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0: de la noche, una hora menos en la Comunidad Canaria. Bienvenidos un día más. Gracias, como siempre os digo, por estar ahí. Ya sabéis que vamos a estar haciéndoos compañía, hablando de deportes hasta las 12:30 de la noche. Bueno, pues a este paso a Luis de la Fuente le vamos a terminar conociendo como Invictus, ¿eh? Pero vamos a ver, seleccionador. Vamos a ver, seleccionador nacional de fútbol de España. Vamos a ver. ¿Usted cree que es el mejor momento para hablar del récord de partidos sin perder de España? Justo el día en el que la selección ha empatado a cero en el encuentro inaugural de un Mundial contra Cabo Verde. ¡Contra Cabo Verde! Hombre, yo a Cabo Verde le tengo, imagínese usted, muchísimo cariño. Aunque solo sea porque de allí ha salido el mejor 5 de la Euroliga, que es Edi Tavares, pero los Tiburones Azules, que es como se conoce a nuestros amigos caboverdianos, los Tiburones Azules están clasificados en el puesto 64 del ranking mundial de la FIFA. El puesto 64, acaban de subir 3 gracias a nosotros, porque ayer estaban los 67 del mundo. Hombre, seleccionador, que han tenido que fichar a su defensa central a un señor que se llama Roberto López, que por cierto hizo un partidazo a través de LinkedIn. Que yo pensaba que era fake. No le estoy diciendo yo a usted, don Luis, Dios me libre, que se haga usted el seppuku japonés en la sala de prensa, pero hombre, salir recordando que llevamos 30 y tantos partidos sin perder, justo cuando venimos de empatar con la peor selección del Mundial, probablemente junto a Curazao, pues no sé, yo creo que no es razonable, ¿no cree usted? Ya sé, que si hay algo que le gusta hacer a usted es sacar músculo y pecho, ¿eh? Ya lo sé. Pero el fútbol profesional va de ganar, no hay más. Usted gana bien, usted pierde mal. Es ganar o ganar. Y si no ganas, pues empatar como mal menor. O si no queda otro remedio, perder. Pero en cualquiera de los casos, extraer conclusiones. ¿Las ha extraído usted? ¿Extrajo usted esas conclusiones ayer? Los aficionados se quejan muchas veces, y yo creo que algunas de ellas, con razón, de que los periodistas deportivos no preguntamos de fútbol. Y de lo que yo me quejo es de que los entrenadores de fútbol tampoco hablan de fútbol si no se les pregunta en sala de prensa. Y a mí, que por supuesto sé muchísimo menos de fútbol que de la Fuente, pues me habría gustado saber, por boca del seleccionador nacional, dónde cree él, dónde piensa él que ha estado la clave del mal partido. Porque sabiéndolo, pues hombre, tienes claro por qué se falló. Y entonces, si tienes claro por qué se falló, pues será más fácil acertar el domingo, ¿no? Pero no oí al seleccionador nacional en un punto demasiado autocrítico, la verdad, ¿eh? Generalidades, vaguedades, lugares comunes, propósito de enmienda, bueno, bien. Y el recordatorio del récord, que en mi opinión está absolutamente fuera de lugar. Visto todo desde fuera, el común de los mortales no comprendió qué hacía ahí Gaby. No se entendió muy bien. ¿Por qué a Pedri se le sacó de su posición? ¿Para qué? ¿Qué sentido tiene? ¿Cómo es posible que con una selección tan encerrada atrás no debutara nuestro boya, que es Borja Iglesias? También llamó la atención lo mal que estuvo ayer, aunque ayer estuvieron todos mal, lo mal que estuvo ayer Rodri. Pues el único que estuvo bien al final fue Cucurella. Va a tener que fichar el Real Madrid a todos para que España juegue bien. Todo eso tendrá que arreglarlo sobre la marcha de la Fuente con lo que tiene. Añado, con lo que tiene ahí. Y lo que tiene ahí es ni más ni menos que lo que él se ha querido llevar ahí. Se ha llevado a Yamal y a Williams en un punto físico extraño. A Mikel Merino al límite. Se ha llevado a Baena por sus genes, que tiene unos genes pues que no tienen los demás. Se ha llevado a Gaby porque confía mucho en él. Es troncal, ¿eh? Es que para mí Gaby es troncal, ¿eh? Pero al equipo se le notó con poca frescura, algo que puede ser relativamente normal si tenemos en cuenta lo estresante que ha sido la temporada. Y hay algo que, más allá de que Oyarzabal estuviera media hora sin tocar el balón, que creo que es un récord desde los años 60... también a mí personalmente me preocupa, y es la excesiva dependencia de Lamín. Pareciera como si la ausencia de Yamal en el equipo despistara a España, la distrajera, la sacara de focalizar el partido. Esto también puede ser relativamente normal y le pasa, por ejemplo, a Brasil con Vinicius, con la diferencia de que Vinicius pues está como un cohete y Yamal está al final de la recuperación de una lesión que solo los médicos saben cómo va. De la Fuente tampoco da muchas explicaciones. Los médicos sabrán. No nos han mentido, decía el otro día. Bueno, ¿sobre qué? ¿Cómo está? ¿Está bien ya? No está bien para 90 minutos, porque si no le hubiera sacado ayer desde el principio. ¿Lo estará para 90 minutos el domingo? ¿Y Nico? Lo de Cabo Verde lo hemos vivido muchísimas veces, muchísimas veces. Debuta ante una selección muy inferior sobre el papel. Algarabía anterior al encuentro, a estos los metemos 7. Resultado incierto después y posterior hundimiento generalizado. Nos volvemos ya para casa, esto es un desastre. Hemos visto a España perder ante Suiza en el primer partido y ganar el Mundial. Hemos visto meterle 7 a Costa Rica en el debut de hace 4 años y caer en octavos de final con Marruecos. Así que el 0-0 pues no significa nada, más allá que el domingo ante Arabia Saudí, que parece mejor equipo que Cabo Verde, pues España va a estar obligada a dar el callo desde el primer minuto, porque la sensación que tuve ayer es que los futbolistas se creían que ellos eran los Harlem Globetrotters y Cabo Verde pues era un equipillo de barrio. Y eso ya en el fútbol profesional no funciona. No hay nada que no se pueda arreglar, salvo que De la Fuente llegue al vestuario y les recuerde a los futbolistas lo que nos recordó ayer a los periodistas. O sea que España lleva 30 y tantos partidos sin perder. La habilidad de Luis De la Fuente es haber cogido a una selección deprimida tras el paso del tsunami Luis Enrique y hacer un grupo, hacer una piña, hacer un bloque. Su grupo, su piña, el suyo. Y un grupo que cuando se pone a ello, pues juega francamente bien al fútbol. No sé quién decía ayer, creo que era Paul Tenorio, que a De la Fuente no se le conoce precisamente un especial virtuosismo, ¿verdad?, a la hora de cambiar un partido desde el banquillo. Él es más un pegamento, ¿no? Alguien que une, un gestor. Eso es. De la Fuente es un gestor. No es tampoco excesivamente hábil en las ruedas de prensa. Espero que sea más comunicativo o comunique mejor en el vestuario de lo que lo hace ante los medios de comunicación. Pero si es bueno gestionando, pues don Luis, a gestionar. Gestione usted. Gestionando ha sido campeón de Europa y puede serlo del mundo. Con un gestor ganamos nuestro único campeonato del mundo. Pero, por favor, don Luis De la Fuente, no recuerde usted más lo del récord de partidos sin perder. De verdad, ¿eh? Tape usted las fugas, recupere si es posible a los enfermos, ponga a cada cual en su sitio, eso es importante, ¿eh? El portero en la portería, el lateral derecho de lateral derecho, el lateral izquierdo de lateral izquierdo, que luego tienen ustedes ataque de entrenadoritis. Hágalo normal, don Luis, sin estridencias. No se crea usted, pues eso, no se crea usted Invictus, ¿eh? 9:50, empezamos.
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0: Bueno, oye, ya voy. Es que de verdad, me miráis todos con una cara, pues hablad vosotros, claro. Oye, que esto es una radio, siempre tengo que estar hablando yo.
1: Es que el director tiene que abrir el micrófono.
0: Bueno,
1: antes de que hablemos,
0: aquí si no. Este escucha. Es un programa abierto a todo el mundo y aquí todo el mundo puede participar. Escuchadme bien. 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
1: ¿Sí?
0: Tío simpatiquísimo.
1: Es que no lo conozco.
0: Pues simpatiquísimo. Un día te lo voy a presentar
1: muy
0: ya.
1: Muy bien.
0: Te voy a dar una clase de estas de tecnología buena ahí, al 100%.
1: Yo creo que la necesitan más tú que yo después del recital previo a este programa.
0: No. Con Moratalla voy a hablar yo mañana.
1: No, oye, por favor.
0: ¿Cómo? Hombre, me han cambiado ahí las claves. ¿Alguien ha entrado
1: nadie
0: ahí?
1: Nadie te ha cambiado nada.
0: ¿Cómo?
1: Te estabas poniendo mal tu contraseña y ayer ha llegado un punto en el que la has puesto bien.
2: Se ha bloqueado como cuando falla.
0: Vamos
2: con
0: a ver,
2: el pin,
0: o sea,
2: móvil.
0: Llevo 11 años entrando en el mismo ordenador, poniendo la misma
1: no
0: clave.
1: No es la misma, porque te obligan a cambiarla a determinados meses.
0: Pero si la has puesto tú, pero si me has dicho cuál es la clave. Y te he
1: pero
0: dicho
1: que
0: esta.
1: Es imposible que lleves 11 años con la misma contraseña,
0: pues hija,
1: porque a los meses te hace cambiarla.
0: Pues hija,
1: a toda la
0: pues,
1: empresa, a ti también.
0: Pues hija, piribí, piribí, piribí, 8 puntos.
1: Vale.
0: Piribí, piribí, piribí, ¿cuándo
1: pero
0: es
1: la
0: 9
1: misma?
0: Punto. Bueno, pues la que te he dicho yo.
1: Parecida, 8, vale.
0: 8 puntos, claro, y la has metido. ¿Es esta? ¿Y esto por qué es? ¿Y esto por qué es? Moratalla. Ha sido Moratalla, es un hacker. Han metido un hacker a mí en la empresa.
3: ¿Miralles o Moratalla?
0: O Miralles.
2: Han
0: metido,
2: por M.
0: Han metido un hacker en la empresa. Bueno, Uruguay y Arabia Saudí empataron a 1. Buena segunda parte de Uruguay, ahora hablaremos de eso también. Vamos a hablar de Argentina, que juega a las
1: 3
0: de la mañana. ¿Esto es todo hora española?
2: Sí,
1: claro.
0: 3 de la mañana, hora española, Argentina-Argelia. Buen partido también. Todo lo que sea debut de los gordos son buenos partidos porque te muestra un poco por dónde pueden ir los tiros, ¿no? Aunque estamos, de todas formas, empezando. A las 12, es decir, en 50 minutos aproximadamente, un apasionante Irak-Noruega, que va a cubrir Paco Rabadán para OK Diario. Y luego, a las 6 de la mañana, Austria...
1: Me ha hecho mucha gracia.
0: Austria-Jordania. Ponedme este un poquito más grande, por favor, porque es que
1: sí,
0: veo menos que...
1: Sí, he sido yo.
0: Y a las... Y a las 7 de la tarde, Portugal, República Democrática del Congo, también buen partido.
2: Este lado del bicho.
0: Y a las 10 de la noche, Inglaterra-Croacia, partidazo también. ¿Vale?
2: Qué feo Tuchel lo que ha hecho hoy, ¿eh?
0: Tuchel, ¿qué ha hecho Tuchel?
2: Pues se ha lesionado el lateral derecho de Inglaterra, Libramento.
0: Sí.
2: Y ha llamado a un tío que no conoce nadie en lugar de a un jugador del Real Madrid. Que podía jugar de lateral derecho perfectamente.
0: Pero ¿a quién ha llamado? Dime a quién ha llamado.
2: Es que ni me sé el nombre.
4: A Chalobá.
0: Mira, Chalobá. Mira, aquí ya hay uno que... bueno, te parece que... ¿cómo se llama Chalobá?
2: Pero es un poco extraño, ¿no, Sergio?
4: Sí, sí, evidentemente es extraño, pero a quien no va a llamar es a quien tú sabes.
0: Ya, bueno, es que tú también tienes tus pedradas, Sergio, ¿eh? Porque, claro, defender, ¿cómo defiendes tú? A Trent Alexander-Arnold, que no es capaz de mascar chicle y correr al mismo tiempo. En fin, escúchame.
4: Bueno, no pasa nada.
0: No,
4: Trent Alexander-Arnold, Hendrick y alguno más os las va a devolver poco a poco.
0: No, que no sé, Hendrick, no sé, no tengo ni idea.
1: Hendrick tengo muchas ganas de verlo.
0: No tengo ni idea, pero... Ah, bueno, que tú dices... no estás siendo irónico, estás siendo sincero. No, si yo en Hendrick confío, pero este chico es un superclase, y yo también, yo en mi habitación la pego así, la pego con el exterior que no veas tú, pero luego me voy al Bernabéu y en fin, se me caen
4: sí,
0: los
4: pero no es lo mismo asociarse con Tchouaméni que asociarse con Bernardo Silva, por
0: vale,
4: ejemplo.
0: Vale, perfecto, ojalá sea como dices tú, porque yo a ese chico desde que le metió el rapapolvo que le metió al Barça, le tengo mucho cariño. Bueno, y estamos los madridistas de celebración, porque Francia le ha ganado 3-1 a Senegal con doblete de Mbappé, de forma que no sé qué estáis haciendo en casa todavía, que no os vais a la Cibeles a celebrar, porque esto es un momento de celebración madridista. Claro, doblete de Mbappé. Bueno, pues ahí
2: pichichi
0: está.
2: Pichichi del Mundial, ya.
0: Pichichi del Mundial. Pues ya está, pues otro trofeo más que se lleva Kylian. Ahí en ese...
2: Te digo una cosa, con la progresión que lleva igual se convierte en este Mundial en el máximo goleador de la historia.
0: Goleador de la historia, pues otro trofeo para Faisal Amari. Ahora,
1: el problema es que yo no le he visto hacer determinadas cosas con el Real Madrid. Por ejemplo, meter el tremendo golazo que ha metido, que el tercero ha sido un señor gol. Me gustaría que lo marcase con la camiseta del Madrid, pero bueno, también entiendo que cuando viajas en plena temporada porque necesitas recuperarte, él cuando está en Madrid se va a París y cuando está con Francia se viene a Madrid.
0: Sí, es verdad.
1: Es un chico peculiar.
0: Es verdad, está.
1: Sergio este fin de semana, digo, es que es un chico peculiar. Entonces, hombre, yo me alegro porque es para lo que se ha preparado toda la temporada para...
0: No, yo lo que quiero como madridista es que marque los goles que marcó Vinicius, por ejemplo, con Brasil, que los marca también en el Real Madrid, que los marque en el Real Madrid, no solo en la selección francesa, Paco.
2: Bueno, yo creo que ha terminado Mbappé por delante de la lista goleadora que Vinicius, pero vale.
1: Sí, es que es su labor y para eso se le estuvo esperando 7 años y se ha pagado un dineral, efectivamente. Ahí
0: quítate la mano de la boquita.
2: Perdón.
3: Hay un matiz importante.
0: Eso sí, dice, bueno, yo creo que parece que este que eres un guardaespaldas.
2: Estoy un poco asustado ante los representantes de la selección de Senegal aquí esta noche reunidos.
3: Bueno, ¿sabes? La primera parte da un baile.
1: Por eso. Pues Senegal yo creo que se lo ha puesto difícil. Primera parte a Francia, lo que pasa es que a nivel individual la calidad que tienen pues no es equiparable.
0: No soy representante ni de Senegal,
1: yo represento
0: de Francia,
1: a mi país que es España y espero que mejore.
3: Hay una diferencia clara del Mbappé con el Mbappé del Real Madrid y es el entorno. Francia juega para Mbappé, o sea, tiene todos los condicionantes, está preparado el equipo para que luzca Mbappé con todo músculo, con jugadores que defienden y que...
0: Bueno, estoy muy de acuerdo, bueno. Hoy ha salido con Barcolá
2: ha salido después. Sí.
0: Con Dué. Sí, no,
2: ha sido Dué, Olise.
0: Con Olise. Escucha.
4: Pero Olise le ha dado en 10 minutos 3 balones de gol que no le dan
2: cuando
4: entre todos los demás.
2: Cuando la ha puesto de media punta a Olise en lugar de estar en la banda, pues Olise ha empezado
0: tiene
2: a darle
0: mucha calidad
2: a Mbappé.
1: Bueno, el partido de Olise es que es un espectáculo.
0: Francia, yo creo que tiene más calidad que nosotros arriba, ¿eh?
3: Dué, por ejemplo, está acostumbrado a trabajar, a defender como el que más con el PSG. Entonces, por eso digo que
2: y
3: todo está
2: mismo.
3: Orientado a en un entorno que
0: ¿me dejáis que os dé paso o ya seguimos del tirón? Porque claro, aquí es que no hay ni orden ni concierto, de verdad. Es que no sé para qué vengo yo. ¿Podíais dirigir vosotros?
4: Es culpa del
0: el
4: director,
0: programa? Pues sí, pues probablemente tengas razón.
2: Bueno, yo creo que
0: Por cierto, que hoy he vuelto a oíros otra vez con la Monserguita. Ya está bien de la Monserguita. Coged vuestros programitas y poneos a denunciar desde las 8 de la mañana que el Barça pagó durante 17 años 8,4 millones de euros al vicepresidente de los árbitros. Ya está bien con lo de Cucurella por aquí, Cucurella por allá. Dejad en paz a Cucurella, que lo que tendría que hacer el Madrid es ficharlos a todos para que España juegue bien, porque el único que jugó bien fue ayer Marc Cucurella. Es una cosa de verdad. No, es que yo no digo nada. Tú lo dices todo. Tú lo dices todo, porque cuando estaban toqueteando ahí en la selección, pero vamos, que iban los representantes del Barça a tocar a Nico Williams, ahí chitón la muy, hoy ahí silbando el puente sobre el río Kwai, mirando para otro lado. Chico, ¿qué quieres? No, es que 24 horas antes de que juegue la selección española, el Madrid ha anunciado, ¿y qué quieres que haga? Pero muchacho, ¿pero de qué estamos hablando? Pero es que tenéis el orden de los factores, lo tenéis alterado, que esto es fútbol. No, es que no va a poder dormir, no, es que esto va a desestabilizar. ¿A quién desestabiliza esto? No, pero tiene, si se ha hecho toda la vida.
3: No, y aparte no tiene ningún sentido porque es un club inglés, Cucurella quería venir a España y, de hecho, los jugadores que están, aunque les dicen a la gente no me digas nada, que están con su futuro incierto, puedo entender que desestabiliza más que saber dónde vas a jugar la próxima temporada. O sea, en este caso no tiene ningún sentido la queja de que el Madrid anuncie el fichaje de Cucurella cuando ayer fue el mejor.
0: No me quiero enfadar, porque me enfadan con lo de Cucurella, todo el día con Cucurella, ahora Cucurella. Chico, pues, ¿qué quieres que te diga? En fin.
1: Pero bueno, que a David Villa se le oficializó su fichaje también en medio.
0: Sí, pero
1: mundial.
0: Eso te dirán, eso es la prehistoria. No. Si son los panenquitas, si los tengo retratados.
1: Sí, ellos tienen muy buena memoria para lo que quieren, no les queda tan lejos el 2010.
0: Los panencas que luego, pero han pagado durante 17 años. Bueno, eso no pasa nada. Ahora que fichen a Cucurella, esto va a desestabilizar.
2: Agravio.
0: A la nación española. Vosotros sí que desestabilizáis, venenosos, que sois venenosos.
1: ¿Perdón?
0: Claro que son venenosos.
1: Ya, pero no vamos a ser como ellos.
0: Se guardaron parte del veneno del 10, se lo han guardado para ahora. Joder, con Lopetegui, el pobre hombre que hizo, pues fichar. No, pero ¿cómo va? Aparta tus sucias manos de la selección española. ¿Cómo vas a entrenar a dirigir a la selección española teniendo contrato con el Real Madrid? Joder, que Ladislao Cubana fue 20 años seleccionador nacional y venía del Barça, ¿eh? Pero bueno, en fin. Paco Rabadán, buenas noches, ¿cómo estás?
2: Buenas noches, Juanma, ¿cómo estamos?
0: Rabadán,
5: ding, ding, dong.
0: Muy bien, hombre, no quieres decir nada más, ¿no?
2: No, he estado el fin de las 24 horas de Le Mans, sí, disfrutando de una gran carrera.
0: Muy bien.
2: Bien.
0: Perfecto.
2: En mi línea, ya sabes.
0: Bueno, pero algo periodístico, ¿no? ¿Tú quieres hablar de tu vida privada?
2: No, ¿no? He estado cubriendo un evento periodístico de primer nivel.
0: De primer nivel.
2: Para mí, sí.
0: Correcto. Pues no vi que entraras ayer en el programa para contarlo.
2: No, porque no me llamaste.
0: No, pero no me dijiste tú a mí que estabas...
2: Fui vetado.
0: ¿Fuiste vetado? ¿Por
2: la
0: quién?
2: Mano negra.
0: ¿Por Moratalla? Moratalla ese tiene historia, ¿eh? Bueno, Alfredo Somoza, buenas noches.
3: Buenas noches, Juanma.
0: Tú, la mejor sintonía es la tuya, ¿eh? De verdad.
2: Es que le dejaste es elegir sintonía.
0: Es que es buenísima, ¿eh?
3: Mítica Pantera Rosa.
1: Es que la gente, algunos pueden elegir y otros no.
0: Tú puedes elegir, podéis elegir todos, pero bueno, te quejarás de la tuya. María Trisa, buenas noches, ¿cómo estás?
6: Hola, buenas noches, ¿qué tal, cómo estás?
0: ¿No te gusta esta o qué?
6: Me da un poco igual, la verdad.
0: Pues entonces, si quieres otra, la eliges, la de Rabadán es buenísima. Rabadán, din, don, vamos, no me digas tú a mí.
2: Perfecto.
0: Si yo no sé qué en el okay diario cuando entras por la puerta dicen Rabadán, din, don, ¿sí o no?
2: Sí, con el timbre.
6: Sí, veo yo a Inda cantándole, sí.
0: Inda no, Inda no va para allá, Inda no está allí. Inda tiene un...
2: Ojalá.
0: Un despacho, ¿eh? Tiene un despacho como tenía Segurola en el Marca, que no aparecía nunca.
2: Segurola. Ah, bueno, el despacho de Segurola lo utilizaban para el almacén de Marca.
0: Claro.
2: Eso me lo ha contado
0: bueno,
2: el látigo.
0: Estamos en París, Serge Fernández, Machote, ¿cómo estás?
7: ¿Qué pasa, amigos? ¿Cómo estáis?
0: Bueno, hombre, bueno. No nos hará el favor Xavi Alonso de llevarse a Alvarito Carreras, ¿eh?
7: Bueno, es que esto si esto acaba con Cucurella en el Madrid y Carreras en el Chelsea, vamos, hay que ponerle win, win, una placa de esas o algo de
0: sí,
7: leyenda
0: sí,
7: absoluta.
0: Sí, win, win. Sí, sí, sí. Bueno, conexión pecera, Miriam García, buenas noches.
8: Buenas noches.
0: Y Dani Burgueño, buenas noches.
9: ¿Qué tal? Buenas noches.
0: Pues ya estamos todos. El día después ha hablado Mikel Merino, decía Mikel, oye, que no se ha muerto nadie, y tiene razón. Fue un mal partido, afortunadamente no ha muerto nadie, pero ha sido... un mal primer partido de la selección española. ¿Qué quiere decir eso? Pues quiere decir lo que quiere decir, que se jugó mal y nada más. Afortunadamente, gracias a Dios, hay espacio por delante para poder corregir errores. Le preguntaban a Mikel por Lamine Yamal y decía esto.
10: Sí, Lamine es un jugador especial, sin duda alguna. Tiene mucho desborde, mucho desequilibrio. Es un perfil también distinto de jugador del que había en el campo. Y por supuesto, eso cambia también a nivel táctico lo que hicieron los rivales. Empezaron a jugar de otra manera distinta. Empezaron a acumular más jugadores en su lado. Y bueno, ese desequilibrio hace que otros jugadores tengan más tiempo y espacio en otros lugares del campo. Y ya te digo, simplemente cambiando un poco un perfil, pues cambia la estructura táctica del partido. Es algo normal. Y bueno, con el nivel que tiene Lamine puede afectar cada partido en cualquier momento.
0: Y este sonido de Mikel Merino, que está muy bien.
6: Le preguntan por los errores que cometió España en el partido.
0: Lo escuchamos.
11: ¿Qué tal, Mikel? Juan Fesán del Chiringuito. Quizás sea el momento de hacer un poco de autocrítica. Exactamente, ¿qué es lo que falló en el día de ayer? Tú has dicho que te gusta ver los partidos. ¿Qué es lo que falló al equipo ayer?
10: Bueno, yo te puedo decir lo que yo pienso que podíamos haber mejorado, no mejorado. No tengo la verdad absoluta. Creo que también tenemos que esperar un poco a ver que el míster y los analistas den con la tecla lo que él quiere que el equipo haga de manera mejor. Pero como tú dices, creo que obviamente tú no pierdes un partido o no empatas un partido o dejas de ganar un partido haciendo todo de manera perfecta. Y si algo hay en este grupo es autocrítica. Hay autocrítica hasta cuando ganamos. Venimos de 32 partidos seguidos o 31 partidos seguidos invicto. Y después de victorias seguidas hemos hecho autocrítica y siempre hemos querido mejorar. Y de hecho es algo que Luis siempre dice. Hemos ganado y está muy bien, pero lo fastidioso es que todavía se puede mejorar, ¿no? Entonces ya estamos estudiando cada partido, cada detalle para intentar ser mejores mañana y así lo haremos.
0: Oye, ¿Por qué te reías, Alfredo?
3: Bueno, por dos cosas. La primera, porque ha dicho que esperan a los analistas, ¿no? Para analizar los errores de ayer, cuando, bueno, si tienen que esperar a los analistas me parece bastante grave. Y luego la segunda, que parece gallego Mikel Merino, porque ha dicho, yo te puedo decir lo que a mí me parece, que lo que hemos errado...
6: Y no lo ha dicho.
3: Y ha empezado a hablar, y a los analistas, y siempre dice que cuando ganamos se puede mejorar Luis de la Fuente... Y al final, pues...
0: Hombre, ¿sabes lo que pasa? Que yo creo que él no quiere meterse en un jardín, porque bueno, lo que está pensando es, eso le corresponde al seleccionador nacional.
3: Bueno, pero entonces no deja en la primera parte de...
6: Y que cualquier cosa que diga deja expuesto a alguien del equipo.
3: Sí, sí, sí, yo veo bien.
6: Si dices que fallaron en la circulación del balón y en la velocidad, todos vamos a señalar a determinados jugadores. Si dices que fallaron en la finalización de jugadas...
3: Está claro.
6: Vamos, entonces, es una manera de proteger a sus compañeros.
3: Me parece excelente que no lo diga, pero si dice, yo te puedo decir lo que a mí me parece que está mal...
6: Te puedo decir, pero no te lo diré.
3: Se
0: ha metido en un jardín y luego ha querido salirse. Os pregunto, Paco, ¿crees que va crees que va a haber cambios? No, ¿tú harías cambios el
2: domingo? Por supuesto que haría cambios.
0: ¿Cuántos? ¿Quiénes y por qué? Trata de razonarlo.
2: Mira, Gaby fuera.
0: ¿Gaby fuera por?
2: Creo que es una suposición.
0: No, ¿por quién?
2: ¿Por qué jugador?
0: Sí.
2: Bueno, vamos a ver si Nico Williams está un poquito mejor. Para jugar, digo. De inicio, si no, pues habría que ver ahí, pero yo diría que alguien de banda. El Madrid, a España le falta desborde y le faltaba vértigo.
0: Gaby fuera, ¿quién más?
2: Yo diría que Ferran por Lamín, pero porque Ferran tiene un...
0: O sea, Lamín desde el inicio.
2: Sí,
0: Ferran. Pero tú sabes cómo está Lamín, es que nadie lo
2: bueno,
0: sabe.
2: Bueno, Lamín ayer los 20 minutos que está muy bien.
6: Sí, yo creo que con el paso del tiempo, que tienes una semana de por medio, Lamín va a ser titular seguro.
2: Va a estar titular seguro. Entonces yo creo que Ferran, que sufre un bloqueo evidente en los mundiales con España, en los mundiales, porque en Qatar le pasó tres cuartos de lo mismo, tiene que ir fuera. Yo diría que Fabián también tiene que salir.
0: Rodri no.
2: Rodri te lo iba a poner en duda. Porque
0: es que ya más, si haces otro cambio más, son cuatro, ¿eh? Es claro. Casi el 50% del equipo.
2: No, el 50 no, ya está. No voy a cambiar. ¿Alfredo? A lo mejor, fíjate que te cambiaría incluso a Marcos Llorente. Porque creo que Marcos Llorente ayer...
0: ¿Y ahí metes a...?
2: No, a lo mejor te ponga a Marcos Llorente en el centro del campo.
0: Ajá. ¿Y por la banda?
2: A Pedro Porro.
0: A Pedro Porro.
3: Bueno, yo creo que el partido fue suficientemente malo como para, si has 26 jugadores,
2: mover el árbol.
3: Lo primero, jugar con extremos. Entonces, Ferran fuera y Gaby fuera. O sea, los dos.
2: Estamos iguales.
3: Lamín y, vale, pues Nico, yo creo que está bastante tieso, hay que ir dándole minutos.
2: O Víctor Muñoz, a lo mejor.
3: Muñoz todavía no está, porque era el que el otro día no está, pero tienes a Jeremy Pino. Que sí, para algo
2: ha ido, para eso ha ido.
3: Así que Jeremy Pino y Lamín por Rodri, o sea, por
2: Gaby.
3: Por Gaby y Ferran. Por Ferran. Rodri, para mí también fuera. Zubimendi al campo. Y
0: Zubimendi por Rodri.
3: Sí. Pedro Porro por Llorente. Porque Llorente va a salir un partido que vas a tener que atacar. Llorente el otro día no subió prácticamente nada.
0: ¿Pero Llorente al banquillo o al centro del
3: campo? No, Llorente al banquillo. Al banquillo. Y
2: yo es que fíjate, yo pensaba en
3: tampoco
2: Llorente.
3: Me importaría poner a Pubil por...
2: Yo pensaba en Llorente por el...
3: Por Cubar, sí.
2: Por el tema de la tiesez en el centro del campo, que tanto a Rodri

0: Cubarsí tampoco me importaría cambiarlo por Pubill, pero es que Cubarsí realmente ayer no tuvo mucho que hacer, que Pubill, no tuvo incidencia
1: claro,
0: en el partido.
1: Claro, pero es que Pubill sí te puede dar una romper líneas
2: ahora,
1: en conducción.
2: Ahora os digo una cosa.
1: Para un partido contra Arabia que vas
2: Sergio,
1: a atacar tanto,
2: para ti, los cambios que tú harías, ¿eh?
3: Yo quitaría a Gavi y metería a Lamine Yamal pasando a Lamine a la derecha y a Ferran a la izquierda. Y por supuesto quitaría a Laporte y metería a otro central porque va a hacer que España pierda el Mundial en algún momento de las eliminatorias.
2: Ajá. Y ahora os digo, bueno, tú has hecho dos movimientos ahí, pero Paco y Alfredo sobre todo apuestan por cambiar a 4-5. Eso es en un torneo tan corto como el Mundial.
1: No lo va a hacer.
2: No, por eso os digo, en un torneo tan corto como el Mundial, eso es señalar a esos jugadores. Yo creo que...
3: Pero mira, Argentina, Juanma, por ejemplo, ganó el Mundial así. No encontró el equipo al principio, empezó a hacer cambios, cambió el medio del campo entero, el delantero, o sea, lo fueron cambiando todo y lo encontraron. Se lo escuchó Roberto Martínez hace 2 años en la Eurocopa, que decía que el campeón se va haciendo y aparece después de 3 o 4 partidos. Y yo creo que España, creo que Francia también tiene que cambiar alguna cosa, o hacen cambios o es muy complicado.
4: Es que ayer el principal señalado es el centro del campo. Es que ayer la línea que más... mal estado por debajo de las expectativas es el centro del campo. Es que ni Fabián, ni Rodri, ni Pedri están al nivel que nosotros podemos esperar. Entonces, ahí hay que tocar algo, es evidente.
3: A ver, el señalado Paco debería ser el delantero, porque como no tenemos otro, porque si quedas 0-0 con Cabo Verde y el delantero ni la huele, lo normal es que cambiemos al delantero.
4: Pues fíjate,
3: pero como no
4: fíjate
3: hay otro,
4: que ayer, que después... ayer era día para sacar a Borja Iglesias. Ya, pero... que si a Borja Iglesias lo has llevado para algo, es para que salga ayer, ¿no?
1: Ayer la ha debido llevar de paseo, porque si en un partido contra Cabo Verde 0-0 no metes a tu delantero de área, aunque no, para mí no es un delantero que ataque especialmente bien el área en cuanto al juego aéreo. Claro. Pero eso es otro debate de a quién tenías que haber llevado. Pero si no metes a tu delantero y no metes a Jeremy Pino, que es el extremo un poquito punzante que tenías, tienes un problema. Y
2: luego es que él mentalmente, yo creo que como a todos los entrenadores, él tiene su 11 o su 12 o su 13 en la cabeza y es muy difícil de mover. Y luego él pues tiene que completar una convocatoria y dice, pues tengo que llevar a 25, pues estos 11, pero estos 11 son suplentes para mí. Entonces son reacios a hacer cambios, entre otras cosas, porque luego está el factor humano. Y si tú a Rodri, después de un mal partido, uno, que en el fondo, yo creo que Rodri está mal, que está mal, y Pedri está mal, que está mal, y Gavi está mal, que está mal, porque todos están mal. Es decir, el tono general del equipo es malo y entonces todos juegan por debajo de su nivel. Si tú haces ese cambio, perfecto, a Rodri le estás apuntando con el dedo, ¿eh?
1: Lo de Rodri lo entiendo. Apuesta por él. Yo me parece que es un jugador que ahora mismo, físicamente, para un jugador de centro del campo, no está, ¿sabes? Y sobre todo cuando le dieron tanto balón, falló hasta controles, no parecía Rodri, ¿no? Está súper lento, pero lo que tú me dices, los cambios. El primero que se tira contra sí mismo en cuanto a su identidad es él, porque España juega con extremos y ayer por meter a Gavi con calzador nos quedamos sin una España con un extremo como Gavi y otro como Ferran en el peor sitio que juega Ferran, y que Ferran es un extremo que sin espacios es prácticamente
0: es improductivo
1: total.
0: Es que lo de Gavi ayer era algo
1: inexplicable. No somos una ONG para meter a lo que dices.
0: Efectivamente,
1: no
0: es
1: somos,
0: que lo de Gavi
1: esto
0: es
1: no es humano para... No, lo de Gavi es inexplicable porque cambias tu mano. Como dices tú, la identidad cambia su identidad para meter a Gavi con calzador. Eso es muy grave.
0: Yo creo que me dio la impresión de que fue un ataque de entrenador, fíjate, de alguien que dice que no se deja llevar por las críticas y demás, y como él sabía en el fondo que había sido muy criticado, que se hubiese llevado a futbolistas como Gavi, fue una manera de decir que había tenido también el incidente ese en el entrenamiento con Rodri. Me dio la impresión de que fue una manera de decir, yo lo protejo, ¿sabes? Forma
3: porque
0: parte de mi equipo.
3: Porque daba por descontado que ganaba,
1: claro,
3: María.
1: Pero eso es imprudente.
3: Pongo a Gavi, pongo al que se lo voy a ganar igual y voy a poner al mío para pintaros la cara
1: totalmente,
3: a todos, que es lo que
1: Sergio,
3: le gusta a él.
1: Pero eso es imprudente y soberbio, porque aparte de que pierdes la identidad, es de mal, o sea, estás mal preparando mal el partido, tanto que hablamos de analistas, contra un equipo que se te va a meter atrás con dos líneas muy juntas, quitar los extremos y meter todos los jugadores por el centro, ¿sabes? O sea, es dejarte sin espacios, aparte de que la circulación fue muy lenta, aparte de que todo el mundo la pedía al pie, que no había desmarques de ruptura, creo que tú mismo, a la hora de preparar el partido, con tantos analistas que hay, te has hecho pues lo que dices, Sergio, porque has dicho, es Cabo Verde, que la han rellenado la selección con un jugador de LinkedIn, y voy a ganar con la minga.
4: A ver, yo lo que veo...
1: Con la gorra.
4: Es que faltó mucho riesgo y vértigo y es evidente que...

0: que Luis de la Fuente, bueno, ayer se equivocó claramente con el planteamiento, con la alineación, y hay que hacer muchos cambios. Para mí, la principal situación es que España, contra grandes equipos, te puede valer salir con este equipo, y esa fue la suerte que tuvimos en la Eurocopa, porque salimos a palos contra Alemania, contra Francia, contra Inglaterra, y contra ese tipo de equipos puedes jugar con la alineación de ayer. Pero contra un equipo que sabes desde el minuto uno que se te va a cerrar, tú tienes que arriesgar. No puedes sacar el 11 que sacaste porque te estaban esperando.
1: Y entonces, darle profundidad al tema.
0: Claro, te faltaba gente que llegara al fondo.
1: Claro, los jugadores para atacar un bloque bajo. Encima, como no tienes delantero centro en sí, pues casi no metiste balones al área.
2: Oye, de lo que habéis visto terrible. Hasta ahora, Sergio.
1: Y luego otra cosa, perdona, Juanma. Sí. Hoy lo hemos visto, ¿eh? O sea, y no es la primera vez. Es verdad que el primer partido es el primer partido. Hoy a Francia le cuesta mucho de inicio. Senegal es para mí mejor en la primera parte, como lo ha pasado a otros equipos. Alemania incluso se va 2-1 de milagro contra Curazao. Pero el descanso está para algo. Uh-huh. Hay entrenadores intervencionistas y otros que, bueno, venga, chicos, vamos, dale, dale.
2: Oye. Escúchame, Zidane ganó así 3 Copas de Europa, ¿eh?
1: Bueno, pero Zidane tiene algo que no tienen todos.
2: Llegaba al vestuario y decía, el portero que las pare, tú sube por la banda, tú marca.
1: Sí, bueno, pero hacía algún cambio, no sé, tácticamente,
2: Sergio,
1: fue terrible.
2: De lo
1: terrible
2: que has visto, ¿te ha sorprendido algo? Por ejemplo, Francia hoy, ¿te ha gustado?
3: Bueno, la primera parte ha sido muy, muy, muy floja, pero luego la segunda parte, en cuanto se han metido Lise por dentro, la verdad que ha sido, yo creo... quitando, yo qué sé, la primera parte de Estados Unidos, pero era Paraguay, Costa de Marfil, que estuvo muy
1: bien con
3: Ecuador.
1: La segunda, fue buenísima.
3: Y Alemania con Curazao, pero que era Curazao, yo creo que lo de Francia, en cuanto a nivel, creo que ha sido lo mejor. Esos 20-30 minutos.
2: Sí, porque Alemania no es referente, te estás enfrentando a una selección probablemente la peor del Mundial, Curazao, que para ellos ya es una heroicidad el simple hecho de estar en el campeonato del mundo.
1: Ojo a Costa de Marfil, que lo apunta ahora Sergio. Costa de Marfil gana a un Ecuador que lleva 2 años invicto, 19 partidos sin perder en un
2: siempre
1: grupo.
2: Siempre se habla de los equipos africanos y al final...
1: Bueno, pero a mí, bueno, y hay un Diomandé, va a ser una estrella, bueno, si no lo es ya, una estrella supermundial, va a dar mucho que hablar en este mundial. Yo creo que tienen, es verdad que los centrales a mí no me convencen demasiado, pero a campo abierto, que subió la presión en la segunda parte contra Ecuador, a mí ha sido el equipo, como dice Sergio, que más me ha impresionado, junto con Estados Unidos.
2: ¿Y Uruguay, Sergio?
3: Nada, yo creo que es muy complicado, Juanma. Tienen un vestuario muy complicado. Bielsa no va a seguir, ya están entrevistando candidatos. Y yo creo que por el ambiente que tienen y porque ya no están prácticamente nadie de las generaciones buenas de Uruguay, yo creo que está condenado a convertirse en un Perú, en un Ecuador, en un Chile, que irán a rachas.
2: Y además tienen un seleccionador que, joder, macho.
0: Está loco.
2: Te están haciendo una foto para esto y el tío mirando abajo, en fin.
1: Es el loco, Bielsa.
2: Ya, bueno, sí, pero.
1: Y escucha, vinagre como pues, el solo, pues, al final.
2: No, bueno, pero te quiero decir que el fútbol es también un negocio. Y yo entiendo que él repudie eso, pero cuando le ingresan no lo repudia. Bueno,
1: tipo especial.
2: Pendientes de Argentina. ¿Qué hay que decir de Argentina? Argentina al final siempre va a competir, siempre compite. Al final Argentina siempre está ahí.
0: La duda que te queda es Messi. O sea, que ha llegado con problemas físicos y el ritmo que puede tener Messi. Evidentemente.
4: Y si está para 90 minutos o no. Para mí el gran debate es si Leo Messi te puede dar 90 minutos de calidad.
0: Yo creo que lo van a dosificar.
4: O sea, yo estoy convencida de ello, muchísimo. Pero es que veo a la gente tan entregada que, por supuesto, vamos a ver, no vamos a venir aquí a dudar de la calidad de Leo Messi, pero es que yo se le endiosa a unos niveles. No es que Cristiano con Portugal puede dar muchos problemas, puede lastrar al equipo, no, pero Messi titular indiscutible y no, yo creo que lo van a dosificar, sería lo más inteligente. Que no creo que vaya a ofrecer durante todos los partidos 90 minutos a su máximo nivel, pero bueno.
2: ¿Inglaterra, Sergio?
3: Yo creo que Tuchel se ha columpiado mucho con la convocatoria y ha generado un caldo de cultivo bastante complicado en el
4: vestuario. Un ambiente difícil.
2: No la metes en el grupo de los favoritos.
3: No, para mí los tres favoritos son Argentina, Francia y Portugal.
2: Argentina, Francia y Portugal.
0: Brasil fuera.
2: Por delante de Brasil. Bueno, Brasil fuera, posible. Sergio saca a Brasil y sacas a España también.
0: Y Alemania.
4: Pero bueno, Sergio dijo que el Mundial lo ganaba España, ¿no?
3: Sí, hombre, porque no lo decís ninguno y yo tendré que...
4: Ahora la favorita.
3: Hombre, es que a mí me encantaría.
4: Ay, ay, ay, ay, ay, ay, ay, ay, ay, ay.
2: De verdad.
4: Esa te la habías perdido tú, ¿eh?
2: Cómo salta la rana, Sergio. Cómo salta la rana. Bueno, pues estaremos pendientes de lo que pase esta
1: pero
2: noche.
1: Pero sí tiene un problema, Juanma, que es que tiene mucho veneno arriba, pero lo siento por Carleto, es un equipo...
2: blandito.
1: Yo creo, o sea, tácticamente es un desastre.
2: Claro, vamos así. A ver, porque te quiero decir...
1: Los laterales son, bueno, decir, oye, parches, el centro del campo no tienes creatividad, pero luego, claro, tienes arriba que te llegan y te...
2: ¿Y mi pedrada, Sergio Holanda?
3: Les doy 0,0% de posibilidades de ganar el Mundial.
2: Pero, quita la sintonía. Silencio, por favor. Vamos a ver, Sergio, ¿y mi pedrada, que es Holanda?
3: Les doy 0,0% de posibilidades de ganar el Mundial.
2: Perfecto. Hacemos una pausa.
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2: Everything would be all right. Mira, que esta es buena, que no os la estaba contando porque estaba el micrófono cerrado. Que es que tenéis que, los que hayáis ido a Cibeles a celebrar el doblete de Mbappé y os hayáis vuelto, tenéis que ir otra vez. Porque aquí hay un dato fundamental para el Real Madrid, que es que se ha convertido en el máximo goleador de la historia de Francia, ¿no?
0: Correcto.
2: Bueno,
0: 58 goles.
2: O sea, ¿qué hacéis en casa que no estáis yendo a correr a los Cibeles? Claro. ¿A mí qué me importa que sea máximo goleador de la historia de Francia si luego aquí no sé cómo entorrado?
3: Le faltan 2 goles, para ser el máximo de la historia, pues, de los mundiales, sí, incluso.
0: De los mundiales.
2: De los mundiales, o sea, sí. Con Francia ya es hoy.
3: Sí, sí.
2: Chico, sí, sí. De verdad, mucho. De verdad. Yo es una cosa. No lo entiendo, es que no lo entiendo. Mira, hoy enfocaban a. Yo tengo que decirlo como lo pienso, es que si no, pues. No. Para eso me quedo en mi casa. Es que yo creo que Gareth Bale tiene más fútbol en una uña que Kylian Mbappé.
1: Son diferentes.
2: Ya, bueno.
1: Sí, Gareth Bale es un super clase, un super.
2: No, no te rías, no te rías, no te rías tanto.
1: Más completo que Mbappé.
0: Sí, sí, sí, yo miro al aire, ¿sabes?
4: A ver, Juanma. A mí Kylian Mbappé no creo que lo esté haciendo bien con el Madrid. No me gusta especialmente, pero creo que has cargado la mano.
2: ¿He cargado la mano, Sergio?
1: Sí, un poco.
3: Sí. María, yo la he visto aquí en YouTube y se ha echado las manos a la cara cuando has hecho el comentario, como si hubieses dicho la mayor burrada de la
2: historia.
3: Perfecto,
2: ¿he dicho la mayor burrada de la historia?
3: Para nada.
2: Oh, amigo mío, mira.
4: Es que lo que diga tú, Sergio, es palabra de Dios.
2: No.
4: Entonces recorrimos a Sergio.
2: No.
4: Es lo que he dicho
2: no,
4: yo.
2: Digo que ya de repente estaba la humanidad, 7.000 millones de personas en un lado y yo estaba en otro. Y de repente ya se ha venido otro conmigo. Ya somos 2 contra 7.000 millones. Sí. ¿Entiendes? O sea, no habrá sido tal locura lo que acabo de decir. Pero bueno.
4: Si a mí, en fin, me parece bien que tú seas como tú eres y des
2: correcto.
4: Tu opinión.
2: Vamos a hablar de lo que realmente importa esta noche. Y es que... Escúchame lo que te digo. Si es que, de verdad, si es que... el cine se ha perdido conmigo una... Vamos, todavía estoy a tiempo. Se estrenaba el viernes, este viernes pasado se estrenaba la cuarta temporada de la serie Atasco, cuya sintonía está sonando ya. Es esta. Creo que lo he dicho bien, creo que era la cuarta temporada. Rodrigo Sopeña es su director y está con nosotros esta noche. Director, buenas noches, siempre a tus órdenes, ¿cómo estás?
7: Buenas noches, estrella, Juanma.
2: Bueno, oye, escúchame, que tenía hasta camerino, ¿eh?
7: Hombre, es que si no lo tienes tú, ¿quién lo va a tener?
2: Claro, pero faltaba, director, faltaba la estrella. Es decir, ponía Juanma Rodríguez, pero no ponía, no, como en Hollywood no había una estrellita arriba, ¿eh?
7: Pues es verdad, eso si hacemos quinta temporada lo vamos a cambiar, porque hace ilusión, la estrella hace ilusión.
2: Claro, claro. Oye, pero y además ver que está, tienes un camerino al lado del de Pepe Villuela, que es un actor ya, bueno, contrastado, digo, madre mía, si tengo un camerino.
7: Y además ponemos el nombre fuera para que nos confundan.
2: Claro, sí, que podría suceder. Que podría suceder, yo más rellenito que él, pero bueno, podría suceder. Bueno, hice un cameo, nada, extraordinario, estuve fantástico, si no lo habéis visto, estuve maravilloso. Dani, no te rías, estoy fantástico, de verdad, ¿no lo has visto todavía? Ah, ¿lo has visto ya? Ah, bueno, lo has visto porque lo he colgado ya en mis redes, claro. Ah, vale, vale. Bueno, el cameo es este, ahí está.
9: Lo tengo claro, el 15-36-20.
11: ¿Por qué?
9: Hombre, 15 Copas de Europa, 36 Ligas, 20 Copas.
11: ¿Crees que el Papa es del Real Madrid?
9: Hombre, el Papa no sé, pero Dios, Dios es del Madrid.
2: Pero lo hemos cortado ahí, ¿no, Rodrigo? No está bien eso, ¿no? O sea, porque me pregunta, me dice... Bueno, cuéntate un poco la historia, contextualiza.
7: Claro,
2: porque...
7: hay que dar un poco de contexto.
2: Claro.
7: Esta es una historia en la que Pepe Villuela es un pobre operario que tiene que llevar un papamóvil, que es el regalo que va a hacer la Conferencia Episcopal Española a la Santa Sede.
2: Sí.
7: Entonces tiene que hacer esta pequeña misión de llevar el papamóvil y en el transporte recibe una llamada que tiene que poner los menús en italiano. Entonces, cuando accede a la cabina del papamóvil, digamos a la parte acristalada, como es un vehículo de máxima seguridad, se queda atrapado.
2: Se queda
7: y la
2: cerrado.
7: Clave para poder salir de ahí solamente la tiene el Papa. Con lo cual, si no consiguen contactar con el Papa, el pobre Pepe Villuela se va a quedar atrapado. ¿Qué pasa? Que como la clave es una clave numérica, todos los conductores que hay atrapados en el atasco se acercan a probar suerte. Y ahí están, pues, Diego Martín, está Sir Echandía, en fin, muchos actores. Y entre ellos también hay gente de... Bueno, entre toda la gente que se acerca a probar suerte, pues da la casualidad que está Juanma Rodríguez.
2: Eso es.
7: Y cada uno prueba un poco lo que a él le haría ilusión. Muy Adriana bien. Torrevejano, pues, pone su fecha de nacimiento. Y entonces, claro, pues Juanma pone las cifras del claro. Real Madrid.
2: Estuve bien, Rodrigo, sinceramente, puedo asimilar una crítica.
7: Mira, sí. Estuviste muy bien, la prueba es que hicimos muy pocas tomas y yo creo que a la segunda ya estuvo perfecto. Además, al verlo, tuvimos claro que había que hacer una indicación, que era que la última frase la dijeses mirando a cámara.
2: Sí, me lo dijiste, sí, sí.
7: Y es la que quedó montada, quedó estupenda. Así que además eres un actor disciplinado, que se le pide una cosa,
2: sí, sí.
7: Una invitación,
2: sí, sí.
7: Y lo hace.
0: Como
7: también
0: radio.
7: Te digo una cosa, Juanma, yo te sigo desde hace mucho tiempo, te admiro mucho porque admiro a la gente que ve la vida con humor y que mete la comedia en espacios donde a lo mejor no siempre hay comedia, como es en el mundo del deporte. Y a mí me hacía muchísima ilusión que vinieses a la serie. Y me dijeron, bueno, Juanma viene desde esta hora a esta hora, porque luego tiene el programa de radio, etcétera,
2: claro.
7: etcétera. Y dije yo, no, en el momento en el que llegue Juanma,
2: sí.
7: paramos lo que estemos rodando.
2: Es verdad.
7: Y rodamos la escena de Juanma, la rueda y se va a su casa. No le vamos a tener... No va a haber pausa de hidratación.
2: Así fue. Paró todo el equipo. Fantástico equipo, por cierto. Se portaron todos genial. Oye, por cierto, la que se ha estrenado, lo he dicho bien, ¿no? Es la cuarta temporada,
7: sí,
2: ¿no?
7: Sí, se ha estrenado la cuarta temporada. Si la gente quiere ir a ver solamente tu momento, tiene que ir al capítulo 6 de la temporada 4. Está en Prime Video. Es una serie que se puede ver en desorden. Si alguien quiere empezar
2: por
7: tu capítulo y luego saltar a la primera temporada o ver media temporada 3 y luego ver la 2. O sea, se puede hacer cualquier salto porque son historias cortitas, perfectas para ver en cualquier momento, con mucho sentido del humor y con un montón de gente muy diferente.
2: Perfecto. Está en Prime Video. Y bueno, pues Rodrigo, si quieres hacerme una oferta para la quinta temporada, pues aquí estoy a tu disposición para lo que tú necesites, ¿vale?
7: Pues yo, después de ver el resultado, vamos, estaría encantado de que repitas y que sigas haciendo de ti mismo en la ficción. Incluso podrías hacer algún personaje aparte de ti mismo también.
2: Correcto, bueno,
4: sí,
2: tú lo que
4: eso me gustaría mucho,
2: me
4: verte en otro registro.
7: Tú lo en que otro me registro, que no se encasille, ¿verdad?
4: Claro,
7: en
4: eso es, correcto, eso es, ¿no? Me encantaría.
2: Bueno, pero a mí lo que se me da bien realmente es hacer de mí mismo, ¿eh? O sea, no, otras cosas luego yo es más complicado. Bueno.
7: Oye, fíjate, Juanma, qué suerte hemos tenido que cuando tú dijiste estas cifras del Real Madrid, fue cuando rodamos la serie en febrero, y el Real Madrid ha tenido el detalle de mantener esas
2: bueno,
7: cifras.
2: Bueno, escúchame, eso no ha sido buena suerte, ¿eh?
7: Hombre, yo habría esto es un detalle que ha tenido el Real Madrid bueno, contigo que tú no estás
2: bueno,
7: valorando.
2: Bueno, no lo sé, yo es una lectura amable hacia mí, pero en fin, yo habría preferido que el Madrid hubiera ganado la Copa
7: y
2: Europa. Y quedarse
7: desactualizado, ¿no?
2: Sinceramente, sí, exactamente. Bueno, Rodrigo Sopeña, director de la serie Atasco, que podéis ver en Prime Video, ¿eh? Pronunciado, los que saben inglés Prime como Paco Video. Rabadán, Prime Video, desde ya, ¿vale? Rodrigo,
7: un
2: gracias.
7: Un abrazo a todos.
2: Un abrazo, cuídate mucho. Adiós, adiós. Bueno, pues nada. En fin. Esto es lo que
4: vaya, vaya estrella, ¿eh? Se paró todo
0: sí,
4: y rodello.
0: Sí.
2: Gente,
4: te tienes muy mal acostumbrado.
2: Gente,
4: está bien que vengas a la radio para que se te baje un poco.
2: Bueno, gente. La radio me trata tan fenomenal también, pero gente fantástica.
4: Nosotros no tanto.
0: Sí, Moratalla.
2: No, tú. Nosotros no pluralices, tú en concreto. Y Moratalla metiéndome ahí virus. Ahí para que no pueda entrar a mi ordenador.
1: Miralles.
2: Bueno, vamos a ver. 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
2: 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Muy bien. ¿Alguna noticia que quieras darnos, Sergio?
3: No, solo te voy a decir que yo creo que la sorpresa del Mundial va a ser la que juega ahora en 5 minutos.
0: ¿Noruega?
3: Tengo mucha fe.
2: Uf, ya, bueno, pues nada. Yo te digo, a ver quién llega más lejos, si Noruega o Holanda.
3: Vale, pues nos jugamos una cena e invitamos a los que están en la mesa.
0: Me parece bien.
2: ¿Por qué tengo que invitar a nadie? Es que no entiendo yo por qué metes ahí a Rabadán.
0: Yo todo lo que sea la invitación estoy atento.
2: Dani Burgueño se apunta también.
3: No está en la mesa, Dani, lo sentimos.
2: No, pero yo quiero que. Pero yo, Dani no, pero Miriam sí quiero que venga.
4: Dani no.
3: Bueno, pues invitamos a los que están en la pecera en vez de los que están en la mesa.
4: Sí, te va a salir más barato.
2: Venga, vale, invitamos a los de la pecera. Correcto. Y a María.
0: Nos han eliminado, ¿eh?
2: No. Y Alfredo Somoza. Y Alfredo Somoza. Tacañón. ¿Vale?
4: Oye, 2.600 en YouTube, oye.
2: No, había más, pero 2600. Se ha caído. Cuando ha participado Rabadán, se ha venido esto abajo.
0: Seguro.
2: Bueno, vamos a hacer una pausita que viene Jaime Ugarte. Gracias, Paco.
0: Gracias,
2: gracias Alfredo.
1: Un placer.
2: Gracias, Sergio.
3: Chao, chao.
2: Gracias, María. Hacemos una pausita y hablamos de boxeo. Venga.
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0: 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Y ahí está Jaime Huarte ya con nosotros. Jaime, buenas noches, ¿cómo estás, amigo?
1: ¿Qué tal? Buenas noches.
0: Bueno, hombre, bueno, vamos a hablar, vamos a seguir hablando de boxeo. Tenemos,
1: sí, claro.
0: Cita gorda este 19 de junio, ¿no?
1: Así es, cita muy gorda, diríamos, porque no solo de fútbol vive el hombre, ¿no? Y tenemos en el hipódromo, además, en un sitio precioso, pues dos campeonatos de Europa con protagonistas españoles, con Aarón Alhambra y luego José Luis Navarro Jr., que va a intentar el campeonato de Europa del supermedio, que tiene un componente histórico, porque jamás, siempre se nos ha resistido este título, aparte de, pues, de la emoción que supondría pues que Navarro Jr. ganara el campeonato de Europa como otrora lo hiciera su padre, el cazador, que fue campeón de Europa del peso welter, ¿no? O sea, padre e hijo campeones de Europa, pues sería una excelente noticia.
0: Pero con el mismo preparador. Ayer me decía, Dani, me decía, dice, he leído por ahí, si has visto retirarse a Schmeichel hijo y a Schmeichel padre, dice, ya tienes muchos años. Pues eso nos va a empezar a pasar a nosotros también, ¿eh? Nos va a empezar a pasar lo mismo, ¿eh? Si vemos ya a Ricardo Sánchez de Atocha siendo campeón de Europa, al hijo y al padre, ya tenemos muchos años también, ¿eh, Jaime?
1: Pues sí, francamente. Pero, escucha, es una magnífica noticia teniendo en cuenta la otra opción.
0: Otra opción, efectivamente. Bueno, pues venga, vamos con ello.
2: 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I know you got him, Dick. 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I'm gonna show you how great I am.
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0: Y Emilio Marchegui, que está por ahí. Profe, buenas noches, ¿cómo estás?
4: Hola, buenas noches, ¿qué tal?
0: Y el maestro Ricardo Sánchez Atocha. Maestro, buenas noches, ¿cómo estás?
5: Hola, buenas noches.
0: O sea, que puedes hacer de una tacada campeones al padre y al hijo.
5: Sí, bueno, el padre ya está hecho, ahora falta hacer el hijo. Pero en eso estamos.
0: Te iba a decir el Espíritu Santo, pero eso sería poco respetuoso, ¿eh? Con que hagas al padre y al hijo. ¿Qué recuerdas del combate en el que Navarro Senior se proclamó campeón de Europa?
5: Hombre, lo recuerdo todo. Él peleó con un boxeador zurdo, con un inglés. Y bueno, pues fue una pelea dura, como siempre hacía Navarro, el cazador, y adelante tirando golpes. Y bueno, ganó en el noveno asalto, creo, en el décimo. Y pues con mucha ilusión, y como todos los títulos, pues disfrutando muchísimo.
0: Y el que ganó el padre, ¿era mejor o peor que este Oliver Zaren, danés, me parece que es, ¿no?
5: Bueno, Oliver Zaren es un boxeador. Bueno, está invicto, y el tema es que es zurdo, pero con las dos últimas peleas se ha hecho de derecho, entonces no sabe si muy bien por dónde atacarle, pero los dos son difíciles. Zaren es difícil, y el rival de Navarro, el padre, también era un zurdo dificilito, que había ganado a Castillejo en la octava pelea de Castillejo. Era un buen boxeador.
0: Ricardo, has dicho una cosa, explícamelo porque no lo entiendo. Es decir, es zurdo, pero los dos últimos combates los ha hecho de diestro.
5: Y así es. Poniéndose de zurdo en algún momento, pero muy puntual, pero casi toda la pelea de diestro, sí.
0: ¿Por?
5: Pues es que no lo sé por qué, pero así es. Él es zurdo, es zurdo de amateur, es un boxeador zurdo, que boxeaba siempre de zurdo, pero últimamente ha cambiado el rol y está boxeando de diestro. Hemos tenido sparring zurdo, sparring diestro, hemos tenido muy, muy buen campamento y mucho sparring con diestro y con zurdo. Si se pone zurdo, le pegamos con la derecha. Si se pone diestro, le pegamos con la izquierda.
0: Jaime, Emilio, todo vuestro.
1: Bueno, por mi parte, bueno, recordar lo que estabas comentando, que estábamos presentes allí el día que en un abarrotadísimo Palacio de los Deportes de Córdoba ganó José Luis Navarro padre el título del Roy Bryan, que era una auténtica maravilla, era un ídolo no solamente de Córdoba, sino de toda España. Pero bueno, esos son tiempos pasados y que te dejan un excelente sabor de boca. Pero este rival, lo que te le preguntabas a Ricardo, bueno, pues seguramente pues lo que está haciendo, lo que hacen ahora muchos, ¿no? Pues tratar de no ser previsibles, tratar de que el rival diga, pero bueno, a ver, este, a ver, ¿de qué va, no? De, bueno, para eso hay que estar preparado. Y la parte que yo creo que también es eso que decimos siempre, ¿no, Ricardo? Lo más importante, que por lo menos va a ser delante del público español, que bueno, claro, quieras, quieras o no, pues tiene, tiene su puntito. A mí siempre también cuando, cuando los boxeadores extranjeros aceptan venir aquí también a pelear, siempre digo, joder, pues tienen ese puntito, ¿no? De lo que nos hemos, lo que hemos hecho siempre nosotros. Pero bueno, que en definitiva es una pelea rodeada de tu público y es el combate soñado.
5: Sí, sí, es el combate soñado, evidentemente. Llevamos entrenando 5 años desde que vino Pepe a Madrid y llevamos entrenando 5 años para pues eso, para llegar hacia el Campeonato de Europa. O sea que lo tenemos clarísimo, teníamos clarísimo el camino, que lo primero era el Campeonato de Europa, y en eso estamos, al 100% para intentar ganar el cinturón.
0: Uh-huh. ¿Emilio?
6: Bueno, a ver si hay suerte, esperamos que consiga el doblete Ricardo con el padre y el hijo. Oye, Ricardo, dudábamos, vamos, sobre todo vosotros, cuando en nuestras conversaciones y eso, de que el danés al final quisiera venir. ¿Cuándo os convencisteis ya del todo? Ya cuando van pasando los días y ya no hay vuelta atrás casi, ¿no?
5: No, nos convencimos cuando hablamos con el padre. O sea, el padre nos dijo sí, que iba a venir de todas maneras y que el que no quería que viniese era el promotor. O sea, el promotor de alguna manera es el que no quería de ninguna manera. Pero el boxeador con el dinero que va a ganar, por supuesto sí que quería venir. Y ya tomó también la Federación Danesa, tomó cartas en el asunto. Y dijo que el manager, como no tenía licencia por la Federación Danesa, que no importara que fuera el manager, que decidía el boxeador. Y entonces más o menos es lo que ha hecho, decidir el boxeador. Si hubiera sido por el manager promotor, no hubiese venido.
1: ¿Quién es el manager de este?
5: Pues uno.
1: ¿Un inglés?
5: Uno de estos nuevos, no es inglés, es danés, pero con licencia de alemana o licencia de no sé dónde.
1: Pues qué osado también, digo, porque no he preguntado que si era inglés, porque como he visto que ha hecho bastantes peleas en el Reino Unido este boxeador danés, pero digo que osado,
5: sí, ¿no? Claro. Bueno, de hecho es que estuvimos discutiendo de la bolsa, del dinero, de pagar de bagaje, al final tuvimos que ir a la subasta. Y habiendo una oferta de ellos de para que fuésemos nosotros 75.000 euros, o ellos venían por 75.000 euros, cuando llegó el momento de la subasta pusieron 50.000, o sea que pusieron la subasta para perder. Que tampoco lo entendí yo mucho.
0: Decías antes, me ha hecho gracia, que habéis hecho un buen campamento, ¿te he entendido?
5: Sí.
0: Está bien eso. Eso es, a veces un buen campamento cuando las cosas salen tal y como lo teníais previsto en un inicio, ¿no?
5: Sí, bueno, hemos estado las 4 últimas semanas en Torrelavega, en el gimnasio El Cron de Víctor Iglesias, donde entrenaba el niño. Y ahí pues teníamos la casa, teníamos todo, teníamos allá los sparring, como que hemos estado muy recogidos, muy bien, y lo hemos hecho muy bien, con muchísimo trabajo de sparring, que es lo que más necesitábamos, y estamos muy, muy, muy contentos.
0: Pues nada, Ricardo, que tengáis mucha suerte. ¿Algo más queréis preguntarle?
6: Sí, yo le quería preguntar a Ricardo. Hemos estado todos, pues supongo que todos los aficionados están viendo al rival, Oliver Sarén, le hemos visto a veces es un pugil también agresivo, pero como dices que cambia de guardia, ¿esperáis, tenéis clara cómo va a salir o esperáis un poco a ver los inicios, si va a salir agresivo como muchas veces o de otra manera?
5: Bueno, yo creo que agresivo no va a salir, si sale agresivo la va a cagar, pero bueno.
6: Ya, eso escribía yo el otro día en el Marca, que si se encrespa el combate viene muy bien para nosotros.
5: Claro, sí, pues ya veremos. Yo personalmente creo que va a salir de diestro, pero Navarro sin embargo dice que cree que va a salir de zurdo, bueno, no sé.
0: Lo veréis cuando
5: en el, ya lo efectivamente. Y por eso te digo que hemos tenido 3 sparring zurdos, 4 sparring diestros, hemos tenido mexicanos, hemos tenido cubanos, hemos tenido mucho trabajo con todos y a lo que salga, pues a eso le pegaremos.
0: Bueno, el titular es ese, Ricardo Sánchez de Atocha, 2 puntos, si sale agresivo la va a cagar. O sea, vamos, en Spavox eso tiene que ser así, Emilio.
6: Sí. No, hombre, sé que tiene toda la razón, porque si sale de esa manera, a Navarro le viene bien, porque le gusta, a Navarro le gusta también la gresca.
1: Todo. Sin embargo, una cosa importante, yo creo, Ricardo, es que ha madurado mucho, ¿no? Navarro, en ese sentido, sin perder un poco la esencia, porque yo creo que muchas veces hay algunos entrenadores o hasta críticos y dicen, bueno, es que este necesita, ¿no? Digo, vamos a ver, entonces si sería así, no iba a ser el boxeador que ha llegado, claro. ¿No? O sea, es decir, ese carácter claro. que tiene, pero sí que es verdad que ha madurado un poco, ¿no? Que como que dosifica un poquito más, ¿no?
5: Ahora ha madurado más, va buscando el momento, ¿no? Si llega el momento que hay que cruzar, cruza y tira, porque eso le gusta. Pero también tiene la paciencia de estar esperando y buscando. Ha mejorado muchísimo en ese aspecto. Sí.
0: Como dijo el famoso filósofo estadounidense Mike Tyson, todo el mundo tiene un plan hasta que le dan la primera...
5: Así es.
0: Ricardo, gracias, suerte.
5: Gracias.
0: Abrazo, buenas noches.
1: Un abrazo.
0: Y nos hemos centrado en esta pelea, pero también pelea el madrileño Aaron Alhambra, Jaime, efectivamente.
1: Sí, Aaron Alhambra, que tiene un combate, Emilio, le teníamos hace poco en Marca, con el que le amargó un poco la vida a Samuel Molina, es decir, que es un rival que ya sabe que este sí que no ha tenido nunca inconvenientes en venir a territorio rival, y se me antoja una pelea muy complicada para el madrileño, ¿eh?
6: Sí, complicada, pero vamos, hay bastantes boxeadores que podrían complicarle mucho más. Yo creo que es un púgil mesaudi que a Samuel Molina pues se lo puso complicado. Yo creo que fue más de mérito de Molina, que tardó mucho en entrar en el combate, que mesaudi, que tampoco... O sea, es complicado, lógicamente, es el coaspirante europeo, pero tampoco es una maravilla de boxeador, un hombre inalcanzable, ni mucho menos.
1: La pelea va a ser complicada
6: porque Alhambra no tiene mucha experiencia tampoco a nivel internacional.
1: Por eso
6: sí va a ser complicado, pero me parece a mí que es un boxeador que puede hacerle el juego a Alhambra y conseguir la victoria.
1: Sí, lo que has dicho, que no es inalcanzable, que no es un boxeador que dices, uff, este va a venir aquí como le pasaba, por ejemplo, a Vanesian, ¿no? En esa misma...
6: Que decías,
1: joder, este es mejor no verle ni en pintura, ¿no? En este caso, bueno, pues es un rival asequible, pero complicado, que tiene que hacer lo que has dicho, o sea, un poco no como Samuel Molina, sino dejarlo un poquito como todo para el final... sino a ir trabajando round a round, a ver si puedes, porque sería una noche preciosa, Juanma, ¿no? Dos españoles proclamándose campeones de Europa y encima con el tema este de José Luis Navarro Junior, pues joder, que nunca hemos tenido un campeón del supermedio y encima, pues oye, rememorando, por ejemplo, estoy pensando, ¿no? Manolo Calvo padre y Manolo Calvo hijo... Pues siempre muy bonito, ¿no? Todo eso, pero en fin, el RIN, hay amigo.
0: Dicta sentencia.
1: El RIN es el que dicta sentencia.
0: Claro, efectivamente.
6: Como dijo, no, y además que da la casualidad que el otro campeonato de Europa es el peso welter, que fue la categoría en la que ganó el padre. Y desde luego, y luego también, pues Ricardo Sánchez Atocha, que sabe perfectamente la dificultad que tiene ser campeón de Europa, porque en esa categoría del supermedio le llevó en un par de ocasiones a un magnífico boxador como Mariano Hilario, el Tiburón, que tuvo un rival durísimo, el francés Mohumadi, y no pudo alzarse con el triunfo. Por eso la categoría del peso supermedio la han intentado varios boxeadores, entre ellos Gabriel Campillo, al que le dieron una decisión muy, muy justa en Alemania, pero ninguno de ellos ha podido reinar en Europa en la categoría del supermedio.
0: Pues suerte para los dos y lo contaremos el martes que viene. Jaime, Emilio, gracias, compañeros. Cuidaros mucho.
6: Igualmente.
0: Adiós,
6: gracias.
0: Adiós.
6: Un abrazo.
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3: 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Recogemos y nos vamos, no sin antes recordaros el resto de noticias deportivas del día, que hoy han sido estas.
4: No ha sido tan negativo finalmente el estreno de la selección española en esta Copa del Mundo, no al menos si miramos el dibujo completo del grupo. Uruguay, la otra gran favorita de ese grupo H, empató a 1 contra Arabia Saudí. Todo queda como al principio. Eso sí, el margen de error de aquí en adelante es mínimo. A cada equipo le quedan únicamente 2 partidos. Esta tarde ha hablado en rueda de prensa Mikel Merino sobre la forma en la que España afronta ya el próximo partido.
5: Cada partido que las cosas no salen como a uno le gusta, cada jugador tiene su manera de lidiar con el luto, pues hay gente que le gusta ver las imágenes seguido, hay gente que le gusta desconectar y pensar en otras cosas, pero bueno, desde luego han sido momentos de tragarse un poquito la decepción de no haber conseguido los 3 puntos y bueno, ya estamos pensando en qué cosas tenemos que mejorar, en qué cosas hicimos bien para utilizarlas para el siguiente partido y bueno, recuperarnos cuanto antes que viene lo bueno otra vez.
4: También hace referencia a la autocrítica que hacen en el grupo y de la tranquilidad con la que afrontan lo que viene.
5: Creo que obviamente tú no pierdes un partido o no empatas un partido o dejas de ganar un partido haciendo todo de manera perfecta y si algo hay en este grupo es autocrítica. Hay autocrítica hasta cuando ganamos. Venimos de 32 partidos seguidos o 31 partidos seguidos invicto y después de victorias seguidas hemos hecho autocrítica y siempre hemos querido mejorar y de hecho es algo que Luis siempre dice. Ya tenemos la experiencia, ¿no? De que haya un poco de alboroto alrededor de la situación, alrededor de cómo empieza una aventura y creo que estamos haciendo lo mismo, teniendo la humildad y la confianza de que somos un buen equipo, sabiendo que podemos mejorar todavía cosas que no hicimos bien el otro día, pero al mismo tiempo sabiendo que hicimos cosas bien que al final no acabaron de salir de nuestro lado.
4: Sigue la línea de lo que dijo Luis de la Fuente justo al término del encuentro frente a Cabo Verde.
6: Lo que teníamos enfrente era claramente inferior al nuestro, pero hacía muy bien las cosas que tenía que hacer y ha defendido muy bien. Seguro si hubiéramos metido un gol en el primer tiempo, posiblemente, esto es teoría, ¿eh? El partido hubiera sido otro, pero ellos lo que hacían lo hacen muy bien. Entonces en cada partido hay que aplicarse con total y absoluto un nivel de acierto muy alto para poder superar a los rivales. Y es que creo que nos han enseñado pues que hay que seguir creciendo, hay que seguir mejorando, hay que seguir haciendo las cosas poniendo, como ponemos siempre, el alma y el corazón y el talento que tiene este futbolista. Pero eso es el camino. Estamos súper tranquilos, convencidos de que esto es muy largo y que todavía nos quedan, en nuestro planteamiento, todavía nos quedan 7 partidos.
4: Recuperando el partido de Uruguay contra Arabia Saudí, Marcelo Bielsa, técnico del conjunto sudamericano, se mostró igualmente crítico con el rendimiento en el debut de su equipo.
7: No, bueno, un rival que debimos superar y concedimos minutos en el primer tiempo que no indican que hayamos hecho las cosas bien. nosotros este partido teníamos que ganarlo. El partido cambió, pero no sé si cambió por los cambios o por otros motivos.
4: Además de Francia, que se ha estrenado esta noche frente a Senegal, hoy debuta otra de las grandes favoritas. Será Argentina, la vigente campeona, en el partido número 200 de Leo Messi con la camiseta albiceleste. Le preguntaron a Lionel Scaloni, el seleccionador, por lo que sigue significando Messi para todos y también respondió sobre el estado de Julián de cara al debut.
8: Yo creo que ya lo dije, lo de Leo. Creemos, no solo los argentinos, creemos que todo el mundo lo quiere ver adentro de una cancha. Quiere verlo jugar. Porque es lo que le genera a todo el mundo, no solo a los argentinos. Entonces, de mi parte, siempre será así. No veo nada negativo, sinceramente, que él esté dentro de la cancha. Y ha estado en diferentes condiciones, pero siempre ha estado. Y siempre para nosotros ha sido fundamental. Así que ahora lo será aún más. Y se lo ve bien. Y Juli, bueno, tuvo el problema ese en el tobillo, que ya saben. Lo hemos estado cuidando para que llegue en óptimas condiciones y creo que sí, que está bien. Ha dado su fruto la recuperación, así que para mañana está disponible y es una opción más.
4: En otra selección americana, en este caso en México, el Memo Ochoa ha anunciado su retirada del fútbol en cuanto concluya este Mundial. El guardameta está ahora en su sexta Copa del Mundo.
9: Yo no entiendo mi carrera sin la selección. No sé qué sería de mi carrera sin la selección. Y ahora que termine la selección, no le veo más sentido al fútbol, ¿no? No le veo más sentido al seguir jugando. Entonces, he disfrutado cada momento aquí. Lo he dado todo, lo he dejado todo. Me voy en paz, con la cabeza en alto y orgulloso de haber vivido esto.
4: Ayer hablábamos de la destitución del seleccionador de Túnez, de Labri Samouchi, tras la derrota por 5-1 ante la selección de Suecia. Ya hay nuevo entrenador en el cuadro de los tunecinos. Será Hervé Renard, técnico que hace justo 2 meses fue destituido como preparador del combinado de Arabia Saudí. Será la sexta selección que entrenará el francés, tras Zambia, Angola, Costa de Marfil, Marruecos y Arabia. En el equipo de Irán persisten los problemas con los pasaportes y con las condiciones de su selección en este Mundial, esencialmente en relación a Estados Unidos. Mehdi Taremi, una de las estrellas de la convocatoria, lo dejó claro tras el debut frente a Nueva Zelanda. Vino a decir que todo es un desastre, que es una situación agotadora y que llevan sufriendo esta situación desde hace meses.
10: It's a bad situation and we just tired of this situation because from the 2 months ago, last month, we are having a lot of problems, you know, and it's so bad and it affects our team and we just want the peace, which is the sentence of the FIFA.
4: El Real Madrid ha hecho oficial este 16 de junio la renovación de Antonio Rüdiger. El central alemán continuará vistiendo la camiseta blanca hasta junio de 2027. Justo hace unos días expresaba su ilusión por jugar a las órdenes de José Mourinho.
11: No, yo tengo muchas ganas porque yo creo que como un entrenador como Mourinho para mí es un sueño para trabajar con él y por eso ya, yo estoy listo.
4: En el Barça ha expirado oficialmente el plazo para ejercer la opción de compra sobre Marcus Rashford. Los derechos del delantero vuelven a pertenecer de manera íntegra al Manchester United. También hay movimiento en el resto de Primera División. El Sevilla ha anunciado la llegada de Arouna Sangante, central senegalés de 25 años, procedente del Le Havre francés. Firma con el equipo andaluz hasta 2031. Se suma a John Guridi y a Juan Iglesias como la tercera incorporación sevillista en lo que va de mercado. En el recién ascendido Real Club Deportivo de La Coruña, este miércoles habrá votación entre los socios para decidir si hay cambio de nombre en el equipo. Las opciones pasan por mantener el que está vigente o por adaptarlo a la toponimia oficial. Si se diera el caso, pasaría a denominarse Real Club Deportivo de A Coruña en castellano y Real Club Deportivo da Coruña en gallego. En la categoría de plata, en la segunda división, ya hay sustituto para Martín de Michelis en Mallorca. Luis Carrión es el elegido para ocupar el puesto. El técnico catalán, de 47 años, llega libre tras ser destituido el pasado mes de diciembre como técnico del Real Oviedo. También hay nuevo entrenador en Burgos. Sergio Francisco tomará el mando del banquillo a partir de la próxima temporada. El exentrenador de la Real Sociedad toma ahora el relevo de Luis Miguel Ramis, que este curso dejó al equipo al borde de la promoción de ascenso y que desde el siguiente curso entrenará a Osasuna.
12: Sea lo que vengo, tengo la máxima ilusión, necesito vuestro latido. ¡Aupa Burgos!
4: Dani Tasende llega al Córdoba para las próximas dos campañas. El lateral zurdo, con más de 130 partidos en segunda división, permanecerá así en la categoría. Justo este curso había cumplido dos temporadas en el Real Zaragoza, ahora equipo de Primera Federación.
13: Hola cordobesistas, encantado de saludaros. Nos vemos pronto en el Reino, con muchas ganas de conoceros. Un saludo.
4: Ya ha salido del hospital de Washington Ilia Topuria. Allí es donde fue trasladado después de la derrota ante Justin Gaethje en el UFC 250, en la Casa Blanca este pasado domingo. El diagnóstico ha revelado varias fracturas, sin desplazamiento, en los dos huesos orbitales de su cara. No requerirá cirugía, aunque eso sí, se trata de una lesión ciertamente grave, la cual exigirá un tiempo de recuperación que se extenderá, en principio, por varios meses. Su regreso a los entrenamientos será progresivo. Será la propia UFC, en cualquier caso, la que publicará a lo largo de esta semana el parte médico oficial del hispano-georgiano. El motor Carlos Sainz acudió al acto de presentación del circuito semiurbano de Madrid. Este acogerá el Gran Premio de Fórmula 1 entre el 11 y el 13 de septiembre. Esto es lo que dijo el piloto sobre lo que puede suponer para la ciudad, para los fanáticos y sobre lo que significa para él.
14: Es un orgullo, un honor, algo súper emocionante ya que hicimos aquí de presentación hacia un circuito que todos los fans pueden llegar a formar por estas calles. A mí me supuso un orgullo enorme y ahora pues poder circular, poder competir en
4: suena ya el posible regreso de Àlex Márquez para este fin de semana. Sus lesiones tras la caída en el circuito de Montmeló fueron graves, pero el piloto español está listo para volver. Serán los servicios médicos los que dictaminen si de verdad está preparado para competir en el Gran Premio de República Checa. En tenis, las hermanas Williams, Serena y Venus, están confirmadas para el cuadro de dobles de Wimbledon. La organización así lo ha comunicado en todos sus canales. De cara al torneo, que dará comienzo el 29 de junio.
3: Muchas gracias, Dani. Nos vamos. Ya sabéis que a partir de ahora en Es Radio está prohibidísimo contar ovejas, porque llega Felipe Couselo y su equipazo, y mañana, como siempre, nos encontramos a las 11 de la noche. Gracias por seguirnos. Hasta mañana. Adiós, adiós.
15: Sí, te estaba tocando todo. Tenía sus manos en tus piernas desnudas. Ya no eres una niña. Y enseñándoles a todos tu cicatriz. ¡Ay, Radva!
16: Jessie, ahora que tu hermana se ha prometido, es diferente. A la gente le gusta hablar.
17: Es ella la que se casa, no yo.
15: A tu edad, yo ya estaba casada. Ni siquiera quieres aprender a cocinar.
17: Yo no juego más con los chicos.
15: Bien, Galhadan, se acabó el problema.
17: Juego en un equipo femenino.
15: ¿Eh?
17: Quieren que juegue en la liga. El entrenador dice que puedo llegar lejos.
15: ¿Llegar lejos? ¿Llegar lejos a dónde? Jessie, de niña te dejamos jugar todo lo que quisiste, ¿eh? Ya has jugado bastante.
17: Eso no es justo. Él me ha seleccionado.
15: ¿Él? Ha dicho que eran chicas.
17: El entrenador, Joe.
15: ¿Ves cómo miente? No quiero que corras medio desnuda delante de los hombres, ¿eh? Mira qué oscura te has puesto por jugar al sol.
17: Pero mamá, es que soy muy buena.
15: ¿Qué familia decente querría tener una nuera que se pasa el día dándole patadas a un balón, pero no sabe preparar chapatis? Ya han terminado los exámenes. Quiero que aprendas a preparar una comida punjabi de carne y verdura.
17: Pero papá, yo...
16: Escuchadme los
15: déjame
16: dos.
15: Hablar a mí. No, así la has malcriado.
16: ¿Yo qué he hecho para...?
15: No, así es como empezó tu sobrina. La forma que tenía de contestar. Y luego se convirtió en modelo y empezó con las minifaldas.
17: Mamá, es diseñadora de moda.
15: Es divorciada, eso es lo que es. Repudiada 3 años después de casarse con un chico blanco con el pelo azul. ¡Ah, oh, su pobre madre! Desde entonces ni siquiera ha podido entrar en el templo. No quiero que tengamos que avergonzarnos. ¡Eso es! ¡Se acabó el fútbol!
16: Jessie, tu madre tiene razón. No es bonito. Debes empezar a comportarte como una mujer. ¿De acuerdo?
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1: Buenos días, amigos oyentes, y bienvenidos a la mañana de Es Radio, este 17 de junio de 2026. Hoy, por primera vez, un presidente del gobierno tendrá que ir al banquillo a responder como imputado por 6 delitos de momento, todos ellos muy graves, todos de cárcel, y eso conviene reseñarlo. Pero como aperitivo, ayer apareció la directora general de la Guardia Civil a ofrecer su testimonio. No sé, podía haberlo regalado, porque como no tenía obligación de decir la verdad, como un testigo en sede judicial, pues mintió como una bellaca, con unos ojos de loca. Pero es que aquí, en el gobierno, no hay nadie que esté en sus cabales. Tienen la mitad, ya tienen la mirada extraviada, perdida. O están ojipláticos, torvos, bisojos. ¡Qué colección! La cara es el espejo del alma. Y desde luego esta señora estaba ayer muerta de miedo. ¿Y de qué miedo? Ah, no sé, miedo, como han cometido tantos delitos. Pero después de decir que ella cómo va a hacer algo contra la UCO, si la Guardia Civil es su casa, pues, que es su familia, pues debe de ser la familia Caín, porque al teniente coronel Abel Balas, pues fueron a cargárselo y se lo han cargado por el método de la patada hacia arriba. ¿Cómo que no conocía Ley de Diez? ¿Pero cómo que no conocías a Ley de Diez? Entonces, ¿cómo te reunías con ella? ¿Por qué? ¿Qué pasa? Que cualquiera que va a tu puerta, tú lo recibes, pues no haces nada en todo el día. Esto es una mentira tan zafia, tan escandalosa. Y esta es la jefa de la Guardia Civil, digna sucesora de Roldán. Qué atracadores, qué sinvergüenzas, qué canallas. Pero no solo roban lo material, roban lo institucional, lo moral. Esta tía, la directora general de la Guardia Civil, fue la que ayer mintió y, además de mentir, se burló de su propia gente. Se puso a deslegitimar la investigación de la UCO, que es la Unidad Central Operativa de la Guardia Civil. Y viene la directora de la Guardia Civil a decir que, bah, que eso no vale nada. Pero tal cual, eso es lo que vimos ayer. Y la tía no dimite porque piensa que si dimite va después a la cárcel. Espero que así sea. Dimitiendo sin dimitir, que acabe donde tiene que estar. ¿Y qué será hoy de Zapatero? Pues hay diversas posibilidades. Que si hay medidas cautelares, pues eso significa que lo mandan a juicio. ¿Y qué juicio? ¿Con jurado o con jueces profesionales? Yo espero que con jueces profesionales, pero en todo caso es un factor insólito. No ya en democracia. Hay que retroceder al siglo de oro para, en fin, para ver la muerte en la horca de don Rodrigo Calderón, que fue uno de los válidos del entonces rey de España. Pero claro, es que lo de hoy de Zapatero, al que el juez Calama no ha querido conceder una prórroga, dijo, ¿para qué? ¿Ya han tenido ustedes tiempo de buscar los papeles? No hay papeles, es solo ganar tiempo a ver qué es. Bueno, a ver si viene el niño, que parece que ya está activado como tormenta permanente, ya en el área del Pacífico y ahora vendrá el Atlántico y nos tocará. Pero insisto, el espectáculo de la directora general de la Guardia Civil delinquiendo, porque lo de ayer fue un encubrimiento y al mismo tiempo una delación de Marlaska. Porque ¿qué es lo único que dijo que no era evidentemente falso? Dijo que ya había tenido informado, que había mantenido informado a su superior, el ministro del Interior, de todo lo que hacía la UCO y de todo lo que hacía ella contra la UCO, claro. Es decir, que Marlaska, un año antes de que se empezara a investigar a esta banda por lo del el escándalo de la recuperación económica de Plus Ultra, bueno, es que estaba ya allí. Y además la obediencia de la cloaca Sánchez es tan absoluta que, insisto, porque los medios no se refieren a ello. Hay una conversación, unas notas de esta tía de Ley de Diez diciendo que Óscar López se postula

0: y a Sumar, pues dijo que eso no se podía debatir. ¿Cómo no se va a poder debatir en un parlamento una cosa tan fundamental como disolver ese parlamento? Pues con un par. Estos tíos ni se cansan de robar, ni se cansan de mentir, ni dejan de disfrutar. Pero esperemos a lo de hoy, que puede dejar pequeño a lo de ayer. Pero eso de que no se reunía con Leire Díez, la llama Díaz así por hacerse la tonta, para hacernos creer que no la conoce. Y entonces, ¿cómo te reúnes con ella? Y dice, yo nunca me he reunido con ella. Ah, bueno, o sea, solo os juntasteis a tomar el té. Pero juntarse no es lo mismo que reunirse. Yo creo que sí. Aparte que miente como una bellaca esta tía, es que además se le escapan las verdades sin querer. Esa es una de las ventajas de tener enfrente analfabetos, que ellos mismos se condenan. Y vamos a ver cómo pinta hoy el tiempo.
1: ¿Qué tal, Federico? Buenos días, estimados oyentes. Reciban un cordial saludo de Daniel Muñoz en el punto de partida de una jornada que se presenta tormentosa y especialmente calurosa. Hoy se activan los avisos de color amarillo y naranja por fuertes chubascos en el interior de Galicia, también en la cordillera cantábrica y en las provincias de León, Palencia y Zamora. Además, hasta 7 comunidades autónomas amanecen en alerta por altas temperaturas. Esperamos valores cercanos a los 40 grados en puntos de Navarra, La Rioja, Aragón, Cataluña, Extremadura, Andalucía y Madrid. A esta hora en la capital de España los termómetros marcan ya 20 grados, vamos camino de los 35, la máxima nacional en Córdoba con 39, la mínima en Teruel con 13.
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3: Hoy me ha tocado a mí, efectivamente, pero yo no he cometido ningún delito. Ni el ministro ni yo hemos mentido en ningún caso. No me he reunido jamás, nunca, con la señora Díez, ni en la Dirección General de la Guardia Civil, ni en mi despacho, ni en cualquier otra dependencia oficial de la Dirección General. No he adoptado jamás, nunca, ninguna medida contra ningún agente de la UCO. Todo el mundo sabe que no tomo café y que no como. Y lo que he negado es lo que también salió publicado hace un año, que es lo que se negó en esta cosa que es muy habitual, ¿no?, de los pseudomedios, que la señora Díez se puso en contacto conmigo planteándome la posibilidad de tomar un café. Si quieren, nos ponemos muy semánticos sobre lo que es una reunión. Ni el ministro ni yo hemos mentido en ningún caso. Yo conozco a Leire Díez, no lo he negado nunca.
1: La directora de la Guardia Civil se defiende atacando a la UCO y rechaza haber colaborado con la cloaca socialista para torpedear los casos de corrupción que afectan al gobierno. Durante su comparecencia en la Comisión de Interior del Senado, Mercedes González se ha victimizado y ha menospreciado las 3 reuniones que mantuvo con Leire Díez, unos encuentros que tanto ella como el ministro del Interior han negado durante meses y que ahora se han visto obligados a reconocer. La jefa de la Benemérita desmiente haber puesto en marcha una caza de brujas contra los agentes de la UCO que investigan al entorno político y familiar del presidente del gobierno, pero su testimonio choca con el de varios agentes de esta unidad que hace tan solo unos días denunciaron presiones políticas cuando fueron interrogados por sus propios compañeros. A la espera de las conclusiones que arrojen próximos informes de la UCO, el gobierno dice estar satisfecho con la comparecencia de González, una sesión en la que sus socios han mantenido un perfil bajo y la oposición ha avanzado que será citada en comisión de investigación, donde sí está obligada a decir la verdad. Entre tanto, la política española vivirá hoy una jornada que quedará para la historia. Por primera vez en democracia, un expresidente del gobierno va a declarar como imputado por corrupción y ese tanto se lo va a apuntar José Luis Rodríguez Zapatero, que está citado a las 9 de la mañana en la Audiencia Nacional para ser interrogado en calidad de líder de una red internacional dedicada al tráfico de influencias y el blanqueo de capitales. El juez Calama sostiene que el expresidente puso su influencia al servicio de terceros y amasó una fortuna gracias a esos favores. Zapatero va a llegar en coche, evitando el paseillo ante los medios que sí han tenido que recorrer muchos otros políticos, y tendrá que responder por el rescate de Plus Ultra o las joyas descubiertas en su despacho, entre otras cuestiones. Calama ha rechazado la petición de su abogado para interrogarle más adelante por el hallazgo de estas piedras preciosas. A la espera de saber si responderá a todas las partes o solo a su abogado, todo parece indicar que el expresidente defenderá su inocencia, negará el cobro de comisiones y se desmarcará de su socio Julio Julio Martínez Martínez. Las acusaciones populares pedirán que se le impongan medidas cautelares y no

0: descarta que el juez amplíe el listado de imputados tras su declaración. A escasas horas de la misma, en el Gobierno y en el Partido Socialista contienen la respiración y se refugian en su derecho a la presunción de inocencia.
1: Vamos a respetar el procedimiento. Lo he dicho en más de una ocasión, es el principio de presunción de inocencia. Vamos a respetar el procedimiento. El presidente Zapatero va a dar todas las explicaciones, va a ejercer su legítimo derecho a la defensa de manera inmediata, de manera inminente, a partir de mañana mismo. Yo no me puedo pronunciar sobre informaciones que hemos conocido por filtraciones.
2: No tengo duda que el presidente Zapatero, por su forma de ser, explicará hasta el último detalle de lo que considere que puede ser de interés para sustanciar este caso.
3: Mañana comparece ante la justicia el presidente Rodríguez Zapatero y les puedo decir que estamos deseando que lo haga, porque estamos absolutamente convencidos de que se van a aclarar muchas cosas y de que se van a desmontar muchas otras. Mañana estamos convencidos de que José Luis Rodríguez Zapatero demostrará su inocencia.
0: De lo que no hay ninguna duda es que será una mañana frenética, porque la declaración de Zapatero se va a solapar con la sesión de control al gobierno, un pleno en el que el ministro Marlaska va a rendir cuentas por la muerte de dos guardias civiles en Huelva a manos del narco hace apenas unos días. Otra operación antidroga pudo terminar en tragedia, algo ya habitual por desgracia, como acredita el primero de otros titulares que nos deja la jornada y que repasamos con la ayuda de Vanessa Vallecillo y Luis Díaz.
4: En Cambados, un narcotraficante ha fallecido en una operación policial antidroga tras haber abierto fuego contra los agentes, según la versión de la policía. En la operación han sido detenidas 12 personas que mañana pasarán a disposición judicial. En Valencia, la policía se ha incautado de 60 millones de euros en cocaína en el puerto, en una operación que los narcos conocían con anterioridad.
5: El comisario del Senado ha presentado hasta 14 incongruencias contra su destitución el pasado jueves, por lo que ya prepara una demanda contra Interior. Su superior le apartó de forma fulminante tras el altercado entre Sara Santolalla y Vito Quiles, después de alegar la tertuliana que no se la protegió lo suficiente. El comisario y sus compañeros aseguran que la decisión ha sido política e ilegal.
4: El Tribunal Superior de Justicia de Madrid acuerda suspender de forma cautelar los sondeos en el Valle de Cuelgamuros por posibles daños en el conjunto monumental. Según el fallo, no consta que se haya posicionado en el Ayuntamiento una solicitud de licencia y señala que el monumento goza de la máxima protección, tratándose de un bien de interés cultural.
6: Lo que estamos diciendo, que lo que no puede ser, es que básicamente todas esas bajas hasta el 15 día es que lo pagan las empresas. Entonces, oiga, si usted no pone el remedio de que esto se arregle, por lo menos evíteme el coste. Yo creo que es, y además creo que me lo habéis oído. Oiga, mientras que esto se mantenga, que pase esto. Pero creo que solamente mientras que esto se mantenga, arréglenlo.
5: Antonio Garamendi pide que las empresas dejen de pagar las bajas médicas a los trabajadores y aboga porque la Seguridad Social asuma el coste que ahora abonan las compañías en los 15 primeros días de ausencia. Además, pide al gobierno que tome medidas contra la crisis del absentismo. El presidente de la patronal de Castilla-La Mancha, Ángel Nicolás, va un paso más y califica de memos a los jóvenes.
7: Tenemos una baja no porque la empresa le haya maltratado. No, tenemos una baja porque le ha dejado la novia. Pero son unos memos. O sea, cualquier cosa que les ocurra en el trabajo ya es un problema.
4: El G7 endurece sus sanciones al petróleo y al gas rusos y acuerda aumentar el suministro de sistemas de defensa aérea a Ucrania. En la cumbre celebrada en Francia, a la que ha sido invitado Zelensky, los líderes han reafirmado su apoyo total e inquebrantable a Ucrania en la defensa de su libertad, soberanía e integridad territorial. Escuchamos a Zelensky.
8: La realidad es que tuvimos una cumbre muy positiva. Discutimos de la situación en el campo de batalla y me hace feliz compartir que hablamos de lo que pasa en el campo de batalla, de las negociaciones con los rusos, de las posibles negociaciones con Rusia. Hablamos de ataques con misiles a largo alcance, la situación de las pérdidas rusas también, la economía y un largo etcétera.
5: Y un hombre de 24 años ha sido detenido tras matar al logopeda de su hijo de 2 años en la localidad valenciana de Burjasot. El autor confeso ha asegurado que la víctima estaba abusando sexualmente de su hijo, a quien habría encontrado semidesnudo en la consulta. Los investigadores están revisando la clínica y los dispositivos del fallecido para contrastar la versión del homicida, al tiempo que exploran otras vías de investigación.
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0: Y en deporte, Sergio Eras, buenos días.
10: Bueno, buenos días.
0: Ya tenemos la primera gran actuación individual de este Mundial.
10: Y la ha protagonizado tan solo hace un par de horas Leo Messi. En el debut de su sexto Mundial anota un hat-trick en la victoria de la vigente campeona 3-0 frente a Argelia. Por cierto, Messi iguala a Klose como máximo goleador en la historia de los Mundiales con 16 tantos. Uno que no se queda atrás fue Mbappé, doblete del delantero en el primer partido de Francia, que venció 3-1 a Senegal. En el mismo grupo, Noruega ha vencido 4-1 a Irak con doblete de Haaland. Y ahora mismo está en marcha el Austria-Jordania con 0-0. Hoy a las 7 de la tarde, otro que va a disputar su sexto Mundial, Cristiano y Portugal, debuta frente a la República Democrática del Congo. Tanto Cristiano como Messi son por el momento los dos únicos que habrán jugado 6 Copas del Mundo. A las 10 de la noche tendremos un interesante Inglaterra-Croacia. A la 1 de la madrugada gana Panamá. Y a las 4 Uzbekistán-Colombia, con el que se van a cerrar la primera jornada de todos los grupos.
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0: Silvia Ribeiro, buenos días.
11: Buenos días.
0: Principales titulares de este miércoles 17 de junio.
11: Ha llegado el día de hoy. José Luis Rodríguez Zapatero comparece en la Audiencia Nacional, convirtiéndose en el primer expresidente citado como imputado. Dice El País que está convencido de su inocencia, pero que le preocupan las preguntas relacionadas con Julito Rodríguez, su supuesto testaferro, sobre sus hijas y sobre las joyas. Dice su elocuez entorno que no va a responder a nada relacionado con el botín, alegando que no ha tenido tiempo de recuperar toda la documentación que acredita su origen. Además, según El Mundo, se va a desvincular de la trama offshore de su pagador, defenderá que no es el vértice de la organización criminal y negará haber conocido el contrato para cobrar el 1% del rescate de Plus Ultra y haber dado órdenes a Julio Martínez. En el debate no descartan que cuando mañana termine el interrogatorio, el juez pida su ingreso en prisión provisional por riesgo de fuga o destrucción de pruebas. La prensa recoge también, de hecho aparece en todas las portadas, la comparecencia de la directora de la Guardia Civil en el Senado. Nunca y jamás fueron las palabras que más repitió. Hasta en 26 ocasiones lo hizo. Negó haber participado en una trama contra la UCO y se refirió al Instituto Armado como su familia. Sin embargo, lo que vimos ayer en la Cámara Alta fue otra cosa. Mercedes González niega a sus subordinados, dice ABC. Y es que negó las presiones denunciadas por los agentes para frenar las investigaciones y dejó sin explicar el contenido de las conversaciones con la fontanera, que después borró. Federico Jiménez Los Santos en El Mundo denuncia el papel del Ministerio Público en todo el escándalo, lamentando que la Fiscalía General del Estado es la punta de lanza del golpe de Estado. Un golpe al que PP y Vox quieren poner fin. También Junts amaga con dejar caer al gobierno. Lo hizo ayer anunciando una enmienda a una propuesta de los populares que instaba a Sánchez a disolver las Cortes y convocar elecciones. El Congreso, sin embargo, impidió esa votación, un movimiento que no debería extrañar a nadie. Les cuento por qué en unos minutos, en el resumen de prensa.
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3: Lo que estoy viendo yo es el acto de mayor cobardía política de los últimos tiempos. Como no se atreven a presentar una moción de censura, hacen esta trampa y dicen, bueno, a través de una enmienda cuela. No, pues no cuela.
12: Des de Junts per Catalunya pensem que s'han de convocar eleccions, que s'ha de donar la veu als ciutadans.
13: Finalmente no se va a votar la enmienda de Junts en, bueno, había una iniciativa del Partit Popular, Junts lo enmendaba para que se votase aquí en el Congreso si convocar Sánchez o no eleccions. No se va, la mesa lo ha inadmitido. ¿Qué le parece?
14: La antesala de una moción de censura anunciada de facto ya aquí conforman una mayoría de derechas, PP, Junts y Vox, pues nada, si se gustan.
15: Creemos que en este momento todo lo que sea pedir elecciones creo que es favorecer a la derecha y nosotros no queremos.
0: Son las reacciones del Partido Socialista, Junts, Esquerra y Bildu a las enmiendas presentadas por Partido Popular y Junts para que el Congreso vote su disolución y la convocatoria anticipada de elecciones generales. Esas enmiendas no se van a votar mañana porque la mesa las ha vetado, alegando que equivalen a una cuestión de confianza y se entrometen, por tanto, en una prerrogativa que es exclusiva del presidente del Gobierno, una decisión que se ha tomado tras una ronda telefónica de Francina Armengol con los miembros que forman parte del órgano rector de la Cámara Baja. El Partido Popular recuerda que en esta legislatura la mesa ha tramitado con normalidad dos propuestas idénticas y no descarta por ello emprender acciones legales acudiendo al Tribunal Constitucional. Los populares acusan a Armengol de favorecer una vez más, dicen, al gobierno. Todo ello mientras Junts insiste en dar por agotada la legislatura y Esquerra, como acaban de escuchar, creen que esta enmienda denota de algún modo un acercamiento entre ambos partidos y supone el paso previo a la presentación de una moción de censura. Maite Loureiro, buenos días.
16: Buenos días. La mesa de las Cortes presidida por Francina Armengol ha impuesto con su mayoría de PSOE y Sumar el veto a las enmiendas de PP y Junts que instaban al presidente a convocar elecciones. Lo ha hecho sin ni siquiera reunir a los miembros del órgano rector en ronda telefónica y sin debate previo, consultando de manera express con los letrados de la Cámara que han dejado la decisión en manos de la mesa. La portavoz parlamentaria del PP, Esther Muñoz, acusa a Sánchez de tener miedo.
17: Esto acredita algo que ya sabíamos, que es que son mentirosos, que son corruptos y ahora confirma también que son cobardes. Porque si esta votación no era vinculante, ¿qué miedo tienen a que vote? Y yo me hago una pregunta. Hace un año, prácticamente en febrero del año pasado, Junts presentó una moción en la que se instaba al presidente del gobierno a plantear una cuestión de confianza. ¿Por qué hace un año y tres meses sí se podía admitir a trámite y hoy no se puede admitir a trámite? Porque hoy el gobierno no tiene mayoría.
16: La decisión insólita se suma a la ristra de polémicas medidas adoptadas por la mesa, como vetar enmiendas aprobadas en el Senado o prorrogar sine die el trámite de enmiendas para dejar iniciativas de los grupos en un limbo. Pedro Sánchez toma así el control del Congreso al tiempo que ignora sus resoluciones y gobierna de espaldas al Parlamento.
0: Este veto a buen seguro será protagonista en la sesión de control que acoge el Congreso a partir de las 9 y en la que van a interpelar al presidente, el líder de la oposición, la secretaria general de Podemos y la portavoz del Partido Nacionalista Vasco. Los nacionalistas vascos, que no se han pronunciado sobre esas enmiendas vetadas, van a preguntar hoy a Pedro Sánchez por sus planes para aprobar los presupuestos. Todo ello mientras le advierten de que su comparecencia del próximo día 24 de junio para dar explicaciones, en este caso por los casos de corrupción, va a suponer un punto de inflexión en esta legislatura. Y si hablamos de comparecencias en sede parlamentaria para hablar de corrupción, tenemos que señalar que la última ha sido la de Mercedes González, que ha acudido este martes al Senado a petición del Partido Popular para explicar sus reuniones con Leire Díez. La próxima será la de la fiscal general del Estado, Teresa Peramato, este próximo viernes, también en la Cámara Alta. La directora de la Guardia Civil ha negado haber colaborado con la cloaca socialista para sabotear las causas judiciales que afectan al gobierno, al PSOE y al entorno familiar de Pedro Sánchez, y lo cierto es que no ha dado muchas explicaciones sobre sus reuniones con Leire Díez. Siguiendo su intervención en la Cámara Alta, ha estado María Ayuste.
18: Buenos días. La directora de la Guardia Civil asegura que nunca ha participado en ninguna trama contra la UCO y que lo único que hizo fue ordenar que se investigara si se había producido una filtración.
19: Pónganse donde medios, a izquierda y a derecha, durante 4 días señalaban a la UCO. ¿Y? Pues efectivamente, que teníamos que defendernos. ¿Cómo no nos íbamos a defender? Por supuesto, ¿cómo no teníamos que analizar que eso no había salido de ahí?
18: En la Comisión de Interior en el Senado, Mercedes González ha reconocido que sí se reunió con Leire Díez, aunque asegura que no en la Dirección General de la Guardia Civil, sino en una cafetería.
19: Si quieren, nos ponemos muy semánticos sobre lo que es una reunión. Yo no he tenido nunca una reunión con la señora Leire Díez. Yo me he tomado 2 cafés con la señora Leire Díez. Punto. Bueno, tés, sí. Yo tés, porque yo no tomo café.
18: Y ha añadido que nunca se ha reunido con ella para hablar de la trama.
19: Ni el ministro ni yo hemos mentido en ningún caso. Yo conozco a Leire Díez, no lo he negado nunca. Nunca me habrán escuchado decir que yo no conozco a Leire Díez. Lo que sí me habrán escuchado decir es que yo no he mantenido ninguna reunión con Leire Díez para esa supuesta campaña de intromisión y de intentar entorpecer las investigaciones de la Guardia Civil.
18: Lo que no ha aclarado es por qué siguió intercambiando mensajes con la fontanera del PSOE y por qué activó el borrado de mensajes el mismo día en que el DAO mandó una investigación interna.

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1: ¿Qué tal? Muy buenos días. IFEMA Madrid presentó de manera oficial el trazado Madrid, que albergará el Gran Premio de España de Fórmula 1 del 11 al 13 de septiembre, en un circuito diferente, con carácter y mucha personalidad que ya es una realidad.
2: Y como somos así en Madrid, nos hemos propuesto que tengamos el mejor circuito del mundo. No uno bueno, el mejor. Gustos sencillos, lo mejor.
1: El mejor, así lo asegura la presidenta madrileña, Isabel Díaz Ayuso, quien además aportó una serie de datos muy a tener en cuenta.
2: Es una oportunidad porque estamos hablando de 8.200 empleos directos e indirectos, una inversión de más de 450 millones de euros al año. Yo aquí veo oportunidades, veo prosperidad y veo la posibilidad de que el talento y las personas de todas las edades y condición tengan su momento con ello. Además, hablamos de un evento que tiene más de 800 millones de aficionados por todo el mundo y que tiene una audiencia acumulada en televisión de más de 1.500.
1: También el alcalde de la capital, José Luis Martínez Almeida, manifestó su satisfacción por un circuito ya hecho.
3: Hace dos años, cuando anunciamos el Gran Premio de Fórmula 1 de Madrid, nos comprometimos desde la Comunidad de Madrid, desde el Ayuntamiento de Madrid, desde la Cámara y, por tanto, desde IFEMA, a que no queríamos organizar un gran premio de Fórmula 1, a que queríamos organizar el mejor premio de Fórmula 1 que había en el calendario. Y hemos cumplido.
1: Les habla Jesús Sánchez y seguimos ahora con la información del tiempo con la ayuda de la EMET. Noelia García, buenos días.
4: Buenos días. Hoy miércoles en la Comunidad de Madrid suben las temperaturas y se alcanzarán máximas elevadas en la zona centro y sur de la comunidad. Los termómetros alcanzarán máximas de 37 grados en Alcalá de Henares y en Aranjuez, 36 grados en Getafe y en Móstoles, 35 en Madrid y en Majadahonda, 33 grados en Collado Villalba y 29 en Navacerrada. Hoy en general será un día cálido, ambiente soleado y cielo poco nuboso. Por la tarde en la sierra se formarán nubes de evolución y no se descarta algún chubasco o tormenta. Sopla viento flojo de dirección variable. Es una información de AEMET.
1: Son las 6 y 27 de la mañana. Vamos a comprobar cómo se está circulando a esta hora por las carreteras de la región. DGT, Marta Míguez, muy buenos días.
5: Muy buenos días. ¿Qué tal? Arranca la jornada de miércoles y van a encontrar ya las habituales dificultades de acceso a la capital por la A2 en Torrejón, A4 en Valdemoro, Pinto y Butarque, A42 en Parla y Getafe y la A5 a su paso por Alcorcón. En la M40, tráfico lento en Villaverde sentido A4 y en Vallecas, Vicálvaro y Coslada en sentido a la autovía de Zaragoza.
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1: Más de 5.300 madrileños de rentas medias se han inscrito para el sorteo de 52 pisos de la promoción Iberia Loreto 1, que se celebrará el 23 de junio. Este programa de la Empresa Municipal de Vivienda y Suelo de Madrid atiende a un perfil con ingresos estables que no puede acceder al mercado libre. Los alquileres oscilarán entre los 700 y los 1.000 euros mensuales. El delegado de Políticas de Vivienda es Álvaro González.
6: Más de 5.300 inscripciones, lo que quiere decir que hay una gran demanda por parte de las rentas medias de esa vivienda asequible, esa vivienda que desde el Ayuntamiento de Madrid queremos promocionar. Por lo tanto, dentro de poquito, como ustedes saben, el día 23 de junio, sortearemos estas viviendas de Iberia Loreto, 52 viviendas. Es una ilusión para todas estas familias y nosotros estamos ilusionados con seguir trabajando en esta línea y dar por fin la posibilidad a esas rentas medias de acceder a una vivienda de alquiler asequible.
1: Y en suceso, sepan que un hombre de 54 años ha resultado herido potencialmente grave después de haber sufrido un accidente por el vuelco lateral de su camión tráiler en el municipio de Coveña. Es todo por el momento, regresamos en apenas 20 minutos. No se vayan, continúes la mañana. Hasta luego.

0: 6:30, una hora menos en Canarias.
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0: Y es miércoles 17 de junio de 2026, una jornada muy calurosa en la que además se van a registrar fuertes tormentas en el interior de Galicia, en la cordillera cantábrica y en el extremo noroeste de Castilla y León. A esta hora en Madrid tenemos 20 grados, noche casi tropical. Vamos camino de los 35, la máxima nacional en Córdoba con 39, la mínima en Teruel con 13. Vamos a repasar con Luis Díaz algunos de los sonidos que son noticia.
2: Se ha demostrado que mi denuncia no es falsa y me parece terrible que ahora con el escrito de fiscalía, con mi retirada, lo puedan utilizar para acusarme a mí de testimonio falso.
3: El juez que investiga a Elisa Moulia ordena su detención por no comparecer en el juzgado por la querella de Errejón. La actriz ha faltado hasta en tres ocasiones, por lo que el magistrado considera una clara voluntad de sustraer la acción de la justicia. Moulia justifica que se encuentra fuera de España por motivos laborales. La artista, que ya fue avisada, se enfrenta a un posible delito de calumnias contra el exdirigente de Podemos por haberla acusado falsamente de extorsionar o manipular a testigos relacionados con la causa.
2: Celebra el cumpleaños de Donald Trump. Entonces, vamos a cantarle. Happy birthday to Trump. Happy birthday to Trump. Happy birthday, Mr. Genocide.
3: Llamativo momento de Irene Montero en el Parlamento Europeo cantando el cumpleaños feliz a Donald Trump. La eurodiputada de Podemos ha querido denunciar la inacción, dice, de la Unión Europea frente a los conflictos internacionales. Todo ello ante la indiferencia de la jefa de la diplomacia, Kaya Kallas, y un hemiciclo casi vacío. Montero ha aprovechado la ocasión para llamar genocida al presidente de Estados Unidos, asegurando incluso que Europa no tiene nada que celebrar tras el acuerdo de paz con Irán.
4: Pues aquí estamos, Willy Beleta, echando una manita, secando unos cubiertos que acabamos. Muy buenas. ¿Qué tal?
5: Mire, la primera clienta.
4: Que acabamos de comprar hoy son compañeros. ¿Qué tal? Muy buenas.
3: Denuncian a Pablo Iglesias por imponer jornadas de 14 horas y un trato vejatorio en su taberna. Desde la CNT le acusan de incumplir de manera habitual los derechos laborales básicos y de cambios organizativos sin planificación. El comunicado del sindicato insiste en que no se puede defender un discurso feminista o comprometido con la justicia social, mientras que de puertas para adentro se mantienen dinámicas laborales totalmente contrarias. Desde la dirección de la taberna señalan que no comparten ese comunicado, asegurando que solo una trabajadora está afiliada al sindicato.
6: Tengo un 1, pero es que también me parece que es que yo en clase saco 4 y saco de todo, pero de repente aquí un 1.
7: Pero he venido aquí a luchar por mis derechos, yo no he sacado un 0, eso ya lo sé, por los derechos de mis profesores que han estado currando también como yo todo el curso, por mi colegio, por mi familia.
8: Tienen las mismas plazas para hacerla en euskera que en castellano. Pero es que parece que a los que somos de aquí Bilbao, pero o del País Vasco, pero no somos así euskera, parece que no nos quieren.
3: En el País Vasco, los estudiantes suspendidos en euskera en la PAU exigen saber qué ha pasado tras sacar un 0 en el examen. Se trata de 60 alumnos afectados, todos ellos procedentes de 5 colegios que imparten enseñanza en castellano. Este martes, la consejera de Educación y el rector de la universidad han mantenido una reunión de urgencia para analizar lo ocurrido. Los colegios se han unido para reclamar una revisión extraordinaria del examen. El gobierno vasco pide transparencia a la universidad.
9: Pokémon. The decisions you make could influence the tide of battle. With Mega Evolution, certain Pokémon.
3: Y los jugadores de Pokémon Go ayudaron sin su conocimiento al desarrollo de un sistema de posicionamiento para drones con fines militares. Un acuerdo con la empresa de inteligencia Vantor contribuyó al desarrollo de este sistema utilizando datos de los usuarios al escanear monumentos o edificios en el videojuego. Lo ocurrido pone sobre la mesa el uso de esta tecnología creada para el ámbito civil con potencial militar.
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0: Bueno, se lo venimos contando desde primera hora. Marquen en el calendario la fecha de hoy porque va a quedar para la historia de España. Y el responsable de que así sea, tiene nombre y apellidos, es José Luis Rodríguez Zapatero, que está citado a las 9 de la mañana en la Audiencia Nacional. Vanessa Vallecillo, ¿qué tal? Muy buenos días.
12: Buenos días, Dani. Así es, pero me temo que no va a haber imágenes del primer presidente imputado de la democracia porque se le va a permitir entrar al recinto en coche y acceder por la puerta de funcionarios. Sí se le verá de espaldas o de perfil en esos escasos metros que tendrá que recorrer desde que baja del vehículo hasta la puerta del edificio. Zapatero había pedido aplazar esta declaración para poder justificar, decía, el origen de esas joyas, pero el juez no se lo ha permitido. Así que va a declarar hoy en calidad de investigado por liderar una organización criminal con influencia total en el gobierno de Sánchez. Con Paco Cobos repasamos lo que nos espera para hoy en la Audiencia Nacional.
13: Buenos días. El expresidente José Luis Rodríguez Zapatero se encuentra citado este miércoles a las 9 de la mañana en la Audiencia Nacional para declarar en calidad de investigado por liderar una presunta organización criminal que tendría influencia sobre el gobierno de Pedro Sánchez. Llegará en coche y se le permitirá entrar en el recinto de la audiencia para después bajar a escasos metros de las escaleras de entrada, por lo que el ex líder socialista podría entrar ofreciendo tan solo su perfil de espaldas ante las cámaras. Declarará ante el juez José Luis Calama, acompañado de su letrado Víctor Moreno Catena. En la sala les acompañarán y preguntarán un representante del Ministerio Fiscal y tan solo una acusación popular, la ejercida por el PP y el abogado Alberto Durán, que lidera la acusación popular unificada en este caso. Zapatero se librará así del conocido como paseillo ante los periodistas, una medida de gracia que se realiza por motivos de seguridad y que ya favoreció al expresidente catalán imputado Jordi Pujol o al ex líder de los populares Mariano Rajoy cuando este declaró como testigo en el caso Kitchen.
12: Como venimos contando, su defensa se basará en que las joyas fueron un regalo de hace muchos años, tantos que en caso de haber delito fiscal habría prescrito. En el gobierno no quieren hablar de esas joyas, es más, las niegan y vuelven al argumentario de las filtraciones. Así es como califican ese informe de la UCO en el que aparecen las fotografías de más de un centenar de joyas valoradas en 1.300.000 euros. Y esto de las filtraciones no lo ha dicho cualquiera, ha sido la propia portavoz Elma Said. Recogiendo sus declaraciones, ha estado Leticia Barquín.
14: Buenos días. En el gobierno no hablarán de las joyas, al menos por ahora. La ministra Elma Sainz ha calificado de filtraciones los informes de la UCO y en particular la pieza separada en la que aparecen las fotografías de más de un centenar de joyas valoradas en 1,3 millones de euros.
15: No me voy a pronunciar indudablemente por otras cuestiones que de las que desconozco el origen y quiero también ser muy... Bueno, insisto, ya le he contestado a su compañera que yo no voy a entrar en detalles y menos en informaciones que se han conocido por filtraciones.
14: Sin embargo, Moncloa no descartan que esa confianza depositada en Zapatero pueda diluirse si le imponen medidas cautelares. En todo caso, en el gobierno no están en ese escenario. No responden a si Zapatero tendría que devolver los regalos, pero tratan de blanquear su gestión diciendo que ahora las leyes han cambiado y que el presidente y los ministros sí tienen controles en los aeropuertos y que está todo regulado.
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0: Unos segundos para alcanzar las 7 menos 20, una hora menos en Canarias. Silvia, muy buenos días de nuevo.
16: Muy buenos días, Dani.
0: Bueno, como lo que tenemos delante cada día es un retablo de corrupción que no deja de crecer, pues tú dirás por dónde empezamos.
16: Bueno, pues vamos a empezar por la directora de la Guardia Civil. Su imagen ayer en el Senado explicando sus reuniones con la mafia socialista y sus supuestas maniobras para entorpecer las investigaciones de los agentes, aparece hoy en todas las portadas, absolutamente todas. El País titula con un textual de Mercedes González: no he participado jamás en ninguna trama contra la UCO. Sus palabras más repetidas, Dani, fueron nunca y jamás. Las llegó a repetir hasta en 26 ocasiones. Negó también haber interferido en las pesquisas que cercan al gobierno, al PSOE y a Pedro Sánchez, y tras negarlos, admitió de nuevo al menos dos encuentros con Leire Díez, aunque dice que no fueron reuniones, sino cafés, como destaca La Razón. Lo más significativo, sin embargo, fue que con su testimonio negó a sus subordinados de la UCO, como dice ABC en portada. Y esta es la clave de su paso por la Cámara Alta, porque los informes acreditan no solo las tres citas con Leire, de las que ella solo recuerda dos, sino también la existencia de un intercambio de WhatsApps entre ellas que fueron borrados, algunos el mismo día que se ordenó abrir una investigación reservada sobre la propia UCO. Para el diario de Francisco Maruenda, en la comparecencia de González faltó algo: su dimisión. Sin embargo, ni ocurrió ni tampoco va a ser destituida, porque según El País, Sánchez sigue defendiendo su permanencia, también la del ministro Marlaska, que ahora sabemos que era conocedor de esas citas de su subordinada con Leire desde al menos hace un año, a pesar de que la semana pasada también las negó él.
0: ¿A qué obedecerá, verdad, ese empeño de apuntalar en el cargo?
16: A Marlaska.
0: Bueno, y a todos aquellos en general que de alguna manera quedan comprometidos, ¿no? Por estos informes de la UCO.
16: El caso de Marlaska es especialmente llamativo porque llevamos años contando asuntos en los que está involucrado el ministro, y siempre de cada una de las crisis de gobierno se ha ido salvando. La cuestión es que tras escuchar ayer la comparecencia de Mercedes González, escribe hoy Federico en El Mundo que es evidentísimo que contando con la segura complicidad de Cándido Conde Pumpido, esta organización criminal ha creado a partir del PSOE un Estado dentro del Estado, y lamenta además que el Ministerio Público debería acudir en auxilio de los ciudadanos indefensos, pero que lamentablemente la Fiscalía General del Estado es hoy la punta de lanza de este golpe de Estado.
0: Bueno, otro que figura en las agendas incautadas a Leire Díez es el expresidente Zapatero. Veremos si más adelante tiene que ofrecer explicaciones por estos hechos. De momento, hoy va a hablar sobre el rescate de Plus Ultra o las joyas halladas en su despacho, entre otras muchas cuestiones.
16: Bueno, para empezar va a pasar a la historia como el primer expresidente del gobierno que se sienta en el banquillo de los acusados por su supuesto papel, como dices, en el rescate de Plus Ultra, y señalado también por esas joyas halladas por la UCO en su despacho. Despacho que conviene también recordar, pagado por el Partido Socialista. Está citado a las 9 y estamos contando en Libertad Digital que fue el nuevo DAO de la policía, José Santa Fe, quien impulsó la investigación contra Zapatero, un profesional que se le ha ido de las manos al gobierno, que actúa por libre, que busca la verdad. Y la consecuencia es que hoy, como digo, le vamos a ver entrar en la Audiencia Nacional por la puerta de autoridades, teniendo que recorrer unos 5 metros desde el coche. A lo largo de las dos jornadas que está previsto que dure el interrogatorio, Zapatero, según El Mundo, se va a desvincular de la trama offshore de su pagador, va a defender que no es el vértice de la organización criminal y a negar haber conocido el contrato para cobrar el 1% del rescate de Plus Ultra y también haber dado órdenes a Julito Martínez, su supuesto testaferro. El expresidente acude a la cita convencido de su inocencia, según traslada su entorno a El País, que también adelanta que no va a responder a las preguntas relacionadas con las joyas después de que ayer el magistrado rechazase retrasar el interrogatorio sobre este asunto. Lo que más preocupa al expresidente, según las mismas fuentes, es tener que explicar el origen de ese botín, también explicar su relación con Julito y el papel de sus hijas, What the Fab, su empresa, que está también involucrada en la trama. Julito, que formaba parte de su círculo íntimo de amigos, salían a correr juntos por el Pardo, como Luis Arroyo o como Miguel Sebastián, que deberían guardar silencio si no quieren seguir complicando más el futuro del expresidente. Hoy mismo, en el diario de Prisa, Sergio del Molino sostiene que lo del derecho a guardar silencio cuando un juez amenaza con empurarte debería aplicarse también a los familiares y a los amigos, porque las manos que intentan sacar del pozo al amigo, el amigo caído en ese pozo, pues suelen terminar ahogándolo. Mañana el juez podría pedir como medida cautelar la retirada del pasaporte a Zapatero, aunque en el debate señalan que existen resoluciones previas que permiten que la Audiencia Nacional mande a prisión a Zapatero por riesgo de fuga o destrucción de pruebas.
0: El gobierno se amparaba ayer en la presunción de inocencia, a la que sigue teniendo derecho Zapatero para despejar en este caso las preguntas de los periodistas, pero el asunto de las joyas, según apunta hoy algún medio, les preocupa.
16: Te voy a pedir que echemos tiempo atrás, que miremos al pasado, nos situamos en el año 2010. En aquellos tiempos gobernaba Zapatero y un diputado del Partido Popular, un tal Rafael Hernando, seguro que le suena, señalaba al Ejecutivo por su opacidad. Ustedes están siendo opacos, no han devuelto ningún regalo ni han incorporado ningún regalo al patrimonio. Esto es un auténtico disparate, pero al final ustedes van a ser víctimas del disparate que han obligado a cometer algunos. Frase grabada en mármol. Hoy, 16 años después, cobra especial relevancia por el botín hallado en la caja fuerte de Zapatero. Cuenta Juanma Lamet que el Partido Popular registró 17 preguntas parlamentarias reclamando por escrito el listado detallado de todos y cada uno de los regalos recibidos por los ministros en los últimos 3 años desde el año 2007. ¿Y quiénes hicieron también esos regalos? El Ejecutivo de Zapatero negó otras 17 veces que los miembros del Ejecutivo hubiesen recibido obsequios de valor, según consta en los diarios de sesiones. El tiempo está demostrando, lo han admitido Zapatero y Miguel Sebastián, que mentían, que habían recibido regalos de valor. Así que demuestra una vez más que los estándares de exigencia del PSOE contrastan con los que aplicaron, por ejemplo, a la fallecida Rita Barberá o a Francisco Camps.
0: Nos queda algo más de un minuto. Vamos, si te parece, con el veto de la mesa del Congreso a las enmiendas de PP y Junts para que precisamente la Cámara Baja vote la convocatoria de elecciones anticipadas. Claro, si de ahora en adelante se va a vetar cada iniciativa que dependa del gobierno, pues claro, cerramos el Parlamento, ¿no? Prácticamente.
16: Sí, y además conviene aclarar, Dani, que las propuestas del Partido Popular y de Junts no equivalen en absoluto a una cuestión de confianza o una moción de censura, que en caso de salir adelante tendrían como consecuencia inmediata la caída del Ejecutivo. Las iniciativas que ellos proponían y que hubiesen obtenido el apoyo mayoritario del Congreso hubiesen tenido efectos puramente simbólicos, de modo que esto efectivamente es una decisión arbitraria a todas luces, como trasladan desde Génova. Es más, recuerda Maite Logureiro en Libertad Digital que en febrero del año 25 la mesa sí admitió a trámite una proposición semejante de Junts en la que instaba al Ejecutivo a someterse a una cuestión de confianza. Finalmente, por diferentes asuntos, terminó retirándola. La explicación a lo que sucedió ayer en el Congreso de Francina Armengol la encuentra Teodoro León Gros y así lo escribe en las páginas de ABC. Sánchez vaticinó que no dudaría en gobernar jibarizando la democracia sin poder legislativo y ya se ocupan sus delegados en la mesa de que así sea. Y no quiero despedirme sin darte un apunte muy breve. Nuevo caso de acoso en el PSOE, bueno, en el gobierno, en el Ministerio de Transportes. Ocultó una denuncia de acoso sexual de una empleada a un miembro del área de seguridad. Lo denuncia Voz Populi. Cuando esta mujer denunció los hechos, un superior le respondió: bueno, algunas os gustan mayorcitos. Yo creo que se comenta solo.
0: Gracias, Silvia.
16: A ti.
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4: Bueno, Sergio, la verdad es que desde la pancarta de Laporta pues no había una lona tan viral en Madrid.
5: Y ayer se hablaba de ello en nuestra crónica rosa. Irene Rosales protagonizaba una campaña publicitaria en la que menciona a Kiko Rivera directamente.
6: Es un cartel de tamaño gigantesco.
7: Pero como el de las campañas de clubes de fútbol.
6: Es... Y con una foto de Irene Rosales,
7: sí.
6: Y un mensaje que dice así: un mix con un mal Kiko es un mal mix. Elige Grefusa Mix, elige el mejor Kiko. Y claro, yo rápidamente pienso, uno, es inteligencia artificial.
8: Es que a las 3 de la tarde era la revolución, quiero decir, en todos los WhatsApp.
7: A las 3, 9 minutos me manda Isabel.
8: Teníamos...
7: Yo dije, esto como decimos, ¿verdad?, entero en leche.
5: Pues tiene la tertulia completa como siempre en el canal de YouTube de Radio, junto a los momentos destacados y mucho más en Libertad Digital.

0: Isabel González, buenos días.
1: Qué gran frase, ¿eh? Bueno, vamos a la tarea de contarles a los oyentes a estas horas cómo hacemos cada mañana el contenido del programa del que van a poder disfrutar. Hoy con Ignacia Epano y Carlos Cuesta en la tertulia política, en la que va a haber un clarísimo nombre y es el de José Luis Rodríguez Zapatero. Un teléfono 648-91-92-60, déjennos sus notas de voz y sus quejas, que entiendo que van a ser bastantes, teniendo en cuenta que no le vamos a ver la cara, se va a meter por el garaje, uh-huh, como han hecho otras y otros. Bueno, y en la crónica Rosas Miércoles de Revistas. Pero antes tenemos que repasar la situación crítica, Dani, que atraviesan Irene Rosales y Kiko Rivera, que ya es el chico Grefusa por excelencia. Bueno, no sé si son conscientes de que tienen dos hijas, que ya tienen edad para entender lo que está pasando y que seguramente incluso ya tengan teléfonos móviles en los que ver el cruce de reproches que se están lanzando sus padres, o mejor dicho, el cruce de insultos, porque ayer Kiko volvió a ser paquirrín y dijo de la madre de sus hijas que la mente no le llega para más, como respuesta rabiosa a esa campaña que ha protagonizado ella para la famosa marca de aperitivos. Pero no se quedó ahí, porque lo peor del hijo de Isabel Pantoja es que es de esas personas que nunca se siente culpable de sus actos. Dijo que él está calladito sin meterse con nadie. Media docena de portadas, un documental, varios programas contra su familia lo acreditan. Llamar cuchara a su hermana hace unos días, por poner solo un ejemplo. Lo peor es que Kiko además presumió ante Irene de tener cerca a su madre, un golpe bajo al que ella respondió desde el programa Vamos a Ver de Telecinco, en el que trabaja por las tardes. Dijo que más le vale a él acercarse a la suya, a la famosa cantante, para recuperar el tiempo perdido, y que debería agradecer un poquito a su suegra lo mucho que le consoló cuando le lloraba sus problemas. Esta guerra, hay que decir que solo ha empezado, así que vamos a estar muy pendientes. En cuanto a las revistas, varias exclusivas, con una que nos deja con relativo mal sabor de boca porque afecta a la salud de Luis Miguel. Según Semana, el cantante está ingresado en el Hospital Monte Sinaí de Nueva York, recuperándose de una operación de corazón de la que evoluciona favorablemente. Eran, es verdad, demasiado ruidosos los rumores que hablaban de su ingreso. De hecho, el 16 de mayo a este programa nos desmintieron la información de manera absolutamente categórica. Pero ¿era verdad o algo había? Lo que no sabemos es si era una intervención programada o si se ha producido por la vía de la urgencia. Nos alegra que vaya todo bien y que incluso puedan darle el alta en los próximos días, como apunta la revista, que añade que Paloma Cuevas, su novia, ha estado con él siempre que ha podido y sin descuidar además a sus hijas que viven en Madrid. Y la otra exclusiva que leemos en Hola tiene como protagonista a la infanta Cristina, otro rumor que se confirma. Se viene a vivir a España. Parece una información poco importante y de hecho Hola le dedica nada más que una esquinita de la parte inferior de la portada, pero es todo lo contrario. Es el paso final de una campaña de blanqueamiento que empezó cuando se separó de Iñaki Urdangarín y que ha consistido en ir metiendo poquito a poco con calzador en actividades oficiales. Uh-huh. Se mudó a Ginebra con su familia en pleno escándalo judicial y con el apoyo incondicional del Aga Khan, amigo de su padre, el rey Juan Carlos I, que le dio un trabajo bastante bien remunerado. Ahora deja además este puesto para centrarse solo en el de la Caixa, entiendo que porque ya no necesita dos trabajos, ahora tiene menos gastos, y se va a instalar en Barcelona, en ese piso que compró y rehabilitó, decían que para sus hijos, pero teníamos claro que iba a ser para ella.
0: Y todo ello con la llegada del emérito a Galicia, que aterriza hoy, dicen que para estar aquí varias semanas.
1: Menos de los 180 y pico.
0: Sí, las cuentas las llevamos bien. Bueno, pues hablamos de todo ello a partir de las 10, ahora hacemos un alto en el camino para conocer la última hora de la información local y regional, y a las 7, como siempre, con Federico regresamos.

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1: ¿Qué tal? Muy buenos días. La secretaria general de Podemos, Jone Belarra, sigue reivindicándose como la candidata que necesita la izquierda para echar, como dicen ellos, a Isabel Díaz Ayuso de la Puerta del Sol. La líder de la formación morada insiste en que tanto Más Madrid como PSOE ya han renunciado a este objetivo.
2: Todo el mundo se ha rendido, por eso presentamos esta candidatura, porque el PSOE lo da por perdido, Más Madrid lo da por perdido y es muy cómodo estar en la oposición contra la derecha. Pero nosotras estamos aquí para cambiar la vida de la gente y para echar a la derecha, no para poner cosas muy bonitas en un programa electoral.
1: Belarra volvió además a situar a la presidenta madrileña Isabel Díaz Ayuso como el faro de la derecha en este país.
3: La verdadera jefa de la derecha en España, el verdadero núcleo ideológico de la derecha de este país, no es ni Vox, ni tampoco creo que nadie piense que es el señor Feijóo. Es el Partido Popular de la Comunidad de Madrid y es la señora Ayuso. Y precisamente por eso tiene mayoría absoluta, porque ella en Madrid representa lo que representa el Partido Popular y lo que representa Vox.
1: Pues por algo será. Y en su alegato, y esto lo vamos a escuchar de manera recurrente, no podía faltar el llamamiento hacia los más desfavorecidos.
2: Esta va a ser una candidatura de prioridad para Vallecas, para Usera, para Villaverde, para Parla, para Getafe, para la gente que siempre está la última. Y que haya gobernado quien haya gobernado, siempre ha estado la última.
1: Les habla Jesús Sánchez y seguimos ahora con la información del tiempo. La previsión de la EMET en la región para este miércoles apunta que las temperaturas van a continuar en ligero ascenso, llegando hasta los 37 grados en algunos puntos de la región. No se descarta también algún chubasco tormentoso por la tarde en el entorno de la sierra. Los termómetros se van a situar entre los 20 y 35 grados en Madrid, 18 y 37 en Alcalá de Henares, 20 y 37 también en Aranjuez, 18 y 33 grados en Collado Villalba, 20 y 36 en Getafe o los 20 y 36 grados en Navalcarnero. Restan 3 minutos para llegar a las 7 de la mañana. La información del tráfico con la DGT. Marta Míguez, muy buenos días.
4: Muy buenos días. ¿Qué tal? A esta hora aumentan las complicaciones de acceso a la capital ya por la A2 en Torrejón, A4 en Pinto y Butarque, A42 en Getafe, A5 en Navalcarnero y Alcorcón, A6 en Majadahonda y M607 en Colmenar Viejo. Tráfico intenso ya también en la M40, en Villaverde sentido A4, en Vallecas, Vicálvaro y Coslada hacia la A2 y en Barrio de la Fortuna y Pozuelo de la en sentido a la autovía de A Coruña. Además, se complica la M50 a su paso por Getafe en sentido A4.
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1: Isabel Díaz Ayuso y José Luis Martínez Almeida participaron en la presentación de Madrid, el circuito del Gran Premio de España que se celebrará en la capital del 11 al 13 de septiembre. Y ambos han apostado porque sea el mejor de todo el campeonato.
5: Y como somos así en Madrid, nos hemos propuesto que tengamos el mejor circuito del mundo. No uno bueno, el mejor.
6: Nos comprometimos a que no queríamos organizar un gran premio de Fórmula 1, a que queríamos organizar el mejor premio de Fórmula 1 que había en el calendario. Y hemos cumplido.
1: Y los deportes con Dani Blanco. Dani, ¿qué tal? Buenos días.
7: ¿Qué tal? Muy buenos días. El Real Madrid podría hacer oficial hoy un fichaje, sobre todo el de Bernardo Silva, el jugador, el centrocampista de 31 años del Manchester City. Todo apalabrado. Oficial podría ser hoy o mañana. Grandísimo fichaje que se une al de Cucurella, que se podría unir en los próximos días al de Dumfries, al de Konaté y al de Rubén Díaz, el último hombre en salir a la palestra, el central del Manchester City también, que podría ser el jugador nuevo jugador del conjunto blanco. Además, también pendientes de la selección española, ayer primer entrenamiento tras el decepcionante debut ante Cabo Verde, el domingo jugamos ante Arabia Saudí, el segundo partido del Mundial.
1: Pues poco más de 30 segundos para llegar a las 7. Es todo por el momento. No se vayan. Continúa Es la Mañana. Hasta luego.

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1: Son las 7 en punto de la mañana, las 6 en las Islas Canarias. Muy buenos días. En unos instantes va a estar con todos ustedes Federico Jiménez de los Santos en este miércoles 17 de junio. Hoy es un día importante, muy importante, trepidante en lo que a la información se refiere. A partir de las 9 en punto de la mañana comparecen en la Audiencia Nacional el presidente del Gobierno, porque hay que decir que sigue siendo presidente del Gobierno. Todos los expresidentes del Gobierno de España tienen esa cualidad, que siguen manteniendo esa titularidad, podríamos decir, de presidente del Gobierno de España. José Luis Rodríguez Zapatero lo va a hacer en la Audiencia Nacional ante el juez Calama, y son muchas las cosas que tiene que declarar el presidente. Hoy es el día de San Ismael, es un día importante también, el primer hijo de Abraham, nada más y nada menos, el padre de una gran descendencia. Así que, bueno, felicidades a todos los Ismaeles, que sigue siendo un nombre tradicional, que se sigue poniendo muchísimo, que es un nombre precioso. Así que felicidades a todos ellos, especialmente si son miembros del Club de Libertad Digital. Y tal. Prepárense, porque hoy es el primer día de calor, calor, calor. No estamos en ola de calor, pero casi, casi. En algunos puntos de España se van a alcanzar temperaturas próximas a los 40 grados, así que podemos decir que avanzamos para el fin de semana la primera gran ola de calor de la temporada. Hay alerta amarilla y naranja por tormentas en el interior de Galicia, también en la cordillera cantábrica, en las provincias de León, de Palencia y de Zamora. En 7 comunidades autónomas amanece en alerta por el calor y las altas temperaturas. En Madrid, en el centro peninsular, ahora mismo 20 grados, hoy vamos camino de los 35. La máxima nacional hoy la vamos a encontrar en Córdoba, allí se quedan en los 39 grados. Y la mínima, como no, el pelotón del Pasmo ya en solitario, Teruel, 13 grados. Federico, buenos días.
2: No
1: hagas comentarios.
2: Tenemos un bien ganado prestigio ya cuando llegas a los dos dígitos. Sí, también hace calor en Teruel. En Teruel, si se pone en la Plaza de San Juan 42 grados en verano, te aseguro que se seca el acné. Tremendo. Bueno, el tiempo está normal. Lo que empieza a estar realmente ya casi novelesco es la situación política. Lo de Zapatero, que viene precedido de la puñalada trapera que le pegó ayer la semoviente esta que está al frente de la Guardia Civil a Marlaska. Es una cosa, no lo pueden remediar, son todos delincuentes, pero de segundo nivel. Por eso al final Aldama, que es delincuente de primer nivel, pues los ha tenido comiendo de la mano. Han dejado tal cantidad de rastros, son tan malvados, son tan amorales, no son ni morales, son amorales. Les da lo mismo Juana que su hermana, el Papa que Bildu, les da exactamente igual. Exactamente igual. ¿Y cuál fue la canallada de...? Sí, porque es una que sea el otro un canalla mayor no quiere decir que no sea una canallada. Pues decir que ella siempre había contado las... Ella nunca se reunió con, por supuesto, con Leire Díez. Ella le llama Díaz, así como para fingir confusión y que está como ida. A veces parecía un poco borracha, porque confundía, pero lo hacía posta. O sea, no estaba borracha, estaba siniestra. Ojos de loca que ponía... Buah. Pero va y dice... Yo nunca me he reunido con esta señora Díaz y no. Bueno, he tomado café, ni siquiera café, té, que es lo que tomo yo. Té con gotas, como decían antaño. Café con gotas, le soplaba media botella de coñac. Las gotas eran chorro. Pero bueno, ahora resulta que quedar a tomar café o té, o incluso bollos, o incluso chocolate, no es quedar. Eso no es quedar, eso no es reunirse. Eso es juntarse atropelladamente y no vale la pena, ¿no? Lo dijo, pero tal cual. Es que son como decorado de un, no sé, de La Venganza de Don Mendo, una cosa hecha farrinón y tal, pero La Venganza de Don Mendo, esto es divertida y esta es maldita, tiene maldita la gracia que tiene. Pero por si acaso, cuando el diablo no tiene que hacer, con el rabo mata moscas. Pues va y dice que, de todas formas, desde hace un año, ella siempre mantuvo puntualmente informado al ministro de con quién se reunía. Recuerden que no se había reunido con nadie. Y el ministro aseguró que de ninguna manera se había reunido, porque se lo había dicho la tetera o cafetera, como le quieran llamar. Y entonces, como nunca se había reunido, no se había reunido nunca. Ahora resulta que sí. Llámalo dos veces, son tres, pero probablemente son cinco. Que es algo que apunta la UCO. Pero, Ya llega aquí la semoviente y dice que se lo dijo siempre a Marlaska, es decir, que obraba con conocimiento y respaldo del ministro del Interior. ¿Y en qué la apoyaba el ministro del Interior? El ministro del Interior la apoyaba en la persecución de los jueces, de los fiscales, de los guardias civiles honrados, por ejemplo, de la UCO, o de la policía. El ministro del Interior apareció por primera vez ayer como el responsable directo de la cloaca, de los aspectos técnicos. El responsable máximo es el gran timonel, PS, perro sarnoso, dirá.

Además fue de ida y vuelta, la pusieron. Luego tenía que ir a no sé qué delito, juicio, elecciones o algo. Y entonces pusieron a otro que estuvo de paso, siguió cometiendo los mismos delitos, porque son delitos gravísimos. Perseguir desde la Guardia Civil a los guardias civiles decentes es que no cabe mayor ignominia. Está en el cargo porque no tienen vergüenza ni dignidad. Pero vamos, si hoy se produjera un conflicto violento en cualquier pasillo, sería menos de lo que cabría esperar en otros países o en otra época. ¿Pero cómo puede estar esta tía yendo por los pasillos de la sede central de la Guardia Civil cuando ya se sabe que ella puso en marcha una campaña para denigrar, injuriar, difamar, atropellar a los guardias civiles que se están jugando la vida, porque estamos hablando de una mafia peligrosa, que está ligada al cártel de los soles, es decir, al tren de Aragua, que ya ha habido muertos en Madrid, ¿eh? Venezolanos de momento. Estamos hablando de gánster, del gánsterismo organizado. Hoy va Zapatero a declarar, por supuesto va a mentir como un bellaco, que es lo que siempre ha sido, pero va a decir que él no sabía nada, no se enteraba de nada. ¿Ah, no? Y tu amigo, bueno, ayer otra de las cosas que aparecen es que cada día es tremendo. Lo de Zapatero, pues lo decíamos ayer, Julio Borges lo publicó el otro día en un artículo que presidió la Asamblea de Venezuela, mientras la policía de Maduro mataba a tiros en la cabeza a los estudiantes que se manifestaban contra su narcodictadura, Zapatero se hacía millonario. Ese es el resumen. ¿De dónde vienen los millones de Zapatero? De la sangre de los venezolanos. Esa es la realidad. Le pueden poner como la pongan. Las joyas que son pago en especie por amparar el asesinato masivo de venezolanos. De venezolanos, de ucranianos, de las víctimas del Kremlin, de uigures y de españoles. ¿Por qué Marlaska, ayer señalado como el que ha estado persiguiendo a los guardias civiles, evidentemente también a la policía? ¿Por qué Marlaska disuelve la lucha contra el narcotráfico? ¿Por qué disuelve el Consul? Pues es evidente, porque este gobierno es el camello del cártel de los soles, lo dije hace años. Es que además no puede ser otra cosa. Si tú estás en manos de Caracas, eres el narco. ¿En calidad de qué? Pues estar en la esquina, de avisar que viene la policía. Esto lo llamaban antes aguadores, los que vigilaban que viene la policía. ¿Y qué ha estado haciendo Sánchez y o Zapatero? Pues que la Unión Europea, en lugar de apoyar la lucha de los venezolanos por la libertad, ayude a la tiranía venezolana a matar a la gente decente de ese país. Más casi 9 millones expulsados de su país, muertos de hambre y de miedo. El terror. ¿Y quién se ha hecho rico con el terror? Zapatero. ¿Y quién más? Sánchez. ¿Y quién más? Su gobierno. ¿Y quién más? Su partido. ¿Quién más? Toda la cloaca. ¿Quién más? Los 61 lamelibranquios, los esbirros mediáticos de esta mafia. Yo escribo en El Mundo porque es evidente, cuando tú ves el conjunto, si te apartas, si ves el detalle, pues te quedas que esta, anda, pues fíjate, Patxi López le llama gorda virola a esta, y esta le llama pito corto al otro. Pero que tampoco hay que rechazar eso, porque es interesante. Pero tú te vas un poco más atrás, no hace falta que te subas a un dron, ves la visión de conjunto y dices, bueno, aquí hay ya un estado delincuencial dentro de un Estado constitucional. Y está reventando el Estado constitucional. O sea, la jefa de la Guardia Civil persiguiendo a la Guardia Civil, el presidente del Constitucional contra la Constitución, la abogacía del Estado contra el Estado, Hacienda contra los ciudadanos, actuando de policía fiscal, policía política fiscal. Bueno, puente de profesión, pues ya se sabe. Insultar al prójimo y 46 muertos. No van ni a los funerales. Eso sí, llega el Papa y se van todos allí a ver si el Papa bendice a la hija de Sabiniano, el de los 17 prostíbulos. Si es que ya, ¿de dónde viene el dinero? De la trata de blancas. Pues eso. ¿Qué va a decir Zapatero? Que no sabía dónde le venían las joyas. Ahora dice que no tiene nada que ver con su testaferro. No. Si al final la culpa será de Ayuso, como de costumbre.
Claro que todo tiene todo que ver.

0: es un Estado de dentro del Estado. Dominan la policía, dominan el Constitucional, dominan el Tribunal de Cuentas, dominan la Fiscalía General del Estado. Yo digo, sí, la hoy en el mundo. Sí, y lo he dicho aquí antes, pero ahora es que las pruebas son evidentes. Si en España tuviéramos una fiscalía que no fuera la parte esencial del golpe de Estado, el fiscal general del Estado, a la fiscal esta permanganata o como se llame, habría pedido ya la prisión provisional sin fianza por evidente riesgo de fuga de, por supuesto, de Zapatero, de Marichusma, naturalmente de Marlaska, evidentemente de la directora general de la Guardia Civil, naturalmente de Teresa Rivera, por supuesto de Bolaños. Y como no, vas a meter a Óscar Puente, de profesión tapar las sobrinas del anterior, más los que ya están en la cárcel, los dos secretarios de organización del partido de Sánchez, más evidentemente Begoña y naturalmente Pedro Sánchez, que es el jefe. Pero recuerden siempre, si no estuviera Cándido Conde Pumpido, Sánchez no podría estar destruyendo el Estado. El jefe, el caudillo, digamos, es Sánchez. Pero el jefe técnico del golpe de Estado, el peor enemigo de la nación y de sus libertades, se llama Cándido y no lo es en absoluto. Pumpido. Sé que parece Fernando VII de viejo, pero metió en una bonita guerra civil, por cierto. Como regalo no estuvo mal. ¿Y qué está haciendo Pumpido? Ver cómo vulnerando la Constitución salva a la parte de la banda que le cae bien. ¿Por qué? Porque quiere estar en el Consejo de Estado. Y dirán ustedes, hombre, eso se lo podía dar la oposición también, ¿no? Que portate bien y entrarás en el Consejo de Estado. No. Cándido, malo. Yo le dije el malo cuando fue el fiscal general a favor de la ETA, el fiscal general del Estado, del siniestro zapatista. Malo, qué malo es el tío. Si es que le ves, si es que es más malo que un dolor. Me consuela un poco que sufre, pero no lo suficiente. Pero repasen las instituciones. Repasen las instituciones. ¿Hay alguna que no esté destruida, tocada o vulnerada o atacada por dentro? La diferencia del golpe de Sánchez es que no lo da por fuera. Lo da por dentro. O sea, no ataca a los ministerios, el gobierno, el Ministerio del Interior. No, está en el Ministerio del Interior. Está en el Tribunal de Cuentas, está en el Constitucional, está en la Abogacía del Estado, está en el Ministerio de Justicia contra los jueces. Está en todas partes y sobre todo está lo primero que toma siempre un golpista, que es la televisión pública. Lo primero, cuando el 23F, lo primero, tomar la televisión pública. ¿Y qué es lo primero que han tomado esto? La televisión pública. ¿Y qué hay allí? Pues una colección de delincuentes. Primero, no cumplen la ley. Acaban de cambiar la ley para que no los juzguen por delitos. Y venga déficit. Y sale ese señor con cara de leproso, que lo es moralmente, el López este, y venga a gastar. ¿Y en qué se lo gasta? En estos analfabetos obedientes. Los 61 que serán 61.000. Millones más, pero bueno, vamos a ver. El juez Calama no le ha dejado que se escape, que se eche una siesta y tal. Hoy, dentro de nada, de menos de 2 horas, tiene que comparecer el Cuentanubes.
1: Sí, a las 9:00 de la mañana, Federico. A las 9:00 de la mañana, el juez José Luis Calama va a tomar declaración como imputado a Zapatero. Este va a acudir en coche a la Audiencia Nacional y podrá acceder al juzgado por la escalerilla. Se trata de una declaración histórica de un presidente del Gobierno de España investigado y acusado de liderar una red delictiva internacional con una estructura estable y jerarquizada que cobraba comisiones tras conseguir favores. Uno de ellos, el rescate de la compañía venezolana Plus Ultra por 53 millones de euros. Zapatero negará el cobro de las comisiones, defenderá su inocencia, apartará a sus hijas de cualquier implicación y se desvinculará del testaferro Julito Martínez. Fuentes cercanas a Zapatero y a las que ha tenido acceso el diario El País aseguran que el expresidente está convencido de su inocencia.
2: Zapatero pedía más tiempo al juez para conseguir los papeles que documentaran las joyas encontradas en una caja fuerte en su despacho y valoradas en 1.300.000 euros. Es probable que el presidente no diga nada al respecto de las piezas, que primero dijo que eran una herencia, luego un regalo y cuyo valor estableció entre 30.000 y 50.000 euros. privados. Mientras tanto, se siguen conociendo algunos de los mensajes que Julio Martínez Sola, presidente de Plus Ultra, y el principal accionista, Rodolfo Reyes, intercambiaron. Zapatero, El Colitas, Sánchez y Ábalos, nuevos amiguetes, llegaron a escribirse. En el Partido Socialista y el Gobierno continúan confiando en la inocencia de Zapatero. Escuchamos a Elma Saiz, a María Jesús Montero y a Pachi López.
3: Vamos a respetar el procedimiento. El presidente Zapatero va a dar todas las explicaciones, va a ejercer su legítimo derecho a la defensa de manera inmediata, de manera inminente, a partir de mañana mismo. Y yo no me puedo pronunciar sobre informaciones que hemos conocido por filtraciones.
4: No tengo duda que el presidente Zapatero, por su forma de ser, explicará hasta el último detalle de lo que considere que puede ser de interés para sustanciar este caso.
5: Que estamos deseando que lo haga, porque estamos absolutamente convencidos de que se van a aclarar muchas cosas y de que se van a desmontar muchas otras. Mañana estamos convencidos de que José Luis Rodríguez Zapatero demostrará su inocencia.
0: Como la tuya. ¿Sabes lo que se va a desmontar? Las joyas. El valor de las piedras. Eso se va a desmontar. Porque esa es la tasación mínima de las piedras. Las joyas son una horterada. Son más feas que pegarle a un padre y a una madre. Horribles. Son como de cualquier fiesta así de aniversario con brilli brilli. Yo, como no sé nada de piedras, me puse a leer el libro de las piedras preciosas de Alfonso X el Sabio, el lapidario. Al primer zafiro lo dejé, que es mi piedra favorita. ¿Por qué? Porque yo soy de Virgo y por lo tanto el azul es mi color y el zafiro es mi piedra. Y dice, ¿y eso qué le lleva a usted? Ah, no, no me lleva nada. ¿Pero qué? Y le puedo leer las rayas de la mano a cualquier belleza de estas que van a ver a Bad Bunny. Madre mía, qué cosas hay que oír en ese concierto. No sé lo que se verá. Pero bueno, dejemos este proceloso asunto. Vamos a lo fundamental. Zapatero ha ocultado a Hacienda ese 1.300.000, que en realidad es entre 3 y 4 millones, que son joyas simplemente para pasar a aduana y convertirse en dinero. Ustedes han visto en las series que hay a veces un saquito de diamantes, y ese saquito de diamantes, pues hay 14 muertos, 12 ahogados en Ámsterdam, mueren 3 policías en actor de servicio, pero al final lo recuperan. Y es un saquito, pero a lo mejor hay un diamante gordo, que es un diamante que viene, pues como la novela de Julio Verne, La Cruz del Sur, que es un pedazo de diamante que sale ahí en Sudáfrica, tremendo. Lo único que sé de piedra son las novelas que he leído. Pero, ¿para qué sirve eso? Para traficar. Eso es lo propio de un traficante avezado. No pasas dinero, pasa tu señora, como si lo llevara para ponerse. Por eso no hay cajas. ¿Por qué no había cajas de esas joyas? Porque es para llevarlas como si fueras normal, en tu neceser. No, son unas joyas, son unas copias que, nah, mi abuela me las dejó y tal. No, es que mi mujer, tenemos que ir a un baile ahí en Caracas y tal, por los derechos humanos y tal, y entonces pues llevo yo las de joyas de mi mujer. No, las lleva en ella en el neceser siempre, pues hay que ponerse algo, porque habéis... A veces las embajadas, pues, hombre, representamos a España, ¿no? Representáis al Caco Bonifacio. Y espero que representéis pronto al recluso 103 o 107. Vamos con la trolera, no la mayor del reino, porque sobre esto hay competencia. Han visto a Mari Chusma defender como no podía ser de otra cosa, dice. Pero si es que ha hecho la campaña electoral con ella hace 15 días. Si es que no ha pasado un mes... De que a Mari Chusma la presentaba Zapatero y a Zapatero Mari Chusma. Si es que fue ayer. Otra que debería estar en la cárcel a la espera de juicio. Tiene imputados e imputables a su número 2, a su número 3, a su número 4 y a ella misma, que indudablemente sabían las fechorías personales, políticas, institucionales que cometían sus diferentes manos. Tienen más manos que la diosa hindú. La Mari Chusma debería aparecer como Shiva ahí, con todo manos y bueno, y agarrando bolsas, claro. Pero lo de ayer de Mercedes González, mira que los españoles siempre hemos tenido una confianza atávica en la Guardia Civil. Sobre todo los que venimos del campo, del monte, de la España profunda, rural. Hombre, la Guardia Civil era una garantía de legalidad. Viva España, viva el rey, viva el orden y la ley. Ese es el himno de la Guardia Civil. Entonces, claro, era la directora general de la Guardia Civil, con una pinta de loca arrastrada de cualquier esquina, de cualquier concierto indeseable. No de Bad Bunny, sino de Good Bunny, que también lo haga. Bueno, o sea, la Guardia Civil no se puede corromper. Y sin embargo, con los socialistas se ha corrompido, pero se ha corrompido hasta el tuétano. El caso de Luis Roldán, director general de la Guardia Civil. Pero lo de ayer, mira, Luis Roldán era el clásico socialista. Yo reconozco que ya no los distingo. Hace poco vi una serie de unos socialistas franceses del Paso de Calais. Bueno, es que era Luis Roldán. Pero es que tú ves, dices, ¿este era Luis Roldán o ese es Almunia? No, pero ¿este es Ábalos o es...? No, pero entonces, ¿este Serrano es...? Este se ha afeitado, ¿no? Más tonto, lo mismo. Calvos, con barba y malas costumbres. Malas costumbres. Muy malas. No solo de alimentación. Bueno, ayer el número que montó esta loca, porque tiene una pinta de loca, pero de loca, ¿eh? Pues fue tremendo, pero sobre todo porque, claro, que ¿cómo vas a respetar a la Guardia Civil? Al próximo que me choque le acompañaré el sentimiento. Buen servicio y le acompaño el sentimiento, agente. Todo pasará, no se preocupe. Volverá al prestigio de la benemérita. Dios le oiga, dirá el guardia, claro. Es que muchos son nietos de guardias civiles. Y ven a esta tía petarda. En fin.
1: Sí, Mercedes González, directora de la Guardia Civil, comparecía en el Senado, estaba visiblemente nerviosa, lo hacía en el marco de la investigación del caso Mascarillas. La directora del Instituto Armado negó haber mantenido una relación personal con Leire Díez, dice que solo se tomó un par de cafés con ella y que en la reunión se limitó a contarle que regresaba a la profesión periodística.
2: Durante la sesión repleta de ataques a los medios que vienen publicando las informaciones de la cloaca y a los senadores de la oposición, González incurrió en varias contradicciones con los informes. La primera de ellas, que la directora ordenara una investigación interna, cuestión desarrollada con detalle en el informe de la UCO. La segunda, la relación con Leire, al quedar acreditado que Mercedes González borró varios WhatsApps.
6: Hoy me ha tocado a mí, efectivamente, pero yo no he cometido ningún delito. Ni el ministro ni yo hemos mentido en ningún caso. No me he reunido jamás, nunca, con la señora Díez, ni en la Dirección General de la Guardia Civil, ni en mi despacho, ni en cualquier otra dependencia oficial de la Dirección General. No he adoptado jamás, nunca, ninguna medida contra ningún agente de la UCO. Y lo que he negado es lo que también salió publicado hace un año, que es lo que se negó en esta cosa que es muy habitual, ¿no?, de los pseudomedios. La señora Díez se puso en contacto conmigo planteándome la posibilidad de tomar un café. Quedamos en una cafetería cercana a la Dirección General de la Guardia Civil. Todo el mundo sabe que no tomo café y que no como. Si quieren, nos ponemos muy semánticos sobre lo que es una reunión. Ni el ministro ni yo hemos mentido en ningún caso. Yo conozco a Leire Díez, no lo he negado nunca.
0: ¿Se lo acabas de negar? Pero si lo acabas de negar, dice, me ponga semántica. No, no, tú estás tuberculosa del cerebro. Tú estás mal de la cabeza. Tú no sabes la que dices. No sabes qué significa semántica. Pero ustedes han oído a esta burra. Yo no la conozco, ¿eh? Lo he dicho siempre, que nunca, el ministro ni yo nunca hemos mentido. Me he reunido con ella, claro, pero nada, en un bar. No, es que te geolocalizaron. Es que ataca a la UCO de la Guardia Civil, que depende de ella. Porque todo lo que sabemos, lo sabemos por los guardias civiles decentes. Y este siniestro, indecente personaje, que no está pero ni para una película española progre de atrezzo. Dirá, pero hay otras. No, casi ninguna. Pero bueno, esos actores que son, han abierto la boca y ya ves que son malos. Empiezan diciendo, en cierto modo, nadie habla así. Salvo las películas ahora españolas, las de antes tampoco. Pero esta tía dice, no la conozco, me he reunido con ella. ¿Cómo no la vas a conocer si te reúnes con ella? ¿Qué pasa, que tomas café con cualquier pelanas que quiere tomar café contigo, aunque sea té? ¿Tú eres tonta o nos tomas por tontos a todos? Las dos cosas. Es tonta. Y esta tía no tiene nada mejor, Sánchez, que poner al frente de la Guardia Civil. Ves que a este lado, al lado de esta tía, Iván Redondo es Churchill, con algo de Fernando el Católico. Pero que es como esto. Esto es tan malo que es pladuro. O sea, pero queda bien. Esta ni queda bien. Y con estas, con estos semovientes va a aguantar? Pues gracias a Barmengol, que ayer prevaricando, que es gerundio, el que le gusta a ella, impidió que se pudiera votar, pues nada menos que ver si vamos a elecciones. O sea, ya la soberanía nacional que reside en las Cortes se niega a debatir algo tan básico como si vamos a las a elecciones o no vamos a elecciones. Ya no hay elecciones, porque lo dice Barmengol. Cariño, le llama Koldo, y sin duda lo era. 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
0: Bueno, vamos a ver, es que hay días que tú ves que uy, algo está fallando todo, falla la selección, falla el tráfico, falla casi todo. Lo que no falla es la banda esta de delincuentes escandalizando al personal, pero el tráfico regular.
1: Haya retenciones, como es habitual en el sur de la M30 y hasta el Puente de las Ventas, aproximadamente. Y en el centro de la ciudad, complicaciones en la Plaza de España, en Gran Vía, en Atocha, también en la Glorieta de Embajadores, el Paseo de las Delicias, en la calle Alberto Aguilera, en el Paseo de la Castellana, con nuevos ministerios, en la Plaza de Manuel Becerra, Avenida de América, en la Plaza de la República Dominicana, en sentido túnel de Costa Rica. Así que hay tráfico intenso ya a estas horas. Vamos a comprobar cómo se circula por el resto de carreteras españolas. DGT, Daniel González, ¿qué tal? Muy buenos días.
2: ¿Qué tal? Muy buenos días. En estos momentos sigue cortada por un siniestro en Navarra la AP68 en los entornos de Murchante. En sentido Logroño encontrarán el desvío debidamente señalizado. Además, en Mallorca también un alcance complica la MA13 en Santa María del Camí de entrada a Palma. Tráfico intenso en las entradas a Madrid por la 1 en San Sebastián de los Reyes, la 2 en Torrejón de Ardoza, 4 Pinto y Butarque, a 42 Parla y Getafe, la 5 en Alcorcón y Navalcarnero y la 6 en Majadahonda. También accesos a Barcelona, C58 en Sabadell y Moncada, A2 y B23 en San Juan de Espí, circulación lenta en Sevilla de entrada por la 49 en Tomares, a Málaga por la 7 en Rincón de la Victoria y en Murcia la A7 en Totana en dirección a la capital de la provincia.
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0: estamos gobernados por una AMPA política, pues resulta que se van simultaneando los horarios y tenemos que atender. Esto es como los circos de tres pistas, que siempre puede parecer una cosa absurda, pero tuvieron mucho éxito en los años 60. El gran circo americano, 5 pistas. Y en una había un oso, en otro un trapecista, en otro, pero cantidad, a 5 pistas. Pues la gente iba. Bueno, pues hoy lo mismo tenemos. En la pista del circo Barmengol, tal. En la pista del juez Calama. Y pronto tenemos en la pista del Supremo. Y luego no será la pista. En la ciénaga del Prostitucional. Pero es que ya son espectáculos simultáneos. Y claro, lo de controlar a un gobierno que no se controla, pero es que está compuesto por analfabetos y malvados. Le preguntan a la portavoz de ayer, oiga, dijo el gobierno que como mucho la regularización sería de 500,000, como mucho. Y llevamos más de 900,000. Y entonces contesta la tiparraca esta. Parece que se ha tragado un palo, está siempre un palo largo. Dice, no hablemos de números, son personas. Anda, pues fíjate, cuando a la hora de pagar Hacienda no somos personas, números. Dice, pero ¿y esa tía es la portavoz del gobierno? Esa tía es la portavoz del gobierno. Dice, pero entonces, ¿qué son sinvergüenzas? No les quepa la menor duda. Sinvergüenzas, sinvergüenza, pero total. Y hoy, pues no sé lo que pasará. Ayer montó un numerito, la tiburona, para hacer como que deja solo a Sánchez sin dejarlo. Pero claro, Armengol lo hizo bueno, porque no dejó que se debatiera. Pero claro, como ya está a obedecer, pues como la portavoz del gobierno, esta es la portacoz de las Cortes.
1: A las 9 arranca en el Congreso de los Diputados la sesión de control al gobierno. La jornada estará marcada por la comparecencia a la misma hora de Zapatero en la Audiencia Nacional y también por el veto de la mesa a votar una moción del PP y la enmienda de Junts que instaban a Sánchez a disolver las Cortes y convocar elecciones. De haber sido votada, hubiese contado con el apoyo mayoritario de la Cámara, ya que tanto Vox como UPN estaban dispuestos a apoyarla a pesar de que los efectos hubiesen sido meramente simbólicos. Desde el Partido Socialista y Sumar sostienen que esa prerrogativa de convocar elecciones compete únicamente al presidente del gobierno. La oposición acusa a la izquierda de cobarde y amenazan con acciones legales. Escuchamos a Patxi López, a la popular Esther Muñoz, Josep Maria Cruzet de Junts, a Rufián de la Esquerra y a Merced Purúa de Bildu.
2: Lo que estoy viendo yo es el acto de mayor cobardía política de los últimos tiempos. Como no se atreven a presentar una moción de censura, hacen esta trampa y dicen, bueno, a través de una enmienda, cuela. No, pues no cuela.
3: Nosotros ya anuncio que vamos a hacer una reconsideración a esta decisión arbitraria de la mesa, como no puede ser de otra manera, y nos reservamos acciones jurídicas también, porque son muchas las decisiones arbitrarias de la mesa en contra de los antecedentes que hemos vivido en esta Cámara.
4: Des de Junts per Catalunya pensem que s'han de convocar eleccions, que s'ha de donar la veu als ciutadans.
5: Finalmente no se va a votar la enmienda de Junts, había una iniciativa del Partido Popular, Junts lo enmendaba para que se votase aquí en el Congreso si convocar Sánchez o no elecciones. No se va, la mesa lo ha inadmitido, ¿qué le parece?
6: La antesala de una moción de censura anunciada, de facto ya aquí conforman una mayoría de derechas, PP, Junts y Vox, pues nada, si se gustan.
7: Creemos que en este momento todo lo que sea pedir elecciones creo que es favorecer a la derecha y nosotros no queremos.
0: Vosotros lo que queréis es seguir, con todo lo que habéis matado, seguir robando. Hoy ha saltado el escándalo, bueno, de ayer es la noticia, de que en la selectividad han suspendido masivamente a los alumnos vascos que estudian en español. Bueno, es una manera de echarlos, ¿no? La limpieza étnica en el País Vasco se ha hecho con enorme éxito. 300,000 personas han salido de allí. Han cambiado el censo electoral a tiro limpio, bueno, a tiro sucio. Bueno, recordarán ustedes a Garamendi, es un señor que estaba sentado al lado de Yolanda Díaz, había un gran mantel en la mesa redonda y de pronto Garamendi hace... pone mirando que parecía Santiago Apóstol mirando a Bizancio. ¿Qué me está pasando? ¿Qué está pasando aquí? Esto no es natural. Esto no. Y al lado está Yolanda en su estilo habitual. Bueno, pues Garamendi, que es un semoviente de la COE, solamente a Cobo, el frágil Cobo, el purpúreo Cobo, el cardenal acardenalado Cobo, se le ocurre llevar a delincuentes notorios como los comegambas, a que bendigan al Papa, porque parecía que bendecían el Álvarez, el del que lleva la culebra esa atada al cuello, Garamendi y otros delincuentes que viven de saquear el erario. Que vivan de las cuotas de sus empresas, no les pagará nadie. Que vivan de las cuotas de sus afiliados, no tienen. Son ladrones. Pero bueno, como tiene de vez en cuando que hacer como que representa algo, pues ayer hizo una intervención razonable.
8: Antonio Garamendi pide que las empresas dejen de pagar a los trabajadores las bajas médicas y aboga porque la Seguridad Social asuma el coste que ahora abonan las compañías en los 15 primeros días de ausencia. Además, pide al gobierno que tome medidas contra la crisis del absentismo. El presidente de la patronal de Castilla-La Mancha, Ángel Nicolás, va un paso más allá y califica de memos a los jóvenes. Les escuchamos.
9: Lo que estamos diciendo, que lo que no puede ser, es que básicamente todas esas bajas hasta el 15 día es que lo pagan las empresas. Entonces, oiga, si usted no pone el remedio de que esto se arregle, por lo menos evíteme el coste. Yo creo que es, y además creo que me lo habéis oído. Oye, mientras que esto se mantenga, que pase esto. Pero creo que solamente mientras que esto se mantenga, arréglenlo.
10: Tenemos una baja, no porque la empresa le haya maltratado. No, tenemos una baja porque le ha dejado la novia. Pero son unos memos. O sea, cualquier cosa que les ocurra en el trabajo ya es un problema.
0: Bueno, no es porque sean memos, es porque se les dejan ser memos. La memez es el argumento de la novia. Podrían decir que están deprimidos. No citas a la novia y te parece que estás, pues, como la muliá, que está en Belén con los pastores. No, se acabará en la cárcel ella. ¿Y Errejón qué? ¡Puah! Por ahí andará, dando ejemplo. Son todos unos delincuentes sexuales, todos no, pero buen número. Han condenado a un tío que era profesor por violar a alumnas. Y era candidato, era concejal de Más Madrid. De los de MEMA, de los de Rita Maestre. 7 años con Errejón y no se enteraba de nada. ¿Ustedes se creen eso? Yo no me creo de esta nada. Arderéis como en el 36. La mejor iglesia es la que arde. Y ese toque sutil, femenino, soror. El Papa no nos deja comernos las almejas, cosa rigurosamente falsa. Bueno, vamos con la invasión. Cuando se dice en Europa un reemplazo, no es exactamente un reemplazo, pero laboralmente sí es una invasión. No porque nos invadan, es porque el gobierno los llama. Esto empezó haciéndolo Puyol, llevando moros para que no fueran cristianos. ¿Por qué? Pues los cristianos son latinos, son hispanos, hablan español, no se resignan, van a misa, van a la iglesia y son orgullosos. No están macerados ya en la doma, como dice Boadella, del separatismo catalán. No se dejan. Luego además les pagan poco, los tratan mal, les escupen. Pues no se dejan. Y venga, la asociación catalano-marroquí. ¿Qué pasa? Que ahora Sánchez, que está aplicando todo lo que se está aplicando en Cataluña, pues ha dado puertas abiertas. Pero a los hispanos, no, a los magrebíes. Los hispanos no votan a Sánchez.
1: El número de trabajadores magrebíes en España ha crecido un 15% en lo que llevamos de 2026. En un año marcado por la regularización masiva de inmigrantes, es la primera vez que superan los 450.000 afiliados. Desde el año 2022, este colectivo ha crecido cerca del 50% y se consolida ya como el grupo de trabajadores extranjeros que más ha crecido en el último año.
0: ¿Cuánto aporta, qué nivel laboral aporta al mercado español? Cero. ¿Qué nivel de gasto de servicios? 100. Sobre 100. ¿Qué posibilidades de reagrupamiento familiar? Todas. ¿Y esto qué es? Pues a reventar los servicios. Especialmente Madrid, claro. Estos ya no se van todos a Barcelona y su área, Lérida, a las sombras de las mezquitas de Ripoll. No. Estos ya se quedan donde pueden. Y pueden quedarse, pues claro. Bueno, a veces hay momentos en la vida en que a uno le da, produce eso que llaman alipori, la vergüenza ajena, y que uno se pone rojo viendo a un semoviente o un cretino. A mí me pasa con Óscar Puente. Antes me enfadaba, ahora me da vergüenza cada vez que pega una coz y este animal, porque no está en la cuadra, que es lo suyo. Bueno, pues Irene Montero es como Puente, pero como menor nivel. Ya, bueno, pero si Puente ya... Sí, Óscar Bután. Pues vamos con la monachita.
8: En Bruselas, Irene Montero canta el cumpleaños feliz a Donald Trump con el objetivo de denunciar la inacción, dice, de la Unión Europea frente a los conflictos internacionales. Todo ello ante la indiferencia de la jefa de la diplomacia, Kaya Kallas, y un hemiciclo casi vacío. La eurodiputada de Podemos ha aprovechado la ocasión para llamar genocida al presidente estadounidense, señalando incluso que Europa no tiene nada que celebrar tras el acuerdo con Irán. Este era el momento.
11: ¿Celebra el cumpleaños de Donald Trump? Entonces, vamos a cantarle. Happy birthday to Trump. Happy birthday to Trump. Happy birthday, Mr. Genocide.
0: Yo creí que decía Genocide, o sea que estaba celoso. Sí. Pero vamos a ver, Manolete, si no sabes torear, ¿para qué te metes? Claro, hemos visto cantar borracha como una cuba Marilyn Monroe a Kennedy, aquel golfo. Y viene esta tía en un hemiciclo vacío haciendo to Trump, to Trump. Mira, para Trump, lo que denuncia el sindicato CNT, que el padre de tus hijos, yo no me lo quiero creer, ¿verdad? Quiero decir, no me lo puedo creer, pero les hacía trabajar 14 horas en el tugurio ese llamado Taberna Garibaldi. Bueno, Garibaldi fue una estafa, un sicario al servicio de Gran Bretaña que engañó a todo el mundo y ha engañado siempre, etc. Ni Caballo Blanco, ni los mil de Sicilia, es todo mentira. Todo mentira. Se embarcó en Marsala con dos fragatas de la Navy y, por supuesto, y llegó en tren a Nápoles. Nada de caballo blanco, ni burro, ni borriquilla como la del Domingo de Ramos. Pero vamos a ver, Hasta para hacer el ridículo hay que tener cierta gracia. Y se pone a cantar y alguien le habrá dicho, muy buena idea, no había nadie. Sonaba, no sé... Es que, ¿qué piensas ante un ser humano? Porque parece un ser humano, pero con ese nivel. En fin, nos vamos a la Mutua.
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0: Eso es que no fue algo el seguro por las bajantes de Garibaldi. O sea, 14 horas apestando aquello. ¡Qué crueldad, no! Odian a la clase obrera. Y hay una razón. Los comunistas siempre han odiado a la clase obrera. Pues dicen que en cuanto puede, que todos son reivindicaciones materiales, que no quieren la revolución, que solo quieren vivir mejor. Eso te lo argumentan Marx, Lenin y tal. Ya se sabe. Ninguna conciencia revolucionaria. Lo que quieren es trabajar menos y vivir mejor. Sí. En fin. Pero luego llega Hacienda con la rebaja. Y llegan las obligaciones, sobre todo a las empresas que están machacadas. Porque no a todo el mundo le dan un sueldazo como a Garamendi para no hacer nada. No, no hay que trabajar. ¿Y el verifactu? ¿Qué hacemos con el verifactu,
12: Luis? Pues, Federico, hay que cumplir con él, porque si no Hacienda
0: nos va a caer encima. Si lo han retrasado, pero viene.
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0: Muy bien, nos vamos a la prensa económica con CaixaBank.
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0: De nuevo, buenos días, Luis Fernando Quintero. Vamos a ver. Este gobierno abyecto, este gobierno corrupto hasta el tuétano, este gobierno que roba hasta lo que no hay, como tiene que robar y no hay, pues entonces lo que hace es inventarse impuestos nuevos para robar, pero siempre por una buena razón. De todos los impuestos, este último, ¿cómo es? ¿Equidagen?
12: Es el Mecanismo de Equidad Intergeneracional, el MEI.
0: El MEI.
12: Que es una... lo llaman cotización social para no llamarle impuestos, pero al no devengar derechos es en realidad un nuevo impuesto al trabajo.
0: Yo lo llamaría mecanismo intervencionista para asaltar
12: la nómina de los trabajadores españoles.
0: Sí, miau. Para asaltarnos unidos, miau. Pero ¿y cuánto, hasta dónde llega? Bueno, lo que pues nos fíjate, roban esta vez, ¿qué agujero tapamos?
12: Esto fue lo que el señor Escrivá, y después presumió el Masay, de que se había aprobado para que, oye, esto que dicen que las pensiones no están garantizadas, se acabó. Acabamos de aprobar esto
0: ya están
12: del MEI,
0: garantizadas.
12: Vamos a robarles más en la nómina, después de destopar las cotizaciones, ahora además metemos este nuevo impuesto, esta nueva tajada a las nóminas, y con esto ya no se preocupen ustedes que ya van a estar garantizadas las pensiones. Bueno, en tres años ha sido capaz de recaudar 11.000 millones. Ni siquiera cubre la última nómina de las pensiones contributivas, que en mayo alcanzó el récord de 14.366
0: pues
12: millones.
0: Pues dirá, Escrivá, que está resultando un farsante, además cloaca. Escrivá, cloaca total, ¿eh? Como esta tía. Y dice, bueno, pues hay que subir. Hay que subirlo, como solo llegamos a un mes, hay que subirlo 15 veces. Para completar el año.
12: No, acabaremos... Mira, ya nos quitan más de la mitad de lo que ganamos para poder cubrir gastos, incluidas...
0: Sí, sobre todo los suyos.
12: Las pensiones. Acabarán diciendo, bueno, en lugar de la mitad de lo que ganan, quitarle el dinero a la mitad de los españoles. Es que pues sí. Terminaremos en eso.
0: Bueno, y ya lo que me asombra, que saca el economista, es que Hacienda ha decidido pasar, dar el golpe de Estado y ya suplanta el Poder Judicial. Hacienda se convierte en Poder Judicial porque sin mandato judicial va a bloquear las cuentas online.
12: Sí, Hacienda va a embargar de forma automática el dinero en cuentas online, lo cuenta como dices el economista, y va a hacerlo de manera inmediata a los deudores que tengan en cualquier cuenta online, ya sea entidad de dinero electrónico, proveedor de servicios de pago, o los famosos neobancos.
0: Neobancos,
12: que hay algunos... Te mandan la carta, te dicen, oiga usted, que usted debe. Pero ¿cómo que debo? No, pero si yo lo he hecho todo bien. No, pues no. Defiéndase usted. No, pero antes de defenderse...
0: Yo le voy a embargar para que no pueda pagar al abogado.
12: Si esto no es chantaje...
0: No, si esto no es un golpe de Estado, ya nos dirán. Este es el Arcadi el tonto. El Arcadi Espada es el listo, España es el tonto. Valenciano catalanista, pues, si es que es lo peor. Pero esto es un delito como un piano. Arrogándose, nada menos, es que es al mismo tiempo juzgado de guardia, tribunal, audiencia provincial, tribunal supremo y prostitucional. O sea, aquí no hay ningún derecho. ¿Por qué? Porque Hacienda le da la gana.
12: Y verdugo,
0: son buenos siempre, lo llevan. Tienen cuota, les dan dinero por
12: si
0: eso.
12: Es que eso es, ahí es donde está la madre del cordero, ahí es donde está el delito, que por hacer eso y por fastidiarte la vida directamente cobran una comisión.
0: Y encima ahora el euro este...
12: Sí, el euro digital.
0: Digital, que con el dedo te dicen para qué tiene que servir el euro.
12: Exacto.
0: Es una puñetera dictadura.
12: Y controla hasta lo más mínimo. Sí. Es control absoluto, transparencia absoluta sobre tu hacienda, tu dinero, tus gastos, tus gustos, para todo absolutamente tener esa transparencia
0: y
12: de las autoridades monetarias.
0: O poder meter, porque eso es muy fácil, un hacker meter que te has gastado tal en sobrinas. O en sobrinos.
12: Por ejemplo.
0: ¿Y usted le dio a un señor de Puerto Rico llamado Edgar Herminio? Tal, no conozco a ningún señor. Aquí me sale que sí. Pues explíquelo, pero si esto es mentira, explíquelo, no, explíquelo usted. Ah, no, yo soy Hacienda. Es usted el que...
12: Defiéndase usted.
0: Defiéndese si puede. Y pocas bromas, a mí no me levante la voz, Luego que hay crímenes,
12: en fin.
0: Pocos hay. Vamos a las noticias de cercanía y seguimos.
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1: ¿Qué tal? Muy buenos días. IFEMA Madrid presentó de manera oficial el trazado Madrid, que albergará el Gran Premio de España de Fórmula 1 del 11 al 13 de septiembre, en un circuito diferente, con carácter y mucha personalidad, que ya es una realidad.
2: Y como somos así en Madrid, nos hemos propuesto que tengamos el mejor circuito del mundo. No uno bueno, el mejor. Gustos sencillos, lo mejor.
1: El mejor, así lo asegura la presidenta madrileña, Isabel Díaz Ayuso, quien además aportó una serie de datos a tener en cuenta.
2: Es una oportunidad porque estamos hablando de 8.200 empleos directos e indirectos, una inversión de más de 450 millones de euros al año. Yo aquí veo oportunidades, veo prosperidad y veo la posibilidad de que el talento y las personas de todas las edades y condición tengan su momento con ello. Además, hablamos de un evento que tiene más de 800 millones de aficionados por todo el mundo y que tiene una audiencia acumulada en televisión de más de 1.500.
1: Y destacó cómo el porcentaje de ventas demuestra que apostar por Madrid es un valor seguro.
2: Los porcentajes de ventas ya siempre superan el 90% y esto demuestra que apostar por Madrid es hacerlo por un lugar seguro y abierto, como ha sucedido también durante la visita del Papa, que nos ha enorgullecido y que nos ha ayudado a demostrar que las calles de Madrid están llenas de seguridad, de vida, de gentes de todas partes.
1: También el alcalde de la capital, José Luis Martínez Almeida, manifestó su satisfacción por un circuito ya hecho.
3: Hace dos años, cuando anunciamos el Gran Premio de Fórmula 1 de Madrid, nos comprometimos desde la Comunidad de Madrid, desde el Ayuntamiento de Madrid, desde la Cámara y por tanto desde IFEMA, a que no queríamos organizar un Gran Premio de Fórmula 1. A que queríamos organizar el mejor premio de Fórmula 1 que había en el calendario. Y hemos cumplido.
1: Les habla Jesús Sánchez. En unos momentos actualizamos otras noticias de su interés. Ahora les contamos la información del tiempo con la ayuda de la EMET. Noelia García, buenos días.
4: Buenos días. Hoy miércoles en la Comunidad de Madrid suben las temperaturas y se alcanzarán máximas elevadas en la zona centro y sur de la comunidad. Los termómetros alcanzarán máximas de 37 grados en Alcalá de Henares y en Aranjuez, 36 grados en Getafe y en Móstoles, 35 en Madrid y en Majadahonda, 33 grados en Collado Villalba y 29 en Navacerrada. Hoy en general será un día cálido, ambiente soleado y cielo poco nuboso. Por la tarde en la sierra se formarán nubes de evolución y no se descarta algún chubasco o tormenta. Sopla viento flojo de dirección variable. Es una información de AEMET.
1: Ocho y cuatro de la mañana, la información del tráfico con la DGT. Marta Míguez, muy buenos días.
5: Muy buenos días, ¿qué tal? Tráfico en aumento, los accesos a la capital por la A1 en San Sebastián de los Reyes y Las Tablas, la A2 en Torrejón y Coslada, 3 en Vicálvaro, A4 en Pinto y Butarque, cumple cada la A42 desde Parla hasta Getafe, la A5 en Alcorcón y la A6 desde Las Rozas hasta Aravaca. Tráfico bastante intenso, la M40 en Villaverde en ambos sentidos, en Vallecas, Vicálvaro, Coslada y Hortaleza en sentido norte, así como en Barrio de la Fortuna, Pozuelo del Arcón y Valdemarín. Y mucha precaución también en la M50, retenciones en Getafe sentido A4 y en Móstoles y Boadilla del Monte hacia la autovía de A Coruña.
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1: La secretaria general de Podemos, Jone Belarra, sigue reivindicándose como la candidata que necesita la izquierda para echar, como dicen ellos, a Isabel Díaz Ayuso de la Puerta del Sol. La líder de la formación morada insiste en que tanto Más Madrid como PSOE ya han renunciado a este objetivo. Lucía Guadalupe, buenos días.
7: Buenos días. Jone Belarra ha asegurado que va por todas con la candidatura encabezada por ella, dado que ya consiguieron, ha dicho en el pasado, desbancar al Partido Popular del Gobierno Central y que ahora el objetivo es echar a Isabel Díaz Ayuso de la Comunidad de Madrid. Además, la secretaria general de Podemos ha acusado al PSOE y a Más Madrid de estar cómodos en el rol de oposición a Ayuso.
8: Todo el mundo se ha rendido, por eso presentamos esta candidatura, porque el PSOE lo da por perdido, Más Madrid lo da por perdido y es muy cómodo estar en la oposición contra la derecha. Pero nosotras estamos aquí para cambiar la vida de la gente y para echar a la derecha, no para poner cosas muy bonitas en un programa electoral.
7: Este lunes Más Madrid rechazó sondear una lista de unidad con Podemos y su portavoz Manuela Bergerot llamaba a concentrar el voto de la izquierda en las fuerzas existentes ya en la región.
1: La Comunidad de Madrid está barajando alternativas para la ampliación del tramo sur de la línea 11 de Metro de Madrid tras un informe desfavorable del Ministerio de Defensa sobre el proyecto planteado inicialmente. Escuchamos al consejero Jorge Rodrigo.

0: el depósito de Villaverde, desde donde parte un tren que los va distribuyendo por las diferentes estaciones de la línea 3. En ella se encuentran tres terminales, con consignas de diferentes tamaños de las empresas Segur, Amazon y GLS. Allí se almacenan tus paquetes, que puedes pasarte a recoger los 365 días del año, en horario de 6 de la mañana a 1:30 de la madrugada. Esta iniciativa, que permite repartir cerca de 3.000 bultos diarios, supone también una reducción del tráfico en superficie, evitando más de 50.000 kilómetros diarios de recorridos asociados al reparto tradicional.
1: La visita del Papa, los conciertos de Bad Bunny o Shakira, el Gran Premio de Fórmula 1 que tendrá lugar en septiembre, Madrid se consolida como punto destacado para acoger grandes eventos. Salvador Moratalla, buenos días.
2: Buenos días, Jesús. Recién finalizada la gira de Bad Bunny en Madrid, toca hacer balance. En el programa de esta casa, Kilómetro Cero, han entrevistado al portavoz de Noche Madrid, Vicente Pizcueta.
3: 600.000 personas a nivel de todo el mundo, que ya hemos visto cómo venía gente de Sudamérica y de Estados Unidos a la gira de Bad Bunny, se desplaza de tal manera que el concierto ya no solo son 2 horas de una actuación o 3 horas, sino que es una auténtica experiencia. Y además, en términos de posicionamiento para la imagen de Madrid, tiene un retorno económico. Bueno, el económico ya lo estamos valorando, 200 millones para la ciudad, 25 para el ocio nocturno.
2: Pizcueta ha destacado que hace 10 años Madrid era prácticamente irrelevante. Sin embargo, la visita del Papa a los eventos deportivos como la NFL o la Fórmula 1 y el creciente interés de artistas globales como Shakira o Karol G han provocado un cambio radical en la imagen de la capital, atrayendo a miles de ciudadanos europeos. También ha resaltado la importancia de los horarios. Al iniciar los conciertos sobre las 6 de la tarde y finalizarlos alrededor de las 12 de la noche, da paso a que todos los que salgan del concierto con esa adrenalina de la inolvidable experiencia puedan aprovechar el ocio y el transporte de la capital.
1: El consejero de Interior de la Comunidad de Madrid, Carlos Novillo, ha celebrado el éxito rotundo que ha supuesto la Feria de San Isidro de este año. Borja Montero, buenos días.
4: Buenos días. Novillo ha resaltado que la Feria de San Isidro ha logrado esta temporada 612.000 espectadores, 19 tardes de 9 billetes y 9 puertas grandes. Por su parte, la iniciativa Cénate las Ventas también ha cosechado cifras destacables, tras registrar el año pasado una media de 10.120 personas al día.
5: Pues en el mes de julio, con 5 novilladas y otra vez con cifras de récord, ¿no? El año pasado superamos los 50.000 asistentes y estamos seguros que este año, con la salud que tiene la fiesta del toro y el producto de Madrid, lo vamos a superar.
4: Esta alternativa de ocio ocupará la Plaza de Toros todos los jueves por la noche entre el 25 de junio y el 23 de julio. En sus 5 jornadas, los asistentes podrán disfrutar además de certamen nocturnas, en cuyos 4 festejos participarán 12 novilleros con picadores.
1: Y en clave de sucesos, un hombre de 54 años ha resultado herido de gravedad después de haber sufrido un accidente por el vuelco lateral de su camión tráiler en el municipio de Coveña. El camionero ha tenido que ser rescatado de la cabina por los bomberos de la Comunidad de Madrid y evacuado en un helicóptero sanitario del SUMA 112. La Guardia Civil investiga las circunstancias de este accidente. Y los deportes con Dani Blanco. Dani, buenos días.
6: ¿Qué tal? Muy buenos días. El Real Madrid podría hacer oficial hoy un fichaje, sobre todo el de Bernardo Silva, el jugador, el centrocampista de 31 años del Manchester City. Todo apalabrado, oficial podría ser hoy o mañana. Grandísimo fichaje que se une al de Cucurella, que se podría unir en los próximos días al de Dumfries, al de Konaté y al de Rubén Díaz, el último hombre en salir a la palestra, el central del Manchester City también, que podría ser el jugador nuevo jugador del conjunto blanco. Además, también pendientes de la selección española. Ayer, primer entrenamiento tras el decepcionante debut ante Cabo Verde. El domingo jugamos ante Arabia Saudí, el segundo partido del Mundial.
1: Bueno, pues es todo por nuestra parte. Actualizamos toda la información de la Comunidad de Madrid a partir de 1:30 de la tarde. Ahora sigan con nosotros. Continúa la mañana con Federico Jiménez Los Santos. Que lo disfruten. Adiós.

0: Estamos tratando de ver cómo conseguimos que España juegue como antaño y marque como Francia. ¿Cómo juegan? Mejor dicho, ¿cómo ganan estos tíos? Bueno, ¿y cómo está el tiempo? Pues es un día de calor, hay muchas alertas amarillas y naranjas en muchas comarcas. Eso hay que ir al sitio en concreto, porque hay comarcas más llanas, comarcas montuosas, etcétera, y depende. Pero, por ejemplo, el interior de Galicia, la montaña de Santander, pues los arribes del Duero, que son muy bonitos. En fin, toda esta parte del norte, noroeste, la raya de Portugal, va a estar muy complicado. Los Montes de León, ahí es que cada valle, en el Bierzo, en la Maragatería, pues ahí te pueden montar un festival de rayos y truenos, pero de aquí te espero. Bien, y el calor en todas partes. En Madrid nos vamos ya a 35 grados en la capital. Esto en Aranjuez será pues, prácticamente 40. La máxima nacional en Córdoba está en 39, pero cuenten la humedad del Guadalquivir antes Betis. Y la mínima, pues en Teruel, como no. Ayer le tocó a la hermana Soria. Están todos a la sombra, porque ya... ¿Y en Teruel qué hay? Pues, 13 grados.
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0: Bueno, vamos a repasar algo de lo que está pasando. Ahora ya es un circo de varias pistas, corrupción en todas. O sea, hoy a las 9, control del gobierno corrupto. A las 9 también, control del que fuera presidente del gobierno y archicorrupto Zapatero. Y en cualquier momento pues pueden detener a cualquiera. A lo largo de la mañana de este mismo programa pueden salir sentencias que manden a gente a la cárcel, que los exoneren. Dice, ¿y cuándo? Pues, no se sabe, porque la justicia dicen, tiene sus tiempos. No hay quien los entienda, porque hay veces que retrasan cosas. Que estaba el Papa, pues mejor, ¿no? Que se haga justicia con el Papa y que la bendiga. O no, o es que se retrasó, es que estaba enfermo el secretario judicial y no se fía de otros. Eso está algo, eso tiene cierta lógica. Pero bueno, es que ayer vimos a una señora con una pinta de loca, loca furiosa. O sea, el hermano de Sánchez tiene algún tipo de trastorno, y lo digo con respeto, ¿eh? No tiene culpa de si es autista, si tiene algún tipo de Parkinson. Yo siempre he dicho, a una persona así no se la puede juzgar. No es capaz de defenderse. Lo dejan sentado, pone las manos ahí y con esa cara de piantao que dicen en Argentina, piantao, piantao, puede estar 3 horas sin moverse, mirando al infinito que es una pared. No se le puede juzgar. Esta es justo lo contrario. Este está, tiene el baile de San Vito. Ayer ponía los codos encima de la mesa, le faltó poner un zapato también, como una chota, con unos ojos de loca. No hay un medio donde aparezca hoy con más de un plano que no tenga los ojos fuera de las órbitas. ¿Y entonces qué es? Pues que está al frente de la Guardia Civil. Insultó a la Guardia Civil. Dice que es su casa, pues como no es mío el convento. Pero como si lo que desmintió ayer son los informes que tenemos de la Guardia Civil, además de la élite de la Guardia Civil, la Unidad Central Operativa, la famosa UCO, que todo lo que ha contado se ha revelado absolutamente cierto, todo. Que se la ha querido cargar al teniente con el bala, se lo ha querido cargar la cloaca, que lo hemos visto, que lo hemos leído, que sabemos las fechas, que sabemos lo que intentaron, que sabemos que fue ella la que inmediatamente después de hablar con Leire se puso a perseguir a balas y a la UCO, y querían cargarse a la UCO, pero que está documentado. Que está documentado por la UCO. Pues llega la tía ayer y dice, como está, bueno, es que había que verla. Es que había que verla. Aquí le dan un puesto tan delicado como estar al frente de 100.000 efectivos, como dicen. Dicen que el verdadero ejército de tierra en España es la Guardia Civil. Pues pero luego tiene mucho más efectivos que el ejército de tierra. Y además de un nivel cualitativo muy alto. Los servicios de investigación de científicos de la Guardia Civil son excelentes, de los mejores del mundo. Y luego tiene el crédito, el prestigio en el pueblo llano. Pero claro, la cúpula está podrida, es decir, poco. Hay cabezas podridas de pescado menos podridas que la Guardia Civil. ¿Y qué es? Pues en cuanto llegan los socialistas. En cuanto llegan los socialistas, compran a los generales de la cúpula, que es una auténtica basura. Uno de ellos, el tío Fogatas, o el anterior, no sé si es que son iguales, prohibió a la Guardia Civil ir al entierro de los compañeros asesinados por los narcos. Ese es el Llamas, ¿no? Tío Fogatas. Manuel Llamas, el nuestro, es el del fin de semana. Este es el tío Fogatas, que tiene una cara de mal bicho, además. Si es que no lo puede remediar. Y esta especie de loca furiosa. Le faltó subirse a la mesa y patear. Bruta más que una arón, mentirosa. Dice, yo no conozco, nunca me he reunido. He tomado el café con ella. Dice, anda. O sea, que no te has reunido, te has ajuntado. Pero tal cual. Dice, hombre, no lo diría a la vez. A la vez. En la misma frase, no la conozco, nunca la he conocido, nunca me he reunido con ella. He tomado, pero no café, porque yo tomo té. Un par de veces, y en un bar. Pero no, no dice que no la conocía. No dice que nunca se reunió. No, tomar un café. Ah, ¿qué pasa? Que usted toma café con quien no conoce. Llega cualquiera, oye, quiero tomar café con la loca, espere que ahora baja. Y va y baja. Que estoy ahí en el bar de enfrente, que es más barato, porque esto... No, no, en el pequeño. Pues vale. ¿Qué, ella qué toma? Toma té. ¿Qué? Con gotas. El té con gotas de anís es un clásico. Gotas, gotas que no son gotas, que en los pueblos son chorros. Anís las cadenas, de finísimo para la bomba. Sí se hacen los sol y sombra, pero están locos, pero son una pandilla de delincuentes de la peor calaña. Vamos a repasar lo último, el tío, el bobobo de las jojoyas, porque es que claro, si es que ya nos parecemos a las caricaturas cómicas. O sea, Ábalos es una versión de Torrente. Torrente presidente, pues anda que Torrente ministro, pues imagínense, que es de Torrente, Ábalos es de Torrente. De Torrente, sí, sí, Torrente de toda la vida, donde salen los furgones de putas camino de Teruel, o sea, todo muy castizo. Pero el robobo, no, no, el bobo, el bobobo de las jojoyas, que es el siniestro zapatiesto. Decía, ser socialista es tener, la mayor parte de las veces, muy poco y dar mucho. Dar mucho por donde yo te diga. ¡Qué gentuza!
4: En poco más de media hora, Zapatero llega a la Audiencia Nacional para declarar como imputado por corrupción, una imagen inédita en la historia de España. El expresidente del gobierno será interrogado por el rescate de Plusultra o las joyas halladas en su despacho. El juez Calama le sitúa en la cúspide de una red internacional dedicada al blanqueo de capitales y cifra en al menos 2 millones de euros la fortuna amasada. Zapatero defenderá su inocencia, desvinculará a sus hijas de sus negocios y se desmarcará de su socio Julito Martínez. Las acusaciones populares pedirán que se le impongan medidas cautelares. Con Zapatero en la audiencia, Sánchez y sus ministros serán interpelados en el Congreso por la cloaca socialista, entre otros asuntos. Este martes, en el Senado, la directora de la Guardia Civil ha negado haber colaborado con esta cloaca para torpedear las causas judiciales que afectan al gobierno. Mercedes González desautoriza así a la UCO, que ha denunciado presiones políticas y coacciones para frenar estas investigaciones. El Partido Popular la citará en comisión de investigación, donde está obligada a decir la verdad.
5: No me he reunido jamás, nunca, con la señora Díez, ni en la Dirección General de la Guardia Civil, ni en mi despacho, ni en cualquier otra dependencia oficial de la Dirección General. Yo no me he reunido jamás, nunca, con la señora Díez, ni para frenar investigación alguna, ni para preparar, ni para idear trama alguna. Los pseudomedios pseudoinformativos publican y entonces ustedes redactan un montón de preguntas parlamentarias y se hace una bola mediático-política en la que se provoca un ruido absolutamente ensordecedor, que es lo que están intentando por todos los medios, para que nadie se entere de lo que está pasando de verdad. Y esa furia la vivo yo ahora, con artículos sobre mi persona, sobre mi familia, sobre mi vida, deshumanizándome por completo. Pero más tarde que temprano, alguien de ustedes estará aquí, en mi lugar. Y lo vivirán igual o peor.
0: Se dice más temprano que tarde. Aquí los pseudomedios. A ver, pseudo directora general de la Guardia Civil. Tú estás mintiendo como una bellaca. Es más, que estés cobrando un sueldazo en un cargo público es una ofensa a los que estamos ahora pagando Hacienda. No creo que pagues tú mucho y tu entorno nada. Tú acabas de decir que no conoces, no te has reunido nunca y luego dices que has tomado café con ella. ¿Qué podemos pensar? En el mejor de los casos que estás loca, que eres tonta, que estás ahí por alguna razón. No, tu talento no es, tu cultura tampoco. Hablar no sabes, el español lo desconoces. Sindéresis, lógica, para ti son palabras raras. Esbújulos, dirás, esdrújulos. O sea, que no se puede ser más tonta, ni más fatua. Bueno, quizás Irene Montero, que ayer le dio por cantar, bueno, que le llama cantar a esa especie de mugido en una sala vacía. Pero que esta tía dice que nunca jamás se ha reunido y luego cuenta que fue en un bar. Pero, ¿qué hacemos? ¿Qué hacemos? Pseudomedios, luego se hace bola la que tiene esto en el cerebro. Otros dirán tumor, espero que benigno. Pero vamos, pedazo de tumor, por ahí no pasa una idea, ¿eh? Yo creo que el riego sanguíneo está fallando. Pero sobre todo lo que falla es la catadura moral, política, cívica. Son una pandilla de ladrones. Son una banda de discapacitados intelectuales, pero con unas ganas de llevárselo crudo tremendo. Esta es la que perseguía al teniente coronel Balas. Pero que lo ha denunciado el teniente coronel Balas. O sea, no es que lo ha denunciado un pseudomedio. Le llama pseudomedio a la UCO. Pseudomedio es el juez. Pseudomedio es... bueno, fiscales no, que eso sí que son pseudofiscales. Pseudofecales podrían ser. Pero ¿qué hacemos con esta semoviente? ¿Qué hacemos? Denunciarla lo puedes, porque la mitad de los jueces están podridos y llegará Pumpido, que es el jefe de la banda. El verdadero jefe de la banda es Pumpido. Sin Pumpido Sánchez no podría asaltar caminos ni diligencias. Pero estos asaltan la verdad todos los días. Y la van a llamar ahora en investigación. Mentira igual. ¿Pero ustedes creen que esta distingue la mentira de la verdad? Lo que le digan que tenga que decir. Además, tiene un truquillo que ya pensará que es una cosa muy astuta. Que es decir, lo que se le dice el abogado. Vamos a ver. O sea, Mercedes, entiéndeme. Tú no estás diciendo que no te has reunido. Tú di que no te has reunido para. Pero luego no te vayas a lo general, que no te has reunido nunca. Tú di, no me he reunido para perseguir a la Guardia Civil. Pero es que yo lo... No, pero tienes que decir que no. Entonces, ¿qué digo? Tú di, no me he reunido para hacer tal o cual cosa. Pero no dices que sí te has reunido para hacerlo, ¿te entiendes? No. A ver, tú di lo que yo te diga. O sea, no me he reunido nunca para hacer eso. Vale, pues no me he reunido nunca para hacer la vida imposible al Palas, este maldito. No digas maldito, hombre. Bien, entonces, con la señora Díez, que... alguna vez, a lo mejor, ella quería volver al periodismo y te lo quiso consultar. ¿A mí? ¿Por qué? No, que es mentira, hombre. Que no... A ver. Lo que no puedes decir es que la conoces, pero no la conoces. No puedes decir nunca te has reunido si luego cuentas lo del bar. Cuenta lo del bar, pero di que es por otra cosa. Vale. O sea, que no digo que me he reunido con ella. No. Tú di que no te has reunido con ella para... Ya. Pues llega la comisión. Nunca me he reunido con Ley de Diez. Jamás me he reunido con Ley de Diez. Luego se dice, para esto, para lo otro. En un bar, porque quería volver a la profesión periodística. Pero ¿cómo va a volver si no ha ido? O sea, de verdad. ¿Y qué haces con estos? Pues como el otro día, el hermano de Sánchez. Dice, y entonces esto de la... Oficina de Artes Escénicas, ¿qué es? Pues es una oficina de artes escénicas, ¿no? Y el juez, compadecido, porque ve que es un semoviente, y dice, este autista grande, ¿por qué me lo traen aquí? Si no debía llegar a juicio nunca. Pues bueno, No, mire, esto es una oficina de siempre, la mampara con la, sabe, con la ventanilla y tal. Y entonces contesta el hermano semoviente: claro, una oficina con la ventanilla. Claro, sí. Sí que, no, eso, que una oficina con la ventanilla. Es reír por no llorar. Pero que le pusieron dos cargos, dos puestos, dos sueldos y tal. ¿A quién entonces había que juzgar? ¿A toda la Diputación de Badajoz en manos del PSOE o una banda de maleantes? Se inventaron, para quedar bien con Pedro, se inventaron cargos para David, con macrosueldos. De no, es el mismo cargo, que va a ser el mismo cargo. Le cambiasteis el nombre y la pasta. Y le trajisteis al íntimo amigo de la Moncloa. Y decís que estaba en Portugal cuando estaba aparcada la furgoneta en la Moncloa. ¿Son así? ¿Y qué hacemos? Bueno, pues a ser posible meterlos en la cárcel. ¿A quién? A todos. Si la Fiscalía en España fuera un servicio público, el Ministerio Público, habrían pedido ya prisión provisional a la espera de juicio por evidente riesgo de fuga contra, por supuesto, Ábalos y Cerdán y compañía, ya están en la cárcel. No, no. Pero de este gobierno, por supuesto, hoy contra Zapatero, contra Marichusma, contra Bolaños, contra Puente, contra Teresa Rivera. O sea, si quieren ya contra MEMA y la sanidad en huelga. O sea, está todo patas arriba. Y por supuesto contra Pedro Sánchez. ¿Pero cómo no? ¿Pero cómo no? Si es que no hay otro jefe posible. En fin, nos vamos o volvemos a la República de los Tontos.
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0: Es tonto, muchacho. Don Santiago, muy buenos días.
6: Muy buenos días, querido Federico. Ayer compareció en el Senado la directora de la Guardia Civil. Lo hizo en la Comisión de Interior, no en la Comisión de Investigación del Senado. Hay una razón poderosa. En la Comisión de Interior se puede mentir, en la otra no. Y lo hizo al negar que hubiera participado en ninguna trama contra la UCO y, mientras tal decía, ponía en cuestión las investigaciones de la UCO. Nos aclaró alguna cuestión de interés al decir que ella no se reunió con la fontanera Leire Díez, solo quedó con ella un par de veces para tomar café. Bueno, té, porque ella no toma café. Pero también dijo que ella había informado a Marlaska hace un año de esos contactos.
0: Ahí contactos... está la puñalada.
6: Esa es, que Marlaska había tonta, negado reiteradamente.
0: No me ahorcan sola, ¿eh?
6: Eso es. Hoy seguimos con Zapatero. ABC abre su portada 5 columnas con el titular: Zapatero mintió 6 veces en su declaración ante las Cortes. El Mundo subtitula en portada que el gobierno de ZP negó 17 veces haber recibido regalos de valor. El entonces portavoz parlamentario del PP, Rafael Hernando, dijo en el Congreso, mayo de 2010, «Ustedes están siendo opacos, no han devuelto ningún regalo, ni han incorporado ningún regalo al patrimonio. Esto es un auténtico disparate, pero al final ustedes van a ser víctimas del disparate que han obligado a cometer a algunos». Pues mira, mi concepto de Rafael Hernando ha mejorado.
0: Mejorado bastante, ¿eh? Sí, sí,
6: sí, sí, sí, sí, sí.
0: No confundir, o sea, con Antonio Hernando, no, que era el tercero de los Pepiños Boys.
6: Sí. Bueno, Madrileo contaba en mi blog una proclama extraordinaria de Yone Belarra interpelada por Vito Quiles. Decía el periodista: señora Belarra, ¿le ha pagado ya los 9.000 pavos que le debe al juez García Castellón por llamarle prevaricador? Respuesta: yo lo que voy a hacer en la Comunidad de Madrid es quitarte toda la pasta y dejarte a cero. Te voy a quitar toda la pasta. O sea, una diputada amenazando a un periodista. Y la noticia la publica, por lo visto, solo el Marca, según dice Madrid.
0: El Marca tiene una sección que se llama Tiramillas, que podía llamarse Tira Cloaca, donde siempre recogen lo más hiriente de los taraos estos, de los 61 de la fama, de la mala, sí, fama, sí. O sea, de los sicarios, del poder. Pero las cosas más alucinantes. Yo tengo, no sé por qué, bueno, sí, por el fútbol y estas cosas. Entonces me llega de madrugada, me manda el aquileo, como le llama alguno, el algoritmo, me manda noticias raras. Normalmente son de la prensa rosa, del mundo del deporte y tal. Y dentro del deporte siempre, en tiramillas, en Marca, siempre hay propaganda comunista. Pero siempre, siempre. Delictiva, imputaciones falsas, lo que quieras, pero a elegir. Y tiene, el algoritmo de Marca funciona muy bien. Mira, en cambio del AS, que es igual asco, es igual del Barça y tal, no me llega nunca nada. Pero del Marsa, todos.
6: Bueno, pues esto de Belarra es muy notable. Tanto, o quizá un poco más que lo de su colega, Irene Montero.
0: La cantante.
6: O sea, sí. Que quiso hacer de Marilyn con Trump en vez de John Fisher al Kennedy.
0: Pues sí. Hombre, por lo menos además Marilyn está aquel día totalmente borracha. Sí. Y no puede ir más ceñida.
6: Una diputada amenazando a un periodista. Hay que ver. Pilar Los Santos escribía en X la mejor metáfora del engaño que ha sido el sanchismo. Presumiblemente esta semana conoceremos la sentencia que condenará a más de una década en prisión por corrupción al hombre que defendió en nombre de Pedro Sánchez la moción de censura para desalojar al PP corrupto. Antonio Papel, hombre, que no descansa, dice que sigue esperando. Supone que, como mucha gente, que todos los presidentes del gobierno, ministros y altos cargos que han viajado oficialmente a países árabes, legalicen rápidamente los regalos que han recibido.
0: Bueno, por ejemplo, sin necesidad de ir a los países árabes, el alcalde de Madrid devolvió el reloj de lujo que de un país árabe le dieron.
6: Sí, sí.
0: Un Tag Heuer, que dicen que son unos relojes muy buenos y caros.
6: Bueno, pues él, nuestro...
0: Bueno, es que Antonio, que se agarra un clavo ardiendo. Se agarra una brocha sin darse cuenta de que han quitado la escalera.
6: Sí, sí. Pero es que ten en cuenta que este y todos los suyos, o sea, son los mismos que estaban clamando contra la investigación de la mujer del presidente del gobierno, diciendo que se estaba haciendo una investigación prospectiva.
0: Sí, sí, sí.
6: Y estos están diciendo que a ver, que vacíen los armarios de...
0: Eso, a ver qué tiene Aznar, decían.
6: Eso es. En fin, Juan Echanove contaba en la cadena SER: mi generación estaba comprometida con la democracia y la defendía con la vida. Hoy la gente está dormida ante la amenaza de la extrema derecha. Luella Parsons le replicaba: mientras ETA asesinaba, la sociedad española estaba dormida y el mundo del cine ni te cuento.
0: Hay que ver cómo el Festival de San Sebastián arriesgaba la vida de sus titiriteros, bueno, luchando contra la ETA. ¿Cómo arriesgó, sí, eh? ¿Cómo lo cerraron tantas veces por oponerse al terrorismo? ¿Qué clase de basura? Yo no sé, debe ser también como una mutación. Antes los titiriteros eran titiriteros. Cumplía años Doña Carmen, iban al pardo, cantaban, lo que sea. Pero no se metían en política, no te daban la chapa.
6: O sea,
0: encima
6: se debían a su público.
0: Pues ya está.
6: Sí. Bien. Europa Press daba cuenta de que el PSOE expulsará a quien consuma prostitución y obligará a los miembros de su ejecutiva a comunicar aumentos de su patrimonio.
0: Bulo, fango, bulo. ¿Qué quieren? ¿Vaciar el partido?
6: Eso es. Y también, o sea, también tomarán represalias contra los que se han lucrado a título participativo, o sea...
0: Bueno, no vayamos tan lejos lo de que a quien consuma prostitución. Pero hombre, si la presidenta es dueña, porque no ha renunciado a esa herencia, de 17 prostíbulos. En fin.
6: Pues sí, La Razón daba cuenta de que el Guardia Civil del caso Coldo tiene en sus cuentas medio millón de euros. Fernando Navarro explicaba: este es el guardia por el que Leire intercedía ante la directora general de la Guardia Civil. Victoria se ha fijado en un detalle del currículum del hermano de Pedro Sánchez. Estudió dirección orquestal en San Petersburgo y desarrolló actividad profesional en el prestigioso Teatro Mijaikovsky. Como llevo media vida vinculada al mundo musical ruso, dijo, pensé que sería fácil encontrar alguna referencia, un artículo, un programa de mano, una fotografía, una entrevista, una reseña, una lista de graduados, algo. Pero nada, he buscado en español, en inglés y en ruso. Nada, lo cual es verdaderamente fascinante, porque cualquiera que haya pasado por instituciones de ese nivel suele dejar algún rastro documental, aunque sea por accidente, pero aquí parece que estamos ante un fenómeno extraordinario, una carrera artística tan brillante que logró desarrollarse por completo sin dejar una sola huella visible.
0: Tú lo has visto, yo lo entiendo. Sí, sí. O sea, es como Celig, que se confundía con la pared. Yo creo que este lo veían, mira, no le hagas foto, ¿para qué? ¿Y quién pagaba lo de la estancia en San Petersburgo? Bueno, yo tengo varias pistas, pero lo dejo aquí. Solo digo una cosa, no se puede juzgar a alguien tan discapacitado. No se puede juzgar a alguien, aunque sea hermano de Sánchez. Eso sí, a toda la Diputación General de Badajoz, a la cárcel. Porque inventarse dos puestos para este señor... que lo sientas, sí, sí. Y no hace falta. Y si como no lo levantes, no se levanta. Forrest Sánchez.
6: Es incapaz de sacramentos.
0: Totalmente, el pobre. Exactamente.
6: Mikel Roich daba cuenta de que la línea Maginot se repliega de nuevo. Lo mío es tener muy poco y dar mucho. Son las joyas de la abuela. Como mucho, valdrán todas 50.000 euros. A ver si uno no va a poder aceptar regalos de 1.300.000 euros.
0: Pues sí. Eso será hoy, pero vete tú a saber mañana. Realidad dirá, ¿por qué no puede aceptar unos regalos que se van a 4 millones de euros?
6: Exacto.
0: Como dijo, ¿qué quieren, que no cobre? Pero hombre, si estás cobrando la pensión de expresidente.
6: O que trabaje por amor al arte.
0: Tal cual. Fin.
6: Hombre deconstruido daba cuenta de los propagadores del bulo puesto en marcha por Zapatero mediante su portavoz, el presidente del Ateneo. Y decía, el programa de Inchaurrenta difundiendo el bulo de los 30.000, 50.000 euros. El programa del Pedro Ruiz difundiendo...
0: No será bulo... otro Pedro Ruiz, no, ¿verdad? O sea, el ruin de Roma, como
6: ruin,
0: dicen.
6: Eso es.
0: Sí, Javierito.
6: Javier Ruiz.
0: Oye, a mí que no me parece que tenga pinta de novio. De la gordita. Como tiene... dicen ahí, la dejo ahí. A mí que no me encaja, ¿eh? No lo veo, no lo veo. No digo que sea imposible, pero no acabo de verlo.
6: En fin, yo sí. Lo que no acabo de ver es a ella, o sea...
0: Bueno, ella, el problema es que la veo demasiado, porque además cuando el tiramillas este, el tiracloaca, me la manda continuamente diciendo unas atrocidades sí. Tremendas.
6: Pues sí. Bueno, el programa de Fortes difundía el mismo bulo, y el programa de Cintura, otra vez con el bulo de los 30.000, 50.000 euros... Bueno, y finalmente otro personaje que se está acreditando en la cúpula de nuestra república, la ministra de Ciencia y Tecnología, Diana Morant, que es, en fin, muy larga de estatura, pero que mentalmente es más corta que la banqueta de ordeñar, que dice mi amigo Felipe Serrano.
0: Eso es genial, bueno. Eso es genial, porque es verdad que no hay nada más corto que... La banqueta de ordeñar. En mi pueblo le dicen el escañeto.
6: ¿Ah?
0: Que el escañeto pues es un escaño pequeñito y que se pone para sentarte, para que se sienten los niños en torno al fuego. Ya sabes que, como dicen mis hijos, ¿y cómo era la vida en el siglo XVIII en tu pueblo? Yo, un respeto, ¿eh? El XIV. Siglo XIV, que no hemos cambiado de costumbres.
6: Bueno, pues este fenómeno acaba de elaborar unas recomendaciones para la observación segura del eclipse.
0: En Teruel, claro. Hay hasta vías de senderismo. Puedes hacer senderismo durante el día. Sí. Por la noche te quedas a ver el eclipse y como estás cansado te quedas frito.
6: Claro. Bueno, pues recomienda explícitamente no desplazarse a sitios masificados si no es necesario. Identifique las salidas y equipos de emergencia, puntos violeta, así como las zonas de sombra, aseos y fuentes de agua.
0: ¿Pero cómo va a haber sombra por la noche?
6: Pues sí, esta es otra.
0: Bien.
6: Diana Morant ha solicitado a autoridades y organizadores locales la instalación de puntos violeta dentro de los dispositivos de seguridad para el eclipse, de modo que las mujeres que sean víctimas de violencia sexual puedan acudir a un lugar seguro. A juicio del gobierno, en contextos de alta concurrencia, se considera conveniente promover entornos seguros y respetuosos, con atención a posibles situaciones de violencia sexual.
0: Eso es más Madrid, ¿no?
6: Bueno, eso...
0: Los errejones y errejonas.
6: Sí. Pero, no son los tontos porque no se entrenan.
0: Pero yo insisto en este concepto que es nuevo. O sea, busca... Por la noche busca la sombra.
6: Sí, sí.
0: ¿Y qué vas a encontrar?
6: En eclipse total... Que
0: en Teruel, noche, en Teruel claro. Te digo que por la noche no se ve. En fin. Ella es de Valencia, ¿no? Ella es la alcaldesa de Gandía. Sí, sí. ¿Sabes lo más importante que hizo en el ayuntamiento? Quitó en verano los toldos de la playa. Talavera. O sea, estás ahí, cae el sol en Gandía. Hay miles de gente de Madrid, de muchas partes de España, y en Gandía. Gran playa, muchos bañistas, sol de justicia, mes de julio. Y va la alcaldesa y quita los toldos porque afeaban el espacio.
6: Porque afeaban el espacio. Impresionante.
0: En fin, pues nada, ya veremos mañana a ver por dónde sale hoy el bobobo de la jojojoya.
6: Sí, sí. No, no hay días sin afán. Habrá algo que comentar, seguro.
0: Seguro. Hasta mañana, Santi.
6: Hasta mañana, que será otro día.
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0: Bueno, venga, vamos rápidamente porque hay mucho delincuente esperando que le caiga encima la acción de la justicia. Sí. ¿O no?
30: O no, pues o mañana no. Decidirá Calama si Zapatero tiene que atenerse a algún tipo de medida cautelar, como su ingreso en prisión provisional por riesgo de fuga y destrucción de pruebas.
0: Entregar el pasaporte.
30: También, bueno, pues creen los oyentes que debería tomar alguna de estas medidas el magistrado de la Audiencia Nacional. 648-91-9260, si lo prefieren, Instagram, @lamanana de FJL.
0: A la tertulia.
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13: Esto me recuerda cuando llamaban a zapatista, zapatero, feminista, o sea, por las jojoyas.
14: Bueno, pues es el momento de la entrada de José Luis Rodríguez.
13: ¿Y qué ha hecho él? ¿Qué gesto ha hecho él ante la plebe?
14: Impecable, a las 8:49 minutos de la mañana, con 10 minutos de antelación sobre la hora prevista para la declaración ante el juez Calama. Aparentemente relajado, sonriente, incluso se ha girado hacia los medios de comunicación, periodistas y gráficos.
13: Pseudomedios.
14: Que hay a varios metros de distancia de la escalinata de la Audiencia Nacional. Por decenas se pueden contar y estaban esperando pues para para captar esa imagen. Ahora mismo están llegándonos imágenes en directo de ese punto céntrico de Madrid y, bueno, la normalidad regresa a la capital de España,
0: claro,
14: como debe ser.
0: Un socialista ser. Ante el juez, sí. Camino de la cárcel.
14: Hay que
0: normal.
14: Hay que decir que su abogado ya estaba dentro de la Audiencia Nacional, le estaba esperando al presidente del gobierno, porque él sigue siendo presidente del gobierno.
0: Sí, esto es
14: como
0: presidente,
14: todos,
0: dice. No, ex no. El que es presidente toda la vida. Sí. Por eso cobra.
14: Sí.
0: Conviene recordarlo. Claro. Y si no, que deberían quitarle el sueldo.
11: Por eso cobramos, por eso pagamos todos a Gertrude.
0: ¿Mm? Gertrudis. Claro. A la hermana la han absuelto de tráfico de influencias.
15: Sí.
0: Y ha salido con unos pelos que parecía cucurella.
14: Y veremos a ver por cuánto tiempo se prolonga la declaración ante el juez. Hay que decir que, como digo, muy amablemente se ha girado hacia la prensa, ha saludado.
0: Sí.
14: Y, bueno, alguna de las comparecientes, ¿os acordáis en el juicio en el Supremo contra Ábalos y Koldo? También hizo lo mismo. Me estoy acordando de Miss Asturias, ¿no? Se dirigió a la prensa y saludó.
0: Es verdad,
15: Diamantes.
14: Algo parecido.
15: Podría haber lanzado brillantes a la plebe este.
0: Sí.
15: Aquí tenéis, agachaos.
11: Como decían en la Facultad de Derecho de León, que no me canso nunca de repetirlo, sus propios compañeros decían, Zapatero, ni una buena acción, ni una mala palabra.
0: Sí. Pues sí, o sea, él... Solo copiaron de García, que lo decía de Butragueño.
11: Pues...
0: Decía, Butragueño, ni una mala palabra, ni una buena acción.
11: Claro.
0: Sí.
14: Y hay que decir que va a coincidir prácticamente su declaración. Nada, en unos minutos comienza también la sesión de control al gobierno en el Congreso de los Diputados, a la espera de lo que pueda decir el presidente del gobierno. Así que, bueno, eso sucederá.
0: Bueno, yo
14: en unos minutos.
0: Creo que vale la pena repasar, porque la aparición de una señora que no controla su sistema nervioso, desconoce la lengua española, carece de lógica, es incapaz de hilar un pensamiento coherente, dice que no conoció a nadie, a alguien con quien dice que tomó café, pero lo dice en la misma frase. O sea, alguien que está como una chota, para hablarlo en términos coloquiales. Y luego, las fotos que aparecen hoy en la prensa, no sé, Ignacia y Carlos, a ver, ¿qué sensación nos producen?
11: No, bueno, el lenguaje corporal absolutamente histérico, Y de una enorme grosería, porque había momentos que han salido fotos con los dos codos encima de la mesa, o sea, con una sobreescenificación y una teatralización. Claro, no, se está negando a sí misma constantemente e intentando enhebrar ideas incoherentes, porque dice, no me he reunido nunca, ¿por qué? Porque se ha reunido en una cafetería, no me he reunido nunca en la sede de la Guardia Civil, pero me he reunido fuera. O sea,
0: no me he reunido jamás.
11: Claro, no me he reunido jamás porque el café que se ha tomado fuera, eso no lo considera reunión, eso lo considera...
15: Bueno, eso para empezar ya veremos, porque la geolocalización tiene un margen de error y tiene toda la pinta de que está diciendo, está utilizando los 50 metros de margen de error. Está diciendo, no, nos fuimos a una cafetería.
11: Claro.
15: Ya veremos si eso
11: no.
15: Es verdad. Claro, ya veremos si eso es verdad o no. Lo cierto es que el Heredia fue a verse con ella... Y fue a verse con ella en la Dirección General de la Guardia Civil. Entonces, a mí que luego tomaran...
0: Por el mismo camino que fue a la Fiscalía General del Estado a reunirse con Villafañe, mano derecha y hasta izquierda de García Ortiz.
15: Que encima coincide con las fechas. O sea, esta persona tendría... Estoy totalmente de acuerdo con lo que estaba diciendo Ignacia. O sea, lo que vimos ayer era una sobreactuación brutal. Eso estaba ensayado. Daba vergüenza ajena. Si a mí me sentó mal, me imagino cómo le ha tenido que sentar a la Guardia Civil.
0: ¿Sabes a quién me recordaba? Al de la Diputación de Badajoz.
15: Totalmente.
0: Estaba pasado de excitante.
15: A Miguel Ángel Gallardo,
0: sí,
15: totalmente.
0: Señor. Igual. Estaba...
15: Pero sobre todo, esta mujer lo que tenía que haber ido era haber explicado qué ocurrió entre los meses de marzo y abril de 2025. Que es brutal lo que ocurrió allí. Porque además se replicó lo que estaba ocurriendo simultáneamente en las mismas fechas en la Fiscalía General del Estado. Justo en las mismas fechas. ¿Por qué? Porque estaba en zafarrancho de combate la cloaca. Y en esas fechas, lo primero que ocurre es que se desarrollan todas las entrevistas que mantiene para intentar acabar con el teniente coronel Balas. Leire 10 es cuando tiene las principales reuniones con Joaquín Parra, cuando tiene las principales reuniones...
0: Lo quiero muerto.
15: Efectivamente, con Hamlin. Y cuando empieza efectivamente a intentar buscar la muerte civil profesional, o sabe Dios qué,
0: sí,
15: del teniente coronel Balas. Justo después... recibe una advertencia, ella personalmente, porque la ha testificado así el general de brigada Ayuste de la Guardia Civil, recibe ella una advertencia, una cosa que le denominan internamente nota de servicio. Y en esa nota de servicio, la propia UCO le advierte a ella, 20 de marzo de 2025, y le dice, estamos en presencia de un grupo organizado...
0: Ella es la directora general.
15: La directora de la Guardia Civil. Dice, estamos en presencia de un grupo organizado que está intentando una maniobra de acoso y derribo de determinada gente de la UCO. Le advierte ya de lo que luego se vería que era la cloaca.
0: Claro.
15: Y le advierte del nombre Leire 10. Bien. Entre los días 1 y 2 de abril, ella se reúne por última vez con Leire 10. con la advertencia ya de que había un grupo que estaba actuando, es decir, la cloaca, comandado por Leire Díez. Se reúne con ella. Después activa el autoborrado, el sistema de borrado instantáneo, el borrado automático de los mensajes.
0: Igual que el fiscal general del
15: Estado. Efectivamente, la misma pauta. Todo esto ocurre efectivamente a la vez que está manteniendo la presencia en la Fiscalía General. Y acto seguido comienzan los expedientes que se abren a los agentes que están investigando la corrupción. No dio ayer ni una sola explicación sobre lo que acabo de decir. Ni una sola explicación. O sea, tenía que haber ido para hablar de esto.
11: Es que la propia...
15: No para decirnos si tomaba té o tomaba guacamole.
0: No, y que los pseudomedios montan, se hace bola, tú si quieres bola.
11: Y la propia explicación que dio sobre por qué recibe a Leire. Dice que Leire había decidido volver a ser periodista por libre y que había... Y por eso quería contactar con ella para incluirla en su agenda de posibles contactos. Luego... La directora de la Guardia Civil recibe a cualquiera que diga que es periodista,
0: mentira, que dice que va a volver,
11: que no tiene ni medio, y que va, pero eso de...
0: Pero además, ¿volver a dónde si nunca ha estado?
11: Pues por eso,
0: para
11: ¿cómo
0: volver
11: es posible?
0: A un sitio tienes que haber estado antes.
15: Estamos en condición de qué? O sea, tú recibes a todo periodista que te llama y dice, "Hola, estoy haciendo un libro. Espera que salgo a tomarme un té contigo."
0: Bueno, es muy difícil que te pasen con ella. Es más fácil que pongan marque almohadilla. Si es usted un desesperado, marque asterisco.
11: Es que
15: todo lo que dijo ayer era mentira. Todo.
0: Pero además lo dijo de una manera tan ofensiva para el sentido común. De bueno, está bien que nos roben, está bien que abusen de nosotros, que nos maten, pero no nos tomen por imbéciles. O sea, usted es tonta, pero todos no somos tontos. A usted le han aleccionado. No sabe ni repetir lo que le ha dicho el abogado. Porque es verdad que iba por ese camino astuto, pensarán ellos. Y luego al final, perdón.
14: Sí, comienza la sesión de control. Simplemente un detalle. Mientras que Zapatero ha ido a la Audiencia Nacional impecable con corbata, traje completo, en los miembros del Congreso se quitan ya la corbata. El presidente se quita la corbata, también los ministros.
0: ¿Por qué se quita? Esto es para el cambio climático.
15: Claro.
0: Por cierto, tenemos que contar
15: sostenibles.
0: Que han cambiado todos los parámetros que han seguido el panel del cambio climático. Han declarado que son que no es verdad. Que es todo mentira lo que dijimos.
14: Ya está Feijo preguntando.
16: Por primera vez, el Gobierno de España está delante de un juez acusado por 6 graves delitos de corrupción. El que iba de Gandhi español. Ese al que para usted es su faro moral. El señor Zapatero sigue contando con su apoyo o, a partir de ahora, actuaba por su cuenta. Se lo pregunto porque es siempre el mismo guión. Primero el bulo, después la conspiración y cuando no hay escapatoria... Bueno, es alguien que actuaba por su cuenta. Es lo que están haciendo con las cloacas. A ver si lo entendemos. Las pagaba su partido, las dirigía su número 2 y el objetivo era defender a P.S. Es decir, el objetivo era defenderlo a usted. Y usted no se enteraba de nada. La verdad es que sus argumentarios cada día son más ridículos, señor Sánchez. Ahora entendemos por qué lleva más de un año... sin querellarse contra Antoñita la Fantástica, como le llama su gobierno a Leire Díez. ¿Cómo van a denunciar a quien incumplía sus órdenes? ¿Cómo van a denunciar a quien realmente seguía sus órdenes al dedillo? Mire, sería tan coherente como, no sé, prohibir de militancia socialista aquel que se haya beneficiado de forma directa o indirecta con los negocios de la corrupción. ¿A qué eso no le encaja, señor Sánchez? Mire, usted...
0: Está bien tirado porque va por él directamente. Todos los de alrededor robaban. ¿Lo hacemos ley?
16: Mañana tendremos derecho a votar aquí la continuidad de la legislatura, pero usted es un cobarde. Usted le tiene miedo a la democracia. Era lo que nos faltaba, señor Sánchez. Ya no es que no quiera que votemos en urna, sino que además no quiere que votemos en el Congreso. No tiene derecho a amordazar el Parlamento. Usted no es un demócrata. Señor Sánchez, si yo fuera una mala persona, solo le diría una cosa. Solo le diría una cosa. Ánimo, Pedro. Muchas gracias, señoría.
0: Está bien, lo de cobarde a la cara.
15: Nada más que es verdad.
0: Claro que es verdad, es que... pero tiene a la Barmengol para hacer trabajo sucio. Sí, sí. Bueno, y Junts que hace un trabajo sucio, que limpia y tal. Bueno,
11: es que el PP ha encontrado su sitio y yo creo que el día clave fue cuando fue al Círculo Economía.
0: Sí.
11: Y le dijo a la cara a todos los empresarios que mangonean en Barcelona, no vengo a pedir ni vengo a conceder. y esto va a cambiar con ustedes o sin ustedes. A partir de ahí, dándole todo el poder en el PP de Cataluña a Alejandro Fernández.
0: Como tenía,
11: o sea,
0: que haber hecho el año pasado.
11: Es como que ha entendido por fin, sí, por que fin. Tiene que ir a por ellos a lo bestia y que se cuezan en su propia salsa. Durante todo
17: ha tomado la costumbre de agotar todo el tiempo en su primera intervención. Por tanto, no podemos entrar en un diálogo, en una sesión de control propia de este Parlamento. En todo caso, le diré varias cuestiones, señor Feijóo. La primera, no deja de sorprenderme la atalaya moral desde la que usted se convierte en un Torquemada de la vida, siendo el presidente del Partido Popular designado para tapar la corrupción de la señora Ayuso y sentándose en la sede de una
0: pero pues si es todo mentira, lo montó él para tapar lo de su señora.
15: Yo con el tema de Ayuso más me iría callando, que aparecen referencias al novio Isabel Díaz Ayuso en las agendas de Leire 10 por todas partes. O sea, me iría callando.
17: Con las votaciones que sistemáticamente se producen en esta Cámara, sistemáticamente en contra esta oposición destructiva de todo aquello que beneficie a la ciudadanía, a la gente de a pie.
0: Es como si hubiera aprobado los presupuestos, ¿verdad? Esas mayorías, pero ¿qué mayorías? Llevas 3 años sin presupuesto.
15: Hablar de corrupción con 15 casos rodeándole. 15 casos.
0: Y Zapatero en el juzgado.
11: No tienen vergüenza y les da igual.
17: El de hace 3 meses para dar respuesta desde un punto de vista de escudo social a los efectos de la guerra de Irán en el tejido productivo y de los hogares de España. Señoría, eso es lo que está haciendo este gobierno, gobernar para la gente, y vosotros, ustedes, mejor dicho, lo que hacen es votar sistemáticamente en contra de estas medidas. Ya le anuncio que nosotros el 29 de junio vamos a aprobar en Consejo de Ministros un nuevo Real Decreto Ley de protección a tejido productivo, también a la ciudadanía de nuestro país, para ver exactamente cuál es el recorrido de este alto el fuego que se ha anunciado por parte de la administración estadounidense y por parte de Irán.
0: Esperemos que tiemble el orbe, que el Consejo

0: ¿Qué país se va a presentar en 2027 respecto al 2018? Si es un mejor país o un peor país. E indiscutiblemente,
1: si están todos en la cárcel.
0: Es un mejor país.
2: No es una prisión.
1: Es un país. No es un país. No es un país, es un campo de concentración. ¿Pero qué cuenta? Si es Soto del Ferraz.
3: Bueno, hay que recordar a los oyentes que esta intervención se produce mientras José Luis Rodríguez Zapatero está declarando en la Audiencia Nacional como imputado.
1: Por seis, como ha dicho Feijóo, que está muy bien. Seis gravísimos casos de corrupción. De momento, seis. Puede ser 60, ¿eh? O sea,
4: ayer, Mercedes González. Hoy, Zapatero. Mañana, Zapatero. Y el viernes terminamos con la fiscal general teniendo que pasar a dar explicaciones la fiscal general de sus relaciones con la cloaca.
1: La fiscal general tiene una relación con la gramática más o menos como la Mercedita. ¿Eh? O sea, tropieza en cada sílaba, tropieza en cada vocal, y en español solo hay cinco, tropieza en las cinco, porque además le ves la cara, es como Voldemort, ¿lo has visto? La cara es que es
4: el innombrable.
3: Bueno,
1: pero es total.
3: Hoy el abogado de Zapatero lo que ha tratado de hacer es precisamente anular esos mensajes en el volcado de los móviles de los directivos de Plus Ultra, los mensajes que están en ese volcado de teléfonos
1: de
3: móviles en Estados Unidos, efectivamente. Y hoy hay varias informaciones al respecto. Por ejemplo, cuenta el Confidencial, uno de esos mensajes, tendríamos que hacer ruido, llamamos a Delci, es uno de los mensajes que intercambiaron la cúpula de Plus Ultra, Zapatero, el colita Sánchez y Ábalos, nuestros amigos, es otro de los mensajes que hay en ese volcado de teléfonos. En fin, los rastros y las pistas que va dejando y las alusiones al presidente de gobierno Zapatero son continuas. Lo que mandaba Zapatero, la posición, digamos, de liderazgo que tenía dentro del partido.
1: Pues es evidente, la campaña de las andaluzas la ha hecho él.
4: Hay que tener en cuenta con este volcado una cosa, y es que el volcado lo encarga la Homeland norteamericana en 2021. Es decir, la parte operativa de la trama de Zapatero dentro de todos estos movimientos de Plus Ultra no aparece. O sea, está pillado simplemente con los mensajes previos al año 21. Es decir, si se encargase y se pudiese realizar, que yo no sé si se podría, porque hacer la rogatoria se puede hacer a Estados Unidos, yo no sé si podría en estos momentos volcar esos datos.
1: Pero si ha habido el viaje,
4: si
1: ha sido el contrario.
4: Los
1: la DEA le dice a la Fiscalía en España... Que a ver si investiga, igual que la fiscalía suiza y francesa, porque estaban lavando el dinero. Y cuando interviene la fiscalía norteamericana, bueno, el fiscal es el ministro de justicia, porque es todo distinto, pero bueno, al final es lo mismo, se persigue al delincuente. Entonces, es el momento, en noviembre del año pasado, cuando Trump, en una de esas exuberancias que tiene, que dice lo que debe y lo que no debería decir nunca, dice que hay cinco nombres que él se los sabe, del régimen de Caracas contra el mal y tal. Ya tenían decidido raptar a Maduro. Maduro, Delci, Vladimir Padrino, Diosdado Cabello y José Luis Rodríguez Zapatero. Entonces aquí los ruines, esto, el Ruiz este, el Romeo escuálido, dice, pero si es español, si no es venezolano, qué tonto es Trump. No, de tonto nada. Es que el ministro de lavado de dinero del cártel de los soles era Zapatero. El jefe de la organización para lavar dinero, y no solo venezolano, entre Pekín, Moscú, Teherán, era José Luis Rodríguez Zapatero. Estaba perfectamente informado. ¿Que se lo podía haber callado? Pues tal vez. Pero es que un mes después, esto era noviembre, tenía previsto en Navidad coger la misma noche de Nochebuena, flop, a Maduro y a su señora. Se retrasó dos días o tres, no, una semana y algo, y fue al final, me parece que el 3 de enero, cuando, flop, se cargaron a 140 escoltas, ¿eh?
4: Es que ya veremos cómo acaba esta investigación, pero la Homeland norteamericana, cuando detecta la presencia de Zapatero, efectivamente lo envía a una investigación que, como estabas explicando, Federico, nace por las fiscalías francesa y suiza. Y sí, le piden colaboración porque encuentran el rastro en España, claro, de Julito Martínez, y le piden colaboración, claro, a la Fiscalía Anticorrupción Española. Pero ellos no estaban buscando negocios del níquel, negocios del oro, negocios del petróleo. Ellos estaban buscando una investigación, y de hecho la tienen totalmente terminada y confirmada, sobre narcotráfico. Y en estos momentos de lo que se está hablando es de que esa investigación en Estados Unidos continúa por narcotráfico. Y ya veremos dónde acaba, porque repito que faltan los mensajes a partir del 21
1: ellos,
4: de Zapatero.
1: Ellos, y lo han defendido internacionalmente, piensan que el gobierno, el régimen bolivariano, el cártel de los soles y el tren de Aragua son lo mismo. De hecho, acaban de matar, con la colaboración esta vez de Delci, al niño guerrero este, que era el jefe del tren de Aragua. Que, por cierto, hay países como Perú, Chile,

0: de Bolivia, donde se han convertido en un poder fáctico terrible, que siempre han tenido detrás, igual que las FARC de Colombia tenían detrás a Hugo Chávez y a Venezuela, es que estaba siempre Caracas detrás del tren de Aragua. Y en Estados Unidos la intervención contra Maduro viene por ahí, viene por la guerra contra las drogas que se declaró en tiempos de Ronald Reagan, se dice pronto, pero eso tiene un respaldo legal enorme a lo largo de los años. Pueden tirar de donde quieran, porque además hay jurisprudencia de sobra. Pero ojo que lo de Zapatero es porque para ellos el narco, el gobierno de ahora de Delcy, etcétera, y el tren de Aragua son lo mismo. ¿Por qué? Porque son lo mismo.
1: Y los miniclanes por debajo, que es el que aparece relacionado,
0: se pelean.
1: Efectivamente, que aparece relacionado con Plus Ultra, era un clan de lavado de dinero.
0: Sí, señor.
1: Y utilizaba, o esa es la apariencia, esa es la línea de investigación, que utilizaron el dinero, los 53 millones que dimos del rescate, para confundirlo con los ingresos suyos y pagar nóminas, pagar determinados servicios que tenía el clan. Es decir, que nuestro dinero sirvió para tapar el narcotráfico.
0: Y cuando decía el Papa Ariza, el Papa Negro, el Papa Móvil o el Papa Santo, cuando decía que ya habían pagado, que por supuesto no eran venezolanos, que eran españoles, es otro, pues sí, ya, está todo mentira. Llevó un montón de delincuentes ahí a ungirlos en el Toro Televisión. No es verdad, no habían devuelto el dinero, no fue nunca un préstamo. Pagaron los intereses.
1: 12 millones.
0: Nunca han devuelto el dinero. No sé, a lo mejor Ariza tiene otros datos, pero que los cuente. Pero sobre todo, ¿por qué insistió en llevar a los de Plus Ultra a lavar su imagen? ¿Por qué? ¿Y por qué Abascal, desde que salió lo de Plus Ultra, no habla de la corrupción del PSOE? ¿Por qué? Como diría el gran Mourinho, ¿Puqué? Hala, habla Julio. Es que ya, yo creo que va siendo hora, somos mayores. Tú vas a tener que rendir cuentas al del Altísimo, yo no sé, pero tú sí. Y puedes ir al infierno con Setién. Y lo que es peor, con Mario Conde. Es más, Mario Conde, masón famoso y tal, puede estar ahí con el tridente atizando la caldera. Pero habla, hombre, ha secuestrado a Vox. La ha secuestrado. Tienes a Abascal convertido en un trapo de fregar para taparlo de Plus Ultra. ¿Qué más cosas está tapando? Pide disculpas de yo engañé a la audiencia que me sigue perrunamente, tontamente, engañé. Plus Ultra era una máquina de lavado de dinero del narco. Me equivoqué, abusaron de mi buena fe. Y por eso dije que eran totalmente españoles, que hacían un trabajo extraordinario y además dije que eran absolutamente honrados y llevé a todos los que están ahora en la cárcel. Habla, Mudito. Habla, venga. Si es que te vas a condenar. No cree, yo creo que no cree.
1: Los tres accionistas principales operaban a través de dos sociedades que eran españolas, pero los tres accionistas eran venezolanos.
0: Por supuesto.
1: Esa es la historia. O sea, claro que era capital venezolano, no era español. O sea, que tú crees aquí una sociedad para a través de la sociedad entrar y para empezar lo hicieron así. ¿Por qué? Porque de esa manera podían solicitar las ayudas españolas de Plus Ultra. Porque desde Venezuela no habrías podido. Pero claro que eran venezolanos y claro que la relación se mantenía permanentemente en Venezuela. Y claro que Zapatero les había financiado ya antes con los Ibrahim en 2017, tirando de los contactos chavistas. O sea, era una empresa que se mantenía como estratégica por Venezuela, porque era estratégica para los clanes venezolanos.
0: Para lo único que servía. ¿Qué había en esos aviones, Julio? Tú que ya tienes confianza con los jefes. Pero los has llevado tanto, los has tratado mucho, los has defendido, vamos, con ni que fuera Juana de Arco. ¿Qué había en ese avión, que solo era un avión, qué llevaba y qué traía? Pregunta, ¿no? Pregunta a tus amigos.
2: Al mismo tiempo que todo el tejido empresarial español que pudo seguir adelante tras la pandemia con los ICOs, han estado devolviendo los ICOs religiosamente el 24, el 25, el 26. No se les ha perdonado
0: nada,
2: ni un céntimo. O sea, es que es de una injusticia general y un uso de los fondos públicos que todos nosotros pagamos para uso de delincuentes que es intolerable.
1: Yo le pediría a la gente que mire el ranking de los rescates españoles.
2: Claro.
1: O sea, el ranking de los rescates españoles es el siguiente. Con el número uno, Air Europa. Es decir, el territorio de influencia de Begoña Gómez. Sí. Con el número 2, Aboris. Y dices, ¿Aboris qué es? Bueno, la que estaba comprando las agencias de viajes de Air Europa, de Halcón Viajes, que recibió más de 300 millones y pasó de querer comprar cerca del 50% a casualmente, oye, tuvo interés por comprar el 100% de las agencias. Por tanto, ¿a quién se le estaba rescatando? ¿A Aboris o se le estaba rescatando de nuevo Air Europa?
0: Se le estaba poniendo llenando el bolsillo a alguien que precisamente antes de pedir el dinero de todos los españoles para forrarse, se había repartido el beneficio de la compañía dentro de la familia Hidalgo. Es más, Nadia Calviño le manda un mensaje a Koldo de una información que aparece, no sé, en el Confidencial o dónde, diciendo que los Hidalgos se han repartido 20 y tantos millones de beneficio antes de pedir. Y se lo manda a Koldo porque sabe que van a pedir. Y dice, oye, que estos van a pedir rescate y se acaban de llevar la caja. Se lo manda. Y el otro pues se lo dice a Ábalos. Ábalos habla con Begoña. ¿Qué pasa? Como cuenta Aldama, activa el botón nuclear porque está nervioso Javier Hidalgo. Claro, las noches de San Petersburgo unen mucho. La OMT une mucho. Globalia financiaba a Begoña en el Africa Center. Era el propio Javier Hidalgo. Y claro, va a ver a Begoña. Begoña lo ve a mediodía y al día siguiente está en marcha.
1: A través de Guacalúa.
0: Exactamente.
1: Pues estaba Barrabés ahí.
3: La diputada del PNV, Marva Vaquero, acaba de finalizar su intervención diciéndole al presidente del gobierno que estamos nadando el último largo de la legislatura. En ese momento se han escuchado como abucheos un leve rugido en la cámara. No sé si esto ha sonado a amenaza, pero bueno, es lo que sucede. Ahora mismo le está preguntando Ione Belarra. Le ha dicho Ione Belarra al presidente del gobierno que no está a la altura de lo que exigieron y el esfuerzo que ellos pusieron para echar a Mariano Rajoy del gobierno de España, que no está a la altura del esfuerzo que se puso
0: pero
3: en aquellos días.
0: ¿Ha hablado o ha cantado como su amiga, la otra niña del
3: No, de momento no canta. De momento lo
0: no
3: que
0: canta
3: está,
0: bastante.
3: De momento
0: canta
3: lo
0: bastante.
3: Que está haciendo es hablar. Bueno, y en la Audiencia Nacional continúa declarando Zapatero. Va a ser una jornada larga. Yo no sé si recordáis vosotros algún momento en que se hayan escuchado esos insultos al presidente del gobierno, a Zapatero, a Sánchez sí, porque Sánchez no puede salir a la calle, pero yo creo que es de las veces.
0: Zapatero es la primera vez,
3: ¿verdad?
0: Probablemente sí,
3: sí. O al menos yo no recuerdo así recientemente una escena parecida.
0: Creo que cuando empezó a blanquear a la ETA en las manifestaciones que organizamos en la COPE, sí.
3: Sí, pero estamos
0: ahí,
3: hablando
0: sí, pero
3: de
0: no
3: hace
0: aparecía.
3: Muchos años.
0: Y en ahora, claro, no ha tenido más remedio.
1: Y en alguna reunión o en alguna manifestación, pero venezolana, ahí sí que se escuchan
0: también
1: insultos. Pero efectivamente son cosas muy contextualizadas, muy específicas.
3: Cobarde, delincuente, es lo que se ha podido...
1: Se ha unido al grupo del insulto, sí.
3: Lo que
1: sí,
3: se
1: sí,
3: ha podido escuchar. No sé si tenéis vosotros alguna quiniela sobre lo que pueda suceder y sobre todo lo que pueda decidir el juez Calama a lo largo del día de hoy. Una de las acusaciones particulares va a pedir prisión, pide prisión para...
0: Pues evidente,
3: el presidente del gobierno.
0: Pero es que lo hemos visto tratando de destruir pruebas, de cambiar el significado de las pruebas, que cuando llegan a la caja fuerte, dice Gertrudis que no hay llave. Y cuando dice, no se preocupe, si viene con una radial, tenemos un equipo para reventar cajas. ¡Uy! ¡Qué tonta! Si lo llevaba aquí. Y entonces les da la llave.
2: Determinadas preguntas puede... Puede faltarle al respeto al juez. Quiero decir, ¿cómo puedes decir a la pregunta de justifíqueme usted de dónde salen estas joyas propias de la reina Isabel de Inglaterra? Y que diga que no sabe de dónde vienen, que no se acuerda, eso irrita.
0: Bueno,
2: al
0: pero
2: juez,
0: está imputado.
2: Irrita a cualquiera.
0: Está imputado, puede mentir, ¿eh?
2: Pero.
1: A efectos de qué medida cautelar se le puede aplicar, yo creo que va a ser una discusión importante por parte del juez. Porque
0: imaginemos que no fuera presidente del gobierno.
1: Estaba
0: en la cárcel, pero vamos.
1: Prisión provisional sí o sí.
2: Sí.
1: Se le ha encontrado una estructura con 38 sociedades interpuestas a través del testaferro de Julito Martínez. Se le ha encontrado presencia en 7 países. Se ha encontrado una de las sociedades, sobre todo en Dubái, que mueve dinero como si no hubiera un mañana. Sí. Parece que de hecho es la desembocadura natural del dinero que venía de Venezuela y parece que podría haber tramitado de hecho las propias joyas.
0: Ahí es donde dijo Julito, presumiendo en Dubái, compras 2,5 millones de joyas y no pasa nada. Hombre, claro, si lo pagas tú, no pasa nada.
1: Si no fuera un expresidente o presidente del gobierno, en este momento es este señor, pero no ahora. Se habría anticipado y se habría adoptado una medida urgente cautelar de haberlo metido en prisión provisional, porque tiene estructura para fugarse 500 veces.
2: Bueno, de hecho se iba a ir.
1: Efectivamente, tenía un billete para marcharse el mismo
0: cuatro
1: día.
0: Cuatro billetes.
1: Efectivamente, con la familia podría ser, perfectamente. Y luego están diciendo que el argumento familiar que se podría utilizar, o sea, pero si las hijas tienen la estructura suya de negocios montada entre China y Venezuela, ¿cuál es el problema que tienen en operar desde Venezuela o el problema que tienen en operar desde República Dominicana? No tienen ningún problema.
0: Ojo, que ha salido un esqueje, además de vender las góticas en Nicaragua.
1: Ya,
0: y además con lo mismo, igual que las CLAP, porque esto viene cuando se descubre el lavado de dinero que se roba de las bolsas de comida, las famosas CLAP, que ahí es cuando actúa la Fiscalía Suiza y la francesa, llaman a la Fiscalía Anticorrupción, no a la Fiscalía General del Estado, la Fiscalía Anticorrupción, pues están blanqueando el dinero que roban. Pero hay un plan de alimentos que tiene España a través de Albares, y entonces estas, las góticas, góticas pero no flamígeras, cuidado con las góticas, estas están metidas ahí, y dice, ¿y entonces qué hacían? Pues blanquear los desmanes del régimen de Nicaragua, presidido por un menorero violador que abusó de su propia hijastra y la entregó a la guardia. Esto en Estados Unidos, ese es Daniel Ortega, encima casado con una tipa, la Rosario Murillo, a cuyo lado resulta fina Marichusma, o sea... que además perpetra libros de poesía.
1: Las penas que sumarían la colección, todo el listado de 6 delitos que tiene, superarían los 20 años. Es decir, si tú lo argumentas jurídicamente, creo que hay motivos para decretar la prisión provisional.
0: Sí.
1: Hay un riesgo de fuga como la copa de un pino.
0: Sí, y yo dudaba, porque fíjate que Peinado también aceptó que se dilatar o alargar, en fin, que se retrasara, para que la otra pudiera ir a la Sagrada Familia a lavar su imagen en agua bendita. Aquello no acabó en un boicot total que se cargó el viaje del Papa, pero por nada, porque Dios no quiso, mejor dicho, porque hubo gente del coro que denunció a los separatistas del coro, los sacaron de allí, no se enteró nadie. Se llegan a enterar, aquello acaba fatal. Bueno, pero claro, cuando Calama ayer dijo que no, que hoy tenía que declarar, eso es, veremos las medidas cautelares, pero medidas cautelares es que va a juicio, si no, no habría medidas cautelares, solo lo explicas tú por la noche y hay que insistir, cuando se toman medidas cautelares contra alguien, contra Begoña, por ejemplo, es porque va a juicio y lo vamos a ver enseguida, las tomen las que tomen, el hecho de que haya medidas cautelares es porque va a juicio.
3: Respecto a las joyas, hoy hay mucha información en la prensa, dicen algunos medios que no va a responder a ninguna de las preguntas que se le hagan en este sentido el expresidente del gobierno. Es lógico pensar que él obviamente no tiene la documentación que estaba buscando y que estaba requiriendo, incluso se llegó a decir que ha llamado y que se ha puesto en contacto con algún país árabe para conseguir.
0: Eso es mentira, papeles. No hay porque esto... esas cosas que es tráfico.
3: Claro.
0: No, al revés, no tienen ni cajas. ¿Habéis visto que no tienen cajas?
3: Bueno, pero también puede ser una documentación falsa. Es que
0: no,
3: aquí
0: pero
3: el mercado...
0: ¿Para qué? Si eso está pasando a chatar.
1: Por lo que han dicho son joyas sin lo que llaman ellos los joyeros, los punzones.
3: Claro.
1: Es decir, las marcas de la procedencia, por lo visto, por lo que se ha mostrado en el inventario, no tienen los punzones. Es decir, que son joyas que se han fabricado así para que sean indetectables.
0: Por supuesto, pero si hay un mercado clásico para el tráfico de joyas como las bolsitas de diamantes... Pues tú vas a Ámsterdam, tienes dinero y compras para comprar.
3: Para poder pasar la frontera, sobre todo, y pasarlo como joya. Es decir, que no sea sospechoso. Luego tú
2: las
3: desmontas.
0: En el neceser, las desmontas, simplemente la piedra, porque lo que han traído son las piedras, no las joyas. Son feas, más que pegarle a un padre, ¿no?
3: Bueno, pues si os parece, vamos a recomendar el Colacel. No caigas en la tentación de mandárselo a quien más lo necesita hoy, seguir la tesis y la teoría herreriana, porque hoy no debemos hacer eso. No.
0: Es que tengo la duda, ¿quién lo necesita más?
3: ¿Quién lo necesita hoy? ¿Quién se lo merece? Tú lo has dicho esta mañana.
0: No, ayer. Mira, no sabes quién empezaba a ver en Netflix el documental de Rafa.
3: Ah, mira, pensaba que se lo ibas a mandar a Mbappé.
2: Es extraordinario.
0: Pero
3: pensaba
0: extraordinario,
3: que se lo ibas a mandar a Mbappé.
0: No, porque me han dicho que Messi metió ayer 3 goles.
3: Sí.
0: Y en el invierno te espero maño.
3: Bueno.
0: Mbappé es el vengador de Cristiano, a quien espero que en Portugal...
3: Bueno, entonces el documental recomendable, ¿no?
0: Pero extraordinario. Extraordinario el personaje, extraordinario la factura del documental. Y luego es que además, claro, la época de oro de Nadal son estos 20 años. Y claro, la calidad de las imágenes de estos 20 años.
3: Sí.
0: Entonces cuando ves a Nadal adolescente, que es un sex symbol adolescente, con 18 años, 19 recién cumplidos, ganar Roland Garros, la primera vez que participa.
3: Y has visto cuando habla del tío y cómo se produce esa ruptura, ¿no? Siendo él consciente de lo sí. dolorosa que iba a ser, bueno, y que se podía
0: está,
3: malinterpretar. A mí me parece muy interesante.
0: ¿Cómo está desesperado cuando ya falla en Brisbane?
3: Claro, pero cuando él es consciente...
0: Ya le falla el pie, ya no puede con... No es que no pueda con el dolor, es que no puede.
3: Y cuando él sabe que tiene, que necesita un cambio, que necesita sí. alguien más que le ayude a seguir superándose, ¿no? Y que ya su tío no es una, la figura que necesita, sino que necesita a alguien más, ¿no?
0: Eso es... empieza cuando se enfrenta a Roddy, que era el número 2 del mundo, le era el 50 en la final de la Copa Davis. Nadie piensa que va a ganar ese muchacho, que tenía 18 años escasos, y va y le gana. Y ahí es donde empieza Rafa y la gente, era en Sevilla, había como no sé cuántos miles y tal, y ahí empieza el grito de Rafa.
2: Y hay un momento muy emocionante cuando él está mirando la primera victoria de Roland Garros, que todavía no tenía la lesión del pie.
0: Sí.
2: Y se ve pues como un superhombre, porque va, viene y dice, es que podía hacerlo todo.
0: Dice,
2: es que
0: no me cansaba.
2: No me cansaba, claro, claro. Porque nunca más volvió. Yo pensaba, esta persona nunca más volvió a jugar sin dolor.
1: ¿No? Pues esa es la parte más brillante tenística de él, pero la parte más heroica es la parte en la que sabe que juega con dolor.
0: No, y además
1: y
0: dice,
1: que ya va a ser su compañero
0: no
1: permanente
0: sabía,
1: el dolor.
0: Nunca supe si era el último año.
1: Sí, sí.
0: Nunca supe si iba a durar. Y aparece la primera vez que se enfrenta con Federer. El joven Federer. Claro, todo esa, no, es ese conflicto pues es como lo de Messi y Cristiano. Ha marcado más de una década. Son de esas parejas que suceden cada mucho tiempo y la gente siempre lo recordará.
1: Rafa Nadal ha hecho una cosa que es increíble. O sea, tú le miras la forma de jugar al tenis y ha cambiado su forma de jugar al tenis dos o tres veces para moldarlo a las lesiones. Sí. Es decir, no ha habido un Rafa Nadal, ha habido dos o tres Rafa Nadales. Y los tres han sido número uno del mundo.
0: Cuando gana el primer Roland Garros, le descubren lo del pie, está un año sin esto. Le cambian las plantillas y entonces es cuando dice, con dolor, pero puedo aguantar el dolor. Entonces ha jugado con dolor toda la vida. Bueno, pues venga, Colacel para el documental de Rafa.
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0: Bueno, se acerca la noche más corta del año y más disfrutona.
3: Sí,
0: la
3: sí,
0: noche
3: sí.
0: De San Juan, noche
3: nos vamos
0: mágica.
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3: sin
0: y
3: nada
0: pasar
3: que
0: hambre.
3: Boca. No,
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0: hay que
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0: 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Mercedes González lo podría entender. No sé.
2: Y en la hoguera podríamos
1: quizá
2: echar...
1: No, con problemas, con ayuda. No,
3: tengo dudas al respecto.
2: A la hoguera podríamos echar...
0: Hombre, en la hoguera. Este. Sí. ¿Sabes
2: en la hoguera de San Juan.
0: ¿Sabes? Seguro que esté como Sánchez están así y dice, no, yo paso.
3: Sí.
0: Y entonces se afligiría, que es cuando te quemas. Pues si pasas deprisa sí, y pisando claro. Fuerte, no te quemas. Bueno. Como dudes un poco, si es muy cobardica, ahí es donde lo pasas fatal.
1: Sánchez mandaría a Pachi López por delante.
0: Sí,
1: ya pisa tú.
2: El boniato.
3: Últimamente
2: el boniato
3: en el Partido Popular están inspirados haciendo recreaciones de los esquemas, de los croquis, de, de la cloaca. Sí, muy
0: bueno.
3: Bien. Bueno, este es el audio, la ambientación musical del último vídeo que han presentado en redes sociales. A ver si os suena.

0: Story 5, es la reproducción que ellos hacen de Toy Story 5, donde aparecen muñecos recreados con, lógicamente, el rostro del presidente del gobierno, Koldo,
1: de plastilina.
0: Zapatero, las hijas de Zapatero, Mercedes González. Sí, es, bueno, con son muñequitos, sí.
2: ¿Quién
0: es estilo
2: Toy Story? Potato.
0: Toy Story, no sé, no.
1: Hombre, Potato, bueno, Potato, sin duda, ella le llama Bonito, le llama, claro, Apache nadie.
0: Es una manera, digamos que un poco infantil, divertida, aunque no tiene ni pizca de gracia, de abordar todo lo que está sucediendo en torno al gobierno y la cloaca, pero bueno, también es, corres el peligro de caer un poco en...
3: No, de acostumbrarnos homeopáticamente al veneno. Y tenemos que mantener la furia de la, y la rabia de ver cómo han parasitado al gobierno.
1: Si te ríes, ya no combates.
0: Sí, claro. Y me ha sorprendido que esta noche va Feijóo al Hormiguero. Va con motos.
1: Ya verás cómo queda bien. Feijóo gana mucho en directo. Pero vamos, el otro día lo mandó él.
0: Es un formato complicado, dice, el Hormiguero, ¿no creas tú que
1: sí,
0: es fácil?
1: Sí, pero él tiene... Primero, no es un crío, ya sabe a lo que va. Luego se lo prepara, porque este se prepara las cosas, no improvisa. No es casado y tal, no, se lo prepara. Pero luego, sobre todo, porque claro, le han tocado tanto las narices a la gente del Hormiguero con Broncano y compañía, que claro, lo que quieren es demostrar, da una gran audiencia, Broncano sufre, mamón, devuelve a mi chica, o sea, creo, ¿eh? El otro día veo que aparece Feijóo, cuando estaba presidente de la Junta, en una visita oficial de Zapatero. Dice, de nuevo Feijóo encontrándose con un contrabandista. Y está Feijóo con Zapatero.
2: Es buenísimo.
3: Es buenísimo.
1: La idea de que esté con este que sí que es contrabandista, de verdad, nunca un presidente del gobierno le han podido acusar hasta de crímenes contra la humanidad. Pero de contrabando de joyas, esto no ha pasado jamás. Y este está así y le han pillado.
3: Es que es muy obsceno el tema de las joyas. Y muy visual.
1: También.
3: Es bofetón en la cara de la población que no tiene por qué estar tan puesta en lo que está pasando, que se pierde en este piélago de corrupciones, pero las joyas es un impacto visual.
2: Es lo más pequeñito del caso.
3: Ya, sí, por eso.
2: Pero estoy de acuerdo con vosotros en que al final es lo que va a tener impacto mediático de verdad. Ahora, realmente este caso tiene tres ramas. Una es el caso Plus Ultra, el otro son las joyas, efectivamente, y el otro, que es el que a mí me trae por el camino la amargura, es toda la relación que mantenían con la narcodictadura venezolana, que de ahí salen todo un campo de negocios en el níquel, en el oro,
1: y todo
2: en el petróleo.
1: Pasa por Zapatero.
2: Y todo pasa por Zapatero. La parte más delicada y la parte más voluminosa y la parte más sangrante de crímenes es la parte de la relación con la narcodictadura. Pero es verdad que al final, pues los memes, se va a llevar la parte mediática a las joyas. Es
1: difícil defenderlo.
2: Sí, sí, sí.
1: O sea, los comunistas pueden defender cualquier dictadura, no han hecho otra cosa en la vida. Hablar contra el genocidio, la que defiende a Putin, a Xi Jinping, a Teherán y a Caracas, hay que echarle valor. Pero eso los comunistas sí. ¿Pero cómo defienden lo de las joyas? O sea, bueno, puede decir que hay que matar a un millón de burgueses, aunque en burgueses no haya ninguno.
0: Sí, pero cuando María Corina decía aquí lo de toda la verdad se sabrá, se acabará conociendo respecto a Zapatero, y leías la entrevista del otro día de Julio Borges en El Mundo diciendo que mientras asesinaban a 100 jóvenes, gente muy joven, chavales de 15, 16 años que salían en esas semanas
1: los
0: y días
1: mataban en
0: horrorosos,
1: las,
0: terroríficos
1: en moto, los
0: en
1: mataban
0: Caracas,
1: en las aceras y los remataban.
0: Este señor estaba negociando con
1: este
0: la
1: señor estaba cobrando
0: la pasta.
1: Por eso, por taparlo.
2: Este señor y sus hijas,
1: Bueno, claro.
2: Es que cobraban también duro, de una de las ramificaciones que se dedicaba a la demolición de la oposición. Claro. Es que estaban metidos en el cogollo de la narcodictadura.
3: Es que las hijas... habrá que ir desterrando la denominación las niñas de Zapatero.
1: Monillas,
3: porque
1: si tienen
3: estas
1: más de 30
3: dos señoras
1: años,
3: tenían
2: 30 y pico años.
3: 20 muchos en cuando toda esta historia empezó, 20 muchos cuando empezó. Y son dos señoras que los próximos redondos van a ser 40 de la
2: que sí, que sí.
3: O sea, son dos mujeres absolutamente conscientes de en lo que se metían. O sea,
1: pero, por supuesto.
3: Esto que es el padre, es que tengo que proteger a las niñas. No, las niñas son dos tías, hechas y derechas, y se han metido ellas. Porque... Y luego había también parte del exilio venezolano en España que contaba cosas escalofriantes, recuerdos de Zapatero andando por aquellos pasillos del helicoide.
1: Sí, señor, o sea, con Delci.
3: Eso es terrible. Es que eso no hay manera de hacer un
1: humor. Solo ha
3: de
1: contado
3: eso.
1: López, el padre, López padre, lo ha contado cuando estaba su hijo en Ramo Verde, que yo recuerdo que además fue su mujer Lilian Tintori fue con Cayetana y desde abajo para ver si hablaba, para si estaba vivo. Le llamaban, tal y cual. Bueno, pues ahí en Ramo Verde entra Zapatero con Delci para ver a los torturados y asesinados. Es un monstruo, es un monstruo.
2: En esta cadena ha hablado una de las personas, uno de los chavales que estaba en los movimientos más juveniles de intento de armar la oposición democrática en Venezuela. A él lo cogen, a él lo llevan al helicoide, lo empiezan a torturar y recibe su madre una llamada porque su madre empieza a moverse en medios de comunicación para denunciar lo que le están haciendo a su hijo. Y recibe la llamada de José Luis Rodríguez Zapatero, donde le dice para de dar visibilidad a esta historia. Es decir, la chantajeó. Además, el argumento fue, tú sabrás lo que haces, pero tu hijo puede pasar una situación peor. Es decir, le chantajeó a la madre.
1: Hay un momento en que Zapatero dice, tú no sabes lo malo, lo duro que puedo ser yo cuando soy malo. Si lo sabemos, sí. Eres un hijo de perra de la peor condición. Eres una rata que se ha hecho millonaria gracias a los asesinatos, las torturas, las violaciones en los centros de tortura de tus colegas, porque no son amos, son tus colegas del Cártel de los Soles y del Grupo de Puebla, que son lo mismo. Son exactamente lo mismo. ¿Cuál es la diferencia entre el Tren de Aragua y el Grupo de Puebla? El reparto de funciones. Pero la estructura es la misma.
2: Las áreas operativas, las zonas donde operaban,
1: igual,
2: sin más.
1: Igual.
0: Bueno, vamos a hacer una pausa. Seguimos, sí.
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1: Bueno, alerta amarilla o naranja en muchas comarcas, sobre todo en el norte y en la raya de Portugal. Esto hay que ver en cada comarca, pues no es lo mismo la Tierra de Campos que el Bierzo, por ejemplo. Cuidado. Pero en León, en Palencia, en Zamora, en Lugo, en Orense, en la montaña de Santander, pues eso. Atención, alerta por calor en todas, en la mayoría prácticamente. En Canarias, pues no, pero buen tiempo en Canarias. Y las temperaturas, en Madrid nos vamos a 35 grados. En Aranjuez, cerca de 40. Así está Córdoba, 39 grados más la humedad ambiental. Y la mínima Teruel, pues esto, normal. 13 grados. ¿Cómo anda la bolsa de Ormuz? Por cierto, excelente artículo el que saca Jessica Sánchez sobre lo que piensa Netanyahu del final de la guerra. Primer sitio, yo veo que todo el mundo está encantado. Dicen que ha perdido, qué desastre el de Trump y tal. Pues en Israel no piensan lo mismo. Y además sacan las declaraciones traducidas en perfecto español, que conviene. Y la verdad, Israel están felices. Se han cargado Irán para 10 años y sobre todo están en el Líbano. Que, con lo cual, bueno, o sea, eso de que qué desastre para quién. Pero bueno, lo dejo ahí.
24: De momento, lo que se está esperando es que se desatasque Ormuz, pero el mercado ya da por hecho que esto va a ser una realidad. Está embriagado, está, fíjate, 19.170 puntos ahora mismo, nuestro principal indicador, el IBEX 35, está cotizando plano, pero en positivo, igual que ayer hasta ahora, un 0,03%, pero siguen manteniéndose las sesiones consecutivas al alza, a la espera de ver qué cuenta la Reserva Federal Norteamericana, qué dicen los bancos centrales. Volvemos a cambiar el eje, ya no nos fijamos tanto en la guerra de Irán, no nos fijamos tanto en el estrecho Ormuz, ya nos empezamos a fijar en qué hacen los bancos centrales, con la esperanza de, al suavizarse los problemas de tráfico energético por los mares del mundo, pues ahora lo importante es ver si en lugar de programar subidas de tipos de interés en lo que llevamos de año, lo que hacen es bajar los tipos de interés, que es, como ya sabéis, lo que le gusta
1: vicio, venga,
24: a los que
1: inflación.
24: Viven en el corto plazo en los mercados.
1: Sí, señor. 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
1: Bueno, y la noticia de interés cultural de la ONCE.
0: Y 25 años que cumple ya el Festival del Siglo de Oro de la Comunidad de Madrid. En Alcalá de Henares, más de 50 actuaciones vamos a poder ver, nacionales e internacionales. Entradas ya a la venta hasta el 5 de julio. Un buen momento además para disfrutar de Alcalá de Henares, que es muy bonito.
1: Bueno, y luego se puede ir a Almagro por seguir ahí y tal. Lo que yo nunca entenderé es por qué, si tenemos teatro español y viene gente, hay 20 repúblicas desdichadas creadas por Inglaterra y la masonería, si no sería la corona de España, que quieren ver a los clásicos. ¿Por qué tenemos que estar viendo tontadas si no podemos ver a Calderón? O sea, yo soy, no sé, mexicano, huyo de Sheinbaum, llego a Madrid y bueno, me voy a atizar un Tirso de Molina que no se lo salta un azteca. Y no puedo. Y en cambio me ponen versiones de lo que diría el gran Sánchez Polac y Gilipollas. ¿Pero por qué? Los clásicos españoles tendrían que estar haciéndose todo el tiempo, todo el tiempo. Ay, señor. Bueno, una pausa y vamos a ver a los oyentes por dónde van. Sigue la declaración del...
2: Claro, claro, sí, sí, aquí vamos a estar toda la mañana.
1: Y
2: sí.
1: El difunto dice, está idéntico. Bueno, pues Zapatero.
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0: Bueno, a ver, los oyentes hoy, no sé si decir, esperan, sueñan con que Zapatero esté en prisión provisional a la espera de juicio, hay que decir, por evidente riesgo de fuga.
1: Bueno, pues ahora enseguida los vamos a escuchar, pero te puedes imaginar que les tenemos a todos, a la audiencia al completo, pegada a la radio, al ordenador para seguirnos por YouTube, pendientes de lo que estamos contando, porque es verdad que la mañana viene calentita. Y claro, como decías tú, mañana, cuando termine esa declaración, esa testifical del expresidente del gobierno, se va a celebrar una vistilla en la que el juez Calama tiene que decidir sí. si le pone alguna medida cautelar o no. A los oyentes les parece casi obligatorio, básicamente porque es lo que le sucedería a cualquier ciudadano de a pie si estuviese acusado de delitos de la gravedad de los que pesan sí. sobre el expresidente Zapatero. Hacemos una pausa y les escuchamos, os van a gustar.
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0: Tienen algunos gestos raros que están evocando al héroe de Puerto Rico, que está haciendo estragos aquí en esta casa, no sé qué va a pasar. No sé si llegamos a la Junta de Accionistas.
21: Ignacia nos va a pasar un vídeo ahora.
0: ¿Vuestro?
21: No, de ella.
0: Bien. No, yo lo que quiero es el vuestro.
21: Dice que el
0: la voy a apurar el cáliz
21: hasta que ha bailado el Titi, ¿no? Que ha bailado, sí.
22: Con la gorra de Bad Bunny.
21: Tiempos, ¿eh?
0: Ayer estuve oyendo, ¿por qué no lo del Titi? Sí. ¿Y por qué pone voz de borracho? Ah, el Titi, yo soy tonto, nací
21: pero
0: idiota,
21: sí, da
0: no
21: igual,
0: bebo.
21: Sí, tú no
0: pero
21: vas
0: a... bebo, pero te lo hago, pero te lo como.
21: Pero si no,
0: te lo bebo, me lo bebo, que te lo bebo, que te lo bebo, bebo,
22: Titi. Está tomando nota y va a ser la próxima canción.
0: Pero vamos a ver, para esto hemos muerto 1 millón de españoles.
21: Pero luego el vídeo nos lo manda Ignacia.
23: Es un disolvente de nacionalismo, Benito Antonio, porque claro, Antonio. Se ha puesto de moda el español.
22: Es el Beni.
0: El tío Benito. La purga, el tío Benito. No, el tío Benito.
23: Estábamos comentando que con esta campaña nueva de Zara, con la ropa de Bad Bunny, que va con traje y corbata y la gorra verde, que pone Benito Antonio. Y decía uno, entre otros, con mucha gracia, dice, nunca pensé que se iba a poner de moda la gorra de Caja Rural.
0: Sí.
23: Es la gorra verde.
0: Con la espiga del agro.
23: Y poniendo Benito Antonio.
22: Dale 5 minutos que saca el pañuelo con 4 nudos.
21: Sí. Benito Antonio. Oye, que están
0: nudo,
21: pagando.
0: Te hago un nudo.
21: La cámara, que es la...
0: Te hago toda la cama, que te hago un nudo.
21: Cuando entrabas en el concierto...
0: Es lo más sencillo del mundo. Yo no sé dónde está el mérito.
21: La cámara que emite las luces, que está programada por el espectáculo musical que hay al mismo tiempo que es el concierto, 300 euros están pagando porque sabes que no todo, yo tengo una, pero no la voy a vender, una cámara.
0: Yo me hice
21: con
0: de...
21: una cámara, sí.
23: Para hacer las fotos cuando pudiste.
21: No, tiene una luz que va emitiendo, en diferentes colores, según el espectáculo va avanzando, pues los encargados de luces hacen que tu cámara pues esté emitiendo.
0: Pues mira,
21: la luz,
0: como en la pasarela de la Sagrada Familia, que parecía un concierto de Luis Miguel, estaban todos con la lamparita y en el ordenador les iban cambiando. Sí,
22: les van a dar esto a los del PSOE en Soto del Real para que se coordinen.
0: Sí.
22: Ahora todos hacia allá.
0: Pueden acabar como Sendero Luminoso que desfilaba en el patio de la cárcel. Pues así.
1: Bueno, gracias a Carlos que va a ayudar a reconducir esto. Porque a la cárcel nos vamos. Bueno, nosotros no. Envían nuestros oyentes a más de uno, consideran que mañana el juez Calama tiene que imponerle algún tipo de medida cautelar al expresidente Zapatero por el evidente riesgo de sustracción a la acción de la justicia y de destrucción de pruebas, como comentábamos antes de la pausa. Desde la medida más leve hasta el envío a prisión provisional. Solo Susana de Oporriño prefiere que se fugue, pero tiene explicación.
24: Yo recordaría que la Audiencia Provincial de Valencia en su día adoptó medidas cautelares contra el señor

0: Estos, vamos, ¿qué más pruebas quieren? ¿Qué tiene que pasar más?
1: Mira, al hotelito baratito. ¡Hala! Caminito de Jerez. Mira, aquí tienes unos amigos, Coldo, te presento a Ábalos. Tienen que ir desfilando.
2: Pues para Zapatero, justicia sin compasión, ¿eh? Porque es eso, un presunto delincuente. Y ya no hay más que verle esa cara que tiene para saberlo. Espero que los que lo juzgan serán justos y le darán su merecido.
3: La mejor medida y la más justa que debería tomar el juez es meterlos a todos en la cárcel.
4: Por supuesto que Zapatero se merece mínimo la cárcel preventiva y luego la cárcel de por vida. Es muy sucio, socio de Maduro y de un gobierno criminal como el venezolano.
5: Yo casi prefiero que no tome ninguna medida cautelar y que se escape, que con las ganas que le tiene Estados Unidos, seguro que acaba con un mono naranja. Yo prefiero que acabe con Maduro, con Alex Saab, con el Pollo Carvajal, porque si es así, no lo libra nadie.
6: Estamos buscando a ver dónde podría huir, a ver dónde han huido ladrones célebres. El Diony se escapó con lo del furgón, se escapó a Brasil.
7: Ahora mismo Brasil, China podría ser otra opción.
8: Bueno, claro, Dubái.
7: Pero muy pocas.
8: Dubái. ¿Eh? En Dubái tiene estructura, ¿eh?
6: Claro.
8: Y Dubái no existe el impuesto de la renta. O sea, no tendría ni que declarar. No,
6: son Cuba, todos millonarios ya, de sangre humana.
7: Cuba ya tampoco es una opción.
6: No, porque digamos, por eso te extraen como si fueras una muela careada. Sí.
8: En República tiene riesgo.
6: República Dominicana, sí,
8: pero tiene
6: ahí es que hay mucha lavadora. Y entonces ahí el problema es que las lavadoras cuando se estropean andan por los pasillos y hablan y cosas.
7: No, no, complicado, tremendo. Complicado, sí. Cabo Verde, no.
6: Cabo Verde, además, Buiciña, ese gran portero, sería capaz de parar a Zapatero por las cuadras. A los 40 años, está en un equipo de segunda división de Portugal.
7: La extracción
6: hizo media
7: de Maduro,
6: docena de paradas.
7: La extracción de Maduro ha sido nefasta.
8: Sí,
7: para
8: los ha desorganizado.
6: Nefasta. Sí, no, es que no se atreverán, que no se atreverán.
8: Que dice una cosa a la gente que tiene toda la razón. O sea, la justicia tiene que tener una apariencia de justicia. O sea, tú no puedes estar tomando medidas o eliminando otras medidas como una prisión provisional bajo el argumento de es que es un presidente. Eso no puede ser un argumento. Eso no puede ser un argumento. O con el caso de Begoña Gómez, ¿a dónde se va a fugar si es la mujer del presidente? Artículo 14, sí. Igualdad ante la ley, que ese argumento no puede existir.
7: Y luego, sobre todo, respecto a la cuestión fiscal de las joyas, ¿no? Estamos en momento de declaración de la renta, la gente tiene que hacer muchos esfuerzos y además, sobre todo,
6: ¿Cuánto le han pedido a Naduato por un
7: delito fiscal? Y sin irse a Naduato, Federico, es que yo vendo por Wallapop una ropa de segunda mano que tengo o unos discos que me quiero deshacer de ellos porque ya no los utilizo y gano X dinero y esto lo tengo que declarar a Hacienda.
9: Bueno, y los novios, los regalos es toda.
8: Se están plantando los inspectores en las bodas.
6: Y la lotería y el premio Planeta, todo lo tienes que declarar. Sí. Pero resulta que el hermano de Sánchez, el semoviente, que dice que está en Portugal y estaba en la Moncloa y además cobrando de Badajoz, que hasta donde yo sé es España, eso no, nada, ni mirar. Es una cosa verdaderamente tremenda.
7: Tienes un fallecimiento en tu familia, heredas la casa de tus padres que han pagado, repagado.
6: Sí. Y tienes que volver
7: o tú a multar y a pagar. Y incluso hay gente que tiene que renunciar a esa herencia. Y estás viendo las herencias de Sonsoles Espinosa.
8: El caso de David Sánchez es brutal. Porque al final nos hemos liado todos a discutirnos si estaba escondido en Moncloa, si estaba en Elvas, que da lo mismo. La ley de IRPF dice que si tu principal pagador es español, como pagas si estás en Honolulu, que da lo mismo, como si te has ido a Júpiter. Sí. Y el principal pagador, por no decir único, era la Diputación de Badajoz.
6: Tal cual.
8: Y le ha permitido a Hacienda que no pagara eso.
6: Hay que decir que además han abusado de eso, por ejemplo, con los futbolistas. ¿Por qué se van de España Messi, Cristiano Ronaldo y tal? Los persiguen porque dicen que como juegan en España, no juegan en todo el mundo.
7: Claro.
6: Bueno, y por eso al final siempre pierde. Pierde, pues, Xabi Alonso, que 7 veces fue a juicio, 5 veces ganó, y al final ya el Supremo dijo, como vuelvan a abrirle una inspección, los meto en la cárcel a ustedes. Oye, mano de santo, 5 veces tuvo que ganar el Supremo, 10 años de querellas. Pero claro, la mayor parte de la Raúl le pasó 3, Iniesta, pues hasta los santos lo meten en la cárcel. Esta es un frailecico.
8: La juez Viedma, 7 requerimientos fiscales justo después de hacer la instrucción del caso del hermano de Sánchez.
9: Es una élite, es una banda extractiva que llegó al gobierno a llevárselo. Sí,
6: pero además desde el primer
9: a colonizarlo y a llevárselo.
6: Y hay que decir que, por ejemplo, a Zaplana lo metieron en la cárcel con un cáncer, bien grave además, y el tratamiento, decía, pues se lo

0: van en la cárcel. Y este tío está más sano que una manzana, salvo del alma y de la moral, que eso es pura putrefacción. Este tío, ¿qué va a hacer Calama? ¿Va a dejar que en alguna de sus mansiones se disuelva? ¿Que vaya a Pekín y desaparezca? No hay peligro de destrucción de pruebas y riesgo de fuga. ¿Pero cómo no va a haber riesgo de fuga si lo han pillado para 20 años de cárcel?
1: No, ha hecho movimientos suyos patrimoniales muy raros, a menos que quieras eliminar tu estructura fija en España. O sea, él tenía un chalet en Aravaca, que de hecho es donde estaba la famosa caja fuerte con las joyas. Cuando se mueve de la casa, él saca la caja fuerte y la lleva para esconderla en el despacho este, que lo pivota a través del PSOE, que es el despacho expresidencial.
2: Tal. Donde piensas que nunca van a entrar, claro.
1: Pero él ha cambiado de una estructura en propiedad, con el dinero que tiene y con el dinero que gana, para irse a otro chalet en alquiler. Hombre, muy normal, si tú estás pensando en estar implantado eternamente en España, no haces eso. Tú normalmente si haces eso es porque estás pensando que lo mismo tienes que coger las maletas y salir corriendo.
0: Y por cierto, un detalle, como han querido presentar como pobre a la señora presidenta porque ha pedido una hipoteca. No, lo que no quiere es sacar el dinero de fuera. Porque al abogado, que hay que pagarle, al matón este que fue ministro del Interior, que otro día casi le pega al de la Complutense, delante del juez, el matón... Camacho se llama él.
2: Sí, el abogado. Ministro,
0: que como abogado es de risa. Pero bueno, como matón no está mal. Viene de donde viene. Bueno, es que este quiere cobrar. Y para eso hay que pagarle en blanco. No importa los millones que tengas en Santo Domingo. Y por eso hacer la hipoteca de España. No porque no tengas dinero, sino porque no lo puedes enseñar.
1: Que por cierto, el piso que
0: lo
1: ha hipotecado.
0: Mismo que Ábalos, por cierto.
1: El piso que ha hipotecado, sobreentiendo que viene del patrimonio que le dejó su padre. Es
0: de
1: decir, que va a pagar la defensa jurídica Begoña Gómez con el dinero de los prostíbulos y las saunas.
0: Sí, señor, de la trata de blancas y chaperos.
1: Claro, obviamente.
2: Sí. Bueno, vamos a hacer una pausa y nos vamos a ir a las noticias, Federico, para saber si ha pasado algo en este minuto.
0: A ver.
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2: Estamos escuchando. escuchando la llegada de Zapatero a la Audiencia Nacional. Allí permanece en estos momentos prestando declaración y esto está teniendo su espejo en la sesión de control en el Congreso, pese a que el presidente ha pretendido desviar la atención haciendo otro anuncio como el que hacía Bolaños a principios de semana. En el Congreso de los Diputados está Maite Loureiro. ¿Qué tal? Buenos días.
14: ¿Qué tal? Muy buenos días. Hoy hemos visto sin duda un presidente del gobierno muy nervioso. En otras ocasiones apenas se percibía ese nerviosismo por el rostro serio porque se marchaba abruptamente de la sesión de control, pero en esta ocasión incluso se ha trabado en sus respuestas y ha tenido que pedir amparo también a la presidencia de las Cortes, Francina Armengol, en esta sesión tan bronca que estamos viviendo. No ha nombrado en ningún momento José Luis Rodríguez Zapatero, lo cual sin duda supone un cambio con respecto a días anteriores, y ya el remate ha sido cuando el PNV le ha exigido elecciones. Ha tenido incluso que recibir un sonoro aplauso de más de un minuto de duración de la bancada socialista. Como vemos, jornada muy complicada. Vamos a escucharlo.
15: El señor Zapatero sigue contando con su apoyo o, a partir de ahora, actuaba por su cuenta. Mañana tendremos derecho a votar aquí la continuidad de la legislatura, pero usted es un cobarde. No tiene derecho a amordazar el Parlamento. Usted no es un demócrata.
16: Gobernar para la gente y vosotros, ustedes, mejor dicho, lo que hacen es votar sistemáticamente en contra. El 29 de junio vamos a aprobar en Consejo de Ministros un nuevo Real Decreto Ley de protección a tejido productivo, también a la ciudadanía de nuestro país. Por el momento, señoría, lo que estamos haciendo es hablar con los sectores. Es complicado continuar.
17: Un momento, señor presidente. Señores diputados y diputadas, por favor, silencio. Silencio. Silencio.
18: Usted está acabando con la fe de este grupo parlamentario. Esta disposición nuestra está siendo sometida a una prueba de resistencia diaria que merma la voluntad política de mi grupo hacia su gobierno.
16: Respecto a los presupuestos generales del Estado, serán coherentes en cuanto a la ambición social, serán coherentes en cuanto a la transformación energética y digital que estamos implementando.
18: Presenten los presupuestos, es su obligación, pero si no consigue un acuerdo suficiente en esta Cámara, disuélvala y convoque elecciones.
14: Bueno, ni siquiera ha podido responder porque había agotado su tiempo el presidente del Gobierno, y el chaparrón en los pasillos del Congreso sobre la declaración de José Luis Rodríguez Zapatero lo ha soportado la ministra Diana Morán, que incluso hablaba de posibles conspiraciones entre Estados Unidos y José María Aznar.
19: ¿Es ético que tuviese esas joyas?
20: Y es ético que el señor Aznar diga el que pueda hacer que haga y se sonría justamente, prácticamente apuntándose una medalla sobre lo que está pasando y esa presión judicial que hay contra el Partido Socialista.
19: ¿Usted en sus viajes ha recibido alguna joya alguna vez?
20: No, ni joya ni nada.
19: ¿Y si la recibiera, se la quedaría?
20: Seguramente le diría a quien fuera que no necesito esa joya.
19: ¿Y eso debería haberlo hecho Zapatero, renunciar a esas joyas?
20: Es que no sé lo que hizo Zapatero, esperamos a que conteste el señor Zapatero.
14: En fin, sesión muy difícil donde incluso el ministro tranquilo, ¿no?, como dicen en el gobierno, Carlos Cuerpo, se ha quedado en blanco en un momento dado en su respuesta ante la portavoz parlamentaria del PP, Esther Muñoz. Como decimos, el día está siendo difícil para el Ejecutivo.
0: Esto de que se quede en blanco Cuerpo, que es un chuleta, a Esther impresiona, ¿eh? El día que Esther para un poco, en lugar de ir tan acelerada, va, ¡paf!, ahora en el bajo vientre, después en el plexo solar y ahora la mandíbula. El otro no está acostumbrado. Él es un chulito de,
21: pues, es eso, técnico de acto comercial, social. Es técnico comercial del Estado, que es una de las oposiciones más extrañas y más elitistas, si no la que más. O sea, que un técnico comercial del Estado se quede callado, eso es la primera vez de la historia.
0: Así sube él la escalera del palco del Bernabéu. Es el único que yo he visto que la sube abrochándose y mirando así a ambos lados.
1: Dicen,
0: pues soy Cuerpo.
2: Dicen que el cuerpo es el delito.
0: El corpus delicti, sin la menor duda.
1: Dicen que mantiene más la compostura que Escriba, por ejemplo, que cuando coincidieron en el AIREF tuvieron una bronca y volaron las grapadoras. Pero en ese vuelo de grapadoras, la gente asegura que el que lanzó la grapadora era Escriba, no era Cuerpo.
0: No, no cuerpo, tengo ninguna duda.
2: La primera grapadora.
0: Sí, era como Matrix. Sí.
2: Bueno, en todo esto, Jucil ha asegurado a este programa que va a pedir personarse como acusación popular en el caso de Leire Díez, al considerar que se está utilizando a la Guardia Civil como arma política.
0: Hacen muy bien, ya tardaban. Tienes razón.
4: Bueno, y en otro orden de cosas, hemos hablado en este programa con varios de los colegios de los alumnos que se están manifestando ante la Universidad Vasca por cómo la imposición del euskera en la PAU está haciendo peligrar el acceso a sus carreras. Nos lo cuenta Luis Díaz.
5: Sí, ¿qué tal? Muy buenos días. Continúa el desconcierto en el País Vasco tras los suspensos masivos en el examen de euskera a los estudiantes procedentes de colegios concertados con enseñanza en español. Precisamente en las últimas horas, estos centros educativos se han unido para pedir una revisión extraordinaria del examen, denunciando falta de objetividad, imparcialidad e incluso incoherencia a la hora de corregir la prueba si se comparan los resultados de un modelo a otro. Así nos lo contaba María Busens, coordinadora de bachillerato del Colegio Ayalde en Vizcaya.
22: Hay mucha diferencia entre un corrector y otro, y eso es lo que reclamamos, ¿no? Que haya como coherencia. Ha habido mucha dureza a la hora de corregir este profesor, ¿no? Quizá se ha basado en unos criterios muy objetivos. O sea, cuando tú haces un escrito en la asignatura de euskera o en la asignatura de las lenguas, te piden unos mínimos, ¿no? Pues se ha ido, oye, pues esta alumna no ha llegado a las 148 palabras, pues ya directamente no lo leo. Y hay muchas alumnas que se quedan sin entrar en las carreras que ellas quieren, pues algunas se quedan por debajo de la nota de medicina, porque no solo estamos hablando de los ceros, hay notas muy bajas. Y como son notas, piden unas notas de corte muy elevadas, pues es que la nota de euskera les ha bajado mucho la nota de su expediente.
5: Este martes el gobierno vasco pedía a la universidad rigor y transparencia en la revisión de los casos denunciados. Desde la propia universidad insisten en que todo el proceso se desarrolla conjuntamente con el gobierno autonómico, ya que la supervisión de la prueba corresponde, dicen, a una comisión mixta con 5 representantes del Ejecutivo Vasco y 5 de la universidad.
0: Bueno, sigue la limpieza étnica, porque la razón es racista. Esta gente es raza impía, estos no. No. Pero si es para hablar con Iñaki Williams, que juega con gana. Con gana. La gana que tengo de que os larguéis de aquí. Manda la ETA. Y el PNV administra, como siempre, las bellotas, etcétera.
1: Pero ellos saben lo que están haciendo, porque te van poniendo distintos problemas hasta que la familia acaba tomando la decisión de no marchamos de aquí.
0: Claro,
1: y ellos consiguen bajar el voto no nacionalista en los censos,
0: así
1: que es su objetivo, y van haciéndolo toda la vida.
0: 300.000 votos menos que eran antinacionalistas. Ya está. Vamos a ver, en la crónica rosa, bueno, crónica paquirrina, que está alcanzando un nivel.
4: Kiko vuelve a ser paquirrín, Federico, sí. Y está ya.
0: Es cloaca.
4: Bueno, no sé.
0: La cloaca rosa.
4: Ya era cloaca.
0: Sí, pero
4: y aquí lo hemos denunciado en numerosas ocasiones y aquí ya sabíamos perfectamente de qué pie cojeaba y entendíamos todo. Lo que pasa es que ahora, después de, como dice él, no meterse con nadie ni hablar de nadie,
0: no,
4: porque
0: no,
4: él ha bajado, ha salido del santoral directamente para ocupar un lugar en el
0: luego
4: tiempo y en el espacio.
0: Luego repasaremos sus antecedentes.
4: Luego vamos a escuchar sus sonidos, Federico, porque ayer en la estación le pillan, además con su novia caminando, que le hace risa todo lo que le hace mucha gracia,
0: hace
4: todo
0: coro.
4: Lo que él dice. Pero claro, es que cuando él dice que la cabeza no le da para más a la madre de sus hijas, que creo que ya tienen edad de tener un teléfono móvil, quizá habría que plantearse un poquito las declaraciones que hacemos ante los medios de comunicación, porque él ha implosionado, o sea, directamente la ira le está corroyendo, Federico, y se ha convertido en, bueno, o está dando la cara de ese ser maligno que ya vimos con su madre en las portadas famosas de lecturas de mi madre, debería estar en la cárcel,
0: donde mejor está mi madre es en la cárcel.
4: Pero ahora remete
0: contra donde mejor está.
4: Ahora Irene es objetivo y ayer incluso hizo una declaración muy fea, que dijo, yo por lo menos tengo madre. Claro, Irene, su madre murió hace poco, la madre de Irene además fue un gran consuelo, una de las personas que estuvo siempre al lado de Kiko, y además nos hemos enterado por la propia Irene hace tiempo de que justo cuando estaban velándola, él no fue al tanatorio porque estaba con otra chavala. Entonces, como esta historia es tan sórdida y tan chunga, pues merece la pena ser comentada en nuestra crónica rosa. Y luego yo siempre animo, sabes que lo hago, a que todos los oyentes bajen a los kioscos y se compren todas las revistas. Operación Blanqueo de la Infanta Cristina en la portada de Hola. Es recuadrito chiquito, es verdad que no es la información principal, pero nos cuenta detalles interesantísimos. El primero, que se viene a vivir a España, que deja Ginebra, deja Suiza, deja la ciudad en la que, a la que huyó cuando el escándalo nos saltó, y que se muda a Barcelona. Nos habían contado el cuento de que había reformado una casa que se había comprado.
0: Alquilarla y ganarse un dinerito.
4: Con hipoteca, no, para que vivieran sus hijos.
0: También
4: con una
0: dijeron.
4: Hipoteca de 15 años, 1,8 millones y 15 años de hipoteca. Y ahora lo que leemos en Ola es que, ¿no?, que va a ser ella la que la ocupe y que además deja su puesto en la Fundación Aga Khan, en la que la, bueno, la puso, no sé si es la expresión, bueno, llegó allí.
0: Él era amigo de Campechano.
21: Has dicho, perdona, 1,8 millones y 15 años de hipoteca.
4: Sí. Y eso que solo va a conservar su trabajo de la Caixa.
0: Pero ¿cómo que conservar? ¿Será que le habrán buscado un trabajo?
21: O ha dado mucho dinero por adelantado o puede pagar una mensualidad
4: elevada.
21: Muy elevada.
4: Sí. Ella bueno, no ha dejado de trabajar en el área
21: no le darían una hipoteca por más tiempo.
1: 1,8.
0: Ha estado trabajando, quiere decir cobrando, porque trabajar no ha trabajado nunca. De hecho, en el juicio dijo que no sabía lo que era una cuenta corriente ni una chequera. No sabía lo que era un cheque.
1: O sea, 1,8 millones, una hipoteca, la cuota son unos 11.000, 12.000 euros al mes.
4: Bueno, depende de lo que dé de entrada.
0: Claro, pero no, o sea, ya, total, pero no, claro, eso te claro. demuestra. Pero ahí hay una cuestión, es que con la Caixa eso no te da. A ver si es la primera aparición de la Fundación Campechano de Dubái.
4: Pues no lo sé. Eso por un lado. Eso la portada de Ola. Controvertida portada de semana, ahora lo explicamos, porque habla de Luis Miguel, de un ingreso hospitalario, dice que lleva 15 días en el Monte Sinaí. Nos dicen además a nosotros que probablemente bajo el amparo del cardiólogo Valentín Fuster, Federico, pero no sé si llamarlo el entorno. Directamente la gente que representa a esta pareja, Luis Miguel, sobre todo Paloma Cuevas en España, dudan de la información, ponen la información en duda. Entonces, ahora lo debatimos.
0: Sí.
4: Y tenemos nuevas aventuras de los simpagadores. Ya sabes que son los simpas, que no por simpáticos, sino porque se van del palace sin dejar un duro de la factura que han,
0: ¿qué más
4: que
0: sabemos,
4: han consumido.
0: Isabel?
4: Bueno, pues sabemos mucho más detalles de lo que ocurrió, porque ellos dicen que ellos, es que ni siquiera, si no estábamos ni allí, estábamos en la terraza. Uno, la terraza del palace, ¿alguien me dice dónde está? Porque mentalmente no me acuerdo de que exista. Dos, diluviaba. Era el día de la corrida de Roca Rey.
0: No podían
4: y el
0: estar en la terraza si lo hubiera. Yo que creo que se confunden con la del Wellington, con el piso octavo del Wellington, pues, donde pasan cosas.
4: No sé qué decirte. Y luego que, claro, ya es contar esto y
21: pero
4: nos llueven.
21: ¿Por qué mienten así?
4: Pues porque ellos quieren decir que han pagado la factura, pero la factura no la ha pagado. La factura la tengo yo aquí. O sea, no os digo más.
0: Luego la nos la lees.
4: Móvil. Y, claro, nos escribe la gente y nos dice, oye, pues es que no es la primera vez que Vicky Fede tira de cargo para hacer cosas que a lo mejor el resto de los comunes no podemos hacer. Ejemplo, ocupar el vagón del AVE reservado a las autoridades, que tiene que mediar Renfe para que puedas estar ahí y que lo ocupan pues los ministros, los reyes cuando viajan, etcétera. Así que
0: y estos lo ocupaban también.
4: Una vez sí, tenemos hasta la fecha también.
21: ¿Y se paga el vagón de Renfe para autoridades?
4: Yo creo que no se paga. Yo creo que
0: se comunica
4: a la autoridad oficial y Renfe lo reserva para que pues esa persona viaje.
0: Fíjate.
4: Bueno, Bolaños, cuando te acuerdas que coincidiste con
0: es
4: el
0: verdad,
4: del AVE,
0: lo acaban
4: que luego
0: decían de
4: que
0: os
4: habíais entrevistado.
0: Sí, sí,
4: que
0: sí. Sí, sí, sí, le pregunté por su salud, que la habían operado y tal.
4: Bueno, pues no sé si viajara en ese vagón, pero Vicky Fede quiso hacerlo de Ocupa.
0: Bueno,
4: y no.
0: Venía también en turista porque venía un viaje electoral en Murcia. Veníamos de Murcia, todos. Un viaje largo, pesado y tal. Pero esto de la cosa de autoridades, eso es tremendo. O sea, que Vicky Fede se considera autoridad.
4: Y a sus amigos. Y lo peor no es eso. Si es que lo peor es que luego lo vamos a contar.
0: Venga,
4: es que
0: venga.
4: Luego se reía de la pobre azafata que iba por el. Si es que.
0: Ay.
4: Y del personal de servicio. Si
0: y hay quien dice que por qué la herencia ha pasado ahora a Leonor. Menos mal. Menos
21: de casta
0: mal.
21: Le viene algo, ¿no? Se suele decir.
0: Sí, de castas.
21: Castas.
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0: Bueno, tenemos una enorme cantidad de asuntos que debatir. Es que hoy vamos a suprimir la democracia deliberativa y vamos a ir a la democracia defensiva. Porque hay que defender la libertad de esta gentuza. Dirán ustedes, Zapatero. Y no solo Zapatero. Hay gente que cree que el país es suyo. ¿Por qué? Porque yo lo valgo. Tú vas a valer, payasa. Bueno, es que tenemos mucho material, Bea. Hoy tenemos que contar muchas cosas de España y del extranjero también, pero sobre todo de España. Ayer, cuando contó Isabel el caso, vamos a llamarle Dani de los Simpa, o Simpas, como el lunes, nativo de los Simpas. ¿Eh?
1: El lunes lo contó.
2: Ah, bueno, sí. El lunes. No sabemos en qué día vivimos.
0: Bueno, pues es que ha sido...
3: No, estaba en la redacción yo.
0: Ha sido como sacar el... Cuando... Que eso es tan medio ciego y entonces te... ¡Prop! Sacas con, por fin un tapón, o bien hay un está un, no sé, hay una tubería que está atascada, ¡pumba! Sacas el atasco, ¡boom! Y sale normalmente el agua sucia, barro líquido, etcétera. Bueno, pues eso está pasando. Vamos a repasar, si os queda, y luego iremos a Paquirrín de Tarascón, que está sacando pues todo lo que lleva dentro. Es entre bilis y cosas peores.
2: Esto ocurre el domingo. Nosotros refrescamos lo que ya contamos el lunes, después de la corrida de Roca Rey, ese día en el que además casi tuvo que nadar en el ruedo.
0: Bueno, se jugó la vida, de verdad, estuvo muy bien, pero estuvo muy, muy
2: de las ventas. Bueno, pues el torero, como contamos aquí, no se aloja ni en el Wellington, como es tradicional entre los toreros, ni en el Hotel Ritz, por una cuestión de superstición. Como las temporadas en las que se ha alojado allí no le han ido lo bien que él quisiera, se ha cambiado al Palace. Termina su faena, él se va al Hotel Palace y su pandilla de amigos tradicionales, o parte de ellos, le acompañan hasta este hotel y esperan a que baje a saludarles en el bar del Hotel Palace. Hay que decir... Hemos mencionado nombres, estaba Berenice Lobatón, llegó luego, no coincidió con María García de Jaime, la mujer de Tomás Páramo, él no estaba, pero María sí que estaba,
0: Tomás
2: pero
0: Páramo
2: se fue.
0: Tomás Páramo, al que le brindó el quinto toro, que fue el heroico. Le dijo, no quiero acabar, porque ese era lo último de la Feria de Madrid, sin brindarte un toro, sin brindar un toro a mi mejor amigo.
1: Sí. Además, se lo merecía, sí, el pobre se lo merecía, después que hace el giro de jefe de prensa.
2: Sí,
1: de la relación.
2: Está ejerciendo un poco de eso y de hecho el último post que ha publicado en Instagram Roca Rey es un homenaje a su mejor con la canción de Roberto Carlos de Mi amigo del alma, sí, tú eres mi amigo del alma.
0: Sí, pero hombre, pues Carlos, Roberto Carlos lo hace a Dios. Alguien dice, es su padre. No, es Dios.
1: Es muy místico el
2: pues
1: páramo
2: te juro
1: este.
2: Que yo no lo sabía.
1: Es muy místico, el páramo este es muy místico.
2: Sí, sí, es uno de los...
1: Es de misa,
0: tú eres, no sé qué, cierto en horas inciertas, se refiere a...
2: Bueno, pues también
4: es una alterada, eso, que te mueres, ¿no?
0: No, es Roberto Carlos.
4: No lo he visto.
2: Te vas a enterar.
1: Te vas a enterar, vamos.
2: Te vamos a brear.
1: Te vamos a brear con la
4: canción. ¿Qué dices? ¿Que le dedica una canción de Roberto Carlos a Tomás Páramo?
2: Sí.
1: Claro.
4: Ah, bueno, no, no, o sea, a ver, que yo no... A ver, debe ser muy buena... Bueno, yo me voy a callar de Tomás Páramo porque yo creo que me odia.
1: ¿Por qué? No, no, no, si nos odia a todos. Tú tranquila.
0: La guapa es la mujer, ¿eh?
2: Nos odia a todos, dime.
1: Nos odia a todos.
4: A ver, a mí no me odia.
1: Bueno, que no, perdona.
2: No.
1: Me voy a callar.
2: No, a mí al revés, a mí me dijo
4: no,
2: una
4: bueno,
2: conversación...
4: A mí me dio mucha envidia, estuve el otro día en el retiro y tenía una de las colas más largas, ¿eh?
2: ¿De firmar?
4: Sí, sí, sí.
2: A mí él me dijo todo lo contrario.
1: Escrito, ¿pero ha escrito algo?
4: No, la cola más larga la tienes tú, Federico.
1: ¿Pero ha escrito algo?
4: Él escribe libros. De hecho, en algunos medios le llaman escritor, o sea...
2: Y ella también, su mujer también, acaban de...
4: Publica
2: ella acaba
4: libros.
2: De publicar.
1: No somos nadie.
4: Y yo entiendo que las editoriales, para sobrevivir, tengan que tirar de influencers y que haya gente que les lea, y que haya gente que les compre el libro y tal. Y yo no dudo que esta gente... A mí no me molestan,
1: novelas,
4: ¿eh?
1: ¿O qué escribe?
4: No me molestan para nada. Lo único que lo dije ya aquí una vez...
2: Era un ensayo.
4: Que a mí, que de ahí a que hagan publicidad y entretenimiento, me parece fabuloso, pero de ahí a que le queden discursos o que hablen del Papa como si fuera un teólogo de la Universidad de Comillas, pues no.
1: Bueno,
4: no,
1: pero vamos, es que no has escuchado,
0: vamos
1: Isabel,
0: a la tribu de los
1: escribe ensayos.
0: No, no, no me os extralimitéis.
2: A mí me dijo una de las cosas más bonitas que se puede decir. Me recuerdas a mi madre. Entonces dije...
0: En Teruel diría, yo le casco una torta, que se lo dejo.
2: Es
0: lo diría de otra manera.
4: Me dijo, porque este grupo hay gente que trabaja y gente que no trabaja. Quiero decir, que gana dinero y trabaja. Porque esta gente para mí gana dinero, no trabaja, lo hemos explicado. Pero bueno, Berenice Lobatón, por ejemplo, es una periodista que hace muchas publica mucho para Vanitas. Es verdad que de su entorno es una mujer que de la que me hablan fenomenal, no tengo el gusto de conocer, que escribe muy bien y que hace buenas entrevistas a gente de su entorno. Eso sí, es periodista barra amiga de famosos, que para mí eso es incompatible totalmente.
0: Vamos a ver.
4: Porque al final eres portavoz.
0: ¿Queréis pero bueno, hacer, voy a traer yo, porque no sé para qué te regalé una campanilla.
1: Pero si la roto.
2: Es que la roto.
0: No, es que yo estoy seguro que quitó el badajo inmediatamente.
2: No, no, el otro día intenté arreglarla. Tú sabes lo difícil que es arreglar el badajo de una campana. No hay manera, pero intentando con unos alicates en casa y todo.
0: Bueno, vamos a ver.
2: Sigo. He dicho a algunos de los asistentes, ¿vale? María García de Jaime salía antes que los demás. Joaquín Galdós, uno de los toreros limeños que son de la pandilla también de Rocarrey, ¿vale? No es verdad que fuera una misma pandilla la que estaba en el Hotel Palace. No es verdad que estuvieran en una terraza, que es lo que están argumentando para decir que no estaban allí. No estábamos en el bar del Palace, estábamos en la terraza. En el Palace no hay
1: no
2: una
1: hay terraza.
2: No. Es una cúpula cristalada preciosa.
0: Es que hay dos partes. Hay un bar que está más pequeño, más reducido. Cuando tú quedas con alguien en el bar para no tener que mirar a ver si está tal, pues entonces entras en el bar donde está además un mostrador. Y luego además en la, bajo la terraza te sirven.
2: Pero no se llama terraza al aire.
0: Porque, no, es la porque, cúpula, porque, es la cúpula del palo.
1: Se llama la cúpula.
2: Estaba diluviando ese día.
0: Y la cúpula también es restaurante.
4: No tiene terraza.
0: También es restaurante.
2: Bueno, pues
0: bar, gente, bar,
4: tiene una cúpula
0: es la
4: que
0: parte
4: está
0: de la izquierda.
4: Recién reformado, súper bonito. Sí.
2: Es verdad que se conocen los dos grupos que había, porque lógicamente todos son seguidores de Rocarrey y porque todos sabían que se aloja aquí y porque además entre ellos figuran personas que han tratado a Rocarrey de manera muy, muy directa. A la hora de pagar la factura empiezan a levantarse y se empiezan a ir. Factura que ahora relato de manera detallada, pero empiezan a alargarse y entonces llega un momento que los camareros se dan cuenta de que esta gente se larga.
0: Dice, oye, pero han pagado.
2: Y se hacen la esa pregunta, estos no han pagado. Y este CEO de Modular Homes, del que hablamos el otro día, gentilmente saca la chequera y decide pagar él.
0: Gentilmente, porque, no, pero
2: no, Federico, pero lo hace de manera amable. Es un gesto como, es un gesto, porque el camarero realmente le pasa a él la factura y cuando él ve la factura dice, pero si es que yo no he consumido esto, nosotros hemos tomado, mira, te lo digo exactamente, dice, nosotros nos hemos tomado dos vinos, un ron con Coca-Cola, dos cervezas y quizá algo más. Es decir, lo que hemos tomado nosotros asciende a un montante de unos 100 euros. Hasta los 350 euros que faltan, nosotros no lo hemos consumido. Pero, oiga, ya que me ha traído la factura y esta gente se ha ido, lo voy a pagar porque lo primero tengo dinero y lo segundo porque...
0: Bueno, y luego porque estaba ya muy contento.
4: Porque era el más mayor de todos.
0: No, y porque estaba contento.
2: ¿Y cómo serían los camareros simplemente?
1: Señor, perdona, padre, ¿no? Este que señor está en otra mesa. ¿Este señor está en otra mesa?
2: Claro. Este señor está en otra mesa. Está en una zona incluso diferente.
1: Bueno, también te digo una cosa. Los camareros del Palace también...
2: A ver, ¿los camareros qué van a hacer? ¿Pagar ellos la factura de 250 euros?
1: No, hombre, pero a mí me traen la factura de la mesa de al lado y me cabreo con el camarero.
2: No, el hombre quiso cerrarlo.
0: Salvo que
2: así
0: te hayas tomado varias cervezas, vinos, ron con Coca-Cola y todo, y pienses que la humanidad no está tan mal.
2: Lo arreglo
4: seguramente
2: de esa
4: que
2: manera,
4: lo he dicho
0: antes de la Asturias patria querida, pues...
4: Claro. Lo haría a modo también paternalista, pues eso, pues como cuando tu padre dice,
0: chicos,
4: venga, ¿qué has tomado? Que te ve, te coincides en un bar de pinchos con tu padre, ¿qué habéis tomado? Venga, que yo te pago.
2: Claro, pero...
0: Sí.
4: Pues, ¿verdad? Y habrá dicho,
2: este hombre lo hace como gesto de caballerosidad.
0: Pero ellos los
2: y para
0: impas,
2: evitar líos.
0: La tribu de los simpas que había tomado.
2: Vale, pues te digo lo que había tomado la tribu de los simpas porque no tenía, no eran estas bebidas de las que hemos hablado, ¿vale?
4: Un matcha, un café matcha.
2: No, no, no.
0: Ya verás del matcha.
4: Esos que ponen en Insta.
2: Vamos a ver. Sí. Los dos vinos los hemos quitado. Dos aguas de Mondariz, 10 euros. Un agua con gas de Mondariz, 5 euros. Una Coca-Cola cero, 7,27. 13 dobles de Mau, 177
1: ¿13?
2: Euros.
1: 13.
2: 5 copas
1: ¿Malta?
2: De Domaine Trenel, que es un, yo qué sé, 95,45.
4: Domaine Trenel es un vino francés o un champán.
2: 5
0: sí,
2: copas, debe
0: es
2: ser.
0: Champán, parece
4: eso es un champán.
0: O bien un vino de estos de... digamos, de región, dominio...
2: Los oyentes
4: no,
2: que
4: no suena palas, como aquí paga Roca,
1: no, yo
4: venga.
1: Malas, pero...
2: Copas de Domaine Trenel au Vinaigre a 19,09 cada uno. un zacapa, ¿no? Que es un ron, ¿no? Es el ron zacapa. Y después una copa de Ibedeona Laderas, que debe ser un vino.
1: Que es caro, el zapata es caro ese.
2: Zacapa, ¿eh? Zacapa 23. Sí, sí.
4: Bueno, pues es un vino.
2: Esta es la factura francés. De lo que se paga.
0: El vino francés es el más caro. Pero,
2: total, 357,40 euros. Que abona este señor y que los otros no abonan. Esta
1: pero
2: es la
1: me
2: parte
1: encanta
2: del
1: porque
2: palos.
1: Hemos empezado con el agua y con.
0: Sí, sí.
1: Y con el agua. Con el agua con gas.
2: A lo mejor estaba Froilán y estaba Vicky no, Fede. Para...
1: Sí, los que bebemos, eso lo pides para cambiar. El agua lo pides para cambiar de copa a copa.
0: Claro.
2: Bueno, y eso ya, los trucos de,
0: sí, para
4: ver, que, eso.
0: Para limpiar el paladar, para pasar a otro sabor.
1: Claro, tú empiezas, tú empiezas por la cerveza, te tomas el agua y pasas al rosa.
0: Tú vas a un restaurante pijo de Madrid y entonces entre plato y plato te ponen un sorbetito para que cambies y tal. Si es muy hortera, te ponen con algo de menta. Entonces ya hueles a licor del polo toda la comida. Uh-huh. ¿Sabes? Porque hacen esas cosas.
2: Es un ron gran reserva.
4: Yo no sé nada final eso.
1: Y se toma 23, sin Coca-Cola, ¿eh? Sí. Se toma solo, con hielo.
4: Bueno, yo es que intento... Llevo sin mezclar desde que era adolescente, porque ya no puedo.
1: Bueno, sí, ahora...
4: O sea, no
1: ahora
4: puedo pasar de vino a copa porque os hago un Maciel en la boda de Rocito. No.
0: Bueno, vamos allá.
2: Vale, pues eso
0: esto es la parte histórica.
2: Eso es. Ayer es verdad que en varios programas de Telecinco habían hablado con los camareros y los camareros decían que ellos no sabían nada.
0: Pero no lo negaron, claro que lo sabían.
2: Bueno, los camareros
4: si no
2: lo han... Claro,
4: no.
2: Eso es. No vamos a meter a los camareros aquí. Que... Pero los camareros, cuando vieron que este señor le había pagado la cuenta a los otros y les había quitado de semejante marrón, les invitó a otra ronda y les regaló un plato de jamón. Es decir, que es que ya estamos
0: como... El hombre, este hombre, el CEO.
2: Al CEO le invita un plato de jamón y a otra ronda como agradecimiento por haberle no dejado un descubierto de casi 250...
0: Ah, o sea, el propio bar.
2: Eso es. Eso es.
1: Mira, pues le salió bien al hombre.
0: Pues sí, de todas formas, oye, ahí hubo mucha...
1: Oye, porque un plato de jamón en el Palace te cuesta 300 euros igual, ¿eh?
0: No, tanto no.
1: Tanto no, pero...
0: Hay unos platicos de estos que te vienen ya hechos.
2: Pero os diré que era la comidilla general a la mañana siguiente en el desayuno del Palace, claro, que esto se había producido.
4: Pero mal por los camareros, en el sentido de que si sabe que son coleguitas de Roca Rey, o esa era la excusa, pues lo siento, se lo pagas.
0: ¿Por qué tienen que saberlo?
4: Bueno, hombre, se supone que van ahí después de torear.
0: Pero vamos a ver, un camarero no tiene por qué saber eso.
4: No digo, pero que... A mí no me cuelan esa
1: y yo creo, fíjate, que en el Palace...
4: Y mira que soy mayor que
0: ellos. Tú los conoces.
4: Sí, no, y este hombre también.
0: ¿Por qué van a conocer los camareros?
4: Pues mira, este hombre lo hizo por gesto hacia Roca Rey y no hacia estos niños.
0: Puede ser.
2: Pues no lo sé, pero...
0: Y a lo mejor es que tiene una cuenta abierta y por eso le pusieron el jamón. Para que siga pagando.
2: Bueno, lo tuvo que pagar. Rirra, bacalaera.
0: Pero hay que decir que esto no es pagafantas, ¿eh?
2: No, en absoluto.
1: Es paga...
0: Esto es una hazaña de la tribu de los Simpas.
1: ¿Y Navalpotro no estaba?
2: No me dicen si estaba. Es que Navalpotro trabaja.
0: Pero ha habido otra historia mucho más bonita.
2: Bueno, otra historia que ocurre en junio de 2025. Federico, ahora nos informa...
0: Hace menos de un año.
2: Nos llegan informaciones de las hazañas de Victoria Federica, a la que de verdad que yo siempre he intentado defender desde este púlpito mío, porque me parece que tampoco ha hecho nada malo y por... No que no haya hecho nada malo, sino que bueno, que lo está intentando así poco a poco en este mundo de la moda. No sé si
0: déjalo en pretérito imperfecto.
2: Bueno, pues se monta en el
0: no había
2: AVE,
0: no había
2: y ocupa esos asientos que están reservados para las autoridades. Hay un vagón, yo lo desconozco porque no lo he ocupado nunca, que parece ser que se reserva para determinadas ocasiones, pues cuando va
0: para
2: un ministro,
0: cargos públicos,
2: cuando va
0: y
2: la reina.
0: También hay para extranjeros, o sea, una visita.
2: Eso es.
0: Cuando vino Delci a comprar el gobierno de Sánchez, pues si cogió el AVE, lo llevarían allí.
2: El centro,
0: es para que no te molesten.
2: Es el centro de gestión de Renfe el que tiene que autorizar quién ocupa ese vagón. Bueno, pues entra el departamento...
0: Depende de Óscar Puente, de Óscar Gután.
2: El personal de Renfe entra en este vagón y se encuentra a Victoria Federica con... tres amigos, dos chicos y una chica. Habían incluso reformado el vagón a su estilo.
0: No, habían adaptado,
2: estilo.
0: Que
2: habían
0: son girado, sillones.
2: Habían volteado los sillones y estaban...
0: No, es que están pensados así, para que se volteen y
2: tranquilamente
0: se
2: allí disfrutando de los beneficios de esa zona o de ese vagón que no está, que como digo, no hay nadie más que ellos.
0: Es muy ancho, es muy cómodo. No
2: eso es, de las comodidades. Entonces, claro, el personal les dice, perdón, ¿están autorizados ustedes para estar sentados aquí? Y Victoria Federica contesta, pero es que tengo que hablar con el interventor. Bueno, pues que vaya el interventor y solucione esto, porque, como digo, el personal no tiene por qué enfrentarse a ella. Aparece el interventor, que ve a Miranda, no tenía ni idea de quién es Victoria Federica.
4: Me encanta.
2: Y le pregunta si tiene autorización. Ella le dice que no, le dice, pues lo siento, pero se tienen que ir a sus asientos correspondientes. Victoria Federica...
0: Hay que decir que estaban en preferente.
2: Se va, se va al vagón número 2, ocupa su asiento y los amigos tenían asiento en turista y les dicen, si queréis quedaros aquí, se tienen ustedes que pagar la diferencia del billete. Pueden perfectamente, pero tienen que abonar lo que cuesta un billete confort, no un billete en turista. Ellos no querían. El problema no es este. El problema, esto lo podemos incluso comprender. El problema es cuando después empiezan a pasar las personas de las encargadas.
4: ¿Y no hicieron caso o se fueron a turista?
2: Se fueron a turista. Esta parte no la sé. Lo que sí sé es que cada vez que pasaba una de las azafatas cantaban la canción Traicionera, como acusando al personal de haber sido las chivatas que habían... se habían quejado de que ellos estaban ocupando este vagón reservado a las altas esferas. Traicionera, que yo es una canción que, vamos, desconozco, que supongo que la he escuchado 20.000 veces, pero no sé a quién es, pero era Victoria Federica, me dice, nada más como una niña de 5 años, cada vez que pasábamos, traicionera, traicionera. Y este tipo de gestos que nos cuentan, pues también envilece al personaje.
0: Ya no es una niña, ya es mayor, sabe lo que hace, abusa del poder que cree que tiene, hasta que luego resulta que la mitad de la gente no te conoce.
4: Fíjate que hombre, yo ya creo sin que maquillar y, bueno, y sin estar ahí en, con los filtros de Instagram y tal. Bueno, aparte que no es tan conocida, insisto, yo no sé por qué le damos tanto cancha. Se la damos la prensa, porque lo que son las marcas y tal, cuando va a un desfile de Dior o la viste fulano, es por su papá, que es consejero del LVMH, pero no ha hecho grandes campañas.
0: Es la sobrina carnal del rey.
4: Pero eso es, pero que tiene más, no tiene retorno económico. Lo que tiene
2: en su descargo, ¿puede ser que está acostumbrada a esto y entonces ni siquiera duda?
0: No, en absoluto, porque no es familia real.
2: Pero ella está educada desde que es pequeña.
0: Estará mal educada con ese padre, además no me extraña. Pero estará mal educada, pero de ninguna manera. O sea, en Renfe los protocolos de autoridades son protocolos de autoridades.
1: Pero ya yo sé que cuando va con su madre, sí ocupa ese vagón.
0: Pero su madre sí es infanta.
1: Eso porque yo las he visto.
0: Su madre sí es infanta.
1: Yo os he contado.
2: Y su madre intenta educarles. Su madre algún guantazo les ha soltado. Porque tengo testigos que han visto cómo en alguna ocasión, muy niño, cerró la puerta del coche con demasiada violencia y cogió la madre y le pegó un bofetón. Que nadie me acuse de que esto es maltrato ni nada,
1: yo no sé si os lo he contado aquí, pero yo en privado sí te lo he contado seguro. A ella la invitan en una fiesta de una revista en el Teatro Real y en la zona como VIP, a Vicky Fede antes del acto, en lo que es el patio de butacas y eso, les metían a todos en el salón donde están los retratos, los cuadros de los reyes de Alfonso XII, Alfonso XIII, Juan Carlos, no sé qué. Y ella con el móvil empezó a hacerse un vídeo con todo. Yo no sé si...
0: Los antepasados.
1: Y llega la de Campechano y dice, y este es el yayo.
4: ¿Dijo eso?
2: Sí. ¿Y lo viste?
4: Madre mía. Bueno, a ver, yo discrepo en el sentido con vosotros en un tema. Yo he conocido a Jaime Marichalar y os tengo que decir que es un tío en las formas bastante educado. Yo creo que lo que ama es educado.
0: ¿Será contigo antes o contigo?
4: Bueno, conmigo. Y con Carmen Rigal, con el que coincidimos hace poquísimo en los premios Loewe, y fue tremendamente educado. Lo que quiero decir es que yo creo que a esta gente, esa ruptura, ese divorcio terrorífico que hubo, que estos niños eran enanos cuando sus padres se divorciaron, esa serie de privilegios, esa sinsentido que han tenido, dejadez por parte de sus padres, peleas entre ellos, quiero decir, de llevarles a esta uni, a este colegio, sacarles tal... que el abuelo les pagara absolutamente todo, desde un caballo que costaba no sé cuántos millones, que les haya puesto a Nicolás Murga a su servicio, que les lleva hasta las maletas al aeropuerto.
0: ¿Es una disculpa o agrava la situación?
4: Pues no,
0: porque
4: es
0: un niño, unos niños que han tenido todo lo que a la mayoría le falta, estos encima tienen el problema de que lo han tenido todo.
4: Yo creo que el que les ha malcriado ha sido don Juan Carlos.
0: Bueno, que les ha malcriado, que están muy mal criados ellos.
4: Pero que ha sido más de padre y madre.
0: Pero que son mayores, que ella tiene 30 años y el otro va para 40. Pero ¿cómo que...?
4: No, pero que son los maquillados de cuna y ya está.
1: Pero Froilán, acordaros aquel verano que estuvo. Yo he salido por las noches, nunca he estado en una discoteca con tiroteos, ni he estado con navajazos, ni nada de eso.
4: Ya, pero el problema es también la tenemos nosotros, que les hemos rendido pleitesía a toda esta familia del rey durante años.
3: ¿Quién se lo ha
4: rendido? No, tú no, desde luego que no, no hablo de ti. Pero digo, me refiero que los Gómez Acebo también iban por el mundo aparcándonos donde les daba la gana, montando pollos en Ryanair. La infanta Pilar no pagaba en tiendas donde iba. Bueno, en tiendas, quiero decir. A ver, quiero aclarar. Nosotros publicamos el Loc hace años, que cuando ella era patrona del Museo Thyssen, creo que sí, entonces compraba regalos a sus nietos en la tienda de. Y luego se iba. Y bueno, como era, pues yo qué sé. Que han hecho uso de sus privilegios. Muchos adláteres que no tienen ningún sentido. Si lo ha hecho el rey Juan Carlos, imagínate los demás. O sea,
0: el rey de España, jefe del Estado, lo puede hacer. Estará mal que lo haga. A veces será ilegal lo que ha hecho. Legal no, será
2: reprobable, sí.
4: Bueno, pero es que a ver, que al rey Juan Carlos le ha faltado el derecho de pernada.
0: Pero vamos a ver, que no le hacía falta. Anda, que no había piernas que se ponían derechas. O sea.
4: Bueno, lo de llamar por teléfono a una tía guapa que estaba en la tele y quedar con ella es un, para mí, es el derecho de pernada del siglo XXI.
0: No, perdona, a mí lo que me choca es que tía vaya. O sea, no, tú puedes intentar ejercer el derecho que quieras. Tú tienes el derecho que te
4: conviene. Bueno, a ver, a mí me llama el rey Felipe ahora.
2: Romántica, ojo, ¿ves? Ojo. Yo lo veo.
4: Una cosa es que a mí me llama el rey Felipe por teléfono y me dice que me quiere conocer, por supuesto que voy.
2: Claro,
4: bueno. Otra cosa es que vaya con un tanga de leopardo. Pero, como con la equipación del Congo al Mundial.
1: Eso es. No bajo, como diría Rosa del Monte, no bajo la braga, en la mano.
4: Que por cierto, no sé si habéis hablado de eso, pero estoy fascinada con el equipo. O sea, te juro que creía que jugaba Iker Casillas en este Mundial. Imaginaos lo que estoy desactualizada en fútbol. Pero viendo la equipación de Francia, qué bolsos de Loewe. Eso no lo tiene ni Victoria de Loewe, de Chanel.
0: Se lo regalan.
4: La equipación,
0: condición de que lo lleven.
4: Han dejado la equipación de España, que es de Loewe, como si fuera Temu.
0: Porque es Temu, que es chino. Bueno. Eso es de la dictadura china.
4: La equipación del Congo con unos broches de brillantes de guepardos.
0: Esos son de zapatero.
4: Con una especie de tanga que no sé qué, es como una piel así que parece un tanga abierto, es una cosa divertida.
2: Pero en el pecho.
1: Pero me ha encantado porque como ya estaba defendiendo a Marichalar ya.
4: Sí.
1: Fíjate,
4: sí,
1: se ha ido porque se estaba quedando sola.
0: O sea, ¿acordáis?
1: Se estaba quedando solita ella.
4: No, pero
0: de todas maneras, Beatriz tiene un don. Cuando consigue salir de las arenas movedizas en que ella se ha metido, salta y se mete en otra.
4: Ahora volviendo, digo que así, que a cualquiera de nosotros, yo creo que si te llama el rey Felipe, vas.
0: Pues claro.
4: Lo único que claro, que yo creo
0: pero
4: que
0: voy el rey, a, pero el, no voy.
4: Pero es que el rey Juan Carlos, yo creo que a estas mujeres las esperaba directamente en la cama con un piti.
0: Perdona, el rey estaba en la calle Sextante número 6, donde tenía además Calvin Klein colonia y tal, y tenía los albornoces blancos. Uh-huh. Eso se ha publicado en el diario
4: la
0: El Mundo.
4: Sextante,
0: yo lo he comentado, yo pedí que abdicara por corrupto. Y acabo echándome de la COPE, o sea que...
2: Pero yo compro tu argumento, Bea. Es decir, y además es lo que yo digo. A veces que están... pueden estar acostumbrados a este trato. A que les abran la puerta del coche.
0: No, son unos
2: a
0: mimas.
2: Que les... a cosas a las que los demás no estamos acostumbrados.
0: Y
2: puertas.
0: No está bien que nadie se acostumbre.
2: Vale, eso puede ser. Pero que luego seas chinchona y que estés diciendo
1: traicionero. No se llama eso, se llama
2: oyentes. Que luego estés haciendo mofa de una persona que está desarrollando su trabajo y que lo único que ha hecho es cumplir con la legalidad. Porque si ese vagón se ocupa y hay un accidente, no está cubierto por los seguros, etcétera, etcétera.
0: Y la culpa es de los que lo han visto y no lo han denunciado.
2: No es culpa de esta mujer o de esta
4: bullying,
2: persona.
4: Es de niñata, de bullying, de colegio.
2: Eso es lo que a mí no me gusta. Todo lo demás puedo decir, bueno, pues oye, pues a lo mejor ellos, como toda la vida, les han puesto una alfombra roja, se creen el derecho de pernada.
0: Se han puesto ellos la alfombra roja que no les ponen los demás, ¿eh? Porque, ¿quién es Elena? Nadie. ¿Quién es Marichalar? Pues nadie.
2: Pero si hay que niñatas que no son Vicky Fede y que por ser influencers se creen que pueden ejercer ese mismo derecho sobre el resto de las personas.
0: Pero porque hay mucho tonto, mucho cerdito con nostalgia de jabalí.
2: Eso es, claro. Sí.
4: Ellas, y también de que se lo permite, te quiero decir, porque me viene una influencer de estas y bueno, te puedes imaginar. Sí. O sea, en plan, ¿tú de quién eres? O sea, vamos a ver. Entonces.
0: No me pises que llevo chanclas.
4: Eso es. Maruja.
1: Yo estoy deseando que... Yo estoy deseando que en el Palace salga alguna fiesta y que la inviten.
2: No, a nosotros
1: a ver
2: no.
1: Si, no, no, a ver si va, a ver si va o no. A ver si tiene las narices de
0: pero
1: ir.
0: A mí me gusta, como hay que crear personajes nuevos, la tribu de los Simpas.
1: Eso. Porque teníamos las que pereza.
4: Es genial. Sí.
1: Ahora la tribu de las Simpas.
0: Y además que es una tribu de una con un componente impreciso, porque hay dos o tres titulares y muchos suplentes. Uh-huh. Mete tú a saber, van a hacer bulto.
2: Oye, que todavía pueden enmendar su error y mandar Bizum a la persona que pagó esto. Claro, que vayan pagando. Oye, pues perdóname, yo no he sido simpa, te pago el ron Zacapa. Yo te pago mi agua sin
0: a
2: gas.
0: Ver,
2: yo
0: a ver
2: gas.
0: Si era familiar de Roca.
2: ¿Quién? El
1: CEO.
2: El
0: Paganini. Es que a mí tanta generosidad con unos niñatos que no conoce.
2: Pues yo te digo que...
0: Conoce de ese... Porque si los conoce es porque están en el entorno de Roca Rey. Si no es un tío, que sea un tipo que salga por la noche... Y se encuentre con Íñigo Nieva, no.
1: Yo no. Bueno, si Íñigo te va a invitar ni a una cafetería.
0: No, no, claro.
1: Vamos.
0: Pero te invita a que vayas a pagar
1: que vayas a pagar.
4: A mí, ¿qué queréis que os diga? Lo siento, pero a mí el endiosamiento este de Roca Rey me parece terrorífico. A nivel que lo endioséis vosotros los que sabéis de toros, me parece muy bien. No, pero,
1: si estás endioseando hace un momento a Marichalar, que es el mayor antipático del mundo.
4: He dicho que es educado, pero claro.
0: Educado contigo y con Carmen Rigal. Yo sería educado con Carmen Rigal. Contigo no sé, también. Pero
1: te
0: con
1: quiero
0: Carmen
1: mucho.
0: Más. Carmen tuvo uno de los motes más geniales de la historia. Yo lo saco en el libro de los motes. Que a Jesús Gil le puso Moby Gil. Eso es genio.
2: Es que es una
0: entonces,
2: genio.
0: Llévate mejor con Carmen Rigal porque si te llevas mal.
4: Bueno,
0: mal.
4: Ella le puso Duque de Lujo.
0: También.
2: También.
0: Pero Moby Gil.
4: Moby Gil es
2: ¿y su Genoveva? ¿Se lo puso ella?
4: Genoveva se lo puso sí.
2: Carmen Rigal.
4: Carmen también.
2: A Casanova.
4: Y no sé, tiene varios más.
2: Sí. Grandioso. Sí. Bueno, pues esta es la anécdota o estas son las anécdotas. Ahora, si quieren, escríbanos y cuéntenos todo lo que hayan vivido ustedes, porque...
1: Yo estoy cagado por si me encuentro en Infantalina en algún momento. Ya lo que nos dijo la última vez de no, me río mucho con vosotros, no nos lo va a decir.
2: No, ahora ya. No, sí. Pero perdona, a lo mejor todo lo contrario. A lo mejor le dice a su hija, es la última vez que das esta imagen de la familia porque no es lo que nosotros
0: a
2: queremos.
0: A lo mejor os dice, mira... Os agradezco que me echéis una mano, es que no puedo con ella, ¿eh?
1: Pues igual.
2: Pues sí,
0: lo mismo.
2: La infanta cuando la vemos, es verdad que no paga sus copas porque estamos en sitios donde nos están pagando las copas
1: claro.
2: Los que organizan, pero a lo mejor ella sí que paga sus gastos. Eso por un lado. Por otro, vamos a irnos a Salamanca el viernes. Vamos a emitir desde allí, desde el Palacio de Congresos Castilla y León. El Ayuntamiento de Salamanca y la Junta de Castilla y León nos invitan a que estemos haciendo el programa en directo desde las 8 de la mañana abierto al público hasta las 12 con todos nuestros invitados. La Crónica Rosa, la tertulia política. Va a ser un día interesante además en
0: lo
2: político.
0: Bueno, la víspera, yo lo digo porque he dicho que voy ahí a hablar y tal y cual. El alcalde convoca, me dieron el premio la escuela en Salamanca
1: ¿el
0: y
1: año
0: tal.
1: Pasado?
0: Hice un discurso y tal. Dos años. No. El año pasado se lo dieron a Milei, que valga
1: pero
0: medio.
1: Fuiste.
0: Sí, sí. Y vi cantar a la señora de Marcos de Quinto. Le soltó un vapensiero así a la cara, que aquello
2: no se hundió.
0: El Angélica centro riojano, canta... porque tiene sólidas vidas. Pero
4: Angélica
0: bueno.
4: Que canta angelicalmente.
0: Bueno, pues esto es el propio alcalde que ha convocado un grupo de gente ligada a los estudios, la Universidad, la Escuela de Salamanca. Entonces estaré yo allí y preguntar cosas.
4: O sea, que
0: cosas,
4: vas a dejar a Unamuno a las...
0: No, es Juan de Mariana. Ya, yo tengo, además, escribí 60 páginas. En folios eran ciento y pico. Y cuando me dieron el premio Juan de Mariana, pues hice un discurso, patatín y patatán. Pero yo lo que quiero es explicar por qué soy liberal y no libertario. Porque es que mi ley estaba ejerciendo a modo de virus un efecto letárgico en algunas mentes que dice que son... Yo soy libertario, tú eres imbécil. O sea, ¿qué es eso de libertario? ¿Qué es ser libertario? Liberal es el que está contra, que pone límites al poder. No, es que yo odio el Estado. El Estado comatoso en que se haya tu cerebro, payaso. O sea, es que no soporto más tontos libertarios. O sea, y además la ventaja de estar en Salamanca es que estás en el sitio fetén, donde hay que estar. Pues eso.
2: ¿Y liberticida no va a aparecer?
0: Los libertarios son liberticidas sin darse cuenta.
2: Bueno, vamos a hacer una parada. Déjame simplemente decir lo de la inteligencia artificial, porque está teniendo muchísimo éxito lo que nos contó Mago More el otro día.
0: No, yo lo voy a hacer con él.
2: Yo estoy pensando hacerlo también, porque la inteligencia artificial, que por cierto, es tan utilizada, no sé si bien o mal, por Kiko Rivera para hacer sus comunicados.
0: Sí, pero igual, luego cuando llega la improvisación se la carga.
2: Eso, se la carga absolutamente. Sí. Vamos a hacer un curso. 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Primero va a haber una clase a través de la web, un webinario en el que nos va a dar las nociones básicas de en qué va a consistir.
0: Es gratis total.
2: Sí, pero luego, oye, yo por lo que cobran, realmente me parece una maravillosa idea aprender a utilizar la inteligencia artificial, pero desde los chavales de 20 años que están empezando hasta esa persona de 60 que quiere en su empresita darle un giro y utilizarla. 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Y a la vuelta vamos a seguir hablando de la Casa Real, vamos a hablar de Kiko Rivera, pero no, no sé si habrá dormido tranquilo esta noche, Paquirrín, porque después de esas declaraciones a lo mejor...
0: Lo que no sé es, bueno, imagino que lo dejará dormir, pero la risa tonta que ponía Lola...
1: Maite Villarreal.
0: Maite Villarreal, también llamada Lola. pero creerá Maite que allá no le va a alcanzar el volcán Vesubio. Pero vamos a ver, pero hija, que lleva 6 meses.
2: Ay, por Dios.
1: Se ve haciendo el anuncio de los pelotazos.
0: Bueno, eso es.
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2: Bueno, es que...
0: Bueno, vamos a ver cómo sale... Mira que lleva ya tiempo con nosotros. Cuando está encendida la luz roja significa que estás en directo. Y cuando no está encendida, que puedes decir lo que quieras.
2: Es que creía que entraba una...
0: No, si yo es porque te metas en un lío porque luego tengo que explicárselo a tu madre. O sea,
2: es verdad.
0: Dices, otra vez mi hija. Ve, no pasa nada, es que no vio la luz.
2: Me has miedo, mi madre, que mis peces.
1: La última hora simplemente que ha sido sometida a un trasplante de pulmón, Mette-Marit, de Noruega.
0: Ya ha sido realizado,
1: han informado desde el hospital, no ha habido contratiempos y al igual que los recién trasplantados que hay en el mismo centro hospitalario, va a permanecer ingresada durante las próximas semanas para ajustar medicación, tratar cualquier complicación, según Are Holm, que es el jefe del departamento de neumología del hospital. Eso por un lado, así que esperemos que se recupere de toda la vida. Yo veo series. ¿Noruega? No, Noruega no veo. Sí las veo. El caso Hartung.
0: Bueno.
1: Tienes que ver las dos temporadas, que no las estás viendo.
0: Estoy viendo el documental de Rafa.
1: Ay, qué maravilloso.
0: Extraordinario. Esta mañana le mandó el colacel. Pero extraordinario.
1: Es extraordinario. Sí lo es. Bueno, eso por un lado. Si queréis, concluimos el tema de familia real o familia del rey con la información exclusiva que nos dan Hola en portada. Mini recuadro, hay que decir que lo han dejado... En Hola tienen línea directa con la infanta, creo, ¿vale? Sí. Presuntamente.
0: O al revés.
1: O al revés. Entonces, la información es totalmente verídica, se muda a Barcelona, deja la fundación Aga Khan...
0: Que era un sueldazo, por cierto.
1: Bueno, y se va a dedicar a la Fundación La Caixa, en la que trabaja en la fundación, en el departamento de internacional.
0: Vi en casa, que cuando dejó de trabajar y volvió a trabajar en La Caixa, porque a mí no me encajan los datos. Sí. Que yo recuerde, se fue a la Fundación Aga Khan porque dejó La Caixa.
1: A ver, incluso ahí en algún momento dicen que la deja en 2020, pero en 2025 hace un viaje de cooperación porque ya está en este departamento de, como digo, de directora del área internacional y en 2021...
0: ¿Desde cuándo? A mí no me encajan.
1: Pues ya, el caso es que, se va a quedar con este trabajo. Se muda a su casita, el piso de 300 metros de Barcelona, que compró...
0: Modesto Chamizo.
1: En el mismo edificio en el que vivió con Urdangarín y sus hijos, reformó y dice...
0: Nos dijeron que era para los hijos y no era para los
1: hijos. Dice Hola que le ha costado 1.800.000 euros, me parece muy buen precio para Pedro Alves.
0: ¿Con qué ingresos?
1: Y con 15 años de penitencia, que es como llamamos los mortales a las hipotecas.
0: ¿Con qué sueldo?
1: ¿Que no tiene novio? Añade Hola, así.
3: Ah,
1: que no piensa rehacer su vida sentimental y que ni empresario.

0: varios,
1: bueno,
0: ni desconocidos.
1: Tampoco tenía marido.
2: Tampoco, si a eso vamos, está,
1: porque el marido
2: que,
1: estaba con todo el mundo.
2: Entonces,
1: ojos azules, no sabía lo que era un cheque. Es más,
2: y trabajaba en la casa.
1: 30 años en la, y no sabía lo que era una cuenta corriente. Que eso es que corre como el agua, pensaría.
0: Operación blanqueamiento completada, podemos sí, decir. Pasamos de pantalla.
1: ¿Cómo sí, le llamas
3: 100%
1: tú?
3: 100% loading.
1: Blanqueamiento que...
0: Perborato
1: allá.
0: Eso es. O lagarto, Federico.
1: Pero ojo, porque esto lo vamos a revisar. No encaja ni el cronograma ni el sueldograma. No encaja. Uh-huh. Sabemos, Solano va a revisar lo que dice. Pero apuesto a que esa información es incorrecta.
4: Igual la, no ella, igual la ha escrito ella directamente.
1: No me extrañaría, porque que no sabía leer ni escribir, no llegó a decirlo. Prácticamente, porque una tía lleva 30 años en la calle y no sabe lo que es un cheque, es un poco difícil de creer, ¿verdad?
4: Bueno, ¿cómo se llamaba el secretario aquel que tenían?
1: Uy.
3: Hombre,
4: que la deja con la novia, vamos,
3: sí,
4: lo dejó con
3: Mencía. Sí, que se ha separado ahora y...
1: Ay. El que aparecía en las aceras, sí,
3: secretario de... Secretario de las infantas.
4: Sí, el que le montó un pollo a Pérez Jiménez en la calle Serrano una vez, en Velázquez una
1: pero
4: vez.
1: ¿Pero era el que posaba bajo la lluvia en las Ramblas?
3: No, es Carlos García Revenga. Mario Pascual.
1: Carlos
3: García Revenga.
1: Bueno, ojo, porque es que Revenga es el que le montó a Elena una sociedad como NOS, conviene recordarlo, era el abogado de estas. Y entonces le montó una sociedad para trincar dinero público y no pagar impuestos. Que es el caso, no es esta. Lo que pasa es que se lo puso tan tarde a Elena que a los 3 meses pillaron a la hermana y ya no pudieron trincar nada. Pero la intención era la misma, ¿eh? Captar dinero público y quedárselo.
3: Es verdad,
4: pues
3: que
4: se le montó un pollo en la calle Velázquez a Carlos Pérez Jimeno.
3: Porque
4: pues
3: no le monté
1: muchos pollos que le arrancamos las plumas, ¿eh? Que no está Revenga como para dar muchas clases.
0: De las muchas páginas que emplea Ola para glosar la visita del Papa, Federico, sí. Es verdad que la pequeña fotito del momento en el que recibe a la infanta Cristina, a su hermana Elena, a Vicky Fede y a algunos de los hijos de Cristina junto a la reina Sofía, está en la información de la infanta, es decir, quieren separar esos ámbitos clarísimamente desde la revista porque son familia del rey, no son familia real. Tenemos que hablar de una real familia, que son los Rivera, Federico, lo que está pasando. El escándalo de la lona.
1: Yo es que, por esas casualidades de la vida, pongo la tele y no sé qué me hace el algoritmo, ¡pumba! Y me sale Kiko Rivera, digo, por mis pecados. No puede ser. Y era. Y entonces es que alguien había metido como un anuncio de no sé qué, y estaba con... Y es cuando dice esa cosa de que la pobrecita no da para más porque tiene... Tal...
0: Porque sí, podemos hacerlo sí. Perfectamente.
1: A ver, Maite
0: vamos
1: Chu,
0: a escuchar
1: Maite
0: a,
1: Chu,
0: vamos
1: mía.
0: A escuchar a Kiko Rivera con esas palabras dejando de esa manera a la madre de dos de sus hijas.
5: Está bien que la gente tenga trabajo, pero bueno, ¿qué pasaría si a lo mejor no quitaran mi nombre de ese contrato? Seguirían llamando, seguiría trabajando. Yo estoy sin meterme en nada, yo simplemente lo que hago es responder pues a las cosas que no me parecen correctas. A mí lo que ella piense que me da exactamente igual. Pero creo que ni siquiera piensa. La mente no le llega para más a la pobrecita. Yo no necesito hablar de nadie, no necesito dinero. El trabajo me va de puta madre. Tengo mi mujer, tengo mis hijos y tengo madre, que eso es muy importante hoy en día.
4: Y tienes una hermana también.
1: Sí, sí.
0: Lo que no tienes vergüenza, con perdón, ¿eh? O sea
1: esto... se ríe la otra, tengo madre, es que la otra se le ha muerto. Bueno, y tú durante años como si muerta estuviera.
4: Bueno, acordaros la portada de lectura. Mi madre
1: donde
4: tiene que estar.
1: Donde mejor está mi madre es en la cárcel, textual. La herencia envenenada de Cantora. Mi madre y tú me habéis robado Cantora. Me habéis robado, tú y mi madre, le decía Calderón.
0: Dudo de mi paternidad.
1: No, dijo, bueno, y hablan de esto del doctor, es que claro, es que mi madre no me saca de dudas, textual. Mi madre no me saca de dudas de quién es tu padre, entonces qué herencia pides. Si no sabes quién es tu padre, como que la paquirri paquirro.
4: Y llega a coger una colilla del hijo del médico.
1: Del doctor Cariñano asesinado por la ETA, un respeto, ¿eh?
0: Pero decir que no le da la cabeza para más, ella es la madre de
1: pobrecita.
0: Sus hijas. Las niñas,
1: ¿y él qué ha hecho siempre, tanto tiempo con alguien sin cabeza?
0: Las niñas tienen teléfono móvil. Ella, la que ha llamado la mantenida, se está intentando ganar la vida. Bien o mal, nos
1: pero
0: guste
1: si
0: o no nos guste.
1: Pero si a ti te ha mantenido tu madre toda la vida. Es una cosa...
0: ¿Le guste a él o no le guste? Él
4: yo,
0: dice que vive de su trabajo,
4: fíjate
0: que no
4: lo
0: dudo.
4: Yo a Irene la... No he sido de los que he defendido a Irene nunca.
1: No.
4: De hecho, la puse a la meritoria y ahora tengo que decir que es la señora meritoria. Chapo. Ahora sí. Chapo lo que ha hecho.
0: La campaña es fabulosa.
4: Ha cobrado de 50 a 70 mil euros, me dicen.
0: Hay un momento en el que él dice...
1: No, me han dicho a mí también. Dice, no, más de 50 mil.
4: De 50 a 70 me dicen.
1: También tengo que decir que gracias a esta nueva intervención, y ojo con los Kikos malos, ¿eh? Porque, qué espectáculo. Y la otra, la Lola esta, que se llama
4: Maite Villarreal.
1: Maite Villarreal, como nuestra Maite Villarreal, como el Estadio de la Cerámica, el pueblo de Castellón. Bueno, pues Maite Villarreal iba al lado y se reía. Pero vamos a ver, ¿tú qué crees? ¿Que es hasta el final? Que dentro de 15 años
3: no te vas a tener al lado. Pero si tú vas a estar en otra marquesina.
4: Pero pues sí, anunciando los pelotazos. Este anuncia pelotazo, ya te digo yo.
1: ¿Qué razón tenía con los Kikos? Me paso a los chetos.
0: Sí.
1: Ya verás.
3: La próxima vez hará ella una cosa de los legionarios de Cristo,
0: seguro.
1: Lo dudo. Están disueltos. Eran los menores.
3: Hay un momento en el que metí los Kikos y me equivoqué. Estos son los auténticos Kikos.
0: Él habla de emprender acciones legales contra Grefusa. Hay un momento en el que va por ahí.
1: Pero si ahora le llamarán el Grefuso.
0: Bueno, yo ya le llamo el Grefuso directamente.
1: No, ya me parece además
4: la
1: muy adecuado.
4: Que se parece al muñequito de Grefusa.
0: Ayer hablábamos, le preguntábamos a José Luis Uceda, como hacemos siempre, para que nos aconsejara, abogado, y nos decía que en publicidad lo subliminal, porque es verdad que hay un punto en el que dices, bueno, es que esta publicidad puede ser subliminal, dice, en publicidad lo subliminal se interpreta de otra manera, no tiene nada que ver.
1: No, y además,
0: está pasado por
1: es
0: jurídico,
1: inútil.
0: Como dice siempre Bea Miranda, no hay ni un... Ahora hablamos de pasar por jurídico los textos. No hay ni un punto.
3: Sí, se cree que son tan tontos para.
0: Y él dice, él llama imbéciles además a todos los que estamos diciendo que de alguna manera. Bueno, yo me siento imbécil en este sentido absolutamente porque creo que la publicidad es fabulosa, es de lo mejor que se ha hecho en años.
4: Hacía mucho.
1: Muy audaz.
4: Yo hacía años que no veía una cosa así y como la de Frigo, que este año la de Frigo es muy buena, ¿eh?
1: Los Dedo.
4: Sí.
1: Bueno, yo sé la de Ashley Madison, que la tuvieron que quitar porque sacaban a la reina Sofía, ¿os acordáis?
4: Sí, pero ahí yo te lo entiendo y ahí demandaron y
1: supuesto,
4: ahí
1: no,
4: eso
1: porque
4: lo entiendo
1: estaba la
4: porque
1: estudian
4: la imagen. ¿Verdad?
1: Pero aquí la imagen es de Irene, no es la del... El mal Kiko.
3: No, eso es. De todas formas, yo creo que Kiko Rivera tiene que estar agradecido a Grefusa, porque ahora su imagen se asocia a este Kiko, maíz frito, que por cierto, Kiko, tengo que reconocer que se llama el maíz frito Kiko, no en toda España, ¿eh? En algunos lugares de España no saben lo que es un Kiko, no lo sabían, ¿eh? Yo lo recuerdo por unos amigos de Zaragoza, lo llaman maíz frito, no lo llaman Kiko. Dicho esto, bueno. Porque ahora ya por fin no se le va a asociar a la imagen del exceomo de Borja.
1: Bueno, es una mejora.
3: ¿No os acordáis cuántos memes os han llegado de la cara de Kiko Rivera estampada en el exceomo de Borja?
1: Yo te digo otro que es más grave, la cuarta cara de Belmez.
3: También.
4: Oye, le voy a dar
3: quiero
4: una...
3: Quiero ese meme.
1: Bueno, escalón dos salían las
4: le
1: paredes,
4: voy a dar
1: salen
4: una...
1: tres caras. Bueno, pues la cuarta.
4: Maite Villarreal podría anunciar mejillones. Por las uñas de los pies de Kiko.
3: Ay, calla, por favor.
0: Ha respondido Irene, ayer lo hacía en el programa
1: bastante bien,
0: El Tiempo Justo, bastante sí. Educada.
3: Que juntaron también a Jessica Bueno, me parece. También los del Tiempo
1: Jessica
3: Justo,
1: bueno, dirá, ¿y yo?
3: Ovación cerrada.
1: ¿Y yo?
3: Al Tiempo Justo, o sea, solo faltaba Techi, Chochi y yo no sé quién más, ¿no? En plan,
4: a mí lo que más me gusta de todo es lo de Toñi Moreno, que es la representante, la de la agencia. Toñi Moreno es íntima de María del Monte. María del Monte es amiga de Isabel Pantoja, me parece.
3: Toñi Morena es la que...
4: Toñi Moreno, una... Moreno, no Morena.
3: Perdón, ¿qué tiene que ver con Grefusa? Eso me lo he perdido.
4: La agencia de representación y de publicidad de Irene Rosales, que ha hecho con esta campaña, es... La agencia de Toñi Moreno,
3: bueno.
4: Que
1: Toñi
4: se llama
1: Moreno trabaja
4: en Calma Spain, o no sé cómo se llama.
3: Bueno, pero es que hay una endogamia ahí andaluza.
4: No,
1: sí, bueno,
4: te lo mandé ayer, lo dijiste mal.
0: Dirás que representa Toñi a Irene.
1: Eso es.
0: Pero la campaña se llama Apple Tree, con toda certeza.
4: Y ella, sí, pero ella...
1: O sea, vulgo manzano.
0: Eso.
1: Aquí le pones todo en pitch English y parece y algo más
0: mejor.
1: De...
0: Sí. Irene ha respondido, por un lado dijo, si he sido conocida para lo malo, también soy conocida para lo bueno, porque para ser la cornuda de España me las he comido yo esos Kikos. Y luego la parte
3: que bueno, está... Que figura, madre, dice, ¿no? Tú eres la primera que te has comido un Kiko. Es que a mí lo peor es la respuesta de Instagram, es que...
0: ¿Cómo responde Irene? Pues vamos a escucharlo así. Se pronuncia en Vamos a Ver.
6: Yo le recuerdo a Kiko que si tiene una madre que la disfrute mucho, que tiene mucha suerte de tenerlo, que recupere el tiempo que ha perdido durante todo este año y que la disfrute mucho y que le diga todos los días lo mucho que la quiere. Que haga por verla, porque yo daría tan solo un minuto de mi vida por ver a mi madre, la que a ti te ha dado de comer durante muchos años y con la que tú has llorado y has hablado mucho. O sea, ni se te ocurra volver a nombrar nada de madre, porque creo que mi madre ha estado más que a la altura contigo y hasta ahí bien.
0: Bueno, pues yo invito a Irene
1: que
0: a que
1: ayudaba cuando la madre biológica no le hacía ni puñetero caso, entonces la madre política, vulgo suegra, lo atendía. En sus muchas caídas, recaídas, arruinamientos y...
0: ¿Tú crees que Irene no tiene para contar de Isabel Pantoja, Federico?
1: Hombre, después de 8 años y pico de vivencias. Sobre todo de la relación diabólica.
0: Como se ponga a hablar, entiendo que se mete en un lío, pero la
1: guerra entonces se convierte en... No, no se mete en ningún lío, porque habla de su vida.
4: Y lo que ha vivido ella en esa casa. Sí. O sea, que,
1: y además,
4: lo que
1: ha escuchado, ¿y quién
4: lo ha escuchado por la boca del Kiko este, del...
0: Sí. Grefuso.
4: De Grefuso, en esa casa ponida para ir a la madre.
1: No, pero además hay un elemento añadido, digamos, de impunidad segura. Es que ella, al hablar de su vida, se puede inventar lo que quiera y es legítimo. Quiero decir, nadie podrá decir que es mentira. ¿Quién va a decir que es mentira? Isabel puede decirlo para sobrar al hijo.
4: Como estaba en todo su derecho en publicar los audios que le mandaba Isabel a la niña. Eso, que nos pareció bien o mal.
1: No, nos pareció mal. Porque luego pasan estas cosas y ella dirá, ¿por qué usé yo aquello?
0: Bueno, pues después de la pausa vamos a hablar de otra portada, la revista Semana. Pero
1: viene
0: antes...
1: San Juan. En San Juan,
0: con lote este.
1: ¿Quién hubiera tal ventura sobre las aguas del mar? Bueno, pues San Juan, la noche más corta del año, es la noche mágica. Pues la tradición era siempre pasarla en el campo, en el monte, en las afueras de las ciudades. Se hace todavía, por ejemplo, en el norte de Europa, en los países de Metemarit y compañía, porque como hace tan poco tiempo bueno, pues ese día es cuando van con las guirnaldas de flores al campo. No es el solsticio de verano. En el de invierno es cuando, en homenaje a Santa Lucía, llevan la corona con unas velas.
0: Sí.
1: Ese es el de la Navidad.
0: El de la peli de miedo.
1: Sí. Claro, porque además acaba quemando. Bueno, horrible. Pero en cambio, en el de los veranos, que también hay varias novelas y películas de terror, porque es cuando todo el mundo jajajaji y llega el mal. Bueno, pues en San Juan la tradición era ir a pasarlo al prado más cercano, al monte y tal, y ahí, pues eso, las cosas que pasan. 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
0: 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Y a la vuelta, tenemos que hablar de Luis Miguel, Federico, porque nos ha dejado preocupados la portada de Semana.
1: Hombre, yo creo que lo que salimos de la preocupación.
0: Bueno, pues vamos a ello. Sí.
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1: Oh yeah. Y la ojo con la agencia negociadora del alquiler.
0: Sí, por favor, hay que consultar a la agencia negociadora del alquiler para que nos expliquen en qué consiste esto de el tranquiler. ¿Cuánta estafa rodea a este mundo de tener una vivienda, alquilarla y que al final nos encontremos con un bicho que no nos gusta o todo lo contrario, que nos han engañado? 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Y muy rapidísimamente cuento lo que ha ocurrido con la revista Semana, que publica en exclusiva el siguiente titular. Dice Luis Miguel, ingresado en Nueva York tras una delicada operación y un entrecomillado, la evolución está siendo plenamente favorable. Citan a fuentes cercanas al cantante y aseguran que al menos los últimos 15 días los ha pasado en el Monte Sinaí, en el departamento de cardiología.
3: El hospital.
0: Eso
4: donde
0: es.
4: Parió Penélope.
0: Por supuesto,
1: sí,
0: que hemos...
1: Bueno, que alquiló toda una planta, porque no es como las demás.
0: Parece ser además que incluso con la mano mediadora del doctor Valentín Fuster, que es uno de los cardiólogos más eminentes que existen en el mundo. Vale, leemos esta información, yo rebusco en mis archivos, el 16 de mayo ya se publica que Luis Miguel tenía problemas y había ido a un hospital, pero nos desmienten absolutamente la noticia. Es verdad que son las fans las que emiten un comunicado que publica, por ejemplo, Hola, entre otros medios, para decir que es totalmente falso.
1: Pero hemos hablado con Semana. No entiendo muy bien, bueno, entiendo, es que lo de Luis Miguel, la popularidad de Luis Miguel en México, y no solo en México, es tal que ya cualquier cosa me parece, pero uno puede ir a un hospital a una revisión de cualquier cosa.
0: Es que además incluso
1: pero
0: puede
1: de
0: tratarse
1: cualquier cosa,
0: de algo...
1: sea cardíaca o sea ocular o sea de
4: una revisión.
1: De, bueno, con el trabajo muscular que desarrolla ese hombre, lo que me extraña es que no tenga una, no sé, una contractura.
0: No sabemos si ha sido por urgencia, si era algo programado y de hecho no sabemos si es verdad.
1: Y no sabemos de qué va.
0: En Semana, lógicamente, se han curado en salud. Los abogados no van a poder hacer nada contra la revista porque no hay ningún parte médico, no se habla de dolencia concreta, es decir,
1: sí,
0: está
1: pero,
0: muy
1: bueno,
0: bien
4: pero
0: mirado.
4: Luis Miguel, pero, se pero, lo digo por experiencia que Luis Miguel demanda, ¿eh? Y demanda muy bien.
0: Vale. Sí.
1: No, desde hay una cosa cuando habla algo cardio, no sé dónde aparece. Hay una palabra que digo, uy, el servicio jurídico ya está regular, ¿eh? Hoy solo es una palabra.
0: Dicen, es verdad que una agencia que representa los intereses de Paloma Cuevas en España y que también ha ayudado en esto a Luis Miguel, y me dicen que la información no es real. Entonces, bueno, pues nosotros la planteamos porque está en una portada. Pues tampoco está. Era real lo de Tita Thyssen y al final se ha acabado confirmando.
1: Bueno, pero esto ya lo veremos. Y además lo de Tita, lo que ha salido es controvertido, sobre todo porque Enola siguen sin sacar esta semana. Hola, no saca nada. Y de momento, ¿a qué me sacas las hijas en el Matamúa la semana pasada? Uh-huh.
0: Sí, pero fíjate que estaban sus hijos, su hijo Borja estaba hace dos noches en Madrid en unos premios, dando imagen de aparente normalidad. Y ellos insisten en el tema de la neumonía, pulmonía, lo que quieran decir que es. Ayer contaba Lorena Vázquez que en el programa de Son Soles que le han ofrecido tratamientos que ella ha rechazado. Pero hasta aquí quiero leer porque en las cosas de la salud...
3: Hay que tener cuidado con los temas de salud, porque son altamente demandables, atentan a la intimidad y nosotros, por ejemplo, siempre... ¿Cuántas veces nos han llegado informaciones de, por ejemplo, lo de Luis Astolfi, el ELA que tiene, que luego él lo ha comentado y tal?
1: Sí, pues
3: hasta que no
1: ellos,
3: lo comentan oye, ellos o hacen un comunicado oficial, no como has hecho ahora mismo con Metemarit, ahí se puede hablar, pero si no...
1: 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Y además ahora que estamos en la operación bikini, operación boda. 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
18: Bueno, estamos a punto de superarlas, ¿no? Porque en
1: no,
18: julio y en agosto.
1: Uy, no, no, julio o agosto.
4: Uy, yo tengo
18: julio,
4: uno.
18: Sí,
4: yo
18: pero
4: tengo,
18: agosto no
4: yo
18: hay,
4: tengo
18: ¿no?
4: un bautizo. Sí, uy, yo tengo un bautizo, hay. El 9 de julio, que va a dar mucho que hablar. No puedo decir más.
1: ¿Ese es bebé o mayor? Porque no antes se bautiza y toma la primera
4: Isabel
1: comunión.
4: Isabel González quiere venir como acompañante.
0: Me gustaría, la verdad es que sí.
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0: 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Y para terminar, una pandillita, Federico, la de Alejandro Sanz. Sabes que está con Michavila y con Domingo Zapata, ¿verdad?, en Palma de Mallorca.
1: Ese fue su abogado de toda
0: Yo
1: la
0: creo
1: vida,
0: que
1: ¿no?
0: sigue representando sus intereses sí. artísticos, sí, sí. ya no sé si legales.
18: No
0: ¿verdad?
18: Lo sé.
0: ¿Esta pandillita la conocíamos, ¿verdad?, por ejemplo?
18: Bueno, yo no yo sabía que Michavila estaba vinculado a él profesionalmente.
4: Pues abogado y
18: a
4: todo.
18: Shakira.
1: Shakira.
18: Lo que no sabía hasta este punto, o sea, la pandilla en sí, que la he visto por ahí pululando en Instagram, es sorprendente. Porque, sobre todo porque este Zapata tiene sus claroscuros, yo sí. lo publiqué en Log,
1: sí.
18: Más ha tenido líos,
1: que claro, sí.
18: porque ha tenido relaciones con algunos personajes bastante mafiosos y sí. su obra, pues bueno, está sobrevalorada, según los expertos que yo consulté.
1: Bueno, depende de
18: Lo
1: quién
18: que pasa
1: valore,
18: que es muy colega
1: todo.
18: De sus amigos, es muy buen amigo de sus amigos, le quieren muchos famosos, sí. entre ellos Alejandro Sanz, que... toca esta noche, ¿no? En
0: sí,
18: Mallorca.
0: En Mallorca esta noche.
18: Y esa pandilla es bastante surrealista.
1: Se retiró a Cabrera para pensar la víspera y tal.
0: Para aclarar la voz.
1: La última vez que realmente se retiró Alejandro Sanz debía tener 19 años.
0: Tiene una
1: así.
0: Novia tan guapa, una actriz
1: bueno,
0: ahora
1: si
0: mismo.
1: Bueno,
0: si
1: es que la
0: que
1: reúne.
0: Es...
4: Pues bueno, mujer.
0: Sí, sí. Bueno,
4: cada
0: pues...
4: vez que se acuesta con él, ve a la madre aquí tatuada. ¿Eh?
1: La lleva. No se ha borrado
4: tatuada.
1: Eso.
4: Alejandro, no, ¿sí? Alejandro.
18: Qué horror, ver a tu suegra así.
4: Imagínate.
18: Bueno, no, está muerta, ¿no?
1: Bueno,
18: esa
1: imagínate,
18: mujer,
1: sí, bueno, no sé qué es. Bueno, bueno, es que me estoy acordando de la Mario de Ortega Cano.
18: El busto con
1: gafas.
18: Es lo más, eso para mí es más genial casi que la campaña del Kiko. Bueno, yo ver esa, ese sí, busto con gafas, sí. en plan.
1: Con la niña de la Puebla.
0: Gracias a Bea, gracias a Dani. Y a la vuelta, María Daván, que
1: Hombre,
0: ha trabajado muchos
1: María
0: años
1: Daván,
0: con
1: sí,
0: nosotros,
1: señor.
0: ¿Verdad, Federico? Cada loco con su historia, ese es el título del libro que acaba de escribir y en el que nos cuenta anécdotas. Pues fíjate, tú que conoces el asesinato de Trotsky de pe a pa, vas a poder charlar
1: no
0: con ella de los
1: allí,
0: métodos.
1: Pero si no hubiera empujado él.
0: pero también de reyes muy gordos que se ponían a dieta,
1: Sancho
0: del amor. Monja, eso es, de la monja Alférez,
1: Señor,
0: de toda
1: Catalina,
0: la historia.
1: Catalina de Erauso.
0: De cómo se apretaba el cuerpo para hacerse pasar por sí. un caballero. Bueno, sí. pues muchos, muchos asuntos muy divertidos desde esa perspectiva de María, que siempre le pone una nota de humor a todo lo que escribe y a todo lo que habla. Así que en dos minutos, aquí
1: pues
0: la recibimos.
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1: Bueno, y hay que decir que España todavía puede ganarle a Arabia Saudí.
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1: ahora.
0: Que sí.
1: Y a Uruguay, y entonces ya entraríamos en quién sabe qué.
0: En el reino de los cielos, vamos a ello.
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0: ¿Y esto qué es?
1: El Reino de los Cielos, Federico. Mira, Ridley Scott firmaba esta película, es la banda sonora, porque Balduino IV es uno de los que aparecen en esta historia de María Daván.
0: Cada loco con su historia de María. María, bienvenida.
2: Muchas gracias.
0: Bueno, es una persona de bien, ¿eh? La conocemos desde hace... No sé, no, como nos conocimos en la COPE, eso hay que aclararlo, ¿eh? Porque no todo el mundo...
1: Era parte del equipo de La Linterna, ¿verdad?
2: Claro,
1: María,
2: claro,
1: ha trabajado con nosotros y con Rosana y conmigo,
0: señor,
1: durante años y años. Y tenemos... La próxima historia que escribas, puedes contar dónde nos metían a dormir, ¿te acuerdas?
2: Sí, sí, perfectamente.
1: En una ocasión en Zaragoza nos pusieron una habitación a cada una en una residencia de ancianos,
0: lo
1: Federico.
0: Lo sé. Y... Luego venían a quejárseme. Yo qué sé. Le dije, José María, digo,
1: bueno,
0: García.
1: Bueno, es que tú estabas en otras que no te...
0: Eso no,
1: era,
0: no, no,
1: es,
0: no.
1: Ese era tu,
0: decía,
1: el menor de tus
0: García,
1: males.
0: No nos conviene. Pero que no nos conviene, ¿qué?
1: Pues María levantó el teléfono y nos consiguió una habitación de hotel,
2: ¿sí?
1: ¿Verdad?
2: ¿Sí?
1: Sí, fuiste
2: no me
1: tú.
2: Acordaba yo.
1: Y hablábamos que fui la conseguidora.
0: Si no se acuerda.
1: Ya, bueno, perdona, pues, previo pago, eso importa, además. Bueno, pues María, en Cada Loco con su Historia, ha mezclado las historias de personajes conocidos o no tan conocidos. Yo me he sorprendido mucho con muchos de los protagonistas, porque algunos de ellos no había oído hablar nunca. Yo te he dicho lo de Trotsky, he hablado de la monja Alférez, pero hay otros personajes que van apareciendo. Lo primero que me llama mucho la atención, que concedas entrevistas y tengas todos estos datos en la cabeza, porque cada capítulo son 30, 40 datos que aportas totalmente novedosos y sorprendentes, con además recuadros explicando...
0: No, lo bueno es separar el grano de la paja.
1: Totalmente.
0: Antes citabas lo del rey leproso.
2: Sí.
0: Puede haber, a lo mejor, no exagero, 100 canales en YouTube que hablan de la figura del rey leproso.
2: Sí, sí, sí.
0: El de los 100, 90 reciclan noticias falsas, o malintencionadas, o equivocadas, o simplemente lo ponen porque por alguna razón llama la atención. Le das al clic y dice, pero si no era esto, y vas a otra, pero ya has dado clic.
1: Pues todo esto se lo sabe,
2: sí,
1: María.
2: Sí, sí, bueno, a ver, lo he intentado, al menos.
1: ¿Por qué esta curiosidad por estos personajes, además, tan random, como se dice ahora?
2: Ya, pues no lo sé. A ver, a mí me gustaba mucho siempre me ha gustado siempre la historia, pero y cuando estaba en COPE, de madrugada había un programa que dirigía Roberto Pablo, y me dijo, oye, si quieres hacer una sección de efemérides, y le llamábamos el diván de la Daván, pero no por nada, sino porque no es que lo psicoanalizara, sino porque rimaba.
0: Bueno, ya es ahora ya.
2: Claro, imagínate. Y entonces, bueno, yo contaba mis efemérides y tal. Y entonces a mí, el año pasado, me propusieron escribir un libro sobre política. Pero yo dije, ya bastante estamos sobresaturados de política.
0: Bueno, aparte que se habría quedado viejo ya.
2: Efectivamente, y eso le dije, es que es muy efímero.
1: Que tú te fuiste de política de COPE para empezar a trabajar en El Hormiguero, nada
2: sí,
1: que ver.
2: Sí, pero bueno, podía haberlo hecho, pues igual sí, pero no me apetecía nada, me divertía más hablar de otras cosas, y entonces me dieron total libertad, entonces, bueno, pues se me han ido ocurriendo ideas ha salido este libro.
0: María, ¿quiénes son los locos y quiénes se hacen los locos?
2: Bueno,
0: esa es otra.
2: Buena pregunta. Hay locos que también se hacen los locos.
0: Hombre,
2: pero
0: le va bien.
2: Claro, sí. No, hombre, ahora mismo yo creo que Nerón era loco y se hacía el loco también.
0: Las dos cosas, claro, o tres. O
2: yo sea, creo que es el paradigma. Y yo no he querido
0: Calígula
2: contar...
0: Calígula también.
2: Claro, yo no he querido contar la historia de Nerón, pero sí he querido contar un episodio concreto de esa historia, que es cuando se enamoró de un esclavo, de Esporo.
0: Sí.
2: Y ordenó que lo... Porque dijo que se parecía a su mujer muerta y entonces ordenó que lo castraran, con lo cual...
0: A otro decían que era su madre. Esta también... Bueno, es que
2: también la había matado.
0: También, claro. Hombre, era Nerón. O sea, sí. Nerón no mata. Pero el otro día vi en estas cosas de YouTube que tenía un comedor con una... La mesa de comedor era móvil, era portátil y se movía su comedor. ¿Te imaginas? Lo que bebían los romanos,
2: sí.
0: Imagínate que encima los muebles se movían.
1: Pero es que este pobre desgraciado no solo se casa con él, es que luego todos los que van ocupando el puesto,
2: claro,
1: de Nerón también deciden que se casan
2: también,
1: con este señor,
2: sí,
1: o lo utilizan,
2: se trajinan
1: de alguna
2: al
1: manera.
2: Pobre Esporo, claro, que acaba pues como tenía que acabar el pobre, pues sí. se suicidó, porque es que no, ya que esa vida no era vida. Entonces yo creo que ese es uno de los ejemplos más crueles. Hombre, loco estaba también Esteban VI, que fue quien ordenó desenterrar al Papa Formoso, que es, esa hace falta también tener
1: estómago.
2: O mucho miedo a los...
0: No,
2: a,
0: ningún miedo. Sacar no, a un moto... Es que es tremendo porque estaba putrefacto.
2: Sí, sí, sí. Y los gusanos, al parecer...
0: Cuenta la historia.
2: Bueno, Esteban VI, presionado por los Spoleto, que eran una familia que habían jurado venganza en vida al Papa Formoso, pues lo que hizo fue desenterrar su cadáver. No les dio tiempo a vengarse en vida y entonces dijeron... Se les murió. Dicen que envenenado, tampoco se sabe muy bien, pero bueno. Y entonces le hicieron el llamado concilio cadavérico. Entonces lo desenterraron, lo sentaron en un trono... Y hicieron un proceso, nombraron a un señor ahí para que lo nombrara, un eclesiástico, que el pobre, imagínate, porque el hedor era tremendo, o sea, era horrible.
0: Es que hacía poco que había muerto.
2: Nueve meses,
0: poco.
2: Sí, sí.
0: Todavía había vida.
1: Dice que tenía un párroco que hablaba en su nombre.
2: Sí, por eso.
1: Declaraba por él.
2: Sí, claro, hablaba así. Entonces, ¿por qué has usurpado el papado? ¿Por qué eras obispo y tal? Y de Oporto. Y claro, o sea, imagínate el papelón.
0: El otro que
2: el papelón
0: dice,
2: del pobre.
0: No querrán ahorcarme.
2: Ya, eso te iba a decir, porque a veces iban dos por uno.
1: Sigues un relativo orden cronológico.
2: Sí.
1: Acabas con la Guerra Mundial, con ese soldado que se queda colgado en el campanario. Esa anécdota maravillosa.
2: John Steele es un soldado que el día del desembarco de Normandía tiene la mala suerte de que su compañía cae en medio de un pueblo que se llama Saint-Mère-Église, en medio de un pueblo en el que ha habido un incendio, y entonces está todo el pueblo a las 2 de la madrugada, a la 1 de la madrugada, apagando el fuego, intentando apagar el fuego. ¿Qué pasa? Que en ese momento caen sus compañeros de la unidad, caen allí, y estaban los alemanes y empezaron a ametrallarlos a placer. Y él tiene la suerte de quedarse enganchado en el pináculo de la torre del pueblo, y entonces, claro, cuando vio lo que había, se hizo el muerto. Él fue a cortar con el cuchillo el paracaídas a ver si podía huir, pero se le cayó el cuchillo. Había sido herido en el pie. Entonces, bueno, al final lo descubren, pero ya no lo matan, como a sus compañeros. Lo llevaron prisionero, y como esa zona la reconquistaron los aliados enseguida, él pudo huir y ya se unió a... Bueno, lo curaron y ya se unió a su unidad.
1: Casi héroe de guerra. Cuentas lo del código Cri-Cri, que tampoco sabía yo lo que era.
0: A ver.
2: Sí, era un aparatito que hacía Cri-Cri, y era para que los aliados se reconocieran entre ellos. Lo que pasa que se parecía a veces al sonido de un fusil, y algunos murieron.
0: Porque
2: creyeron que era el código de sus compañeros. Entonces, sí, sí. Yo es que siempre digo que la vida, muchas de las cosas que te pasan es cuestión de suerte. Sporo es el ejemplo vivo del infortunio, y John Steele fue el ejemplo de la fortuna. Y de hecho, a día de hoy hay un muñeco con un paracaídas colgado de la iglesia en homenaje a, le llaman Big Jim, y entonces, claro, lo tienen que cambiar varias veces al año, porque con el tiempo de perros que hay en Normandía, pues entonces lo tienen que cambiar.
0: Por cierto, la tierra de origen del Papa, del Papa actual,
2: de
0: la familia Prevost. Prevost es un apellido de Normandía, y él es, ese Prevost vienen de Normandía también, y tiene otro encaste en Porriño.
2: Ah, sí, y en Canarias también.
0: Pero el fuerte es en Normandía. Y ahora, claro, como ha salido también el viaje de España, están en Francia, claro. ¿Y qué vamos a hacer? Tal.
2: Que quieren llevarlo también allí, claro.
0: No, es que ya está anunciado. Pero claro, está Francia en guerra civil. Entonces, claro, lo de España salió tan bien. 1,5 millones de personas en Madrid. Y lo explicaba, conté el otro día al especialista de Le Figaro en Iglesias, que decía, bueno, es que aquí... En Francia no tenemos esa tradición. En España, con toda la crisis de la iglesia, no hay curas, no hay seminaristas, cierran las iglesias. Pero en la Semana Santa, las cofradías se han mantenido más fuertes que nunca. Y en cuanto han tenido ocasión, han salido a la calle. Y de pronto ves 1,5 millones de personas en Madrid. Es que nunca dejaron de ir a la iglesia en Semana Santa.
2: Claro, sí, sí.
0: Y eso en Francia no tienen.
2: Claro.
1: Pues mira, hablando de iglesias, el relato que más me ha gustado, el de la monja alférez, la verdad es que yo había seguido sus andanzas, pero...
2: Sí.
1: Es tan elegante María escribiendo.
2: Es que ella misma escribió sus memorias, la monja alférez. Lo que pasa es que algunos ponen en duda que la haya escrito ella, pero sí que lo que cuenta es real, con lo cual, bueno, pues...
0: Es lo mismo.
2: Es lo mismo. Entonces a ella la meten en un convento junto a tres hermanas suyas. Ella tenía 4 años, que era lo que se hacía muchas veces, sí, en aquella
0: a
2: época.
0: A veces huérfanos.
2: Claro, sí. Y antes de profesar, a los 15 años, ya ella estaba harta, la habían tenido que cambiar de convento porque no era muy dócil, y entonces a los 15 años se escapa antes de profesar. Y entonces lleva unas vestiduras, las cose, y desde entonces se hace pasar por un hombre. Lo que es curioso es que llegó a coincidir con su padre, que no la reconoció, con su madre, que no la reconoció, y con su hermano, a cuyas órdenes trabajó y no la reconoció.
1: Como hombre.
2: Como hombre.
1: Con gustos sexuales, sí,
0: como
1: de hombre.
0: Soldado.
2: Y como soldado. Porque ella lo que acabó es alistándose y entonces, claro, la mandaron al Nuevo Mundo y entonces estuvo por todas las posesiones españolas por allí y luchando. Llegó al grado de alférez, no más, porque decían que era demasiado violenta. Porque es que... No, porque es que la monja en cuestión, la no monja, mató a 10 personas y luego tuvo numerosas pendencias por el juego. Sí. Entonces, claro,
1: y por amoríos también.
2: Y por amoríos, pero luego es curioso porque cuando ella confiesa todo al obispo de Huacamanga, se dan cuenta de, o sea, ella dice, no, yo soy mujer, examíneme, y entonces acreditan incluso de que, o sea, que es virgen.
0: Sí.
2: O sea, que no...
1: Claro, porque está con señoras.
2: Pero llegó a estar prometido con dos mujeres a la vez.
1: Claro, sí. Por eso.
0: Pues que no paraba, ¿eh?
2: No.
0: ¡Qué carácter!
2: Por eso digo, madre mía, sí.
1: Y a ti te va a gustar mucho todo lo que cuenta del Piolet, ¿verdad? El famoso Piolet
2: con el que
1: asesinan a Trotsky, el Polonio 14, todo lo que se ha utilizado en la historia con esos fines.
2: Sí, es una teoría que cuenta su hermano. Su hermano era... yo conocí la historia a través de un amigo que era ingeniero de telecomunicaciones, estudió en Navarra, en la Universidad Pública, y él era, o sea, el hermano Trotsky
0: el hermano de Ramón Mercader, asesino, escribe un libro, buenísimo.
2: Ese,
0: además,
2: los
0: Luis Mercader, su hermano, el hermano, y cuenta toda la historia, la madre temible, y él, el asesino, era el hombre más guapo de Barcelona, era el Met del Ritz.
2: Sí.
0: Lo capta la madre, lo coge lo que era entonces el KGB, que se llama MKVD, y lo tienen 2 años enamorando a la secretaria de Trotsky, que era una... que, bueno, no, nunca pensó que esa belleza... Lo hizo Alain Delon en el cine, que era tan guapo, le hacía caso, pero a distancia y tal. Entonces se ganó la entrada en la casa de Trotsky. Y cuando lo mata, que no se muere, el tío lleva el Piolet.
2: Sí, no se le tardó unas horas.
0: Tardó, y todavía, aunque ya con el Piolet, tardó un día entero en morir. Un carácter, ¿eh?
2: Pero fíjate que este hombre pasa 20 años... en la cárcel por el régimen comunista, que nunca confesó.
0: Nunca dijo una sola palabra, ni palabra, o sea, se calló.
2: Y luego resulta que la KGB se lo paga a los años regalándole un reloj radioactivo que le provocó un cáncer de huesos y acabó muriendo.
0: Es más, cometió el error de, como tenía frío y era la enfermedad, se fue a La Habana y entonces con el calor se aceleró y lo pasaba horriblemente.
2: Sí, es que su mujer, además, a la que había conocido cuando estando en la cárcel, se enamoró. Sí. Yo no sé esto de enamorarse de un preso.
0: Bueno, pasa mucho.
1: Es más habitual.
0: Pero
1: que
0: si hay de antropófagos.
2: Ya, o sea. Sí, así les va.
1: Pues se titula Cada loco con su historia. Su autora es María Daván, y coincidir con ella en un estudio una vez más ha sido divertidísimo.
2: Un placer ha sido mío.
1: Gracias, María.
2: Gracias a vosotros.
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1: Pues mañana volvemos.
0: Muy bien, mañana volvemos. Segunda parte de Zapatero en Chirona, no sabemos. No sabemos. Ha salido diciendo que no conoce a nadie. Es más, creo, no sé, el plus ultra, él no maniobró. Está todo, bueno, o sea, no es que haya pruebas, es que no hay más que pruebas por todas partes. Pero dice que no. Es decir, él niega la evidencia. Como la tipa esta que dicen que es directora general de la Guardia Civil, que se dedicaba a perseguir a los guardias civiles decentes, que la vimos ayer, como una chota, pero como una chota. Aquí hay que empezar allá, pero antes de coger un cargo, análisis psiquiátrico. ¿Tú has visto, María, al hermano de Sánchez? ¿Tú lo has visto?
2: Sí.
0: Que es un autista que se sienta así y puede estar 3 horas. ¿Pero cómo puedes juzgar a una persona en ese estado? Si es que no está. Bueno, pues de estos, ahora no Zapatero tampoco va a estar. No está, pero se ha hecho millonario eso, con los que mataban a la gente a tiros en
1: para
0: la calle.
1: No estar.
0: Menudo hijo
1: pues
0: de
1: pues mañana puntualmente lo contamos desde las 6.
0: Eso es, pásenlo bien.
4: Las 12 y 2 minutos, las 11 y 2 en Canarias.
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4: Saludos, muy buenas tardes. La última hora sigue instalada en la Audiencia Nacional, donde el expresidente Zapatero continúa declarando no solo por el rescate de Plus Ultra, sino también por el alijo de joyas que los agentes de la UDEF incautaron en su despacho de la calle Ferraz. Audiencia, Paco Cobos, buenas tardes.
6: Buenas tardes. Hace escasos minutos, fuentes jurídicas presentes en la declaración aseguraban a Libertad Digital que el expresidente José Luis Rodríguez Zapatero ha declarado que no influyó de ninguna de las maneras en el rescate de Plus Ultra. Zapatero sigue declarando ante el juez José Luis Calama después de cumplir un receso de media hora y cuando ya han pasado más de 3 horas desde que llegara a la Audiencia Nacional. Lo hacía accediendo al recinto en coche y bajándose a escasos metros de las escaleras de entrada del edificio. Sonriente, en traje y con corbata azul marino, el expresidente socialista ha saludado a la prensa y ha entrado librándose del pasillo ante los periodistas. Una medida de seguridad de la que ya se beneficiaron exdirigentes políticos como Jordi Pujol o Mariano Rajoy.
4: Gracias, Paco. Declaración histórica de un expresidente del Gobierno ante la justicia como investigado que ha sido protagonista en el Congreso de los Diputados, donde hoy ha tenido lugar una nueva sesión de control al Gobierno. Sesión en la que se ha visto a un presidente Sánchez nervioso y sin citar una sola vez a Zapatero, mientras en los pasillos los ministros han hecho contorsionismo político para evitar responder a las preguntas relacionadas con las joyas del expresidente. Congreso, Leticia Barquín, buenas tardes.
7: Buenas tardes. La difícil situación que afronta el Ejecutivo le ha llevado incluso a ampararse en teorías conspiranoicas como la deslizada por la ministra de Ciencia Diana Morán, quien ha insinuado en los pasillos del Congreso que la investigación judicial contra Zapatero obedece a intereses de Estados Unidos y de la oposición.
8: A mí me levanta muchas sospechas el hecho de que Estados Unidos, a un ciudadano venezolano en un aeropuerto, le clona el móvil en el año 21 y justamente ahora, en el que el gobierno de España, nuestro país, el presidente, se planta contra Trump, se planta con ese no a la guerra, o incluso nuestro trabajo con China, lleguen estas informaciones.
7: El socio minoritario del gobierno también ampara a Zapatero. La ministra Mónica García no duda en aprovechar cualquier ocasión para atacar a la presidenta madrileña.
9: Con la presunción de inocencia por delante tendrá que dar todas las explicaciones. Tendrá que dar todas las explicaciones de dónde salen esas joyas. Pero hay una cosa curiosa, que nos preguntamos de dónde salen las joyas de Zapatero y yo quiero saberlo y los ciudadanos queremos saberlo. Yo también quiero saber de dónde sale el ático de la señora Ayuso.
7: El Ejecutivo continúa respaldando al dirigente socialista y confía en su inocencia. Mantiene su estrategia de evitar cualquier valoración sobre el botín de joyas, aunque según Morán, el legado político de Zapatero ni siquiera lo van a borrar, dicen, unas joyas.
4: Gracias, Leticia. Con esta información nos marchamos. Se quedan ya con la mejor programación local y regional.
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1: Buenos días, arranca Kilómetro Cero, lo más cercano a ustedes, las 12 y 5 minutos. Hoy es miércoles 17 de junio, está con nosotros como siempre Marta Pérez en el control. Hay algunos temas que son preocupantes, además de los asuntos judiciales, lógicamente. La asfixia de sobrecostes empieza a paralizar obras en las carreteras de toda España. El gobierno anuncia un plan de 1.000 millones sin afrontar la crisis que soportan desde marzo muchas empresas, con subidas de hasta el 50% de la materia prima. ¿Qué puede provocar esto? Pues que queden desiertas muchas contrataciones y, por tanto, no se arreglen las carreteras. Te ponen los impuestos a lo que toca y suben a lo que toca. Pero a la hora de pagar, pues, si podemos pagar menos, saben ustedes que las bajas temerarias están castigadas. Pues el gobierno, si propone al mismo precio que hace un par de años, cuando el material ha costado más dinero, está provocando una baja temeraria. Las empresas españolas afrontan el mayor crecimiento de costes laborales en 20 años. En la construcción, la mano de obra se ha encarecido en un 7,4%. La mayoría de este porcentaje es por la elevada presión fiscal, que hace que suban los precios, aparte de que tienes que pagar un poco más a los trabajadores que estaban, bueno, en el mínimo, que normalmente muchas de estas empresas grandes ya no pagan el mínimo, pagan el salario ya un poco más acorde. La patronal anima a las empresas a hacer controles médicos a trabajadores de baja para evitar fraudes y que los primeros 15 días los asuma la Seguridad Social, ya que defienden que hay mucha gente que puede estar de baja. Estamos en el momento en el que hay más bajas, más días de baja de la historia, pues algo estará pasando. Si realmente la gente está enferma, está mal, pues que la Seguridad Social lo asuma. Y si no, pues que se pueda castigar. En cualquier caso, tantas bajas, o sea, no es que igual hay las mismas personas de baja, pero hay más días de baja. Y insisto en esto, que lo comentábamos ya hace un par de meses, y vuelve a estar también en primera línea, y es los problemas con la medicina. La huelga de médicos, los retrasos en los tratamientos hacen que una persona coge la baja. Y si antes iba a estar 2-3 días de pruebas para saber qué le pasa, si ahora se tira 2 semanas, esas 2 semanas está de baja. Son más días de baja de las mismas personas y, por tanto, pues estos son más pérdidas para las empresas y también para el Producto Interior Bruto. Y luego, Metro de Madrid, he visto ya alguna polémica porque retiraban a los vendedores ambulantes de comida. Pero es que vamos a ver, lo más asqueroso que hay es la comida que te venden por ahí. No hay higiene. No hay ningún tipo de garantía de seguridad. Cuando a cualquiera que monte una tienda de algo de comestibles le exigen unas normativas lógicas, tú no puedes comprar. Yo he visto en una playa que hay metidos en cubos de basura los cubitos de hielo en una bolsa para luego preparar una caipiriña. Oiga, que eso es una asquerosidad. Y la gente tendría que ser consciente por su propia seguridad, más allá del mercado negro. Más de 100 solicitudes por vivienda en Madrid. El primer sorteo de alquiler asequible para rentas medias en Madrid ha atraído a 5.300 aspirantes. Hay mucha gente que necesita vivienda y pocas viviendas disponibles, lo decimos cada día y no hay manera. Dicho esto, vamos con otros temas. Buenos días, Lucía Prieto.
2: ¿Qué tal? Muy buenos días. Pues hoy, Jaume, te voy a llevar hasta Valdilecha porque su pasión, la de Semana Santa, sé que estamos a las puertas del verano, pero es que la Comunidad de Madrid la ha declarado fiesta de interés turístico regional y queremos saber más por qué es tan especial. Nos lo va a contar su alcalde.
1: Así es, Rivera, buenos días.
3: Muy buenos días, Jaume. Pues vamos a hablar de Golpe a Golpe, verso a verso, en nuestro Ambigú de hoy, que es la obra que está en cartel en el Teatro Infanta Isabel hasta el 28 de junio. Es un repaso por la vida del poeta Antonio Machado con la participación, nada más y nada menos, que Ismael Serrano en las tablas. Uno de los actores del elenco, el donostiarra Alberto Berzal, pues va a hablar con nosotros para contarnos en qué consiste esta propuesta.
1: Y vamos a saludar también un nuevo compañero que se incorpora este verano, Moisés Sánchez, buenos días.
4: Hola, Jaume, ¿qué tal? Encantado de estar aquí con vosotros.
1: Estaremos estos días juntos. Cuéntanos, ¿de qué vas a hablar hoy?
4: Pues hoy os voy a hablar un poco sobre

0: Comunidad de Madrid con otras comunidades autónomas para que los estudiantes procedentes de otras regiones puedan seguir beneficiándose de los títulos de transporte en la Comunidad de Madrid sin necesidad de estar empadronados en nuestra región. Bueno, al margen de estos asuntos, te cuento también que hoy estamos en un acto con el alcalde, José Luis Martínez Almeida. Luego contaremos qué es lo que dice Almeida, que sin duda, como va a hacer el portavoz de la comunidad, se va a referir seguro al juicio que se sigue ya, a la audiencia que se sigue ya contra el expresidente Zapatero. También que hoy ha habido un acto conmemorativo del 22 aniversario del SAMUR Social, ese magnífico servicio de calle que ofrece el Ayuntamiento de Madrid, que fue idea de Ana Botella cuando era alcaldesa de la capital y que se dedica pues a atender a las personas más vulnerables. Hay que hacer hincapié en este hecho porque estamos ante lo que puede ser la primera ola de calor del verano, que se anuncia ya para los próximos días y fundamentalmente a partir del fin de semana. Y bueno, pues el Ayuntamiento ya ha dispuesto distintos dispositivos para atender a las personas más vulnerables por este motivo. Y básicamente estas son las noticias hoy más destacadas en Madrid, pero irán saliendo más, como es habitual, a esta hora del mediodía, y luego las contaremos todas a partir de la 1:30. Jaume.
1: Expectante me hallo. Te escucharé a la 1:30 como siempre. Gracias.
0: A ti, hasta luego.
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1: 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Adolfo, gracias.
2: Gracias a ti, Jaume. Un abrazo enorme para todos.
1: Las 12 y 18 minutos, kilómetro cero, lo más cercano a ustedes. Conexión con los servicios para saber cómo se circula, en este caso por las carreteras de la Comunidad de Madrid, DGT. Daniel González, buenas.
3: Muy buenas tardes. A esta hora un accidente está provocando el corte total de la vía de servicio de la M40 a la altura de Pozuelo de Alarcón en sentido A6. Encontrarán

0: el desvío debidamente señalizado y está cerrado también el ramal de entrada de la M501 en sentido a la M40 en dirección a 6. Mucha prudencia en este punto y también encontrarán complicaciones en la salida de Madrid por la A3 en Rivas, la A6 en Las Rozas y ya en la M40 en Coslada, sentido 2.
1: Gracias, calles de la capital. Charo Alcázar, buenas.
2: Hola, muy buenas tardes, Jaume. Estamos muy pendientes de un accidente que tiene lugar en el ramal de acceso de la A3 a M30, sentido norte, y que sigue manteniendo cortado el carril izquierdo, lo que está generando tráfico intenso en ese punto del este de la ciudad. Hay también dificultades en entradas como Avenida de América, con mucho tráfico desde el cruce de la calle Cartagena hacia María de Molina, y por otro lado, en el otro extremo de la capital, en el entorno de la Plaza de Cristo Rey. En M30 los niveles de tráfico son muy bajos en este momento, también en el interior, pero han de saber que estamos muy pendientes de una manifestación que en este momento está a punto de alcanzar ya las puertas del Congreso de los Diputados y que ya está cortada la calle, la carrera de San Jerónimo entre Cedaceros y el Paseo del Prado. Pero es que entre las 12:30 y las 3:30 de la tarde partirá otra manifestación de la calle de Alcalá número 5 a la altura del Ministerio de Hacienda. Discurrirá por la calzada de la calle Alcalá hasta la Plaza de Cibeles para continuar por el Paseo del Prado hasta la Plaza de Neptuno y concluir también en la Plaza de las Cortes. En este momento pues ya se están llevando a cabo cortes y desvíos en la zona, como por ejemplo en la Plaza de la Independencia, en Cibeles, en Alcalá, Gran Vía. Eviten la zona en la medida de lo posible.
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3: De nada, a ti.
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1: El Mundo.es, Gran Madrid, una foto preciosa de movilidad, el parking 3.0, 900 plazas en la ciudad del deporte. Qué chulo es esto, ¿no?
6: Pues sí, llama, ¿qué tal? Buenos días, sí, es otro, otro avance informativo que damos de ese superproyecto en torno al estadio del Atlético de Madrid, con la gran ola aquella, la piscina, el nuevo Wi-Fi Center que va a haber allí, y luego también, bueno, pues para dar servicio a toda esta... a todo ese público que se espera acuda a semejante ciudad de ocio, pues va a haber un parking bastante espectacular, adaptado a los nuevos tiempos, con recarga eléctrica y tal, y bueno, otra información que lanzamos en exclusiva en Gran Madrid.
1: Es muy chulo. Y un apunte más. Nueva oleada de SMS fraudulentos en municipios de Madrid para cobrar una inexistente tasa de basuras. Ojo con eso, ¿eh?
6: Pues ojo con eso, sí. Es una, lo ha detectado la Policía Nacional, estamos a final de mes, llega la famosa tasa de basuras y los cacos han aprovechado. Mucho cuidado, te lo digo como experiencia propia, que yo la semana pasada como un pardillo piqué en una de estas, con una presunta devolución de Hacienda. ¿Quién me iba a pensar a mí que me iba a devolver algo a Hacienda?
1: Yeah.
6: Y tuve que bloquear todas mis tarjetas porque casi la lío de verdad.
1: Mucho cuidadito a todos, incluido Jaime Rodríguez. Gracias, un abrazo.
6: Hasta luego, chao.
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7: Muchas gracias, llamo, un abrazo.
1: El deporte, Guillermo Domínguez. Willy, muy buenas.
8: Hola, Jaume, ¿qué tal? Muy buenas tardes.
1: Messi, los tres goles de Argentina ayer, ¿eh?
8: Sí, sí, Messi que está pues como un tiro. La verdad es que la jornada de ayer...
9: Nunca mejor dicho.
8: Empieza... Sí.
9: Perdón.
8: Está como un tiro y tiene ya añitos aquí el amigo Lionel. Pero bueno, ha hecho historia igualando a Thomas Müller, superándole incluso como máximo goleador de la historia de los mundiales. La verdad es que empezó la jornada... Primero llegó un tal Kylian Mbappé y dijo, aquí estoy yo. Le marcó dos goles a Senegal para liderar el triunfo de Francia, en una Francia, por cierto, que vaya delantera que tiene con Mbappé, Dembélé, Doué, Olise. Sí, sí. No, la verdad es que tiene por nombres tiene Francia un equipazo para hacer tres onces, pero de auténtico espectáculo, porque también marcó Barcola, el delantero del Paris Saint-Germain, que vaya gol, por cierto, como definió, a pase, por cierto, de Kylian Mbappé. Luego llegó un tal Erling Haaland, con dos goles, para liderar la goleada de Noruega, 1-4 frente a Irak, y ya pues el recital de Messi con ese 3-0 frente a Argelia, hat-trick del delantero del Inter de Miami, que por cierto, le preguntaban después del partido en quién se inspira, y escucha lo que decía el bueno de Leo Messi.
10: A mí me gusta jugar al fútbol, es mi pasión desde chiquito, y cuando estoy bien, doy el máximo. Estamos mirando ahora la serie de Rafa Nadal y me identifico mucho, ¿no? Creo que somos muy parecidos en ese sentido, que siempre quiero dar el máximo, siempre me quiero sentir bien y disfruto de esa manera y bueno, mientras pueda y esté bien para hacerlo, me ayudaré.
9: ¿Mal?
8: Bueno. Pues sí, sí, en Rafa Nadal, su ídolo, así que bueno, su ídolo o su referente, ¿no?
1: Sí.
8: Bueno, luego también destacar la victoria de Austria frente a Jordania, 3-1, y ya los partidos de hoy. Debuta Portugal a las 7 de la tarde frente a República Democrática del Congo. Otro grande a las 10 de la noche, Inglaterra frente a Croacia, y ya cerrando...
9: Con Modric.
8: Con Luka Modric.
9: Con muchas ganas de verle.
8: Sí, sí.
1: Con 280 años seguirá jugando a fútbol este hombre.
8: Y además
9: con
8: bien.
9: Messi, estoy con Messi, con Cristiano.
8: Como Cristiano y Messi.
9: Claro.
8: Y ya los dos últimos partidos para cerrar esta primera jornada de la fase grupos del Mundial. A la 1 de la madrugada gana Panamá y a las 4 Uzbekistán-Colombia. Una selección colombiana que también tiene muy buena pinta, ¿eh? Con James, con Lucho, con Luis Díaz, con Cucho Hernández. Así que, bueno, pues vamos a ver. Por cierto, hablábamos de Kylian Mbappé, de su partido que tuvo ahí también algunos fallos antes de marcar esos dos goles. Y le atizó un viejo conocido de la afición madridista, Claude Makélélé, que estuvo comentando el partido en Dazón, aunque luego el bueno de Makélélé se la tuvo que envainar. Vamos a escuchar lo que decía Makélélé.
11: La espera de Sidibé, envío en profundidad, llega Mbappé.
12: ¡Mamma mía! ¿Qué quieres? ¿El balón que te lleva dentro? ¿Qué quieres? Ese chico hace... ¡Oh, mamma mía! ¡Oh, Dios mío! ¡Oh, lo! Un balón impresionante. Hasta los defensores no podían mirar ese...
8: Sí, sí.
12: ¡Oh, mamma!
8: Pues luego marcó dos el bono de Mbappé. El segundo fue un zurriagazo espectacular. Cómo coge la pelota... casi desde el centro del campo, avanza unos metros y, bueno, sorprende al portero de Senegal. El balón hace un efecto ahí un tanto extraño, pero, bueno, la verdad es que Mbappé es un espectáculo que luego muchas veces se le acusa de que no defiende, y puede ser verdad, pero es que...
9: Bueno, es que no es defensor.
8: Como delantero, ya, pero bueno, es verdad. Vamos a ver ahora con José Mourinho.
9: Que es un fútbol en el que todos tienen que colaborar, ¿no? Pero igual que no se le pide a, no sé, a un defensa que meta goles, que también puede meterlos.
1: Estaba viendo un vídeo de cómo jugó en defensa Marruecos y juega en bloque corto, bajo... Todos juntos. El delantero es el primero que defiende. Están todos juntos constantemente. Y cuando salen del ataque van a lo salvaje.
8: Sí, sí. Bueno, luego también habrá mucha gente que le pueda achacar que con el Paris Saint-Germain no ha ganado ningún título grande más allá de la Ligue 1, la liga francesa, que no ha ganado la Champions y que ha tenido que justo cuando se ha ido Kylian Mbappé es cuando el Paris Saint-Germain ha conseguido esas dos ligas de campeones consecutivas. Pero bueno, la verdad es que como delantero es un auténtico espectáculo, sí, sí.
1: Y con Bernardo Silva funcionará bien, se supone, ¿no?
8: Y Bernardo Silva, sí, hablando del Real Madrid, a ver cómo se complementan Bernardo Silva, Vinicius, Mbappé, Bellingham, Valverde, la verdad es que mucho gallo hay, ¿eh? Luego, pues otros jugadores, Arda Güler, vamos a ver qué pasa también, pero Bernardo Silva efectivamente ya es oficial, esta mañana ha oficializado el club su fichaje para las dos próximas temporadas. 32 años va a cumplir el portugués, que llega gratis al Bernabéu después de finalizar su contrato con el Manchester City, donde ha jugado las últimas 9 temporadas, a coste cero, por tanto. Y bueno, vamos a ver, la verdad es que como futbolista también Bernardo Silva es un espectáculo. Es verdad que esta última campaña no ha estado tampoco a un gran nivel a las órdenes de Guardiola en el City, pero desde luego como fichaje es un fichajazo, como también lo es, por supuesto, Marco Cucurella, 55 millones de euros más 5 variables que va a pagar el Real Madrid al Chelsea, y se espera también pues que el Real Madrid haga oficial en los próximos días Ibrahima Konaté, el central francés, ¿sí?, que llega gratis al Bernabéu al terminar su contrato con el Liverpool, y Denzel Dumfries, el lateral holandés procedente del Inter de Milán, que por el que va a pagar el Real Madrid entre 20 y 25 millones de euros.
1: Bien, bien.
8: De momento, esos son los fichajes. Y luego, aparte, sí, también, como hemos llevado estos días en Libertad Digital, Mourinho, aparte del fichaje de Konaté, quiere también a otro central. Suena Nico Schlotterbeck, el central alemán del Borussia Dortmund. Y aparte, Tomás Araújo también, el central portugués, sí, internacional del Benfica. Así que, bueno, pues parece que va a haber una limpia importante en el vestuario, sí, del Real Madrid. Por cierto, Tchouaméni, a pesar de la gran campaña que ha realizado esta pasada temporada, que ha sido uno de los pocos que se han salvado de la quema, junto a Courtois y quizá Mbappé, pues ahora mismo no sería intocable, y el Real Madrid, después del informe que ha elaborado José Mourinho, pues no vería con malos ojos ponerlo en el mercado para tratar de hacer caja. Se especula que, claro, podría sacar ahí el Real Madrid unos 70 millones de euros.
1: Bueno, un último minuto, venga, 40 segundos.
8: Venga, así nada, muy breve. Quiero que escuches este sonido de Enrique Cerezo, el presidente del Atlético de Madrid, cuando le preguntan por Julián López, que no Álvarez. Eso dice el propio mandatario rojiblanco.
13: Madrid de Florentino por 150 millones.
14: Sí, llegó la oferta del Real Madrid de Florentino y ya sabéis lo que se dijo al Real Madrid. Es que queréis repetir continuamente esto y uno ya se cansa. Julián López es un jugador del Atlético de Madrid. Y al que quiera Julián López, que venga, vea el contrato y si le interesa se lo llevará. Y si no le interesa, bueno, se lo llevará. Bueno, eso parece ser que es el rollo del verano. Ya sabéis todos exactamente cómo está la situación. Es un jugador del Atlético de Madrid y creo que será un jugador del Atlético de Madrid. Y si no, el que quiera, que venga ahí y que vea el contrato.
9: Y lo repite varias veces, ¿eh?
8: Sí, sí, varias veces. Julián
9: no
8: López.
9: Se equivoca.
1: Estaba enfadado, el tío tirado como
8: el futbolista del Atlético de Madrid, Julián Álvarez. Pero bueno, bueno, es verdad que el Real Madrid ha hecho esa primera oferta de 150 millones de euros por Julián Álvarez, aunque podría ser una estrategia de Florentino Pérez para tratar de encarecerle el fichaje al Fútbol Club Barcelona.
1: Al Barça. Te dejo y te escucho después. Muchas gracias.
8: Un placer.
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2: Pues nos vamos a la pasión. Sí, sí, ya sé que no estamos en Semana Santa, pero las cosas se programan con tiempo y nos vamos a la pasión de Valdelecha, ¿verdad?
3: Sí, además porque hay noticia, Jaume. La Comunidad de Madrid ha reconocido como fiesta de interés turístico regional la pasión viviente de Valdelecha. Una pasión que casi desde hace ya 30 años involucra a todo un pueblo para representar el Calvario de Jesús y que cada Semana Santa ha ido creciendo en expectación y en número de seguidores. Ahora, como decimos, el gobierno regional ha querido premiar un trabajo colectivo por una pasión, la Semana Santa.
2: Alcalde de Valdelecha, José Javier López González, buenos días.
4: Hola, ¿qué tal? Buenos días, ¿cómo estáis?
2: ¿Qué implica realmente esto? O sea, ¿que sea interés turístico regional puede traer más turistas?
4: Bueno, pues esperemos que sí. Primero lo que nos implica es un reconocimiento a todas las personas que lo hacen posible, que es gran parte del municipio, ¿no? Y aquellas personas que hace prácticamente 30 años empezaron con una ilusión potente con este proyecto y que bueno, que hoy ha visto un reconocimiento y esperemos indudablemente que esto va a tener una repercusión en el número de visitantes, en la repercusión que tenga nuestra pasión y desde luego que se conozca Valdelecha. Es lo que todos queremos.
3: Alcalde, citaba que hace casi 30 años, en 1998, hubo un grupo de personas en Valdelecha que arrancan con este proyecto. A mí siempre me gusta preguntar por qué, o sea, qué fue la chispa, ¿no?, que lo encendió todo. No sé si estaba usted ahí o sabe de esa historia que al final, pues oye, se ha construido algo que forma parte de la identidad del municipio.
4: Sí, eso es. Bueno, yo estaba como participante.
3: Sí.
4: Ahí tenía 16 años y no estaba metido en...
3: Todavía no.
4: En esas cuestiones, todavía. Pero bueno, es verdad que nosotros tenemos una tradición bastante importante con el tema de la representación del Belén viviente, ¿vale? Entonces, la representación del Belén viviente es verdad que lleva prácticamente 50 años realizándose en el municipio. Y entonces, bueno, pues a raíz de ahí, de la Asociación Cultural San Martín, bueno, pues que hicieron hacer una representación de la pasión viviente, como se estaba realizando en otros pueblos como por ejemplo Morata y bueno, pues el resultado fue algo maravilloso, mucho trabajo, un año prácticamente de trabajo a la hora de elegir los diálogos del acompañamiento musical, que yo creo que es extraordinario y que hace que sea un evento tremendo. Pero ahí empezó con la ilusión de la Asociación Cultural de querer hacer esta representación y la verdad es que cada vez fue a más y bueno, pues ha llegado hasta ese momento.
2: Habla del guión. Son muy distintas las pasiones de cada sitio, es decir, se adapta mucho a lo que quiere cada pueblo.
4: Bueno, no es que se adapte, no es que haya una variación grande, pero a mí sí que es verdad que el diálogo me parece que es muy elegido y muy, muy acorde, es verdad que bueno, y también los personajes que hablan, ¿vale? Porque es en grabación y es verdad que la elección de las voces... bueno, pues es algo que llena mucho, que llama mucho la atención y yo creo que esa elección de las voces es prácticamente una de las cuestiones más importantes para que la solemnidad de la representación de la pasión sea algo tan único y tan bonito, ¿sabes?
3: Y además todo, no hay nada que salga de Valdelecha, me refiero, alcalde, con que los ropajes, el atrezo, las voces, sí, lo hacen la gente del pueblo.
4: Eso es. Todo lo han hecho, vamos, y todo lo realizan la gente del municipio. Todos los atrezos, los decorados, te quiero decir. Bueno, pues yo creo que hay un gran grupo de gente que lleva mucho trabajo detrás, porque no es únicamente la representación. Y como es así, pues todo lo hacen ellos en equipo y de verdad que formando algo maravilloso y algo que une a un municipio, que une a un pueblo, y yo creo que eso es fundamental, y eso es la esencia de esta pasión.
2: 150 vecinos, al final, si ha habido cambios y rotaciones, todo el mundo puede tener un familiar que ha participado en la pasión.
4: Pues prácticamente, Claro que sí, claro que sí. Porque, bueno, pues al final ha sido, son unas 150 personas. En algún momento pueden ser más. Todos hemos pasado por ser trampollistas, por cambiar decorados, por hacer de diferentes personajes como romanos, pueblo, incluso, ¿sabes?
3: Entonces, alcalde, incluso.
4: Yo creo que prácticamente todos hemos participado.
3: Os habréis especializado y todo, ¿no? Oye, mira, ¿no? Que Antonio lo hace mejor, que hemos descubierto que es maravilloso haciendo esto, pero resulta que como no sé, como guardia que lleva a Jesús, pues es mejor otra persona, ¿no? Habrá una especialización, son 30 años, habrá habido mucho también prueba y error.
2: Y palos, sí, entre,
3: claro. Palos entre, claro.
4: Bueno, es verdad que lo tienen ahí bastante bastante bien organizado, es verdad que no ha habido muchos problemas, pero sí que cada uno se adapta un poco a lo que más entendemos que le gusta y luego aparte ya por la dirección ya les va guiando hacia donde consideran que es donde hacen el mejor puesto, o sea que yo creo que la mejor representación, yo creo que sí, y ahí todo el mundo lo entiende, oye, y todo el mundo rema a favor siempre, ¿sabes?
2: La fecha, creo que antes se empezó haciendo el Jueves Santo, ahora se hace el domingo antes de Ramos, ¿no? O el sábado, ¿no?
4: El sábado, sí, es verdad.
2: El sábado antes de Ramos.
4: Antes, efectivamente, era el jueves de, era Jueves Santo, pero a raíz de la pandemia, ¿vale? Decidimos cambiarlo al sábado anterior al domingo de Ramos. Es verdad, porque pues porque coincidíamos con pasiones en otros municipios y porque también vamos a entender que ahora pues está cambiando un poco también la forma de vivir de la gente. Entonces muchos se van de vacaciones en Semana Santa y es verdad que ya nos está empezando a costar mucho claro. Que la gente mantuviera en sus puestos y demás. Entonces, bueno, pues yo creo que con ese cambio ha sido positivo, por lo menos para poder contar uh-huh. con sí. La gran cantidad de gente que hace falta, y así, bueno, pues dentro de eso su Semana Santa la tienen libre y pueden visitar otras pasiones y pueden visitar
2: claro,
4: otros.
2: Y aprender, copiar de otras. De todas maneras, a nivel liturgia, el domingo de Ramos se suele no representar, pero sí leer la pasión en la iglesia. Quiero decir que el sábado no es mal día para hacerlo.
4: Efectivamente, sí, eso es, sabes que se lee la pasión también el domingo de Ramos, entonces ese sábado sí. Pues es un poco ese pistoletazo de Semana Santa y bueno, más allá del viernes de Dolores, pero uh-huh. pero sí que íbamos ese pistoletazo de la Semana Santa y la verdad es que estamos muy contentos con ese cambio y la gente también lo recibió muy bien y bueno, pues nada, estamos encantados con eso.
3: Alcalde, una curiosidad, nunca he ido, tendré que ir el próximo año, no, ahora hombre. Que es
4: claro,
3: fiesta de interés, pero ¿lo hacen en un lugar fijo o aprovechan las calles de esa maravillosa Valdirecha, que además es un pueblo muy bonito, con muchísimo encanto, para hacer esa representación? ¿Cómo lo organizan?
4: Sí, bueno, pues la pasión se puede ver fenomenal, porque prácticamente todas las escenas se realizan en la plaza, entonces desde el mismo punto
3: ¿vale?
4: las puedes ver, hasta cuando ya está condenado Jesús y la subida al Calvario es por la calle de la Virgen, y lo que es el Calvario es al lado de la ermita, que es en un entorno natural, que yo creo que es lo que hace tremendamente especial ese momento, y o sea, porque sí que se asemeja mucho, queremos decir que se asemeja mucho al Calvario, y bueno, estás en un entorno natural que la verdad es que te transporta, ¿no? Entonces, únicamente tiene todas las escenas se desarrollan en la plaza del Ayuntamiento, y luego camino al Calvario, calle de la Virgen, hasta donde es la crucifixión, que es al lado de la ermita de la Virgen de la Oliva. O sea que prácticamente todo se pone en el mismo sitio.
2: Del siglo XVIII, que alberga la patrona, y luego tenéis la iglesia del siglo XIII. ¿Qué más podemos hacer durante el año en Valdelecha para no centrarnos solo en Semana Santa? O si vamos a ir, pues echar el día entero. Aparte del vino, claro.
4: Claro, aparte del vino y del aceite. Bueno,
2: exacto,
4: pues
2: exacto.
4: La verdad es que... Pues mira, la iglesia de San Martín Obispo, ahora uh-huh. que por cierto hace 50 años del descubrimiento del Pantocrátor en el ábside de la iglesia, Estamos haciendo muchas actividades a lo largo del año. Pues yo creo que se puede visitar la iglesia de San Martín, al igual que la ermita de la Virgen de la Oliva. Y luego pues tenemos, como bien habéis dicho, pues tenemos productos que son típicos como el vino, el aceite y los productos de las panaderías como los bollos de anís y mantecaos. Luego tenemos restaurantes estupendos, principalmente como el restaurante La Ochava, con especialidad en asados.
3: ¡Qué rico! O sea,
4: eso una cuestión gastronómica. Y luego pues también tenemos un entorno natural como es el Pinar, que está cerca del camino del Rejar, y yo creo que tiene unas rutas maravillosas para poder andar, para poder pasear, para poder hacer actividades al aire libre. O sea, quiero decir que Valdilecha es un municipio que está por descubrir, que se está ahora dando a descubrir, y la verdad es que bueno, estamos notando que está aumentando mucho la visita de turistas.
2: Bien. Qué bien.
3: Bueno, pues además cuentan ustedes un tema que además ha sido recurrente esta semana con un índice, por ejemplo, de seguridad superior a la media de la Comunidad de Madrid. No solamente es un municipio bonito de pasear, sino además seguro, alcalde.
4: Bueno, eso intentamos, y eso es el esfuerzo un poco de todos, y en agradecimiento también a la policía local. Yo creo que están haciendo también un trabajo tremendo. Es verdad que bueno, tenemos una plantilla que tenemos que seguir reforzando, porque la verdad es que estar en un municipio seguro yo creo que es una de las principales motores que los vecinos buscan y que agradecen. Y luego, con respecto a la pregunta anterior, pues a lo largo de todo el año hacemos una inmensidad de actividades que se nos puede visitar a lo largo de todo el año, porque tenemos también en Navidad hacemos una programación también muy, muy amplia, desde finales de noviembre hasta una cabalgata de Reyes que es espectacular, que desarrollan única y exclusivamente los vecinos, con sus manos y con su trabajo. Es todo hecho a mano, que salen más salen 13 carrozas, o sea, que yo creo que es espectacular. Y luego pues a lo largo de todo el año vamos realizando actividades y finalizando las fiestas de la Virgen de la Oliva, que son en septiembre, y también en San Martín, que son el 11 de noviembre, pero con muchas actividades culturales, como decía anteriormente, y deportivas también, que hace que los visitantes vengan y siempre tengan algo que hacer a lo largo del fin de semana en Valdilecha.
2: Bien, pues iremos para la Semana Santa, fiesta de interés turístico regional, y nos quedaremos más días. José Javier López González, alcalde de Valdilecha, gracias y mucha suerte.
4: Nada, muchas gracias a ustedes, de verdad, y de verdad que les espero a todos en Valdilecha el próximo año en la representación de la Pasión Viviente. Muchas gracias.
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2: Día Mundial de la Tapa. Moisés Sánchez, adelante.
6: Madrid celebra esta semana el Día Mundial de la Tapa. La capital española es una de las ciudades más influyentes de esta tradición. Esta celebración surgió en 2014 de la mano de Saborea España, con el apoyo de la hostelería española. José Luis Álvarez Almeida, presidente de esta última, define las tapas como la esencia de la gastronomía de nuestro país.
7: Esto solamente pasa en nuestro país. Término que se define en lo que pasa en nuestros bares, en nuestras tabernas. Es un rasgo integrador de lo nuestro, de poner esa tapa encima de la bebida, tapear. Y estar en un bar es sinónimo uno de otro. No puedes estar en un bar sin no estar tapeando.
6: Según Saborea España, la tapa es marca de nuestro país, como comenta, y la forma en que entendemos nuestra sociedad. Con motivo de este acontecimiento, el ministro de Agricultura, Pesca y Alimentación propone convertir el tapeo en patrimonio cultural de la humanidad, junto al lema «El tapeo nos une». En Madrid podemos celebrarlo junto al Retiro, con una buena tapa en el Arzábal o en la Rocks, en el Barrio de las Letras, en el Distinto Taberna o en el Mercado de San Miguel, entre otros. Además, este año la organización va más allá con su candidatura como Patrimonio Cultural dentro del Plan de Internacionalización de la Gastronomía. El lema mencionado busca el responsable para lograr el reconocimiento internacional de la UNESCO. Para conseguirlo, Saborea España ha presentado recientemente una campaña de promoción para recibir los apoyos necesarios.
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2: ¿Tenemos tiempo para repasar un par de noticias?
3: Sí, por ejemplo, la Comunidad de Madrid ha aprobado una ampliación de crédito de 3,5 millones de euros para reforzar el programa Pueblos con Vida y respaldar así actuaciones de mejora y embellecimiento en municipios de menos de 20.000 habitantes.
10: Y la línea de autobuses S10 de la MT, que cubre el trayecto entre Plaza de Castilla y Nuevos Ministerios, suma desde este miércoles una nueva parada en la zona de Santiago Bernabéu, concretamente la parada 44.
6: La UC3M, la Universidad Carlos III de Madrid, participa en un proyecto europeo para que la tecnología 6G pueda detectar amenazas mediante la IA. El objetivo
2: Vamos
6: es...
2: con una... Sí, dime.
6: Jaume. El objetivo es diseñar redes que sean seguras, inteligentes y respetuosas con la privacidad de los ciudadanos desde el principio.
2: Tenemos tiempo para una más cada uno, venga.
3: Bueno, pues te podemos contar, Jaume, que se han aprobado 102 millones para financiar más de 1.200 plazas regionales para personas con discapacidad intelectual.
10: Y la Comunidad de Madrid va a celebrar entre el 3 de julio y el 30 de agosto la séptima edición del Festival Escenas de Verano, con más de 200 actividades culturales gratuitas en 164 municipios de la región.
6: Sport Summit Madrid inaugura su segunda edición como un evento de todo el economista del deporte. La segunda edición de esta ceremonia, el Gran Encuentro Global de la Industria del Deporte, se ha inaugurado oficialmente este miércoles en el Pabellón 8 de IFEMA Madrid, como un evento de todo el ecosistema que rodea a este sector y que se está consolidando como un sueño y como una visión.
2: Vamos con la gastronomía. Hemos hablado del Día Mundial de la Tapa. 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Que aprovechen. Vamos a escuchar las noticias, boletín de lo que pasa en España y el mundo, y seguimos con más contenidos aquí en Kilómetro Cero.

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1: La una, mediodía en Canarias.
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1: Saludos, muy buenas tardes. Volvemos a la Audiencia Nacional porque acaba de concluir la declaración del expresidente José Luis Rodríguez Zapatero. Hasta ahora estamos pendientes de que salga del tribunal después de unas 3 horas de declaración ante el juez Calama, ante el que habría negado haber ejercido influencia alguna para que el gobierno de Sánchez rescatara la aerolínea Plus Ultra. Atención, porque hay novedades también sobre la actuación de la Fiscalía. En este caso, Paco Cobos, buenas tardes.
2: Buenas tardes. Acaba en este preciso instante de salir el expresidente José Luis Rodríguez Zapatero después de la celebración de la vistilla de medidas cautelares en la que la Fiscalía Anticorrupción ha pedido al juez José Luis Calama que le retire el pasaporte, le prohíba salir del país y le obliga a firmar en sede judicial los días 1 y 15 de cada mes. La acusación popular liderada por el PP se ha adherido a estas pretensiones, aunque el letrado Alberto Durán ha informado al juez de que 4 de las acusaciones unificadas bajo su liderazgo piden la prisión provisional para el ex líder socialista. Zapatero ha declarado ante las preguntas del juez y de su defensa, pero ha declinado hacerlo ante las preguntas del Ministerio Fiscal y de la acusación popular. Ha negado cualquier participación en hechos delictivos y se ha negado a hablar sobre las joyas.
1: Gracias, Paco. Precisamente como les decíamos, acaba de salir de la Audiencia Nacional el expresidente del Gobierno y ha emitido también ya un comunicado porque a su salida se ha negado a hablar con la prensa. En ese comunicado asegura Zapatero que lleva 29 días en silencio por respeto a la justicia y para preparar su defensa. Dice que tiene dudas de que en los próximos días irá dando explicaciones oportunas y niega los graves delitos de los que se le acusa. Sostiene el expresidente que siempre ha actuado con decencia y con honradez y ahora tiene por delante la tarea de demostrarlo y así va a hacerlo, dice, con confianza y transparencia. Señala también en este texto, en este comunicado, que ha presentado al tribunal una autorización universal voluntaria para que pueda constatarse la inexistencia de sociedades, dinero, productos financieros o cualquier activo con titularidad suya, directa o indirecta, porque asegura Zapatero que no tiene absolutamente nada fuera de España. Termina también diciendo en este comunicado que cuando uno se sabe completamente inocente, como es su caso, y confía plenamente en la justicia, lo más doloroso es saber que mucha gente pueda sentirse defraudada y ha pedido confianza a esos ciudadanos. Esto es lo que dice el comunicado del expresidente del Gobierno, mientras en el Congreso, esta mañana, el presidente Sánchez ha evitado citar incluso su nombre en la sesión de control, en la que ha visto cómo se tambalean sus apoyos dentro del hemiciclo. Van a escuchar a la portavoz del PNV, Maribel Vaquero.
3: Usted está acabando con la fe de este grupo parlamentario, porque a pesar de que el Partido Nacionalista Vasco cree en el diálogo, en la negociación y en el pacto, y usted lo sabe, esta disposición nuestra está siendo sometida a una prueba de resistencia diaria que merma la voluntad política de mi grupo hacia su gobierno. Estamos nadando en el último largo de esta legislatura. Presente los presupuestos, pero si no consigue un acuerdo suficiente en esta Cámara, disuélvala y convoque elecciones.
1: Desde Esquerra insisten en que ellos no solicitan esas elecciones anticipadas, sino acordar las máximas medidas posibles antes de que acabe la legislatura. Gabriel Rufián.
4: Repito lo que dije ayer, creo que aguantar sin contenido no tiene ningún sentido. Yo lo que le pido al gobierno, al presidente del gobierno, que más allá de decir que los otros son peores, que eso ya lo sabemos, que llenemos de contenido lo que quede de legislatura. Esto se interpretó sobre todo en Cataluña, que yo pedía elecciones, es mentira. Yo lo que digo es que se llene de contenido la legislatura. ¿Para qué? ¿Aguantar para qué?
1: Y más asuntos, porque tenemos también información de la crónica internacional. Israel ha vuelto a atacar el sur del Líbano, poniendo en jaque el acuerdo alcanzado entre Estados Unidos e Irán para poner fin al conflicto. Verónica Jorro, buenas tardes.
5: Buenas tardes. Pese a las advertencias y peticiones de Trump, varias zonas del sur del Líbano han sido alcanzadas esta madrugada por nuevos bombardeos israelíes. Los ataques se producen en un momento especialmente delicado porque contrastan con las recientes presiones públicas del presidente estadounidense para que Israel reduzca o detenga sus operaciones militares en territorio libanés como parte del reciente acuerdo firmado con Irán. Lo más significativo es que llegan después de varias intervenciones directas de Trump. Sin embargo, pese a estas presiones, Israel ha mantenido que seguirá actuando contra objetivos vinculados a Hezbollah mientras considere que existe una amenaza para su seguridad. Netanyahu ha reiterado en varias ocasiones que las operaciones militares continuarán según las necesidades estratégicas israelíes. Está previsto que el acuerdo entre Washington y Teherán se firme este viernes en Ginebra.
1: Gracias, Verónica. Recuperamos esa noticia. noticia de última hora con la que abríamos este boletín informativo. Ya ha abandonado la Audiencia Nacional el expresidente José Luis Rodríguez Zapatero después de más de 3 horas de declaración ante el juez Calama, ante el que ha defendido su inocencia. A su salida no se ha dirigido a la prensa, pero sí ha emitido un comunicado en el que asegura que no tiene nada que ver con esos graves delitos que se le están imputando desde la justicia. Todo esto y mucho más, como siempre, en esa noticia que a las 2 de la tarde.
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0: Bien, son es la 1:05. 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
2: Hoy nuestro amigo nos lleva al Teatro Infanta Isabel. La obra es, como acaban de escuchar, Golpe a Golpe, hasta el 28 de junio.
3: Efectivamente, Jaume, Golpe a Golpe, verso a verso, de miércoles a domingo a las 9 en la calle Barquillo 24. Estas palabras nos evocan a Antonio Machado, que muchas las ha acompañado precisamente con esta música de Joan Manuel Serrat. Hablamos de un espectáculo en el que las canciones son interpretadas por Ismael Serrano en el escenario, que además actúa como actor, metiéndose en la piel del poeta. En el tramo final de su vida, Machado cruza a pie los Pirineos junto a su madre, camino al exilio tras la Guerra Civil. Este es el punto de partida de la obra, que luego se retrotrae a otros momentos, como la infancia en el patio de Sevilla, la juventud compartida con su hermano Manuel, o los años de formación y docencia. También sus amores, el de su mujer, que fue breve, con Leonor, y también su platónico amor por Guiomar. Es, en definitiva, un recorrido biográfico por la vida de Antonio Machado.
2: Bueno, pues uno de los miembros de este elenco es Alberto Berzal. Alberto, muy buenas.
4: Muy buenas, ¿cómo estáis?
2: Antes de entrar en materia, de todos los versos que conocéis ahí de Machado, ¿hay algún fragmento preferido? ¿Es precisamente el que ponemos ahora o no?
4: Pues yo creo que sí. Yo creo que el que más tenemos de alguna manera en vena y el que más con el que más nos reconocemos, y además a mí me gusta mucho, es el de Cantares, desde luego.
3: Uh-huh. En la obra, además de otros papeles, interpretas uno que es fundamental, que es el de hermano de Antonio, de Manuel Machado, también literato. ¿Cómo se lleva a encarnar la piel de esta figura y sobre todo mano a mano también con Ismael Serrano, que hace de Antonio?
4: Pues la verdad es que cuando como actor tienes un personaje real, histórico, siempre resulta un poco más, sientes un poco más de responsabilidad, porque siempre hay alguna opinión, hay mucho escrito sobre él, y siempre pues resulta un poquitito más exigente. Para mí, desde luego, ha sido un placer estar interpretando tanto a Manuel Machado como a otros personajes como Oscar Wilde, Federico García Lorca, Juan Ramón Jiménez, y bueno, es todo un reto, lógicamente, interpretar todos estos personajes, y luego trabajar con Ismael, pues la verdad es que es un auténtico placer, porque Ismael como intérprete, como cantante, bueno, no hace falta definirlo, pero como actor también, la verdad es que es un compañero maravilloso y es un gusto trabajar con él.
2: Como actor, ¿os ha pedido algún consejo? ¿Habéis trabajado algún tema concreto con Ismael?
4: ¿Te refieres a tema musical o...?
2: De escenario.
4: De escenario, bueno, él desde el principio dijo, bueno, yo aquí soy una especie de intruso, ha venido con una humildad tremenda y con muchísimas ganas de aprender. Tiene la ventaja de que él además es intérprete, que es cantante, compone sus propias canciones, quien lo conoce sabe de la poética de sus letras, entonces yo creo que es un personaje que él conocía, que él ha estudiado, y entonces ha aprendido muy bien lo que es la esencia del personaje. Y luego Ismael tiene una facilidad tremenda para conectarse con sí mismo, las emociones, y en toda la poesía de Machado, y entonces la verdad es que está resultando muy muy placentero.
3: Sois un elenco de 6 intérpretes sobre las tablas, y luego también es importante en una producción así la escenografía. Es decir, ¿cómo se arropa pues esta época histórica y la figura de estos pues grandes personajes?
4: Pues la escenografía es una idea más conceptual que realista. Han hecho una especie de telar, por así decirlo, en el fondo, que simboliza una

0: están siempre una constante, ¿no? Es un cambio constante en la vida de Antonio Machado.
1: Eso enriquece, desde luego. Manuel era el mayor y de hecho era un poco la referencia, hasta que él se da cuenta que Antonio le ha eclipsado. Y creo que ese momento también lo reproducís en la obra, ¿no?
0: Sí, ahí ellos dos tenían una relación fraternal de admiración profunda, se querían muchísimo, y efectivamente Manuel tenía un carácter muchísimo más abierto, era más de salir, de vivir la bohemia tanto en Madrid como en París, y Antonio siempre era un poco más retraído, y Manuel siempre era un poco el que le empujaba a que saliera por esos bares, esos lugares. Es el de los dos hermanos, el primero que viaja a París, allí conoce a Rubén Darío, y es el que de alguna manera le convence para que vaya a París y se empape un poco de toda el modernismo, toda la poesía, todo el ambiente cultural, que en ese momento pues era el centro mundial, y que viviera todo eso. Es el primero que también le propone escribir teatro conjuntamente, pero así como Manuel tenía una poesía un poquitito más, digamos, al uso con el tema el modernismo, que se fijaba más en el verso, en la rima, Antonio empieza a desarrollar desde muy pronto pues una poesía más sencilla pero más profunda, y Manuel se da cuenta de todo eso. Y de hecho hay un momento en la vida que no sé exactamente cuándo es, pero Manuel escribe una carta a Antonio diciéndole: voy a dejar de escribir poesía porque tu nivel, tu profundidad, tu a lo que estás llegando con tu poesía, yo no puedo llegar a eso. Y entonces hay otra carta que escribe Antonio de vuelta diciéndole que no, que cada uno tiene que escribir su poesía, que es necesario para uno mismo y para todos los que la puedan leer. Entonces, bueno, eso era un poco la relación que tenía, ¿no? Sí.
2: Uh-huh. Golpe a golpe, verso a verso, es un montaje de Okapi Producciones, que sí. Bueno, se ha centrado últimamente en dar voz a las grandes figuras poéticas del siglo XX español. En este caso, hay una codirección, hay dos directores, José Velasco y Paco Gámez. ¿Cómo se coordinan o qué rol juega cada uno para que todo esto salga adelante?
0: Pues, bueno, en principio, Paco ha sido el que ha realizado, digamos, el grueso del montaje y el que ha hecho también la versión. Y José, pues nos ha ido también desde fuera, y cuando Paco no podía por otros trabajos, pues indicándonos y, bueno, sugiriéndonos cosas que él veía y que podían aportar y mejorar el montaje. Entonces, bueno, pues se ha ido combinando poco a poco y nada, y el resultado está ahí, ¿no? Que estamos prácticamente, pues, no te voy a decir llenando, pero con muy buena entrada casi todos los días.
1: Oye, y el público, seguramente se saben algunas de las canciones, no sé si las tararean, si luego aplauden cuando las interpretas.
0: Sí, hay muchísimos temas que después el cantar, sobre todo al final de la función. Bueno, estoy aquí desvelando, tampoco quiero desvelar mucho, pero sí, lo que pasa es que el disco de Juan Manuel Serrat hay para muchísimas generaciones de españoles que lo conocen, se lo saben y se lo han escuchado muchísimas veces, con lo cual nosotros notamos desde el escenario cómo se lo saben. Incluso hay partes durante las escenas que también se dicen versos de Machado, que la gente lo sabe, y de repente pues hoy es cuchichear, este yo me lo sé, tal, no sé qué. Entonces sí que tenemos un murmullo entre el público durante la función, un murmullo bueno, me refiero a que sentimos que están en la función. Y luego la verdad es que los aplausos están siendo estupendos, porque todos los días la gente se levanta. Es una función muy tierna, muy emotiva, que conecta con las canciones, que conecta con la poesía, y con eso y con el trabajo que hacemos todo el elenco, pues yo creo que llega de una manera muy muy directa y el público lo recibe muy bien.
1: Teatro Infanta Isabel, obra eso Golpe es. A golpe, disfrútenla, hasta el 28 de junio estáis. Un abrazo y gracias por atendernos.
0: Muchísimas gracias a vosotros.
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1: Como los hemos venido contando aquí en Libertad Digital es Radio, tenemos esta masterclass para el día 23 de junio, IA para cada día, con el mago More, descubrir la hoja de ruta probada para dominar la inteligencia artificial. ¿No se han apuntado todavía? 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Hola mago More, muy buenas.
2: Muy buenas, ¿qué tal estamos?
1: La gente se pensará, bueno, ¿y un mago utiliza la inteligencia artificial? Bueno, tú eres mago y mucho más, actor, das charlas, pero seguramente la utilizas mucho ya, ¿no?
2: Mira, la utilizo todos los días. Tú piensas que yo soy socio en una de 5 empresas, doy unas 150 charlas, tengo un podcast, no te cuento lo que hago porque te estalla la cabeza y la gente me dice, ¿cómo llegas a todo? Pues llego a todo con la IA. Yo normalmente cosas que tardo una hora, pues las hago en 5 minutos, lo tengo todo como muy automatizado. Entonces la he incorporado en mi vida desde hace 3 años. Ahora mismo me quitan el ChatGPT o el Claude o el Gemini o la que sea y es que me matan. Y si mañana me dicen que vale 1000 euros, yo pago 1000 euros, solo te digo eso.
1: Es que el tiempo es oro, ni más ni menos. Oye, un autónomo profesional, un día cualquiera, ¿cómo le puede beneficiar la inteligencia artificial?
2: Te voy a dar un truco que le dije el otro día a un amigo mío autónomo que flipó. Tenía un montón de tickets. Tiene que pasar los tickets a contabilidad. Sí. Esto le vuelve loco. Entonces, tú pones todos los tickets encima de la mesa, le haces una foto con tu móvil y le dices al ChatGPT o al que sea, ¿me puedes convertir estos tickets en un Excel? ¿Me desglosas el IVA? ¿Me pones quién es el proveedor? Y hace ¡pum! Como esto. Y normalmente, y una cosa muy importante que os digo, si estáis escuchando esto, siempre que hagáis algo con IA, darle las gracias. Porque sí, hay una teoría, no sé de quién es, que dice que el día que las máquinas nos dominen, se van a acordar perfectamente de quién se portó bien con ellas. Entonces, yo siempre le doy las gracias.
1: Te dicen, magnífica pregunta, ellos son muy educados, así
2: claro.
1: Es. ¿Nos hace más tontos la idea?
2: No, en absoluto, porque yo creo que de hecho nos hace más listos. Hay un amigo mío que se llama Recuenco, que este es un tío muy listo, y una vez dijo una frase que yo suscribo totalmente. La IA hace al listo más listo y al tonto más tonto.
1: Ah, qué bien.
2: ¿Por qué? Pues porque si tú no sabes hacia dónde quieres ir y le preguntas todo a la IA y te conformas con lo que te da la IA, pues obviamente eso no vale para nada. Pero si tú sabes perfectamente dónde quieres ir y lo que quieres es que te ayude, tú eres el copiloto de esa IA, eso es muy interesante. ¿Y entonces eso te hace mucho más inteligente? Pues desde mi punto de vista sí, porque te hace mucho más creativo. Tú sabes a dónde llegar y ahorras un montón de tiempo y tienes que hacerle preguntas muy, muy inteligentes. O sea, yo creo que aquí la creatividad es la clave. Si tú no eres creativo, difícilmente vas a saber preguntarle a la IA. Por eso los chavales están un poco perdidos, porque se piensan que te hacen los exámenes todo y no es así. O sea, tú tienes que saber muy bien cómo preguntarle.
1: Bien, pues aprendamos con él. El día 23, la gran masterclass, IA para cada día. Se pueden apuntar ya. Y además cualquier edad, ¿no? Desde los 10 años hasta los 90 y largos.
2: Totalmente. Tengo aquí a tus dos técnicos que se acaban de apuntar. O sea, con eso te digo todo.
1: Apúntame, corre, que no quiero perder la plaza. Están limitadas, ¿no?
2: Están limitadas, pero os lo vais a pasar muy bien. Hay que venir con la mente muy abierta, con ganas de aprender. Esto es importante. ¿Sabes quiénes son los peores? Los que van de sobrados y dicen, eso ya me lo sé. Esto es un clásico. Y yo hay una frase que digo, el conocimiento no cambia el comportamiento. Es decir, mucha gente me dice, eso ya me lo sé. Digo, ¿pero lo haces? Dice, no lo hago. Entonces no te lo sabes, campeón.
1: Desde luego, claro, hay que aplicarlo. 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El día 23 nos vemos en la Masterclass. IA para cada día. Un abrazo y gracias.
2: Venga, hasta ahora.
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10: como para no.
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10: Pues muchísimas gracias por acompañarnos hoy. 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
1: Terminamos pues con los contenidos de este miércoles. Mañana jueves estaremos también de nuevo con ustedes, como cada día de lunes a viernes, en Kilómetro Cero, lo más cercano a ustedes. Y ahora lo que viene son las noticias. Gracias y hasta mañana.
15: Es la 1:30 de la tarde.
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15: Muy buenas tardes, señores. La rueda de prensa del Consejo de Gobierno de hoy ha comenzado, como siempre últimamente, con la denuncia del portavoz de la Comunidad de Madrid de los continuos casos de corrupción que acorralan al PSOE y al Gobierno. Miguel Ángel García ha repasado las declaraciones de personas del entorno más cercano a Pedro Sánchez, empezando por la de su mujer, Begoña Gómez, siguiendo por la de la directora de la Guardia Civil ante el Senado, Mercedes González, y terminando con la que ha comenzado hoy ante la Audiencia Nacional del expresidente Zapatero.
17: La semana comenzó con la comparecencia de Begoña Gómez ante el juez en una audiencia preliminar en el juicio por el que se la investiga. Mercedes González ha utilizado la institución más querida y la más valorada por todos los españoles para tratar de ponerla al servicio de las cloacas del sanchismo. Rodríguez Zapatero, presunto testaferro de Pedro Sánchez, también acusado por varios delitos.
15: Y pone de manifiesto cuál es el nexo de unión de todos estos casos.
17: ¿Y qué es lo que une a Begoña Gómez, a la directora general de la Guardia Civil y al propio expresidente Rodríguez Zapatero? Pedro Sánchez.
15: Por otra parte, el también consejero de Presidencia se ha referido a la nueva maniobra del presidente del Gobierno, que ha logrado un acuerdo con Sumar para modificar el Código Penal, para eliminar los delitos de injurias a la corona contra los símbolos nacionales y contra los sentimientos religiosos. Una maniobra que asegura tiene el siguiente objetivo:
17: sustituir el modelo régimen de 1978 por una mentira que nadie ha votado, y es esa idealizada república plurinacional laica. Por eso atacan a la corona, por eso atacan los sentimientos religiosos de millones de ciudadanos, y lo hacen además después de la marcha del Papa León XIV de nuestro país, porque en el fondo son unos cobardes, y atacan a los símbolos nacionales porque representan la esencia misma de nuestro modelo de convivencia.
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15: Esta es la noticia más destacada del día. A continuación, como siempre, les adelantamos otras en titulares. José Luis Martínez Almeida ha arremetido contra el expresidente del Gobierno, José Luis Rodríguez Zapatero, por haberse llevado mucho y dado poco a los españoles, al tiempo que ha situado al actual jefe del Ejecutivo, Pedro Sánchez, como encubridor de su padrino moral y referente en política. Y señala que ha quedado claro que ha estado mintiendo a los españoles todo este tiempo.
18: Yo creo que ya ha quedado claro que sí sabía lo que era Plus Ultra, que sí tuvo participación en Plus Ultra, y por tanto que no podemos esperar nada nuevo de José Luis Rodríguez Zapatero que no sea mentir, como nos ha mentido a todos los españoles durante tantos años.
15: El sindicato médico AMITS culpa tanto al Ministerio de Sanidad como a la Comunidad de Madrid de no hacer nada por parar la huelga que mantienen desde hace meses y que seguirán después del verano para reclamar un nuevo estatuto marco para la profesión médica. Hoy se han concentrado ante el Hospital Puerta de Hierro de Majadahonda.
19: Y ni un solo movimiento, ni una sola llamada, ni un solo gesto, ni por parte de la ministra de Sanidad, Mónica García, ni por parte de la consejera Fátima Matute. No están calibrando bien el malestar de médicos y facultativos.
15: Coincidiendo con el 22º aniversario de su creación, el Ayuntamiento de Madrid ha entregado hoy los reconocimientos Samur Social 2026. Este servicio, puesto en marcha por Ana Botella, se ha convertido en uno de los mejor valorados por los madrileños.
20: Faltaba esa pata, que era el Samur Social, y por fin se puso, y yo creo que estos 22 años se ha demostrado, y esa valoración del conjunto de la ciudadanía, que es un servicio imprescindible en la ciudad de Madrid y que es un servicio además ejemplar.
15: La 1:33 de la tarde, nos vamos a la Dirección General de Tráfico. Daniel González, buenas tardes.
0: ¿Qué tal? Muy buenas tardes. A esta hora la situación es bastante tranquila, tan solo van a encontrar algo de circulación en aumento en la entrada a la capital por la 1, a su paso por Las Tablas, y también en la salida de la A3 en Rivas va hacia Madrid, pero sin grandes complicaciones, como decía, mucha prudencia aún así, porque pueden aumentar los desplazamientos.
15: Gracias, Daniel. Vamos a ver ahora cómo se circula por las calles de la capital. Ayuntamiento de Madrid, Charo Alcázar. Buenas tardes.
21: Buenas tardes, Gonzalo. Vamos a comenzar en el centro de la capital. Estamos muy pendientes, siguiendo muy de cerca una manifestación que en este momento se encuentra discurriendo por la calle de Alcalá junto a Banco de España. Pero su recorrido será a continuar por el Paseo del Prado hasta enlazar con la Plaza de las Cortes, en la Plaza de Neptuno. Por lo tanto, ya van a encontrar cortes y desvíos de tráfico en torno al centro de la capital, como por ejemplo en el Paseo de Recoletos desde la Plaza de Colón dirección Plaza de Cibeles, también en el Paseo del Prado hacia la Plaza del Emperador Carlos V desde Cibeles, en Plaza de la Independencia o en la Plaza de España hacia la Gran Vía dirección Calle de Alcalá. El tráfico pues está aumentando en la zona y ya al margen del centro de la ciudad también estamos observando cómo va en aumento el tráfico en puntos muy concretos como la prolongación de O'Donnell conductor izquierdo, Avenida de América hacia María de Molina desde el cruce de la calle Cartagena, Raimundo Fernández Villaverde, Joaquín Costa hacia Francisco Silvela.
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15: Rueda de prensa del Consejo de Gobierno que, como es costumbre últimamente, ha comenzado con el portavoz de la Comunidad de Madrid repasando la corrupción socialista que una semana más es portada en todos los medios de comunicación españoles y, para nuestra vergüenza, de buena parte del mundo. Lucía Guadalupe, buenas tardes.
25: Buenas tardes. Sí, nueva semana horribilis para el presidente del Gobierno, Pedro Sánchez, dice el portavoz Miguel Ángel García, al frente de un Ejecutivo Central que asegura estar zombie, a la vez que ha parafraseado a Leire Díez cuando dijo de sí misma vale más por lo que calla que por lo que cuenta. Insiste Miguel Ángel García que en apenas 3 días hemos visto comparecer a personas del entorno de Sánchez ante los tribunales y ante el Senado.
26: La semana comenzó con la comparecencia de Begoña Gómez ante el juez en una audiencia preliminar en el juicio por el que se la investiga por 4 delitos, por malversación, por tráfico de influencias, por corrupción en los negocios y por apropiación indebida. Ayer la directora general de la Guardia Civil acudió al Senado, Mercedes González. Ha utilizado la institución más querida y la más valorada por todos los españoles para tratar de ponerla al servicio de las cloacas del sanchismo.
25: Sobre la declaración en la Audiencia Nacional del expresidente del Gobierno, José Luis Rodríguez Zapatero, dice el consejero portavoz, es la fotografía del sanchismo.
26: Rodríguez Zapatero, presunto testaferro de Pedro Sánchez, también acusado por varios delitos, tráfico de influencias, falsedad documental y blanqueo de capitales, entre otros. Algunos le llamaron hombre de Estado, era desde luego ese faro moral del PSOE, y hoy ese faro moral comparece ante la Audiencia Nacional acusado de graves delitos de corrupción. ¿Y qué es lo que une a Begoña Gómez, a la directora general de la Guardia Civil y al propio expresidente Rodríguez Zapatero? Pedro Sánchez.
25: También se ha referido el portavoz del Gobierno de la Comunidad de Madrid al acuerdo al que ha llegado Pedro Sánchez y sus socios de Sumar para modificar el Código Penal y eliminar los delitos de injurias contra la corona, contra los símbolos nacionales y sentimientos religiosos.
26: Para sustituir el modelo régimen de 1978 por una mentira que nadie ha votado y es esa idealizada república plurinacional laica. Por eso atacan a la corona, porque representa el espíritu de la transición, la Constitución de 1978 y la unidad nacional. Por eso atacan los sentimientos religiosos de millones de ciudadanos y lo hacen además después de la marcha del Papa León XIV de nuestro país, porque en el fondo son unos cobardes, y atacan a los símbolos nacionales porque representan la esencia misma de nuestro modelo de convivencia.
25: Considera Miguel Ángel García que Pedro Sánchez se ha convertido en un virus troyano para nuestro país que trata de atacar desde dentro de las propias instituciones. En definitiva, insiste en atacar a todo lo que nos une.
15: Gracias, Lucía. Y en el acto que tenía hoy el alcalde de Madrid, José Luis Martínez Almeida, pero también el todavía portavoz de Vox en el Ayuntamiento, Javier Ortega Smith, se han referido a la declaración ante la Audiencia Nacional del expresidente Zapatero. Sara Becerro, buenas tardes.
2: Sí, Gonzalo, buenas tardes. El alcalde de Madrid ha arremetido contra el expresidente del Gobierno, José Luis Rodríguez Zapatero, en el marco de su declaración en la Audiencia Nacional. Cree, José Luis Martínez Almeida, que Zapatero se ha llevado mucho y ha dado muy poco a los españoles y no le ha sorprendido su declaración ni tampoco la negativa del expresidente ante su supuesta participación en el rescate de Plus Ultra. Almeida pone también el foco en Pedro Sánchez al considerar que es el encubridor de Zapatero y considera que le va a defender hasta el final.
18: Pedro Sánchez sabe que si cae Zapatero, cae él y por tanto lo va a sostener de todas las maneras posibles, contra viento y marea, obviando las evidencias. Yo creo que ya ha quedado claro que sí sabía lo que era Plus Ultra, que sí tuvo participación en Plus Ultra y por tanto que no podemos esperar nada nuevo de José Luis Rodríguez Zapatero que no sea mentir, como nos ha mentido a todos los españoles durante tantos años.
2: Se ha referido al mismo asunto el portavoz de Vox en el Ayuntamiento de Madrid, Javier Ortega Smith, quien ha trasladado todo su apoyo a la UCO, a la Guardia Civil y a la justicia ante la investigación del expresidente. Cree y confía en que su trabajo haga caer, dice, a toda una red corrupta que engloba al Partido Socialista, y tampoco le sorprende la declaración de Zapatero en la Audiencia Nacional. Dice que el que es capaz de robar es capaz de mentir.
3: Los que son capaces de robar, de amedrentar, de extorsionar, de manipular, ¿cómo no van a ser capaces de mentir? Si eso es lo más fácil, son capaces de cometer todo tipo de delitos, pues de tráfico de influencias, de cohecho, de prevaricación. Mentir es lo más fácil. Que la justicia, a pesar de las fisuras que tiene en su independencia, va a ser capaz de sentarles en el banquillo, pero no solo a él, a toda la organización mafiosa y criminal que forma parte del Partido Socialista.
2: Declaraciones de ambos en un acto de la Policía Municipal, donde también el alcalde de Madrid ha vuelto a reclamar al Gobierno Central que elimine la tasa de reposición y que permita ampliar las plantillas. Ha dicho Almeida que es P.S., haciendo alusión a Sánchez, quien impide que el Cuerpo Municipal de Madrid cuente con más agentes.
15: Volvemos a la rueda de prensa del Consejo de Gobierno, porque allí el portavoz del Ejecutivo Regional ha hablado además de los convenios que firmarán con las comunidades autónomas para que los estudiantes provenientes de otras regiones se puedan beneficiar de los títulos de transporte, a pesar de no estar empadronados aquí. Y le hemos preguntado desde este informativo a Miguel Ángel García por la decisión del Tribunal Superior de Justicia de paralizar las obras en el Valle de los Caídos. Salvador Moratalla, buenas tardes.
4: Buenas tardes, Gonzalo. Desde el Consorcio Regional de Transportes de Madrid se ha invitado expresamente al resto de administraciones a estudiar acuerdos similares al ya existente con Castilla-La Mancha. Este permite a los que se desplazan habitualmente por la capital por motivos de estudio, trabajo o circunstancias familiares que puedan seguir beneficiándose del sistema tarifario madrileño. Y es que desde este pasado lunes se aplica la norma que exige empadronamiento en la región para acceder a las bonificaciones del transporte público. Una medida que ha sido muy criticada por diferentes miembros del gobierno de Pedro Sánchez y que ha provocado la siguiente respuesta del portavoz del gobierno regional, Miguel Ángel García.
5: A mí me llamaba mucho la atención escuchar a Óscar Puente criticando esta medida, es decir, que en un transporte ya muy subvencionado las bonificaciones extraordinarias vayan precisamente para los residentes, cuando él, siendo alcalde de Valladolid, tenía la misma medida precisamente para los empadronados en la ciudad de Valladolid, o escuchar ayer a la portavoz que una vez más utilizaba la rueda de prensa del Consejo de Ministros para criticar alguna medida del Gobierno de la Comunidad de Madrid, cuando ella, siendo consejera de Navarra, también aplicó una medida precisamente para que las bonificaciones a los jóvenes en Navarra se aplicará única y exclusivamente a los residentes en Navarra.
4: En otro orden de asuntos, desde este informativo hemos preguntado al también consejero de Presidencia por la decisión de la justicia madrileña de suspender los sondeos en el Valle de los Caídos.
5: Es que las normas están para cumplirlas. También el Gobierno central tiene que cumplir las normas, en este caso las normas urbanísticas, no están exentos. Y en este caso, pues el Tribunal Superior de Justicia y el propio Ayuntamiento lo que ha ordenado es la paralización de esas obras de sondeo por carecer de licencia.
4: Recordemos que la Asociación por Reconciliación y la Verdad Histórica denunció que se están realizando perforaciones en el Valle de los Caídos, un bien protegido, sin autorización municipal ni proyecto técnico presentado.
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15: Los médicos y facultativos madrileños siguen con sus movilizaciones para reclamar un nuevo estatuto marco. Hoy se han concentrado a las puertas del Hospital Puerta de Hierro de Majadahonda y han culpado tanto al Ministerio de Sanidad como a la Comunidad de Madrid de no ponerse en contacto con ellos para solucionar el problema. Por su parte, la ministra Mónica García reivindica el nuevo estatuto como la primera reforma, ha dicho, laboral sanitaria en 20 años. Jesús Sánchez, buenas tardes.
11: Buenas tardes. La portavoz del sindicato mayoritario en Madrid, Ángela Hernández, ha hecho así un reparto de culpas para denunciar que no están siendo escuchados.
19: Y ni un solo movimiento, ni una sola llamada, ni un solo gesto, ni por parte de la ministra de Sanidad, Mónica García, ni por parte de la consejera Fátima Matute.
11: Mientras tanto, desde el Congreso de los Diputados, la ministra Mónica García ha vuelto a presumir del estatuto marco por el que los profesionales sanitarios siguen con la huelga, y lo hace para criticar al Partido Popular.
12: ¿Qué es lo que les molesta? Que sea la primera reforma laboral sanitaria en 20 años, para poder acabar con sus recortes. Dejen de gritar, por favor, señores. Es que esto es una barra brava vikinga con la que no se puede hablar. Es que no paran. Que en 20 años, que ustedes no han dicho ni mu de las condiciones laborales, ustedes han recortado, han privatizado y han cercenado nuestro Sistema Nacional de Salud, por fin haya un gobierno que mejore las condiciones laborales de los profesionales, eso es lo que les molesta.
11: Más de 150 médicos y facultativos se han concentrado esta mañana en el Hospital Puerta de Hierro y desde AMITS prometen seguir dando la batalla tras el periodo estival.
19: A la vuelta de verano tenemos una huelga indefinida de médicos y facultativos, porque esto no se va a parar hasta que no tengamos una jornada justa, una clasificación acorde a nuestra responsabilidad y mesas de negociación tanto a nivel autonómico como estatal.
11: La huelga este jueves llega a la Consejería de Sanidad de Madrid a las 10 de la mañana en la calle Aduana.
15: El Ayuntamiento de Madrid ha entregado hoy los reconocimientos Samur Social 2026, que distinguen a instituciones, organismos, proyectos y profesionales destacados por su atención a personas en situación de vulnerabilidad y por su colaboración con este servicio municipal referente en toda España en intervención en emergencias sociales. El delegado de Políticas Sociales, José Fernández, ha destacado la labor de este servicio que cumple 22 años. Borja Montero.
27: Entre los premios sobresale la categoría Intervención en Emergencia, que ha distinguido a los equipos de Samur Social intervinientes en las explosiones de la calle Manuel Maroto, sucedida en diciembre de 2025, y de la calle Ezcoitia, que tuvo lugar en enero de 2026. Sara Izquierdo y Mar Fernández, dos trabajadoras sociales del servicio que prestaron asistencia en el primer y el segundo siniestro respectivamente, han relatado cómo se desarrollaron ambas respuestas.
28: Directamente con las familias, en ese momento no tuvimos oportunidad de hablar con ellos, trabajamos luego después, pero sí ahí hubo un trabajo muy grande de coordinación con el resto de bomberos, SAMU Protección Civil, para ver un poco a qué hospitales se les dirigía, para coordinar también con los hospitales de cara al alta.
29: Lo primero que hacemos es coordinar con los jefes de cada servicio, un poco para que nos informen de situación, y a partir de ahí pues ya empezamos a movilizarnos nosotros con los vecinos que están en calle, claro.
27: Desde el consistorio, José Fernández ha puesto en valor que Samur Social es el tercer servicio municipal mejor valorado por los ciudadanos, resaltando la atención que presta a los más vulnerables, al tiempo que ha mencionado la novedad de la incorporación de psicólogos a la plantilla.
0: Yo creo que es muy importante esa presencia social ante una emergencia. Yo creo, y lo recuerdo perfectamente, algunos de los equipos de bomberos trasladarte que faltaba esa pata, que era el Samur Social, y por fin se puso, y yo creo que estos 22 años se ha demostrado, y esa valoración del conjunto de la ciudadanía, que es un servicio imprescindible en la ciudad de Madrid y que es un servicio además ejemplar.
27: Respecto a la campaña de calor que arrancará próximamente ante las altas temperaturas, el delegado ha mencionado que en la central de Samur Social ya se está trabajando para atender a todas las personas que lo necesiten.
0: Consiste fundamentalmente en que esa persona puede de alguna manera hidratarse, fundamental, se le entrega una comida también totalmente destinada a estas temperaturas, es decir, si en invierno en la campaña fría hacemos un caldo, lógicamente pues esto es una crema fría, entre otras, una alimentación adaptada a las temperaturas de altas temperaturas que esos días ocurran en la ciudad de Madrid.
27: El Servicio de Emergencias Sociales de la capital proporcionará atención social y refugio a las personas en situación de calle cuando Salud Pública declare el nivel 2 de alto riesgo por altas temperaturas durante el periodo de mayor exposición al sol, entre las 12 del mediodía y las 8 de la tarde. Asimismo, se intensificarán las rutas de los equipos de calle para hacer seguimiento de las personas sin hogar y se ofrecerán plazas de centro de día en los recursos de acogida San Isidro y Beatriz Galindo.
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0: Vamos ya con el Mundial de Fútbol, que empezó muy flojo, pero que a medida que van avanzando los días, pues va mejorando. Y ayer tuvimos una jornada francamente interesante. Guillermo Domínguez, buenas tardes.
1: ¿Qué tal, Gonzalo? Muy buenas tardes. Y el que ha empezado como un auténtico tiro es Leo Messi, anoche hat-trick.
0: A sus 38 años, ¿eh?
1: Sí, sí, se dice pronto.
0: Seguirá jugando bien aunque te da 50.
1: Totalmente. Hombre, yo imagino que con 50 ya no estará compitiendo de manera oficial.
0: Podría hacerlo, si quisiera.
1: Bueno, Roger Milla, acuérdate, el camerunés, que lo hizo con 50 años. Pero bueno, Leo Messi de momento, ese hat-trick frente a Argelia, victoria de Argentina por 3-0. Y Messi, que ya es el máximo goleador de la historia de los mundiales, con un total de 16 tantos, empatado con el alemán Miroslav Klose. Lo cierto es que el crack del Inter de Miami hizo de todo en el partido, 3 goles, y cuando el marcador era de 1-0, también pisó por detrás con los tacos a Issa Mandy en una acción que, la verdad sea dicha, pues fue merecedora de tarjeta roja. Bueno, el caso es que Leo se acabaría yendo de rositas, luego marcó 2 goles más. Esto decía Leo Messi en zona mixta después de ese Argentina 3, Argelia 0.
2: Como yo digo, todo lo que estoy viviendo ahora es chapa, ¿no? Tuve la suerte de conseguir todos los sueños a nivel, o más de lo que podía haber llegado a nivel individual, a nivel grupal. Hoy estoy disfrutando de esto, de un grupo hermoso, de sentirme bien, por suerte, para poder disfrutarlo dentro de la cancha, como siempre me gustó a mí. Y nada, la verdad que todo lo que viví es mucho más de lo que se puede imaginar cuando era chico.
1: Protagonistas también de la jornada, Kylian Mbappé y Erling Haaland. En Nueva York, victoria de Francia frente a Senegal 3-1, con un doblete de Mbappé, 2 golazos del madridista, especialmente el segundo, fue un auténtico golazo, respondiendo así Kylian Mbappé a todas las críticas. Y otro que también hacía doblete fue Erling Haaland en la goleada por 1-4 de Noruega frente a Irak. En el otro encuentro jugado esta pasada madrugada, victoria de Austria frente a Jordania por 3-1. Hoy se juegan estos 2 partidos. A las 7 de la tarde, Portugal, República Democrática del Congo. Y a las 10 de la noche, partidazo, duelo europeo entre Inglaterra y Croacia. Ya de madrugada, para cerrar esta primera jornada de la fase de grupos del Mundial, a la 1 gana Panamá y a las 4 Uzbekistán, Colombia. En cuanto a la selección española, el equipo de Luis de la Fuente sigue preparando el partido el próximo domingo frente a Arabia Saudí. Toca ir ya pasando página al tropezo frente a Cabo Verde. Esto decía ayer en sala de prensa el centrocampista internacional Mikel Merino.
3: Igual no me he expresado bien con esa palabra, era un intento de símil de llevarlo de alguna manera a esa comparación. No se ha muerto nadie, no es un luto como tal. Pero bueno, las derrotas muchas veces pueden sentir así, ¿no? Cuando somos tan competitivos, cuando siempre queremos ganar, siempre queremos dar nuestra mejor versión, cuando no lo consigues, pues muchas veces vas a casa y no te apetece hablar ni con tu familia, ¿no? Entonces, bueno, por eso lo he comparado un poco con un luto.
1: Al margen del Mundial, el Real Madrid ha hecho oficial esta mañana el fichaje de Bernardo Silva para las 2 próximas temporadas. El portugués llega gratis al Bernabéu después de finalizar su contrato con un Manchester City, donde ha jugado las últimas 9 campañas. Y siguiendo con la actualidad blanca, ojo a esta información que podemos leer en Libertad Digital, y es que José Mourinho ya ha trasladado al club una lista de futbolistas que él considera transferibles, y entre ellos se encontraría Aurelien Tchouaméni. En cuanto al Atlético de Madrid, esta mañana ha hablado en la inauguración del Sport Summit el presidente Enrique Cerezo, lo ha hecho del caso Julián Álvarez, o como el propio mandatario ha dicho, Julián López.
4: ¿Le llegó la oferta del Real Madrid de Florentino por 150 millones?
5: Sí, llegó la oferta del Real Madrid de Florentino, y ya sabéis lo que se dijo al Real Madrid. Es que queréis repetir continuamente esto y uno ya se cansa.
6: Perdón, no tenemos...
5: Julián López es un jugador del Atlético de Madrid. Y al que quiera Julián López, que venga, vea el contrato, y si le interesa se lo llevará. Y si no le interesa, bueno, se lo llevará. Bueno, eso parece ser que es el rollo del verano. Ya sabéis todos exactamente cómo está la situación. Es un jugador del Atlético de Madrid y creo que será un jugador del Atlético de Madrid. Y si no, el que quiera, que venga ahí. Y que vea el contrato.
1: Por cierto, que Gaby Fernández, todo un buque insignia del club rojiblanco, va a ser el segundo del Cholo Simeone esta próxima temporada en el Atlético de Madrid. Y hablamos también del Rayo Vallecano, porque Raúl Martín Presa parece tener atado ya al nuevo entrenador después de la marcha de Íñigo Pérez. Se trata de Beñat San José, que va a acabar poniendo rumbo a Vallecas apenas 2 semanas después de haber renovado su contrato con el Eibar por una temporada más, Gonzalo.
0: Gracias, Guillermo.
1: Hasta luego.
0: Son las 2:05. Les contamos ahora otras cosas que han pasado hoy en Madrid.
6: El Consejo de Gobierno de la Comunidad de Madrid ha autorizado una importante dotación presupuestaria destinada a servicios sociales. Por un lado, se destinarán cerca de 300 millones de euros entre 2027 y 2031 al nuevo acuerdo marco de atención temprana, alcanzando las 10.000 plazas públicas e incluyendo un servicio especializado para mejores con autismo o en su entorno cotidiano. Asimismo, se invertirán 581 millones de euros para mantener 10.418 plazas residenciales de mayores dependientes, reforzadas por el Plan 40-40, y casi 102 millones para asegurar 1.220 plazas públicas destinadas a personas con discapacidad intelectual grave.
7: En la Comunidad de Madrid, desde el año 2019, desde que Isabel Díaz Ayuso es presidenta, prácticamente hemos duplicado la red, el número de plazas destinadas a la atención temprana. Hablamos de un crecimiento del 98,4% de las plazas públicas destinadas a estos niños con necesidades de apoyo en su desarrollo. Además, me gustaría destacar que en el último año, en el año 2025, se atendieron a un total de 10.100 menores y se realizaron más de 22.000 tratamientos financiados por la Comunidad de Madrid.
8: La Comunidad de Madrid abre este jueves el plazo para solicitar las becas del programa Segunda Oportunidad. Según ha informado el Ejecutivo Autonómico, el plazo estará abierto hasta el próximo 8 de julio. El Gobierno regional invierte 15 millones de euros para que más de 6.000 personas que actualmente no estén estudiando ni trabajando puedan recibir unas ayudas que alcanzan un máximo de 2.800 euros repartidos en 10 mensualidades.
6: En sucesos les contamos que la policía sigue en la búsqueda de tres personas que apuñalaron a otras dos en Móstoles. Los hechos ocurrieron el pasado sábado, cuando los agresores sacaron armas blancas para intentar robar el móvil a las víctimas. Los damnificados fueron trasladados en estado grave y con cortes superficiales en brazos y piernas al Hospital Rey Juan Carlos. La Policía Judicial de Móstoles ya se ha hecho cargo de la investigación y busca a los presuntos agresores.
8: Renfe ha anunciado este miércoles que ya están a la venta los billetes de verano joven. Ofrecen descuentos de hasta un 90% para viajar en España y en Europa en la época estival. Los beneficiarios son los jóvenes españoles de entre 18 y 30 años, quienes podrán viajar entre el 1 de julio y el 30 de septiembre. El registro para obtener el código ya está disponible y debe realizarse al menos 24 horas antes de obtener el primer billete.
0: Bueno, pues quedan ya poco más de 2 minutos para llegar a las 2 de la tarde. Nos acercamos de nuevo a la Dirección General de Tráfico. Daniel González, buenas tardes.
9: ¿Qué tal? Muy buenas tardes. En estos momentos aumenta la circulación en la entrada a Madrid por la 1, a su paso por Alcobendas, y también en la A5 en los entornos de Alcorcón, con alrededor de 1 kilómetro de retenciones. Tráfico lento también en la salida de Madrid por la 3 en Rivas, va hacia Madrid, y en la M40 en Coslada, sentido A2.
0: Gracias, Daniel. Vamos ahora con la previsión del tiempo para este miércoles, que empieza a estar calentito, y más que lo va a estar en los próximos días. De hecho, se anuncia ya la primera ola de calor del verano, coincidiendo con el fin de semana y la semana siguiente. Así que tenemos por delante unos cuantos días de sufrimiento para todos los que no somos amantes precisamente de las altas temperaturas. En cuanto a hoy, cielo poco nuboso, con nubosidad de evolución durante las horas centrales en la zona de la sierra, donde no se descarta que se pueda producir algún chubasco tormentoso por la tarde, con temperaturas máximas hoy que ya empiezan a subir y lo seguirán haciendo, como les digo, en los próximos días. Alcanzaremos los 37 grados hoy en Aranjuez, 36 en Alcalá de Henares y en Getafe, 35 en Madrid capital. 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Bueno, pues poco más de medio minuto queda ya para las 2 de la tarde. Les vamos a dejar en compañía de Juan Pablo Polvorinos, que les acerca toda la actualidad nacional y qué actualidad e internacional. Así que con él les dejamos. Nosotros volveremos a las 7:30 con todas las noticias de la Comunidad de Madrid. Hasta entonces.

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1: Son las 2 de la tarde, es la 1 en Canarias.
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1: El sonido del día corresponde a la puerta de la Audiencia Nacional. Poco antes de las 9 en punto de la mañana llegaba allí el primer expresidente del gobierno de la democracia, imputado por nada menos que 7 graves delitos. Pues entre insultos y gritos entraba la zarza ardiente del progresismo en la Audiencia Nacional, el faro moral del Partido Socialista, al que se atribuyen un pliego delictivo, desde luego, que no es ni mucho menos desdeñable. Organización criminal, tráfico de influencias, falsedad documental, apropiación indebida, blanqueo de capitales, contrabando y fraude fiscal contra la hacienda pública. Casi nada. Qué rápido pasa el tiempo, ¿verdad? Parece que fue ayer cuando la Audiencia Nacional le imputaba algunos delitos, luego llegaron otros, pero los primeros delitos se los imputaba hace relativamente poco, ¿verdad? A José Luis Rodríguez Zapatero. Y qué rápido pasa el tiempo. El expresidente se grabó aquel vídeo en el jardín de su casa.
2: Esta mañana he recibido una notificación de la Audiencia Nacional citándome como investigado. Deseo en primer lugar expresar mi disposición, por supuesto, a colaborar con la justicia.
1: Con la justicia. Bueno, la sacrosanta colaboración con la justicia. Miren, el número de veces que se invoca este sintagma suele ser inversamente proporcional al grado de cooperación que en última instancia se demuestra cuando uno tiene que colocarse delante del juez y comenzar a explicar lo que ha hecho, lo que es lo mismo, su conducta. Esto empieza a ser algo ya más que una costumbre, esto de decir, voy a colaborar mucho con la justicia y para luego no terminar no haciéndolo, es casi un axioma. De modo que Zapatero ha tenido esta mañana ocasión de empezar a cumplir con este precepto, pero en su declaración cara a cara delante de su tocayo, el juez de la Audiencia Nacional, el magistrado José Luis Calama, Zapatero ha colaborado con la justicia recurriendo al arte de no saber absolutamente nada, repitiendo el no sé, no recuerdo, no me consta. Todo esto es lo que ha dicho cuando el magistrado ha comenzado a preguntarle por el Everest de indicios y evidencias que ha recopilado la Unidad de Delincuencia Económica y Fiscal de la Policía Nacional. Por ejemplo, sabemos que el expresidente ha dedicado la primera parte de su interrogatorio a rebatir una de las imputaciones más graves que se le achacan, el delito de tráfico de influencias, o lo que es lo mismo, su relación con algunos de los altos cargos de la Administración Pública Española para que se hiciera efectivo el rescate de Plusultra. Ha sido una declaración, la de Zapatero, en este sentido, prácticamente igual, calcada a la de el pasado día 2 de marzo en el Senado. Recordemos entonces cómo lo defendió Zapatero.
3: No he tenido ni tengo ninguna relación con Plusultra. Uno, no hice absolutamente nada, ni me interesé por el rescate de Plusultra. O sea, que no haga afirmaciones especulativas. ¿Tiene usted algún dato?
1: Bueno, pues esto se lo dijo a una senadora de Vox, pero no se lo ha dicho así, en el mismo tono, evidentemente. Uno cuando tiene que declarar delante del juez ya baja un poquito el tono y el ánimo, desde luego. Bueno, esto no se lo creyeron los investigadores, tampoco la fiscalía y probablemente tampoco se lo haya creído el juez. El expresidente del gobierno ha negado todos los hechos que se le atribuyen, todos y cada uno de los hechos que se le atribuyen, y ha mantenido que, por ejemplo, sus ingresos tienen un origen perfectamente lícito. Ha explicado que no tuvo ninguna influencia, como decimos, en el rescate de Plusultra y que no ha cometido ningún ilícito penal. Es interesante porque la mayor parte de los ilícitos que ha cometido o que ha podido cometer presuntamente, claro, José Luis Rodríguez Zapatero, han tenido una relación con los fondos obtenidos desde el extranjero. Y es muy interesante, y desde luego hasta conmovedor, que todos los negocios que hacía el expresidente del gobierno tengan que ver con países donde no abundan precisamente los derechos humanos. Venezuela, China, Cuba, los lugares, estos países de Arabia, Emiratos. Son todos esos lugares donde todos los derechos humanos que decía defender José Luis Rodríguez Zapatero, la concordia, la democracia, el respeto, todo esto que pontificaba en los mítines, no lo decía en aquellos países donde hacía negocio. Es curioso, siempre haciendo negocio Zapatero con dictaduras. En democracias no consta. Llamativo, ¿verdad? Bueno, ¿ha logrado José Luis Rodríguez Zapatero convencer a alguien? Al juez veremos. Pero desde luego no a la Fiscalía Anticorrupción, que ha reclamado la retirada inmediata del pasaporte y la comparecencia quincenal para Zapatero ante un juzgado. ¿Por qué? Pues porque observa la Fiscalía Anticorrupción un evidente riesgo de fuga. A las acusaciones, pues tampoco las ha convencido, porque han reclamado su inmediato ingreso en prisión. y estábamos pendientes de la decisión que en última instancia tomaría el juez Calama con respecto a la retirada o la adopción de medidas cautelares contra José Luis Rodríguez Zapatero. Bueno, pues el juez no ha querido quitarle el pasaporte y tampoco ha querido que comparezca cada 15 días delante de un juez. Como por ejemplo hace, pues, qué sé yo, si es que son tantos los imputados en las causas del Partido Socialista, Santos Cerdán, sin ir más lejos, tiene que ir cada 15 días, ayer lo hizo, a firmar ante el juzgado. Bueno, pues Zapatero no va a tener que hacerlo porque el juez considera que no existe riesgo de fuga en el expresidente del gobierno. Hombre, conviene también recordar que José Luis Rodríguez Zapatero, fugarse lo podría hacer naturalmente, todo el mundo puede intentarlo, o al menos tratar de hacerlo. Pero José Luis Rodríguez Zapatero tiene todo el día, en calidad de expresidente que es, a un grupo de la policía que lo está siguiendo. Así que probablemente por eso no le hayan querido quitar el pasaporte. Porque los policías que están con él, o los guardias civiles, que uno ya no sabe, pues dirían, ¿no?, que Zapatero está en el aeropuerto, caramba, ¿usted dónde va?, ¿dónde se dirige?, etcétera, etcétera. Bueno, pues de momento no le quitan el pasaporte. Y sobre las joyas que ha dicho Zapatero, pues nada de nada. Ahí se ha mantenido en silencio. De modo que lo único que queda es el criterio de Zapatero a través de lo que manifestó su portavoz Luis Arroyo.
4: Entre 30.000 y 50.000 euros, digo, porque claro, aquí ya, hablando de las joyas, con perdón y con todo cariño, pero de las joyas de la abuela, pues ya aparece uno, que no, esto vale 1.000.000 euros, estas son las joyas de Sisi Emperatriz.
1: No, eran las que tenía Zapatero en la caja fuerte, en su despacho, ahí en Ferraz 70, enfrente de la sede del Partido Socialista. Todo esto de las joyas de la abuela, la herencia de Sonsoles, que valía 50.000 o 30.000 euros, lo podía haber dicho ZP, porque esa fue su primera versión, que ha ido mutando con el paso del tiempo. Primero, esta encomiable, preciosa, enternecedora y conmovedora historia familiar, de que las joyas no eran suyas. Luego que sí, pero que no valían absolutamente nada. Más tarde que si el tasador, que lo hemos escuchado, que si era del Partido Popular. Luego que es que las compraron a precio de saldo, porque el oro y las piedras preciosas se han encarecido muchísimo desde cuando las adquirió. Luego que no tenía que haberlas declarado. Luego que si Trump está detrás de esto y que si las joyas ahora son suyas, pero que todo este delito ha prescrito. Claro, con tanto argumentario, pues mejor que se haya quedado callado José Luis Rodríguez Zapatero, aunque también tendrá que explicar, por supuesto, esto, porque es que en esta parte se le achaca un delito de contrabando, el contrabandista Zapatero, y también un delito contra la hacienda pública. Y luego el comunicado. Porque José Luis Rodríguez Zapatero podía haber dicho algo ante los medios de comunicación, pero ha pasado una nota en la que una vez más dice que va a ir dando las explicaciones oportunas en los medios, que no tengamos ninguna duda. Es decir, lo mismo que manifestó hace un mes en el vídeo ese grabado en su jardín antes de quedarse 29 días en silencio. Naturalmente dice que Zapatero, dice, siempre me conduje con decencia y honradez y ahora tengo por delante la tarea de demostrarlo. Ha explicado también que ha presentado al tribunal una autorización universal voluntaria para que pueda constatarse la inexistencia de sociedades, dinero y productos financieros o cualquier tipo de activo con titularidad mía, directa o indirecta, dice Zapatero, y que no tiene nada fuera de España. Nada, no tiene ni un duro. Y concluye Zapatero con este párrafo, en el que Zapatero expresa su dolor por el trance que está pasando. Dice así: cuando uno se sabe completamente inocente, como es mi caso, y confía plenamente en la justicia, lo más doloroso es saber que mucha gente puede sentirse defraudada si cree las cosas que se afirman de mí. Mi mensaje es también a todos esos conciudadanos y conciudadanas, y les pido confianza, no les decepcionaré. Nos costará más o menos tiempo demostrarlo, pero la verdad se abrirá paso y devolveré la confianza a quien ahora duda. Ya lo verán, concluye Zapatero. Ahora la pregunta es si el Partido Socialista considera que todas estas explicaciones han sido convincentes o no. Internamente van a manifestar que no. Pero de puertas para afuera, cuando les pregunten los medios de comunicación, despacharán en el futuro cualquier pregunta diciendo que José Luis Rodríguez Zapatero ya dio en la Audiencia Nacional durante su comparecencia ante el juez Calama todas las explicaciones oportunas. Y luego lo del gobierno de España. Miren, doctores tiene la Iglesia y juristas tiene el gobierno. Y en el club de fans de Zapatero cada vez van quedando menos ministros dispuestos a inmolar su propio prestigio, el que les quede, defendiendo al expresidente. Pero todavía queda gente en ese barco. Demostrando que siempre se puede hacer un análisis más desnortado que el anterior, la ministra Diana Morán toma el relevo de Luis Arroyo y de Miguel Sebastián para ejercer de abogada defensora del expresidente. Y lo ha hecho en una declaración estupefaciente esta mañana en el Congreso. Ha comenzado mintiendo con que Plus Ultra devolvió el rescate. Esto es falso porque solamente devolvió los intereses. Del préstamo no devolvió Plus Ultra nada de nada. Así comienza y luego termina con otro bulo.
5: eran préstamos, se ha devuelto el préstamo, de manera que el dato indiciario con el que se empieza toda esta investigación y con el que se ha hecho unos registros a la casa, a la oficina del presidente, me parece que no se sostienen. Y en una democracia nadie tiene derecho a entrar en la casa de nadie de manera prospectiva a ver lo que encuentra.
1: ¿Qué está diciendo la ministra? La casa de Zapatero no ha sido registrada, solamente su oficina. Investigación prospectiva, manifiestan. Bueno, no es que no conozcan los rudimentos del derecho, es que además se adornan quedando en ridículo. Total, que hoy, 17 de junio del año 2026, un expresidente del gobierno ha declarado por primera vez en democracia como imputado haciendo historia. Y tal y como están las cosas hoy, y tal y como están de revueltas las aguas en las cloacas, nadie se atreve a descartar que en el futuro tenga que declarar un presidente como imputado, pero en el ejercicio de su cargo.
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1: ¿Qué tal, señores? Buenas tardes, bienvenidos a Es Noticia. Desde el Congreso comienzan a llegar ya las primeras reacciones a las explicaciones de Zapatero. Para la portavoz de Sumar, Verónica Martínez Barbero, no ha sido suficiente. Tampoco para Alberto Ibáñez, diputado de Compromís.
6: No, querríamos un poquito más que una declaración por escrito, querríamos más explicaciones. Creo que son necesarias, creo que la ciudadanía progresista de este país las necesita, toda la ciudadanía las necesita, porque ha sido expresidente y porque sigue siendo una persona que es referente, o que lo ha sido hasta hace nada.
7: Hay una cosa que se llama ética pública y creo que efectivamente las explicaciones del presidente Zapatero no son asumibles. Y por tanto, bueno, yo entiendo que el presidente Zapatero pida confianza, en este momento no la tiene. Que la recobre, que dé explicaciones y que se pueda volver a confiar en él.
1: En el gobierno guardan silencio. A primera hora, mientras Zapatero andaba declarando ya en la Audiencia Nacional, Sánchez respondía a la oposición en la sesión de control al gobierno de todos los miércoles. Bueno, respondiendo a la oposición no, porque hoy la oposición no ha preguntado y Sánchez ha respondido lo que le ha dado la gana porque no le han preguntado. El presidente del PP, Alberto Núñez Feijóo, empezaba a hacer una reflexión sobre Zapatero, pero Sánchez ha evitado en todo momento pronunciar el nombre del expresidente socialista.
8: El señor Zapatero sigue contando con su apoyo o, a partir de ahora, actuaba por su cuenta.
9: No deja de sorprenderme la atalaya moral desde la que usted se convierte en un Torquemada de la vida, siendo el presidente del Partido Popular designado para tapar la corrupción de la señora Ayuso y sentándose en la sede de un edificio financiado en Madrid.
8: Usted es un cobarde. Usted le tiene miedo a la democracia.
9: Las elecciones se van a celebrar, señoría. ¿Se van a celebrar?
1: Oh, bueno, pues ya nos quedamos todos tranquilos. Algunos empezaban a tener dudas de que se fueran a celebrar elecciones en España. Claro que a lo mejor no son las generales. A lo mejor se refiere a las autonómicas y municipales del año que viene. Bueno, sesión de control en la que, atención, el ministro del Interior, Grande Marlaska, ha reconocido que existe una cloaca. Lo ha hecho respondiendo a una pregunta de Compromís.
10: Usted habla de las cloacas. Se está investigando, sí, una cloaca y hechos muy graves, es cierto, pero evidentemente ajenos al gobierno, ajenos al Ministerio del Interior.
1: Hay una cloaca, pero yo no tengo nada que ver. Interesante esto de Marlaska. Bueno, el ministro, eso sí, no ha dicho que sea ajena esta cloaca al Partido Socialista, ajena al gobierno, ajena al Ministerio del Interior. A mí que me registren. Desde el Partido Popular, por su parte, creen que Marlaska ha quedado retratado con la comparecencia ayer en el Senado de la directora general de la Guardia Civil, Miguel Tellado, secretario general.
11: Ayer la directora general de la Guardia Civil le ha hecho quedar a usted como el mentiroso que es, reconociendo dos encuentros con Leire que usted había negado pocos días antes. Usted es como mínimo un mentiroso, pero yo me temo que usted estaba al tanto de todo. La cúpula de la Guardia Civil conspirando contra la Guardia Civil.
1: En los pasillos de la Cámara Baja también ha habido tiempo para hablar de la negativa de la mesa del Congreso a que mañana se voten las enmiendas presentadas por Junts y el PP en las que instan al gobierno a disolver las Cortes y convocar elecciones generales. Desde el partido de Puigdemont aseguran que con este veto queda clara la debilidad del Ejecutivo. José María Cruzet, diputado de Junts.
12: Mire, quien tiene miedo prohíbe.

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1: Pero el año pasado se admitió la cuestión de confianza de Junts, porque este año no se ha admitido eso.
2: Gracias. Hasta luego, Lucas. Eso es lo que ha venido a decir Gómez de Celis. Se ha escurrido como una anguila, justo en el momento en el que le hacían la pregunta más comprometida. Oiga, ¿por qué el año pasado sí y este no? Luego más tarde lo vamos a contar. En el Partido Popular, no obstante, no se dan por vencidos y presentarán su propuesta en el Senado, donde tienen mayoría absoluta. Dice la portavoz parlamentaria de los populares, Esther Muñoz, que tanto el gobierno como la presidencia del Congreso quedan retratados.
3: Y ustedes, señor Cuerpo, el señor Sánchez, la señora Armengol, pueden amordazar a este Parlamento y evitar que votemos, que este Parlamento diga que tiene que haber elecciones. Lo que no han podido evitar es que han demostrado ustedes su debilidad a toda España. Hoy todos los españoles saben que este gobierno, además de corrupto y mentiroso, es cobarde.
2: El pasado mes de mayo, Junts y el PNV se abstuvieron en una iniciativa similar que se votó en el Senado. Ahora los dos partidos podrían cambiar su abstención por el sí para aumentar la presión sobre el Ejecutivo. A la espera de que esto suceda o no, los nacionalistas vascos le han dicho hoy al presidente del Gobierno que su paciencia se agota. Maribel Vaquero, portavoz parlamentaria.
4: Usted está acabando con la fe de este grupo parlamentario, porque a pesar de que el Partido Nacionalista Vasco cree en el diálogo, en la negociación y en el pacto, y usted lo sabe, esta disposición nuestra está siendo sometido a una prueba de resistencia diaria que merma la voluntad política de mi grupo hacia su gobierno. Presente los presupuestos, es su obligación, pero si no consigue un acuerdo suficiente en esta Cámara, disuélvala y convoque elecciones.
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2: Miércoles 17 de junio, el día nos deja además otras noticias destacadas como estas.
6: Alcanzará en 2076 los 53 millones de personas según estimaciones del Instituto Nacional de Estadística. Este incremento de más de 3 millones con respecto a 2026 se deberá exclusivamente a la inmigración.
7: Renfe pone a la venta los billetes de verano joven con descuentos de hasta el 90%. Para poder beneficiarse de ellos es necesaria una inscripción previa. Solo es válido para personas de entre 18 y 30 años.
6: Intervenidas más de 66.000 camisetas de fútbol falsificadas que van a ser distribuidas durante el Mundial. La policía ha detenido en esta operación a 95 personas. El fraude supera los 7 millones de euros.
7: La Casa Real Noruega ha informado de que la princesa Mette Marit se ha sometido a un trasplante de pulmón. En 2018 fue diagnosticada de fibrosis pulmonar crónica y en los últimos meses había empeorado su situación.
6: Y la astronauta estadounidense Christina Koch ha sido galardonada con el premio Princesa de Asturias de la Concordia. Participó en la misión Artemis, convirtiéndose así en la primera mujer en viajar alrededor de la Luna.
2: Y en cuanto al tiempo, prácticamente toda España está en alerta por calor, lluvias o tormentas. Precaución en Galicia, porque allí el aviso es naranja por la cantidad de lluvia que puede caer. En el interior se esperan hasta 30 litros de agua por metro cuadrado en solo una hora. Las lluvias pueden ir acompañadas de tormenta y de granizo. Es probable también que llueva de manera intensa en Asturias, Cantabria, Castilla y León, donde el calor puede acumularse también, y los litros de agua también, 15, no solamente una hora. Pero el calor pone en riesgo a todo el sur peninsular, con temperaturas de hasta ya casi estamos ya acercándonos a los 40 grados. Cuidado también en Navarra, en La Rioja, en Aragón y Cataluña, porque la previsión es que las máximas lleguen a los 36 y rocen los 37. En el resto del país, mucho calor, suben de manera generalizada las temperaturas. Este fin de semana va a hacer muchísimo calor en España. ¿Cómo está el Mundial? Guillermo Domínguez, buenas tardes.
8: ¿Qué tal, Juan Pablo? Buenas tardes. Leo Messi ha comenzado el Mundial de manera intratable. Hat-trick Argelia para igualar de paso a Miroslav Klose como el máximo goleador de la historia de los Mundiales con 16 tantos. Tampoco le fue nada mal a Kylian Mbappé y Erling Haaland con sendos dobletes para liderar las victorias de Francia y Noruega ante Senegal e Irak respectivamente. Hoy debuta a Portugal, lo hará con Bernardo Silva, ya convertido oficialmente en nuevo futbolista del Real Madrid para las dos próximas temporadas.
2: Son las 2 y 19 minutos de la tarde. Lo primero, claro, la figura de José Luis Rodríguez Zapatero.
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2: Durante toda la mañana y desde las 9 en punto hemos estado en el Grupo Libertad Digital muy pendientes de las evoluciones y del interrogatorio que le iba a hacer el juez José Luis Calamá, juez de la Audiencia Nacional, al expresidente José Luis, en este caso Rodríguez Zapatero. Y hay noticia de última hora porque el juez Calamá se acaba de pronunciar después de que tanto la Fiscalía Anticorrupción como las acusaciones solicitasen medidas cautelares contra el expresidente Zapatero. No eran las mismas. Las acusaciones pedían el inmediato ingreso en prisión del expresidente del gobierno. La Fiscalía Anticorrupción decía que lo que había que hacer era quitarle el pasaporte porque observaba un evidente riesgo de fuga. Y al final, en última instancia, lo que ha hecho el juez ha sido no determinar ninguna medida cautelar contra José Luis Rodríguez Zapatero. ¿Por qué? Bueno, le ha rechazado, por supuesto, la cárcel y también la retirada del pasaporte porque explica el juez que la visibilidad pública como expresidente del gobierno de José Luis Rodríguez Zapatero excluye riesgo de fuga real por parte del expresidente del gobierno. Así que actualizamos datos. Cuéntanos, Audiencia Nacional, Pablo Pardo, buenas tardes.
3: Buenas tardes. La Fiscalía había solicitado la retirada de pasaporte y prohibición de salir del país para Zapatero, pero el juez Calamá acaba de remitir un auto rechazando la imposición de medidas cautelares planteadas por Anticorrupción. Ante esta petición también se había sumado el Partido Popular, que, al liderar la acusación popular unificada, también habría trasladado que Vox, Justitia Europa, Hazte Oír y Liberum se mostraban favorables a la entrada en prisión provisional de Zapatero. Así se expresaba antes de la declaración del expresidente el abogado de Hazte Oír, Javier María Pérez Roldán.
4: Hemos solicitado, y la mantenemos esa solicitud, el ingreso en prisión, porque hay riesgo de fuga, porque hay riesgo de destrucción de pruebas, porque no hay voluntad de colaborar desde el momento que no va a responder a las acusaciones y seguramente no lo haga el Ministerio Fiscal siquiera, todo un expresidente del gobierno. Que el Partido Popular, si al final se confirma que no solicita el ingreso en prisión, deja muy lastrado el procedimiento.
3: Finalmente, el juez ha rechazado las medidas cautelares porque la mera existencia de indicios no habilita por sí sola la adopción de medidas restrictivas.
2: Esto es lo primero. Gracias, Pablo. Es la decisión del juez Calamá después de haber tomado declaración al expresidente durante más de tres horas en las que Zapatero ha negado, lo hemos contado, haber ejercido influencia alguna en favor del rescate de la aerolínea Plus Ultra para que se hiciera efectivo este rescate por parte del gobierno de Pedro Sánchez. Sepan que de momento hoy el interrogatorio se ha ceñido al rescate de Plus Ultra, pero el juez podría preguntar también, en el futuro, por el alejo de joyas millonarias de los agentes de la UDEF. Paco Cobos, buenas tardes.
5: Buenas tardes. El expresidente José Luis Rodríguez Zapatero tan solo ha declarado ante las preguntas del juez José Luis Calamá y de su defensa, pero ha declinado hacerlo ante las preguntas del Ministerio Fiscal y de la acusación popular. El ex líder del PSOE ha negado cualquier participación en hechos delictivos, asegurando que no tiene ninguna sociedad ni en España ni en el extranjero y desvinculándose de las relaciones de Julio Martínez Martínez con la aerolínea Plus Ultra. Sobre esta ha dicho que no tiene relación directa con ella, aunque sí ha reconocido un encuentro con su presidente, Julio Martínez Solá, en el año 2024. Aún así ha declarado que no influyó en el gobierno de Pedro Sánchez para la concesión del rescate y ha negado que sus hijas participaran en el presunto entramado societario organizado para cobrar mordidas ilegales. Zapatero también se ha negado a responder al respecto de las joyas encontradas en su despacho y ha asegurado que se explicará en un plazo de una semana o 10 días.
2: Gracias, Paco Cobos, desde los aledaños de la Audiencia Nacional, donde multitud de medios de comunicación, lo estaban escuchando, se han reunido desde primera hora de la mañana y donde hemos podido ver a un José Luis Rodríguez Zapatero entrando sonriente en la audiencia. Bueno, a la salida el expresidente no ha querido dirigirse a la multitud de periodistas que le esperaban y que desde primera hora estaban ahí apostados. No ha querido. Podía haberlo hecho, podía haberse acercado. José Luis Rodríguez Zapatero, es que es lo que él mismo dijo hace 29 días en aquel vídeo que se grabó en el jardín de su casa. En los próximos días compareceré, decía Zapatero ante los medios de comunicación. No lo ha hecho todavía, probablemente por petición expresa de su abogado. Sí que ha hablado José Luis Rodríguez Zapatero a través de sus portavoces. Ha ejercido como tal, naufragando naturalmente, Luis Arroyo, cuando manifestaba que las joyas eran de la abuela, lo han escuchado antes, etcétera, etcétera. Y ha venido también a tratar de echarle un cable o una mano, que al final ha sido al cuello, a José Luis Rodríguez Zapatero, Miguel Sebastián, a la hora de manifestar que aquí que ha recibido regalos todo el mundo cuando estaba en el gobierno y que ninguno los ha declarado. Oiga, pues muy bien. Bueno, y luego Zapatero ha emitido un comunicado en el que ha explicado que llevaba 29 días en silencio por respeto a la justicia para preparar su defensa y porque las primeras explicaciones quería que se le ofrecieran, en este caso, al juez Calama. Y en el texto niega al expresidente los graves delitos de los cuales se le acusan. Defiende también que ha actuado con decencia y honradez. Y dice que ahora va a demostrarlo. Señala que ha presentado al tribunal una autorización universal voluntaria para que pueda constatarse la inexistencia de sociedades en el extranjero, productos financieros que pudiera tener, o cualquier activo o dinero en el exterior, porque dice que no tiene absolutamente nada fuera de España. Y finalmente rubrica el expresidente Zapatero el comunicado, asegurando que sabe que es perfectamente inocente, que confía plenamente en la justicia y pide a la ciudadanía que haya podido sentirse defraudada, que confían en él. Termina diciendo: no les voy a decepcionar. Jefe de Investigación y Tribunales del Grupo Libertad Digital, Miguel Ángel Pérez, ¿qué tal? Buenas tardes.
6: Buenas tardes, Juan Pablo.
2: Vamos a ver, con su comparecencia, Zapatero, ¿sale peor o sale mejor de lo que estaba?
6: Bueno, pues por un lado es verdad que quizá pues esperaba que el juez Calama pudiera imponer algún tipo de medida cautelar a Zapatero, aunque sea pues menos restrictiva, como por ejemplo la retirada del pasaporte o las comparecencias en el juzgado, pero yo creo que también es relevante pues en el auto en el cual pues el juez Calama decide no imponer esas medidas cautelares, cómo deja clarísimo que después de la declaración que ha hecho José Luis Rodríguez Zapatero en la Audiencia Nacional no se ha desvirtuado de ninguna manera ninguna de las acusaciones o indicios delictivos que pesan contra el propio Zapatero en ese auto de imputación. Además, también daba alguna otra pista al juez Calama en ese auto diciendo pues que aunque pudiera destruir pruebas, ya esto no podría ser relevante para la causa porque la investigación está ya muy avanzada y por lo tanto no tendría en realidad esas pruebas que destruir, ¿no? Con lo cual yo creo que ha salido perjudicado desde ese punto de vista porque no ha conseguido convencer al juez Calama de no haber cometido los hechos por los que está imputado.
2: Miguel Ángel, ¿cuáles son los aspectos más inconsistentes de la declaración del expresidente?
6: Bueno, yo creo que al final Zapatero ha seguido la línea que ya hemos visto en otras personas como por ejemplo José Luis Ábalos y Koldo García en el marco de la trama Koldo, que es negar absolutamente todo. Lo niego todo, lo que hace es proteger a sus hijas. También ha sido interesante que no ha querido señalar directamente pues al empresario Julio Martínez Julito, que estaba precisamente pues a la espera de ver si le intentaba pasar coloquialmente el marrón para él empezar a cantar, y ahí desde ese punto de vista Zapatero pues la defensa de Zapatero ha sido inteligente y no han querido cargar pues contra Julio Martínez porque sabría que le podría perjudicar a él mismo.
2: Y por último, Miguel Ángel, ¿a partir de ahora cómo continúa esta causa?
6: Bueno, yo creo que la investigación sigue su curso y ahora mismo pues el juez Calama, después de tomar declaración a Zapatero, supongo que tendrá que volver a citarlo en unas semanas para que pueda declarar en referencia a las joyas intervenidas y tasadas inicialmente por ese 1,3 millones de euros inicialmente, y por supuesto también empezar a citar al resto de investigados y señalados en este sumario, porque hasta el momento pues solamente ha pasado Zapatero, pero hay muchos otros que están pendientes de ser citados y yo creo que entre ellos, por supuesto, las propias hijas de Zapatero.
2: Gracias, Miguel Ángel. Un abrazo fuerte. Buenas tardes.
6: Un abrazo.
2: Bueno, pues esto es lo que... Este es el análisis. El Poder Judicial acaba de emitir una nota, que es la que vamos a proceder a leer, en la que hay un párrafo que es extraordinariamente interesante. Porque sabemos que, hombre, las acusaciones no se creen lo que dice Zapatero, esto está dentro del papel. A la Fiscalía Anticorrupción, que pedía la retirada del pasaporte y evidentemente el impedirle al expresidente salir de España, pues esto también lo sabemos, pero teníamos que saber qué era exactamente lo que manifestaba el juez Calama. Y Calama no se cree tampoco lo que dice José Luis Rodríguez Zapatero. Ha señalado Calama, leo la nota del Poder Judicial emitida hace unos minutos. Calama señala que la declaración del investigado no ha logrado desvirtuar los indicios racionales de criminalidad expuestos en el auto de imputación y que derivan de diversas y distintas fuentes de prueba. Es decir, que José Luis Calama considera que José Luis Rodríguez Zapatero no ha sido ni mucho menos convincente y que no ha logrado desbaratar algunas de las acusaciones sobre los 7 delitos que se le imputan. Y esto es importante, porque todo lo demás, todo lo que van a escuchar a partir de ahora, todas las declaraciones políticas, todas las aseveraciones que hagan los distintos grupos parlamentarios o desde el gobierno, etcétera, todo eso es palabrería. Lo realmente importante es el criterio del juez en este sentido. Y que el juez Calama manifieste que José Luis Rodríguez Zapatero no ha sido capaz de desvirtuar los indicios racionales de criminalidad expuestos en el auto de imputación, lo que colocan a José Luis Rodríguez Zapatero es en un lugar extraordinariamente comprometido. Y claro, el nivel de desorientación, en este caso, del gobierno de España es directamente proporcional a la producción de argumentos inverosímiles que han venido sosteniendo. Lo más lógico sería defender públicamente que José Luis Rodríguez Zapatero es inocente, que no ha cometido ninguno de los 7 delitos que se le imputan, para manifestar a continuación que el expresidente del gobierno va a ser capaz de demostrar y desmontar todas las pruebas que ahora mismo existen en su contra. Pero, sin embargo, en el gobierno andan abonados desde hace mucho tiempo a numerosas teorías de la conspiración. Dirá usted, el Laufer, que anida en España, claro que sí, y también en el extranjero. Porque en el caso que nos ocupa, andan diciendo desde el gobierno que Donald Trump está detrás de esta operación por el origen del teléfono móvil intervenido a Rodolfo Reyes, que fue clonado en el año 2021 en Miami. Claro, y muchos en el gobierno se preguntan, ¿y por qué estos datos, qué curioso, del teléfono móvil se destapan justo ahora que Pedro Sánchez se lleva tan mal con Donald Trump? Y la pregunta es, ¿y por qué no salieron adelante estos? ¿Por qué no se desvelaron todos estos datos antes? Hoy muchos en el gobierno andan diciendo que Trump está detrás de esto. En el año 2021 gobernaba en los Estados Unidos Joe Biden. En todo caso, en el gobierno se niegan a ver la realidad. Marchemos al Congreso. Leticia Barquín, buenas tardes.
7: Buenas tardes. El gobierno sigue confiando en Zapatero. El ministro de Política Territorial, Ángel Víctor Torres.
8: Bueno, nosotros hemos dicho que estábamos convencidos de que iba a poder demostrar su inocencia. Lo seguimos pensando exactamente igual.
7: Pero la difícil situación que afronta el Ejecutivo le está llevando a recurrir a argumentos inverosímiles para defender a Zapatero, como los que ha deslizado la ministra de Ciencia, Diana Morán, quien ha insinuado en los pasillos del Congreso que la investigación judicial contra el expresidente obedece a intereses de Estados Unidos y de la oposición.
9: A mí me levanta muchas sospechas el hecho de que Estados Unidos, a un ciudadano venezolano en un aeropuerto, le clona el móvil en el año 21 y justamente ahora, en el que el gobierno de España, nuestro país, el presidente, se planta contra Trump, se planta con ese no a la guerra, o incluso nuestro trabajo con China, lleguen estas informaciones.
7: En todo caso, intenta blanquear el escándalo escudándose en que ahora las leyes han cambiado, que el presidente y los ministros pasan controles en los aeropuertos y que todo está regulado.
10: ¿Usted en sus viajes ha recibido alguna joya alguna vez?
9: No, ni joya, ni nada.
10: Si la recibiera, se la quedaría.
9: Seguramente le diría a quien fuera que no necesito esa joya.
10: ¿Y eso debería haber hecho Zapatero, renunciar a esas joyas?
9: Es que no sé lo que hizo Zapatero. Esperamos a que conteste el señor Zapatero.
7: En el gobierno sostienen que ni siquiera unas joyas tasadas actualmente en 1,3 millones de euros pueden empañar el legado político de Zapatero. Destacan que fue el presidente que más bienes donó a patrimonio nacional, entre las que obviamente no figuran dichas joyas. Además, subrayan que su elevado valor actual se debe a la revalorización acumulada con el paso de los años. En otras palabras, el gobierno atribuye principalmente a la inflación el incremento de su valor.
2: Leticia, los socios expresan el grado de confianza diferente en Zapatero, ¿no?
7: Pues quienes ocupan sillones dentro del gobierno intentan mostrarse más cautos. La ministra Mónica García no duda en aprovechar cualquier ocasión para atacar a la presidenta madrileña.
11: Con la presunción de inocencia por delante tendrá que dar todas las explicaciones. Tendrá que dar todas las explicaciones de dónde salen esas joyas. Pero hay una cosa curiosa, que nos preguntamos de dónde salen las joyas de Zapatero y yo quiero saberlo y los ciudadanos queremos saberlo. Yo también quiero saber de dónde sale el ático de la señora Ayuso.
7: Mientras que el resto empieza a marcar distancias ante el peso de las imágenes de las joyas, el portavoz en el Congreso de Esquerra, Gabriel Rufián.
12: Repito lo que dije ayer, creo que aguantar sin contenido no tiene ningún sentido. El debate se centra en unas joyas, dónde salen, quién las regaló, cuándo, sobre todo, sería importante saber cuándo, sobre todo por el tema del valor, la tasación. Bueno, ¿y a cambio de qué?
7: Consideran que las explicaciones dadas por el expresidente son insuficientes. El diputado de Compromís, Alberto Ibáñez.
13: Tiene que dar explicaciones. A mí no me sirve si eran del año 2007 u 8. Creo que es muy grave que uno en el ejercicio de su cargo pueda tener este tipo de regalos. Creo que tiene que dar también explicaciones de cómo funciona el lobismo en este país. E insisto, que no sea delito no quiere decir que no sea grave políticamente.
7: En Junts reafirman la extrema debilidad de este gobierno mientras gana fuerza entre los socios la idea de que Sánchez adelante el final de la legislatura.
2: Claro, el nivel de degradación es tan grande, con las causas de corrupción, que son unas 15, el número de investigados que no deja de crecer, y en este ambiente los socios del gobierno dan por fin aquitada la legislatura. Maribel Vaquero, portavoz del Partido Nacionalista Vasco, le hacía esta petición a Pedro Sánchez.
14: Usted está acabando con la fe de este grupo parlamentario, porque a pesar de que el Partido Nacionalista Vasco cree en el diálogo, en la negociación y en el pacto, y usted lo sabe, esta disposición nuestra está siendo sometida a una prueba de resistencia diaria que merma la voluntad política de mi grupo hacia su gobierno. Estamos nadando en el último largo de esta legislatura. Presente los presupuestos, pero si no consigue un acuerdo suficiente en esta Cámara, disuélvala y convoque elecciones.
2: Y el presidente del gobierno, en respuesta a otra pregunta esta mañana en el Congreso, ha querido tranquilizar a todos los españoles.
15: Pero una cosa, señoría, respecto a las elecciones. Las elecciones se van a celebrar, señoría. ¡Se van a celebrar!
2: Bueno, pues es de agradecer que manifieste Pedro Sánchez que las elecciones se van a celebrar. Bueno, estas son palabras del presidente del gobierno en una sesión de control en la que no ha habido ninguna pregunta de Alberto Núñez Feijóo y tampoco es que haya habido respuesta de Pedro Sánchez. Sin embargo, el presidente ha estado esta mañana extraordinariamente nervioso, mucho más de lo habitual, y ojo que no ha sido el único, Maite Lobreiro.
16: Al rostro serio y la salida abrupta del Congreso de otras sesiones de control, Pedro Sánchez ha sumado hoy su dificultad para hilar el discurso sin tropezarse. Visiblemente nervioso, el presidente ha eludido nombrar siquiera a José Luis Rodríguez Zapatero después de dar la cara por él hace semanas aquí también en el Congreso.
17: El señor Zapatero sigue contando con su apoyo o, a partir de ahora, actuaba por su cuenta. Mañana tendremos derecho a votar aquí la continuidad de la legislatura, pero usted es un cobarde. No tiene derecho a amordazar el Parlamento. Usted no es un demócrata. Señor Sánchez, si yo fuera una mala persona, solo le diría una cosa. Ánimo, Pedro.
18: Gobernar para la gente y vosotros, ustedes, mejor dicho, lo que hacen es votar sistemáticamente en contra. El 29 de junio vamos a aprobar en Consejo de Ministros un nuevo Real Decreto Ley de protección a tejido productivo, también a la ciudadanía de nuestro país. Por el momento, señoría, lo que estamos haciendo es hablar con los sectores. Es complicado continuar.
19: Un momento, señor presidente. Señores diputados y diputadas, por favor, silencio. Silencio. Silencio.
16: La tensión este miércoles ha sido máxima hasta el punto de que la presidenta de las Cortes, Francina Armengol, ha impedido a Alberto Núñez Feijóo agotar sus 2 segundos de tiempo que le quedaban para la réplica después de que el presidente fuera arropado por los suyos con un sonoro aplauso de 1 minuto de duración.
19: Muchas gracias, señor presidente. La siguiente pregunta la formula la diputada. La siguiente pregunta la formula la diputada doña Maribel Vaquero Montero. Por favor, un poco de silencio. Señores diputados, por favor, un poco de silencio. Por favor, ¿pueden guardar silencio?
16: Después era el turno del vicepresidente Carlos Cuerpo, que también perdía el hilo durante su discurso ante las preguntas de la portavoz parlamentaria del PP, Esther Muñoz.
19: ¿Hay un golpe de Estado en marcha para derrocar al Gobierno de España? ¿Sí o no, señor Cuerpo?
20: ¿Usted cree sinceramente, honestamente, que el espectáculo en el que están convirtiendo estas sesiones de control al Gobierno los miércoles, cuando vienen con la toga dispuestos a dictar sentencia, a hacer juicios paralelos, a señalar a miembros de este gobierno o del Partido Socialista, en este caso, con difamaciones muy explícitas, ¿usted cree que esto contribuye a la calidad democrática de nuestro país?
16: Después el ministro optaba ya por recurrir a las tarjetas y leer sus intervenciones que hasta ese momento había citado de memoria.
2: Gracias, Maite. Por cierto, ayer la mesa, lo contamos en este informativo, la mesa del Congreso, con mayoría de PSOE y Sumar, rechazó las enmiendas del Partido Popular y Junts a una moción de los populares para instar a Pedro Sánchez a convocar elecciones generales de forma anticipada. La decisión se tomó. Bueno, la excusa que pusieron tanto Francina Armengol como Gómez de Celis, a quien enseguida escucharemos, fue que esto es una prerrogativa exclusiva del presidente del gobierno. Claro, también es una prerrogativa exclusiva del presidente del gobierno la de nombrar o quitar de en medio ministros y se votan. Se vota la estancia de los ministros cada 2 por 3 en el Congreso de los Diputados. Se reprueban ministros, claro que sí. Hoy Feijóo ha dicho esto.
17: Mañana tendremos derecho a votar aquí la continuidad de la legislatura, pero usted es un cobarde.
0: Usted le tiene miedo a la democracia. Era lo que nos faltaba, señor Sánchez. Ya no es que no quiera que votemos en urna, sino que además no quiere que votemos en el Congreso. No tiene derecho a amordazar el Parlamento. Usted no es un demócrata. Señor Sánchez, si yo fuera una mala persona, solo le diría una cosa. Solo le diría una cosa. Ánimo, Pedro.
2: Y a Feijóo le quedaban dos segundos para poder contestar, que luego no han sido concedidos por la presidencia de la Cámara en Francina Armengol. Y esto ha generado, esto y lo de ayer, sumadas las dos cosas, han generado la indignación del diputado Jaime Dolano.
21: Y señor Armengol, ayer nos robaron el derecho a votar una enmienda y hoy nos roba el derecho a réplica. Es usted una vergüenza para esta Cámara, se lo tenía que decir, señor Armengol.
2: Más reacciones, por ejemplo, ¿qué dice de todo esto Junts, el diputado Cruzet? Esto.
22: Mire, quien tiene miedo prohíbe. Y lo que vivimos ayer con la prohibición de una votación por parte de la mesa es la evidencia más grande de la debilidad extrema de este gobierno. Y por lo tanto, eso ya no lo esconde ni el gobierno, ni sus socios, ni la mesa. Y es una evidencia de que este es un gobierno débil y cada vez más asediado por la corrupción.
2: Y el vicepresidente del Congreso, Gómez de Celis, manifestaba que el veto es más que correcto y pulcro. Porque claro, no se puede votar algo en el Congreso de los Diputados que es una prerrogativa exclusiva del presidente del Gobierno.
23: Hizo lo correcto ante la no valentía de presentar una moción de censura, que es lo que corresponde y según dice la Constitución, pues se trata de realizar una especie de triquiñuela, de fraude de ley, sorteando lo que también establece la Constitución, que es una prerrogativa del presidente del Gobierno el convocar una moción de confianza.
24: Pero el año pasado se admitió la cuestión de confianza de Junts, porque este año no se ha admitido esto.
23: Gracias.
2: Y de Celis no respondía, así que lo vamos a hacer nosotros. Es que el año pasado el PSOE admitió lo que pedía Junts porque, a cambio, los de Puigdemont apoyaron aquel decreto ómnibus que incluía la subida de las pensiones, ayudas al transporte público, los afectados por la Dana y también otras tantas. Entonces, como había transacción, sí. Ahora, como lo que hay es peligro para Pedro Sánchez, no. Una pausa y enseguida continuamos.
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2: Son las 2:43 de la tarde.
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2: Un día después de la comparecencia de la directora de la Guardia Civil, Mercedes González, en el Senado, hoy los diputados del PP han preguntado al ministro del Interior, Fernando Grande Marlaska, por las incongruencias de González en sus explicaciones sobre si conocía o no a Leire Díez y su papel en las cloacas del PSOE. Cloacas que, curiosamente, el propio Grande Marlaska ha reconocido en el Congreso, pero unas cloacas al margen del Partido Socialista, claro. Pero, en definitiva, Marlaska se ha salido por la tangente y ha vuelto a asegurar que no hubo presiones a la Guardia Civil, recordándole naturalmente al Partido Popular, como ya es costumbre, el caso Kitchen, Luis Colom.
3: De la directora de la Guardia Civil en el Senado, gran parte de las miradas han estado en el ministro del Interior, Fernando Grande Marlaska. El secretario general del PP, Miguel Tellado, le ha increpado en el Congreso sobre las presiones de la cúpula de la Guardia Civil a los agentes de la UCO.
4: Ayer la directora general de la Guardia Civil le ha hecho quedar a usted como el mentiroso que es, reconociendo dos encuentros con Leire que usted había negado pocos días antes. Usted es como mínimo un mentiroso, pero yo me temo que usted estaba al tanto de todo. La cúpula de la Guardia Civil conspirando contra la Guardia Civil.
3: Pero Marlaska lanza la teoría de si nadie ha denunciado es que no hay presiones.
4: Nosotros ahí es donde trabajamos, dando medios y evidentemente no actuando y evidentemente no instrumentalizando a las fuerzas y cuerpos de seguridad del Estado. No hemos recibido ninguna contrariedad en ese sentido de las autoridades judiciales. ¿Cree usted que si hubiera existido algo no hubieran actuado como conforme si no se respetara su trabajo?
3: Y problema resuelto, pero no queda la cosa ahí, porque cuando el diputado del PP, Martín Blanco, mencionó en su pregunta a Marlaska el desliz de Bolaños al decir que sí existía una cloaca...
5: Dice el señor Bolaños que la cloaca no ha funcionado, que en eso estamos todos de acuerdo. Bien, yo no estoy del todo de acuerdo en que no haya funcionado porque ha habido consecuencias para algunos agentes de la UCO, pero le diré una cosa, usted, señor Bolaños, acaba de reconocer que efectivamente existe esa cloaca.
3: Marlaska, para no ser menos, se une a lo mismo.
4: Usted habla de las cloacas. Se está investigando, sí, una cloaca y hechos muy graves, es cierto, pero evidentemente ajenos al gobierno, ajenos al Ministerio del Interior.
3: Hay cloaca, pero el gobierno no tiene nada que ver. Una continua huida hacia adelante del ministro en todo este asunto.
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2: Al mundo nos vamos. José Luis Vadillo, jefe de sección, ¿qué tal? Buenas tardes.
6: Hola, buenas tardes.
2: Pendientes toda la mañana, claro, de la Audiencia Nacional.
6: Así es, no puede ser de otra forma. La apertura se centra ahora mismo en esa decisión del juez de no poder imponer medidas cautelares al Zapatero en contra de lo que pedían anticorrupción y las acusaciones populares. Sobre este asunto, mucha información también contamos que su gobierno, el gobierno de Zapatero, negó 17 veces haber recibido obsequios de valor. Y al hilo también de esta noticia, un gran reportaje que indaga la alta corrupción, alto nivel de corrupción que hay en el país. Los expertos aseguran que no hay una fiscalización interna en los partidos. Al margen de este asunto, más noticias porque el comisario del Senado esgrime 14 incongruencias contra su destitución después del choque que hubo entre Vito Quiles y Santaolalla. Además, en el G7 llega el turno a la inteligencia artificial, convertida ya en una cuestión de soberanía nacional. Y finalizamos contando el infierno, un reportaje sobre el infierno en el que vivió la madrileña Yeiza, que acabó en una cárcel mexicana después de llevarse a una amiga a un narco rancho con leones. Parece una historia sacada de una teleserie, pero es real.
2: Sí, sí, es tan real como la vida misma. Hay ganas de... En fin, esta hay que leerla, la de Daniel Ollero y Luz Durán. Un abrazo fuerte, José Luis, buenas tardes.
6: Igualmente, buenas tardes.
2: Sony 47, están pasando más cosas en España y el radio está allí para contarlas.
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2: La Policía Nacional ha encontrado un cadáver en una nevera en un piso de Castellón. Jaime Carro.
7: Se investiga la aparición de un cadáver en el interior de una nevera en una vivienda de Castellón. El hallazgo se producía este martes durante un operativo policial en un piso de la Plaza Pintor Sorolla, lo que activaba un amplio dispositivo con policía científica y mantiene abiertas varias líneas de investigación. Según fuentes policiales, hoy miércoles se ha celebrado una reunión de coordinación con la autoridad judicial para analizar los primeros indicios, aunque por el momento no se han facilitado más detalles oficiales. Según diversas informaciones, el cuerpo sería de un hombre y podría guardar relación con un operativo de la UFAM vinculado a un presunto delito de agresión sexual. La investigación sigue abierta y se trabaja ahora en la identificación de la víctima y en esclarecer su relación con el detenido.
2: La Audiencia Nacional ha asestado un golpe al narcotráfico de camisetas falsas, una operación que ha permitido incautar 66.000 de ellas y detener a 95 personas. Pablo Pavón.
8: Estas prendas iban a venderse durante el Mundial que se está celebrando en México, Canadá y Estados Unidos. La investigación se produjo el pasado mes de abril en una operación coordinada con la Europol y la Interpol. Aquí en España se han realizado registros en 15 puntos como Madrid, Barcelona o Málaga. A los detenidos se les acusa de varios delitos contra la propiedad industrial. Los agentes inmediatamente detectaron una importante cantidad de camisetas falsas, tanto de las selecciones como de los clubes a los que pertenecen las grandes estrellas del Mundial. Las organizaciones podrían haber generado beneficios de hasta 2 millones de euros, con un perjuicio de 7 millones para las empresas oficiales. El objetivo de esta investigación es combatir las falsificaciones producidas a raíz de la celebración de acontecimientos deportivos relevantes.
2: Han trasladado a Madrid a los dos detenidos ayer en Vizcaya por su presunta relación con el grupo terrorista libanés Hezbollah. Carla Forteza.
9: Las detenciones han formado parte de una operación dirigida por la Audiencia Nacional, que ha implicado varios registros y los dos arrestos en Bilbao y Guecho. En Madrid, la Policía Nacional continuará con la investigación hasta que este viernes los detenidos pasen a disposición judicial. Los arrestados están acusados de llevar un canal de Telegram dedicado a difundir contenidos proterroristas en castellano de Hezbollah y otros terroristas palestinos. En los vídeos se pueden ver imágenes del régimen iraní y ataques contra soldados israelíes. Uno de los arrestados estaba vinculado con los autores del atentado contra la embajada de Estados Unidos en Oslo el pasado 8 de marzo y había remitido algo más de 2.000 euros a Hezbollah. El otro, de origen español y convertido al Islam, había viajado varias veces al norte del Líbano, donde tuvo varios encuentros con dirigentes del Frente Popular para la Liberación de Palestina.
2: Pendientes también de un incendio en Carboneras, Almería, declarado esta misma mañana. José Luis Pascual.
10: El Plan Infoca trabaja desde la mañana de este miércoles para sofocar un incendio declarado en el paraje El Saltador, en el término municipal de Carboneras, en Almería, donde mantiene desplegados dos helicópteros semipesados, dos medios de carga en tierra, tres grupos de bomberos forestales, un grupo de apoyo, un técnico de operaciones, un agente medioambiental y un vehículo autobomba. Según ha informado el dispositivo, el fuego se declaró a las 9:50 horas con una primera movilización de medios aéreos, terrestres y personal técnico, que fue reforzada a las 10:30 con la incorporación de un segundo helicóptero semipesado y un tercer grupo de bomberos forestales. El incendio de Carboneras se produce en plena época de peligro alto, que comenzó el 1 de junio después de un inicio de año en el que el último balance oficial situaba en 25 las intervenciones del Infoca en Almería, entre ellas 16 conatos y 9 incendios, con más de 417 hectáreas afectadas. Antes del inicio del periodo de riesgo alto, la provincia ya había registrado 5 incendios forestales en los últimos 10 días de mayo, el mayor de ellos el originado el pasado día 21 en el paraje El Pocico.
2: Y una cosa más, ha muerto un niño de 3 años al caer a una piscina en un cortijo de Periana, provincia de Málaga. Marta Jiménez.
11: Buenas tardes. A las 8:30 de la mañana de este miércoles, los servicios de emergencia del 112 Andalucía recibían el aviso de socorro por un menor de 3 años que había caído a la piscina de un cortijo en el término municipal de Periana. De inmediato se activó al centro de emergencias sanitarias 061, que llegó a desplazar el helicóptero sanitario, al igual que se trasladaron hasta allí la Guardia Civil y la Policía Local. A pesar de los esfuerzos de los operativos, no se ha podido hacer nada por salvar la vida del menor. Por el momento se desconocen las circunstancias en las que se ha producido el suceso.
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2: Deportes, Guillermo Domínguez, ¿qué tal? Buenas tardes.
16: Hola, Juan Pablo, muy buenas.
2: Pues, ¿cómo ha empezado Leo Messi? Hat-trick anoche, Argelia, y además con algunos golazos se convierte en el máximo goleador de la historia de los... ¿Ha superado a Miroslav Klose o todavía no?
16: Lo ha igualado.
2: Lo ha igualado a Miroslav Klose, bueno. Tampoco le fueron mal las cosas a otros dos monstruos como son Kylian Mbappé o Erling Braut-Haaland, que es lo que pone en la camiseta, Braut-Haaland, con sendos dobletes para liderar las victorias de Francia y Noruega. Se está poniendo esto muy calentito. España tiene que espabilar ya.
16: Sí,
2: esto
16: sí, está claro, además, el Mundial va cogiendo ritmo porque empezó flojo. Sí. Pero ayer, desde luego, tuvimos una jornada entre Messi
0: Haaland y Mbappé, que
2: fina.
0: Fue canela fina, efectivamente. Uh-huh. Bueno, y hay que destacar sobre todo esa victoria de Argentina frente a Argelia 3-0, y Leo Messi, que como bien dices, es el máximo goleador de la historia de los mundiales, con un total de 16 tantos, empatando por tanto con Miroslav Klose. Lo cierto es que el crack del Inter de Miami hacía de todo en el encuentro, tres goles, y cuando el marcador era de 1-0, también pisó por detrás con los tacos a Issa Mandy en una acción que, la verdad sea dicha, fue merecedora de roja directa, pero Leo se terminaría yendo de rositas y luego hizo dos goles más. El rosarino, agradecido por estar considerado como uno de los mejores futbolistas de todos los tiempos.
17: No miro si primero, segundo, tercero, creo que es un elogio increíble que te digan que sos uno de los mejores de la historia. Eso es impresionante, ¿no? Con toda la gente que juega el fútbol, con todos los monstruos y jugadores que pasaron toda la vida en el fútbol, poder estar entre los mejores, increíble. Y después la gente elige, siempre hay uno, otro, pero no es algo que, como esta estadística tampoco, ¿no? Me cambia mucho. Soy un agradecido de estar entre los mejores y agradecido por todo lo que pude conseguir.
0: Horas antes, en el MetLife Stadium de Nueva Jersey, victoria de Francia ante Senegal por 3-1 con un doblete de Kylian Mbappé. Dos auténticos golazos del madridista, especialmente el segundo, para responder así a todas las críticas. Si empezara a jugar para callar a todos los que me critican, tendría que jugar hasta los 80 años. Yo juego para hacer historia, para mi país y para ayudar a mi equipo a alcanzar la final y ganar la Copa del Mundo. El resto siempre será parte de mi carácter y mi carrera como futbolista. Un Mbappé que antes del primer gol se llevaba este rapapolvo por parte de un ex del Real Madrid, comentarista del partido de Les Bleus en DAZN, Claude Makélélé.
18: Él espera de Sidibé. Envía en profundidad, llega Mbappé.
19: Oh, mamma mía. ¿Qué quieres? El balón que te lleva dentro. ¿Qué quieres? Ese chico al ser. Oh, mamma mía. Oh, Dios mío. Oh, lo. Un balón impresionante. Hasta los defensores no podían mirar ese.
18: Sí, sí.
19: Oh, mamma.
0: Oh, mamá mía, pues luego se la tuvo que envainar, pero bien, Claude Makélélé. Otro que hizo doblete fue Erling Haaland en la goleada 1-4 de Noruega frente a Irak. A la bestia del Manchester City le preguntaban si es actualmente el mejor goleador del mundo, pero Erling Braut Haaland se encargaba de negar la mayor. Estadísticamente no pienso que haya sido el jugador que ha marcado más goles esta temporada. Sinceramente no. Creo que Harry Kane y Mbappé han marcado más goles que yo, así que no. En el otro encuentro jugado esta pasada madrugada, victoria de Austria frente a Jordania por 3-1. Hoy se juegan estos dos encuentros, Portugal-República Democrática del Congo a las 7 de la tarde. Vaya debut de Cristiano y compañía. Y a las 10 de la noche, Inglaterra-Croacia, ya de madrugada, cerrando la primera jornada de la fase de grupos del Mundial. A la 1, gana Panamá. Y a las 4, Uzbekistán-Colombia. En cuanto a la selección española, el equipo de Luis de la Fuente sigue preparando el encuentro del próximo domingo frente a Arabia Saudí. Toca pasar página ya de ese tropiezo frente a Cabo Verde. Esto decía ayer en sala de prensa el centrocampista internacional Mikel Merino.
20: Igual no me he expresado bien con esa palabra, era un intento de símil de llevarlo de alguna manera a esa comparación. No se ha muerto nadie, no es un luto como tal, pero bueno, las derrotas muchas veces pueden sentir así, ¿no? Cuando somos tan competitivos, cuando siempre queremos ganar, siempre queremos dar nuestra mejor versión, cuando no lo consigues, pues muchas veces vas a casa y no te apetece hablar ni con tu familia, ¿no? Entonces, bueno, por eso lo he comparado un poco con un luto.
0: Al margen del Mundial, varios apuntes relacionados con el Real Madrid. El club ya ha hecho oficial esta mañana el fichaje de Bernardo Silva para las dos próximas temporadas. El portugués que llega gratis al Bernabéu después de finalizar su contrato con un Manchester City donde ha militado las últimas 9 campañas. Ojo también a esta información que podemos leer en Libertad Digital, y es que José Mourinho ya ha trasladado al club una lista de futbolistas transferibles y entre ellos se encontraría Aurelien Tchouaméni. Más cosas sobre el Real Madrid. el club madridista ya ha remitido a la UEFA el informe sobre el caso Negreira y Davor Šuker, el actual presidente de la Federación de Croacia de Fútbol. Tiene claro que Luka Modric va a colgar las botas este mismo verano para volver, ha dicho, al Real Madrid. En cuanto al Atlético, esta mañana ha hablado en la inauguración del Sport Summit el presidente Enrique Cerezo del caso Julián Álvarez, o como el propio mandatario ha dicho, se ha referido a Julián López.
5: ¿Le llegó la oferta del Real Madrid de Florentino por 150 millones?
21: Sí, llegó la oferta del Real Madrid de Florentino y ya sabéis lo que se dijo al Real Madrid. Es que queréis repetir continuamente esto y uno ya se cansa. Julián López es un jugador del Atlético de Madrid. Y al que quiera Julián López, que venga, vea el contrato y si le interesa se lo llevará. Y si no le interesa, pues no se lo llevará. Bueno, eso parece ser que es el rollo del verano. Ya sabéis todos exactamente cómo está la situación. Es un jugador del Atlético de Madrid y creo que será un jugador del Atlético de Madrid. Y si no, el que quiera, que venga ahí. Y que vea el contrato.
2: Julián López. Sí, el Juli.
0: O el humorista. Tres apuntes de polideportivo. En tenis, Alejandro Davidovich se ha estrenado con victoria en el torneo de Queens después de ganar al británico Cameron Norrie por 6-7 y 2-6. Recordemos que Rafa Jodar es baja por dolor abdominal. Baloncesto, mañana arranca la final de la Liga Endesa, primer partido a las 8 en el Roche Arena, Valencia Basket Barça. Y en ciclismo, baja importante para el Tour, el belga Wout van Aert, que no va a disputar la carrera por una lesión en el codo.
2: Gracias, Willy, hasta luego.
0: Hasta luego.
2: Hemos llegado a las 3 en punto de la tarde, las 2 en punto en las Islas Canarias.
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2: Tenemos noticias de última hora, pero antes recapitulemos lo que les hemos contado hace escasos minutos. En este informativo, hombre, el juez Calamá no le concede ninguna credibilidad a la declaración de José Luis Rodríguez Zapatero. ¿Por qué? Bueno, pues porque en el comunicado que ha hecho público el juez, en el auto en el que dice que no se le aplica ningún tipo de medida cautelar al expresidente del gobierno, José Luis Rodríguez Zapatero, Calama señala que la declaración del investigado, es decir, de ZP, no ha logrado desvirtuar los indicios racionales de criminalidad expuestos en el auto de imputación y que derivan de diversas y distintas fuentes de prueba. Es decir, que Calama no se cree que Zapatero ha naufragado en su declaración en la Audiencia Nacional. Esto es lo más importante. Lo último es que el Partido Socialista ha decidido actuar contra lo que denomina filtraciones a la prensa de los casos de corrupción que le salpican. Noelia Bautista.
23: Acabamos de conocer que el Partido Socialista, como dices, ha registrado ante la Fiscalía una denuncia por revelación de secretos ante la publicación de las facturas que remitió la Audiencia Nacional, donde el juez Ismael Moreno investiga los pagos en efectivo del partido durante los mandatos en Ferraz del exministro Ábalos y más tarde de Santos Cerdán, como saben ambos, exsecretarios de organización socialistas. Denuncian que presentan después de que, una vez remitida la documentación, exigieran al juez que declarase secreta esa parte de la investigación para evitar esas filtraciones de los datos remitidos, medida que aceptó el magistrado, aunque las facturas aparecieron publicadas en The Objective y ahora el PSOE pide que se investigue lo que considera un posible delito de revelación de secretos. Al margen de los tribunales tenemos también reacciones políticas. En lo político tenemos que hacer una doble parada en Andalucía porque allí la mesa del Parlamento Autonómico acaba de acordar la incorporación de Vox Adelante Andalucía y Por Andalucía con voz, es decir, con representación, pero sin voto para cumplir así lo recogido en el reglamento de la Cámara. Entre tanto, continúa la negociación entre el PP y Vox para llegar a un acuerdo de gobierno. Insiste la portavoz parlamentaria de esta formación, Paula Badanelli, en que su formación, lo que menos le importa a su formación, ha dicho, son los sillones.
24: Para que una negociación lleve a buen puerto hay que abordarla con seriedad, que es como se está abordando, y también con discreción. Nosotros estamos trabajando en las medidas, es lo que comentó el portavoz del grupo Manolo Gavira el día que se constituyó la mesa del Parlamento y en ese punto seguimos. No vamos a hablar de carteras ni de sillones hasta que las medidas no estén trabajadas y pactadas.
23: Y además crítica de Adelante Andalucía tanto al Partido Popular como al PSOE andaluz ante el estancamiento del derribo del hotel El Algarrobico en pleno Parque Natural de Carboneras en Almería. Su líder, José Ignacio García, pide una solución después de que 5 concejales del PSOE hayan aplazado la anulación de la licencia de este hotel ilegal.
25: Sobre el tema del Algarrobico, es que yo no sé ya cuántas veces uno y otro y el Algarrobico sigue ahí. Está. Es que uno y otro. Yo creo que hay cosas que deberían estar fuera de la peleita corta de el PSOE y el PP y el PP y el PSOE. Un atentado medioambiental Eso hay que corregirlo, aunque sea con décadas de retraso.
2: Es curioso esto del algarrobico porque uno recuerda que el 10 de febrero del año 2025, ha pasado ya tiempo, la vicepresidenta María Jesús Montero se dio una vuelta por allí, ya era candidata a la Junta de Andalucía, y anunció que en 6 meses se iba a demoler este hotel ilegal en la playa. Fíjense cómo estamos. Fíjense cómo, dónde quedan algunas de las promesas del gobierno de España. En fin, es todo por nuestra parte. Nos marchamos. Gracias por haber escuchado un día más las noticias y haber elegido radio para informarse. Hasta luego.
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0: 2:10 en la Comunidad Canaria, amigos, ¿qué tal? Hasta las 4:05 hablando de fútbol en Fútbol es Radio. Y hay muchas cosas que contar, muchas cosas que contar. Bastantes cosas que contar. Ahora vamos una por una, porque, por ejemplo, el Real Madrid ha hecho oficial un nuevo jugador, Bernardo Silva. Ha emitido un comunicado por el caso Negreira. Ahora lo leemos. Hay noticia que nos comenta, bueno, ha puesto en redes sociales y me lo ha comentado Sergio Valentín, sobre Carreras y el Real Madrid, que Mourinho parece que ha hablado con Carreras. Aquí no vas a jugar el año que viene, con lo cual ya te estás buscando salida, que estoy la a que el Chelsea de Xabi Alonso va muy, muy a por Álvaro Carreras, y además con una oferta parecida al que compró el Madrid a Álvaro Carreras. Prácticamente le podrían devolver los 50 millones. Vamos a hablar también de eso, y vamos a hablar del Mundial. Alfredo Somoza, ¿qué tal? Buenas tardes. Buenas. Sergio Eras, buenas tardes.
1: Muy buenas tardes.
0: Y Guillermo Domínguez, buenas
2: Hola,
0: tardes.
2: Hola, muy buenas.
0: Y los oyentes, manden sus notas de voz al 693-70-1481, 693-70-1481, si contestan a esta pregunta.
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0: 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Y hoy vamos a preguntar sobre Leo Messi y Cristiano Ronaldo, chicos. Sexto Mundial de los dos. ¿Qué van a hacer estos dos? ¿Marcarán algún gol? He llegado a leer, ¿jugarán algunos minutos? Me imagino que serán titular. Bueno, pues ya Messi no es que jugar, sino que marcó 3 goles en la madrugada de ayer. Con lo cual, hay que seguir confiando en Cristiano Ronaldo y en Messi, porque nos van a dar un Mundial espectacular. Es el sexto Mundial. ¿Quién lo va a hacer mejor? ¿Messi o Cristiano? Es la pregunta que lanzo al oyente. ¿Quién lo va a hacer mejor en este Mundial de fútbol? Y además sabiendo que hoy ya Messi ha marcado 3 goles, con lo cual, sí, para empezar a hacerlo mejor, Cristiano tiene que empezar a marcar hoy ante República Democrática del Congo. ¿Te sorprendió ayer lo de Messi, Alfredo?
4: Me sorprendió porque tengo buenos amigos argentinos que además saben bastante de fútbol y me decían que, bueno, yo no sé si es la cábala o qué, ¿sabes? Pero decían que Argentina no llegaba nada bien, que es verdad que hay jugadores que llegan tocados físicamente y que Messi llegaba tieso. Le estuve diciendo todo el día a mi amigo llega súper tieso, porque yo vi la primera parte, luego ya me quedé cao, y me sorprendió verle fino a Leo. Ya no va a tener esa conducción de irse de 5, pero tiene esa inteligencia para situarse en zonas del campo donde indetectable, hacerse indetectable o variar todo el sistema defensivo rival, recibir entre líneas, se ponía entre los medios centros y los centrales de Argelia, y ahí girando como una pluma, yo lo vi como un gamo, sacar unos pases y unas finalizaciones brutales, ¿no?
0: Yo vi
4: me
0: parece
4: gustó mal. Bastante Argentina la primera parte, y eso que Argelia le dio guerra, porque movió muy rápido el balón. Enzo Fernández es el que se hizo dueño y señor de la medular, y la verdad es que entre Enzo y por el carril central Enzo y Leo estuvieron muy bien. Así que bueno, pues veremos. Y yo, si me quieres ya que te responda la pregunta, te la respondo.
0: Sí,
4: tema de Cristiano es que Cristiano, claro, no tiene esa calidad para crear. Es un finalizador, entonces dependerá de los balones que le metan en el área. Cristiano ya no te va a ir a picar al espacio, como hacía, que era el mejor del mundo, ¿no? Rompiendo desde la banda izquierda hacia el área, pero todavía tiene ese olfato de gol que puede ser letal. Y que para por ejemplo a España le hubiera venido muy bien tener a un Cristiano el otro día en el área para un equipo encerrado, ¿no? Yo también creo que hay que saber utilizarle.
0: No, totalmente.
4: Muy bien, porque va a haber momentos en los que tienes que igual no tienes el balón y ahí va a dejar de ser tan decisivo, y a ver luego cómo se gestionan los minutos, si no tiene que jugar los 90 o no, igual que Messi, ¿eh?
0: Yo
4: eso digo, va a ser importante.
0: Digo una cosa simplemente de Messi, es obvio, Sergio, decir que ya no tiene esa velocidad, ya no tiene la conducción, ya no tiene el físico, pero un jugador de calidad, de esa calidad, con 40 años, te puede marcar, sigue marcando goles, sí, ayer 3.
1: Lo veíamos incluso en su época de más velocidad o más, digamos, todavía plenitud física, cuántas veces le veíamos hacer casi de centrocampista en su mejor versión, como regateador incluso, porque los partidos se atascaban, porque él veía que tenía ese punto de inteligencia para bajar al medio campo y ordenar gran parte del juego. Y es que el tercer gol que mete

0: Mundial, y oye, que no te has enfrentado a una de las peores selecciones del mundo, ni mucho menos, te has enfrentado a Argelia, que es una selección africana muy correosa.
1: Decir, Guillermo, que la floja del grupo es Jordania. Claro. O sea, que decir, Argelia tiene también sus
2: Argelia,
1: cosas.
2: Es que además el fútbol ahora mismo también, sobre todo selecciones, Marruecos, Argelia, ahí excluye a Túnez, Egipto también incluso, que son potencias africanas, que combinan un poquito el físico, pero sobre todo el talento. Tienen más talento estas selecciones magrebíes que del África, del África negra, para mí. Pero bueno, y yo estoy muy de acuerdo con Alfredo, con esa palabra que he utilizado, la inteligencia de Leo Messi, ¿no? Que a sus 38 años, de verdad, que ya no es ese futbolista que desborda, que se va de cuatro o cinco tíos y que le da igual, como si no... Aquí sí, como si no pasara nada, pero que él ya lo ha hecho también en el pasado, se ha acondicionado muy bien al centro del campo y es un jugador súper inteligente que además te va a seguir aportando chispa, genio, visión de juego, tiene llegada, o sea que es un jugador súper completo que, y yo creo que en esa carrera ahora mismo con Cristiano Ronaldo, yo creo que Messi ahora mismo está un poquito un escalón por encima.
1: Porque además, ahora, al hilo de lo que has dicho tú antes, yo creo que Roberto Martínez le ha señalado un poco más el camino. Es decir, sigue jugando con Portugal, pero Roberto Martínez le ha dado más minutos de descanso.
3: Vamos a ver lo que le da ahora a la hora de la verdad. Eso va a ser clave para tenerle fresco.
2: Hombre, titular, ¿no? Claro, contra República
0: somos conscientes, no sé si alguno quiere apostar, cuántos tiros a puerta va a hacer Cristiano hoy. Me refiero sabiendo, o sea, esto ha pasado toda la vida. Tres goles de Messi. Yo debuto también en mi sexto mundial. Juego contra la República Democrática del Congo, que, oye, ya estamos nosotros para hablar, que se nos atascó, perdón, Cabo Verde. Pero que yo no creo que Cristiano tire menos de 10 veces a portería. Otra cosa es cuántas vayan dentro, ¿no?
2: Bueno, si le dejan.
0: Sí, claro.
3: Hay dos cosas importantes. Una de que hay que alabar mucho a Scaloni, que fíjate, en el Mundial pasado que ganó, perdió contra Arabia Saudí. Es decir, unas críticas brutales, un poco recordando a España, luego pasó en el Mundial. Pero él cogió y sí que ejecutó cambios, ¿no?
1: Sí.
3: Metió a Julián, se cargó a Lautaro, metió a McAllister y lo que hizo es que ayer se vio perfecto porque Messi es, haría más kilómetros una anciana de 105 años en el campo defendiendo que Leo Messi. O sea, quiero decirte, Leo Messi defensivamente se queda de delantero centro, arriba, aguantando fuerzas, o sea, no presiona para nada, pero el resto del equipo está tan bien conjuntado y está tan bien trabajado para que todos saben lo que tienen que dar un plus más y tienen ese compromiso que tienen muchas veces los argentinos, ¿no? De esfuerzo, que muchas veces hay jugadores que cuando son millonarios lo del esfuerzo además, lo pierden.
2: En el último amistoso antes del debut en el Mundial, el pase que dio es que fue a los 10 segundos de salir al campo, ya da un pase magistral y fuerza el penalti también, ¿no?
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3: Y una cosa más solo de Messi. Que es que había un vídeo que me ha hecho mucha gracia porque cuando cae Argentina contra Francia, en el hace dos mundiales, dicen, se acabó Messi de Argentina, ya el siguiente va a llegar con 35 años casi, ganador el siguiente, y eso es importante, los argentinos y el propio Messi, yo se lo decía a mi amigo, digo, allí sois unos enfermos del fútbol, había mucha presión y ellos como que se han quitado, vienen a este mundial, ¿sabes? Con una relajación mental extraordinaria. Ya ganó su mundial, está casi va a cumplir en 7 días 39 años o en 8 días.
2: Es que además Argentina históricamente también con Maradona ha pasado también de pegársela en el debut y ahora de repente este 3-0 es como le viene como agua de mayo.
3: No, sí, ya, incluso este
2: que
3: mundial
2: luego igual no lo gana el mundial,
3: pero ya tienen todo hecho, la última
0: Copa América la van ganando los partidos por inercia, que es lo que a mí me recordó muchísimo y que tampoco es una comparación que me haya tenido que romper la cabeza, pero la última Eurocopa de España que daba la sensación de que los partidos los ganabas por inercia, porque ya tenías ese punto ganador y ese gen en el que tú no estabas con nada de presión, oye, Copa América Mundial, ya la tercera, pues oye, si cae perfecto, si deja de caer, pues no pasa nada.
3: Claro,
0: pero encima ahora tienes un Mundial otra vez, con el mismo bloque prácticamente de jugadores, porque ayer, echando un vistazo al once, el lateral izquierdo Medina jugadores. Es el único que no es ni Tagliafico ni Acuña.
3: De hecho, ha habido un poco de críticas en parte de Argentina.
1: Porque no ha renovado un poco la...
3: Porque no ha llevado a Lo Celso, que mucha gente no lo entiende, pero claro, él lo que tiene es una familia, entonces Lo Celso para el vestuario, como sabes, es como súper importante, y mucha gente, joder, Lo Celso ha estado lesionado mucho esta temporada.
2: Pues un poco como España también.
3: Que lo han hecho

0: mejor. Pero él tiene su grupo y la verdad es que...
1: Argentina, pero aparte del 11 también Argentina que... tiene un fondo armario también espectacular. Sí, ayer
0: Juliano fue titular.
1: Ya, ya.
2: Sí, sí.
0: Por ejemplo.
1: Sí,
0: por
1: sí. Ejemplo. No, que tiene, o sea, para saber tiene que... un 26 jugadores...
0: Y ya digo, tiene un esquema...
1: Marco también, que es un descubrimiento.
0: Tiene un esquema muy definido. Ezequiel. Saben perfectamente, juegan de memoria, saben perfectamente... O sea, los jugadores... hacen un sobreesfuerzo para tapar ese agujero que es Messi con uno menos en defensa, porque también es importante luego que te reciba fresco, ¿sabes? Se queda arriba y el resto, Lautaro incluso ayer se metió en banda y le veías hacer unas carreras además, de recuperación tremendas. Con Portugal yo tengo más dudas.
1: Pero a diferencia, a propósito de Argentina, a diferencia de esas selecciones del 86 y el 90, que eran Maradona y 10 más prácticamente. Bueno, tenías a Burruchaga,
2: la de México
1: a Valdano,
2: pero...
1: Vale, pero tú sabes por dónde voy también. Y era Maradona y demás prácticamente. Ahora no, ahora es Messi y tienes a tíos muy buenos.
2: No, pues digo la de Argentina, la de México 86 está a punto de cumplirse el 29 de junio, a ver si se cumplen 40 años de ese título y era Maradona y demás.
0: Sí.
2: O sea, estaba Valdano. Sí, sí.
0: Y bueno, ahora no es así, pero es un poco así.
1: Es un poco así, es por eso te digo, es un poco así.
0: Es un poco así porque bueno, son poco todos así,
1: pero
0: jugando
1: con la
0: para líder.
1: Y sin que embargo, estos jugadores tienen más calidad que aquellos del 86.
0: Pero si tienen que ser obreros, se lo tienen. Y sin embargo, tú ves a Portugal y Cristiano es uno más en el sentido de que
1: tiene
0: unas individualidades, ¿sabes? El juego no pasa, o sea, Cristiano es el finalizador, es verdad que todos los balones van a Cristiano y acaban en Cristiano, pero el juego y el inicio del juego no es Cristiano.
2: Oye, para resumir, como siempre hacemos, ayer en el Mundial Francia 3, Senegal 1, ahora hablamos porque marcó dos goles Mbappé, pero no hizo un partido que digas, me he enamorado del partido de Mbappé.
0: Bueno, la segunda parte fue muy
1: ahora vamos a discrepar Alfredo y yo, pero vale.
2: Irak 1, Noruega 4, en el grupo de Francia, con lo cual Noruega es líder de ese grupo, dos goles de Haaland. De madrugada, Argentina 3, Argelia 0, con tres goles de Messi, y Austria 3, Jordania 1. Para hoy, a las 7, no se confíen que hoy los horarios son como distintos. No hay 6 y 9 de la noche, sino 7 y 10 de la noche. Portugal, República Democrática del Congo a las 7 y a las 10 Inglaterra-Croacia. Es un gran partido
3: en Inglaterra-Croacia. Ha repetido mucho los últimos torneos en Inglaterra-Croacia.
2: Oye, esta madrugada, como mañana ya hablaremos de esos partidos, esta madrugada gana Panamá a la 1 y a las 4 de la madrugada Uzbekistán-Colombia.
1: Que se cierra ya. Esta madrugada se cierra la primera jornada de la fase.
2: Efectivamente, mañana ya se empieza el segundo. Y por cierto, para la segunda jornada, buena noticia para el arbitraje español, porque Hernández ha sido designado para el Brasil-Haití. Que va a ser el árbitro, bueno, no le han dado un partido demasiado difícil, pero que no la líe, ¿eh? Que es, por ejemplo, liarla con todos mis respetos en un Uzbekistán-Colombia tiene menos repercusión que a Brasil, que de repente le das o no le das.
1: Bueno, Colombia-Egipto también, ¿eh? Me gusta la selección tiene Colombia. También,
2: pero me refiero, o el Irán-Venezuela del otro día, pues el árbitro español en Irán-Venezuela no hay la repercusión.
1: Ya.
2: Que a Brasil, que le puedas dar o no un posible penalti. De todas formas, yo creo que Hernández, Guillermo, está tranquilo.
1: Hernández al cuadrado.
2: 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Quería dividir un poco, antes de la primera pausa, Mundial y un poquito después Real Madrid, porque hay muchas cosas que contar del Madrid, con lo cual, antes de la primera pausa, también os pregunto por Mbappé. Ayer a Makelele no le gustó el partido de Mbappé, por lo que sea.
1: Pero luego se lo tuvo que envainar.
0: Yo creo que son declaraciones de descanso, puede ser. O tras el partido.
2: No lo sé.
1: Yo creo que fue antes de meter los dos goles.
0: Sí, por eso.
1: Claro,
0: Por eso. Pero bueno, sí que es que hay dos Mbappé, la primera parte dos Francias.
3: Sí, sobre todo eso, dos Francias.
2: No es un mal partido de Mbappé, que Dios me libre.
0: Pero hace un mal control en una que tiene clara, falla una muy clara que tiene.
3: Dos goles en un debut mundialista contra el campeón de África. Es que para mí lo eclipsa todo. Es
1: un regazo de decir, madre mía, cómo le pega el balón.
0: Si antes decíamos de Messi, y yo lo he dicho siempre, Mbappé es un jugador que está acostumbrado que se hagan equipos para él. Porque tú pones a Messi en, por ejemplo, en el Real Madrid o en el Barcelona actual y no tendría cabida. Es
2: sí,
0: así.
2: Pero el partido de ayer de Mbappé se le ha criticado en el Madrid, ¿eh? Un partido normal de Mbappé en el Bernabéu. Dos goles de Mbappé y he oído decir claro, bueno, pero
3: depende de en qué momento estemos. Si estamos en el mes de mayo como si estábamos, claro.
0: Ayer gana, es lo que dice Sergio, ayer ganan al campeón de África.
1: campeón a la espera del tribunal.
0: Al campeón que se lo quiten a Pate Thyssen. Que vayan a su campo y se lo
3: quiten. Que lo tienen en una base militar, la Copa de África.
2: Los 11 jugadores de Senegal se van a sentir toda su vida campeones. Diga lo que diga.
3: Faltaría
2: la UEFA o la FIFA.
0: Pero que creo que...
2: Que
0: fue una gran actuación de todo el equipo. Olise le metió, sobre todo cuando metes a Olise.
1: Olise es un puñetero espectáculo.
0: Por el centro, bueno. Ahí es cuando empieza a generar espacios y claro, luego marca un golazo desde fuera del área. Yo creo que es eso, que caza como un guante porque es un equipo muy físico en el que todos trabajan, hasta Due, que viene el PSG a trabajar, y es un poco el Messi de Francia, Dembélé y él mismo que le criticaban por decir, es verdad que tengo que mejorar.
1: Pero te ves además esos cuatro delanteros, los cuatro fantásticos de Francia, Dembélé, Mbappé, Due, Olise, y luego sale Barcola en la segunda parte y dices, claro. Es que el golazo que marca Barcola, que por cierto, pasa Mbappé también. Mbappé hizo un partido ayer espectacular.
2: Me es complicado recordar selecciones, te tienes que ir a alguna Argentina, alguna Brasil.
1: A Brasil,
2: con tanta calidad individual
3: a partir de y que casen, porque quiero decir que al final en Argentina, recordamos antes fuera de micro, en el mismo equipo estaban el Kun Agüero, Tevez, Higuaín, Messi, Di María, y no casaban en aquel momento.
1: Ya.
0: Bueno, luego después de la publicidad comentamos
2: Francia,
0: algo.
2: Ganó
0: de Francia,
2: tres puntitos. Lo que pasa es que luego Noruega se puso líder, que yo creo que ahí sí que es verdad que son. Es el típico grupo que dos selecciones se ven mucho, muy superior al resto.
0: Eso aunque, Senegal, la primera parte estuvo entretenida.
1: Bueno, Senegal, ojito contra Noruega. A ver,
2: Senegal le gana a Irak y le gana a Noruega y efectivamente se pone también en la lucha. Después de la pausa seguimos hablando y, por favor, tenemos que tener tiempo. Bueno, lo vamos a tener seguro porque en el Real Madrid se han sucedido cosas que queremos comentar aquí en Fútbol de Radio. We'll be right back.

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0: Pues ese vistió Messi ayer, vestido para el éxito. Claro, con esta canción de Roxette. Qué maravillosos eran Roxette, ¿eh? ¿Te gustaba Roxette?
1: Sí, sí, sí, mucho.
0: ¿Lo has bailado en discotecas? Roxette, sí. ¿Has bailado en discotecas?
1: Poquito, sí.
0: Sí. Seguimos en Fútbol de Radio con Alfredo Somoza, Guillermo Domínguez y Sergio Eras. 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Bueno, lo último, o cerramos el Mundial, porque quiero hablar del Real Madrid, pero por ejemplo, en Francia, Tchouaméni y Rabiot, pero claro, como a partir de ahí dices, no son los organizadores que tú pondrías en un equipo, pero como los cuatro restantes te pueden casi organizar el juego de Francia, yo creo que es lo que se le achaca de Sams, que juega mal al fútbol, pero por lo que tiene ahí.
2: Pero sabe a lo que juega, claro. Sí, ellos juegan a, pues eso, a esperarte, presionar, robar y
3: es que de los cuatro
2: matarte
3: arriba,
2: con espacios.
3: ¿Qué quitas? Pero es que a lo mejor es, si acaso a Due.
4: Pero tampoco tienes un centrocampista para meter de forma muy... Hombre, Cherki, pero no deja de ser casi otro tío casi más de media punta.
3: Cherki juega
4: pero,
3: también un poco por entonces.
4: Eso es, sí, ¿no? Eso es.
2: Tienes esas dos armas que antes no tenías, Cherki y Olise. Que son los que te dan, cuando está un claro. equipo se te puedan cerrar, está los que claro. te dan ese desequilibrio, los que sí. te dan esa chispa.
0: A ver si de la fuente, España. A ver si de la fuente copia
2: pero fíjate,
0: por los extremos.
2: Fíjate, Dani, bien apuntado porque te quería comentar eso. Ya no solo Francia, hay muchas selecciones, incluso Noruega, que si quieres luego hablamos sí. de ella, que en el primer tiempo no están bien en este inicio del Mundial. Un partido complicado y lo que quieras, pero... En el segundo tiempo cambia radicalmente la película. O sea, el entrenador toca piezas, pone a Olise, por ejemplo, hace un cambio táctico, pone a Olise por dentro y revienta el partido, ¿no? Y sin embargo, España, en el descanso, no son los que no hicieran ninguna modificación, que luego son todas hombre, pieza por pieza, sino que tácticamente no modifica nada. Acabamos el partido contra un Cabo Verde con cuatro defensas, con el mismo esquema, con todo.
3: Los cambios mete a Merino y a Lamine Yamal en el minuto 71, y luego a Nico en el 87. Y cuando tú sales, además, era un partido para jugar con extremos.
2: Y no acaba, y no,
3: Gaby no es extremo, Ferran en banda pierde
4: el Olmo. Olmo tarda un montón.
2: Fue terrible.
0: Yo ayer lo comentamos, y he vuelto a ver resúmenes. He vuelto a ver resúmenes y he vuelto a leer cosas. Y sigo pensando, joder, si Yamal estaba para unos minutos, a lo mejor,
3: pero es que ponerlo al principio. O ponerlo desde el 46 al principio de la segunda parte, a lo
0: también
3: mejor.
0: Te entiendo a ti
2: sí,
0: lo que
2: igual los ayer. Médicos te dicen, oye, dale poco a poco, no sea que se rompa siempre. Hombre, sí. Si contra Cabo Verde igual, pero, no
3: claro,
2: quieres arreglar.
3: Claro, contra Cabo Verde, es que además no te exigió tampoco físicamente claro, mucho claro. Cabo Verde.
4: El peligro de salir de urgencia es que puedes salir sobreacelerado y precisamente eso forzarte es. Más, que eso también es otro de los problemas que te puede pero, generar.
2: Pero fíjate, bueno. Luego es que también hay datos. O sea, Mikel Merino no juega un partido desde hace 5 meses.
4: Ya, eso también,
2: oficial,
4: sí.
2: ¿Eh?
4: Sí, sí.
3: Ya.
2: O sea, Mikel Merino ha llevado gente que... Pues eso, que está como está.
3: Sí, yo pero también... una selección que te espera atrás en bloque bajo, pues sí que era un partido a lo mejor para también, darle sí. y más Borja, tiempo a los extremos. Incluso Borja.
0: Incomprensible.
4: Tú piensas, Borja, Iglesias, un jugador, que un 9. Para, te has llevado a Borja Iglesias. Coño, pero sí, creo que no hay mayor partido sí, o mejor escenario que este.
3: Oye, ahora
4: que
3: no tocó el primer balón hasta el minuto
0: claro,
3: 30.
0: Claro, partiendo de la base que no has llevado un 9, porque a lo mejor no hay en España esa característica.
4: Sí, Carlos Espí, sí, Toni Martínez, que tenemos ahí nombres. Sí.
0: Primero, no has llevado ese 9, pero has llevado un 9 que se parece bastante a un tipo que... ante defensas en bloque bajo, ante defensas encerradas, te va a hacer...
2: Tú has llevado a Borja Iglesias como recurso para este tipo de partidos.
3: Y volviendo al tema de los extremos, y dices, no lo a lo mejor Nico Williams, pues después de la temporada que ha hecho, yo pongo a Jeremy Pino.
4: Claro, eso es. Sí, sí. Claro, al final te le llevas a Jeremy Pino para, no, que, para que haga de espectador bueno, el día que faltan bueno, todos los extremos.
3: De todas formas, doctores, tiene la Santa Madre Iglesia y luego aquí todos somos
2: seleccionadores. Pero hombre, claro. De primeras, contra un equipo que se te encierra, cuando has sido un equipo con extremos que juegues...
3: Tienes que jugar con extremos y un 9.
2: Todo por el centro, poner a Ferran, que es con espacios contra un equipo que no tuvo ningún sentido. Ni el 11, ni los cambios, ni la charla al descanso.
0: Si lo que te ha llevado al Mundial
2: un desastre.
0: Es el éxito con extremos, me parece que debería haber empezado con extremos.
4: Sí, creo que si no, ninguno de aquí vamos o dudamos, yo creo, de que perfectamente podemos ganar el Mundial. Pero vamos, y golear a Arabia y golear a Uruguay. Pero claro, que dice, hay mucha crítica. Hombre, es que no es incompatible pensar que esto se recupera mañana con vaya cante gordo que sí, es empate
3: claro,
4: a cero con Cabo Verde.
3: Dice, no, es que llevamos 32 partidos seguidos sin perder.
2: Eso
3: y como precisamente lleva a esa racha, y además son los actuales campeones de Europa, por eso también estamos en condiciones, la afición y los medios, de exigirle a Luis de la Fuente y al equipo.
4: Y que al final también te decían, no, bueno, y claro, tú, de alguna forma, esto no se podía prever. No, claro, es que el fútbol es así, efectivamente, no se podía prever. Pero a mí la duda que me queda también es la reacción de los futbolistas. Yo no estaba nada preocupado, ¿eh? Cuando termina el partido y dices, joder, vaya cante gordal. Pero empiezas a escuchar lo que dijo Rodri, lo que dijo Unai Simón, que sí que es verdad que estuvo bastante más preciso, lo que dijo Luis de la Fuente. Oye, igual yo y nosotros y todos nosotros somos gente que ve el fútbol por la tele, que no lo siente de la misma forma. Pero creo que no somos tontos como para ver...
3: El mejor, y yo te diría casi el único que se salvó de la quema el otro día contra Cabo Verde, fue el único jugador del Madrid que...
4: Ah, bueno,
3: mundial.
4: Sí, por ella, sí, sí.
2: Pero, y fíjate que es un pedazo de lateral.
4: Sí, es verdad.
2: Es un pedazo lateral, pero no es que su mejor cualidad sea la profundidad en ataque. Y sin embargo, fue el que llegó. Sin embargo, Marcos Llorente, yo creo, no sé si está con las gafas estas que se pone o estaba...
4: Bueno, lo de Llorente lo comentamos aquí. Me acuerdo cuando hablábamos del debate, Pedro Porro, Marcos Llorente, decíamos, a mí Llorente me encanta como futbolista, pero creo que se ve reducida en muchas de sus grandes virtudes cuando le cierras los espacios. Y no pasa nada porque al final te puedes responder muy bien en otros contextos.
2: ¿Sabes una cosa de España que a mí, que es verdad que puedes ganar, incluso puedes llegar lejos del Mundial, pero las sensaciones que dejas, ya no solo lo que hemos hablado de la Fuente, sino hay jugadores, estamos diciendo Lamine y Nico, que Lamine se va, seguramente se ponga a tono rápido. Nico lleva una temporada que la pubalgia la ha destrozado.
3: Nada,
2: o sea, no hemos visto a Nico Williams de hace dos años, nada. Rodri es otro jugador después de la lesión. Rodri es otro jugador completamente. Ya no es que diga, no está bien. Rodri es otro jugador. Gavi ha ido con calzador, la ha metido con calzador hasta en el 11.
3: A mí Gavi me gusta, pero no para jugar de extremo.
2: Oyarzabal es el delantero de la selección y perfecto, pero ha empezado. Vamos a ver cómo está físicamente, porque ha tenido una temporada también con muchísimos partidos con la Real. Y bueno, pues vamos a ver cómo está.
3: Fabián tampoco estuvo bien.
2: Sí, bueno, pero eso ya es porque puedes no estar bien. Pero yo lo que digo es que hay jugadores que físicamente.
3: No, que me refiero que sí, que es verdad que ha hecho muy buena temporada Fabián, campeón de Europa con el Paris Saint-Germain, pero que el otro día no estuvo bien, como la gran mayoría de...
4: Y que llegó también entre algodones a final de temporada, que jugó los últimos 4 o 5 partidos, incluyendo toda una final de Copa Europa,
2: Mikel Merino desde enero no jugó un partido oficial.
3: Tenés a Zubimendi también.
4: Lamine llevaba un mes y pico parado también, cierto es.
2: Zubimendi... Empezó como un tiro y acabó la temporada.
3: Arteta lo ha dejado en el banquillo.
2: Porque estaba reventado, porque Arteta no está. Entonces, vamos a ver, es verdad que puede pasar de todo, pero hay jugado, o sea, el contexto de la selección no invita a mucho al optimismo en cuanto a mirar que hay muchas piezas importantes que están con el tanque vacío o que han tenido una temporada de muchas lesiones y vamos a ver si se ponen a tono.
0: Bueno, el partido de España va a ser el domingo 21.
3: A las 6 en la
0: dos Atlanta. Días antes, dos noches antes de una noche muy especial. Que es la noche de San Juan.
2: La más larga del año.
0: Del 23
2: la más
0: al 24.
2: Corta.
0: Con lo cual hay noches que se recuerdan.
3: La más corta. El día más largo, la noche más corta.
0: Hay noches que se recuerdan toda la vida, Guillermo. Al final nos acordamos de las risas alrededor de la mesa. La noche de San Juan se acerca, huele a fuego, a verano, que empieza y a reencuentros en esa cena en la que arreglamos el mundo y pedimos deseos. Por la decena del domingo que viene, vamos a arreglar el mundo. Como España ya ha empatado, ya ha perdido.
3: Tú ya tienes el deseo, ¿no? También.
0: Sí. Yo también tengo el deseo. 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Vamos a hablar del Real Madrid, chicos, porque hay varias noticias.
3: ¿Por dónde empezamos?
0: La primera, el comunicado. No lo voy a leer entero porque es bastante largo, pero grosso modo. El Real Madrid comunica que en relación con el denominado caso Negreira ha presentado ante la UEFA un escrito dirigido a los órganos disciplinarios. Ha puesto el club en conocimiento de la UEFA la existencia de evidencias relevantes que refuerzan de forma concluyente los indicios ya conocidos en este caso desde hace 18 años. El Real Madrid subraya que esos hechos configuran, desde la perspectiva del derecho disciplinario, un riesgo sistémico de máxima gravedad. En este contexto, el Madrid ha instado a la reanudación inmediata del expediente disciplinario, algo que iba a pasar inmediatamente, evidentemente, nuestro club solicita a la UEFA que en el ejercicio de su competencia propia, autónoma e independiente, adopte las medidas disciplinarias y restauradoras que crea conveniente. El Real Madrid confirma su compromiso con la defensa de los derechos. Bueno, se ha puesto en funcionamiento.
3: Lo que se esperaba, lo anunció Florentino Pérez en la rueda de prensa famosa del 12 de mayo, en la que anunció la convocatoria de elecciones y que iría con sus últimas consecuencias a denunciar el tema de Negreira. Pero ahora bien, ahora la pelota está en el tejado de la UEFA, a ver qué hace el organismo europeo con Negreira.
0: ¿Qué recorrido tendrá esto?
3: Yo creo que no mucho, ¿eh? Yo soy pesimista, ojalá me equivoque, pero...
4: Esto también es una forma del Madrid de entender que, evidentemente, por mucho que termine habiendo una sentencia que condene al Barcelona por estos hechos, no va a haber sentencia deportivamente hablando. Es decir, los hechos no se van a condenar deportivamente. Administración desleal, lo que queráis. No sé por qué se le puede terminar condenando al Barcelona, pero deportivamente probablemente no, pase lo que pase, aunque el Barcelona o Enrique Negreira
3: es que además ha pasado ya cuánto, 3 años,
4: fue en febrero del 23. Eso desde que saltó el caso, febrero del 23, fue en el 18 cuando supuestamente se dejó de pagar a Negreira. Entonces, claro, lo que te hace pensar evidentemente es que el Madrid está buscando la otra vía o otra posible vía para que pueda ser condenado deportivamente hablando. De hecho, me utiliza la palabra sistémico, que es lo que el juez, en uno de sus últimos autos, dice sobre lo que cree que ocurrió en la época de Negreira y que hubo una corrupción sistémica en aquel momento.
0: ¿El recorrido que tú piensas que puede tener esto?
2: A ver, yo creo que la UEFA en todos estos temas es dura, pero siempre intenta apoyar o seguir lo que es la legislación... Sí. De cada país, ¿no? Entonces, la UEFA hablará con la federación. Si la federación ha determinado, porque hicieron el chanchullo de cambiar la ley justo antes de que saliera todo esto a la luz, que hay que decir
4: cuando
2: eso, que
4: ya lo sabía,
2: que no lo sabe, que cambiaron para que no pudiera haber una sanción deportiva, y que es algo que, en eso el Madrid tiene toda la razón, muchos equipos se han quedado calladitos. ¿Pero por qué? Porque les coge Javier Tebas y les dice, vamos a ver, Real Betis, Balompié, por ejemplo. Si el Barcelona le descendemos a segunda, que es lo que tendríamos que hacer, la liga va a valer menos, entonces tú vas a cobrar 20 millones o 10 millones menos por televisión. Entonces el Betis dice...
3: Pero luego, por otro lado, dice otra cosa con la boca.
2: ¿Entiendes? Claro. Y al final...
0: Siguiente ejemplo, Sevilla Club de Fútbol.
3: Lo que pasa es que...
2: Claro, está la economía como está y al final aquí cada uno mira por su interés. Y esto, que es un escándalo, el mayor escándalo que se ha producido en la historia del fútbol español... pues se ha tapado desde muchos ángulos.
3: Pero porque está bien...
2: independientemente de que le hayan pagado o no, el tú contratar, o sea, independientemente de que haya algo con los árbitros, el tú pagar al vicepresidente arbitral, eso en cualquier competición te manda a segunda directamente. ¡Pum! Descenso. Luego ya veremos la multa que quiera.
3: Bueno, mira la Juve con lo del Mollegate, por ejemplo, también, pero ojo, a mí me hace gracia lo de la UEFA, y tienes toda la razón, que cuando dices, pues es verdad que la UEFA intenta arropar a cada país o a cada federación en cuanto a la legislación de cada país. Pero mientras tanto, se le llena la boca al asegurar que es un ente supranacional, o sea, que para unas cosas lo que queremos, ¿no? Y para otras...
2: ¿Qué tal se lleva Tebas con...?
3: ¿Con UEFA?
4: Pues...
0: pues la relación ahora mismo...
4: El Madrid supuestamente ha mejorado su relación.
0: Malísima no es, yo creo.
2: No sé, pero no suelo ver mucho con él.
0: No hay actos de Ceferín con Javier Tebas. Es verdad que ahora mismo...
3: No, porque hay UEFA y FIFA van más con la federación.
4: Siempre tendré la duda de si algún día escucharemos a Velasco Carballo, y no creo que no ha declarado en el juicio Velasco Carballo, pero siempre tendré la duda de qué pasó cuando dimitió en aquel noviembre de 2021, cuando era jefe de los árbitros, para irse a un puesto muy extraño que nadie entendió, la gente que entendía, nadie entendió por qué.
0: O más bajo, aparte.
4: Más bajo, y después resulta que salió que un mes antes es cuando Hacienda había hecho la primera consulta a la federación del tema Negreira. Esto está en la rueda de prensa que emite la federación justo después de que salte el escándalo. Le pregunta a un periodista, ¿cuándo fue Hacienda les pregunta a ustedes por primera vez por ese tema? 2 años antes de que salte el escándalo. En octubre del 21, Hacienda pregunta. En noviembre del 21, Velasco Carballo sale del Comité Técnico de Árbitros de forma bastante extraña.
2: Bueno, oscura. Muy oscura, en fin, pero vamos.
3: Muchas cosas del Madrid, la verdad.
2: Al final,
3: aparte de...
2: haya o no haya castigo para el Barcelona disciplinario, lo que sí que yo creo que eso es algo que todos los equipos lo comentan y lo dicen, es que no puede ser que el arbitraje español siga teniendo árbitros
0: de la época negra.
2: De la época de negra. Sí, que no haya una limpieza, o sea, que deberían dinamitar todo, pero claro, eso lleva tiempo hasta de las territoriales.
3: Porque es que
2: si sabéis las historias que llegan de las federaciones territoriales, de gente que ha querido ser árbitro y que por ser el primo de, el amigo de, o porque eres tal, o que te promocionan, pues al final es la cantera de los
3: árbitros. O a la inversa, árbitros muy buenos que relegan a segunda división.
2: Yo siempre me acuerdo, fíjate, me arrepiento, Dani, porque yo jugando al fútbol siempre he sido muy de protestar a los árbitros.
0: Sí.
2: Me acuerdo un juvenil, un partido en Torresillas, que por cierto ha subido a segunda rep, un pueblo de 12.000 habitantes. Estaba arbitrándonos el presidente de la Federación de Árbitros de Castilla y León.
0: Sí.
2: Y le di tal turra de que eso no falta, que eso es muy malo. Es que paró el partido y me dijo, el lunes te tienes que presentar porque te vas a arbitrar, tal, y ya verás cómo no es tan fácil.
0: Anda, mira.
2: Evidentemente no me negué a ir, pero claro, yo hubiera sido, porque hubiera tenido una carrera de árbitro. Es gente muy oscura.
0: Oye, quiero hablar de... Esta noche en el primer palo va a hablar mucho Juanma Rodríguez de este tema, como no podía ser de otra forma, a partir de las 11, a partir de los partidos del Mundial. Pero también quería hablar de oficial Bernardo Silva. Y antes de eso, contar lo que comenta Sergio Valentín, información de Sergio. Lo que le ha podido comentar, lo que le ha comentado José Mourinho, Álvaro Carreras.
2: Está dando muchas, ¿eh?
0: Sí,
2: Sergio,
0: está,
2: ¿eh?
0: Hay que darle on fire, on fire. Mourinho ha hablado ya con Carreras y le ha dicho lo normal, que lo va a tener muy difícil para jugar, me pone el mensaje, lo va a tener chungo, bueno, lo digo, lo va a tener muy difícil para jugar y que mejor que se vaya. Esto hila a con lo de la oferta que, bueno, con el gusto que siempre ha tenido Xabi Alonso por Álvaro Carreras. De hecho, no me acuerdo de memoria, pero yo creo que con Xabi Alonso Carreras prácticamente juega todos los partidos de titular.
3: Ahora mismo, cuatro laterales izquierdos a la plantilla. Sí. Cucurella, Mendy, sí. Álvaro Carreras y Fran García.
0: Ay, pero claro. Perdona, que me he quedado medio de eso. Que la oferta del Chelsea que podría poner los 50 millones que costó Carreras.
3: Claro, pero el tema es, teniendo en cuenta que Fran García seguramente se vaya a la Premier, que Ferland Mendy se lesiona con mirarlo, simplemente, porque vuelve de lesión y juega dos partidos.
2: Es una pena, porque
3: es un pedazo de lateral como la Copa un Pino.
2: Pero defensivamente es la realidad.
3: Es de lo mejor que tiene el Real Madrid ahora mismo.
2: Pero van a operar, te pasa como a Dembélé.
3: Yo te digo una cosa, a lo mejor Álvaro Carreras, pero claro, es que él no va a aceptar ese rol. Yo creo que es un jugador recuperable para la causa.
4: 22 años, pero,
3: no va a ser, es que teniendo en cuenta que tienes por delante a Cucurella,
0: claro, pero
3: que a lo mejor que él aceptase ese rol de decir, oye, mira,
0: claro. Pero cambia una cosa que parece ser que ya ha habido una conversación de Mourinho con él.
3: Hay dos temas. Hay dos Mourinho, temas. Que no le quiere, y sobre todo, si Xabi Alonso le quiere más, para el Chelsea.
2: Más que Mourinho, ya digo, el Madrid también, Florentino le tiene alta estima porque es un entrenador de club también. O sea, él habla, escucha, no solo manda, ¿no? Y pide, sino que también recibe. Informes como los de Carreras, lo contamos aquí. Carreras este año se ha dedicado a no ser profesional y se le ha visto que le ha afectado. Hay gente que no lo afecta, hay gente igual no, pero a él le ha afectado. Y en el Madrid, con ciertos comportamientos, el comportamiento que ha tenido con Arbeloa, ciertas cosas no han gustado.
3: El tortazo
2: nada.
3: Rüdiger, ¿no? También fue.
2: Sí, Rüdiger le dio un tortazo y ahí se quedó con el Carreras. Pero me refiero. ¿Que a Mourinho no le gustaría tener Carreras como jugándose a Cucurella? Seguro que sí. Pero si te dice el Madrid, oye, podemos sacar 50 millones por Carreras. Y estoy seguro que con Fran García...
3: Es que
2: Mourinho de Fran García, para ciertos contextos, lo va a utilizar muy bien.
4: Claro, yo creo que dábamos a Fran García.
2: Pero
4: esa es la duda. Si sale Carreras, igual Fran García se queda, porque es un tío que acepta muy bien ese rol de suplente, que a mí me llamó mucha atención para bien los dos o tres partidos muy exigentes que tuvo que salir esta temporada, cuando ya se lesionó hasta el apuntador en el Madrid. Y es un tío que te cumple muy bien el suplente y que tienes a Mendy ahí.
3: Me da mucha pena que Carrera se vaya del Real Madrid por la puerta de atrás. Me da, a ver, a nivel ya un poco personal. Pero yo creo que es recuperable, pero bueno.
0: ¿Quién es?
2: Dani Ceballos sí.
4: Ya.
2: Layas al principio
4: del mercado. Lo del Betis ya es por fin.
2: Pensaba que acababa contrato. No, Dani Ceballos, por Dios.
3: Arbeloa no cuenta con él, a lo mejor Mourinho sí, pero yo creo que no.
2: Mourinho ya te digo que con Dani Ceballos...
0: 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Claro.
3: Bueno, y lo del tema Tchouaméni, que llevamos también
0: y lo una información Tchouaméni, perdona, de Sergio. Efectivamente, quería hablar del Bernardo Silva y del tema Tchouaméni, pero perdona.
3: Lo no, el tema Tchouaméni, pues parece ser que Mourinho sí. ya no le considera intocable y que cuando todos los focos apuntaban a Eduardo Camavinga, que sería uno de los sacrificados que se podría ir del Real Madrid, sacando un buen dinero, porque tiene contrato hasta el 29, pues ahora parece que es Tchouaméni a quien Mourinho no considera intocable. En cambio, sí que lo haría con Bellingham y Fede Valverde, y Tchouaméni, pues intentar sacar 70 millones de euros, que sería lo que...
2: También hay muchas informaciones que son, tal cual, pero hay otras pues que también se filtran. También
0: algo
2: se
0: interesado.
2: Que Valverde no le quieren porque no le quieren medio vestuario y demás. A mí me consta que Feo Valverde en el vestuario de Madrid es un líder silencioso que habrá tenido sus errores como todos, pero que siempre ha sido visto como un gran compañero. El problema de Valverde lo tiene en casa, yo lo he dicho muchas veces, ya hay mucho tiempo, pero bueno, ese es otro tema. Pero quiero decir que no está mal que nadie se sienta intocable y que haya jugadores que Mourinho llegue y que sientan el poder de, ¿sabes? De, fíjate que
3: Tchouaméni
2: y Valverde no son...
3: Mourinho no iba a Casagradas.
2: No, pero Tchouaméni y Valverde no son de dudosos de compromiso.
0: Ahora, 70 millones por Tchouaméni, 50 por carreras. Es que yo en un momento determinado, en plan Real Madrid, es que joder... Pero ¿cómo vas a rechazar esas ofertas?
4: Pero lo de Tchouaméni tienes que acoplar bien ese centro del campo.
2: Una cosa solo, Bernardo Silva, fíjate lo que ha cambiado todo, solo un dato, para que sepa la gente el nivel de fichaje que ha hecho el Real Madrid. Pep Guardiola es un técnico que ya sabemos cómo es, tiene sus manías, tiene sus cambios de, ¿sabes? Es mucho rotar. El único jugador que ha sido siempre importante en todos los años del
0: City
2: con Pep Guardiola se llama Bernardo Silva.
3: Super polivalente, además.
0: Ojo, Bernardo Silva en el Madrid.
2: Con eso, yo creo que no hace falta decir mucho más.
0: Vamos a escuchar a los oyentes. Preguntábamos hoy qué lo va a hacer mejor, Cristiano o Messi, las auténticas figuras veteranas en este Mundial.
1: Hola, amigos de Fútbol en Radio. Hombre, está claro, no sé qué lo va a hacer mejor de los dos, pero está claro a quién van a favorecer una vez más. Ya ayer perdonaron la expulsión a Messi, como hicieron en Qatar hace 4 años, que le regalaron el Mundial a Argentina. Así que probablemente por mérito será mejor Cristiano, pero Infantino y la FIFA van a seguir ayudando a Messi.
5: Desde luego, Manuel Ferreiro. Yo creo que Messi será mejor. Sí, saludos.
6: Buenas tardes. Yo soy de Cristiano a muerte, pero creo que lo va a hacer mejor Messi, porque Messi es un jugador más concluyente, digamos, participa mucho más en la jugada que Cristiano. Gracias.
7: Buenas tardes. Pues los viejos rockeros nunca mueren. Yo creo que Cristiano va a llegar más lejos de manera colectiva. Veo a Portugal en rondas avanzadas. Y Messi en el plano personal va a destacar mucho más. No sé yo si Argentina pasará de cuartos. Enhorabuena por el programa.
2: Un comentario de nuestros oyentes.
0: Sí. Oye, yo no hubiera expulsado a Messi en la jugada de ayer.
2: Yo
0: no lo hubiera expulsado.
2: Igual pero decía a mis amigos.
4: Yo creo que tampoco. Sí.
2: Anda, no, tú no, tieso, no. Decían, buah. Digo, pero te han puesto, o sea, es verdad. O sea, yo, para mí, en este fútbol, eso no, o sea, en mi fútbol no sería roja, no sería nunca. Roja, en el fútbol de hoy en día.
0: Pues puede ser.
3: Es que cambia mucho la película.
2: Poner los tacos en el gemelo con barra es roja.
3: Y hablando del tema de centrales del Madrid, los que suenan, joder, son tres.
0: Bueno, suena.
3: Araújo, Schlotterbeck y Rubén Díaz.
0: Increíble. 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
0: 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Ha sido una tertulia muy maja, respetando los turnos.
2: Se nota que estamos dormidos.
4: Un vestuario unido.
2: Yo estoy cao, Dani. Con estos horarios de mundial estoy cao, no puedo más.
3: Pues no se te ha visto, porque te he visto más fresco que una lechuga.
2: Es el último aliento, el guerrero.
0: Gracias, Alfredo. Hasta la próxima. Gracias,
3: Somos a Warrior.
0: Gracias, Sergio. Ahora viene Luis Herrero hasta las 7 a contarnos todo lo que pasa en política. Hasta las 7 de la tarde aquí en Fútbol de Radio.

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0: Muy buenas tardes, señoras y señores. Bienvenidos al atardecer de este miércoles, día 17 de junio de 2026. El día que está ya señalado en rojo, el día más esperado de la semana desde el punto de vista informativo, porque era el día en el que José Luis Rodríguez Zapatero tenía que comparecer ante el juez Calama. Y ha comparecido. Mucho menos tiempo del que esperábamos, por cierto, porque fíjense que estaban señalados dos días, hoy y mañana. Se suponía que iba a ser una declaración muy larga, pero no ha sido una declaración muy larga, ha durado poquito más de 3 horas. Empezaba a las 9, él ha llegado acompañado de su abogado más o menos 10 minutos o 12 minutos antes. Ha sido recibido con improperios, cosa que no me parece bien, pues ya esta historia de que los ciudadanos nos manifestemos ya insultando a la gente porque consideramos que se lo merece, pues no me parece bien. Pero bueno, esto es lo de menos, esto es una anécdota que no tiene nada que ver con lo fundamental. Lo fundamental es qué ha pasado durante esas 3 horas. Quiero que recuerden algo, porque ayer lo advertí. Ayer le dije a Pachi López: López, esto queda grabado. Y cuando una cosa queda grabada, corre el peligro de ser recordada. Solo han pasado 24 horas. ¿Qué dijo ayer Pachi López? Que es el portavoz parlamentario del Partido Socialista Obrero Español.
1: Mañana comparece ante la justicia el presidente Rodríguez Zapatero y les puedo decir que estamos deseando que lo haga, porque estamos absolutamente convencidos de que se van a aclarar muchas cosas y de que se van a desmontar muchas otras. Mañana estamos convencidos de que José Luis Rodríguez Zapatero demostrará su inocencia.
0: Por lo tanto, la pregunta era evidente. Hoy el señor Zapatero ha demostrado su inocencia, que es lo que ayer, anunciaba que iba a ocurrir el portavoz parlamentario del PSOE. La respuesta no la voy a dar yo, la va a dar el juez Calama. La ha dado, de hecho, el juez Calama, porque el juez Calama, después de que haya terminado la declaración, pues ha hecho un escrito de 4 páginas, estaba obligado porque se habían pedido medidas cautelares, ahora hablaremos de eso, y él tenía que resolver. Y en esa resolución de 4 páginas dice textualmente Calama. La declaración, se refiere a la de Zapatero, naturalmente, la única que ha habido, su declaración, comillas, no ha logrado desvirtuar los indicios racionales de criminalidad que existen contra él. Esto lo dice el juez, no lo digo yo. Por lo tanto, señor López, usted ayer estaba completamente convencido de que hoy iba a demostrar su inocencia. Pues el juez no considera que haya podido demostrar su inocencia, todo lo contrario. No ha logrado desvirtuar los indicios racionales de criminalidad. Esto es lo que dice el juez Calama. También es verdad que el juez Calama, en esta resolución de 4 páginas, desestima las medidas cautelares que habían pedido las acusaciones particulares y populares. ¿Por qué? Pues porque, y esto es un entrecomillado también de ese escrito de Calama, Zapatero es una persona de pública notoriedad. Y esa es una circunstancia que dificulta de manera evidente que pueda situarse en una posición de ilocalización o sustraerse discretamente del procedimiento. Su visibilidad pública y su manifiesto arraigo en el territorio excluyen razonablemente la existencia de un riesgo de fuga. Tampoco se aprecia otro de los requisitos que sustentarían una medida cautelar, el riesgo de destrucción de pruebas, porque todos los elementos relevantes para la investigación ya han sido intervenidos. Y además, Calama, en este mismo escrito, señala que el avance de la instrucción ya no depende de actuaciones que el investigado pueda obstaculizar. Por lo tanto, no acepta las medidas cautelares, pero no porque no considere que el señor Zapatero haya demostrado su inocencia. Esto ya ha quedado claro. Él considera que siguen en vigor los indicios racionales de criminalidad, sino por lo que les acabo de explicar. Y esto es lo más gordo. Es decir, si ustedes dicen, ¿cuál es el titular? ¿Cuál es el resumen? El resumen es que después de 3 horas, Rodríguez Zapatero no ha sido capaz de demostrar su inocencia, ni de convencer al juez, ni al fiscal, porque el fiscal ha pedido que se le retirara el pasaporte. Es verdad que el juez no se lo ha concedido, pero el fiscal, pues después de escuchar a el señor Zapatero, por cierto, en declaraciones, o mejor dicho, en respuestas, en el interrogatorio que le ha hecho el juez, y su propio abogado, no la fiscalía. Zapatero no ha querido contestar a las preguntas de la Fiscalía. Bueno, la Fiscalía ha escuchado, por lo tanto, no ha podido participar en el interrogatorio, pero ha escuchado naturalmente lo que estaba pasando en el interrogatorio. Después de escucharlo, le dice al juez, considero que hay que retirarle el pasaporte, que es tanto como decir, no me ha convencido nada de lo que ha dicho el señor Zapatero. Esto es lo gordo. Es decir, lo gordo es, vamos, lo gordo, en mi opinión, es que después de 3 horas, Zapatero no ha convencido ni al juez ni al fiscal. Con esto ya podríamos darnos por satisfechos, pero es que hay muchas más cosas que contar. Tampoco ha sido capaz de, dar explicaciones satisfactorias a juicio de su socio de gobierno. Saben ustedes que el gobierno está formado por el Partido Socialista y por Sumar. Bueno, pues la portavoz de Sumar, que se llama Verónica Barbero, después de haber escuchado todo lo que hemos sabido de la declaración de Zapatero, públicamente ha dicho esto.
2: No querríamos un poquito más que una declaración por escrito, querríamos más explicaciones. Creo que son necesarias, creo que la ciudadanía progresista de este país las necesita, toda la ciudadanía las necesita porque ha sido expresidente y porque sigue siendo una persona que es referente, o que lo ha sido hasta hace nada.
0: Bueno, o sea que no parece muy satisfecha. Ella se refiere a un comunicado, un comunicado breve, apenas 3 párrafos o 4, que ha publicado el propio Zapatero después de su declaración. Dice en ese comunicado Zapatero, he estado 29 días en silencio, preparando este momento y los que vendrán. Callé por respeto a la justicia y a su señoría. No tengan duda de que en los próximos días iré dando explicaciones oportunas. Se me acusa de muy graves delitos que no he cometido. Siempre me conduje con decencia y con honradez. Ahora tengo por delante la tarea de demostrarlo. Lo haré con absoluta transparencia y con plena confianza. Cuando uno se sabe completamente inocente, como es mi caso, lo más doloroso es saber que mucha gente puede sentirse defraudada si cree las cosas que se afirman de mí. Mi mensaje es también a todos esos conciudadanos y conciudadanas. Les pido confianza. No les decepcionaré. La verdad se abrirá paso y devolveré la confianza a quien ahora duda. Ya lo verán. Muchas gracias. Y he omitido un párrafo porque me parece que es bastante significativo y porque luego tendrá bastante interés cuando comentemos la reacción del Partido Socialista, que también ha llegado a través de, ni siquiera de nota, de filtraciones a través de los WhatsApps que mantiene la dirección de comunicación del PSOE con algunos periodistas. En ese comunicado, para demostrar su buena fe y el hecho de que él quiere que se sepa la verdad, Zapatero dice lo siguiente. He presentado al tribunal una autorización universal voluntaria para que pueda constatarse la inexistencia de sociedades, dinero, productos financieros o cualquier otro activo con titularidad mía directa o indirecta, porque no tengo absolutamente nada fuera de España. ¿Por qué me parece que esto es una tomadura de pelo? Porque no hace ninguna falta que él autorice voluntariamente ningún tipo de investigación. Todas las personas que están imputadas son sometidas a una investigación. Sometida a la tutela judicial, naturalmente. Y por lo tanto, la policía judicial investiga todo, le guste o no le guste a la persona que está imputada. Entonces, decir, yo voluntariamente acepto lo que de todos modos va a ocurrir, a mí me parece que no es un argumento que pueda servir para, en fin, demostrar mi inocencia, que es lo que el Partido Socialista creía que hoy iba a suceder. ¿Y por qué les he leído este párrafo? Porque el Partido Socialista, ya les digo, a través de los chats que comparte con algunos periodistas, pues ha hecho llegar el siguiente mensaje. Resumido. Mantenemos el apoyo al presidente Zapatero. Esto es lo importante y el titular. Y luego dice, el PSOE respalda y se remite al comunicado del propio Zapatero. Él ha puesto voluntariamente a disposición del tribunal una autorización universal para que pueda comprobarse la inexistencia de sociedades, cuentas, productos financieros o cualquier otro activo de su titularidad fuera de España. Y si no hubiera firmado voluntariamente esa autorización, ¿no se hubieran investigado esas cuentas? de verdad que me parece una tomadura de pelo, y que se quiera utilizar ese gesto, que es claramente un gesto absolutamente, en fin, para la galería, nunca mejor dicho, como la prueba del 9, de que Zapatero es ese hombre al que todos recuerdan con cariño, pues me parece tremendo. Bueno, al final el Partido Socialista, por no omitir nada, por no dejar nada en el tintero que tenga relieve informativo, dice que seguimos reivindicando el legado de José Luis Rodríguez Zapatero, un presidente que amplió derechos, fortaleció el estado del bienestar y contribuyó decisivamente a modernizar España. Esta es la reacción del PSOE. Bueno, no de todo el PSOE. No de todo el PSOE. Hay un sector crítico en el PSOE, bien, es verdad que muy pequeñito, prácticamente empieza y acaba, en Emiliano García Page, que no comparte este comunicado. Es más, hoy Page ha hablado después de saber lo que ha dado de sí la declaración de Zapatero. ¿Y qué ha dicho García Page? Escúchenlo con atención, porque a la primera no es fácil de entender, ya lo digo, pero en fin, luego lo aclaramos.
3: Hay muchas cosas que a uno le producen, un día como hoy especialmente, dolores que no son solo de cabeza, que lo son muy emocionales. El dolor que hoy tenemos muchos, por lo menos si nos guiamos por la buena fe, contrasta con el hecho de que la política puede dar para los comportamientos más detestables y a veces incluso con las mismas personas para las decisiones más grandes.
0: Me ha costado mucho entenderlo. Es más, he tenido que recurrir a todas las personas que me rodean para decir, yo no lo entiendo, se ha puesto filósofo Page y yo no estoy para filosofías un día como hoy. Y entonces he pedido a toda la gente que trabaja conmigo que lo escuche. Ha sido Lorena López, lo tengo que decir, la que ha sido capaz de encontrar una interpretación, porque ni Esmeralda Ruiz ni Esther Nieto han sido capaces de entenderlo exactamente igual que yo. No sé si como gesto de solidaridad con el jefe, diciendo que no parezca tonto el jefe, vamos a decirle que tampoco lo entendemos. Pero Lorena López Lobo me dice, sí, hombre, sí, está clarísimo. Lo que está diciendo Page es que le produce mucha tristeza que en una misma persona que se dedica a la política concurran las dos circunstancias. Ha hecho grandes cosas, pero también ha hecho grandes sinvergonzonerías por las cuales está siendo juzgado. Bueno, como me parece razonable, pues ahí está el asunto. Lo importante es que Page no parece tampoco que haya quedado satisfecho después de la declaración hoy de Zapatero. Y ustedes se preguntarán, ¿y por qué no deja usted de manera rápida y nos dice qué sabemos de lo que ha declarado Zapatero? Vamos a ello. Esmeralda Ruiz, bienvenida, buenas tardes.
4: ¿Qué tal, Luis? Muy buenas
0: ¿Qué
4: tardes.
0: ¿Qué ha dicho Zapatero? Hemos leído todo lo que se ha publicado, pero ya saben ustedes, esta es una apreciación que deben saber. Esta es una declaración judicial que no es pública, por lo tanto, allí solo estaba el juez, el fiscal, el abogado de Zapatero, Zapatero y un solo abogado de la acusación particular, porque el juez lo que ha dicho es, agrupen ustedes en uno. Y entonces han dicho, el abogado del Partido Popular, y es el único que ha entrado. Ni el de Justicia Europa, ni el de Manos Limpias, ni ningún otro. Solo el del Partido Popular. Pero el del Partido Popular, yo creo que con buen criterio, no han querido hacer declaraciones. Por lo tanto, ¿qué es lo que sabemos? Pues todo lo que han publicado los periodistas que cubren la información de tribunales en muchos medios de comunicación. ¿Qué es lo que yo siempre les recomiendo? Lo que nosotros hacemos también. Leanlo todo. Si lo leen todo, tendrán una idea bastante aproximada de lo que ha ocurrido, porque juntas el detalle que te cuenta María Peral, con el que te cuenta Ángela Martí Alay, con el que te cuenta Reyes Rincón, con el que te cuenta Irene Dorta, y entonces al final, chico, tienes un panorama bastante completo. ¿Y qué es el panorama? O sea, ¿qué arroja ese panorama?
4: Nuestro Paco Cobos, también en Libertad Digital, pues mira, no y no lo sé han sido las expresiones más repetidas. Fíjate, Luis, no y no lo sé, es lo que más ha repetido José Luis Rodríguez Zapatero durante esas 3 horas de declaración. Ha admitido que cobró 500.000 euros de análisis relevante por informes escritos y orales, pero que, sin embargo, ha dicho no posee un gran patrimonio. Dice que los contratos eran de palabra, que los informes que escribía como asesor eran generalistas, no específicos. El juez ha mostrado asombro, le ha pedido que detalle sus labores. Se ha definido como mero consultor y ante una nueva insistencia del juez le ha respondido que necesita más tiempo para reunir información acreditativa de sus afirmaciones, que imaginamos que es para demostrar que esos trabajos no eran ficticios. Ha negado cualquier influencia en el rescate de Plus Ultra, los 53 millones. No contacté, ha dicho, con ningún funcionario. Dice que es cierto que comió con el presidente de Plus Ultra, con Julio Martínez Solá, pero

0: y que son unas profesionales. Ha negado tener una sociedad en Dubái, ha dicho que no tiene negocios en Venezuela, que no sabe nada de conversaciones con empresarios para hablar de compra de oro o de petróleo, nada sobre PDVSA, pero durante la declaración también ha marcado dos líneas rojas, porque no ha querido responder ni sobre la procedencia de las joyas. Aquí ha pedido una semana o 10 días al juez para poder reunir toda la información, ni tampoco ha querido hacer declaraciones respecto al contenido del teléfono móvil de Rodolfo Reyes, máximo accionista de Plus Ultra, porque su defensa, como ya sabemos, cuestiona su validez.
1: Bien, pues esto es lo que hoy hemos podido saber a través de todo lo que se ha publicado con la credibilidad que dan las personas que firman esas informaciones. ¿Qué es lo más relevante desde mi punto de vista? Pues esos dos momentos en los que él le pide al juez tiempo para acumular documentación. No me acuerdo en cuál de las crónicas, eso seguro que Esmeralda Luis se acordará, la periodista o el periodista, es que no me acuerdo, yo creo que son todas mujeres las que firman hoy las crónicas, por cierto, dicen, el juez Calama se ha visto especialmente sorprendido cuando el señor Zapatero decía, yo, aunque fuera a través de contratos verbales, hacía informes que naturalmente, pues ad hoc para las personas y los empresarios que me lo pedían. Entonces Calama dice, ¿y me puede usted decir para quién? No, pues para mucha gente. Pero ¿me puede usted decir qué informes? Y entonces ahí es donde sucede lo que nos contaba Esmeralda. Que dice, no, necesito 10 días para poder documentarlo. Pero bueno, a ver. O sea, bien, aquí es que no hace falta, yo creo que no hace falta que perdamos de 5 segundos. O sea, cualquier persona puede pensar por sí misma. O sea, y con lo de las joyas igual. O sea, una de dos. O tienes o no tienes la documentación de las joyas. Y en todo caso, aunque no tengas los papeles, aunque los tengas perdidos en un archivo porque has sido presidente del gobierno y tienes muchos papeles, sabrás quién te los regaló y cuándo, ¿no? Señoría, le busco los papeles, pero ya le digo, me la regaló fulanito o las heredé de menganita o hice una tasadera. Nada de nada. Nada de nada. O sea, es una cosa sorprendente. Por eso me parece tan verdaderamente pintoresco lo de la nota del Partido Socialista y todo lo demás. El Partido Popular está bastante callado, por cierto, ¿eh? O sea, es verdad que ha emitido un comunicado que no dice gran cosa, porque se remite básicamente a una comparecencia que esta noche va a tener en el Hormiguero el señor Núñez Feijóo. Dice en la nota, por ir al grano, que lo que debería hacer el PSOE, si fuera coherente, sería retirarle el carné del partido al señor Zapatero porque está imputado por delitos muy graves, etcétera, etcétera, etcétera. Pero no dice mucho más porque, insisto, se remite a lo que pueda decir esta noche el señor Núñez Feijóo en el Hormiguero. Y antes de que supiéramos qué es lo que ha ocurrido, sí que se había producido una declaración, pero era con carácter previo, en la sesión de control, que tanto interés suscita en algunas personas. Todavía sigo sin entender muy bien por qué. Maite Laureiro ha contado muy bien qué es lo que ha pasado en esa sesión de control, teniendo como telón de fondo, naturalmente, lo que todavía no había sucedido en la declaración de Rodríguez Zapatero.
2: Al rostro serio y la salida abrupta del Congreso de otras sesiones de control, Pedro Sánchez ha sumado hoy su dificultad para hilar el discurso sin tropezarse. Visiblemente nervioso, el presidente ha eludido nombrar siquiera a José Luis Rodríguez Zapatero después de dar la cara por él hace semanas aquí también en el Congreso.
3: ¿El señor Zapatero sigue contando con su apoyo o, a partir de ahora, actuaba por su cuenta?
4: No deja de sorprenderme la atalaya moral desde la que usted se convierte en un Torquemada de la vida, siendo el presidente del Partido Popular designado para tapar la corrupción de la señora Ayuso y sentándose en la sede de un edificio financiado en medio.
3: Usted es un cobarde. Usted le tiene miedo a la democracia.
2: La tensión este miércoles ha sido máxima hasta el punto de que la presidenta de las Cortes, Francina Armengol, ha impedido a Alberto Núñez Feijóo agotar sus 2 segundos de tiempo que le quedaban para la réplica después de que el presidente fuera arropado por los suyos con un sonoro aplauso de 1 minuto de duración.
5: Gracias, señor presidente. La siguiente pregunta la formula la diputada. Doña Maribel Vaquero Montero, por favor, un poco de silencio. Señores diputados, por favor, un poco de silencio.

0: Por favor, ¿pueden guardar silencio?
1: Bueno, pues esto es lo que ha ocurrido en esa sesión de control. Insisto en que estaban hablando antes de la declaración de Zapatero y después hasta yo no pienso ver el hormiguero. Pero más que nada, porque no tengo ninguna ganas de cambiar de hábitos a mi edad, pero seguro que es más largo y lo va a ver entero y mañana me lo cuenta con todo detalle. Bueno, el caso es que en la sesión de control, sin embargo, sí que ha ocurrido algo que no tiene ya que ver con Zapatero, pero que es la resaca de lo que ocurrió ayer en el Senado con la declaración de la directora general de la Guardia Civil. Que es una declaración que también traerá mucha cola y si no ya lo verán. Entonces, a mí me parece que lo de Feijóo y lo de Sánchez, pues más de lo de siempre, tampoco creo que informativamente aporte mucho más. Pero este intercambio entre Tellado y Marlaska ha servido para que Marlaska se meta en un jardín del que a mí me cuesta mucho pensar que va a salir vivo. Escuchen primero a Tellado.
2: Señor Marlaska, abro comillas, el honor ha de ser la principal divisa del Guardia Civil. Una vez perdido, no se recobra jamás. Señor Marlaska, este es el primer artículo del reglamento de la Guardia Civil y parece escrito pensando en usted. Usted no es Guardia Civil, pero lleva 8 años al frente del Ministerio del Interior. Y tengo que decirle que usted no recobrará jamás el honor perdido en el ejercicio de su cargo. Usted no es digno de los guardias civiles ni de los policías nacionales que se cuadran a su paso. Ayer la directora general de la Guardia Civil le ha hecho quedar a usted como el mentiroso que es, reconociendo 2 encuentros con Leire que usted había negado pocos días antes.
1: ¿Y qué ha respondido Marlaska? ¿Por qué les digo que se ha metido en un jardín en el que, en mi modesta opinión, va a encontrar muy difícilmente la salida? Escuchen.
3: No creo que habrá escuchado usted de ningún agente de la Guardia Civil y en concreto de la UCO que haya existido alguna interferencia. Más bien, todo lo contrario. Tienen los cauces reglamentarios, nunca han referido nada al respecto, pero es más, preguntados internamente han manifestado todo lo contrario. El respeto a su trabajo. No hemos recibido ninguna contrariedad en ese sentido de las autoridades judiciales. ¿Cree usted que si hubiera existido algo no hubieran actuado como conforme si no se respetara su trabajo?
1: ¿Por qué digo que es muy difícil que encuentre salida a este jardín? Porque claro, lo que acaba de afirmar el señor Marlaska es que no se ha producido ninguna queja, ninguna, dentro de la Guardia Civil a propósito de interferencias. Y que si se hubieran producido, pues ya, en fin, la justicia se hubiera puesto en marcha. Entonces yo creo, honradamente, que primero creo que Marlaska está grogui, está sonado, en una terminología boxística. Pero es que, además es que creo que no lee la prensa. Me parece que ni siquiera lee El País. No lea la prensa que su jefe califica de, en fin, de, yo qué sé, de cómo nos califica.
4: Pseudomedios.
1: De pseudomedios, no, y cosas peores.
4: Bueno, y cosas peores.
1: Bueno, bien, pues no lo lea, pero Al País no. Bueno, pues mire, les quiero leer, por favor, un artículo que se publicó el 3 de junio, firmado por Reyes Rincón en las páginas del País, y que dice textualmente lo siguiente. La UCO acudió el 27 de mayo a la Dirección General del Instituto Armado para tomar declaración como testigos a 3 generales en el marco de la investigación judicial de la Audiencia Nacional sobre una supuesta trama para desestabilizar procedimientos judiciales que afectan al PSOE y al Gobierno. Las actas de esas declaraciones, a las que ha tenido acceso El País, las actas de las declaraciones de 3 generales, revelan que 2 de ellos señalaron al director general de la Guardia Civil, Leonardo Marcos, el que estaba antes de la actual directora general, de ordenarles que un informe sobre el caso por el que se está juzgando a David Sánchez, hermano del presidente del gobierno, concluyera, comillas, que no había nada. Uno de esos altos mandos aseguró además que el director adjunto operativo del DAO, es decir, el DAO del Instituto Armado, el teniente general Manuel Llamas, le instó a él, a un general de la Guardia Civil, a ponerse de perfil y no ser proactivo en las causas que tuvieran afectación política. Y Marlaska tiene las santas narices de decir que no encontrarán ustedes ningún testimonio de ningún guardia civil que pueda demostrar que ha habido interferencias. ¿Pero usted en qué país vive? ¿Pero qué periódicos lee? Es una cosa sorprendente. Les digo más. En esa misma información, Rey Rincón, insisto, 3 de junio, es decir, hace pocos días, dice: los dos generales a los que hace referencia, por cierto, se llaman uno Yuste y el otro, no me acuerdo cómo, pero bueno, ahora saldrá, Alfonso López Malo. Y entonces dice, el general Yuste declaró que recibió un oficio por el que le solicitaban que le enviara un organigrama de esa unidad, es decir, de la UCO, en la que constara la parte que tenga relación directa con las investigaciones vinculadas al presidente del gobierno, identificando en la misma nominativamente a sus integrantes. Según explicó Yuste, precisó que esas citaciones eran, comillas, en cumplimiento de lo ordenado por la directora general Mercedes González. ¿Quieren otro párrafo? Otro párrafo, aunque me pase un poco. El testimonio de Yuste coincide con el de López Malo, que es el otro general. Dos generales, generales. Estamos hablando de generales de la Benemérita. Que también declaró como testigo la semana pasada. Y que contó a los agentes que el entonces director general de la Guardia Civil le emplazó el 12 de julio de 2024 a una reunión en su despacho, durante la que le manifestó que estaba enfadado y contrariado porque no le hubieran avisado de que iban a pedir una intervención de los correos de los investigados en el caso del hermano de Pedro Sánchez. Comillas. El director general concluyó indicando que se elaborara cuanto antes el informe de los correos en el que se concluyera que no había nada. ¿Quieren que volvamos a escuchar a Marlaska? Vamos a volver a escuchar a Marlaska, hombre. Marlaska, el hombre que acaba de decir, lo digo para que no tengan ustedes que fiarse de su memoria, el que decía que no encontraríamos ningún testimonio de nadie que pudiera acreditar que se hubieran producido interferencias. Hoy, en el Congreso de los Diputados, el ministro del Interior.
3: No creo que habrá escuchado usted de ningún agente de la Guardia Civil y en concreto de la UCO que haya existido alguna interferencia, más bien todo lo contrario. Tienen los cauces reglamentarios, nunca han referido nada al respecto, pero es más, preguntados internamente han manifestado todo lo contrario. El respeto a su trabajo. No hemos recibido ninguna contrariedad en ese sentido de las autoridades judiciales. ¿Cree usted que si hubiera existido algo no hubieran actuado como conforme si no se respetara su trabajo?
1: Bueno, pues lleguen ustedes a sus propias conclusiones, no quiero inducirlas. Hasta aquí les puedo contar. Insisto, creo que se ha metido en un jardín que tiene muy difícil salida, pero bueno, allá él. Sigamos. Saben que, naturalmente, esto de la Guardia Civil, les decía, la declaración ayer de la directora general de la Guardia Civil va a traer cola. ¿Por qué? No solo por esto de Marlaska, que creo que sí, que creo que la tendrá, que creo que, en fin, ya veremos cómo sale. Pero fíjense lo que ha dicho Gabriel Rufián, que es de Esquerra Republicana de Cataluña, cuando le preguntaban por la declaración ayer de la directora general de la Guardia Civil.
4: ¿Cree usted que el presidente del gobierno debería dejar de confiar en ella por sus reuniones con Leire Díez?
5: La pregunta es si el presidente del gobierno primero confía en alguien y sobre todo si se puede confiar en él.
6: Por lo que ha dicho, ¿desconfía entonces usted del presidente del gobierno?
5: Yo confío en muy poquita gente.
1: Para que vean ustedes cómo se las gasta el señor Rufián. Esmeralda Ruiz hace un gesto como diciendo que no le des importancia, que dice lo que quieras. Bueno, pero a mí me interesa mucho que haya utilizado la palabra confianza, porque saben que mañana, en teoría, se hubiera tenido que votar una moción de Junts per Catalunya y del Partido Popular que ellos querían vender como una especie de cuestión de confianza, instando al gobierno a que convocara elecciones. Si salía adelante esa moción, pues entonces quedaba claro que el presidente no tenía la confianza de la mayoría del Congreso. Por eso no permitieron que se votara. Y eso es algo que ha cabreado mucho a los dos grupos parlamentarios. Ya saben que el Partido Popular se está planteando recurrir incluso judicialmente la decisión de Armengol de prohibir esa votación. Y hoy Josep Maria Cruzet, que es vicepresidente, que es un, ¿qué cargo tiene?
7: No, es diputado en el Congreso.
1: Bueno, pues Cruzet, que es el que firmaba esa resolución, ha dicho esto.
8: Mire, quien tiene miedo prohíbe. Y lo que vivimos ayer con la prohibición de una votación por parte de la mesa es la evidencia más grande de la debilidad extrema de este gobierno. Y por lo tanto, eso ya no lo esconde ni el gobierno, ni sus socios, ni la mesa. Y es una evidencia de que este es un gobierno débil y cada vez más asediado por la corrupción.
9: Sí, que este es un gobierno débil y cada vez más asediado por la corrupción.
1: Bueno, ya sabíamos que Junts estaba por la idea de decir que no lo apoyaban, está enfadado. Me parece que lo que hizo ayer la señora Armengol, que ni siquiera reunió a la mesa formalmente, tampoco habló con los letrados para pedir opinión, es una alcaldada. Pero vamos, absolutamente intolerable desde el punto de vista democrático, pero bueno, no soy yo quien tiene que decirlo. En todo caso, fíjense que hoy a ese enfado se ha sumado también de aquella manera, porque claro, el PNV también tiene su propia manera y su propio estilo de hacer política, ¿no? Pero hoy Maribel Vaquero, que es la portavoz del PNV en el Congreso, durante la sesión de control, hablando de la confianza que le merece el gobierno, ha dicho esto.
10: Usted está acabando con la fe de este grupo parlamentario, porque a pesar de que el Partido Nacionalista Vasco cree en el diálogo, en la negociación y en el pacto, y usted lo sabe, esta disposición nuestra está siendo sometida a una prueba de resistencia diaria que merma la voluntad política de mi grupo hacia su gobierno. Presente los presupuestos, es su obligación, pero si no consigue un acuerdo suficiente en esta Cámara, disuélvala y convoque elecciones.
1: Bueno, convoque elecciones. Si no tiene el apoyo, que no lo tiene. ¿Qué ha respondido? O sea, es que me hace gracia que se meten conmigo, las personas que trabajan conmigo, porque yo hay determinados momentos en que me río solo, porque considero que es muchísimo más inteligente y mucho más sano y mucho más saludable reírse que no salir corriendo, que es lo que te pide el cuerpo. Y entonces me río. ¿Por qué me río? Porque hay algunas cosas que parecen pintorescas, cómicas, no sé cuál sería el adjetivo. Entonces, ¿qué ha dicho Sánchez, presidente del gobierno, a propósito de la urgencia que tienen muchos grupos de que convoque las elecciones? Escúchenlo.
11: Mire una cosa, señoría, respecto a las elecciones. Las elecciones se van a celebrar, señoría. ¡Se van a celebrar!
1: Gracias, Sánchez. Menos mal que no has acabado con el sistema democrático y parlamentario. O sea, se van a celebrar las elecciones. De verdad. Tómenselo a broma, es un consejo, porque de otro modo acabarán ustedes de los nervios, que es prácticamente en la situación en la que nos encontramos algunos, yo el primero. Es miércoles, es 17 de junio de 2026. Vamos a resumir ahora el paisaje informativo sobresaliente del día. Así que, Esmeralda Ruiz, de nuevo, buenas tardes.
12: Buenas tardes. Luis, estamos pendientes de otros asuntos, por ejemplo, fuera de España, pero esto nos afecta a todos. La última hora sobre la guerra en Oriente Medio, sobre la postura de Estados Unidos e Irán, será el viernes, lo saben, cuando despejemos todas las dudas, porque el texto oficial del acuerdo no se ha publicado, pero sí que vamos teniendo algunas versiones, filtraciones, que pueden ayudarnos a dar forma al esqueleto de lo que han llamado memorando de entendimiento de 60 días, donde parece que no hay mucho acuerdo, es en lo relativo a Israel y Líbano, la retirada de tropas y la reconstrucción, pero hay otros puntos que están más claros. Gonzalo Ríos, buenas tardes.
13: Buenas tardes. Bloomberg y Al Arabiya han filtrado el borrador del memorando que previsiblemente firmarán Estados Unidos y el régimen iraní este mismo viernes en Suiza. Este documento contiene los 14 puntos que ambas partes deberán cumplir para alcanzar la paz en 60 días. El acuerdo incluye el levantamiento inmediato de las sanciones al petróleo iraní y la retirada del bloqueo naval estadounidense en un plazo máximo de 30 días tras la firma. Además, Teherán se compromete a no producir armas nucleares jamás, algo que era de extrema importancia para la Casa Blanca. También adoptarán de inmediato las medidas necesarias para reabrir el estrecho de Hormuz, algo que asegura Donald Trump que se llevará a cabo uno o dos días después de la firma. Según el borrador, el régimen iraní recibirá un fondo de reconstrucción de hasta 300.000 millones de dólares sufragada por Washington y sus socios regionales para, abro comillas, la rehabilitación y el desarrollo económico de la República Islámica de Irán. El presidente estadounidense, por su parte, a la salida del G7, ha negado que vayan a crear un fondo en este momento, aunque no niega que lo hagan en un futuro, cuando veamos cómo se comportan, ha dicho.
12: Bueno, pues el viernes saldremos de dudas, como decimos, de vuelta a España, en Extremadura. Este asunto lo hemos seguido muy de cerca aquí en el Radio, en Libertad Digital. Los trabajadores de la central nuclear de Almaraz presionan hoy al Partido Socialista para que el gobierno decida ya sobre su futuro y los 4.000 empleos directos e indirectos que hay en juego. Representantes de la plantilla se han reunido hoy con el secretario general del PSOE de Extremadura, que es Álvaro Sánchez Cotrina, en el Ayuntamiento de Almaraz. Y aunque la decisión final depende del gobierno de Pedro Sánchez, lo que ha venido a decir el sustituto de Miguel Ángel Gallardo es que ellos también están a la espera de que no se demore la prórroga, como si no estuviera en sus manos el haber podido actuar antes.
14: Yo confío en que en el mes de julio tengamos un informe del Consejo de Seguridad Nuclear que diga que efectivamente la central es segura y que se puede continuar con su prórroga. Y si es así y eso se hace en el mes de julio, pues entiendo que los plazos van a ser también inmediatos y que el gobierno no va a demorar una decisión que está esperando Extremadura.
12: Bronco debate hoy en el Congreso, también entre el Partido Popular y la ministra de Sanidad por el conflicto del Estatuto Marco de los Médicos. La portavoz nacional de Sanidad del PP, que es Carmen Funes, ha vuelto a pedir la dimisión de Mónica García por la gestión de la crisis con profesionales y organizaciones sanitarias que amenazan, recordamos, con una huelga indefinida a la vuelta del verano. La diputada del PP le ha recordado el balance demoledor que llevamos en lo que va de año, con las consecuencias que los pacientes sufren en primera persona en mitad de este conflicto. Sin embargo, la ministra ha vuelto a decir que ya no entiende esas quejas.
15: Señora ministra, ¿usted quién la apoya? El presidente Pedro Sánchez y sus tramas. ¡Dimita!
16: Usted habla de dimitir y de fracaso y tal. ¿Le parece a usted un fracaso haber aumentado los cribados de 7 a 23? ¿Le parece a usted un fracaso haber hecho las mayores transferencias a cuenta a las comunidades autónomas, algunas de las comunidades autónomas gobernadas del Partido Popular? ¿Qué han hecho con esas transferencias? Más de un 50% más de dinero y de presupuesto tienen ustedes en las comunidades autónomas que gobiernan. ¿Qué es lo que les molesta exactamente del Estatuto Marco?
12: Por cierto, Mónica García, su partido Más Madrid, descarta una alianza. Es noticia también de este miércoles con Izquierda Unida para las elecciones autonómicas. Sí aceptarían, dicen ellos, pactos municipales como en 2023 en el caso de Rivas. Dicen desde el partido de Mónica García que Izquierda Unida, bueno, pues seguramente no llegará a presentarse a esos comicios contra Isabel Díaz Ayuso por la debilidad del propio partido. El rechazo a esta lista conjunta llega solo unos días después de que la secretaria general de Podemos, Yone Belarra, de ahí la importancia, haya anunciado en un movimiento sorpresa inesperado su intención de presentarse ella como candidata a la presidencia de la Comunidad de Madrid. Y una cosa más, porque hoy se ha hecho público el premio Princesa de Asturias de la Concordia, y es para la astronauta de la NASA, Cristina Koch, la primera mujer en viajar alrededor de la Luna en la misión Artemis II. Cristina Koch es ingeniera eléctrica y física, conocida por varios hitos históricos en vuelos espaciales de larga duración. La astronauta estadounidense acudirá a Oviedo a recoger el galardón de manos de la princesa Leonor el próximo otoño.
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8: Bueno, faltan amigos 18 minutos para que sean las 5 de la tarde, las 4 en la Comunidad Canaria. Vamos a ver, 8 nombres raros nos aporta hoy el Santoral y hoy es especialmente complicado.
9: Te aviso que hoy es muy difícil.
8: Sí, ya lo he visto.
9: Me he sorprendido a mí misma.
8: Hoy es San Blasto, San Nicandro, San Hermio, San Antidio, San Hipacio, San Herbeo, San Abito y San Raineirio o Raniero. Yo digo que el 2 y el 8 sí, Nicandros y Raineros, Raineiros sí, de los demás no.
9: Bueno, pues eso mismo pensaba yo, pero ha habido sorpresa en Balaídos. Blastos no hay, pero Nicandros.
8: Si tú no sabes lo que es Balaídos.
9: No, pero eso sí es un campo de fútbol, hombre.
8: Saltó
9: la sorpresa
8: de dónde,
9: en Balaídos.
8: ¿De dónde?
9: ¿Tengo que poner Bilbao o Logroño? No tengo ni idea.
8: Vigo. Por... Como te oiga Raúl Vilas.
9: Bueno, pero el dicho me lo sabía. Bueno, Blastos no hay, Nicandros hay 41, 61 años de media y muchos en Alicante.
8: Bueno, eso hemos acertado,
9: eso
8: hemos
9: igual
8: acertado.
9: Te sonaba así. Hermios no hay. Antidios, que yo hubiese jurado que no hay ninguno, pues hay 86.
8: Qué
9: en León y Asturias. Y luego Hipacios no hay, Herbeos no hay, Abitos no hay y Rainerio o Raniero, que yo dije esto como el de Mónaco, pues no hay ninguno.
8: Ah, no, ¿eh?
9: Nada.
8: Habrá en Mónaco.
9: Sí, pero aquí en España no. O no lo suficientes.
10: Pues parece común, Raniero, ¿no?
9: Sí, pues
8: sí,
9: aquí
8: estamos acostumbrados a.
9: Claro.
8: Sí, debemos tener vocación tardía de corte monegasca. Bueno, a ver. Trending Topic Zapatero. Tampoco crean ustedes que hay comentarios así como especialmente ardorosos. Este neto se ha pegado un garbeo por las redes que dicen los internautas
10: pues,
8: de lo de Zapatero.
10: Como siempre en política, hay comentarios a favor de Zapatero y de la decisión judicial de que el juez haya rechazado imponerle las cautelares que pedía la fiscalía para Zapatero y no le retiraran el pasaporte. Los que están a favor dicen: otra vez se demuestra que algunas acusaciones van más por desgaste político que por base jurídica sólida. Si el juez no ve riesgo de fuga ni motivos para cautelares, lo lógico es no imponerlas. Esto es Estado de Derecho. Dicen también: la fiscalía puede pedir lo que quiera, pero quien decide es el juez, y si no le retiran el pasaporte será porque no hay indicios suficientes de nada grave. Menos ruido y más respeto a las resoluciones judiciales. Algunos ya lo estaban dando por condenado antes de tiempo. Esto debería servir para bajar el tono y dejar trabajar a la justicia sin presiones políticas ni mediáticas. Y luego están los comentarios críticos en contra que dicen...
8: Un momento, solo antes de que me digas los críticos, no sé lo que dicen los críticos, pero yo le quiero decir a estos internautas que tienen que hablar un poco con conocimiento de causa. Es decir, que haya desestimado las cautelares, que además él explica por qué, no significa para nada que no haya nada. Sala, que es la conclusión a la que quieren llegar estos internautas, porque el propio juez dice en ese comunicado que no ha desmontado ninguno de los indicios racionales de criminalidad que hay contra el señor Zapatero, lo dice el juez. O sea, que decir que es que tampoco...
9: Bueno, es que aparte lo de las cautelares depende de tres supuestos, ¿no? Que pueda huir, riesgo de destrucción de pruebas
8: y reincidencia.
9: No tiene nada que ver con la culpabilidad, ¿o no?
10: Es que al final esto es lo que pasa siempre en redes, que la gente comenta sin tener suficiente conocimiento de causa.
8: Bueno, bien, pero está bien, ¿no? De todas maneras, lo que sí que se demuestra es que Zapatero sigue teniendo muchos simpatizantes.
10: Sí, eso sí, y el PSOE también. Y los que sí que son más críticos con Zapatero dicen increíble que a cualquier ciudadano le habrían impuesto medidas mucho más duras y aquí no pasa nada. La sensación de doble rasero es evidente. A un ciudadano de a pie se le habría retirado el pasaporte con la imputación de esos delitos. Están dándole un trato de preferencia. Cualquier mortal estaría en prisión provisional. Este se va en el maletero del avión de Plus Ultra Venezuela, que aproveche y vaya a visitar a su amigo Maduro. Se os va a escapar como Puigdemont. Si se quiere ir, le deja el Falcon Sánchez y no necesita pasaporte ni nada. O la justicia no es igual para todos, dicen.
8: Bien, bueno, en todo caso, ya sabíamos que esto en la política siempre pasa. A favor y en contra, blanco o negro, no hay gama de grises, en fin, no hay ninguna novedad. Pero sí que hay una noticia, le he pedido a Dani Blanco que venga y que nos la cuente con detalle, porque la hemos conocido hace relativamente poco, que ya está empezando a subir en el catálogo de trending topics de las redes sociales, porque no es nuevo, ya durante la campaña electoral, Florentino Pérez volvió a sacar el caso Negreira en la famosa rueda de prensa, ustedes la recuerdan, cuando anunció que convocaba elecciones, también habló del caso Negreira, pero es que ahora ha pasado de las musas al teatro, ahora ya no es que hable del caso Negreira, es que hoy hemos sabido, Dani, que el Real Madrid ha remitido a la UEFA toda la información sobre el caso Negreira y, si lo he entendido bien, que es lo que quiero que me aclares, pide además que tome medidas contra el Barcelona.
11: Exactamente, Luis, buenas tardes. Es lo más importante en el comunicado, es lo más importante. Es un escrito dirigido a la UEFA detallando todas las acciones o lo que considera el Real Madrid que son acciones relevantes por las que se demuestra, porque hay evidencias relevantes que el Barcelona ha cometido corrupción sistémica durante los 18 años que estuvo pagando al vicepresidente del Comité Técnico de Árbitros, José María Enríquez Negreira. Estas evidencias son pues un desglose de jugadas o de acciones que el Real Madrid considera que son contrarias a los intereses del Real Madrid y otros equipos y favorables al FC Barcelona. Es decir, un desglose de 3 años en los que ha estado trabajando el Real Madrid en estas jugadas, que es el primer paso, yo creo que ya muy definitivo, a no ser que la UEFA diga lo contrario, que yo creo que se va a pronunciar en favor del Real Madrid, es el paso definitivo a un ataque ya furibundo del Real Madrid contra el FC Barcelona para que, como dice el tercer párrafo, textualmente dice el Real Madrid ha instado a la reanudación inmediata del expediente disciplinario incoado en su día por UEFA considerando inaceptable que esta situación se haya prolongado en el tiempo. Y lo que dices tú, el 12 de mayo ya Florentino Pérez dijo que iba a hacer este escrito, que estaban trabajando durante 3 años y es esto lo que han dirigido a UEFA.
8: Lo que pasa es que una cosa es que se reactive, digamos, ese expediente y otra cosa es que se tomen decisiones. Yo no tengo ni idea, por eso te lo pregunto. Me suena vagamente que la UEFA efectivamente interviene, pero interviene cuando se hayan producido resoluciones judiciales, cosa que en este caso todavía no ha ocurrido.
11: Exactamente, es lo que hemos comentado hoy en Fútbol de Radio, se tiene que producir una resolución judicial, pero la UEFA, cuando hay una resolución judicial, y yo creo que la resolución judicial en teoría está más próxima, porque es lo que ha instado un poco el Real Madrid, que se ponga un poco en funcionamiento la UEFA y los órganos competentes. Cuando haya resolución, la UEFA es muy dura con este sentido. Hay que recordar el caso de la Juventus de Turín. La Juventus fue descendida a segunda división por un caso parecido, muy muy parecido, muy similar al del FC Barcelona. Así que esa es la noticia y ese es el comunicado que ha emitido el Real Madrid.
8: Bueno, ¿y en el Barcelona ha habido reacción?
11: En el Barcelona todavía no ha habido reacción. El otro día hubo una mini reacción, a ver si Florentino Pérez tiene cuidado en expresarse de ese modo, cuando dijo Florentino que le habían robado las ligas, pero después de este comunicado del Madrid no ha habido ninguna reacción en el Barcelona.
8: ¿Y la esperas?
11: Yo creo que sí. Yo creo que en esta guerra Madrid-Barcelona creo que va a haber una reacción, a lo mejor mañana por la mañana.
8: Y la última pregunta. ¿Sí? ¿Tú das por hecho que la UEFA efectivamente va a reaccionar a esa nota de alguna manera? O sea, tendrá que darse por enterado.
11: Sí.
8: ¿Cuándo esperas esa reacción? Es decir, ¿cuándo sabremos cómo acoge la UEFA esa denuncia en Madrid?
11: Bueno, pues no a muy tardar, porque la UEFA habitualmente, si no es esa misma tarde, mañana mismo por la mañana o a lo mejor a mediodía, sí queda una nota pública, una reacción a este comunicado del Madrid, que ya es muy contundente.
8: Gracias, Dani.
11: Pues
8: esta es una noticia que desde luego tiene mucha importancia, hombre, en el mundo del fútbol, pero es que ya sabemos que el mundo del el fútbol mueve pasiones y en las redes sociales se te cuenta. No sé si hay comentarios en las redes.
9: En las redes yo estoy viendo y hay un poco de todo, claro, obviamente, esto es como la política. Por ejemplo, dice un oyente, bueno, un usuario de Twitter, espero que la UEFA considere la evidencia y castigue al Barça en consecuencia. Simplemente no deberían salirse con la suya, a menos que la UEFA también sea cómplice. Y luego también hay muchas críticas a Florentino, dice, como el Madrid no gana, tiene que recurrir a estas argucias. Otros dicen, la investigación en la justicia de España no pudo encontrar ni una sola prueba de corrupción, pero Pérez fue a Ceferín a llorar. O sea que bueno, pues eso, contra Florentino siempre hay
8: críticas. ¿Por qué lees con más énfasis en los segundos?
9: No, lo he leído igual, porque además yo de este tema, como comprenderás, después de no saber dónde estaba la IDOS, no puedo opinar.
8: Bueno, pero sí puedes opinar de algo que quiero que nos cuentes bien, porque hoy, aparte de que ya hemos experimentado calor, el verano, bueno, es verdad, el calor, ojo, calor, he recibido imágenes de lluvias tan terribles, me parece que en tu tierra...
10: En Jaén, lo que pasa que como yo soy de un pueblo, en mi pueblo pues no llovió y fue en Jaén capital, pero tremendas las imágenes, sí.
8: A mí me han mandado también imágenes de Jaén y efectivamente aquello parece Venecia.
9: Pues creo que nos vamos a tener que ir acostumbrando, ¿eh?
8: Esa es la cuestión, porque además es que hoy es el día en el que la AEMET ha hecho el pronóstico del verano que nos espera y es efectivamente bastante preocupante.
9: Bueno, y ha dado una noticia y es que tenemos la primera ola de calor del verano ya aquí a las puertas. Este fin de semana entra oficialmente a llegar este sábado, va a decir, en la mayoría del país. Rubén del Campo es portavoz de la AEMET y nos explica lo siguiente.
12: Hablaremos de calor muy intenso, con temperaturas entre 5 y 10 grados superiores a las normales para esta época del año, tanto de día como de noche, e incluso más de 10 grados por encima de lo normal en puntos de la mitad norte.
9: Hablamos de unos 38 o 40 grados, lo que nos esperan estos días.

0: Además, ha dicho la EMET que venimos de una primavera muy cálida, la segunda más calurosa desde que hay registros, y nos espera un verano muy caluroso, más caluroso de lo habitual, pero con más tormentas.
1: Para el trimestre comprendido por junio, julio y agosto, esperamos, como escenario más probable, el de temperaturas superiores a las normales, y también es probable que en amplias zonas de nuestro país las precipitaciones del verano queden por encima de lo normal.
0: La tendencia al calentamiento es clara, dice la EMED, y aporta un dato. La temperatura media anual en España ha aumentado 1,75 grados centígrados desde 1961. Y en este contexto climático global preocupa mucho a los expertos la llegada del Niño. A muchos igual les suena, es un fenómeno natural que se produce cíclicamente en periodos de 3 a 5 años y que provoca el calentamiento de las aguas del Pacífico ecuatorial. Esto desencadena una serie de efectos climáticos a nivel mundial. Hablamos de un aumento global de las temperaturas y una mayor intensidad de fenómenos extremos como lluvias torrenciales, potentes huracanes, intensas olas de calor y sequías extremas en distintas partes del planeta. Afecta a todo el mundo. El propio secretario general de la ONU, Antonio Guterres, advirtió de lo que está por venir.
2: La ciencia es clara. El Niño llegará a nuestra puerta en los próximos meses con un 90% de certeza. El mundo debe tratarlo como la advertencia climática urgente que es. Las condiciones del Niño echarán leña al fuego a un mundo que se está calentando. Los impactos serán aún más fuertes, llegarán aún más lejos y cruzarán fronteras con velocidades devastadoras.
0: El problema es que muchos científicos se hacen una pregunta que yo la he leído y me ha provocado inquietud. ¿Estamos ante un super Niño? Porque las aguas del océano dicen que están ya inusualmente calientes, inusualmente cálidas, y este fenómeno puede agravarlo todo. En España no está claro cómo nos va a afectar, qué efectos podría tener. Sí que es verdad que habrá un aumento de temperatura y un posible impacto en las lluvias, sobre todo, Luis, en la zona mediterránea, que eso te afecta. Por eso, desde Naciones Unidas hacen una llamada a la acción para acelerar la implantación de sistemas de alerta temprana.
2: La única respuesta efectiva es la unidad de acción climática a la altura de la crisis. Acabar con la adicción a los combustibles fósiles, acelerar el cambio a los renovables, proteger a los más vulnerables y proporcionar sistemas de alerta temprana para todos.
0: Y ya hemos comentado aquí muchas veces lo alarmantes que son algunos titulares. Yo hoy he leído algunos, por ejemplo, dice: la última vez que el Niño fue tan fuerte murieron 50 millones de personas. O otro: el último año en que se registró un fenómeno de este tipo, en 2024, se contabilizaron 151 desastres naturales sin precedentes y el récord de temperatura más alta se escaló desde que existen registros. Bueno, pues esperemos a ver si el experto nos dice que hay que alarmarse tanto o no.
3: Bueno, el experto es muy experto, ¿eh? Es Jorge Urcina, que es director del Laboratorio de Climatología de la Universidad de Alicante. En la última vez que hablé con él, me acuerdo que en plan de broma, porque yo le tengo una gran admiración, él le decía: os habéis cubierto de gloria, ¿eh? Porque habíais dicho gran sequía y no paró de llover durante una meses, buena parte sí. del invierno. Sin embargo, para compensar ese tirón de orejas, tengo que decir, y ahora es el motivo por el que quiero hablar con él, que el primero que hace tiempo nos dijo: vamos a hablar del Niño. Acuérdate, Luis, vamos a hablar del Niño, fue él. Don Jorge Urcina, bienvenido, buenas tardes.
4: Muy buenas tardes, don Luis, ¿qué tal?
3: Bueno, pues hablemos del Niño, ya que tú...
4: Sí, sí. Bueno, pues sí, ¿no? Y es verdad que están lanzándose titulares, yo creo que un poquito exagerados, ¿no? Hay que decir, Luis, que este fenómeno que llamamos del Niño se produce a muchos kilómetros de aquí de España, en el Pacífico Sur, empieza en la cuenca sudamericana, las aguas de Chile y Perú se calientan por encima de lo que es normal, y eso repercute luego en todo el cinturón de dinámica atmosférica, primero del Pacífico, y luego, bueno, si el Niño es muy intenso, pues ya empieza a manifestar efectos en otras regiones del planeta, como el hemisferio norte, como la zona atlántica y como nuestra zona europea, ¿no? Pero ya digo, estamos en los inicios. Es verdad que en las últimas semanas ha calentado mucho el agua frente a las costas de Chile, Perú y en todo lo que es el Pacífico intertropical de la parte americana, de la parte sudamericana. Pero hasta final de este verano no se podrá saber si es un Niño muy intenso, súper intenso, como se está diciendo. Por tanto, bueno, pues un poquito de calma, porque los efectos aquí, al menos en España, en caso de producirse un niño tan intenso, los veríamos el año que viene, en el año 27, ¿no?
3: O sea que hasta después del verano no le vemos a definitiva ninguna conclusión, pero y de aquí al final del verano, te lo digo porque hoy la EMET ha hecho el pronóstico veraniego y nos ha puesto en guardia, ha dicho que van a ocurrir simultáneamente dos cosas, mucho calor y bastantes tormentas.
4: Sí, a ver, el verano cálido que se espera para España, en general es toda para Europa Occidental y sobre todo en la parte sur, en la parte mediterránea, es digamos la consecuencia o la secuencia de veranos cálidos de los últimos años y este es uno más, ¿no? Que haya más tormenta, bueno, entra dentro de lo normal, los mares que nos rodean, Atlántico, Cantábrico, Mediterráneo, se están también calentando mucho, evaporan mucho vapor de agua y eso favorece la formación de tormentas, ¿no? No es nada nuevo, es decir, ya sabemos que en verano, después de jornadas de mucho calor, se acumula tanta cantidad de energía que se desarrollan tormentas, ¿no? Este verano 26 puede parecerse, bueno, pues al 24, no al del año pasado que fue intenso, ni al 23 que fue todavía mucho más intenso. Por tanto, hablaríamos de un verano, en mi opinión, cálido, en algunas zonas, especialmente del centro peninsular, un poquito más cálido, pero no excesivamente tórrido como fueron aquellos veranos del 23 o el del 25, que bueno, pues lo recordamos porque se sucedieron muchas oleadas de calor, ¿no?
3: Pues me tranquilizas mucho porque efectivamente cuando he leído los periódicos digo, pues no sé, habrá que empezar a reforzar el aire acondicionado en todos aquellos lugares donde estemos. De todas maneras, es normal, porque nos decía Lorena justo antes de esta conversación, que ya está aquí la primera hora de calor. Hablábamos de 38-40 grados, todavía no estamos ni siquiera en verano, meteorológicamente hablando. Es decir, estamos en los últimos días de la primavera. Esto es normal.
0: Sí, es que ha empezado a hacer mucho calor ya a finales de mayo, ¿no? Que tampoco es normal.
4: También se ha dicho la primera ola de calor sería la segunda oleada, ¿no? Porque es verdad que en los últimos días de mayo ya tuvimos una primera inyección de aire sahariano un poquito intensa y esta sería la segunda también intensa, ¿no? El resto de junio, hasta ahora junio se había comportado, bueno, dentro de la normalidad, ¿no? Un poquito siempre más cálido en la parte mediterránea porque el mar se calienta mucho, pero entraba dentro de la normalidad. Ahora sí, a partir de el viernes y especialmente entre el sábado y el lunes van a ser días bueno, de temperaturas muy altas en toda España, centro peninsular con esos 40 grados previstos para Madrid, que pueden rebasar ese umbral en el Valle del Guadalquivir, y el Mediterráneo, aunque no llega a tantos valores elevados, a temperaturas tan elevadas, pero sí mantiene el calor constante con esas noches tan calurosas que van a superar incluso los 25 grados, ¿no? Por tanto, sí, es una secuencia de calor intensa, una segunda oleada de calor en una primavera que, bueno, se ha comportado muy irregular. Empezó algo más fresca en abril, mayo, luego se calentó a final de mayo, principio de junio ha sido dentro de la normalidad, pero ahora va a rematar también con calor, ¿no?
3: Don Jorge Alcina, ha sido un placer una vez más. Gracias, por contarlo también.
4: Nada, un placer, como siempre, Luis.
3: Un abrazo.
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6: Son las 5, las 4 en Canarias.
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6: ¿Qué tal? Buenas tardes. Las explicaciones de José Luis Rodríguez Zapatero no han convencido al juez José Luis Calama. La declaración del expresidente no desmonta las sospechas que llevaron a su imputación. Luis Colom.
7: Cerca de las 9 de la mañana llegaba a los juzgados de la Audiencia Nacional el expresidente del gobierno, José Luis Rodríguez Zapatero, el primero de su condición en hacerlo en la historia de la democracia española. Allí ha negado la mayor de todas las acusaciones que se les ha señalado, como la de que tuvo influencia en el rescate de la aerolínea Plus Ultra en 2023 por un total de 53 millones de euros y por el cual se habría beneficiado económicamente. Las explicaciones de Zapatero no han convencido al juez Calama y cree que no desmontan las sospechas que le han llevado a estar sentado en el banquillo. El magistrado apunta, por ejemplo, a la trazabilidad de diversas transferencias entre las cuentas bancarias del expresidente en relación con fondos procedentes de la ayuda pública. Zapatero ha declarado que los 490.780 euros recibidos de la empresa Análisis Relevante, propiedad de su amigo Julio Martínez Martínez, eran la remuneración por los trabajos para esta compañía, no del rescate. Mañana el expresidente socialista volverá a comparecer en la Audiencia Nacional, pero esta vez por el hallazgo de numerosas joyas en su despacho en Ferraz.
6: Por su parte, el Partido Socialista ha denunciado en la Fiscalía Anticorrupción la publicación en un medio de comunicación de las facturas que remitió a la Audiencia Nacional en la investigación de los pagos en metálico que hizo a su exsecretario de Organización, José Luis Ábalos y Santos Cerdán, por si constituye un delito de revelación de secretos por funcionario público. Leticia Barquín, buenas tardes.
8: Buenas tardes. El PSOE ha presentado una denuncia ante la Fiscalía Anticorrupción para que investigue una posible revelación de secretos en el marco de la pieza sobre los pagos en metálico realizados por el partido en los tiempos de José Luis Ábalos y Santos Cerdán. Según sostienen los socialistas, hace meses el juez de la Audiencia Nacional, Ismael Moreno, requirió al PSOE toda la documentación y las facturas justificativas de los gastos que distintos dirigentes habían presentado para recibir el reembolso en efectivo. El partido remitió esa información al magistrado y además solicitó que esa parte de la investigación quedara bajo secreto para evitar la difusión de los datos aportados, una petición que fue aceptada por el instructor y respaldada por las partes personadas en la causa. La denuncia llega después de que parte de esa documentación haya sido publicada. En el PSOE consideran que esa filtración les causa un perjuicio especialmente grave, ya que la difusión de las facturas va acompañada, según denuncian, de supuestas conclusiones que apuntarían a una presunta financiación ilegal del partido.
6: Más cosas. La mesa de la Asamblea de Madrid ha anulado la tramitación de la ley del concebido no nacido que iba a aprobarse este jueves por la mayoría absoluta del PP, tras aceptar un escrito de nulidad del Partido Socialista. Lucía Guadalupe.
9: Los socialistas habían remitido un documento en el que señalaban que no se habría cumplido correctamente la tramitación antes de ser elevado al Consejo de Gobierno de la Comunidad de Madrid. El PSOE madrileño pone el foco además en informes que no habrían sido incluidos cuando se aprobó el texto en el Consejo. Lorena Morales, portavoz de Igualdad del Grupo Parlamentario Socialista.
10: Esta ley no puede seguir adelante. La prioridad tienen que ser las mujeres y sus criaturas, su bienestar, no las políticas natalistas y de retroceso de la señora Ayuso. Una gran victoria hoy para las madrileñas.
9: Fuentes parlamentarias de Más Madrid han celebrado la noticia y han remarcado que el Partido Popular se ha visto obligado a retirar su ley para no cometer, dicen, una ilegalidad. Asimismo, han afeado al gobierno madrileño que haya intentado ocultar hasta el último momento dos informes que hacen inviable tramitar la ley. Esta era una de las leyes que iban a poner el broche final a este curso parlamentario.
6: Y el Pleno del Parlamento Europeo ha aprobado el reglamento de retornos que, entre otras cosas, incluye el texto legal a partir del cual se permite la creación de centros de detención de inmigrantes en terceros países, es decir, fuera de la Unión Europea. Carla Forteza.
11: Ha salido adelante con 418 votos a favor, 218 en contra, entre ellas España, y 30 abstenciones. El reglamento recoge más exigencias para el asilo, retornos más rápidos y autoriza la devolución de inmigrantes a terceros países, incluso cuando la persona expulsada no tenga ningún vínculo con el estado al que sea enviada. Tras la votación, que ha sido celebrada entre aplausos por los grupos políticos de la derecha, se han escuchado gritos de shame on you, en español dais vergüenza, por parte de eurodiputados que no estaban de acuerdo. La normativa debe ser aprobada por el Consejo de Ministros de Interior de la Unión Europea antes de su entrada en vigor. Josep Borrell, el alto representante de la Unión Europea para Asuntos Exteriores, ha remarcado que a él no le gusta nada este acuerdo.
4: Establece colocar
7: fuera del territorio europeo a los inmigrantes que no son capaces de retornar a sus países de origen. Son países no precisamente respetuosos con los derechos humanos y donde el trato que recibirán me tendría que preocupar. A mí me parece que es una violación de los valores en los que se basa la Unión Europea.
11: Recordamos que el gobierno de España el pasado 11 de junio había formalizado su rechazo a este estatuto ante la Unión Europea en un documento en el que cuestionaba la legalidad y proporcionalidad de alguna de las medidas que contempla.
6: Y en los deportes, el Real Madrid solicita medidas contra el Barcelona. Dani Blanco, buenas tardes.
12: Tal Verónica, buenas tardes. El equipo blanco pasa al ataque claramente. Envía a UEFA un informe exhaustivo con pruebas que demuestran la corrupción sistémica en el fútbol español por el pago continuado durante 18 años por parte del Barcelona al vicepresidente arbitral José María Enríquez Negreira. Pide el Real Madrid medidas disciplinarias ejemplares contra el equipo azulgrana por parte del máximo organismo internacional. Además, en el Mundial de Fútbol hoy, a las 7 de la tarde, debut de Portugal ante República Democrática del Congo, a las 10 Inglaterra-Croacia y a la 1 de la madrugada gana Panamá. Ayer, 3 goles de Leo Messi dieron a Argentina su primera victoria 3-0 ante Argelia.
6: Hasta aquí la actualidad, volvemos en menos de una hora a las 6, las 5 en Canarias.
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0: Bueno, hay que decir que merece un abucheo este Nietzsche por la elección de esta canción.
1: Pero, con lo bonita que es.
0: No, si la canción a lo mejor es bonita, esto ya es opinable. Pero ha habido un gran momento de flacción anímica entre las asistentes a esta tertulia. Voy a saludar a Emilia Landaluce, bienvenida, buenas tardes. Es la más decepcionada de todas, porque tú todavía no habías llegado al estudio cuando ella decía, bueno, hoy el tema está fatal. Digo, pues este Nieto me ha dado un 6. Y entonces ha dicho ella, pues ardo en deseos de ver qué canción nos pone. Y entonces cuando hemos visto que era Luis Miguel, hemos dicho, bendito sea Dios. Rosa Belmonte, bienvenida. Muy buenas tardes.
2: Muchas gracias.
0: Yo creo que es que últimamente, no sé por qué, pero ha perdido ya el interés por ponernos acertijos.
1: No, es que tampoco las noticias no dan para poner acertijos. Entonces tengo que ir a lo gordo, a lo más importante, a la noticia del día.
2: Pero y la noticia tiene su propio acertijo.
0: Jessica Sánchez, bienvenida. Buenas tardes, ¿qué pasa? No, si me alegra.
3: Ya has hablado antes. Ya está.
1: Siempre lo hace.
0: Ya, eso, ya has quedado mal. Bueno, en todo caso, bien, o sea que Luis Miguel, porque es portada de semana.
1: Una información que hay que coger con pinzas porque no es del todo cierta, ahora lo vamos a explicar.
3: Como lo de Marisol.
0: Encima eso. O sea, nos pones el anzuelo para que piquemos en algo que
1: para
0: ni siquiera...
1: Para explicarlo bien.
0: Bueno, pues venga, empieza.
1: Bueno, pues cuenta la revista Semana que Luis Miguel está ingresado en un hospital de Nueva York, en el del Monte Sinaí, que por lo visto ha sido intervenido, no se dice muy bien de qué, habría sido tratado por un cardiólogo, un prestigioso cardiólogo español, están diciendo que sería Valentín Fuster.
2: Podría haber sido tratado.
1: Esto es especular todo el rato. He puesto esta canción de La Incondicional porque dice la información de Semana que Paloma Cuevas no lo ha dejado solo en ningún momento, que incluso ha tenido que reorganizar su agenda para que las niñas estén bien atendidas en España y ella poder estar en Nueva York con Luis Miguel. Pero ¿qué pasa? Que es que el entorno de Luis Miguel ha confirmado a Es la Mañana de Federico que esto no es cierto. Han desmentido la información, también lo desmiente el club de fans de Luis Miguel, que emitió un comunicado diciendo que esto no era cierto. Entonces, bueno, me resulta sorprendente que Semana lo lleve a portada.
0: Hombre, de todas maneras, a mí lo que nos has dicho es no es del todo cierto, ¿no? O sea, por lo que cuentas, no es que no sea del todo cierto, es del todo incierto. O sea, o es verdad o no es verdad. No creo
1: es que no sé qué pasa.

0: ¿Y de eso cuánto hace?
1: Pues bastante tiempo.
2: Hombre, tampoco hace tanto, hace un mes o...
0: Sí, así. O sea, le habría dado tiempo hasta...
3: O sea, tendría sentido, entonces, ha volado fuera de España, digo, pues...
0: Sí, porque creo que la revista dice que lleva unos 15 días
4: sí,
0: en el
4: como
0: hospital,
4: medio mes,
0: o sea,
4: sí.
0: Que...
3: Bueno.
1: Quiero decir que los cardiólogos españoles de la cardiología en España es fantástica. Si vive aquí, pues hubiera ido unos cardiólogos buenísimos. Zamorano, el de Sánchez.
0: De todas formas, cabe la posibilidad de que pasen los días y al final sea, o ellos digan, porque el artista tiene, ¿no?, su propia gente de comunicación y a veces pues el mensaje es, ah, se ha sometido a una puesta a punto porque me trabaja mucho y necesito... Eso ha pasado. Recuerdo, ¿no?, también en medio de la gira que se especuló si iba a pararla o no, y al final, bueno, pues estaba un poco tocado de la garganta y se puso bien en unos días y ya.
3: Bueno, me voy a meter en un jardín porque... Pero, ¿por qué no se casan? O sea, porque ¿cuánto tiempo llevan juntos ya?
4: Desde 2022 llevan juntos.
3: O sea, 4 años de relación. Entonces ya, ¿a qué esperan?
0: Pues porque ella ya ha estado casada. Bueno,
2: yo qué sé.
0: No sé.
2: ¿Por qué te vas a casar?
3: Bueno, porque generalmente la gente se casa.
2: Yo qué sé.
1: No. A lo mejor les va peor.
3: Sí, bueno, pero eso es independientemente de que te casas. ¿Tú crees que las cosas van peor si te casas?
1: No lo sé, pero a lo mejor les da un mal rollo.
0: Yo creo que no tiene necesidad.
2: ¿Se ha casado Enrique Ponce y su Jerubina?
0: Tampoco, ¿no? Que haya trascendido, ¿no?
1: No, pero yo creo que eso no, yo creo que no, eso no trascenderá.
0: Y además están como escondidos, ¿no?
3: Es verdad,
4: ella lleva tiempo sin publicar.
1: Yo creo que eso no trascenderá. Además, como les va a cazar, como el juez Garzón es su...
3: ¿Su qué?
2: Es medio padrino.
1: Es el padrino de la cosa.
0: Casi Celestino.
1: Sí.
3: ¿Los presentó él o qué?
1: No, porque el juez Garzón es el mejor amigo de los padres de Ana Soria. Y de hecho se casó el juez Garzón con Lola en la finca Enrique Ponce.
3: Ajá.
1: Y hubo una capea, digo, para la gente.
3: ¿Y estuvo ahí en Garzón con el capote en la mano?
1: Pues no lo sé.
3: Bueno, es interesante. Es verdad, de todas maneras, que Ana Soria, es verdad, como era un nombre que me aprendí, que me costó aprenderlo. Y resulta que te aprendes el nombre y ya no vuelve a aparecer en las revistas del corazón.
1: De todas maneras, ese romance fue la alegría de la pandemia.
0: Hombre, menudo verano.
3: Tengo que decirte, y no quiero señalar a nadie, que a mi alrededor, es que no me acuerdo quién, por eso no puedo señalar. No daban un duro por ese romance.
4: Yo no fui, que me están mirando a mí.
3: Bueno, porque eres la única representante que tengo. Tú dabas un...
0: Yo en ese tiempo no estaba por aquí todavía.
3: Bueno,
0: así que
3: yo
0: no,
3: lo
0: no
3: que
0: me
3: recuerdo
0: culpes.
3: Es que la gente decía que eso no iba a durar.
1: Pero yo no, yo sostengo, o sigo sosteniendo que a mí... ¿Por qué está esa niña con que no le hace ninguna falta con Enrique Ponce?
3: Pues porque está
4: enamorado.
3: Claro.
1: Ya, pero no sé, yo comprendo que te enamores de Enrique Ponce siendo joven, él. Pero señor ya, con hijos,
4: verá otras cosas en él.
3: Bueno, ¿yo qué quieres que te diga, guapa? Yo como representante de la tercera edad reivindico el derecho...
0: No, pero no tanto por la diferencia de edad, sino por lo joven que es ella. Es que cuando le conoció era una cría. ¿Qué tenía, 19?
3: 18.
0: 18.
3: Bueno, digo 18, pero sí, en torno a esa...
4: poco más, yo creo. Pero
3: había terminado la carrera, yo creo.
4: Pero tampoco la he terminado
1: a día de hoy. ¿No habéis visto cómo miente Zapatero? Pues igual mentía cuando se separó. No, somos que hemos acabado las mejores relaciones.
0: Bueno, la fecha,
1: no
0: hay tenían terceras, un lío
1: no hay terceras, no hay terceras personas, anda ya.
4: Yo no sé por qué no ha retomado sus estudios de derecho, porque en ese momento lo abandonó porque estaba agobiada por la presión mediática y todo
0: y
4: lo que eso
0: conllevó. ¿Por qué no va a ejercer?
2: A lo mejor
0: básicamente.
2: Yo es que no lo sé.
4: No ha trascendido tampoco, pero ya, si no ha trascendido, yo creo que no ha terminado la carrera.
3: Por cierto, se me olvidó, es que me estoy acordando ahora de la semana pasada. Y tengo que decir, me da vergüenza reconocerlo en público, pero no hay más remedio que asumir las consecuencias. No he leído Locke este último fin de semana.
4: Uy,
3: ¿qué pasó con la bruja? ¿Qué pasó con la bruja? ¿Sirvió de... ¿Hubo mención a la bruja y a García o no?
1: Pues mira, pues la verdad es que no, porque yo le mandé los párrafos porque los encontré. Lo que pasa es que no la nombraba Federico.
3: ¿A la bruja? Bueno, pero yo te dije que era ella.
1: Ya, pero bueno, no se atrevió...
3: Bueno.
1: Y además, he de decir que a la salida me llamó Luis, el hijo de José María García, y me dijo que Cristina Blanco nunca había sido la bruja de García. Le dije, no, es que...
3: No, sí, la bruja.
1: Y además, bueno, a lo mejor no se está yendo ahora otra vez.
2: Hombre, supongo que la idea era, nunca ha sido la vidente de mi padre no ha tenido ninguna vidente.
3: Pero no dijimos exactamente eso. Yo lo que pasa es que luego me recordó la... Tú no estabas.
0: Yo no estaba.
1: Yo tengo los párrafos, si quieres.
3: No, pues si ya me

0: Refrescaste la memoria y efectivamente era así. Entonces, es que yo me enteré la semana pasada, porque era algo silvestre esta sección, que se había muerto Cristina Blanco, que yo
1: Sí.
0: no lo sabía, y entonces aparecía en una revista. Entonces, de repente se me encendió la bombilla de un lejano recuerdo que yo tenía en la COPE, que era una de las escenas, les decía, más surrealistas que yo he vivido en la COPE, porque lo único que recordaba era García hecho un basilisco, y entonces don Bernardo de Raez, que en paz descanse, tratando de poner paz, y entonces, claro, yo me equivocaba. Entonces, yo no sé si es que le había echado mal de ojo Cristina, y era al revés, o sea, era que el director de la COPE
1: Había ido.
0: había ido a La Bruja.
1: No, la mujer del director general de la COPE.
0: Todavía peor me lo pones.
1: O sea, lo tengo aquí subrayado todo,
0: La mujer del director general de la COPE había ido a Cristina Blanco a decirle
1: En Marbella.
0: que le echara el mal de ojo a García, que trabajaba en la COPE. No sé si era algo más grave que lo del mal de ojo. Yo digo lo del mal de ojo porque tal. Y entonces se enteró
1: O
0: García.
1: que lo congelara o alguna
0: Se
1: cosa de
0: enteró García
1: estas.
0: que el director general de la empresa donde él trabajaba estaba contratando a una bruja para que le echara mal de ojo, y con razón, pobre García, se puso hecho un basilisco.
1: Pero
0: Normal, ¿eh?
1: también
0: Convocó a la bruja, convocó al director general, convocó a don Bernardo, me convocó a mí, convocó a Federico.
1: pero,
0: Y entonces se produjo una
1: pero
0: reunión.
1: nos convocó por wifi, por Ouija
0: No, no, no, no, no.
1: o por wifi.
0: Yo recuerdo aquella escena de ver a don Bernardo, que era un sacerdote venerable, con mucha paciencia, diciendo, pero doña Cristina, ¿usted nos puede asegurar que...?
1: Pero eso es la vez, ahora lo decía Rosa el otro día en su columna, que la gente, que lo mismo cree, si hay un repunte en la religión, luego la gente, el 50% cree en el karma, en la astrología, o sea,
2: Las energías
1: en las
2: naturales,
1: energías
2: en la
1: naturales.
2: reencarnación.
1: O sea,
2: Pero gente que se declara católico practicante. Dice, tócate
3: es
2: un pie.
3: compatible, ¿no? Para ello.
2: Tócate un pie.
1: Bueno. Religión a la carta, ¿no? Un
2: Dice,
1: poco.
2: ¿Tú de qué vas?
0: Bueno, así son las
1: ¿En qué
0: cosas.
1: concilio? ¿En qué concilio se ha dicho
2: ¿En qué
1: todo esto?
2: concilio ha entrado
1: En el
2: eso?
1: Vaticano.
0: Si la Inquisición levantara la cabeza, a la que no ha quemado brujas a lo largo de la historia. En fin, bueno,
1: Pero en España solo
2: en España
1: 52.
2: No.
0: Pues es
1: En
0: una
1: España
0: pena
1: solo
0: que no se
1: 52.
0: atreviera, porque la historia era una historia que, para ilustrar lo de Cristina Blanco, era una historia no muy conocida. Bueno, para todos los que leyeron el libro de Federico, sí, porque lo cuentan en el libro. Yo
1: Claro, lo cuenta, pero es que lo cuenta sin nombre. Y entonces nos daba un poco de apuro porque no sé, se había acabado de morir y tal, y a ver, o sea, no
2: Muy
1: sé.
2: bien.
0: No, pero sí, ella quedaba muy bien.
1: Ya.
0: Ella quedaba como una persona que por lealtad a García había hecho, pero como voy a hacer yo un encargo que me dicen que le eche el mal de ojo a una persona a la que yo quiero y tal.
1: Pero nunca ha sido su bruja,
3: Bueno, además, en teoría, ella no hacía ese tipo de cosas, ¿no? Ella leía
0: No
3: el
0: tengo ni la
3: futuro.
0: más remota idea. Yo me quedé en Rapel. Eso es
1: Pobre. Hombre, la bruja de Lina.
0: No, no, no,
2: La
0: yo
2: de
0: me quedé.
2: Puyol.
1: La de Puyol. Aunque Arcadi sostiene que es una invención de Javier de la Rosa.
0: No lo sé, pero yo recuerdo una conversación con Sabino. Que, claro, yo entonces era más joven, entonces era más ingenuo y todavía había algunas cosas que me escandalizaban un poco, pero en los momentos peores, cuando todavía estaba recién echado Sabino de la Zarzuela como jefe de la Casa del Rey, y le echaron porque estaba, en fin, tratando de reconvenir al emérito, diciendo, Majestad, hay cosas que no debemos hacer y tal. Y entonces, claro, aquello le costó el cargo. Y entonces empezó a tener una tournée con varios periodistas, uno a uno. Entonces, como yo entonces pintaba algo en la profesión, no como ahora, que gracias a Dios no pinto nada, porque es muchísimo mejor no pintar nada.
1: Yo, esa es mi teoría, que el EGM se equivoca y en vez de
0: Sí, bueno,
1: Herrera dicen
0: pero da
1: Herrero.
0: igual,
1: Yo
0: pero
1: lo sabes.
0: esto hay que mantenerlo siempre en secreto. Yo soy muy partidario de que
1: No,
0: estas cosas.
1: yo creo que hay una
0: No, no, no,
1: razón.
0: da igual, si además, da igual, si los programas se terminan convirtiendo así en tal, cuanto menos conocidos son, la
1: Claro.
0: gente habla con más misterio. Bueno, total, que entonces Sabino me contó una serie de cosas que no pienso relatar ahora, algunas de las cuales las
1: Vas a ser la
0: publicaré.
1: única persona que le guarde el secreto confesión a Sabino.
0: No, no, porque algunas las publiqué, pero digo que como es que si no nos desviamos mucho. Pero lo que me contó, que a mí me dejó verdaderamente perplejo entonces, porque no me lo imaginaba, es que el emérito convocaba a una bruja en la Zarzuela para que le dijera si la conjunción astral era adecuada o no para tomar determinadas decisiones.
1: Pero seguro que era una bruja y seguro que la conjunción astral no era conjunción.
0: No tengo ni idea. Yo ya no pregunto. Sexual. Yo me quedé.
1: O sea, no, no lo sé.
0: No, yo me quedé en el. Yo de imaginarme.
1: ¿Cómo era?
2: ¿Cómo era físicamente?
1: ¿Cómo era la bruja?
0: No tengo ni la barra buena idea. No se lo pregunté a Sabino.
1: ¿Era como la bruja Lola o era...?
0: Pero bueno, tú en alguna de tus discretas llamadas puedes averiguarlo, si quieres.
1: ¿Qué va? Ya no me...
0: Ah, ¿no? Bueno, todo esto porque
4: no hay... Porque has preguntado si se casan o no. Que es verdad que luego la fotografía se llama de blanco, pero no sé si es una foto que le han hecho en Nueva York o es de archivo. No lo dice la revista.
0: No, en Nueva York. No,
2: esas fotos son de archivo.
4: A mí la foto me suena, archivo, ¿verdad?
2: Pero es más, va separado.
0: Eso es un montaje.
2: Son fotos de cada uno por su lado.
0: Eso que además, vuelvo a repetir,
4: como preocupada
0: que
4: hablando
0: las podrían
4: por teléfono.
0: Funcionar mejor, porque aquí Luis Miguel parece cabezón. O sea, tú analizas el tamaño de la cabeza de él y de ella, y como no las han igualado, pues parece el cabezón. Bueno, esto es la portada de Semana. ¿Qué más portada?
4: Siguiendo con Semana, que también está en la portada, pero bueno, no solamente Semana, lo llevan todas las revistas. Hay un reportaje específico de las WACs de los jugadores.
1: Inciso porque es muy gracioso. Me ha dicho un oyente que es que lo de Juanca sería conjunción copulativa.
3: Ah, mira, muy bien. Muy agudo.
0: Y no te podías, naturalmente no te podías.
3: No te podías reprimir.
0: Sí, bueno, está bien.
1: Como
0: está
1: diría
0: bien,
1: Gallardona, Wyoming.
0: Está bien. Bueno, entonces, ¿dónde estábamos?
4: La WAX. Ahí reportaste
0: si
4: toda
0: no
4: la revista.
0: Pero ¿a que no sabes ese acrónimo que responde?
4: Sí, claro.
0: A ver.
2: Why?
1: Why? And girlfriends.
4: And girlfriends.
0: ¿Qué más?
4: La S, dices. Eso ya no me lo sé.
0: Ah,
4: ¿no?
0: ¿Ves?
1: Es porque es plural. WAX.
0: No, pues yo creo que será soccer, que es como se
1: no,
0: dice.
1: Pero,
0: no,
1: porque es,
4: no, porque es con apóstrofe.
2: Vamos a ver,
4: ¿no?
2: Esto es una cosa que viene del Mundial de Alemania.
1: Y es, y es inglés.
2: Pero, claro, esto se hizo popular así para la gente. Siempre lo habíamos leído en los periódicos ingleses. Pero fue en el Mundial de Alemania, donde estaban en el balneario.
1: Claro.
2: Pero estaban todas paseándose por el balneario.
1: Una serie que le gustaba mucho a Rosa cuando yo la leía en la distancia era Footballers' Wives.
4: Sí.
0: Pero que no tiene apóstrofe, por
3: sí,
0: lo menos en la portada de 10 minutos.
3: Pero ponen WAG en mayúscula y la S en chiquitita.
0: No,
2: pero vamos,
0: no. En la portada no.
3: En la portada no, pero
4: no,
3: lo
4: yo no lo he visto con apóstrofe tampoco.
2: Decir WAG es una cosa ya muy antigua.
1: Hombre, si fuera
2: el Mundial de Alemania.
1: Sí, o sea, si fuera WAGA.
0: Pero tendría sentido el soccer, porque wives and girlfriends, ¿de qué? Puede ser de cocineros, de electricistas, de fontaneros.
2: ¿Es que se ha ido así cuando lo empezaron a decir los periódicos ingleses? Que lo decían de las chicas de sus...
0: Bueno,
4: el caso es que en la revista intentan hacernos ver que ya las mujeres de los futbolistas no son mujeres de futbolistas y que todas tienen sus pedazos de carreras y, bueno, pues te hace un perfil de cada una para que las conozcamos un poquito más.
2: Oye, mira, María Hostiz era cantante y Sonia Bruno era actriz, ¿sabes qué? Habéis creído que se inventaba ahora.
1: Y Carmen Flores.
0: Pero es verdad que tú... Vamos a poner a prueba la revista generacional.
4: No, no, mejor que no. No, no lo hagas.
0: No, iba a mirar a Jessica. Jessica,
3: dime.
0: María Hostiz era mujer de... Sonia Bruno era mujer de...
4: No,
0: ¿ves?
4: No, no.
0: Ni zoco ni pirri. O sea, no, es que es una cosa verdaderamente sorprendente.
2: Sobre todo pirri. O sea,
1: pero es que tampoco...
3: Pero en esa época no eran tan conocidas las mujeres de, ¿no?
2: Hombre,
0: Sonia Bruno
2: a
0: sí.
2: A lo mejor la de Gento no, pero te digo que Sonia Bruno
3: bueno,
2: y María Hostiz
3: porque eran conocidas por sí mismas, pero no por mujeres
0: Sonia
3: de...
0: Sonia Bruno, cuando se produjo el romance entre Pirri, que era... Vamos, todos los madridistas adorábamos a Pirri, también a Zoco, pero Pirri era, en fin, el... y entonces se puso en marcha una leyenda urbana, no sé por qué, diciendo que le había nacido un hijo negro. ¿A ti eso no te acuerdas? Y se corrió con la postura y no era verdad.
2: Y eso sin redes sociales.
0: Eso sin redes sociales, para que veas. Y estamos hablando de hace un montón de años. Bueno, pero tiene razón Rosa, es que habláis de las WAG como si esto ahora tal.
3: Bueno,
0: y...
3: pero que ahora muchas de ellas tampoco sabemos quiénes son por el nombre, a lo mejor la imagen, si acaso, ¿no?
4: Las principales son Esther Espósito, ahora con Mbappé, y Georgina Rodríguez con Cristiano Ronaldo, pero luego si nos vamos a la selección española, pues está
3: bueno,
4: también.
3: Pero es que de hecho Espósito no es ni WAG, porque ya no es mujer de nadie todavía.
2: No, que también hay girlfriend.
0: Sí, girlfriend, guapa, girlfriend.
3: Claro, pero eso es porque tienen que llevar ya, ¿no? Normalmente
2: hombre, sí, entra, hombre, entra hay una reglas, unos 10 mandamientos.
3: Hombre,
2: de la UAC.
3: No, mandamientos, pero se presupone que una relación estable, ¿no?
0: Pero, más estable que la relación. Este expósito, pero sí, pero si nos ha costado, bueno, si nos ha costado una liga esa relación.
2: Sí. Y ahora el tío jugando bien con Francia.
0: Encima.
2: No tanto como Messi, pero
4: bueno. Pues eso, esas son las principales. Y luego la selección española, pues está Ana Pelayo, la novia de Gaby, ha estudiado criminología. Paddy Noarbe, la de Marcos Llorente.
2: Esa es la más espectacular.
4: Sí, hizo ADE y Derecho y es empresaria. Bueno, pues todas tienen sus carreras. La
0: pero
4: mayoría,
0: no
4: la mayoría.
0: No, es curioso, sí, yo porque creo de que eso no me has puesto el post-it.
4: ¿Cómo que no? Yo creo que sí. Vete a Semana.
0: Ah, pero es que me has dicho 10 minutos.
4: Pero no, está en todas las revistas.
0: Ah, que está en todas.
4: Sí, sí.
0: ¿Qué me dices? ¿Y por qué?
2: Son todos muy originales.
0: Pero sí, se les ha ocurrido a todas a la vez.
1: La sacamos hace 2 semanas en Lock.
2: Claro. Es que es un reportaje.
4: Ah, os han copiado.
2: Normal.
1: No, es un relleno habitual.
2: Claro.
4: Y ahí está también
0: Martina Alguero. Yo no sé quién es Martina Alguero. Novia de Ferran Torres. Conocida en redes como Martina Hunter. No,
4: y ahí está también la novia de Lamine Yamal, Ine García, de la que hablamos hace unas semanas, que te parece guapísima.
0: Sí, me parece guapísima y sobre todo que es la bella y la bestia. Quiere decir que a mí ella me parece muy guapa.
1: ¿Las tengo?
0: Pero ¿y esta
3: te claro, aquí si eso comparte porque
2: es que me acaban de mandar una foto de las dos de la fiesta de Planeta.
0: ¿Puedo verla o no?
2: Sí, sí.
1: No, pero es que no les enseñes, que me da vergüenza.
2: Pero es una tontería.
3: Pero porque
2: la voy a enseñar
1: porque,
2: y me la acaban de mandar.
1: Porque sin ponerme minifarda mucho tiempo y voy y me la pongo y no sabía que había fotocall.
0: Y además, es curioso, mira qué mala leche tiene, que además me enseña la foto cortada para que te vea.
2: No, yo te la hago sin moverlo.
0: No, hombre, está muy bien.
2: Sí.
1: Ya, pero bien. ¿Sabes lo que pasa? Que Rosa y yo, mi madre, como vamos las dos siempre de negro, nos suele decir que somos las hijas de Zapatero.
2: Sí.
1: Pero no, hombre, antes de que pasara todo esto, porque entonces no nos lo diría, porque de Rosa sí, porque acumula más.
0: Chica.
2: Claro, porque como pollo frito del Kentucky, chique, y veo los Simpsons.
0: Uno de los momentos más interesantes de la declaración de esta mañana es cuando ha dicho que sus hijas maquetaban, eran maquetadoras de verdad.
2: Maquetadoras.
0: Siempre va. No es que maquetadoras de verdad.
1: No, además, maquetadora de informes, que eso es un Word. Cortar y pegar.
2: Bueno, maquetadora.
0: Oye, pero si lo haces, lo haces.
1: Bueno, a lo mejor eran maquetadoras de maqueta de paletas en vasco, algo así, no sé.
0: Bueno, a mí me interesa la de Cucurella.
4: Sí.
2: Porque viene a Madrid.
0: Porque viene a Madrid. Entonces,
1: ¿qué te parecen los fichajes de momento, Luis?
0: Pues no me parecen mal, pero hoy se ha hecho público, por cierto, ya lo sabes, ¿no? El de, ¿cómo se llama?
4: El comunicado, ¿no? No, el perdón. No.
1: Bernardo Silva.
0: Bernardo Silva, está bien. Es uno y lo de Cucurella también está bien, o sea que no tengo nada.
1: ¿Y Olise será o no?
0: No tengo ni idea, le he preguntado a Nacho Crespo, que es mi corresponsal en la Casa Blanca, y me ha dicho que se esperan más fichajes, pero no ha sido capaz de decirme cuáles. Lo del comunicado, eso sí, ¿no? Lo del Barça, lo de Negreira, lo sabéis.
1: No.
0: El Madrid le ha remitido hoy a la UEFA un informe completísimo con todo lo que era...
2: todas las delincuencias.
0: Todas las delincuencias de Negreira, y además pide sanciones contra el Barça. Y eso es la declaración de guerra, claro, contra el Madrid, de una manera total. Bueno, a ver, más cosas, porque ya ves que no tengo muchas ganas de hablar de la revista del corazón.
4: Pues yo creo que hay que irse a la portada de Hola, que eso
0: pero
4: sí que
0: si
4: me ha parecido...
0: Dicho, si me ha dicho Rosa que no vale para nada la portada de Hola.
2: Ya, te lo ha dicho Emilia, pero te lo podía haber dicho.
1: Yo no he dicho nada.
0: Una de las dos lo ha dicho.
2: Yo no he dicho nada de la portada de Hola.
0: ¿Seguro?
2: Segurísimo. O sea, otra cosa es que lo piense.
3: Emilia, ¿reconoces el comentario?
2: O sea, además, a mí Patricia me cae muy bien, debo decirlo, ¿eh?
0: Patricia Pardo.
3: Corren
0: y
3: un riesgo
0: Galvez.
3: Que se están haciendo demasiado presentes en nuestras vidas.
2: Pero,
3: y podemos
2: no cogerles
3: sé, manía.
2: Esa historia de amor, o sea, esa gente que se quiere tanto, esa gente
1: de acuerdo
2: cuando.
1: He de decir que siguen dando tráfico. O
3: esos
1: sea, que
3: alardes,
1: momento,
3: ¿no? Esos alardes
2: que,
3: de amor.
2: Que solo los recuerdo cuando Almudena Grande y Luis García Montero. O sea, esa parejas que de pronto se quieren tanto y lo cuentan a la gente, solo lo recordaba con Almudena y Luis García
1: Montero.
2: Pues
1: eso no lo viví.
2: Bueno, lo sabes cómo se quería esa gente.
0: Era lo que sabía Alba y el ahora viudo.
2: Sí, pero estos como eran literatos, le daban más labia a la cosa.
4: en el acto del Bernabéu, es que todo el rato iban de la mano, si os disteis cuenta, era una cosa también. Bueno, pues sí, simplemente hablan de eso, porque como fueron los presentadores...
3: Una parte que tenía Ana, yo creo también, sí. Perdona que te interrumpa, no. Esther, creo, que ya que se querrá mucho, pero hay una parte de personaje. Entre me da dos. La sensación, sí.
0: Pues no lo
3: que
0: sé.
3: Le están sacando mucha rentabilidad a quererse, a ser pareja, a hacer actos juntos, a todas esas cosas.
0: Bueno, están muy felices, muy contentos, hacen una foto así muy...
2: Son muy creyentes, porque ahora hay como una especie de Pride. O sea, antes del Pride de todos los años, sí, estos días está viendo un Pride católico entre columnistas.
3: Sí.
2: Presentadores de televisión y tal, que es una cosa como si estuviéramos viviendo en Indonesia. O sea, usted, que esto es
0: España. Bueno, pero que luego tú lo has dicho al principio, luego rascas un poco y
3: no es para tanto.
0: No, y sobre todo que son creencias...
1: Yo a mis amigas más religiosas, yo sé que todas esas creencias no son compatibles con esas. Además, ellas creen que si haces yoga te posee el demonio.
3: Pues tampoco hay que exagerar.
0: Tanto.
2: ¿Y eso te dicen en Medjugorje? ¿No?
1: Sí, en Medjugorje.
2: Yo que nunca sé decir eso. Como dice bien Tamara Medjugorje, Marco,
3: Medjugorje, digo yo, pero no sé si está bien.
1: No, yo lo digo en... No sé cómo lo dicen en...
0: Pero eso es una exageración, ¿o es verdad? Que no, dicen verdad. Que el yoga es una posesión.
2: Pero alguien lo ha dicho.
1: Alguien lo ha dicho. Pero el reiki, el yoga... Te posee el demonio.
3: Que el reiki es en posición de manos.
1: Y luego el demonio te posee a las 3 de la mañana de 3 formas diferentes.
2: A las 3 de la mañana.
0: ¿Haciendo yoga?
1: Sí, no sé.
0: Bueno, bien, puede ser.
3: Es que no son horas,
4: Lo que más me ha gustado de esa entrevista es que han contado que las hijas de Patricia llaman a Cristian Cacho, de cachorro, porque cuando llegó a casa era como un cachorrito abandonado que necesitaban acogerle, tenían que acogerle y por eso le llaman Cacho.
2: Pobre. Yo creo que Patricia es muy buena persona, ¿eh? Haber acogido ese cachorro. No, y además a mí él me hace gracia porque es como Jorge Fernández Díaz y todos estos que de pronto se han convertido.
0: O sea, que Jorge Fernández Díaz se convirtió
2: en Las Vegas.
1: En Las Vegas,
2: aparcando. Se le apareció en Las Vegas, pero ya hace mucho tiempo.
0: Vegas,
2: ya.
1: Pero fue aparcando, ¿no?
2: Pero fue en Las Vegas. Y este hizo un documental.
3: Le dio un fogón de un faro de un coche.
2: Hizo un documental que le. De por qué hay tanto mal en el mundo, ¿no? Una cosa de. O de abusos sexuales o de algo así, ¿no? Y entonces ahí tuvo una crisis.
1: Bueno, pero
2: Patricia lo ha salvado.
1: García Moreno.
2: O sea, yo, Patricia
1: se convirtió escuchando la radio de la infancia de Cristo de Berlioz, o sea que...
0: Bueno, oye, el Espíritu de Dios sopla donde quiere, o sea que ¿para qué nos vamos aquí a tal? ¿Qué?
4: No quería hablar de la portada de Hola por todo esto, quería hablar de la infanta Cristina que está en una ventanita abajo, que es lo que me ha parecido más interesante.
0: Pero la entrevista entonces no da más de sí.
4: No, la verdad que no, es que dan un poco de pereza. A mí esta pareja no me termina de gustar.
1: No te convence, ¿no?
4: No es como Aliche y Álvaro.
0: Ella está operada, por cierto, ya te lo tengo yo que decir. Bueno,
2: Patricia, ¿qué? Ella es muy alta, te voy a decir, pero muy alta, de esas que llama la atención.
0: ¿Quién? Pero entonces, ¿qué quieres decir?
2: Que Daya también, pero no Patricia.
0: Entonces él se ha subido a una caja.
2: No, él no es bajito, pero ella es muy alta.
0: Pero es que en esta foto él es más alto que ella.
2: Bueno, pero eso está
3: sentado.
2: No,
3: pues está forzadita.
0: Sentados nada. Puede ser que estén sentados, sí.
2: Sí, están sentados, ¿no? Bueno. Ayer vi a Zendaya, que se dice Zendaya.
4: Ay, ¿qué te pareció? Guapísima, ¿no?
2: Madre mía, qué mujer más guapa, más delgada, más...
4: Increíble.
0: ¿Y la peli la has
2: más
0: visto?
2: Diferente. No, la película no la he visto todavía. Si la estrena en julio, me parece Spiderman, ¿no?
0: No, pero se estrenó una de ellas.
2: Pero hicieron una premiere seguramente, pero la película creo que se estrena en julio.
0: ¿Seguro?
1: Es la mujer más guapa que...
2: Pues eso es lo que escuché yo ayer. No te digo que sea la más guapa, pero es... Pero es una belleza diferente y es alta, es delgada, va bien peinada, no va
4: también
2: maquillada en exceso, es muy guapa. Y luego va con ese chiquilicuatre.
4: No, pero él también es muy guapo. Ah, sí.
0: Ya estamos. Tú estás últimamente... Tú no entiendes
2: pero
0: por qué Ana Soria se enamora.
2: Pero ¿habéis visto a Boderek con 80 años?
0: Claro, ¿ves? Es que hay dos películas de Zendaya. Una es Spider-Man y yo digo el drama que ya se estrenó.
2: Pero es así, pero es que ayer en El Hormiguero fueron a promocionar Spider-Man.
0: Bueno, pero yo te pregunto si has visto el drama.
2: Yo el drama no.
0: Pues sale Zendaya.
2: Ya, pero no es con Tom Holland.
1: Y Robert, bueno, no, con Robert Pattinson.
2: Claro, es con Robert Pattinson, no es con Tom Holland. Entonces fueron Tom Holland y Zendaya a...
4: por cierto, el pie, y se pusieron a hacer ganchillo, ¿no? También.
2: Sí, bueno, que hace ganchillo.
0: Hablando del hormiguero, hoy vas a estar con Feijóo, ¿no?
2: No, hoy no, yo no voy todos los días, yo solo voy los martes.
0: ¿Solo vas los martes?
2: Sí.
0: Pues, ¿y qué pasa? Que los martes no ponen nada interesante. Yo cada vez que la gente dice, hay que ver el hormiguero, hay que ver el hormiguero. Y entonces, siempre que pregunto, y nunca es un martes.
2: Ay, ¿yo qué voy a hacerle? Pero ayer me tocó Zendaya, yo me alegro de que me haya tocado Zendaya, me habría gustado también Feijóo, pero no me ha tocado.
0: Feijóo no es Zendaya.
2: No.
0: Bueno.
1: ¿Cómo se dice Zendaya?
2: Zendaya.
4: Zendaya.
2: Lo dijo ella. Zendaya. Zendaya.
4: Todo para no hablar de la infanta Cristina.
2: La infanta Cristina. Es que pero la ha echado de la fundación.
0: Que ha dejado su trabajo en la Fundación de Ginebra y que vive en Barcelona.
4: ¿La ha dejado o la ha invitado a marcharse?
2: Ya nada le ata a Ginebra porque sus hijos están por el mundo. Allí iban al colegio, vivían esas cosas, ya no hay nadie que viva allí. Y ha dejado la Fundación Aga Khan. Ya lo que no sé es si la ha dejado voluntariamente. Que supongo
4: hombre,
2: que sí.
4: Entendemos que no le hace falta trabajar en dos sitios a la vez y ahora va a trabajar solamente en la Fundación La Caixa.
1: A lo mejor sigue trabajando en la Fundación Aga Khan.
2: Y además, en cualquier caso, eso fue un favor del padre, o sea que amistades del padre, o sea que...
4: El caso es que se va a instalar definitivamente en Barcelona.
2: Tiene que estar en Ginebra.
4: La casa, bueno, el piso de 300 metros cuadrados que nos vendieron, que estaba reformando para que ahí estuvieran todos los hijos, pues ahora sabemos que se va a instalar ella en ese piso. Lo compró por 1,8 millones de euros con una hipoteca a 15 años.
1: Ah, mira.
4: Que me parece poco, la verdad.
0: ¿15 años?
4: 15 años solamente.
2: Oye, 1,8 millones más luego la reforma. 61 años, digo yo que no te dan más.
0: No.
2: ¿Qué más años?
0: A mí,
2: a ver cuántos años tiene usted. 61. Bueno, eso vamos a hacer.
0: Oye, bien. Claro, es que te lo dice una persona joven. Tú te la puedes dar hasta 30 años.
3: Sí,
0: puedes,
3: ¿no? Ya se la podrían dar hasta 40.
0: Pero quizás. No hay, a 40 todavía. A 40 no se dan, ¿no? Yo creo que lo
4: sí,
0: máximo.
4: Hasta 40.
0: Sí.
2: Joder,
0: 40
2: años.
3: Hasta 40, sí.
0: Qué barbaridad. Bueno, ¿qué más me cuentas?
4: Pues a ver, Cristina Pedroche, que no lo hemos comentado todavía, la portada de 10 minutos.
0: Pero que no hay mucho que comentar, ¿no?
4: No hay mucho que comentar, que su marido, bueno, sí, marido, se casaron el primer año de estar juntos. David Muñoz ha abierto otro restaurante en Ibiza, de Stricho, y ahí se ha ido toda la familia. Es verdad que no hay fotografía de los niños, yo entiendo que por cuestiones legales, ¿no?, para no enfrentarse a ellos, pero estuvieron también los padres de Cristina y la vemos en muy buena forma. Sabemos que ella entrena muchísimo, la vemos en bikini, con un bikini azul eléctrico, diría, y él fue a ver a Cristina y no se quitó en ningún momento la chaquetilla de chef.
3: A mí me ha llamado la atención.
0: ¿Por qué?
3: Porque no, porque un chef que se... Vamos, que no te vas fuera del restaurante con la chaquetilla puesta, eso es antihigiénico, luego tienes que entrar y volver a preparar comida con la chaquetilla de haber estado en la calle, yo no lo veo.
2: Pero es como salir togado a la calle.
3: Tú te vas a salir a la calle, te quitas tu chaquetilla, ¿no?, que debajo lleva la ropa, o si no te cambias, y luego cuando vuelves a entrar te la pones.
0: Pero vamos a ver una cosa. ¿Qué será más contaminante? ¿El aire limpio de la calle o el aire grasiento de la cocina? Que decís
3: que
0: unas cosas...
3: Ah, pero no.
0: Como no. Ya,
3: las
0: ya.
3: Cosas de la cocina se quedan en la cocina.
0: No estoy para nada de acuerdo contigo, para nada. Bueno. Pero bueno, de todas formas, esto es opinable.
3: Haremos una encuesta.
0: Hemos hablado poco, que no da para más, de 10 minutos, de Luis Miguel en Semana, de Patricia Pardo en Hola, y me parece que nos falta lecturas.
4: Bueno, lecturas, es que tampoco da mucho de sí.
2: Pero esa entrevista de Candela Peña, que solo está firmada la foto, ¿es una entrevista o viene de la tele o qué? Es que no
4: es que pondrían exclusiva, ¿no?, en todo caso, si fuera.
2: Pero es que como muchas veces recogen entrevistas que se han hecho en la tele, es que no.
3: Yo no sé si será, ella es colaboradora de un podcast.
2: No, sí, ella sale en un montón de sitios.
1: Ya sale en La Revuelta, no sale en La Revuelta.
3: Sí, no, pero lo que cuenta ahí no
4: y
3: es.
4: Y ahora de... estrena película en Netflix que se llama La Desconocida. Y entonces lo importante es que regresa al cine después de 6 años. Y ella cuenta también que tiene muchas ganas de dirigir una película que hable de mujeres y de fútbol. Es lo que dice.
3: Mira, me pues ya han hecho pionero. Un oyente a través de Instagram para decirme que confirma que trabaja en el sector, que hay hipotecas hasta de 50 años.
0: Toma ya. Qué barbaridad. 50 años.
3: Gracias, Francisco Javier, por ilustrarnos.
0: Pregúntale que
3: la edad, claro,
0: pregúntale,
3: ¿cuál es la máxima?
0: Pregúntale,
3: ¿no?
0: que un tío de 70 a cuántos años puede aspirar.
3: Venga, ponnos, por si eso, nos por está eso, escuchando, por que eso, nos conteste.
1: Por eso la gente está ahí invirtiendo en la prolongación de la vida.
0: Claro, es verdad que ese es el gran negocio del futuro. Bueno, un momento, que tenemos que hacer una posta publicitaria.
1: La inmortalidad es muy buen negocio.
0: La inmortalidad.
5: Pero muy caro.
0: Pero que la inmortalidad, hombre, de momento estamos en alargar la vida, ya lo de la inmortalidad es un paso más. 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
5: 8 minutos faltan. Y es que, no sé, deben venir tan emocionantes las revistas del corazón que no son tiempo a llegar a la letra pequeña.
6: O sea. Bueno, tampoco es nada nuevo. Siguen siendo la protagonista de las redes sociales Irene Rosales, que también aparece en una de las portadas en Semana, porque, como contamos el otro día, ha cumplido 35 años y se ha ido a celebrarlo pues con su novio Guillermo. La vemos en la playa, jugando a las palas, han estado comiendo, bueno, pues están muy enamorados. Pero no es noticia por esto, es noticia por lo que comentamos ya en las redes sociales, esa campaña de Grefusa Mix. Para quien no se haya enterado, ella era la protagonista de una campaña, de una lona publicitaria que apareció en el mercado de Antón Martín, creo que era, el de Madrid. Ella aparecía sujetando un Kiko y leíamos: un mix con un mal Kiko es un mal mix, elige Grefusa Mix, elige el mejor Kiko. Ya contamos que Kiko Rivera estaba súper enfadado, que dijo, la vida que tiene hoy es gracias a haberse comido un Kiko. Y bueno, pues le preguntaron los periodistas, dijo que iba a emprender acciones legales, que se lo estaba planteando, pero una cosa que no comentamos, que también dijo Kiko Rivera cuando le preguntaron los periodistas, es que Irene Rosales tenía una mente que no le daba para más, o sea, habló muy mal de la madre de sus hijos, y dijo también una cosa que a todo el mundo le está pareciendo muy fea en redes sociales, porque dijo, no necesito hablar de nadie, tengo mi mujer, tengo mis hijos y tengo madre, que eso es lo más importante. Y claro, hay que decir que la madre de Irene Rosales falleció. Si quieres, vamos a escucharlo de las palabras de Kiko Rivera.
7: A mí lo que ella piense que me da exactamente igual. Creo que ni siquiera piensa. La mente no le llega para más a la pobrecita. Yo no necesito hablar de nadie, no necesito dinero. El trabajo me va de puta madre. Tengo mi mujer, tengo mis hijos y tengo madre, que eso es muy importante hoy en día.
5: Sobre todo llevarse bien, no te jode.
6: Claro, perdón. Ha retomado la relación hace nada, hace un mes como mucho. Hay
8: es
6: que
8: un
6: decir,
8: señor muy desagradable.
6: Sí, mucho, es muy mal educado.
9: Mucho. ¿Y qué dicen los...?
5: Pero vamos, que ahora presuma de que tiene madre y la quiero muchísimo y nunca he tenido ningún...
10: Y lo de las acciones legales, me imagino que lo tiene perdido. La empresa, en este caso Grefusa, se habrá asesorado mucho y bien, hombre, entiendo, verdad, antes de hacer una campaña de este
5: A mí
10: tipo.
5: No me gustan los Kikos, pero vosotros, cuando la gente decía, qué bien, qué estupendo el anuncio, yo digo, pues chico, yo a mí, ¿qué vende eso? ¿Qué es Grefusa? O sea,
9: bueno, pues mañana lo puedes leer en Log, porque vamos a un tema.
8: ¿Mañana?
9: Sí.
5: ¿Mañana?
9: Pero ¿quién es la familia detrás de Grefusa y todas esas cosas?
5: Pero tú pasas por Antón Martín y ves ese anuncio y sabes lo que está vendiendo.
9: Perfectamente.
10: Sí, Grefusa. Porque Grefusa se identifica rápido.
9: Igual. Son frutos secos.
10: A mí lo que me parece es que el anuncio en realidad tiene un poco de mala pipa.
9: Igual que sabes lo que es Fini.
8: Claro.
5: No, ni puede ni
8: puñetas. Sí, caramelos.
5: Fini.
8: Fini y Vidal, que son los dos emporio murciano. Los dos.
5: Yo me quedé,
10: y Miguel Áñez.
5: Yo me quedé en...
8: Yo hablo de los murcianos.
10: De los murcianos.
5: En caramelos de Suchar.
10: Esos son turrones.
9: En el Palote.
6: El caso, Luis, es que Irene Rosales ha respondido a Kiko Rivera en el programa del que es colaboradora, en El Tiempo Justo, ha aclarado la polémica y se ha referido así a la acusación que ha hecho Kiko sobre su madre.
11: Y yo le recuerdo a Kiko que si tiene una madre que la disfrute mucho, que tiene mucha suerte de tenerlo, que recupere el tiempo que ha perdido durante todo este año y que la disfrute mucho y que le diga todos los días lo mucho que la quiere, que haga por verla, porque yo daría tan solo un minuto de mi vida por ver a mi madre, la que a ti te ha dado de comer durante muchos años y con la que tú has llorado y has hablado mucho. O sea, ni se te ocurra volver a nombrar nada de madre, porque creo que mi madre ha estado más que a la altura contigo.
8: Qué a cosa mí, más fea, ¿no?
5: Bueno, sí, pero de todas maneras, eso es legítima defensa.
12: Yo voy a hablar como Jessica, yo creo que todo es impostura.
5: ¿Todo?
12: Todo.
10: Hombre, ambos se benefician también de la polémica en sí.
12: Hombre, yo
10: porque
12: no creo...
10: ahora ya, y ahora voy al programa y ahora voy
12: yo
10: a otro.
12: Yo creo que Kiko no se beneficia porque yo creo que cae mal eso que ha dicho.
5: Y además, sobre todo, que esas declaraciones supongo que son gratis, las que acabamos de oír, pues es un canutazo.
10: Si se hacen un de viernes, pues hablamos.
13: No, pero eso es así, que medio tonta, no sé. Bueno, tampoco soy yo quien desparecí eso, pero...
10: Y lo de la madre de mal gusto.
6: Lo de la madre está muy feo.
5: No, hombre, lo de Kiko, y además presumir de madre tú, que has estado poniendo a parir a tu madre durante sí. No sé cuántas décadas. En fin, a ver, ¿qué otra cosa me cuentas?
6: Bueno, se está hablando también de un simpa que habrían hecho Froilán y Victoria Federica. Es una información que ha develado el programa Vamos a Ver de Telecinco y que también se puede leer en Chic, en Libertad Digital. Al parecer habría sucedido el domingo. Estuvo Victoria Federica, su hermano y un grupo de amigos, donde también estaba Tomás Páramo, su mujer María García de Jaime, creo que es. Y luego después, o sea, estuvieron viendo a Roca Rey torear y después de esto se fueron al Hotel Palace, pues estuvieron tomando algo, la cuenta, Luis, superaba los 350 euros y poco a poco se fueron yendo.
8: ¿Eso de copas?
6: Había de todo, había botellas de agua, había copas, bueno, pues sí, había agua con gas, pero bueno, sobre todo eran copas, sí, 357,40 era el total. ¿Qué pasa? Que se hicieron los locos, primero se iba uno, luego se iba otro y cuando llegaron los camareros no había nadie de esa mesa. Entonces le cobraron, bueno, le dieron la cuenta a la mesa de al lado en la que estaba el CEO de Modular Homes. El pobre, para evitar líos, se sintió tan mal que dijo, bueno, voy a pagarla yo.
8: ¿Pero tenía algo que ver con esa gente?
6: No tenía nada que ver, pero dijo, no sé si hay un malentendido. Él, la verdad es que se ofreció. Y fíjate que solamente tomaron como 6 consumiciones en esa mesa. O sea, no tenía nada que ver con el otro grupo.
8: Bueno, como si me bebo una botella de mano de
10: ahora
8: champán.
10: Ahora vine a pagar yo una cuenta que no es mía. O sea.
6: Sí, pero él, en un gesto de caballerosidad, pues dijo, venga, pues voy a evitarle líos al camarero de turno del Hotel Palace y la voy a pagar yo, pues que se ve que le debe sobrar el dinero. El caso es que lo están criticando mucho en redes sociales a Victoria Federica.
10: Ajá, hombre, yo quiero pensar que fue sin querer. Porque hombre, cuando tú eres una persona conocida, te arriesgas a que salga
6: nadie
10: tu nombre manchado por una cuenta que para ellos es pecata minuta.
5: Pero tú te has ido alguna vez sin pagar por despiste.
10: Pues yo me imagino que unos pensando que habían pagado unos y otros pensando que habían pagado los otros se fueron. Creo yo, ¿eh? No lo sé. ¿Será que soy bien pensada? A veces.
5: Pocas.
6: Sí, bueno, critican sobre todo a Victoria Federica y a su hermano y dicen que la sensación de impunidad con la que actúan es lamentable, qué casualidad que siempre estén envueltos en polémicas relacionadas con fiestas, copas o comportamientos poco ejemplares.
10: Oye, igual dieron por hecho que les invitaban.
8: Yo lo digo yo, si estarán acostumbrados a que les invite todo el mundo.
10: Se pudieron dar por hecho.
5: Sabes lo peor que eso es verosímil. Claro. En fin, bueno, que muy bien, que estupendo, pero que hemos sacado petróleo de un pozo seco, completamente seco. Tenía razón Emilia. No sí. Sé por qué le habías puesto un 6 a día de hoy.
6: De que estaba peor de lo que le he puesto, sí.
5: Esto no llegaba ni al 3.
10: Mucha morralla.
5: Pero bueno, como decía Jessica al principio, por lo menos, pues no, habéis estado.
10: Nos hemos hecho una risa, sí, la gente se ha entretenido, estas cosas.
5: No, no. Mientras nos enseñamos.
12: Que sí, hombre, que sí. Yo bueno, creo que sí, la gente se pasa muy bien con.
5: ¿Un poco de jamón?
10: Pues sí.
8: Sí, eso sí.
10: Apetece.
5: San Juan, ¿no?
8: Siempre.
5: Hay que saltar la hoguera y hay que ponerse fuerte.
12: ¿No? Y la matanza, ¿no? ¿No se hace la matanza ahora o sí?
5: La matanza no es en San Juan.
10: Eso es en invierno, Emilia.
8: Ahora es la verbena.
5: Ahora hay que
10: ahora
5: comerse.
10: El gazpacho y el jamón.
5: Ahora el jamón y eso, el jamón.
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16: Son las 6:01, las 5:01 en Canarias.
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16: Saludos, ¿qué tal? Buenas tardes. El PP reta al PSOE a que retire el carné de militante al expresidente José Luis Rodríguez Zapatero y a que le abra expediente informativo a Luis Colom.
17: El Partido Popular ha expresado en un comunicado escrito que el Partido Socialista debería de retirarle el carné de militante al expresidente Zapatero por su situación procesal, una que aseguran los populares no ha cambiado y está imputado por organización criminal, tráfico de influencias, apropiación indebida, falsedad documental, blanqueo de capitales, contrabando y fraude fiscal. El primer partido de la oposición reta también a los socialistas a que abran expediente informativo al referente moral de la izquierda en alusión a Zapatero. Después de que el juez José Luis Calama haya descartado la retirada del pasaporte del expresidente, el PP asegura que podrá viajar, pero no irse muy lejos, ya que mañana tendrá lugar su segunda citación en la Audiencia Nacional por el hallazgo de una serie de joyas encontradas en su despacho en Ferraz por un valor de 1,3 millones de euros. En su declaración, el exlíder del PSOE ha negado haber liderado una trama de influencias en favor de Plus Ultra y ha atribuido los pagos recibidos, que el juez sospecha que pueden ser comisiones, a sus trabajos de consultoría.
16: Comunicado de la patronal de Castilla-La Mancha, piden disculpas a quienes hayan podido sentir ofendidos por estas palabras que pronunció ayer su presidente Ángel Nicolás.
18: Ahora tenemos una baja, no porque la empresa le haya maltratado, no, tenemos una baja porque le ha dejado la novia. Así de claro, te das cuenta que tenemos una población joven que no es comparable a la nuestra. Sin ánimos de ofender, yo tengo 2 hijos en esa edad, pero según nos vemos.
16: En un comunicado, la Confederación Empresarial de Castilla-La Mancha no ha puesto en duda la existencia de problemas de salud mental que afecte a la sociedad y que algunos trabajadores justifican como para faltar al trabajo. Ha manifestado que más allá de la forma en la que se trasladó el mensaje, el objetivo de Nicolás con su intervención era poner el foco en la creciente preocupación que genera el aumento descontrolado del absentismo y sus consecuencias para la actividad empresarial y la falta de adopción de medidas dirigidas a paliar la situación. Les contamos también que ha dimitido el líder de Podemos en Castilla y León, Miguel Ángel Llamas, por considerar que por circunstancias personales no puede implicarse como el cargo lo requiere. Lo ha anunciado en redes sociales, donde también ha pedido disculpas por sus errores, que dice han sido muchos. Tras no conseguir entrar en las Cortes de Castilla y León en las últimas elecciones, a las que concurrió como candidato y por separado, pese a intentar una candidatura única con Izquierda Unida y otras formaciones de izquierdas, Llamas ha reconocido que Podemos atraviesa una etapa difícil. Y macrooperación contra la inmigración ilegal en Almería, que se ha saldado con 11 detenidos. Tiene todos los detalles Pablo Pavón.
19: Se trata de un importante golpe contra el tráfico de personas y estupefacientes, resultado de una operación conjunta entre la Guardia Civil y la Policía Nacional. Los registros comenzaron este pasado martes en Almería, Roquetas de Mar y Berja, donde los agentes incautaron dinero en metálico, armas de fuego y documentación falsa de los detenidos. El delegado del Gobierno en Andalucía, Pedro Fernández, ha agradecido la labor de los agentes y ha asegurado que estas organizaciones criminales utilizan los mismos recursos para ejecutar diferentes delitos.
20: Aprovechan la misma infraestructura para llevar a cabo distintas tipologías de delito. Puede ser en este caso con el tráfico ilegal o con, en este caso, con el de atentar contra los derechos de las personas inmigrantes, ¿no? O utilizar justamente esas embarcaciones para ese tránsito ilegal, ¿no? De acceso de inmigrantes no regulares a nuestras costas o también para el tráfico de droga.
19: Fernández ha revelado que la investigación sigue en marcha y no se descartan más detenciones durante los próximos días.
16: Y en los deportes, sexto día de Mundial de Fútbol. Dani Blanco, buenas tardes.
0: ¿Qué tal, Verónica? Buenas tardes. Cuatro partidos hoy. A las 7, debut de Portugal ante República Democrática del Congo. A las 10, Inglaterra-Croacia. A la 1 de la madrugada, gana Panamá. Y a las 4 de la madrugada, Uzbekistán-Colombia. Ayer, 3 goles de Leo Messi dieron la Argentina su primera victoria 3-0 ante Argelia. Además, el Real Madrid ha oficializado este mediodía al portugués Bernardo Silva como nuevo jugador del club hasta 2028. 2 años de contrato para el centrocampista llegado del Manchester City con 31 años.
16: Hasta aquí la actualidad. Volvemos en menos de una hora a las 7, las 6 en Canarias.
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0: Bueno, son amigos las 6 y 11 minutos, las 5 y 11 minutos en la Comunidad Canaria. Don Ignacio Cembrero, bienvenido, muy buenas tardes.
1: Muy buenas tardes.
0: Te he visto muy peripuesto. Es que hoy el Confidencial ha cambiado de formato.
1: Sí, señor.
0: No a todo el mundo le gusta. Entonces,
1: ha cambiado ahora, de formato.
0: Se venden a todos los columnistas en una columna y ahí está Ignacio Cembrero, estupendamente
1: bien. Sí, he escrito un par de piezas en el periódico de hoy, sí.
0: No sé si me termino. No, el problema es que como no me he acostumbrado, no sé si me gusta o no me gusta el nuevo formato. Ya sabes que eso
1: Ya sabes que eso lleva un tiempo, sobre todo a personas de nuestra edad, hasta que nos adaptamos a los nuevos formatos, pues lleva un tiempo. Pero yo creo que a la larga nos gustará. La idea es que sea todo más accesible, en teoría, después ya sé que nos cuesta un poco, pero lo conseguiremos.
0: Bueno, don Inocencio Arias, bienvenido. Buenas tardes.
2: Buenas tardes.
0: ¿Todo bien?
2: Bueno, deprimido con España, pero además bien.
0: ¿Con el fútbol?
2: Y deprimido con España país por lo que está pasando. Fútbol también, no voy a ocultarlo.
1: De España país debe llevar así un tiempo, esto no es muy nuevo.
2: Sí, pero esto tiene difícil solución, ¿eh?
0: Eso sí. Bueno, ahora vamos a
2: hay mucha gente que se acostumbra ya a encontrar normal la corrupción con tal de que los suyos sigan en el poder. Demasiada gente ha entrado en ese talante y eso a mí me apena, pero que no rehuyo, que también no estoy contento con el fútbol, pero me apena más España.
0: No, pero si lo del fútbol lo has dicho tú, yo no del fútbol no en este momento lo tenía en la cabeza. De hecho, el partido con Cabo Verde
2: pero mata la entrada.
0: Ya, bueno, te da la entrada, pero te da la entrada para que...
2: No lo voy a ocultar, voy a ponerme solo en las alturas de que la moral del país lo único que me interesa, también me interesa el fútbol.
0: Bueno, a mí me interesa que comentemos la noticia del día, que sin ninguna duda es la declaración de Rodríguez Zapatero. Y bueno, como se la sabe muy bien Esmeralda Ruiz, porque le he pedido esta mañana que haga una revisión por todo lo que han publicado las crónicas de los periodistas que mejor información manejan de tribunales. ¿Por qué? Pues porque como no era una declaración pública, solo entraba además un abogado, el del Partido Popular, en representación de todas las acusaciones populares, entonces no había muchas fuentes, con lo cual no teníamos una gran información. Podíamos deducir que solo 3 horas de declaración, cuando se había habilitado todo el día de hoy y todo el día de mañana, era raro. Era raro también que no hubiera querido contestar al fiscal. En fin, era todo una cosa así un poco, para lo que esperábamos, era una cosa un poco misteriosa. Y entonces la que ha cogido toda la información y la que sabe todo lo que se ha publicado en la prensa de la declaración de Zapatero es Esmeralda, que por eso está aquí y ahora nos iremos entrando en detalles. Pero primero el bosque, después los árboles. O sea, ¿qué impresión general tenéis después de lo que habéis leído, Ignacio y Inocencio?
1: Yo voy directamente a un árbol, si más allá de la impresión general. Yo estoy algo chocado, casi un poco escandalizado, porque no haya querido responder a las preguntas del fiscal. Me llama la atención que un presidente del gobierno no haya querido responder a las preguntas del fiscal. Todavía podría entender que no hubiese querido responder, me cuesta, a las preguntas de la acusación particular, pero no la del fiscal. Yo, en fin, he estado imputado alguna vez en mi vida, al final se ha archivado siempre, pero a mí mis abogados me han recomendado siempre que, por muchas razones, pero sobre todo para defenderme mejor, para tener credibilidad en mi defensa, responda a todos, incluido, por supuesto, el juez instructor, mi propio abogado, el fiscal y, si hay una acusación, también. Bueno, me llama la atención que un expresidente del gobierno no responda a la fiscalía.
2: Pero explica un poco que te han metido en ese lío por temas políticos de Marruecos, pero que tú no eres un delincuente.
1: Bueno, por eso no había juicio.
2: El oyente no lo sabe.
1: No, he dicho que efectivamente yo he sido denunciado o querellado por la vía penal 2 veces en mi vida por el gobierno. En aquel momento era por el gobierno de Marruecos, después subí de nivel y fue por el reino de Marruecos y llegué a estar llegué a estar imputado en un momento dado y efectivamente no hubo juicio, se archivó.
2: No, pero eso que el oyente lo entienda bien, perdón.
1: Bien, gracias.
0: A ver, Ignacio, ya sabemos el árbol que más le ha interesado a Ignacio y a ti. ¿De la declaración de Zapatero de esta mañana?
2: Bueno, era un poco que no contestara nada, pero era un poco de esperar lo que... Pero yo estoy más pasmado con lo que ocurre entre la gente de que vota al sanchismo que lo que ha hecho Zapatero. Porque Zapatero era esperado, todo esperado, que no iba a decir nada sobre las joyas, cuando tenía que haber explicado algo de las joyas también. Pues traeré papeles, pero las he recibido de tal y de tal. Pero en fin, pero luego es que veo que hay inmediatamente un levantamiento de escudos del aparato gubernativo y de los votantes del PSOE a negar lo evidente, a negar que este hombre como mínimo ha hecho algo que no es correcto, sea delictivo o no sea delictivo, hay multitud de cosas ahí que chirrían, pero no es igual. Lees las crónicas de la gente adicta al, y no han cambiado de opinión, y el votante probablemente alguno se va a quedar en casa, pero no han cambiado de opinión, y ya las pruebas son de que este hombre se ha comportado de una forma diferente a lo que ha venido pregonando, y los indicios son abrumadores y las pruebas casi.
0: Bueno, en todo caso, fijaros, estaba haciendo ahora un repaso porque esta mañana veo que algunos se han rectificado, de lo cual me congratulo, pero no por nada, porque yo no, en absoluto me considero que mi criterio profesional sea mejor que el de otros, pero yo sé, cuando he visto la nota de Calama de las cautelares, había dos asuntos destacables. El hecho de que no hubiera tomado medidas cautelares, se le había pedido que le retirara el pasaporte, le ha dicho que no y lo ha justificado, pero en ese mismo auto ha hecho una afirmación, Calama, que me parecía...

0: procesal de Zapatero en la declaración de hoy, porque yo no la entiendo en absoluto. Pero bueno, todo es otra historia. Entonces, me hace gracia porque, ya te digo, algunos periódicos como el tuyo, Ignacio, el Confidencial, siguen titulando por ahí, El juez rechaza quitar el pasaporte a Zapatero al no existir riesgo de fuga por su visibilidad pública. Sin embargo, otros periódicos que habían apostado por ese titular ya han cambiado. El Español lo combina y dice: el juez no crea a Zapatero, que es donde creo que está el meollo, y reitera que hay indicios contra él, pero no le quita el pasaporte, aunque lo pidió la fiscalía. El País no quiere que el titular más gordo sea ese, pero tiene la decencia al menos de ponerlo en la segunda noticia. La primera es: Zapatero asegura ante el juez que nunca influyó en el rescate de Plus Ultra, no descarta por las joyas, pero luego, segunda noticia, el juez, dos puntos, comillas, no ha logrado desvirtuar los indicios de criminalidad.
1: ¿Eso es El País?
0: El País. Ah. Y luego, no, alguno más he mirado, el ABC también incluye ya lo de los indicios de criminalidad, pero ha costado un cierto tiempo, ¿eh? O sea que inicialmente la gente se ha quedado en el hecho de que Calama no le haya retirado el pasaporte. Luego tú lees el razonamiento de Calama para no retirarle el pasaporte.
1: Entrecomillado.
0: Claro, y dices, bueno, no te lo he retirado porque entiendo que hay poco riesgo de fuga, pero no porque no... En fin, bueno.
2: Me viene a decir que es un personaje tan conocido que no se puede fugar.
3: Sí, sería extraño que
2: y aparte de eso, tiene arraigo, de eso tampoco nos...
0: La frase textual de su visibilidad pública y su manifiesto arraigo en el territorio excluyen razonablemente, sí, la existencia de un riesgo de fuga.
1: Y esa frase, que es muy categórica, para ser un juez quien la emite, el País no la recoge, ¿no?
0: ¿Cuál?
1: Esa frase.
0: Sí, hombre, sí. Eso, supongo que sí, pero
1: lo que ha leído El País en titular no está eso.
0: Él no ha logrado desvirtuar los indicios racionales de criminalidad contra él, que yo creo que es la frase que más destaca de ese auto de tal, sí que la destaca El País. En la segunda noticia, no en la primera, en la segunda, pero es un titular.
1: Digamos, pero no la que han leído hace un minuto, la que han leído era un poco barriendo.
2: Han leído los dos titulares, yo creo.
0: Sí, sí, he leído los dos.
2: Primero el que domina, que es sobre Zapatero, que niega todo, y después a continuación el titular al que da pie el auto de Calama.
0: Claro, es que si os fijáis, el Partido Socialista hasta ahora estaba instalado en un argumentario, que era: confiamos en Zapatero, estamos seguros de que aclarará todo ante el juez, que lo va a dejar todo perfectamente claro, que va, incluso ayer Patxi López decía, yo he rescatado ese corte de ayer porque me parece que es muy significativo, estamos convencidos de que mañana, o sea, por hoy, el señor Zapatero podrá demostrar su inocencia. Claro, cuando a ti te dicen eso desde las altas instancias del partido y luego ves que el juez te dice que no ha desmontado ningún indicio de criminalidad y el fiscal te pide medidas cautelares, dices, bueno, pues es evidente que lo que esperaba el PSOE no lo ha conseguido Zapatero, o sea, no ha podido demostrar su inocencia. Es más, en algunas cuestiones, que ahora nos contará con detalle Esmeralda, ha tenido posiciones que son muy difícilmente defendibles, sobre todo el momento que a mí me parece el más interesante, que es el careo entre Calama, porque él ha respondido a las preguntas de Calama y a su abogado. Calama, cuando le pregunta por sus clientes, cuéntalo porque
3: y por sus trabajos. Mira, ahí además tengo novedades que cuenta hasta ahora Carmen Lucas Torres, nuestra compañera de ABC. Bueno, él lo que ha dicho, José Luis Rodríguez Zapatero, lo que le ha contado al juez es que sí, él cobró 500.000 euros de análisis relevante por informes que hizo, tanto escritos como orales, que los contratos siempre eran de palabra, de ahí que no quedara rastro de esos encargos de su amigo Julito, y que esos informes que él hacía eran sobre asuntos generalistas, que no eran muy específicos. Claro, eso es lo que le ha extrañado al juez y le ha asombrado y ha dicho, pero entonces exactamente de qué escribía, de qué asesoraba, qué plasmaba en esos informes. Él ha dicho, bueno, yo era un mero consultor ya, pero ¿qué ponía? Y él ha pedido más tiempo para tratar de recabar alguna prueba que pueda demostrar que esos trabajos no eran ficticios. Ante la insistencia de Calama, lo que cuenta Carmen Lucas Torres en ABC es que ha llegado un momento en el que Zapatero incluso ha descargado la responsabilidad en María Gertrudis, en su secretaria, y él ha dicho que es que él no se encargaba de gestionar los documentos que acrediten esos trabajos, que eso era tarea, que para eso tenía él a una secretaria, y que eso era tarea de María Gertrudis, que es la que tendrá pues todos los papeles que avalarían su labor.
2: Gestionar quizás, pero redactarlos tenía que redactar él, no los iba a redactar.
3: Entendemos, claro.
2: No los iba a redactar la secretaria, por lo tanto tendría que tener una un recuerdo

0: preciso. Claro.
1: Por otra parte, no deja de ser llamativo, efectivamente, que los contratos sean de palabra. Yo, en fin, que he hecho...
2: Y los informes de palabra, con frecuencia. Los informes de palabra. Que no se puede creer. Es que no se puede creer. Que no se puede. Yo creo, si es que una vez más, a mí me pasa lo que al juez, a mí no me ha convencido de nada, de nada, de nada. No.
3: Tiene más importancia que no haya convencido al juez que el dicho.
2: Sí, ya lo sé, pero quiero decir que pero yo soy un español normal, yo soy español normal y que está preocupado con todos estos temas y no me ha convencido de haber pensado ni que es más culpable ni menos culpable que ayer. Es igual, no es creíble que un expresidente del gobierno trabaje solo para esta, para, ¿cómo se llama?, reversiones,
0: revertidas. Análisis relevante.
2: Relevante, que no, cuando hace algo no le den un recibo, que haga, que no haya contratos, que haya informes escritos y orales. ¿Qué quiere decir escritos y orales? Llamaba a Julito y le contaba una película, pero además, los pocos informes escritos, seguro que no los ha hecho él, porque conociendo los que han trabajado con él, es incapaz de hacer un informe escrito, incapaz, totalmente incapaz. Es torpe, para eso es torpe, para otra cosa era listo. Y entonces, además, que la mitad de ellos son orales. Pero es que, ¿cómo te pueden dar? ¿Cuánto era? ¿70.000 al mes? ¿Cuánto le daban al mes?
3: 500.000 euros.
2: ¿70.000 al mes?
3: No, no sé cuánto, pero él reconoce haber recobrado 500.000 euros por esos informes que no eran ficticios según él.
2: Bueno, 70...
3: Pero, Chencho, yo creo, todo lo que dices está cargado de sentido común. Pero yo creo que hay algo que insinuaba antes Ignacio, que es más contundente. Vamos a ver, ¿cuánto tiempo lleva él preparando esta declaración? Lo dice en la nota que ha publicado. 28
0: días. Pidió un aplazamiento. 29 días. El día 2 de junio tendría que haber sido
3: 29 días, lo dice él. Llevo 29 días preparando esta declaración. Y es evidente que una de las cosas que me van a preguntar es pues mi relación con el análisis relevante y los informes. Por lo tanto, que de repente, en plena declaración con el juez, pida 10 días para buscar pruebas que acrediten que no eran ficticios, me parece que es... Perdón que lo diga, me parece, es una impresión personal, es una tomadura de pelo. O sea, es que hoy Zapatero ha cometido, siempre en mi opinión particularísima y falible, tres tomaduras de pelo como tres pianos. Una es esa. Luego hablamos de las joyas, que ha seguido la misma estructura, y además con lo de las joyas hay novedades.
1: Lo que pasa es que las joyas más o menos lo había anunciado.
3: Bueno, pero ojo, ahora hablamos de las joyas. Yo solo quiero decir una cosa. A mí lo que me parece de Aurora Boreal, y además me parece más de Aurora Boreal que el Partido Socialista se esté haciendo fuerte en ese punto, es el momento en el que dice el propio Zapatero en la nota que ha hecho a la ciudadanía, diciendo que él, textual, ha puesto voluntariamente a disposición del tribunal una autorización universal para que pueda comprobarse la inexistencia de sociedades, cuentas, productos financieros o cualquier otro activo de su titularidad fuera de España.
2: Eso es una memez.
3: Naturalmente.
2: Porque el juez no necesita que él se avenga.
3: Exacto.
2: Pero eso es un argumento de chiquillo.
3: No, bueno, esto es
1: un argumento. Lo único que pasa es que si tuviera cuentas en paraísos fiscales, etcétera, etcétera, si él colabora, si él muestra su disposición, en principio para la justicia el trabajo sería mucho más fácil que si al contrario intenta atrincherarse detrás de del secreto bancario, etcétera.
3: Bueno, pero
1: etcétera.
3: Lo que pasa es que lo que siempre se nos ha dicho es que él utilizaba testaferros. Sí. Es decir, que no, entonces,
2: usted está obligado a presentar ante el juez, como que usted se ha puesto muy muy bien con el juez y le va a enseñar todo, pero es que es un argumento de chiquillo.
3: Pues es por eso digo que es una tomadura de pelo, es decir, que es que la policía judicial, cuando una persona ha sido imputada y bajo la tutela judicial efectiva, puede ordenar que se investiguen esas cuentas. Vamos, de hecho lo ordenan siempre.
2: Claro, claro.
3: Es decir, todo el informe patrimonial, que por cierto aún no conocemos, de Cerdán, de Ábalos
0: no,
3: y tal, ¿cómo se confecciona? Pues porque la UCO, por la indicación judicial, investiga todas esas cuentas y las rastrea. No hace falta la voluntariedad, ¿verdad?
2: Claro, pero, exacto.
3: Me presto voluntario, claro, a entrar en la cárcel, ¿no? Digo, si vos tú entrar en la cárcel.
2: No, si te prestas voluntario, o te van a meter o no te van a meter.
3: Claro.
2: Una vez más, es el sermón para los creyentes. El sermón dirigido a los sanchistas que quieren aferrarse a algo. Porque es un argumento para un niño de 15 años. Yo me avengo, pero ¿cómo usted se aviene esto? Usted se ha examinado por el juez. Claro que tiene que avenirse.
3: Y luego está la tercera, que es la que Ignacio quiere, porque me parece también muy interesante. Decía Ignacio, bueno, ya nos había dicho que no quería declarar por las joyas. Vale, pero también nos había dicho Calama que le entraba por un oído y que le salía por el otro.
1: Sí, que había porque tenido consideraba que había tenido tiempo suficiente para preparar también su defensa en esta vertiente.
3: Y eso también se cae por su propio peso, Ignacio. Es decir, vamos a ver. Ahora nos contará Esmeralda la última nota, que a mí me parece escandalosa, ya os lo digo. Pero vamos con la declaración. Primero, puede ser, admitamos como remota posibilidad, que tú no encuentres, porque has sido presidente del gobierno, tienes un archivo muy grande en tu casa y no encuentres exactamente el papel que certifica el origen de una joya. Puede ser. Pero joyas de 1.300.000 euros, tú le puedes decir al juez, yo ya le buscaré el papel, pero ya le digo que esta vino de aquí, claro, la otra vino de allá.
2: Claro, claro,
3: ¿no? Digo yo, eso no,
2: además,
3: necesitas buscar ningún papel.
2: Que no encuentres el papel de 5 joyas si tienes 32 joyas, pero encuéntralo de 27 o viceversa.
3: Sobre todo de las que valen ese dineral.
2: Claro, exactamente.
3: Bueno, pues entonces, por eso yo digo, chico, yo no, ¿qué quieres que te diga? Bueno, y a eso se añade lo que ahora nos va a contar Esmeralda.
0: Sí, bueno, lo que están difundiendo desde el entorno de Zapatero, anticipándose a lo que seguramente luego le explicará al juez, porque lo que le ha dicho es que en 10 días, en semana y pico, él va a reunir toda la información y el juez volverá a citarle, que es lo que entendemos que sucederá. Lo que dice el entorno de Zapatero es que esas joyas fueron un regalo institucional del rey de Arabia, Abdalá bin Abdulaziz. Era rey en 2007, rey que viajó a España porque en junio del 2007, en ese año, pues el rey entonces, Juan Carlos, le entregaba un toisón de oro. En señal de agradecimiento, en ese momento Zapatero era presidente del gobierno, pues como gesto hacia el presidente del gobierno, el rey Abdalá, que era muy generoso, pues le hizo una serie de regalos y entendemos que ahí van las joyas. Lo que no sabemos es si todo el lote de joyas, las 103 piezas, qué piezas sí, qué piezas no, pero esto es lo que están deslizando desde
2: Si eso es verdad, el rey le ganaría una de las mejores.
0: Pero las principales piezas,
2: una o dos de las mejores, pero no iba a regalar 15, eso no es hasta de mal gusto.
0: Lo que dice el entorno es que el rey Abdalá también le había realizado obsequios al resto del gobierno de Zapatero en aquel año 2007. Habría que preguntarle, por ejemplo, a Moratinos, que era ministro de Exteriores, a Magdalena Álvarez, que también lo era, de Fomento, a Cristina Narbona, que también era en ese año ministra del gobierno de Zapatero, si ellos también recibieron esos obsequios por parte de Abdalá.
3: Vamos a ver. Aquí hay dos cosas. Primero, él utiliza una fecha prescrita, ¿vale? Es decir, ya no se le podría juzgar ni por delito fiscal ni por contrabando porque han pasado los años necesarios.
1: Bueno, reconocería un delito, pero efectivamente ha prescrito.
3: Eso es, prescrito. Otra vez en la prescripción. Pero planteémonos, él en la nota que hoy ha difundido, dice una cosa que me parece que es incompatible, absolutamente incompatible con esta noticia. Dice, cuando uno se sabe completamente inocente, como es mi caso, lo más doloroso es saber que mucha gente puede sentirse defraudada si cree que las cosas que se afirman sobre mí. Mi mensaje a todos esos conciudadanos y conciudadanas es, le pido confianza, no les decepcionaré. Siempre he actuado con decencia y con honradez. Entonces, hombre, decencia y honradez, que darte unas joyas que recibes institucionalmente del rey de Arabia Saudí cuando está explícitamente contemplado que los regalos que recibes como presidente del gobierno son de patrimonio y no son tuyos, es y tienes la obligación de devolverlos.
0: Fue el propio Zapatero, Luis, ese dato es importante que lo destaquemos, fue el propio Zapatero quien en 2005,
2: claro,
0: es decir,
2: cinco, 2005,
0: dos años
2: claro,
0: antes de recibir las sabía, joyas,
2: sí, sí,
0: aprobó el código,
2: claro,
0: de buen gobierno,
2: sí,
0: que
2: sí,
0: obligaba a los altos cargos a no, sí, aceptar este tipo, sí, de regalos. El propio Zapatero.
3: Por eso me sorprende que el entorno de Zapatero quiera decirnos que esa es la estrategia que va a seguir después de haber pronunciado la palabra honradez, la palabra decencia y la palabra no defraudar.
0: Pero
3: si da igual que
0: y después de habernos contado que eran las joyas de su madre, de su suegra, de su tía.
1: Un poco. Esperemos dentro de 10 días que él, ahí ya sabremos qué versión da a propósito de las joyas, o por lo menos de las joyas más valiosas que fueron descubiertas en la caja fuerte. Efectivamente, si esta versión se confirma, es reconocer un delito, aunque ha prescrito, y como tú bien dices, Luis, entra completamente en contradicción con el comunicado, la nota que ha hecho pública Zapatero hoy, después de haber pasado 3 horas con el juez Calama. Pero esto es una versión que circula, yo no sé si es de verdad lo que él va a explicar.
2: No es más, él aprueba la norma en el año 5 y se jacta de ello. Se jacta de que él ponía orden en esa, había una laguna legal ahí, él pone orden en eso. Y entonces el primero que la quebranta significa una vez más que es un farsante.
3: Bueno, Ignacio tiene razón a pedir prudencia. A mí lo que me sorprende de esa información, que no sé quién la publica, por cierto, no te lo
0: bueno,
3: pregunto.
0: Esta información la ha empezado a difundir Televisión Española, pero aparte le ha llegado a muchos más periodistas del entorno de
3: Televisión Española,
0: ¿eh?
3: Ya es un dato.
1: Es absolutamente un dato importante. Sí.
3: Citando fuentes del entorno de Zapatero. No está diciendo... O sea, que Televisión Española te diga fuentes del entorno de Zapatero afirman, le da esta noticia, aunque es verdad lo que dice Ignacio, aunque eso no prejuzga para nada.
2: Un cierto viso de similitud.
1: Es que si de ser cierto esto, probablemente no tendría ninguna consecuencia penal porque ha prescrito, pero toda la imagen ya queda completamente desmoronada, esa imagen que ha logrado dar durante muchos años Zapatero en la izquierda e incluso a veces en determinadas etapas más allá de la izquierda. Quiero decir, esa imagen de modelo de faro, de hombre honrado, etcétera, etcétera, del socialista que tienen poco y dan mucho, queda absolutamente por los suelos. De ser cierto, yo estoy de acuerdo.
3: Por eso os decía que hoy había tres tomaduras de pelo. O sea, hay que decir, en mi opinión, ¿no? Que ya han salido a relucir. Pero bueno, luego también es verdad que en la declaración había algún otro detalle interesante. Por ejemplo, hay dos que, bueno, yo no sé si son los más destacados, ¿eh? Esmeralda, no tienes por qué seguir mi guión para nada. Tú me dices, no, hay uno más importante, pues fenomenal. Hay dos que yo tengo en la cabeza que sí que deberíamos comentar. Uno, el de Julito, por las consecuencias que puede tener a corto plazo, y otro de las hijas.
0: Sí, la parte de Julito era interesante porque, claro, en función de lo que hoy pudiera decir el propio Zapatero, la estrategia de Julito podía ir por un lado o por otro, y es verdad que estos días se ha especulado con la posibilidad de que pudiera colaborar con la Fiscalía. Bueno, lo que ha dicho de Julito es que es verdad, es evidente, ellos eran amigos, eso no lo puede negar, pero que pese a que hiciera algunos informes y trabajos para su empresa, él no sabía nada de su entramado societario, él no sabía nada del 1% de comisión que se llevó por el rescate de los 53 millones. No tenía relación más allá que esa amistad y esos encargos orales que le hacía Julito Martínez de vez en cuando para asesorarle. De las hijas dice que ellas hacían un trabajo de maquetación real y que eran, esto lo ha querido destacar o así lo llevan algunas de las crónicas de los compañeros que firman la declaración de Zapatero, que eran unas profesionales y que claro que sus hijas hacían un trabajo real y que se merecían pues lo que obtuvieron de sus trabajos.
3: Eso puede ser verdad, o sea, que la maquetación fuera real y que fueran profesionales, sí, nosotros. El único problema es que justifiquen su tarifa.
1: Claro, sí, si no recuerdo mal, la tarifa de las hijas han cobrado en total cerca de la empresa, de las hijas ha cobrado en total cerca de 500.000 euros, de los cuales 245.000, estoy hablando en memoria, me puedo equivocar, pero vamos, esos son los órdenes más o menos de magnitud. 245.000 corresponden a un trabajo de maquetación de informes. Yo creo que podría hacer esa misma labor por aproximadamente 15 euros. Como mucho 23, en función de la inteligencia artificial que eligiera.
3: Pero tú no eres un profesional.
1: Que eligiera. No, yo no soy profesional. Es la IA la que te lo hace. Es la IA la que te lo hace.
2: Ignacio y yo mismo tenemos un poco más de experiencia que ellas para hacer un informe. Y sin embargo...
3: Que es para maquetarlo. Para maquetar el informe.
2: Pero en Kursen es un informe. Tenemos mucho más experiencia y cobraremos la décima parte. Así que es todo escandaloso.
1: Bueno, pero varias personas que, en fin, que sepas... Yo la utilizo bastante, pero no para labores de maquetar. Pero varias personas que trabajan profesionalmente con la IA me han puesto mensajes diciendo que esto, Claude o el chat GPT, te lo hacen, son de las más conocidas IAs, te lo hacen, pues en fin, depende, puede haber desde 15 euros al mes la tarifa, y no te hace solo eso, porque en un mes te hace muchas más cosas, hasta 23 euros al mes, quiere decir, en fin, no se puede pedir 245.000 euros para una labor de maquetación. Es absurdo, no se tiene en pie y evidentemente ahí hay un engaño. Y
0: la parte de Plus Ultra también es muy importante, no podemos perderla de vista, que es lo que al final le sienta hoy en el banquillo. Él ha tratado de explicar que con el presidente de Plus Ultra, claro, todo esto lo conocemos cuando ya hemos leído y hemos visto en diferentes medios todo lo que contenía el teléfono o una parte esencial del teléfono de Rodolfo Reyes, el máximo accionista de Plus Ultra. Todas las menciones y todas las referencias a Zapatero, a nuestro pana, al papel de Zapatero, hay que llamar a Zapatero, que de él se llame a Zapatero.
3: Nunca explicamos que pana significa amigo.
1: Amigo, compañero,
2: cuate.
0: Para llegar a Zapatero, Rodolfo Reyes recurría a Julito Martínez. Bueno, pues hoy lo que ha dicho Zapatero es que él, al presidente de Plus Ultra, sí, es verdad que quedó a comer en una ocasión, pero que fue en 2024, mucho después del rescate, 3 años después, y que él no contactó con ningún funcionario ni tuvo ninguna influencia para conseguir el rescate. Ha habido muchas cosas de las que ha dicho que no se acuerda, porque lo más repetido ha sido en su declaración, no lo sé y no lo recuerdo. Fíjate, sí se acordaba cuando le han mencionado entonces para qué quedó a comer con el entonces ministro de Seguridad Social, Escrivá, según la policía, para hablar sobre la deuda que había que sanear a Plus Ultra para que pudiera acceder al rescate. Él ha dicho no fue una comida, fue un desayuno. Ahí sí que se ha acordado que no fue una comida. Y no hablamos de Plus Ultra. No ha explicado sobre qué. Es verdad que al propio Escrivá le preguntaron hace unas semanas. Él no lo dijo públicamente, pero fuentes de su entorno dijeron que habían quedado para hablar del COVID. Él es presidente del gobierno con un ministro de Seguridad Social en un momento en el que se estaba negociando el rescate de Plus Ultra.
3: Bueno, pues ha tenido 29 días para preparar estas 3 horas de declaración, donde lo más importante y más recurrente es, no sé, no me acuerdo, no es verdad.
1: ¿Nos llevará a la conclusión de que ella por de pronto se ha equivocado de abogado? Porque ha elegido un abogado, no un penalista, sino un procesalista.
0: Bueno, sigue confiando en la estrategia de...
2: Dicen que es muy bueno el procesalista.
3: No, sí, pero el procesalista es muy bueno. Hombre,
2: Perdón un minuto. Las crías, las niñas, ¿cuánto cobraron por fin?
3: 245.000.
1: Yo, si no recuerdo mal, por la labor... Es decir, en total...
2: Hay dos capítulos, ¿no?
1: Sí, hay varios capítulos. Pero en total, yo creo que se acercan al 500.000 sin llegar al 500.000. Estoy hablando de memoria. Estoy hablando,
2: son 245.000.
1: Y la labor de maquetación eran 245.000 euros, sí.
2: ¿Y lo otro que era? ¿Por un estudio?
1: Lo otro era, no recuerdo, así diversas tareas.
2: Informes orales.
1: De memoria exactamente lo que era. Me he quedado con lo de la maquetación, porque sé que la maquetación hoy en día te la hace la IO, de hecho la hacen en muchas empresas, cuando tienen que distribuir informes en consejos de administración, etcétera, y hay que maquetar el informe, ponerlo bonito y todo esto, ya no lo hace una secretaria esa labor, no lo hace un bedel, lo hace la IA.
2: Sí, ahí está claro.
0: Lo que está claro es que una empresa que tenía además bastantes pérdidas, que creo que solamente tenía un solo trabajador, al final le pagó casi más de 500.000 a las dos hijas de Zapatero por unos trabajos que, en fin, yo creo que...
3: Bueno, seguimos enseguida, pero hay que hacer la posta publicitaria y además hay que...
0: Un consejo para los que quieran hacer el bien.
3: Claro, o sea, el negocio se puede tener de muchas maneras. Sí. Es evidente que Zapatero tenía uno, pero yo me refiero o me estoy dirigiendo en este momento a los que tengan un negocio honrado.
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0: Ignacio, quedan 10 minutos para que te despidas, ¿no? Para que te vayas mentalizando y luego no tengas ningún tipo de quebranto anímico.
1: Lo tengo siempre, pero bueno,
0: Esmeralda Ruiz, no me dejes hablar más tiempo y dime, ¿qué se nos queda en el tintero de la declaración de Zapatero? ¿Hay algo que quieras destacar más?
2: Bueno, también ha hecho referencia, dice que no sabe nada de las conversaciones con empresarios para... Es que claro, no sé, no hemos hablado de lo del oro, lo del petróleo, PDVSA, que es otra de las piezas importantes en toda esta trama. Él ha dicho que no se acuerda, que no recuerda conversaciones hablando de este asunto, lo cual tampoco lo ha negado.
1: Pero son todos unos desmemoriados, ¿eh?
2: Sí, es que, para lo que quieren, para lo que quieren. Esto es como la declaración de ayer de la directora de la Guardia Civil.
1: Una persona que dirigió el país durante 8 años y de pronto ha perdido la memoria.
2: Sí, bueno.
3: No me consta, no me acuerdo.
2: No me consta, no lo sé, no. Yo creo que tampoco nos puede sorprender esta estrategia, Luis, claro, porque no. Al final todos sabíamos a lo que iba a jugar hoy Zapatero, que era simplemente...
0: No, sí, a mí no me sorprende. A quien debería sorprenderle...
2: A tomar las pruebas.
0: A quien debería sorprenderle, que es donde a mí me gustaría llevar la conversación, es hacia todas aquellas personas que hasta ayer... vamos a escuchar a Patxi López. Es que así no lo tengo que decir yo, lo dijo ayer.
2: Sí.
1: No
0: ayer.
1: Lo has puesto tantas veces que lo sabemos de memoria, pero vamos a escucharlo una vez más.
0: Sí, porque es que me parece que es muy interesante que escuchemos lo que esperaba el Partido Socialista de la declaración hoy de Zapatero.
4: Mañana comparece ante la justicia el presidente Rodríguez Zapatero y les puedo decir que estamos deseando que lo haga, porque estamos absolutamente convencidos de que se van a aclarar muchas cosas y de que se van a desmontar muchas otras. Mañana estamos convencidos de que José Luis Rodríguez Zapatero demostrará su inocencia.
1: ¿Este es López? ¿Quién es este?
0: Sí, Patxi López, el portavoz parlamentario. Entonces, lo que el PSOE, a través de su portavoz parlamentario, nos decía ayer. Entonces, a mí lo que me parece terrible es que después de una comparecencia que incluso a sumar, porque ha habido declaraciones de Verónica Barbero, les ha parecido insuficientes, o sea, a la otra parte del gobierno, ya no quiero hablar de Paje, porque ¿para qué? Si sabemos que es el verso suelto, pero que todavía en el Partido Socialista estén a través de WhatsApps con periodistas y tal, diciendo que confían, que mantienen la confianza en Zapatero después de esto, pero que no ha demostrado la inocencia, que no ha dado ninguna explicación que tú me estabas prometiendo,
1: Luis,
0: que le iba a tener.
1: En el momento, ¿a qué hora termina Zapatero? A la una de la tarde.
5: Sigue militante pleno, no como Ábalos, que le suspendieron de militancia, sigue siendo militante al 100%.
1: ¿A qué hora terminaba? ¿A la una?
2: No, ha terminado más tarde.
0: Comparecencia empezaba a las 9.
2: A la una, sí, es verdad.
1: A la 1 y 5 ha llegado el decálogo a todos los teléfonos de la muchachada sanchista. Hay que seguir diciendo que tal y que cual, que confiamos en él, y ya está, y se quedan tan panchos, desmintiéndose a sí mismo de lo que dijo ayer. Lo acabas de oír.
0: Bueno, ya hemos hablado de Zapatero. Yo es que quiero hablar de Marlaska. Estoy profundamente indignado con Marlaska. A ver, vamos a escuchar lo que ha dicho Marlaska esta mañana en la sesión de control, porque me parece una de esas piezas que deberíamos dejar en una hornacina del archivo para tenerla a mano y a ver que me lo explique alguien.
6: No creo que habrá escuchado usted de ningún agente de la Guardia Civil y en concreto de la UCO que haya existido alguna interferencia, más bien todo lo contrario. Tienen los cauces reglamentarios, nunca han referido nada al respecto, pero es más, preguntados internamente han manifestado todo lo contrario, el respeto a su trabajo. No hemos recibido ninguna contrariedad en ese sentido de las autoridades judiciales. ¿Cree usted que si hubiera existido algo no hubieran actuado como conforme si no se respetara su trabajo?
0: Es una provocación porque todo el mundo que lea la prensa sabe. Yo he querido coger El País para que nadie me pueda decir que estoy cogiendo la versión de un periódico sospechoso de ser pseudomedio.
1: Me va a contar lo de los dos generales de la Guardia Civil, claro.
0: Es que nadie ha denunciado presiones. Pero vamos a ver, que consta en un acta entrecomillada después de la investigación de la UCO, declaraciones de dos generales de la Guardia Civil, dos generales, el general Yuste y el general Malo, que les pidieron que se pusieran de perfil, que acabaran diciendo que no había nada en el caso de Sánchez y que por favor no fueran proactivos en ninguna de las investigaciones que comunicaron.
1: Y costaron un acto.
0: Pero que son dos generales de la Guardia Civil, pero entonces el ministro del Interior se ha vuelto loco. O sea, de verdad, no lo puedo entender.
5: A mí me sorprende, Luis, tu capacidad para sorprenderte y para indignarte a estas alturas, sobre todo con el ministro del Interior, con Grande Marlaska. Quiero decir, esto no es nuevo. Ha mentido en múltiples ocasiones desde hace años. El ejemplo más reciente, aparte de que este que está, del que estamos hablando, es cuando nos aseguró por activa y por pasiva que la directora de la Guardia Civil no se había reunido con Leire Díez, y yo te podría dar otros muchos ejemplos sobre la valla de Melilla, sobre la inmigración o sobre 50 cosas más. Muchos. Y además algunos que conozco muy de cerca, porque conozco a algunas de las personas afectadas por las mentiras y las decisiones de Marlaska. Entonces, a mí no me sorprende. Al principio sí me sorprendía porque, bueno, era un juez que llegaba con buena fama, no, aparentemente no era, no, venía, era una persona con principios éticos muy incrustados, etcétera, pero todo eso al poco tiempo ha quedado desmentido. Es decir, este Marlaska, o bien la reputación que tenía no se la merece, o bien desde el inicio es ya un mentiroso.
1: Y es que es imposible.
5: Un mentiroso, nos ha engañado, ha intentado engañarnos muchas.
1: Es imposible desde hace ya meses, si no años, creer a Marlaska o a Bolaños. Es imposible. Y ahora ya tampoco podemos creer lo que dice la directora general de la Guardia Civil, que ella con su actuación mancilla totalmente el honor y el prestigio de la Guardia Civil. No sé cómo el artículo 1 o 2 de la Guardia Civil, el honor ante todo, no sé qué. Bueno, pues esta señora lo mancilla viéndose cómo se ve una cafetería con la fontanera. Si yo le escribo a esta señora o a cualquier general de la Guardia Civil y le digo, soy Inocencio Arias, he sido diplomático durante 44 años, soy embajador de España, estoy escribiendo un artículo o escribiendo un libro, en algún capítulo quiero dedicarlo a la Guardia Civil, me gustaría que me viera. La Guardia Civil, estoy seguro, y lo sé porque he tenido parientes, que arbitraría para que relativamente pronto me viera alguien. ¿Pero qué me haría? Ni ella ni su adjunto. Me vería un señor muy respetable, pero ¿cómo me iba a ver a ella? En una cafetería. ¿Cómo se reúne con la fontanera en una cafetería? ¿Qué quería ocultar? Que no costara que había entrado en los lugares de la Guardia Civil.
5: Hay otros que han entrado en la fiscalía sin registrarse.
2: La nombraron el 17 de septiembre del 24, directora general de la Guardia Civil, y el 30 de septiembre del 24 ya recibe. Es la primera vez que se ve que
1: En una cafetería. ¿Por qué lo recibe en cafetería? A mí sí, por fin me dieron una entrevista, si le pido la entrevista para escribir un libro, me va a recibir en una cafetería, ni borracha, me recibe en su despacho, y de nuevo, no me recibiría.
2: Varias veces, Chencho.
1: Claro, es varias
2: y después
1: veces.
2: Mensajes.
1: Y no me recibiría porque yo comprendo que no tenga tiempo. Destaca una persona de su confianza que me sepa explicar la película, pero no, ella, la fontanera, la recibe a los pocos días. Pero hombre, es una burla, que ha sido una perdido toda la credibilidad.
5: Es una burla, es decir, yo no me he reunido, me he tomado dos cafés, es una, y después de rectificar, no, uno, un té. Es una burla al Senado,
2: es
5: una
2: burla a los senadores. Pero no queda muy claro papel de Marlaska, Luis, porque yo ya no sé en este punto a quién está tratando de proteger o de defender. Ayer la propia Mercedes González le dejó fatal cuando dijo en su comparecencia, Marlaska lo sabe. Yo informé personalmente a Marlaska después de esas reuniones que me había reunido con la fontanera, y luego fuentes de el entorno, que fue la propia Mercedes González, le dicen al País, lo sabía, y es más, él aplaudió el que me dejara de ver o el que tuviera encuentros presenciales con la fontanera. Marlaska lo sabía, y ayer lo quiso dejar claro la directora general de la Guardia Civil.
0: Yo lo que quiero es levantar ya sé que no sirve de nada, pero me gustaría levantar una bandera para ver si nos enganchamos todos a una petición cada vez más acuciante. Por favor, que la mentira no salga impune. O sea, quiero decir, que es que en la vida política mentir es gratis. Entonces ya llega un momento en el que un ciudadano dirá, no, vamos a ver, mire usted, en ningún país sale gratis. Es más, según la legislación española, tampoco aquí debería salir gratis. Y sin embargo sale gratis. Entonces yo digo, ya está bien. O sea, por favor, la mentira tiene que ser penalizada.
1: Por eso digo, Luis, que a mí me deprime este país ahora mismo. Lo que hemos pasado con los ERE ya para estar deprimido un año. Pero es que todo sigue igual. Se miente y quedan impunes.
5: Hay un deterioro de la democracia en la mayoría de las democracias, las más antiguas del mundo. Nosotros somos una democracia más joven y, por tanto, ese deterioro se ha acentuado todavía más aquí. Y efectivamente, yo creo que la mentira sí. Y otras muchas cosas, yo echo mucho de menos.
1: Sí.
5: Le critico mucho la opacidad, la falta de transparencia.
0: Me acordé ayer de ti, cuando vi a la portavoz del gobierno diciendo que lo que acredita ese gobierno es la transparencia ayer, después de que no contestó a ninguna de las preguntas que hicieron. En fin,
5: pero bueno, basta con ver al presidente en la sesión de control. El presidente no contesta, el presidente se dedica a arremeter contra el adversario político. Yo podría entender que aprovechara el turno para arremeter, pero por lo menos dedica la mitad de la intervención a responder a algo de lo que te han preguntado, y el resto ya te metes con él.
1: La gravedad es que en un momento de tierra de democracia, como dice Ignacio, no todos estemos a la cabeza. En Estados Unidos se está deteriorando la democracia con Trump, evidentemente. Pero hay contrapesos claros. El Tribunal Supremo una vez le da la razón de forma que sorprende, pero otra vez lo para. Y lo para tal juez y después tal. Pero aquí no, aquí el Constitucional también es un subsecretario de Sánchez. La presidenta del Congreso no es la presidencia del Poder Legislativo, es la presidenta del Poder Legislativo, pero al mismo tiempo es una subsecretaría de Sánchez. Hay una, en ese sentido, un deterioro brutal, más que en otros países.
0: Quedas despedido por pesimista, Chencho Arias, y tú, Ignacio Zembrero, porque me gusta fastidiarte.
5: No, lo haces como mínimo una vez a la semana.
0: Bueno, eso es, para que veas. Volveremos mañana, jueves 19.
2: 18.
0: Qué ganas tengo yo de que llegue el
2: viernes. No, ya te veo, que quieres que llegue el viernes a toda costa, pues nos quedan 2 días.
0: Bueno, habrá más noticias. Seguro. Y estaremos aquí para contarlas.

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14: Son las 7, las 6 en Canarias.
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14: Saludos, ¿qué tal? Buenas tardes. Las explicaciones de José Luis Rodríguez Zapatero no han convencido al juez José Luis Calama. La declaración del expresidente no desmonta las sospechas que llevaron a su imputación. Luis Colom.
15: Cerca de las 9 de la mañana llegaba a los juzgados de la Audiencia Nacional el expresidente del Gobierno, José Luis Rodríguez Zapatero, el primero de su condición en hacerle la historia de la democracia española. Allí ha negado la mayor de todas las acusaciones que se les ha señalado, como la de que tuvo influencia en el rescate de la aerolínea Plus Ultra en 2023 por un total de 53 millones de euros y por el cual se habría beneficiado económicamente. Las explicaciones de Zapatero no han convencido al juez Calama y cree que no desmontan las sospechas que le han llevado a estar sentado en el banquillo. El magistrado apunta, por ejemplo, a la trazabilidad de diversas transferencias entre las cuentas bancarias del expresidente en relación con fondos procedentes de la ayuda pública. Zapatero ha declarado que los 490.780 euros recibidos de la empresa Análisis Relevante, propiedad de su amigo Julio Martínez Martínez, eran la remuneración por los trabajos para esta compañía, no del rescate. Mañana el expresidente socialista volverá a comparecer en la Audiencia Nacional, pero esta vez por el hallazgo de numerosas joyas en su despacho en Ferraz.
14: Las explicaciones de Zapatero no son suficientes para la portavoz de Sumar, Verónica Martínez Barbero, tampoco para Alberto Ibáñez, diputado de Compromís.
4: No, querríamos un poquito más que una declaración por escrito, querríamos más explicaciones. Creo que son necesarias, creo que la ciudadanía progresista de este país las necesita, toda la ciudadanía las necesita porque ha sido expresidente y porque sigue siendo una persona que es referente, o que lo ha sido hasta hace nada.
16: Hay una cosa que se llama ética pública y creo que efectivamente las explicaciones del presidente Zapatero no son asumibles. Y por tanto, bueno, yo entiendo que el presidente Zapatero pida confianza, en este momento no la tiene, que la recobre, que dé explicaciones y que se pueda volver a confiar en él.
14: Desde el gobierno no han defendido al expresidente, lo ha hecho la ministra de Ciencia, Innovación y Universidades, Diana Morán, que habla de complot.
17: A mí me levanta muchas sospechas el hecho de que Estados Unidos, a un ciudadano venezolano en un aeropuerto, le clona el móvil en el año 21 y justamente ahora, en el que el gobierno de España, nuestro país, el presidente, se planta contra Trump, se planta con ese no a la guerra, o incluso nuestro trabajo con China, lleguen estas informaciones.
14: Y además, en la sesión de control que ha tenido lugar esta mañana en el Congreso, el ministro del Interior, Fernando Grande Marlaska, ha reconocido que existe una cloaca, lo ha hecho respondiendo a una pregunta de Compromís.
18: Usted habla de las cloacas. Se está investigando, sí, una cloaca y hechos muy graves, es cierto, pero evidentemente ajenos al gobierno, ajenos al Ministerio del Interior.
14: Deportes, Dani Blanco, buenas tardes.
19: ¿Qué tal, Verónica? Buenas tardes. Acaba de comenzar en el Mundial de Fútbol el partido entre Portugal y República Democrática del Congo, 0-0 por el momento, a las 10 Inglaterra-Croacia, a la 1 de la madrugada gana Panamá y a las 4 Uzbekistán-Colombia. Además, noticia del día en el deporte, el Real Madrid pasa al ataque claramente contra el Barcelona, envía a UEFA un informe exhaustivo con pruebas que demuestran la corrupción sistémica en el fútbol español por el pago continuado durante 18 años por parte de los azulgrana al vicepresidente arbitral José María Enríquez Negreira.
14: Es todo por nuestra parte, más información y todo el análisis de la jornada en la noche de Cuesta a partir de las 8 o las 7 en Canarias.
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1: Muy buenas, arranca aquí una ruta por nuestro organismo, por nuestra salud. Nos acompañan en este itinerario ustedes, pasamos lista. Y también está con nosotros Adrián González, director de comunicación de Mundo Natural. Y como no, el especialista, el doctor Medicina, Biología y Antienvejecimiento. 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En esta ruta vamos a conocer noticias nuevas, esperanzadoras, algunas claves y consejos importantísimos sobre patologías y, cómo no, algunos temas de previsión. Los próximos minutos son para estar juntos. ¿Se suman? Vámonos. Cuando hay una herida nunca sabemos qué echar en ella, ¿no? Alcohol, agua oxigenada, yodo, clorexidina. Bueno, pues la Sociedad de Farmacéuticos de Atención Primaria dicen que mucha gente no sabe cómo evitar los problemas, por ejemplo, de irritación de la piel. Agua oxigenada y alcohol. Dicen que el agua oxigenada es irritativa, actúa contra los tejidos sanos y el alcohol no se recomienda para curar heridas solo sobre la piel intacta. El alcohol, aunque es antiséptico, actúa sobre un gran número de microorganismos y no se recomienda para desinfectar las heridas. La povidona iolada, sus efectos se mantienen solo 3 horas y en recién nacidos no se puede usar. ¿Qué recomiendan los farmacéuticos? La clorexidrina como el antiséptico más recomendable para la piel sana o erosionada, heridas superficiales y quemaduras leves. En 15-30 segundos empieza a funcionar y dura el efecto durante 6 horas 48 minutos. Así que se recomienda no guardar los antisépticos en sitios como la cocina o el baño, zonas de cambios de temperatura y humedad que degradan el producto, y utilizarlos por encima de alcohol, agua oxigenada o otros antisépticos recomendados por los farmacéuticos para curar las heridas. 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Mundo Natural. 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Adolfo Albistur, muy buenas.
2: Muy buenas, Jaume.
1: ¿Cómo puede Vago Relax ayudarnos en el día a día? Y lo puede compartir más personas, ¿verdad?
2: Sí, pues mira, el otro día Jaume, precisamente hablando con una doctora en el programa, me comentaba la importancia que tiene el sueño en la salud con respecto a los problemas neurodegenerativos. Es decir, nosotros por la noche, cuando dormimos, lo que hace el cerebro es como que se limpia, ¿no? El cerebro se está limpiando y de esa manera, al día siguiente, el cerebro, pues todas esas, digamos, suciedades que tenemos y que hay que limpiarlas, quedan limpias, ¿no? ¿Qué ocurre si no dormimos, si no descansamos? Pues que no se limpia. Entonces eso se va acumulando y esos Alzheimer, esos Parkinson, todos estos problemas que suelen surgir, pues muchas veces vienen por una falta de sueño durante mucho tiempo, ¿no? Así que hay que dormir bien, hay que descansar. 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
1: 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Gracias, Adolfo.
2: Gracias a ti, Jaume. 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
1: 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Doctor Domingo Pérez León, en la actualidad muchas personas sufren sensación de inestabilidad, de mareos, a veces vértigos. ¿Qué podemos hacer?
3: Bien, efectivamente, a veces nos consultan por problemas de mareo, sensación de inestabilidad, vértigos. Personas que están en la cama y al incorporarse, pues sienten estos problemas de sensación de mareo o de vaído, que algunos dicen, ¿no? Sabemos que la mayoría de las veces tiene que ver con tensiones a nivel de los músculos paracervicales, que están a ambos lados de la columna cervical. Pero también sabemos que esta contractura muscular cervical se puede producir por un problema de bruxismo. El bruxismo es un problema que tienen muchas y muchas personas en la actualidad, donde aprietan la mandíbula por la noche y cuando aprietan la mandíbula lanzan como 300 kilos de fuerza a la zona cervical. Sabemos que los problemas nerviosos, emocionales, se disparan a través del nervio trigémino. Y el nervio trigémino tiene tres ramas. La rama oftálmica, que se dirige hacia el ojo. La rama maxilar, que va hacia el hueso maxilar. Y la rama mandibular, que va dirigido hacia la mandíbula. Pues bien, cuando eliminas tus problemas emocionales por la noche mientras estás durmiendo, a veces es un problema puramente inconsciente, ¿no? Uno no se da cuenta, pero al levantarse por la mañana siente y percibe una tensión a nivel de la mandíbula, del maxilar, de la articulación temporomandibular. Y cuando sienten y perciben esta sensación, es que han estado apretando, es por eso se llama bruxismo, durante toda la noche. Y esta suele ser la causa número uno de toda la presión a nivel de las cervicales. Claro, esto provoca una dificultad del riego sanguíneo a nivel de unas arterias, que son las arterias vertebrales, porque en realidad, Jaume, la sangre sube al cerebro por dos vías, por las arterias vertebrales, que son dos arterias pequeñitas que van por las vértebras dirigidas al cerebro, y por las carótidas, por la cara, por la parte anterior del cuello, y se reúnen ambas circulaciones en lo que llamamos el polígono de Willis. Y la buena nutrición, tanto de las carótidas como de las arterias vertebrales, mantiene el riego sanguíneo cerebral en buen estado. Pero claro, si tienes dificultades de tensión muscular y tienes dificultades de drenaje sanguíneo a través de las arterias vertebrales, en los cambios posturales vas a sentir, vas a percibir esta sensación de mareo o de inestabilidad. ¿Qué proponemos en estos casos? Pues proponemos, como sabemos que detrás de todo esto están los músculos paracervicales que aprietan de alguna forma las vértebras cervicales y dificultan el riego sanguíneo a través de las arterias vertebrales, pues complementos dietéticos como es el magnesio en forma de bisglicinato, una cápsula pues 2-3 veces al día, pero como decíamos también que la causa número uno de la presión, de la tensión cervical, es el bruxismo, pues también deberíamos de aportar complementos dietéticos que aporten el triptófano como regulador psicoemocional, porque sabemos que a partir del triptófano producimos y fabricamos ese neuropéptido o neurotransmisor, que es la serotonina, que es el neurotransmisor de la felicidad. Apoyar también con complementos dietéticos que aportan la L-teanina y treonina, que estimulan o regulan las ondas alfa cerebrales, que a su vez son las que regulan el tono nervioso neurovegetativo simpático y parasimpático, y también estimulan el GABA. El GABA es el ácido gamma-aminobutírico, que también le conocemos, Jaume, con el nombre de Valium natural. Entonces son personas que necesitan estar más tranquilas, más relajadas, más sosegadas, porque siempre lo decimos, Jaume, que los nervios no son buenos para nada. Y en este caso concreto, el bruxismo tiene que ver con muchas alteraciones psicoemocionales que podemos minimizar con el apoyo nutricional de estos preparados. También podemos aportar el ginkgo biloba. Fíjate, el ginkgo biloba es una planta que mejora y optimiza el riego sanguíneo hasta un 40, un 50% más. Es decir, mejora la utilización del oxígeno hasta el 40, 50% más cuando tomas esta planta, que es el ginkgo biloba, que si no la tomaras. Entonces también podemos apoyar con el ginkgo biloba. Los ácidos grasos omega 3 que fluidifican la sangre también permiten que entre mejor la sangre a través de esos microcapilares, y con todo esto pues podemos ayudar a resolver estos problemas de mareo, vértigo, inestabilidad que sufre un grupo importante de la población.

0: Hoy hablamos de malestar cervical y mareos, que eso le pasa a muchas personas, a algunos de forma esporádica, como decía el doctor, y en muchos casos de forma bastante repetitiva. Adrián González, ¿para Farmacia Mundo Natural nos puede ayudar a frenar ese malestar cervical y mareos?
1: Sí, vamos a prestarle atención a esa situación porque es bastante incómoda, es bastante recurrente en muchas personas. El problema de las cervicales, del equilibrio, de todo lo que tiene que ver con la estabilidad, a este nivel, pues le preocupa a muchas personas y ahí que podemos recomendarle. Pues, lo primero que tenemos que buscar es quitar tensión, buscar un efecto neurorelajante, relajación de los nervios y relajación también de los músculos, tanto los pericraneales como los cervicales. Y el mineral que nos puede ayudar aquí con mucha potencia es el mineral de la relajación. Aquí hay un suplemento que se hace necesario recomendar a las personas que tienen estos problemas cervicales y podemos proponerle un suplemento como el TendiPlus. ¿Por qué el TendiPlus viene bien? Porque nos está aportando en la misma cápsula ese magnesio quelado. ¿En qué consiste la quelación del magnesio? Consiste en envolver entre dos aminoácidos de glicina. Los aminoácidos, recordar siempre que son los bloques que forman las proteínas. Pues hemos elegido el aminoácido más pequeño que hay, que es la glicina,

0: la competitividad de los canales iónicos, pues lo hemos quelado. Sí. Y esta quelación también da ventaja. ¿Por qué? Porque hay muchas personas que te dicen, si tomo el magnesio me produce molestia en el estómago. Sí. Si tomo magnesio me produce heces blandas o pastosas porque tiene una característica más osmótica. Captan agua en el intestino cuando no se absorbe bien. Sí. Entonces, aquí vencemos todos estos inconvenientes que tiene el magnesio. Sí. Y esto, si hay un canal iónico, por cada canal iónico, por donde entran los minerales, los canales dipéptidos, por lo que hemos cambiado al unirlo a dos aminoácidos, triplican o cuatriplican a los canales iónicos. Entonces aquí estamos aumentando la capacidad de absorción de ese magnesio, que viene reforzado con el gluconato de zinc y que viene también con el complejo B. ¿Por qué? Porque el complejo B le viene muy bien a los nervios en las neuralgias. Entonces, si estamos hablando de pesadez, si estamos hablando de tensión, si estamos hablando de cierto desequilibrio, neuralgia, esto le viene muy bien a los nervios. Entonces, este es el suplemento que nosotros recomendamos siempre que hay tensión en los músculos y en los nervios. Porque el magnesio le viene muy bien a los nervios para la estabilidad. Entonces es una buena forma también de controlar el umbral de excitación. Si ese nervio está tocado, si ese nervio tiene un umbral de excitación muy bajito, cualquier estímulo lo despolariza y está provocando reacción. Ahora, si tú pones un ambiente rico de magnesio y de complejo B a esos nervios, el umbral de excitación aumenta. ¿Qué quiere decir esto? Que cada vez necesitas estímulos más potentes para que ese nervio reaccione. Entonces es una buena forma de nosotros también trabajar esa situación de molestia, de dolor, de neuralgia en la zona pericraneal, en la zona cervical. Entonces está muy bien, incluso para los vasos sanguíneos, porque hay un problema, siempre se compromete el riego sanguíneo en esa cintura temporomandibular que compromete bastante la circulación hacia la zona del oído interno, ya todo lo que esté por ese nivel, a ese nivel, pues es muy importante para hablar de equilibrio, para hablar de estabilidad, para evitar ruido en los oídos, buenos niveles de magnesio, para que esos vasos sanguíneos se relajen en su capa media, que es músculo liso, necesita un ambiente rico en magnesio para la relajación. Entonces, muy importante ese Tendi Plus, muy importante también esa Q10 Plus para reponer en las neuronas, para que energéticamente se vengan arriba y se recuperen cuanto antes, porque estamos hablando de una coenzima Q10 que está reducida en su forma ubiquinol y le viene genial a esos nervios. Incluso, Jaume, podemos recomendarle Gavasor, porque relaja bastante, es el Valium natural. Al oído interno le viene genial a esas personas que tienen vértigo, mareo, desequilibrio, ruido en los oídos, porque controla la excitotoxicidad por glutamato que está detrás de muchas veces estos problemas. Entonces, Gavasor también, estos suplementos que no faltan cuando hay estos problemas relacionados con la tensión y la situación en las cervicales y en la zona pericraneal.
1: Bueno, pues con ello podremos frenar eso, ese problema tan grave que tenemos de mareos en muchos casos. Así que muchas gracias, Adrián, hasta ahora.
0: Muchas gracias, Jaume.

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1: 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Hasta la próxima.
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0: Son las 7:30 de la tarde.
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0: Muy buenas tardes, señores. La rueda de prensa del Consejo de Gobierno de hoy ha comenzado, como siempre últimamente, con la denuncia del portavoz de la Comunidad de Madrid de los continuos casos de corrupción que acorralan al PSOE y al Gobierno. Miguel Ángel García ha repasado las declaraciones de personas del entorno más cercano a Pedro Sánchez, empezando por la de su mujer, Begoña Gómez, siguiendo por la de la directora de la Guardia Civil ante el Senado, Mercedes González, y terminando con la que ha comenzado hoy ante la Audiencia Nacional del expresidente Zapatero.
2: La semana comenzó con la comparecencia de Begoña Gómez ante el juez en una audiencia preliminar en el juicio por el que se la investiga. Mercedes González ha utilizado la institución más querida y la más valorada por todos los españoles para tratar de ponerla al servicio de las cloacas del sanchismo. Rodríguez Zapatero, presunto testaferro de Pedro Sánchez, también acusado por varios delitos.
0: Y pone de manifiesto cuál es el nexo de unión de todos estos casos.
2: ¿Y qué es lo que une a Begoña Gómez, a la directora general de la Guardia Civil y al propio expresidente Rodríguez Zapatero? Pedro Sánchez.
0: Por otra parte, el también consejero de Presidencia se ha referido a la nueva maniobra del presidente del Gobierno, que ha logrado un acuerdo con Sumar para modificar el Código Penal y eliminar los delitos de injurias a la corona contra los símbolos nacionales y contra los sentimientos religiosos. Una maniobra que asegura tiene el siguiente objetivo:
2: sustituir el modelo régimen de 1978 por una mentira que nadie ha votado y es esa idealizada república plurinacional laica. Por eso atacan a la corona. Por eso atacan los sentimientos religiosos de millones de ciudadanos y lo hacen además después de la marcha del Papa León XIV de nuestro país, porque en el fondo son unos cobardes, y atacan a los símbolos nacionales porque representan la esencia misma de nuestro modelo de convivencia.
0: Pues ese es efectivamente el objetivo final, establecer en España una dictadura disfrazada de República Federal en la que controlar al Poder Judicial y de paso, como estamos viendo también, llevárselo crudo. Todos los pasos dados hasta ahora apuntan en esa dirección. Esta es la noticia más destacada del día. A continuación les adelantamos otras en titulares. José Luis Martínez Almeida ha arremetido contra el expresidente del Gobierno, José Luis Rodríguez Zapatero, por haberse llevado mucho y dado poco a los españoles, al tiempo que ha situado al actual jefe del Ejecutivo, Pedro Sánchez, como encubridor de su padrino moral y referente en política, y señala que ha quedado claro que ha estado mintiendo a los españoles todo este tiempo.
3: Yo creo que ya ha quedado claro que sí sabía lo que era Plus Ultra, que sí tuvo participación en Plus Ultra, y por tanto que no podemos esperar nada nuevo de José Luis Rodríguez Zapatero que no sea mentir, como nos ha mentido a todos los españoles durante tantos años.
0: La Comunidad de Madrid ha ofrecido a todas las comunidades autónomas la posibilidad de suscribir convenios para que los estudiantes puedan acceder a la tarjeta de transporte público personal, aunque no estén empadronados en la región. El portavoz del Ejecutivo de Ayuso, Miguel Ángel García, denuncia la hipocresía del Gobierno central al criticar esta medida.
2: A mí me llamaba mucho la atención escuchar a Óscar Puente criticando esta medida, es decir, que en un transporte ya muy subvencionado las bonificaciones extraordinarias vayan precisamente para los residentes, cuando él, siendo alcalde de Valladolid, tenía la misma medida. O escuchar ayer a la portavoz, cuando ella, siendo consejera de Navarra, también aplicó una medida precisamente para que las bonificaciones a los jóvenes en Navarra se aplicara única y exclusivamente a los residentes.
0: Coincidiendo con el 22º aniversario de su creación, el Ayuntamiento de Madrid ha entregado hoy los reconocimientos Samur Social 2026. Este servicio, puesto en marcha por Ana Botella, se ha convertido en uno de los mejor valorados por los madrileños.
4: Faltaba esa pata, que era el Samur Social, y por fin se puso, y yo creo que estos 22 años se ha demostrado, y esa valoración del conjunto de la ciudadanía, que es un servicio imprescindible en la ciudad de Madrid y que es un servicio además ejemplar.
0: Las 7:34 de la tarde. Nos vamos a la Dirección General de Tráfico. José Antonio Pedrosa, buenas tardes.
5: ¿Qué tal? Muy buenas tardes. Pues a esta hora complicada la entrada por la 1 en Las Tablas, al igual que de salida ya por la A3 en Rivas, A42 Fuenlabrada y A5 Arroyomolinos. También dificultades en la M607 en Tres Cantos hacia Colmenar Viejo, como en la M40 ya en la zona de Vicálvaro, sentido A3. También en Mercat Madrid Villaverde en ambas direcciones, como en Barrio de la Fortuna, ya en incorporación a la autovía 5.
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0: Rueda de prensa del Consejo de Gobierno que, como es costumbre últimamente, ha comenzado con el portavoz de la Comunidad de Madrid repasando la corrupción socialista que una semana más es portada en todos los medios de comunicación españoles y, para nuestra vergüenza, de buena parte del mundo. Lucía Guadalupe, buenas tardes.
6: Buenas tardes y nueva semana horribilis para el presidente del Gobierno, Pedro Sánchez, dice el portavoz Miguel Ángel García, al frente de un Ejecutivo Central que asegura estar zombie, a la vez que ha parafraseado a Leire Díez cuando dijo de sí misma: vale más por lo que calla que por lo que cuenta. Insiste García que en apenas 3 días hemos visto comparecer a personas del entorno de Pedro Sánchez ante los tribunales y ante el Senado.
2: La semana comenzó con la comparecencia de Begoña Gómez ante el juez en una audiencia preliminar en el juicio por el que se la investiga por 4 delitos, por malversación, por tráfico de influencias, por corrupción en los negocios y por apropiación indebida. Ayer la directora general de la Guardia Civil acudió al Senado, Mercedes González, ha utilizado la institución más querida y la más valorada por todos los españoles para tratar de ponerla al servicio de las cloacas del sanchismo.
6: Sobre la declaración en la Audiencia Nacional del expresidente del Gobierno, José Luis Rodríguez Zapatero, dice García, es la fotografía del sanchismo.
2: Rodríguez Zapatero, presunto testaferro de Pedro Sánchez, también acusado por varios delitos: tráfico de influencias, falsedad documental y blanqueo de capitales, entre otros. Algunos le llamaron hombre de Estado, era desde luego ese faro moral del PSOE, y hoy ese faro moral comparece ante la Audiencia Nacional acusado de graves delitos de corrupción. ¿Y qué es lo que une a Begoña Gómez, a la directora general de la Guardia Civil y al propio expresidente Rodríguez Zapatero? Pedro Sánchez.
6: También se ha referido el portavoz de la Comunidad de Madrid al acuerdo al que ha llegado Pedro Sánchez y sus socios de Sumar para modificar el Código Penal y eliminar los delitos de injurias contra la corona, contra los símbolos nacionales y sentimientos religiosos.
2: Para sustituir el modelo régimen de 1978 por una mentira que nadie ha votado y es esa idealizada república plurinacional laica. Por eso atacan a la corona, porque representa el espíritu de la transición, la Constitución de 1978 y la unidad nacional. Por eso atacan los sentimientos religiosos de millones de ciudadanos y lo hacen además después de la marcha del Papa León XIV de nuestro país, porque en el fondo son unos cobardes, y atacan a los símbolos nacionales porque representan la esencia misma de nuestro modelo de convivencia.
6: Considera Miguel Ángel García que Pedro Sánchez se ha convertido en un virus troyano para nuestro país que trata de atacar desde dentro de las propias instituciones.
0: Y en el acto que tenía hoy el alcalde de Madrid, José Luis Martínez Almeida, en el que ha estado presente también el todavía portavoz de Vox en el Ayuntamiento, Javier Ortega Smith, ambos se han referido a la declaración ante la Audiencia Nacional del expresidente Zapatero. Sara Becerro, buenas tardes.
7: Buenas tardes, Gonzalo. El alcalde de Madrid ha arremetido contra el expresidente del Gobierno, José Luis Rodríguez Zapatero, en el marco de esa declaración en la Audiencia Nacional. Cree Almeida que Zapatero se ha llevado mucho y ha dejado muy poco a los españoles, y no le ha sorprendido su declaración ni su negativa ante una supuesta participación en el rescate de Plusultra, y pone Almeida el foco también en Pedro Sánchez al considerarle el encubridor de Zapatero y considera que va a defenderlo hasta el final.
3: Pedro Sánchez sabe que si cae Zapatero, cae él, y por tanto lo va a sostener de todas las maneras posibles, contra viento y marea, obviando las evidencias. Yo creo que ya ha quedado claro que sí sabía lo que era Plusultra, que sí tuvo participación en Plusultra, y por tanto que no podemos esperar nada nuevo de José Luis Rodríguez Zapatero que no sea mentir, como nos ha mentido a todos los españoles durante tantos años.
7: Se ha referido al mismo asunto el portavoz de Vox en el Ayuntamiento, Javier Ortega Smith, quien ha trasladado todo su apoyo a la UCO, a la Guardia Civil y a la justicia ante la investigación al expresidente. Cree y confía en que su trabajo haga caer a toda una red corrupta, dicho que engloba al Partido Socialista, y no le sorprende la declaración de Zapatero en la Audiencia Nacional. Dice que el que es capaz de robar es capaz de mentir.
8: Los que son capaces de robar, de amedrentar, de extorsionar, de manipular, ¿cómo no van a ser capaces de mentir? Si eso es lo más fácil, son capaces de cometer todo tipo de delitos, pues de tráfico de influencias, de cohecho, de prevaricación. Mentir es lo más fácil. Que la justicia, a pesar de las fisuras que tiene en su independencia, va a ser capaz de sentarles en el banquillo, pero no solo a él, a toda la organización mafiosa y criminal que forma parte del Partido Socialista.
7: Ambos dirigentes políticos del Ayuntamiento de Madrid han insistido en que la corrupción afecta ya a todo el entorno del presidente del gobierno, tanto a su partido como a su gobierno y también dentro de la familia de Pedro Sánchez, e insisten en la convocatoria de elecciones.
0: Volvemos a la rueda de prensa del Consejo de Gobierno, porque allí el portavoz del Ejecutivo Regional ha hablado además de los convenios que firmarán con las comunidades autónomas para que los estudiantes provenientes de otras regiones se puedan beneficiar de los títulos de transporte a pesar de no estar empadronados aquí. Y ha cargado contra la hipocresía del gobierno central, criticando esta medida cuando algunos de sus miembros han hecho lo mismo allí donde han gobernado. Salvador Moratalla, buenas tardes.
9: Buenas tardes, Gonzalo. Desde el Consorcio Regional de Transportes de Madrid se ha invitado expresamente al resto de administraciones a estudiar acuerdos similares al ya existente con Castilla-La Mancha. Este permite a los que se desplazan habitualmente por la capital por motivos de estudio, trabajo o circunstancias familiares que puedan seguir beneficiándose del sistema tarifario madrileño. Y es que desde este pasado lunes se aplica la norma que exige empadronamiento en la región para acceder a las bonificaciones del transporte público. Una medida que ha sido muy criticada por diferentes miembros del gobierno de Pedro Sánchez y que ha provocado la siguiente respuesta del portavoz del gobierno regional, Miguel Ángel García.
10: A mí me llamaba mucho la atención escuchar a Óscar Puente criticando esta medida, es decir, que en un transporte ya muy subvencionado las bonificaciones extraordinarias vayan precisamente para los residentes, cuando él, siendo alcalde de Valladolid, tenía la misma medida precisamente para los empadronados en la ciudad de Valladolid. O escuchar ayer a la portavoz, que una vez más utilizaba la rueda de prensa del Consejo de Ministros para criticar alguna medida del gobierno de la Comunidad de Madrid, cuando ella, siendo consejera de Navarra, también aplicó una medida precisamente para que las bonificaciones a los jóvenes en Navarra se aplicará única y exclusivamente a los residentes en Navarra.
9: En otro orden de asuntos, desde este informativo hemos preguntado al también consejero de Presidencia por la decisión de la justicia madrileña de suspender los sondeos en el Valle de los Caídos.
10: Es que las normas están para cumplirlas. También el gobierno central tiene que cumplir las normas, en este caso las normas urbanísticas, no están exentos. Y en este caso, pues el Tribunal Superior de Justicia y el propio ayuntamiento lo que ha ordenado es la paralización de esas obras de sondeo por carecer de licencia.
9: Recordemos que la Asociación por Reconciliación y la Verdad Histórica denunció que se están realizando perforaciones en el Valle de los Caídos, un bien protegido, sin autorización municipal ni proyecto técnico presentado.
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0: Los médicos y facultativos madrileños siguen con sus movilizaciones para reclamar un nuevo estatuto marco. Hoy se han concentrado a las puertas del Hospital Puerta de Hierro de Majadahonda y han culpado tanto al Ministerio de Sanidad como a la Comunidad de Madrid de no ponerse en contacto con ellos para solucionar el problema. Por su parte, la ministra Mónica García reivindica el nuevo estatuto como la primera reforma laboral sanitaria en 20 años. Jesús Sánchez, buenas tardes.
14: Buenas tardes. La portavoz del sindicato mayoritario en Madrid, Ángela Hernández, ha hecho así un reparto de culpas para denunciar que no están siendo escuchados.
15: Y ni un solo movimiento, ni una sola llamada, ni un solo gesto, ni por parte de la ministra de Sanidad, Mónica García, ni por parte de la consejera Fátima Matute.
14: Mientras tanto, desde el Congreso de los Diputados, la ministra Mónica García ha vuelto a presumir del estatuto marco por el que los profesionales sanitarios siguen con la huelga, y lo hace para criticar al Partido Popular.
16: ¿Qué es lo que les molesta? Que sea la primera reforma laboral sanitaria en 20 años, para poder acabar con sus recortes. Dejen de gritar, por favor, señores. Es que esto es una barra brava vikinga con la que no se puede hablar. Es que no paran. Que en 20 años, que ustedes no han dicho ni mu de las condiciones laborales, ustedes han recortado, han privatizado y han cercenado nuestro Sistema Nacional de Salud, por fin haya un gobierno que mejore las condiciones laborales de los profesionales, eso es lo que les molesta.
14: Más de 150 médicos y facultativos se han concentrado esta mañana en el Hospital Puerta de Hierro y desde AMITS prometen seguir dando la batalla tras el periodo estival.
15: A la vuelta de verano tenemos una huelga indefinida de médicos y facultativos, porque esto no se va a parar hasta que no tengamos una jornada justa, una clasificación acorde a nuestra responsabilidad y mesas de negociación tanto a nivel autonómico como estatal.
14: La huelga este jueves llega a la Consejería de Sanidad de Madrid a las 10 de la mañana en la calle Aduana.
0: El Ayuntamiento de Madrid ha entregado hoy los reconocimientos Samur Social 2026, que distinguen a instituciones, organismos, proyectos y profesionales destacados por su atención a personas en situación de vulnerabilidad y por su colaboración con este servicio municipal referente en toda España en la intervención en emergencias sociales. El delegado de Políticas Sociales, José Fernández, ha destacado la labor de este servicio que cumple 22 años. Borja Montero.
17: Entre los premios sobresale la categoría Intervención en Emergencia, que ha distinguido a los equipos de Samur Social intervinientes en las explosiones de la calle Manuel Maroto, sucedida en diciembre de 2025, y de la calle Azcoitia, que tuvo lugar en enero de 2026. Sara Izquierdo y Mar Fernández, dos trabajadoras sociales del servicio que prestaron asistencia en el primer y segundo siniestro respectivamente, han relatado cómo se desarrollaron ambas respuestas.
18: Directamente con las familias, en ese momento no tuvimos oportunidad de hablar con ellos. Trabajamos luego después, pero sí ahí hubo un trabajo muy grande de coordinación con el resto de pues, bomberos, SAMU Protección Civil, para ver un poco a qué hospitales se les dirigía, para coordinar también con los hospitales de cara al alta.
19: Lo primero que hacemos es coordinar con los jefes de cada servicio, un poco para que nos informen de situación, y a partir de ahí pues ya empezamos a movilizarnos nosotros con los vecinos que están en calle, claro.
17: Desde el consistorio, José Fernández ha puesto en valor que Samur Social es el tercer servicio municipal mejor valorado por los ciudadanos, al tiempo que ha mencionado la novedad de la incorporación de psicólogos a la plantilla. Y respecto a la campaña de calor, una iniciativa destinada a proteger a las personas más vulnerables durante los episodios de altas temperaturas, el delegado ha mencionado que en la central de Samur Social ya se está trabajando para atender a todo aquel que lo necesite.
4: Consiste fundamentalmente en que esa persona puede de alguna manera hidratarse, fundamental, se le entrega una comida también totalmente destinada a estas temperaturas, es decir, si en invierno en la campaña fría hacemos un caldo, lógicamente pues esto es una crema fría, entre otras, una alimentación adaptada a las temperaturas de altas temperaturas que esos días ocurran en la ciudad de Madrid.
17: El Servicio de Emergencias Sociales de la capital proporcionará atención social y refugio a las personas en situación de calle cuando Salud Pública declare nivel 2 de alto riesgo por altas temperaturas durante el periodo de mayor exposición al sol, entre las 12 del mediodía y las 8 de la tarde. Asimismo, se intensificarán las rutas de los equipos de calle para hacer seguimiento de las personas sin hogar y se ofrecerán plazas de centro de día en los recursos de acogida San Isidro y Beatriz Galindo.
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0: El Hipódromo de la Zarzuela recupera sus tradicionales noches del hipódromo que tendrán lugar los jueves 18 y 25 de junio, así como todos los jueves y sábados desde el 2 de julio hasta el 6 de agosto. Los visitantes podrán disfrutar de un programa de carreras nocturnas de caballos, complementando con una oferta de ocio y gastronomía. Laura Pons.
23: Con un horario de 8:30 de la tarde a 2 de la madrugada, las noches del Hipódromo de la Zarzuela ofrecerán en cada jornada un programa de 5 carreras los jueves y 3 los sábados en la pista de arena y fibra, que comenzarán a las 10:10 de la noche. En cuanto a la oferta gastronómica del evento, habrá una selección de food trucks y diferentes productos disponibles en las barras de estribo. Asimismo, quienes busquen una experiencia más exclusiva podrán acceder a la terraza premium, que ofrecerá catering y barra libre desde las 9 de la noche hasta la 1 de la madrugada. Por otro lado, el restaurante Calor, en Pelús Central, de Life Gourmet, estará situado junto a la pista de carreras para vivir de cerca la emoción del galope mientras se disfruta de una cena exclusiva. El Hipódromo de la Zarzuela también contará con la terraza y el restaurante Villa Pantera, situado al final del Jardín Norte, una experiencia a pie de pista con música y delicias culinarias. A esto se suman las visitas guiadas de Hipotour, una oportunidad perfecta para descubrir el recinto desde una nueva perspectiva, conociendo a los jockeys, las instalaciones e incluso la manera de apostar. El hipódromo dispone de varios aparcamientos gratuitos con capacidad para más de 2.000 vehículos. Para llegar se habilitará un servicio gratis de autobuses lanzadera con salida desde Moncloa. Durante las jornadas de carreras nocturnas, jueves y sábado, las puertas abrirán a las 7:30 de la tarde y el recinto permanecerá operativo hasta la finalización de la última carrera.
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0: comenzamos un día más los deportes hablando del Mundial de Fútbol, porque tenemos en juego un partido en el que, bueno, pues está presente uno de los que se dice que es candidatos al título. Así que, bueno, pues vamos con ese partido que se está jugando todavía, está a punto de llegar al descanso. Daniel Burgueño, buenas tardes.
1: ¿Qué tal, Gonzalo? Portugal, de momento, haciendo valer su condición de favorita, se adelantó con un gol de Joao Neves en el minuto 6 ante la República Democrática del Congo. No se ha movido más el marcador de momento, pero en cualquier caso, haciendo los deberes. Y bueno, ayer también jugaron otras dos grandes favoritas. Francia ganó 3-1 a Senegal con doblete de Mbappé, y Argentina hizo lo propio, 3-0 contra Argelia de madrugada. Tres goles de Leo Messi, no sin polémica. Se ha comentado mucho esa posible cartulina roja que le podía haber mostrado el colegiado a eso del minuto 30. Y como detalle, iguala el récord histórico de Miroslav Klose, del alemán, de goles en mundiales con 16. Esto decía el astro argentino después del partido.
2: No miro, soy primero, segundo, tercero. Creo que es un elogio increíble que te digan que sos uno de los mejores de la historia. Eso es impresionante, ¿no? Con toda la gente que juega al fútbol, con todos los monstruos y jugadores que pasaron toda la vida en el fútbol, poder estar entre los mejores, increíble. Y después la gente elige, siempre hay uno, otro, pero no es algo que, como otra estadística tampoco, ¿no? Me cambia mucho. Soy un agradecido de estar entre los mejores y agradecido por todo lo que pude conseguir.
1: Fíjate, Gonzalo, que estábamos comentando que Portugal estaba haciendo valer su condición de favorita, y justo antes del descanso, en el añadido, pasado el añadido de hecho, había sumado el colegiado 4 minutos, casi en el 5, ha empatado República Democrática del Congo, y esto se va a ir al tiempo de descanso 1-1. Continuamos con lo de ayer, porque Haaland metió un doblete en la victoria de Noruega por 4-1 ante Irak, y Austria, del grupo también de Argentina, ganó 3-1 a Jordania, y ojo, porque de ese grupo puede salir el rival de la selección española para la siguiente ronda. La selección española hoy ha tenido jornada de descanso, hoy no ha habido rueda de prensa, hoy día libre para todo el conjunto, para todo el equipo técnico, y recordemos que el segundo partido de la fase de grupo será el domingo a las 6 de la tarde contra Arabia Saudí. En contexto mundial, hoy con estos partidos se cierra la primera ronda de esta fase de grupos, hoy debutan las últimas selecciones que quedan. Más allá de este Portugal, República Democrática del Congo, tenemos a eso de las 10 de la noche un Inglaterra-Croacia, un partido que pinta de maravilla, un Ghana-Panamá a las 1 de la madrugada y un Uzbekistán-Colombia a las 4. En contexto Real Madrid, hay dos noticias hoy. Desde que llegó Florentino Pérez no hemos parado de tener novedades, parece que esas elecciones surtieron efecto. En primer lugar, hemos tenido el anuncio de Bernardo Silva ya oficial, es el segundo fichaje oficial después del de Cucurella. Recordemos que ni Konaté ni Dumfries son oficiales aún, y ya está confirmada la llegada del centrocampista procedente del Manchester City. A nivel institucional, un poco más tarde del comunicado ese de Bernardo Silva, lanzaban otro comunicado contra el FC Barcelona solicitando a la UEFA medidas disciplinarias por el caso Negreira. Comunicado más extenso de la cuenta, ya sabemos que el Madrid no se suele extender demasiado en esos comunicados.
0: Sí, pero cuando se trata de ir contra el Barcelona...
1: Y aquí sí que es verdad que se han ensañado un poquito más. Habla literalmente de pagos prolongados en el tiempo, opacos y carentes de cualquier justificación verificable. Y esta tarde el FC Barcelona, digamos, que ha respondido, no directamente a eso, pero lanzando otro comunicado exigiendo a la Liga, a la Real Federación Española de Fútbol y al Comité Técnico Arbitral que actúen ante las declaraciones de Florentino Pérez, y hacen referencia concretamente, de nuevo, a lo que dijo el presidente del Real Madrid los días 12 y 13 de mayo. Declaraciones que desde el club consideran completamente falsas. Así que así sigue la actualidad del Real Madrid, que ya digo, no para desde esas elecciones del Real Madrid.
0: Y si te parece, pues recordamos el marcador del partido que tenemos en juego.
1: Ya en descanso, ya en tiempo de descanso, Portugal 1, República Democrática del Congo 1. Ha empatado República Democrática del Congo en el 5 de añadido.
0: Bueno, pues muchas gracias, Daniel. Quedan ahora 6 minutos para las 8 de la tarde. Les contamos otras cosas que han pasado este miércoles en Madrid.
3: La mesa de la Asamblea de Madrid ha anulado la tramitación de la ley del concebido no nacido que iba a aprobarse mañana jueves gracias a la mayoría absoluta del Partido Popular tras aceptar un escrito de nulidad del PSOE en el que aceptaba dudas de su tramitación. Los socialistas habían remitido un documento en el que señalaban que no se habrían cumplido correctamente la tramitación antes de ser elevado al Consejo de Gobierno de la Comunidad de Madrid. Lorena Morales es la portavoz de Igualdad del Grupo Parlamentario del PSOE.
4: 7 años después de que anunciara esa ley del concebido no nacido, es incapaz de traer un texto medianamente en condiciones para 5 páginas de texto de ley. 46 páginas le ha hecho la abogacía de la Comunidad de Madrid. Esta ley no puede seguir adelante. La prioridad tienen que ser las mujeres y sus criaturas, su bienestar, no las políticas natalistas y de retroceso de la señora Ayuso.
5: Y casi un año después del incendio más grave de su historia, Tres Cantos ha presentado su nuevo plan de prevención de incendios con el objetivo de evitar que se repita una tragedia como la vivida el pasado verano, cuando el fuego se cobró la vida de una persona, obligó al desalojo de unas 180 personas de varias urbanizaciones y arrasó una extensa superficie de terreno en el entorno del municipio, llegando a poner en riesgo viviendas en zonas como Soto de Viñuelas. En este tiempo, la Comunidad de Madrid y el Ayuntamiento de Tres Cantos han puesto en marcha medidas para ayudar a los afectados, a diferencia del gobierno de Pedro Sánchez, como denuncia su alcalde Jesús Moreno.
6: Bonificado el 100% del consumo del agua a aquellas viviendas que se vieron afectadas, pues suministró animales, ovejas autóctonas o plantas autóctonas, igual que lo ha hecho la Comunidad de Madrid, igual que lo hemos hecho el Ayuntamiento. Me gustaría también que el Gobierno de España, presidido por el señor Sánchez, del Partido Socialista, hubiese traído alguna ayuda, algo, no ha hecho nada.
3: El alcalde de Madrid ha presidido esta mañana en la Casa de Campo el acto de homenaje a los 272 profesionales de servicios municipales de seguridad y emergencias que se jubilaron a lo largo de 2025 en reconocimiento a su entrega, dedicación y profesionalidad durante décadas de servicio público. De los homenajeados, un total de 223 pertenecen a la Policía Municipal, 40 a los bomberos y 9 a SAMUR Protección Civil. José Luis Martínez Almeida ha aprovechado este acto para recordar que el gobierno central de Pedro Sánchez sigue sin eliminar la tasa de reposición que les impide contratar a más policías municipales.
7: No hay un gobierno que haya incorporado y ha hecho tantos procesos selectivos en menos tiempo como este, y esa es la prueba de que seríamos capaces de asumir la eliminación de la tasa de reposición y que cada vez hubiera más policías municipales en la Ciudad de Madrid. No los hay, es por culpa de PS. Bueno.
5: La Comunidad de Madrid llevará más de 200 actividades gratuitas de teatro, cine, danza, exposiciones y música a 164 municipios de la región entre el 3 de julio y el 30 de agosto con la 7ª edición del Festival Escenas de Verano. Esta iniciativa acercará la cultura en vivo a los madrileños a través de compañías artísticas de referencia tanto del ámbito clásico como contemporáneo. Manuel Gismero es el director general de Cultura.
8: Arte, teatro, música, danza, circo, todas las disciplinas artísticas para que todos nuestros ciudadanos, todos aquellos que habitamos en la Comunidad de Madrid, podamos asistir y acudir a una de estas manifestaciones artísticas. Ojo, también hay cine, cine al aire libre, cine bajo las estrellas.
0: Quedan ya poco más de 2 minutos para las 8 de la tarde. Nos acercamos de nuevo a la Dirección General de Tráfico a ver cómo está la situación en las carreteras de la Comunidad de Madrid. José Antonio Pedrosa, buenas tardes.
9: ¿Qué tal? Muy buenas tardes. Pues hasta ahora se mantiene complicada la salida de Madrid por la A3 en Rivas, al igual que también tráfico lento en la A5 en Arroyo Molinos. Y complicada, eso sí, la M607 ya a la altura de Tres Cantos hasta Colmenar Viejo. En el resto de carreteras ya poco a poco se va normalizando la circulación y no registramos ya mayores complicaciones.
0: Gracias, José Antonio. Se va normalizando la circulación en las carreteras madrileñas y en cuanto al tiempo, pues tampoco vamos a tener mañana grandes novedades porque seguimos con cielo poco nuboso o despejado por la mañana y luego, como todos estos días, hoy menos, todo hay que decirlo, pues irán surgiendo nubes de evolución por la tarde. No se descarta incluso que esas nubes puedan dejar algún chubasco disperso en la zona de la sierra. Y mañana veremos también pues ligera presencia de calima, una calima que irá a más en los próximos días fruto de ese aire del sur que además va a provocar que afrontemos la primera ola de calor de la temporada veraniega. Y en cuanto a las temperaturas mañana, pues siguen subiendo las máximas o permanecen sin cambios, o iguales o un grado más en algunas zonas. Las mínimas, pues ya muy cálidas, 19 grados en Aranjuez, 20 en Alcalá de Henares, 22 en Getafe, ojo, 23 en Madrid capital, y las máximas 37 en Alcalá y en Aranjuez, 35 en Madrid capital. Terminamos ya, señores. Medio minuto para las 8. Les dejamos ya con la noche de cuesta. Que descansen. Hasta mañana.

0: Las 8, las 7 en Canarias. ¡Viva España y viva la libertad! Caso Zapatero. El juez Calama concluye que Zapatero, frase literal, no ha logrado desvirtuar los indicios racionales de criminalidad. Eso sí, el juez Calama rechaza imponerle medidas cautelares. Y Zapatero publica un comunicado en el que pide confianza, literal, asegura que es absolutamente inocente, palabras suyas, pero no explica nada ni de las joyas, ni de Plus Ultra, ni de Venezuela, ni de China. Y el PNV se suma al paripé de Junts, pide a Sánchez que convoque elecciones ya, pero no está dispuesto a respaldar una moción de censura del Partido Popular con convocatoria inmediata de elecciones.
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0: Bueno, pues de hecho histórico a hecho histórico. Tenemos una España histórica, históricamente corrupta. En la vida habíamos tenido una nube de corrupción como la que estamos viviendo. Le podemos dar las gracias a Pedro Sánchez y todo su grupo. No les voy a llamar banda, les voy a llamar grupo. Hoy estoy diplomático. Y ya tenemos un segundo hecho histórico. ¿Y cuál es el segundo hecho histórico? Pues que el primer presidente imputado de toda la historia democrática española ya ha desfilado por la Audiencia Nacional. Digo presidente porque el trato protocolario les lleva a ser presidentes. No son expresidentes, son presidentes. Así que, ya que les gusta tanto que les llamen presidentes, pues vamos a llamarle presidente. Repito, primer presidente de la historia democrática española, un socialista, José Luis Rodríguez Zapatero, el primer imputado y el primero que desfila por la Audiencia Nacional. ¿Qué ha ocurrido en la Audiencia Nacional? Se lo vamos a contar a lo largo de todo el programa, pero vamos, se lo resumo de una forma muy sencilla. Haya caído Zapatero, haya que ha demostrado que tiene la cara más grande o más dura que el hormigón armado, ha dicho que tenemos que confiar en él, ¿por qué? Porque él es él, ha dicho que él es absolutamente inocente, y dirán ustedes, ¿será porque ha aportado alguna prueba? Cero. Ha dicho que va a colaborar con la justicia, pregunta, ¿ha colaborado con la justicia hoy? Cero. No ha llevado absolutamente nada. Ha dicho que las joyas son regalos normales, cortesía. Ha mostrado algún documento que acredite ya no solamente la procedencia, sino el valor de las joyas. No, cero. No ha llevado absolutamente nada. Ha dicho que él no ha cometido ningún ilícito, tampoco fiscal. ¿Ha llevado la declaración de la renta de las joyas? No, tampoco. Vamos, que se ha reído de todos nosotros. Lo único que espero es que el juez Calama, que también ha sido uno de los receptores de sus risas, porque se ha cachondeado el juez Calama, espero que haya tomado nota de lo que ha ocurrido hoy. Y es que ha acudido allí José Luis Rodríguez Zapatero a decir que tenemos que fiarnos de él porque él es socialista. No ha dicho eso de soy socialista porque soy feminista o soy feminista porque soy socialista de milagro, pero ha acudido ahí y ha dicho yo, como soy un ser de luz, yo porque soy socialista, todos vosotros me tenéis que creer. Y ahí estaba el juez Calama escuchando y viendo cómo no ha aportado ni una sola prueba. Quiero que recordemos uno de los fragmentos con los cuales, en el momento en el que empieza a aparecer ya información, en el momento en el que se ve que se le imputa, todavía, la frase que van a escuchar es cuando todavía no habían aparecido las joyas, los joyones. Pero él nos pedía otro acto de fe. Y este acto de fe era el siguiente, escúchale.
2: Quiero reafirmar con toda contundencia que jamás he realizado ninguna gestión ante ninguna administración pública ni el sector público en relación con el rescate de Plus Ultra, ni ante ninguna otra administración. Asimismo, quiero volver a reiterar que jamás he tenido una sociedad mercantil, ni directamente, ni a través de terceros, ni en España, ni fuera de España, ni he participado en ninguna operación de este tipo.
0: ¿Saben lo que significa ser un mentiroso crónico? Miren, voy a hacer lo mismo que hizo David Sánchez en la declaración sobre la Oficina de Artes Escénicas. Ser un mentiroso crónico es ser un mentiroso y crónico, ¿vale? Este señor no es que mienta, es que es capaz de mentir 500 veces seguidas. Estas declaraciones son de hace un mes, en concreto el 19 de mayo. Ha pasado prácticamente un mes. ¿Ha aportado de todo lo que dijo alguna prueba? No. ¿Se ha plantado ahora en la Audiencia Nacional y ha vuelto a decir exactamente lo mismo y nos ha vuelto a pedir la misma prueba de fe? Sí. ¿Ha aportado hoy alguna prueba de algo, de las joyas, de la trama asiática, de la trama de China, de la trama con Venezuela, de los mercados de petróleo, de níquel, de oro? No, cero. Allí nos dijo que nos teníamos que fiar de su palabra porque como él, con lo bueno que era, iba a haber constituido sociedades instrumentales a través de testaferros. Bueno, eso está acreditado en una investigación de la ODEF. Está acreditado y respaldado por ejemplo, por conversaciones extraídas de uno de los móviles de los accionistas venezolanos de Plus Ultra, extraídas por la Homeland norteamericana, por la Homeland de Estados Unidos, una de las agencias de investigación que tienen. Todo está con pruebas. ¿Qué ha hecho él hoy? ¿Él ha aportado alguna prueba para defender su inocencia? No. Lo que ha hecho es realmente vendernos una especie de mascarada, vendernos un engaño, un timo, por delante, diciéndonos que él es muy bueno, que él va a colaborar, y por detrás, ¿saben lo que estaba haciendo? Pedir la nulidad de las actuaciones, argumentando que es que el volcado de los datos de esos móviles de Rodolfo Reyes habían sido contrarios a la legalidad española. Cuando él sabe perfectamente que nuestra jurisprudencia lleva a aceptar las pruebas de los países en base a cómo se extraen con la legislación de sus países. Es decir, si estos móviles se han volcado en Estados Unidos, no tienen que cumplir nuestra legislación en materia de ley de enjuiciamiento criminal, en materia de código penal. No, no, tienen que cumplir la legislación norteamericana. Se extrajeron estas conversaciones que apuntan a Zapatero como jefe, no como una persona de una organización criminal, ¿eh? No, no, no, no, no. Como jefe de una organización criminal centrada en la obtención de contratos, rescates, subvenciones, negocios públicos en España, después de recibir las peticiones de determinados accionistas venezolanos. Bueno, pues él sabe perfectamente que nuestra jurisprudencia respalda el obtener las pruebas de esa manera, pero le da olímpicamente lo mismo. Él ha ido hoy a la Audiencia Nacional a ganar tiempo, a confundir y a intentar tumbar todas las actuaciones. Mientras, eso sí, nos estaba enseñando una especie de papelitos, una especie de discursos, yo soy bueno, fiaos de mí. Por cierto, aparte de todo esto, ha elaborado un documento que ya es absolutamente surrealista, un documento en el cual él dice que le da permiso al tribunal a investigarle. Se lo digo como es, porque es que es así. Se lo voy a leer porque tengo por aquí la copia. Pero es un documento que yo no lo había visto en mi santísima vida, y es un documento que se lo paso a leer y que dice lo siguiente. José Luis Rodríguez Zapatero, investigado en las diligencias previas, dice que, por medio del presente escrito, presto mi consentimiento expreso para que ese digno tribunal pueda dirigirse a cualesquiera autoridades administrativas, financieras, bancarias u organismo de toda naturaleza fuera de España, en cualquier territorio o jurisdicción, para recabar la documentación o la información que pudiera ser relevante para esta causa. Hombre, gracias, señor Zapatero. Muchas gracias. Le comunico una cosa. Usted está imputado. Usted está investigado. ¿Por qué le concede usted el poder a nadie si no tiene ningún poder para conceder a nadie? O sea, usted va a ser investigado porque está siendo investigado. ¿Qué es lo que me temo de esto? Pues que él está preparando toda una farsa en la que dice, fíjense si soy bueno, que le he dado permiso para que acudan. ¿A dónde? A Venezuela, ya. ¿Y Venezuela va a dar esta información? Ya lo veremos. Delcy Rodríguez está vendiendo a determinada gente. Ha vendido ya a Alexa App, ha vendido al propio Nicolás Maduro. Pero ya veremos si la justicia española es capaz de obtener de la administración o de la justicia, si se le puede llamar así, venezolana, esta información. Es decir, yo tengo toda la sensación de que lo que está preparando este señor es una enorme mascarada para posteriormente acabar acudiendo, cuando sea presumiblemente condenado, acabar acudiendo al Tribunal Constitucional para decir, miren, más bueno no pude ser, mejor persona no pude ser, les di todo tipo de poderes, todo tipo de capacidades, si no han conseguido demostrar algo o lo han demostrado, ha sido por violación de mis derechos fundamentales a la defensa. Tengo la sensación de que ya hemos empezado con el caso Cándido Conde Pumpido 5.0. Oiga, por el camino pasarán Ábalos, pasará Coldo, pasará Santos Cerdán, pasará Begoña Gómez, pasará David Sánchez, etc., etc., etc. Y él está preparando ya el terreno para decir, miren, yo puse todo de mi parte y esta gente con su lawfare es que no puede ser peor. Es que no pueden ser más malos, es que no pueden utilizar más la justicia para perseguir a hombres bondadosos como yo. Repito que ha tenido las santas narices José Luis Rodríguez Zapatero de firmar un documento y dirigirlo a la Audiencia Nacional en el cual le autoriza a que lo investigue. Hombre, gracias, señor Zapatero. Para el resto de los mortales, ¿sabe lo que ocurre? Que si un juez dice que nos investiga, nos investiga y punto. Nadie tiene que darle ningún poder de nada. Yo espero, repito, que el juez Calama esté en estos momentos en una mezcla entre me estoy cachondeando y me estoy empezando a cansar de este tipo de tonterías. Miren, vamos a hacer un pequeño resumen de la trama Zapatero, porque no es un caso normal. Yo sé que estamos todos mirando y señalando con un dedo a las joyas, y lo entiendo, es un caso muy mediático, y es un caso que de hecho le va a propiciar un golpe electoral al Partido Socialista de muchísimo cuidado, porque todo el mundo entiende que esos joyones no pueden ser más que pagos por acciones ilegales. Lo sabe todo el mundo y lo entiende todo el mundo. Que esos joyones con esos pedruscos no pueden ser más que un pago camuflado, escondiendo una práctica de blanqueo de capitales, y posiblemente pues pagado por un narcoclan, por un clan del oro, por un clan de algo ilícito procedente de Venezuela, digo yo. presumiblemente. De hecho, es lo que está investigando la Fiscalía francesa y la Fiscalía suiza, porque ese es el origen de esta investigación. Y ahí en medio es donde aparece José Luis Rodríguez Zapatero. Pero déjenme que hagamos un pequeño esquema para que nos demos cuenta de la gravedad y de la situación y de las barbaridades que ha hecho este señor, que ahora pretende que nos fiemos de él porque él es un ser de luz. Y porque es tan bueno que le voy a dar permiso a un tribunal para que me investigue. Mire, un juzgado de instrucción le investiga porque le da la gana y porque hay indicios penales. Punto. A ver si vamos asumiendo todos la autoridad judicial. Eso es lo que se llama separación de poderes. Lo otro se llama casta. Casta, que de casta le viene al galgo y de casta le viene a Zapatero. Miren, vamos con la explicación de este caso. Este caso tiene una primera parte de la trama que ya es lo suficientemente grave. Estoy refiriéndome al rescate de Plus Ultra. Esa primera patita nos costó a todos los españoles 53 millones de euros. Y se rescató una compañía que no había que haberla rescatado, pero vamos, ni en 54 vidas. ¿Por qué? Porque se argumentó que era una compañía que era estratégica para España y resulta que representaba el 0,03% de los vuelos nacionales. ¿Cómo puede ser decisivo, estratégico para España, algo que representa el 0,03% de los vuelos? Bien, para colmo, esta empresa acumulaba 5 años de pérdidas. Bien, pues los pliegos de ese rescate, los pliegos de esa ayuda, indicaban que solamente se podía conceder ayuda, dinero, dinero de todos los españoles, a empresas que hubiesen entrado en pérdidas por motivo del COVID. Si llevaba 5 años antes, ¿cómo va a haber entrado en pérdidas por el COVID? Entró en pérdidas porque la empresa estaba administrada de pena, de horror, y porque se estaba utilizando para otra cosa que no era el negocio de una aerolínea. Bien, sigamos. Por el caso Plus Ultra, por el rescate, en estos momentos se le imputan a José Luis Rodríguez Zapatero 3 delitos. Tráfico de influencias, por haber mediado con el gobierno de Pedro Sánchez, por haber conseguido el rescate del gobierno de Pedro Sánchez. Organización criminal, cuidado con esto. Y falsedad documental. ¿Falsedad documental por qué? Porque se habrían utilizado documentos falsos para justificar que merecía esta compañía el rescate, cuando es mentira. Bien, ¿y organización criminal por qué? Pues porque resulta que se habría utilizado el dinero de todos los españoles, esos 53 millones, para camuflar el origen ilícito de dinero obtenido por clanes chavistas, clanes de la narcodictadura. Clanes que en esta ocasión no se centrarían tanto en la droga, más en el oro, pero que forman parte de un todo de la narcodictadura venezolana. Unos obtienen dinero vendiendo droga, otros lo convierten en oro, otros blanquean ese oro convertido en dinero, otros lo reparten entre una estructura de organización criminal internacional. Y en medio de todo eso aparece José Luis Rodríguez Zapatero. Esa investigación no ha sido lanzada en España. Lo digo para esta gente que habla de la fachosfera, los fachas con toga, la UCO patriótica. No. Esta investigación nació de la mano de 2 fiscalías, la francesa y la suiza. ¿Y qué empezaron a investigar? Pues las relaciones y la ruta de dinero que salía de Venezuela por parte de estos clanes, clanes, repito, relacionados con las drogas, con el oro, con el petróleo, y que acababa en Suiza pasando por Francia. Esa es la pista que se empieza a investigar. Y cuando empiezan a investigar eso, ven una organización internacional donde aparece Rodolfo Reyes, unos accionistas venezolanos, donde aparecen 2 accionistas más que iban con el EMPAC. Y resulta que, casualidades de la vida, ¿dónde habían entrado? Pues resulta que habían entrado en Plus Ultra. ¿Pero y qué más había ocurrido? Pues que se habían puesto en contacto con el pana, el pana Zapatero, Zapatero es la pera, dale la chola al Zapa, ZP es lo mejor, etc, etc. Bueno, por si alguien tiene dudas de a quién se estaban refiriendo, hay un fragmento de esas conversaciones filtradas, extraídas por la policía norteamericana, donde directamente le llaman Mr. Bean. Bueno, pues a partir de ese momento, si alguien tiene alguna duda de quién puede ser una persona con influencia delante de Pedro Sánchez, con influencia en el Partido Socialista, de nombre Zapa Zapatero, con apodos ZP, y que ya por su parecido físico a determinada persona le llaman Mr. Bean, pues chico, no sé, si alguien tiene dudas que se lo haga mirar. Es decir, esa persona era Zapatero, identificado perfectamente de arriba a abajo. Bien, pues de ahí nace esa investigación y por eso aparece José Luis Rodríguez Zapatero. Pero esta es una de las patitas, pero vamos a ir sumando. 53 millones de euros. Vayámonos a la segunda de las patitas. La segunda de las patitas es efectivamente la de las joyas, que apareció más tarde. José Luis Rodríguez Zapatero había entrado en una estructura de la mano de un presunto testaferro, Julito Martínez. A Julito Martínez lo contacta Plus Ultra y le dice que tiene que conseguir ese rescate. ¿Por qué? Porque tienen que camuflar, presuntamente, determinados ingresos procedentes de esos clanes, que hay que pagar gastos y, claro, ellos están utilizando el dinero para otra cosa y no se les puede ver utilizar ese dinero. Bien, resultado, hay que acceder al dinero de todos los españoles. Bueno, a través de ese contacto, Julito Martínez, que tiene una empresa solicitada por el propio Zapatero, resulta que se crea una firma en Dubái. Y parece que se podrían haber tramitado esas joyas a través de Dubái. Veremos si la línea de investigación triunfa. De momento lo que sí que sabemos es que las joyas aparecen en una caja fuerte de José Luis Rodríguez Zapatero. ¿En su casa? No. Él saca esa caja fuerte que sí que había estado en su casa y se la lleva al despacho expresidencial. Pero es que el despacho expresidencial va y resulta, todo acaba en el PSOE, va y resulta que no lo tiene alquilando él directamente una oficina y pagándolo con el dinero que le dan los presupuestos españoles para la oficina expresidencial. No. Es que hace pivotar el dinero a través del PSOE y el PSOE requete alquila unas oficinas donde antes tenía ahí uno de los museos. Bueno, el museo de su fundador. Nada más y nada menos, el de Pablo Iglesias. Resultado, vacían el museo y ahí montan la oficina. Y dentro de esa oficina instalan la caja fuerte que había salido de su casa. Ya es raro el asunto, ¿eh? A menos que estés intentando esconder las joyas. Bien, allá que plantan la caja fuerte y allá que plantan las joyas dentro. Bueno, se empieza a perseguir el tema de las joyas, se detectan, se hace un registro en ese despacho expresidencial y acto seguido se hace la valoración de las joyas. ¿Y qué es lo que dice esa valoración? Pues que tienen un valor mínimo de reposición, el mínimo minimísimo, de 1,3 millones. Zapatero no ha dado, en sede judicial ni fuera de sede judicial, ni una pericial real. Nos ha mentido a todos con esa valoración extrañísima de entre 30.000 y 50.000 euros que mandó a su portavoz Arroyo a entregarnos semejante timo, a darnos semejante mentira o a lanzarnos semejante mentira. Bien, no ha entregado ningún documento que acredite ni la procedencia ni la autenticidad que se ha tenido que demostrar vía tasación judicial o vía peritaje judicial. No nos ha dicho quién se lo entrega, no nos ha dicho por qué. Nos ha mentido diciendo que venían de una herencia. No vienen de ninguna herencia. Las propias joyas no tienen lo que se denominan punzones en materia de joyería. Los punzones son las marcas que aparecen por detrás en el oro, en el platino, con lo cual se puede hacer una trazabilidad del producto. Se puede ver dónde vienen. Está borrado o nunca lo han tenido. Vamos, que tiene toda la pinta de que esas joyas son un pago vía blanqueo por determinados negocios absolutamente ilegales. Presuntamente. Bueno, hoy en sede de la Audiencia Nacional, de nuevo, no ha aportado ni una sola prueba sobre esta materia. Sigamos. Tercera trama del caso Zapatero, la trama venezolana. Desde mi punto de vista, junto con la China, que es la cuarta trama, las dos tramas más sangrantes. Podemos estar todos, pues sí, lo entiendo, totalmente alucinados viendo esas joyas, vale, lo entiendo perfectamente. Es un caso muy mediático, pero eso simplemente es una de las puntitas o una de las cimas de este iceberg. Lo que tenemos debajo es nada más y nada menos que las relaciones de un presidente de España con una narcodictadura asesina, la venezolana, y con una dictadura asesina, la comunista, que ha batido el récord mundial de asesinatos políticos. Y con esa gente, barra gentuza, es con los que se relacionaba José Luis Rodríguez Zapatero, barra con los que se sigue relacionando. Y fruto de un intercambio en el que él prometía favores de un gobierno, el gobierno de Pedro Sánchez, el gobierno español, a cambio de no tocarle las narices a la dictadura, a cambio de ir sacando a los opositores venezolanos de forma que fuésemos contribuyendo a debilitar esa oposición, a cambio de, en el fondo, fortalecer esa dictadura, narcodictadura o dictadura asesina, en el caso de China, pues a cambio de ayudarles, se conseguían determinados favores, negocios. Y ahí es donde aparece José Luis Rodríguez Zapatero. Esto en el caso de Venezuela, pues ha costado más de 8 millones de personas en el exilio. Esto en el caso de Venezuela ha costado una cifra de 4.000 asesinatos políticos por año. En algunos de los años, 4.000 asesinatos políticos. Estas gestiones de Zapatero para perpetuar la dictadura venezolana ha costado que haya una población flotante permanente de unos 1.000 presos políticos. Es flotante.

0: entero. Y fruto de eso, ¿dónde entra? Pues entra en negocios, por ejemplo, del petróleo, por ejemplo, del oro, por ejemplo, del níquel, por ejemplo, de los criptos. En estos momentos la investigación no es capaz de dar una cifra del volumen de dinero que se puede haber extraído de esta manera. No es capaz de darlo. Están hablando de que tienen la sospecha, y mañana de hecho lo publicamos en Libertad Digital, de que por cada buque sacado de petróleo, de esta forma, petróleo de contrabando, se habría obtenido por parte de lo que denominan el Grupo Zapatero, es decir, toda la red que rodea a José Luis Rodríguez Zapatero en esta trama de presunta organización criminal, se habrían obtenido 2 millones de euros de comisión. ¿Cuánto se habría quedado José Luis Rodríguez Zapatero? Según la línea de investigación, que no tiene en estos momentos pruebas, es la línea de investigación sobre la que trabajan, él se habría quedado el 25%, es decir, de cada barco 500.000 euros. Esto es lo que están intentando demostrar. El montante total no son capaces ni de calcularlo, porque lo primero que tienen que certificar es cuánto se ha llevado de cada barco y lo siguiente, cuántos barcos han salido durante todo el periodo de influencia de José Luis Rodríguez Zapatero. Pero repito, es petróleo manchado de sangre, es níquel manchado de sangre, es oro manchado de sangre, son criptos manchados de sangre. Y que quien que les diga sobre la trama china, más de lo mismo. Donde ha empezado a llevarse todos los negocios después de ver que Estados Unidos extraía de ella Nicolás Maduro. Y como ya se veía venir, lleva tiempo ya montando su Gay Center. ¿Quién ha bendecido las acciones del Gay Center? ¿Quién está cerrando contratos públicos en España a las empresas que pasan por el Gay Center? El gobierno de Pedro Sánchez. El mismo que autorizó el rescate Plus Ultra. El mismo que está defendiendo en estos momentos la inocencia, dicen ellos, de José Luis Rodríguez Zapatero. El mismo que estuvo impidiendo determinadas sanciones para Venezuela. El mismo que ha extraído a través de las embajadas a los opositores democráticos venezolanos. Vamos, que Zapatero y Sánchez son uno. Esta es la verdadera dimensión del caso Zapatero. Las joyas son importantes, yo no lo voy a negar. Las joyas, de hecho, repito, le han dado un golpe mediático muy importante y muy valioso al Partido Socialista. Pero no nos dejemos engañar. Lo que hay detrás es una presunta organización criminal implantada en el crimen organizado, apoyado en dictaduras asesinas que se llevan por delante a gente de 1.000 en 1.000, de 4.000 en 4.000 o de 10.000 en 10.000. ¿Y por qué? Simple y llanamente porque en China, en Venezuela, quieren vivir en libertad y quieren vivir en democracia. ¿Y a quién se han encontrado enfrente? Al de las joyas, a Zapatero, al de Plus Ultra, al de la trama venezolana, al de Julito Martínez y al de la trama china.
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0: Sandra León, bienvenida.
1: ¿Qué tal? Muy buenas noches, Carlos.
0: Bueno, pues ya sabemos que el juez ha dejado a Zapatero sin medidas cautelares, no tiene que entregar el pasaporte, no se queda en prisión provisional, no tiene ni tan siquiera que firmar en un juzgado cada 15 días, pero cuidado que tampoco cante mucha victoria José Luis Rodríguez Zapatero, porque lo que sí que ha dicho es que todas las líneas de investigación que yo acabo de describir, todas se mantienen íntegras, que en todas hay indicios penales más que de sobra, y que de la información que ha aportado, esto es fácil de deducir porque no ha aportado nada, evidentemente no se tumba ninguna de las líneas de investigación.
1: Sí, concretamente lo que dice ese auto del juez es que Zapatero no ha logrado desvirtuar los indicios racionales de criminalidad y por eso sigue exactamente imputado, ¿no? Pero sin embargo, en el Partido Socialista tengo que decirte que cantan victoria y mantienen su apoyo al expresidente del gobierno. Es verdad que tampoco es que se hayan mojado mucho, todo hay que decirlo, pero efectivamente dicen que respaldan y se remiten al propio comunicado de Zapatero en el que, como bien decías hace unos minutos, proclama su inocencia. Dice que siempre se ha conducido por la decencia y la honradez.
0: Como acto de fe, ¿eh?
1: Sí, sí. Y pide confianza y tiempo para demostrarlo.
0: Es una cosa alucinante. No, me tenéis que creer porque yo me llamo José Luis y mi apellido es Rodríguez Zapatero. Dice, oye, la última vez que nos dijiste esto en el jardín de tu casa diciendo que era todo mentira, ¿has aportado alguna prueba? No, hombre, no. Es que soy un ser de luz. Los seres de luz emitimos rayos, pero pruebas no.
1: Pero luego a mí lo que me hace mucha gracia es algo a lo que tú aludías hace un momento, ¿no? Que es que en el Partido Socialista ponen en valor que haya puesto voluntaria a disposición del tribunal esa autorización universal para que pueda comprobarse, dice, la inexistencia de sociedades, cuentas, productos financieros o cualquier otro activo de su titularidad fuera de España. Claro, como si eso fuera, determinante, ¿no?, de su inocencia. Primero, es evidente que existen testaferros, que existen sociedades pantalla y segundo, ¿no?, que estando imputado los investigadores no necesitan esa autorización universal.
0: No suele ocurrir. En la Constitución española hay una frase en la que pone que existe el sometimiento de los poderes públicos a la justicia. Este señor que enseñaba constitucional, derecho constitucional en la Universidad de León, ese pequeño fragmentito no lo ha debido leer.
1: Se lo pasó por
0: alto. O no lo ha debido leer o se lo ha olvidado intencionadamente. Y está en una

0: campaña de imagen de yo soy un ser de luz, punto uno. Punto dos, es que me sigo creyendo que soy, vamos, el rey de los reyes, el rey de los mares. O sea, yo, si alguien me investiga, será porque le doy permiso yo. Pero si no, no me investiga, ¿eh?
1: Sí, sí, bueno, de viva voz...
0: A este nivel hemos llegado.
1: A este nivel, efectivamente. De viva voz, de los pocos que se han pronunciado esta mañana, ha sido el ministro Ángel Víctor Torres.
2: Bueno, nosotros hemos dicho que estábamos convencidos de que iba a poder demostrar su inocencia, lo seguimos pensando exactamente igual.
1: Bueno, pues como decimos, el juez no piensa lo mismo y eso es lo importante, ¿no? Precisamente por eso el Partido Popular, Carlos, ha emitido un comunicado en el que recuerda que Zapatero mantiene su pasaporte, pero también su imputación, recordemos, por organización criminal, tráfico de influencias, apropiación indebida, falsedad documental, blanqueo de capitales, contrabando, fraude fiscal, en fin, e insta al Partido Popular, al Partido Socialista, a retirarle el carnet de militante y abrirle un expediente informativo, ¿no? Dice, bueno, por lo menos hagan algo.
0: Creo que se lo están pensando.
1: Sí, se lo están pensando.
0: O sea, todo esto acaba en lo que todos nos estamos imaginando. ¿Por qué se permiten todos estos negocios por parte del Partido Socialista? Porque parte va al Partido Socialista. Creo que es una sospecha más que lícita. Especialmente porque en este caso ya apareció una figura que se llama Francisco Flores, que casualmente es una persona que conecta con la famosa historia de la financiación al Partido Socialista, con el sobre de los 250 millones en extracción de petróleo, en cupos de extracción de petróleo, y conecta casualmente con la estructura de Julito Martínez. Ya ha aparecido esta persona. Es decir, ya hay una persona que conecta la trama Zapatero con las finanzas del Partido Socialista. Así que repito mi afirmación, o repito mi pregunta, se la traslado de forma de pregunta al Partido Socialista. ¿Van ustedes a presentar algún tipo de querella contra una persona que tiene toda la pinta de que ha garantizado las finanzas del Partido Socialista? Respuesta evidente, ni de broma.
1: Bueno, también sigue esperando, ¿no? Leire Díez su querella y, todos, y no todos. Llega. Todos lluvia están esperando. Luego está el tema de las medidas cautelares, lo comentabas tú hace un momento. Es verdad que el juez lo que alega es que el hecho de que sea un personaje público limita el riesgo de fuga y además pues dice que ya no puede entorpecer la causa porque los elementos relevantes de la investigación ya han sido intervenidos, pero hasta la Fiscalía Anticorrupción pedía que se le retirase efectivamente el pasaporte. De todas formas, en el Partido Popular le dicen, es verdad que usted mantiene la libertad de movimientos, pero la realidad es que no se puede ir muy lejos porque todavía tiene que declarar a propósito de esas joyas valoradas en 1,3 millones de euros, que hoy no ha querido responder absolutamente nada de este capítulo. Dice que en una semana o 10 días, dice su entorno, cree que ya podrá dar explicaciones. Está, no sé si fabricándose una coartada, pero tengo que decirte, Carlos, que en Televisión Española esta mañana ya han empezado a deslizar por dónde van a ir las cosas. Van a escuchar ustedes a Javier Ruiz.
3: Esto es lo que les destapa hoy Mañaneros. El origen de esas joyas es este, el año 2007. Son un regalo del régimen saudí y, según fuentes del entorno de Zapatero, son joyas que, con esas fechas, significarían que cualquier posible delito fiscal estaría prescrito. Es 2007.
0: Amén. Lo ha dicho Zapatero, lo ha dicho Javier Ruiz. Amén.
1: Amén.
0: Bueno, ¿dónde está el documento que la acredita?
1: Claro, eso te iba a decir, que veremos a ver qué documentación aporta, porque como ya dijimos ayer, tiene que tener cuidado, porque cualquier documento creado ad hoc ahora mismo para justificar cualquier cosa puede ser considerado falsedad documental.
0: Vamos a ver, es que además, es que a mí me hace una gracia esta historia. Vamos a ver, esto acredita, me lo dice con una euforia, por fin hemos conseguido que José Luis Rodríguez Zapatero se libre de tener que dar explicaciones de un delito. Vamos a ver, si hubieras prescrito es porque existe el delito. Punto uno. Hola, Javier Ruiz. Estamos todos de enhorabuena porque hay un señor que ha conseguido que prescriba su delito. Este es el nuevo periodismo de investigación de Mañaneros. O sea, a este nivel hemos llegado. Vamos a ver, si de veras ha prescrito, repito, es porque hay delito. Este es un pequeño factor a considerar antes de lanzar una crónica periodística. Bien, siguiente afirmación. ¿Dónde están las pruebas? ¿Dónde están las pruebas? ¿Dónde está el documento que acredita que ese regalo es de 2007? ¿Dónde está? ¿O es que ya ha habido una filtración de que José Luis Rodríguez Zapatero ha llamado a determinados socios suyos y han dicho, por favor, mira, expídeme un documento donde pongas año 2007 del señor? No, porque claro, allí no, ¿cómo van a poner año del señor? 2007. Yo digo que le regalé estas joyas a José Luis Rodríguez Zapatero para que conste a efectos de que se consideren prescritos todos sus delitos. Este es el documento que nos van a enseñar.
1: Así de claro, ¿no?
0: Dios bendito.
1: De todas formas, bueno, como decimos, puede incurrir en falsedad documental si ahora se crea un documento, es decir, lo que tiene tiene que tener es algo que lo pruebe, pero efectivamente del año 2007, no creado ahora en el año 2026. Y de todas formas, por un lado está el tema judicial y por otro lado está la cuestión puramente política, porque si algo se demuestra es que además han mentido. Claro, venimos de otras tramas en las que nos lo demuestran todos los días, pero en este caso, hoy por ejemplo, el diario El Mundo revela que precisamente en el año 2010 el Partido Popular registró 17 preguntas parlamentarias reclamando por escrito el listado detallado de todos y cada uno de los regalos recibidos por los ministros en los últimos 3 años, es decir, precisamente desde el año 2007. Se hicieron de rogar, pero al final terminaron negando haber recibido nada digno de ser comunicado. Y te leo uno de los textuales de esas respuestas que le dieron por escrito al Partido Popular. En el gobierno no se reciben obsequios que vayan más allá del contexto de los usos habituales, sociales y de cortesía, o que sean de un valor o de una significación relevante que precise su incorporación a patrimonio del Estado en los términos previstos por la ley.
0: En el gobierno de Zapatero me han chivado. Está por confirmarse que estaba José Luis Rodríguez Zapatero.
1: Sí.
0: Vale, o sea que esta declaración incluye a José Luis Rodríguez Zapatero.
1: Por supuesto.
0: Vamos, que mintió como un bellaco. Y ahora nos tenemos que creer que hay un documento que no ha exhibido judicialmente que justificaría que esto es un regalo del año 2007 y que está todo prescrito.
1: Claro, por eso digo que por un lado está la cuestión judicial y por otro la política. Es verdad que en los últimos días también nos hemos enterado de que Miguel Sebastián, el exministro, también recibió unos joyones, pero claro, en su caso él los dejó en el ministerio a modo de exposición. ¿Qué es lo que pasa? Que claro, teniendo en cuenta que Zapatero no hizo eso, en el gobierno saben que este es un tema delicado y por eso pues ayer escuchábamos como por ejemplo la ministra portavoz Elma Saiz decía, yo en esto no entro, ¿no?, para no meterme en ningún jardín.
0: Yo tengo una sensación de que están generando, pero una fachada falsa, totalmente falsa, una mentira, que están lanzando una mentira de muchísimo cuidado de, esto corresponde a regalos. Vamos a ver, ¿regalos o pagos? O pagos. Porque si no hay acreditación oficial, ¿por qué tenemos nosotros que tragarnos esta historia y no podemos presuponer que puede haber sido un pago vía blanqueo por determinadas gestiones, por ejemplo, de Plus Ultra? ¿Por qué nos tenemos que creer esta historia? O sea, ahora van a aparecer con una certificación emitida ahora, ¿no? Porque si no la tenía él, ¿cuándo se va a emitir? Ahora, ¿no? Si no lo hubiese tenido él. Una certificación de ahora, de un gobierno no democrático, diciendo, no, es que en 2007 yo aseguro que le regalé. Pero esa certificación nunca jamás apareció en el año 2007. De hecho, hicieron una certificación contraria.
1: Eso es.
0: En el Parlamento Español. Certificada con todos los mecanismos de una democracia, diciendo nunca jamás hemos recibido este tipo de regalos. Pero ahora nos tenemos que creer, ahora, inventado de nuevas, nos tenemos que creer un documento que digo yo que si lo va anticipando Javier Ruiz, si lo va anticipando Miguel Sebastián, significa que nos lo van a enseñar, pero vamos, en unos 15 minutos.
1: Claro, pero a mí lo que me hace gracia es que puedes aportar un documento que se ha creado hoy en día, ¿no? O sea, que has llamado por teléfono.
0: Nuevo.
1: Claro, es nuevo. Yo lo que creo es que si en otros gobiernos es verdad que normalmente pues alguien viene de visita y puede hacerte un regalo. O sea, eso puede suceder, pero entonces digo yo que quedará constancia, más allá de documental, pues de alguna foto, de oye, mira, es que llega el emir de Qatar, como el otro día en el caso del alcalde de Madrid, y nos ha dado un reloj y luego Almeida renunció a él, lo devolvió. Bueno, pues tendrán que tener otro tipo de pruebas. Eso es lo que veremos a ver si sucede o no. Pero decía yo que en el gobierno, de todas formas, no quieren hablar del tema de las joyas porque saben que es un tema muy delicado. Quien sí lo ha hecho es la ministra Diana Morán, que últimamente pues va de un jardín a otro. Miren lo que le pregunté y escuchan lo que respondía.
4: ¿Usted en sus viajes ha recibido alguna joya alguna vez?
5: No, ni joya, ni nada.
4: ¿Y si la recibiera, se la quedaría?
5: Seguramente le diría a quien fuera que no necesito esa joya.
1: Claro, el problema es que bueno, Zapatero no dijo nada.
0: Tampoco las necesitaba.
1: Sí, sí, pero que Zapatero no dijo que no las necesitaba ni las devolvió ni nada. Lo que hizo fue meterlas directamente en esa caja fuerte que apareció en su despacho. De todas formas, tengo que decirte que es que el canutazo que ha dado hoy Diana Morán no ha tenido desperdicio, ha sido de lo más surrealista, porque luego acto seguido decía, es que de todas formas, eso de que registren la casa de uno de forma prospectiva está muy mal. Bueno, perdonen, es que esto de registrar de forma prospectiva es una cosa un tanto extraña, que ya es la palabra que utiliza comodín, pero además es que el registro no fue en su casa, eso para empezar, fue en el despacho. Y luego además ha sido muy curioso porque ella ha buscado una explicación, por ejemplo, a otro asunto, a la otra pata, ¿no? A esa investigación que gira en torno al rescate de Plus Ultra y a ese móvil de Rodolfo Reyes, uno de los máximos accionistas de la compañía, en el que, bueno, hay mensajes que comprometen e incriminan directamente a Zapatero. Van a escuchar la teoría de Diana Morán.
5: Me levanta muchas sospechas el hecho de que Estados Unidos, a un ciudadano venezolano en un aeropuerto, le clona el móvil en el año 21 y justamente ahora, en el que el gobierno de España, nuestro país, el presidente, se planta contra Trump, se planta con ese no a la guerra, o incluso nuestro trabajo con China, lleguen estas informaciones sobre un caso que es el de Plus Ultra, que ha sido visto ya por el Tribunal de Cuentas, que ha sido auditado, que entraba dentro de la normalidad.
0: O sea, creo que la única palabra que es creíble es la de planta, que viene de plantación. Vamos a ver, este ciudadano, como dice ella, dice, este ciudadano está siendo investigado por narcotráfico, ¿vale? Este ciudadano está siendo investigado, o estos ciudadanos están siendo investigados, los venezolanos a los cuales les han volcado los móviles y les han hackeado los móviles, como hace cualquier investigación, como hace cualquier administración judicial que sea digna de ser llamada así, les han entrado en los móviles precisamente porque estaban en contacto con una narcodictadura. Y estaban en contacto con una narcodictadura que está invadiendo el planeta con su droga, sí, procedente muchas de ellas de las plantaciones, efectivamente. Y a partir de ahí entran ahí y se encuentran con una persona que se llama José Luis Ruiz Zapatero, que resulta que es el que les favorece todos los negocios con el gobierno de España, hasta el punto de que le llaman el panazapa, dale la chola al zapa, ZP es lo mejor, dile a ZP que nos ayude, que él lo soluciona todo, les faltaba decir viva Mr. Bean, le llamaban Mr. Bean. Mira, le llamaban Mr. Bean. Fíjate si tenían claro quién era la persona con la que estaban hablando. Bien, a partir de ahí siguen esa investigación y ellos, en la administración norteamericana, van a lo suyo, a la lucha contra el narcotráfico, hasta que las fiscalías francesa y suiza, que según Diana Morán debían estar también en la confabulación judeo-marciana, vale, pues deciden que van a empezar a investigar a este clan. ¿Por qué? Porque ha llevado el dinero a través de Francia y ha llegado a Suiza, y empiezan a investigarlo. Momento en el que se encuentran con un material, el de Julito Martínez. ¿Qué pinta ahí Julito Martínez, el de Plus Ultra? Pues nos lo tendrá que explicar él. Y siguiendo la pista de Julito Martínez, pues obviamente llegan a España. Momento en el que llaman a la Fiscalía Anticorrupción y le dicen, oiga, señores de la Fiscalía Anticorrupción, tenemos un ciudadano español que, por cierto, nos están volcando información desde Estados Unidos, desde la Homeland, y tiene una relación brutal. Vamos, que es el testaferro de José Luis Rodríguez Zapatero. Momento en el que se empieza a investigar aquí en España. Esta, bueno, es la historia real.
1: Claro.
0: Lo otro es encuentros en la quinta fase de Diana Morán.
1: Sí, sí, porque bueno, al final ella lo que viene a decir es que esto es una represalia por el no a la guerra. Pero en fin, esto por lo que respecta a Zapatero, pero hoy también se ha seguido hablando mucho de la cloaca y de esa comparecencia de la directora de la Guardia Civil en el Senado. Luego entraremos en más detalles, Carlos, pero quiero que al menos escuchen los oyentes unas declaraciones de esta mañana de Fernando Grande Marlaska que dan buena cuenta de hasta qué punto nos toman literalmente por tontos. Dice el ministro que jamás han actuado contra los agentes de la UCO que investigaban al Partido Socialista y al Gobierno, y que ha quedado, vamos, totalmente claro.
6: No creo que habrá escuchado usted de ningún agente de la Guardia Civil y en concreto de la UCO que haya existido alguna interferencia, más bien todo lo contrario. Tienen los cauces reglamentarios, nunca han referido nada al respecto, pero es más, preguntados internamente han manifestado todo lo contrario. El respeto a su trabajo. No hemos recibido ninguna contrariedad en ese sentido de las autoridades judiciales. ¿Cree usted que si hubiera existido algo no hubieran actuado como conforme si no se respetara su trabajo?
0: A ver, la última
1: frase. Dice que no hay ninguna denuncia de nadie de la UCO, que nadie se ha quejado.
0: Pásame el traductor porque la última parte de la frase es que ni la ha entendido.
1: Bueno,
0: ¿quién le ha entendido? Sí. Es que no sé qué está diciendo Fernando Grande Marlaska. ¿Cree usted que si hubiesen tenido que confirmado que es que no he llegado ni a entenderle? Vamos a ver, sobreentiendo que sacando el traductor aquí de Google ha debido querer decir algo así como que ¿no cree usted que habría actuado la justicia si nos hubiesen visto? Hola, señor Marlaska, está actuando la justicia. No se ha debido enterar usted. Debe ser el único que nos ha enterado en toda España.
1: Bueno, y que además hay un sumario en el que hemos visto esas conversaciones y aparte de las conversaciones, pues esas actuaciones en las que se va a interrogar a determinados agentes de la UCO y gracias a eso llegan a la conclusión de que efectivamente el DAO Manuel Llamas les da un toque de atención a todos los agentes y les dice que se pongan de perfil, por ejemplo, en las investigaciones del hermano de Pedro Sánchez. Con lo cual, esto de que no hay denuncias por ningún lado...
0: Marlaska debe ser el único que no se ha enterado de que la UCO entró hace como 3 semanas, 4 semanas, sí, entró en la Dirección General de la Guardia Civil a buscar los expedientes que habían abierto a todos los pobres guardias que estaban cumpliendo con órdenes judiciales investigando los casos de corrupción del Partido Socialista. Debe ser el único que no se ha enterado de que entró la UCO y salió llena de carpetas. ¿Y esas carpetas que llevaban? Los expedientes, las informaciones reservadas, los expedientes abiertos a gente porque había osado nada más y nada menos que cumplir con un mandato judicial. e investigar los casos de corrupción que rodean a Pedro Sánchez. Bueno, pues debe ser el único que no se ha enterado.
1: Bueno, pues a todo esto tengo que decirte que los socios siguen exigiendo explicaciones al Partido Socialista por la cloaca, Zapatero por las joyas, pero volvemos a lo mismo de siempre. Hasta ahí, nada más, ¿no? No hay exigencia mayor para el Partido Socialista o para el Gobierno, y esto me lleva a hablarles de lo que ha sucedido hoy en el Congreso después de ese veto de Partido Socialista y Sumar a que se debata siquiera esa moción del Partido Popular con una enmienda de Junts para pedir que se disuelvan las Cortes y se convoquen elecciones. Desde el Partido Socialista, Gómez de Celis metía el dedo en la llaga y justificaba dicho veto acusando a Junts de no atreverse a ir más allá.
7: Hizo lo correcto ante la no valentía de presentar una moción de censura, pues se trata de realizar una especie de triquiñuela, de fraude de ley, sorteando lo que también establece la Constitución, que es una prerrogativa del presidente del Gobierno.
8: Pero el año pasado se admitió la cuestión de confianza de Junts, porque este año no se ha admitido esto.
7: Gracias.
1: Gracias. No dice nada, ha sido un hasta luego, Lucas, porque no me interesa responder a eso, ¿no?
0: Que ya me he cansado de ti, periodista.
1: De todas formas, tengo que decirte que Partido Popular y Junts han vuelto a reprochar a Pedro Sánchez la cacicada que supone esta decisión, y escuchen lo que ha dicho el presidente del Gobierno.
9: Una cosa, señoría, respecto a las elecciones. Las elecciones se van a celebrar, señoría. ¡Se van a celebrar!
1: Claro, en condiciones normales, Carlos, diríamos, hombre, evidentemente se van a celebrar, pero hombre, la deriva en la que estamos casi que es de agradecer que nos diga que todavía seguimos en algo parecido a una democracia, ¿no?
0: Y luego dicen algunos que exageramos cuando decimos que estamos a dos pasos de una dictadura. José Luis Rodríguez Zapatero diciéndole a la Audiencia Nacional: hoy, porque estoy de buenas, le voy a permitir a usted que me investigue. Yo, porque soy un ser de luz, le voy a dar a usted poder para que me investigue. Aquí le firmo un papelito de yo, el gran José Luis Rodríguez Zapatero, le permito a usted investigarme en España y fuera de España. Y este otro, Pedro Sánchez, diciéndonos: tranquilos, que va a haber elecciones. No os puedo decir cuándo, no os puedo decir cómo, no os puedo decir con qué voto por correo, pero va a haber elecciones, ¿eh? Las sabrá, ya veré cuándo.
1: Nos vamos a ir a la tertulia, solamente decirte que hoy, bueno, pues hay mucho entusiasmo porque el PNV le ha vuelto a decir al Gobierno que o presente presupuestos o convoque elecciones, pero vamos, es que esto no sé cuánto tiempo llevamos escuchándolo.
0: Farsas PNV, solo equiparables a las farsas Junts. A la tertulia.
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4: Sí.
5: Bueno, pues esta era la recepción que tenía por parte de la gente, por parte de quienes estaban allí esperándole en la Audiencia Nacional, a José Luis Rodríguez Zapatero, que entraba. Lo primero, vamos a decir las cosas como son. Yo sé que luego viene Javier Ruiz y se emociona porque es que vamos a conseguir que los delitos, cualquier delito, esté prescrito. ¡Vamos! ¡Yuhu! Bien, los demás hacemos otra cosa, que es contar las cosas como son. Entonces, de momento lo que tenemos es el primer paso por la Audiencia Nacional del primer presidente español de toda la historia democrática imputado, que es un socialista. Un socialista que además ha sido el mayor amigo de narcodictaduras como la venezolana, de dictaduras asesinas como la dictadura comunista china, y que se ha dedicado a hacer negocios en base a la muerte, al asesinato de determinadas personas. Bien, este es el superhéroe. El superhéroe para el socialismo es un señor que ha hecho negocios con el petróleo, con el oro, con el níquel. Ahora, tenemos que suponer que evidentemente también con las joyas, con las esmeraldas de Tanzania, de Gambia, de no sé dónde, y salen brillantes por todas partes, joyas por todas partes, todo en base a una estructura de negocios y a una organización criminal en la cual se le imputa no solamente estar dentro, sino una labor o un papel de liderazgo de la organización criminal. Bueno, pues este es esa maravilla de héroe socialista que se han inventado, que por lo visto es un ser de luz, y que hoy pasaba por la Audiencia Nacional y era recibido de esta manera, y que hoy mismo volvía a tener respaldo, pese a que no ha aportado ni una sola prueba, seguía teniendo respaldo, por ejemplo, a Ángel Víctor Torres, de este gobierno.
6: Bueno, nosotros hemos dicho que estábamos convencidos de que iba a poder demostrar su inocencia, lo seguimos pensando exactamente igual.
5: ¿Qué más da? Si no aporta pruebas, ¿qué más nos da? Tiene una conexión con las finanzas del Partido Socialista y se acabó. Y eso para nosotros pues ya es, vamos, carta de feno, lo siguiente. Carmen Tomás, bienvenida.
7: Muy buenas. Pues nada, pues si al final el juez ha dicho que siguen intactos todos los indicios de criminalidad, pues
5: todos.
7: El Señor de los Anillos lo tiene muy mal. Dixit Tellado, que no sé si es no sé si es de cosecha propia o lo ha copiado por ahí, pero está muy acertado. El Señor de los Anillos me gusta mucho. Ha quedado.
5: O el collar ese, porque tiene de todo.
7: No ha dicho absolutamente nada. Y bueno, pues ahí tiene a toda la sincronizada metiendo bulos, porque claro, decir que ha prescrito cuando, espérate, si no te has leído ni el Código Penal, no te has leído la ley anticontrabando, no te has leído ya, pues, para más remate, el Código de Buen Gobierno que hizo el propio Zapatero, y no te has leído la ley del delito fiscal. O sea, ¿qué es el delito fiscal?
5: Explica ese concepto, porque esta historia de que la prescripción comienza cuando el presunto delincuente dice, hombre, como poco es un poco cómico.
7: Pero ¿sabes por qué? Porque es un delito agravado. ¿Por qué es agravado? Porque es más de 150.000 euros. Entonces, si es agravado, el delito empieza a contar, o sea, la pena empieza, no, la posible pena empieza a contar desde el momento en el que se descubren las joyas. Y además no son ya 5 años, sino 10. y luego él está libre.
5: En grandes tramas la prescripción del delito fiscal se va a 10 años, pero además,
7: porque
5: efectivamente
7: es agravado.
5: Se comienza a contar esa prescripción en el momento en el que son descubiertas las joyas.
7: Exactamente.
5: Como lo ha tenido escondido, pues lo acabamos de descubrir.
7: Exactamente, si hubiera dado un paso a Hacienda, si hubiera dado adelantarse él y hubiera hecho una declaración, lo que fuera, le hubiera costado una pasta tal, pero ya no habría delito. Entonces, como lo ha escondido, es desde el momento en el que la UDEF lo descubre.
5: Arturo Criado, bienvenido.
4: ¿Qué tal? Buenas noches, Carlos.
5: Lo que ha dicho el juez, literalmente, es que no se imponen medidas cautelares, totalmente cierto, que no le retira el pasaporte, que no le obliga a firmar cada 15 días en un juzgado, que no le mete en prisión provisional, pero lo que también ha dicho, efectivamente, como estaba diciendo Carmen Tomás, Arturo, es intacto. Que de todas las líneas de investigación que acabamos de explicar, permanecen totalmente intactos todos los indicios de criminalidad. ¿Por qué? Porque no ha llevado ni una prueba.
4: No ha llevado ni una prueba, no ha dado una sola explicación y nos pide un dogma de fe. Yo cuando le he visto salir después y he visto el comunicado que ha enviado, he recuperado la fe. Pero al mismo tiempo me he dado cuenta de que hoy Rodríguez Zapatero, José Luis Rodríguez Zapatero, ha terminado con ZP. Es decir, que el ciudadano José Luis Rodríguez Zapatero ha sido incapaz de explicar el origen de las joyas. Ha sido incapaz de aportar ningún tipo de prueba sobre su propiedad ni sobre su origen, que ha sido incapaz de dar ningún dato sobre Plus Ultra, una cuestión sobre la que además ha perdido todo tipo de la memoria, sobre todo en la creación de la trama de sociedades fuera. Pues por lo tanto, quiere decir que ZP ha perdido ese halo de luz y por lo tanto ya no puede servir de faro de absolutamente nadie.
5: Te voy a dar la palabra ahora, Sandra, para que nos resumas qué ha ocurrido con todos los datos técnicos de lo que ha ocurrido en esta primera citación, que va a haber un montón, ¿eh? Primera citación del primer presidente imputado de toda la historia democrática española, pasando por la Audiencia Nacional. Pero no me resisto a que volvamos a escuchar a Arroyo. Arroyo, su portavoz, metiéndonos la trola sideral de que esto todo venía de la herencia, que valía entre 30.000 y 50.000 euros. Lo digo porque esta fue la primera versión de José Luis Rodríguez Zapatero. Arroyo, que le van a escuchar ahora, decía, él tiene interés en que se sepa. Ergo, esta versión venía de José Luis Rodríguez Zapatero. Vamos, que el hombre de las cartas de fe, el hombre que nos pide fe porque es muy bueno, nos va metiendo trola tras trola y le da olímpicamente lo mismo. Espero que el juez Calama vaya tomando nota de esto.
8: Entre 30.000 y 50.000 euros, digo, porque claro, aquí ya, hablando de las joyas, con perdón y con todo cariño, pero de las joyas de la abuela, pues ya aparece uno, que no, esto vale 1.000.000 euros, estas son las joyas de Sisi Emperatriz.
5: A ver, una pregunta lanzada para Javier Ruiz. Javier Ruiz, si ahora va, o vosotros, o lo que asegura Radio Televisión Española, tenéis documentación de que estos son joyas auténticas por valor de más de 1.000.000 de euros, enviadas como regalos desde Arabia Saudí, digo yo, esto es mentira, ¿no? Vale, lo digo porque esta trola era de José Luis Rodríguez Zapatero. Pero ahora nos tenemos que creer la nueva trola, de que esto fueron regalos. ¿Por qué? ¿Porque a la tercera va la vencida o cómo va esto?
4: Bueno, pero y sobre es que todo lo gordo, porque no están declaradas en Patrimonio Nacional, ¿por qué no están declaradas en la Agencia Tributaria? ¿Por qué no han aparecido hasta que la policía, la UCO, se presenta en las oficinas de Ferraz y las descubren en una caja fuerte? Es que...
7: Ya, pero es que ahora
4: no
7: está.
4: Es decir, no, pero es que por mucho que tú intentes. Ahora lo que buscas es construir una prueba a posteriori. Y además dices, no, es que estas nos las regalaron, que además ya no puedes preguntar porque está muerta la persona que hizo el regalo, con lo cual vete tú ahora a pedirle a la monarquía. Que es imposible, es absolutamente imposible.
7: Pero vamos a ver, ¿cómo va a ser un regalo de un viaje de una persona que vino con la maleta de la.
5: De Marnie la ladrona, sí.
4: Hombre, y nadie le miró la maleta.
7: Fue todo tampoco. No, porque no le tienen. Es que ese es un matiz importante, solo una cosita.
5: Los hipnotiza con la esmeralda.
7: Las autoridades enseñan el pasaporte, no pasan lo que traen.
4: Claro, esa es la cosa.
5: Se acaba el colgante.
7: Ni la gavia, ni el reflector.
5: Se acaba el colgante de Gambia, te lo movía así, te quedabas hipnotizado, entonces ya no veías el resto de joyas.
7: ¿Cómo le va a dar todo eso en un solo paquete? O sea,
9: bueno, de todas formas, por si alguien se acaba de conectar, ha pasado todo el día trabajando, que es lo que hace la gente de bien, y dice, oye, pues si es que me he perdido, ¿qué es lo que ha pasado exactamente? Tenemos que decir que Zapatero ha llegado a las 9:10 de la mañana, es decir, 10 minutos antes de la hora prevista, lo ha hecho en un coche oficial y con grandes medidas de seguridad, se ha dado la vuelta, ha sonreído y ha saludado a la prensa que estaba en la acera de enfrente mientras escuchaban esos gritos que escuchábamos antes de chorizo sin vergüenza. La declaración ha durado algo más de 3 horas, solo ha respondido al juez y a su abogado, esto es importante, y luego, pues lo decía antes habéis criado, ¿no? Se ha desvinculado de cualquier actividad ilegal. Cuando no le interesaba algo y ahora nos lo va a contar.
5: De boquilla.
9: De boquilla, claro, porque presentar no ha presentado prueba alguna. Cuando no le interesaba algo y ahora, como digo, nos lo va a contar nuestro compañero Paco Cobos, ha recurrido al típico no me acuerdo y no me consta, que ya es un clásico, y no ha querido decir nada de las joyas, pero fuentes de su entorno lo que nos dicen es que dentro de una semana o 10 días que podrá decir algo más. Veremos a ver ahí si entra en juego esa excusa, esa coartada que hoy le daban en Televisión Española. Él ha salido, ha emitido un comunicado en el que ha justificado su silencio desde que fue imputado en el respeto debido a la justicia y ha vuelto a prometer que esta vez sí va a dar explicaciones. Veremos a ver cuándo y dónde. Ha dicho que es inocente, que siempre se ha guiado por la decencia y la honradez, que ha presentado al tribunal esa autorización universal y voluntaria para que le investiguen absolutamente todo y ha pedido confianza y tiempo a aquellos que han podido sentirse defraudados. Le he pedido a mis compañeros, aguántate criado que ahora te va a dar la palabra, Carlos.
4: Que
9: nos locuten la parte final de ese comunicado, así que vamos a escucharlo.
10: Cuando uno se sabe completamente inocente, como es mi caso, y confía plenamente en la justicia, lo más doloroso es saber que mucha gente puede sentirse defraudada si cree las cosas que se afirman de mí. Mi mensaje es también a todos esos conciudadanos y conciudadanas. Les pido confianza, no les decepcionaré. Nos costará más o menos tiempo demostrarlo, pero la verdad se abrirá paso y devolveré la confianza a quien ahora duda. Ya lo verán.
9: Pues el juez no lo tiene tan claro porque efectivamente, lo decíamos antes, dice que Zapatero, y esto es textual, no ha logrado desvirtuar los indicios racionales de criminalidad. Sin embargo, y a pesar de eso, aunque hasta la propia Fiscalía Anticorrupción había solicitado que se le retirase el pasaporte, es importante decir que el juez ha decidido no imponerle medidas cautelares.
5: Este caso es obvio en qué terreno judicial se va a mover y en qué terreno judicial se va a pelear. Lo van a pelear en el campo de la nulidad, intentando tumbar el volcado de los datos de los móviles norteamericanos, de las personas que estaban en contacto con la narcodictadura, punto uno, y punto dos, se van a intentar mover, como decía, el órgano oficial de divulgación de Zapatero, Radio Televisión Española, en la prescripción de los delitos. ¿Y por qué lo van a pelear ahí? Porque no hay quien pelee el resto. Porque es evidente que está en una organización criminal, porque es evidente que se ha enriquecido, porque es evidente que ha utilizado o ha tenido tráfico de influencias con el gobierno de España para el rescate plus ultra, porque es todo absolutamente evidente. Por eso se van a mover en el campo de o la prescripción o la nulidad de actuaciones, porque en el campo de juego dentro no pueden jugar, no pueden jugar.
7: Y por eso el juez Calama, por eso el juez también ha dicho, a ver, piano, piano, que aquí esto está todo virgen, sigue virgen, no le voy a quitar el pasaporte, no le voy a hacer esto, vamos a seguir piano, piano, porque se conoce la estrategia malvada de estos y de los medios de comunicación que les siguen, que van contando.
5: La estrategia de Zapatero es que no se pueda juzgar.
7: Claro, claro. Pero entonces el juez no quiere darle ni un mínimo de posibilidad de que se enganchen a algo.
5: Vamos con nuestro compañero Paco Cobos, que estaba allí, redactor de Investigación y Tribunales de Libertad Digital. Paco, ¿cómo estás?
11: Buenas noches, pues aquí analizando la declaración del expresidente.
5: Paco, no te voy a pedir que analices ese documento en el cual José Luis Rodríguez Zapatero, aparte del primer presidente imputado de la historia democrática española, se ha convertido en la primera persona que concede potestad, capacidad a un tribunal para que lo investigue, que es una cosa maravillosa. Te voy a pedir que nos cuentes cómo has visto tú la escena, la llegada, le insultaban, le gritaban, él saludaba como si estuviese, no sé, en otro planeta, era una cosa surrealista, y lo que ha ocurrido dentro, Paco.
11: Bueno, pues os avanzo una información que vamos a publicar mañana en Libertad Digital al respecto de esta declaración voluntaria para que te investiguen, que es que la respuesta del juez cuando lo ha comentado en la sala ha sido algo así como, bueno, no se preocupe que eso ya lo investigamos nosotros de oficio, no es necesario que usted nos dé permiso. Y bueno, la impresión que hemos tenido es que, bueno, tenía la medida de gracia que podía entrar en coche, como ha pasado en otras ocasiones, y podía recorrer tan solo unos metros hasta la escalera. Sí que ha habido alguna persona que le ha gritado sin vergüenza y otras palabras que no queda bien decir en radio, y bueno, lo que sí había una mediaticidad, ¿no?, un interés mediático y un despliegue policial sin precedentes en la Audiencia Nacional.
5: Sin precedentes, no para garantizar que no se fugue, sino para garantizar que los periodistas no llegaran a él, ¿no?
11: Sí, efectivamente. Es un expresidente del gobierno y se entiende que hay unas medidas especiales de seguridad, que es cierto que ya se pusieron cuando fue a declarar como investigado Jordi Pujol, que ex expresidente catalán, o cuando fue en calidad de testigo Mariano Rajoy.
5: Me cuentan, Paco, que ha habido una escena un tanto curiosa porque él pretendía salir de la Audiencia Nacional y dirigirse a la prensa. Es decir, él debía ir muy ufano, muy convencido de su posición de superioridad, no sé si aeroespacial o planetaria, y ha pretendido, efectivamente, ha pretendido dirigirse a la prensa y le han debido recomendar y le han dicho, mira, coge este comunicado, léelo tal cual y para quieto, que ya le hemos tocado lo suficiente las narices al juez con esta historia de te vamos a dar por hoy poder para que nos investigues, que lo mismo terminamos de fastidiarla.
9: De hecho, tengo que decirte, Carlos, que cuando nos han enviado el comunicado, ese comunicado venía encabezado por una frase que decía, ante la imposibilidad de hacerlo de viva voz en la audiencia, comunicado del presidente Rodríguez Zapatero.
5: ¿Te consta esta historia, Paco?
11: Sí, se especulaba muchísimo con que iba a dar declaraciones a los medios de comunicación. Es cierto que una declaración a un medio de comunicación cuando hay tanta expectación es difícil, pero para nada era imposible. De hecho, ya estábamos hablando los compañeros cómo organizarnos para poder coger las palabras del expresidente del gobierno. Sin embargo, a última hora, cuando quedaban quizás 20 minutos para que saliera el ex líder del PSOE, nos han dicho que no iba a dar ninguna declaración, que se iba a remitir a un comunicado en el que sigue diciendo que está deseando de explicarse, pero claro, ha pasado ya.
5: Pero no termina de hacerlo.
11: Claro, ha pasado casi un mes
5: Me veo, Paco, que debía estar el abogado diciendo para, campeón, que ya lo has fastidiado bastante con lo de los 30.000 euros de las joyas. Si no te importa, lees esto y para casita.
11: Puede ser. La estrategia de defensa ahora mismo de Zapatero tiene que ser más judicial que política, porque como veníamos diciendo, el juez, bueno, de hecho es que solo ha respondido a su abogado y al magistrado y ni siquiera a todas las preguntas que le ha formulado. O sea que cuando tú no respondes al Ministerio Fiscal y no respondes a la acusación popular unificada, es que no tienes el relato tan bien atado.
5: Paco, un abrazo muy fuerte.
11: Muchas gracias.
5: Dejadme que nos vayamos a publicidad. Ahora os doy la palabra. Nos vamos a publicidad. Volvemos, contamos unos cuantos detalles. Lo primero, por ejemplo, el cálculo de hasta qué nivel puede llegar la pena acumulada por los delitos que en estos momentos tiene imputados este señor, José Luis Rodríguez Zapatero. Lo segundo, que hubo una comunicación por parte de su gobierno en la época en la que ellos estaban gobernando a petición del Partido Popular, en la que se les dijo, por favor, declaren ustedes todos los regalos obtenidos en viajes y demás.
12: ¿Nosotros?
5: Respuesta, cero.
12: ¿Nosotros?
5: Cero. 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
32: Me levanta muchas sospechas el hecho de que Estados Unidos, a un ciudadano venezolano en un aeropuerto, le clona el móvil en el año 21 y justamente ahora, en el que el gobierno de España, nuestro país, el presidente, se planta contra Trump, se planta con ese no a la guerra, o incluso nuestro trabajo con China, lleguen estas informaciones sobre un caso que es el de Plus Ultra, que ha sido visto ya por el Tribunal de Cuentas, que ha sido auditado, que entraba dentro de la normalidad.
5: Lo que se ha perdido es Steven Spielberg. Madre, está ahora con el lanzamiento del día de la revelación.
9: Pero esta era la que hablaba ayer de Leire Diez como si fuera Antoñita la Fantástica.
5: ¿Y ella qué es?
9: Por eso te lo digo.
4: Madre mía.
5: Antoñita la Plantaciones. Dios bendito la película que se ha montado. Diana Morán. Esta es Diana Morán.
4: Esto es culpa al final de Aznar, porque él, acordaros
5: con esa cosa de decir de la Loxe.
4: No, esto es de Aznar.
33: Es que lo dijo también Morán. Lo ha dicho también Morán.
4: Y Trump, que es muy obediente, se ha puesto las pilas y ha dicho, oye, pues yo voy a hacer lo mío. Quitarme a Sánchez de en medio y ya está.
9: De todas formas, esta mujer, Diana Morán, que yo creo que está haciendo esfuerzos por darse a conocer porque quiere pues hacerse hueco en Valencia, de verdad, o sea, lleva dos días seguidos que vamos, cada
33: cual mejor. El día anterior fue lo de Aznar.
5: Sí, o sea, se le han olvidado detalles como que los socios de José Ruiz Zapatero eran socios de una narcodictadura, se le han olvidado detalles como que estaban siendo investigados por colaborar con el narcotráfico en Estados Unidos, detallín así que se le ha pasado por alto, se le ha pasado por alto una red de 38 sociedades instrumentales, una red que deambulaba por 7 países, que tenía implantación en al menos 3 paraísos fiscales, movimientos de dinero por valor de 2 millones de euros a las cuentas o de José Ruiz Zapatero o de sus hijas. pequeños detallines, lo digo con la ironía,
33: que se la han pasado por alto. La particularidad de China y Huawei, que esa es otra. Los contratos de Huawei, mientras Sánchez iba allí a montarse en el cochecito, y este en paralelo,
4: la rama venezolana. Pero el día que aparezca la rama china, a lo mejor esto nos parece un juego de niños comparado con todo lo que puede venir por el otro lado.
5: El Cal Plus para Diana la Fantástica.
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5: El día de la revelación.
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5: No resoples tanto, Carmen. Vamos con Ayanaya
33: Pertusa. No hemos empezado bien.
5: Vamos con los miembros
33: del... Hay que apostar porque sí.
5: Dejadme que de paso a los miembros del Club Libertad Digital. No me los boicoteéis. Naya.
3: Buenas noches, Carlos. Toca veteranía. Nada más y nada menos que 8 años lleva en el Club de Socios de Libertad Digital, el socio al que hoy homenajeamos. Es su cumpleaños, 78 velas para Martín Franco Navarro, de Murcia. Felicidades, Martín, que lo celebre bonito, y le mandamos un abrazo con todo nuestro agradecimiento por su ayuda. Gracias. Y ya me despido, pero recuerden que se pueden informar sobre el club en el 91409-4002 o en la página web www.clublibertaddigital.com.
5: Pues Martín, un abrazo enorme hasta Murcia, 78 años, feliz cumpleaños, 8 años en el club. Este sí que es un clásico.
33: Un niño, hombre.
5: Sí, señor.
33: Queda mucho por apoyarnos y por...
5: Martín, un abrazo enorme.
33: Un niño.
5: Y tú no te vas del club hasta que no acabemos con el comunismo. Así que mira tú lo que te queda. No sabes lo que te queda, Martín.
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33: Vas a contar a mí lo del comunismo.
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5: Vamos con todo un jamonazo, sí, señor. De joyazos a jamonazos.
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5: Pues nada, nosotros la noche de San Juan llenos de jamones.
33: Y hay que,
5: los zapateros llenos de joyas.
33: Hay que preparar
5: aquí cada uno con lo suyo.
33: A la Virgen del Carmen, cada uno a lo suyo.
5: Claro, nosotros con jamones, con ibéricos.
33: Para si alguno quiere, pues ya lo sabes.
5: Zapatero, claro, como ser socialista es ser pobre y estar dispuesto a dar mucho, pues él con sus joyas, nosotros con los jamones. Bueno, Sandra, vamos a hacer el cálculo, porque ha empezado con una estrategia jurídica un tanto extraña José Luis Ruiz Zapatero. Bueno, más que un tanto extraña, un tanto ladina, porque tiene una explicación clarísima. Él sabe que no puede pelear por el fondo de los asuntos. ¿Por qué no? Porque hay pruebas por todas partes y esto no ha hecho más que empezar. Pero lo que va a intentar, evidentemente, es tumbar el volcado de los móviles, tumbar el propio juicio, intentar provocar la nulidad, intentar demostrar que los delitos han prescrito, ergo existen, cuidado con esto, ergo existen, bien. Pero dicho todo esto, él va a jugar a esto. Nosotros vamos a jugar a explicar el caso y, en concreto, las penas que en estos momentos llevan aparejadas los delitos por los que ya tiene imputación, que son nada más y nada menos que 6, ¿eh? Uno de ellos, organización criminal.
9: Bueno, hay 7, a mí me salen 7. El delito más grave, efectivamente, es el de organización criminal, que está regulado en el artículo 570 bis del Código Penal y está castigado con penas de entre 3 y 8 años de prisión. El segundo bloque es el de blanqueo de capitales. Ahí nos vamos a penas de entre 6 meses y 6 años de prisión. El tercero, tráfico de influencias, 6 meses y 2 años. Esa es la horquilla en la que se mueve. También tenemos el delito de apropiación indebida, que nos vamos a una horquilla de entre 6 meses y 3 años de prisión.
5: Ese no lo tenía yo contemplado. ¿Apropiación indebida, tía, también?
9: Apropiación indebida lo tenía por aquí. Bueno, Sí, pero ahora os busco, bueno, este concretamente. El siguiente, sí, bueno, luego también está el de
33: contrabando.
9: El de falsedad documental entre 6 meses y 3 años. Y luego en el capítulo joyas tenemos 2. El delito contra la hacienda pública, que nos vamos a una horquilla porque ya vamos a la parte agravada, porque estamos hablando de más de 600.000 euros, de entre 2 a 6 años de cárcel. La cosa está en si había prescrito, porque en su modalidad agravada a los 10 años podría prescribir, veremos a ver. No. Pero como decíais antes, empieza a contar desde el momento en el que aparecen las joyas, con lo cual, si las hemos descubierto ahora, pues serían 10 años para desde este momento.
5: Pero sobre todo, si no le importa a Radio Televisión Española, si tiene que decir a alguien si está prescrito, que lo diga un juez.
33: Y si es un regalo, es cohecho.
5: Efectivamente.
33: Con lo cual, a lo mejor ese es el séptimo que te sale.
5: Cuidado, eso es totalmente cierto. Sí, o sea, el delito de cohecho es muy sencillo. Eso, vamos, en ejercicio de su cargo no se pueden percibir regalos. Fin. Miren que es fácil, punto, punto, el enunciado.
9: Y luego tenemos el delito de contrabando, que establece penas de prisión de entre 1 y 5 años y multas, además, que lo comentábamos el otro día, que también puede multiplicar varias veces el valor de los efectos implicados. Con todo, si vamos sumando las penas máximas, estaríamos hablando de 36 años de prisión. Es verdad que luego ir a máximas, pues no Zapatero, es lo que suele suceder.
5: Zapatero,
9: pero...
5: Cal Plus. Zapatero, Cal Plus. Ve preparando el alijo de Cal Plus. Tú que eres así de contrabando y tal, de joyas, mira a ver si haces un contrabando.
33: Y esto solamente con lo que conocemos de momento.
4: De momento.
33: Luego espérate, vamos a ver que cuando llegue la vía china, como decíamos.
4: La vía china, que eso va a ser...
33: Y luego petróleo, joyas, cuentas, claro, empresas, no sé qué,
4: mira, financiación irregular. Es que, claro, lo hemos comentado alguna vez. Estamos viendo los casos de manera individual, cada uno de ellos, porque, entre otras cosas, el Partido Socialista está jugando esa estrategia. Es decir, a presentarnos todo como casos aislados para que no los miremos. Pero es que hay que esto mirarlos todos en conjunto, porque todos ellos están imbricados y todos ellos al final van a terminar, estoy convencido, en la financiación irregular del Partido Socialista.
5: Ya veremos qué pasa, porque hay una implantación de sociedades muy sospechosa en Dubái. Una de ellas, de hecho, la reclamó tener una sociedad ahí y crearla allí e imponerla allí el propio José Luis Rodríguez Zapatero. Y se puso, una de las firmas, se puso allí en Dubái. Y hay una sospecha de que podría haber sido el eje de la triangulación de los negocios y del dinero. Ya veremos qué es lo que pasa.
33: ¿Y lo de Nicaragua? ¿Que también ha salido a pasear?
5: En Dubái ha habido un equipo investigador y ha estado intentando obtener pruebas. Y a mí la información que me llega es que viene cargadito de regalos.
4: Sí, a mí Entonces
5: ya veremos, porque lo que está diciendo Arturo es totalmente cierto, ¿eh? Las diligencias comienzan ahora. O sea, hemos tenido diligencias previas antes de la imputación, pero las diligencias ya con José Luis Rodríguez Zapatero imputado comienzan ahora. Entonces ya veremos qué es lo que pasa, ¿eh?
4: Y lo que sí me dicen es que no nos extrañemos si dentro de unos meses o dentro de unas semanas empezamos a ver sociedades en países en donde hasta ahora no los habíamos visto y que nos vamos a llevar una sorpresa.
33: De ahí viene lo de Nicaragua, ¿no? Nicaragua, Panamá...
5: Y determinadas cuentas que parece que acabarían en Moscú. Por ahí van los tiros. Exacto. Pero bueno, ya lo veremos. Todo esto está en estos momentos en fase
9: de
5: investigación.
9: El delito de apropiación indebida, es verdad que ahora mismo se habla únicamente de delito contra la hacienda pública y de contrabando, pero podría enfrentarse también a un delito de apropiación indebida, porque lo que establece el Código Penal es que este delito se produce cuando alguien se apodera de dinero o de bienes que habría recibido con obligación de devolverlos o destinarlos a un uso concreto. Entonces es uno de los delitos que también planea en este caso
5: en la imputación actual, pero podría llegar a estarlo.
33: Está claro que no los dejó en patrimonio.
9: Claro.
33: Lo que hay que hacer.
5: Eso es obvio.
33: Como autoridad, tú recibes un regalo y o le dices que no te lo da, y si te lo da, por lo que sea, porque es el rey de Arabia Saudí, lo que sea, ¡pum!, a patrimonio.
5: Quiero recordar una noticia que les mencionábamos antes, y es que el gobierno de Zapatero llegó a negar, en su momento, cuando estaba en ejercicio, hasta en 17 ocasiones haber recibido los regalos que ahora nos comunica Radio Televisión Española / Javier Ruiz, que recibieron en 2007 y que probarían que estos delitos están prescritos. Aparecen ahora, después de haberlos negado, no una vez, 17 veces, negaron oficialmente a través del Parlamento y a petición de información por parte del Partido Popular, negaron haber recibido ni un solo regalo. Pero ahora nos tenemos que creer que...
33: además hemos sabido por su leal Sebastián que él preguntó en el ministerio, le hicieron regalos, preguntó en el ministerio y el ministerio le dijo, sí, sí, te los puedes quedar. Dice, yo no, yo los puse en una vitrina del ministerio, no sé qué rollo nos contó. Pero dijo, o sea, que si el ministerio de industria te dijo a ti que eso te lo podías quedar, supongo que seguiría un mínimo protocolo, es decir, que eso ha podido pasar en Hacienda, en Transportes o Fomento, como se llamara en cada momento.
4: Eso es lo que se desliza de las declaraciones de Miguel Sebastián.
33: Pues eso,
4: de
33: Miguel Sebastián.
4: Que ya no es solamente que él, no es solamente que dijera, oye, yo las he depositado, sino que deja entrever que todos los demás miembros del gobierno y de posteriores gobiernos han hecho exactamente lo mismo que Rodríguez Zapatero.
33: Y anteriores.
4: Que les han regalado, vaya usted a saber el qué, y que los tienen todos metidos en cajas fuertes.
33: Pero porque dijo que el ministerio le dijo a él, él preguntó en su propio ministerio y le dijo que se los podía quedar. Entonces ya ahí puso el ventilador y dijo, yo no me los quedé, pero a saber si han dejado los de Aznar, los de antes, los de después.
4: Todos los gobiernos, o sea, todos los que vinieron después y todos los representantes de comunidades autónomas encantados con eso, porque claro, estás poniendo la sospecha por todos y cada uno de los miembros que han pasado la administración.
33: Incluso en González y hasta en Adolfo Suárez, han llegado a Adolfo Suárez también.
5: Bueno, vamos si os parece, porque José Rodríguez Zapatero, este ser de luz, según algunos, que hombre, el pobre hombre lo único que ha hecho es estar permanentemente en contacto con dictadores, con asesinos, con violadores, con torturadores, con gente que extrae de sus casas, con estas famosas...
33: La comunidad de los pobres.
5: Bueno, efectivamente, una de las tramas a través de las cuales aparece relacionado, a las que se le relaciona a José Rodríguez Zapatero, era una trama por la cual se estaban llevando los programas

0: que no participa en la creación de análisis relevante y defiende además que no conocía a sus clientes.
1: ¿Usted participó en la creación de análisis relevante?
2: No participé. La sociedad mercantil la crearon los socios y cuando la está creada yo acepto el acuerdo de colaborar como consultor.
0: Bueno, al respecto, en el auto del juez Calama aparece un mensaje de Zapatero a Julio Martínez, Martínez, importante matizarlo, con un Excel con posibles clientes importantes, entre ellos Plus Ultra, y lo que demuestra que además de conocer a los clientes, jugaba un papel estratégico en la empresa, por lo que se desmonta esa teoría que decía Zapatero, de que a él le llega con todo montado y simplemente le proponen ser asesor. Nos vamos a la mentira 2, sobre su no relación con Plus Ultra.
2: No he tenido ni tengo ninguna relación con Plus Ultra. Uno, no hice absolutamente nada, ni me interesé por el rescate de Plus Ultra. O sea, que no haga afirmaciones especulativas. ¿Tiene usted algún dato?
0: Bueno, quería Zapatero datos, le vamos a dar muchos, que son los que sacan del móvil de Rodolfo Reyes, el juez Calama, que le lleva a la imputación, y por destacar solo uno, el de el pana Zapatero está detrás, cuando celebran que Zapatero está influyendo en la SEPI para el rescate a Plus Ultra. Y de ahí nos vamos a la mentira número 3, la no relación con Julio Martínez Sola. Por eso decía antes que era importante matizar que Julio Martínez hablábamos, pues este Julio Martínez Sola, presidente de Plus Ultra.
3: ¿Qué relación tiene usted con Julio Martínez Sola?
2: ¿Julio Martínez?
3: Sola, presidente de
2: Ninguna.
3: Plus Ultra. Ninguna, no lo conoce.
2: Puede que le haya saludado alguna vez, pero he saludado miles de personas en mi vida.
0: Usaba la estrategia que usa el gobierno con Leire Díez y decía, ¿Julio Martínez qué? Pues igual que cuando dicen Leire Díaz, Leire Díez, lo conocía perfectamente, aunque decía que solo le había saludado alguna vez, porque en mayo de 2020 está en el móvil de Rodolfo Reyes también una conversación de 11 minutos entre Julio Martínez Sola y Zapatero en la que dicen que todo va bien respecto al rescate de Plus Ultra. Mentira 4, la cantidad que cobraba Zapatero de análisis relevante, esto decía en el Senado.
2: No podría decir con exactitud, más o menos, pero 70.000 euros brutos al año es lo que percibía por mi trabajo.
0: Bueno, pues en los 5 años que estuvo cobrando se quedan lejos de los 490.780 euros que dice el auto del juez que cobró de análisis relevante él directamente, porque hay que sumarle 240.000 que cobraron a través de las empresas de sus hijas, what the fuck, según la investigación de la policía. Mentira 5, esto decía Zapatero sobre si tenía alguna empresa.
2: No tengo una sociedad, no he tenido nunca una sociedad, ni aquí ni en ningún sitio del mundo.
3: Vale.
2: Ni en Kuala Lumpur.
0: En Kuala Lumpur a lo mejor no, pero además de las 8 empresas instrumentales para cobrar, sí que dio instrucciones, como comentábamos antes, de crear una sociedad offshore en Dubái, lo que lleva a la mentira 6, que decía que él nunca, jamás, nunca, igual que Mercedes González, no sabía nada de mordidas. En el móvil de Rodolfo Reyes hay un mensaje en el que se habla de esa sociedad offshore en Dubái y dice literalmente, por ahí vendrá la mordida. Mentira 7 de Zapatero en el Senado. El expresidente hacía gala de ese altruismo y decía que sus negocios en Venezuela eran gratis.
2: Es que he hecho toda mi actividad pro bono absolutamente
3: en Venezuela. Y nunca se ha lucrado.
2: Absolutamente,
3: vale.
2: No.
0: Bueno, el juez le sitúa como intermediario necesario para poder acceder a la compraventa de petróleo en Venezuela. Los posibles compradores tenían que dirigirse directamente a Zapatero con una carta de intención.
4: Bueno, pues con semejante bagaje, con semejante currículum, llega este hombre de luz, este ser de luz, a pedirnos que tenemos que fiarnos de él.
5: ¿Eh? Seguido
4: ¿por qué? ¿Por qué ha aportado pruebas? No, porque lo dice él.
5: Lo poco que ha dicho ante el juez ha sido mentir, porque ha dicho yo no sé nada, yo no conozco nada, yo no he hecho nada.
6: Bueno,
5: incluso en algún momento le ha echado el muerto a Gertrudis. Dice, no, es que de esto se ocupaba Gertrudis. De un poco de lo que tenía que ver con... Digo, hombre, pero tú sabrás lo que has escrito. Ella te lo escribiría, te lo repasaría,
6: lo pasaría
5: a máquina, pero
6: ganador,
5: no acordarte de ni un solo de qué has contado en esos, en algún informe. Uno, es que no has sido capaz de decir ni uno.
6: No. ¿Estuvo usted en este restaurante para montar el tema de la sociedad offshore? No recuerdo yo nada de esa
5: casualidad.
6: Comida, no recuerdo
5: en
6: absolutamente
5: era,
6: nada,
5: ¿no?
6: En Porto Novo, exactamente. Uh-huh. Pero es que tú te des el auto del juez, te lees todo lo que tenemos, y es que hay una frase de Roberto Rosselli que es maravillosa, la de ya nos habló tal, si saca algo merece el pago, pues ya está.
4: Roberto Rosselli, que era uno de los accionistas
6: de Plus Ultra. Claro, es que te diga Zapatero, que no sabe nada, cuando están hablando constantemente de él, cuando hablan del lacayo, cuando se refieren a Julio Martínez Martínez, el gran amigo que, según Zapatero, en su momento lo único que estaba haciendo era poco menos que utilizar su nombre en vano y que él no sabía nada, pues hombre...

0: que todas las pruebas que están aquí puestas, todo lo que hay aquí es demoledor para él. Y no se da cuenta Zapatero de que no se juzga a Rodríguez Zapatero, expresidente del gobierno. Se juzga a José Luis Rodríguez Zapatero, ciudadano, que en los últimos años se ha estado enriqueciendo.
1: Esos móviles, como no estaban todavía no estaban en contacto con la cloaca de Leire, no les dio tiempo a borrar lo que era lo que ponía en la libreta. Ojo, si os pasa cualquiera, a borrar los móviles. Y tiene mucha razón, voy a volver un momento atrás, si me lo permitís, para decir que ya pueden Javiercito Ruiz y toda la comparsa hablar de prescripción, porque el blanqueo de capitales no prescribe nunca si los bienes proceden de un delito, obvio, y si existe una conducta de ocultación, obvio. Y efectivamente tenía razón, puede haber un delito de apropiación indebida si esos regalos no los ha...
2: Si tenían que haber ido para Patrimonio Nacional, por ejemplo.
1: No los ha llevado a Patrimonio Nacional y se los ha quedado.
3: De todas formas, aquí...
0: ¿Qué es lo que
1: ha hecho?
0: Es lo que él dice que ha hecho.
1: Bueno, aquí, si estaban en una caja fuerte y no hay papeles de Hacienda, ni hay herencias, ni hay nada...
3: Aquí va a haber mucha gente que va a tener que revisar sus comportamientos penales, ¿eh? Y lo digo por parte de lo que acaba de desvelar en esos artículos Miguel Sebastián. Él asegura que recibió indicaciones por parte del Ministerio de que no pasaba nada, quédatelos. Sí, sí. Bien, leo el artículo 422 del Código Penal. La autoridad o funcionario público, por ejemplo, Miguel Sebastián, que en provecho propio de un tercero, por ejemplo, en provecho de Sebastián, admitiera por sí o por persona interpuesta, por sí, por Sebastián, dádiva o regalo, las joyas esmeraldas que le fueron ofrecidos en consideración a su cargo o función, incurrirá en la pena de prisión de 6 meses a 1 año y suspensión de empleo y cargo público de 1 a 3 años. Nos están diciendo que todos recibían regalos y todos se los quedaban. Con dos narices ha habido gobiernos enteros cometiendo todo un listado de delitos de cohecho pasivo impropio. Y se han quedado tan anchos.
2: Pero y además lo que decíamos antes, que es que encima lo han estado negando, porque hay 17 preguntas parlamentarias del año 2010 y han negado que hubiera regalos de valor. O sea, es que encima han mentido. Pero de todas formas, dejadme que diga una cosa de algo que ha apuntado Arturo Criado, que yo creo que es muy importante, porque se ha hablado poco y realmente es una reunión clave. En esa declaración de Zapatero y ante el juez Calama le han preguntado precisamente por la comida en el restaurante Porto Novo, que es muy importante porque es donde, según la instrucción, se diseñó la creación de esa empresa offshore en Dubái. Es muy importante que él no haya dicho no, eso es mentira o no tal. Él ha dicho, no lo recuerdo. Y creo que es muy importante porque por ahí sabe que le pueden pillar y es muy grave porque él lo que está defendiendo es, oigan, les doy autorización para que busquen porque no tengo nada en ningún sitio.
1: Pero si ha reconocido que comió con ellos, si ha reconocido que comió con ellos, pero
0: no recuerda
1: en el año 24.
3: Yo no era uno que no se entiende,
0: vale,
3: por
0: vale,
3: favor.
0: No, digo que ha reconocido que comieron, pero no recuerda de qué hablaron. Y además, es que claro, que Zapatero diga ahora, no, mire, yo le autorizo a usted a que busque a ver si tengo sociedades. Claro, porque cuando tú montas un entramado, lo que haces es ponerlo todo a tu nombre. No utilizas testaferros ni intermediarios que oculten todo para evitar que te inculpen a ti y que se descubra que el entramado es tuyo.
3: Quiero insistir en que estamos en la fase inicial de esta investigación y ya se han descubierto 38 sociedades calificadas por la propia justicia y por la investigación de la UDEF, calificadas de instrumentales, que estarían a nombre de este señor, de Julito Martínez Martínez. La investigación en estos momentos está ampliando esa órbita y no está yendo solo a las empresas de Julito Martínez. Está analizando también o investigando empresas de la familia de Julito Martínez y ahí lo dejo. Entonces ya veremos hasta dónde llega el entramado y ya veremos hasta qué países llega, que lo decía antes Arturo. La investigación efectivamente está hablando de que, y son frases literales de la investigación, va a haber países donde vais a descubrir sociedades que no los pondríais en el mapa. Frases literales de las que traslada en estos momentos la investigación. Entonces, que se vayan preparando, porque la estrategia de José Luis Ríos Zapatero es mala, es perversa, pero tiene sentido. Él sabe que no se va a poder defender. O sea, él sabe que no va a poder defenderse de los delitos. ¿Qué es lo que quiere? Anular el procedimiento. Claro. Quiere tumbarlo. Claro. ¿Por qué? Porque es plenamente consciente de que le han pillado con el carrito de los helados. No, con toda la caravana de coches de la autopista.
0: Le han pillado con todo. Y ojo, porque hay una cosa que es importante y que no tiene nada que ver relativamente con esto, pero que a mí me llama mucho la atención y es la Ley Orgánica de Integridad Pública. Uh-huh. Ese anteproyecto de ley que está puesto encima de la mesa por parte del gobierno y que lo que busca precisamente es eliminar la capacidad de los notarios para que tengan que que registrar todas las operaciones de compraventa y de participaciones entre empresas, porque si esto desaparece y se permite que sean los registradores quienes lo hagan, la UCO y la policía va a tener muy difícil hacer el seguimiento de todo este tipo de tramas.
3: Hay un sistema que se denomina OCP, de forma técnica, Oficina de Centralización de la Prevención de Blanqueo de Capitales, pero bueno, se cogen las tres primeras siglas, OCP, y a ese sistema pueden entrar por solicitud los UCOs, los UDF, cualquier policía solicita y de forma prácticamente instantánea te dicen, mira, esta empresa por pura probabilidad tiene toda la pinta de que tiene a este testaferro, tened mucho cuidado. Y ese sistema funciona de forma instantánea y de forma muy eficaz. Claro, sí, y eso sí. Se lo quieren cegar,
1: Sánchez
3: literalmente.
1: Está colaborando con la justicia, claro, como dice yo.
3: Sí,
1: si yo
3: para ahogarla.
1: Estamos
3: para
1: colaborando
3: ahogarla,
1: con la justicia.
3: Quiere ahogarla, pero bien ahogada.
1: Qué
3: y con la prostitución querían acabar por agotamiento y por lo visto con la justicia quieren acabar por asfixia. Bueno, vámonos a publicidad, vamos a hacer una mención a Civislen, volvemos enseguida y continuamos con todo el tema de corrupción, porque hay mucho más de la cloaca, ¿eh?
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4: No creo que habrá escuchado usted de ningún agente de la Guardia Civil y en concreto de la UCO que haya existido alguna interferencia, más bien todo lo contrario. Tienen los cauces reglamentarios, nunca han referido nada al respecto, pero es más, preguntados internamente han manifestado todo lo contrario. El respeto a su trabajo. No hemos recibido ninguna contrariedad en ese sentido de las autoridades judiciales. ¿Cree usted que si hubiera existido algo no hubieran actuado como conforme si no se respetara su trabajo?
7: Sigo sin entender la última parte de la frase, Dios bendito, pero lo que sí que he entendido es que miente más que habla. Dice que no ha habido ningún testimonio que haya acreditado que se les han parado los pies. Por amor de Dios, que se lea el sumario del caso Cloaca. Aparecen por todas partes los testimonios diciendo que les llamaron, que les dijeron por parte del DAO de la Guardia Civil, del máximo cargo uniformado de la Guardia Civil, Manuel Llamas, les dijo, os tenéis que poner de perfil. Eso no es una interferencia, señor Marlaska. Que tenían que dejar de ser proactivos. Eso no es una interferencia. Que el informe que estaban elaborando sobre los mails, sobre los correos, por los cuales el hermano de David Sánchez y las direcciones que aparecían, que era Pedro Sánchez 1212 y B. Gómez, @presidencia.gob.es, todos los correos remitidos ahí, les dijeron, el informe que vais a hacer sobre estos correos, nos lo pasáis previamente a nosotros y tiene que poner que no hay nada, no hay nada, textual. Dice Marlaska que no ha habido interferencias. No, que va. Pero cuéntanos la última interferencia, Sandra, porque siguen llegando.
9: Bueno, pues cuenta ahora mismo OK Diario Mercedes González, la directora de la Guardia Civil, planea una nueva purga en el cuerpo y que quiere que su jefe de gabinete pase a controlar los ascensos del cuerpo. Bueno, esta es la primera parte de la noticia, pero es que la segunda es muy importante.
7: Pues ¿quién es el jefe de gabinete?
9: Porque el responsable de barajas en el Dieselgate es el general al que Mercedes González efectivamente quiere confiar esos ascensos en la Guardia Civil. Estamos hablando de David Blanes, que bueno, pues estaba precisamente, como decíamos, en el Dieselgate. Concretamente era el que estaba al mando de la unidad fiscal y aeropuerto de Barajas el 20 de enero de 2020.
7: Vamos, traducido, que el responsable de haber garantizado que no ocurriera el Dieselgate es el jefe de gabinete de esta persona, de Mercedes González, la misma que se infló a mentir ayer en esa comparecencia en la Comisión de Interior. Bien, como le parecía poco osado, que ha decidido que el responsable de los ascensos o descensos, expedientes, informaciones reservadas, es decir, de aupar o de destrozarle la vida a un montón de guardias civiles, que el responsable de todo eso tiene que ser esta persona, su jefe de gabinete, que es el que viene del Dieselgate.
9: Y luego también hay otra parte,
7: pero no,
9: ¿no?
7: Hay interferencias.
9: Claro, no hay interferencias. Da la casualidad de que hace unos días Ketty Garat publicaba en The Objective la noticia de que lo que quería hacer Mercedes González era cargarse al que ahora mismo estaba al mando de los ascensos, que es Eduardo Martínez Viqueira. Y contaba Ketty que se lo quería cargar precisamente por no ayudar al gobierno en las instrucciones políticas que se le remiten desde la dirección del Instituto Armado. Es decir, nos cargamos a uno que no nos ayuda y ponemos a mi jefe de gabinete que ya nos ayudó en el Dieselgate.
7: Pero no piensen ustedes que hay interferencias, ¿eh? Que nos ha dicho Fernando Grande Marlaska que no hay ninguna. No lean el sumario porque aparecen por todas partes. No vean estas noticias porque aparecen por todas partes. No escuchen a Mercedes González ayer diciendo, ¿yo quedar con Leire? No, yo no quedé. No me cité nunca con Leire. Yo me tomaba tés con Leire.
9: No eran reuniones, eran cafés.
7: Nos está tomando el pelo.
12: Y no como, y si yo no como.
14: No como tampoco.
12: Si no como.
7: Luego dijo, es, no,
12: qué
7: nosotros.
12: Y
7: abrirles
12: chula.
7: Expedientes a los guardias civiles, informaciones reservadas, investigarles. No, hombre, no, que va.
14: Si era, era una hojita.
7: Lo hicimos, pero era en una hojita.
14: Una hojita.
7: En una hojita. Cada uno era una hojita. Dices, suficiente. Dios bendito. Pelayo Barro, ¿cómo estás?
29: Muy buenas, ¿qué tal?
7: A ver, atención, porque la UCO, en una de sus líneas de investigación, ha conectado al PSOE. Es decir, sobreentiendo que es al PSOE barra sus finanzas, barra sus chapuzas, con una consultora de operaciones encubiertas de Estados Unidos. Oye, estaba profesionalizada la cloaca, ¿eh?
29: Sí, bueno, de hecho, aunque nosotros veamos a Leire Díez y a alguno de sus colaboradores a veces bastante chapuceros, ¿no? Como estamos viendo que bueno, que se dejaban grabar, que iban contando sus historias y sus operaciones a aquellos que les querían escuchar, en el fondo la cloaca conecta con auténticos y profesionales de esto de la fontanería. Y es un poco lo que contamos hoy en The Objective, porque ha aparecido el nombre de una empresa, una de las empresas referencia mundial de este tipo de gestiones, ¿no? Que se llama, bueno, o sea, es GuidePost, es una empresa americana y se dedica a lo que se denomina, pues, inteligencia corporativa, y que no es otra cosa que yo tengo un problema con legal, tengo un problema judicial y necesito, pues, limpiar mi imagen, ¿no? Y para eso, pues, se recurre a profesionales, a gente que es capaz de desatascarte problemas en cualquier parte del mundo. Y precisamente esta empresa es la que aparece de repente en el camino del Partido Socialista, en estas gestiones de Leire, enfocada precisamente para acabar con el fiscal anticorrupción José Grinda, que era una de las personas que se había convertido en uno de los objetivos a derribar por toda la trama. O sea,
7: estos fueron algunos de los que intervinieron en la famosa historia de seleccionar a una persona, Miriam, que lanzara una serie de denuncias contra el fiscal Grinda. Son estos, ¿verdad?
29: Efectivamente, estas son las personas que llevan, digamos, pilotando toda esta historia del famoso vídeo sexual de José Grinda, que quedó absolutamente archivado en 2017, pero que la cloaca lo vuelve a poner en marcha en 2021, ¿no? Bueno, pues esta gente, un supuesto periodista colombiano llamado Joir Ackerman, junto con un ciudadano estonio, bueno, pues se desplazan hasta Jaén, contactan con esta chica y, bueno, pues la convencen, parece ser que previo pago, la convence para que vuelva a poner en marcha toda esta denuncia y bueno, pues intentar acabar con un fiscal anticorrupción
7: Pelayo,
29: muy incómodo para la corrupción.
7: ¿Este tipo de empresas son gratis? La pregunta es irónica, ¿eh?
29: Esa es una de las claves, porque efectivamente estas empresas no es que sean gratis, no es que sean baratas, y además estamos hablando de una empresa referencia mundial. Por lo tanto, hay alguien por detrás poniendo muchos euros, una cifra superior a las seis cifras.
7: Sobre todo, Pelayo, de
29: quién es, quién está poniendo ese dinero.
7: Fíjate que lo digo porque ya tenemos el rastro de que salían pagos por parte del Partido Socialista a Leire Díez. Sabemos que salían pagos del Partido Socialista a Jacobo Teijelo, pero no tenemos constancia de que haya salido ningún pago a esta empresa.
29: Claro, habrá que ver cuál es el circuito del dinero, pero es que es muy interesante, porque desde 2021 alguien decidió pues poner en marcha todo esto y 3 años de gestiones de esta empresa, que sepamos, 3 años, bueno, pues podemos hacernos una idea. Además, un dato interesante. El supuesto periodista colombiano este, Ackerman, es presidente de esta firma para toda Latinoamérica. Es decir, no mandaron a un esbirro, mandaron a un auténtico directivo de esta firma. Por lo tanto, bueno, pues el trabajo era importante y el trabajo estaba seguramente muy bien pagado y había que involucrar a un auténtico directivo de esta firma, ¿no? Hay que recordar que lo que hacen este colombiano y este estonio es coger a la chica en Jaén junto a su madre y a su pareja, se los traen a un hotel de lujo en Madrid y les presentan a Leire Díez. Y al día siguiente se los llevan a Ferraz. Es decir, la chica que denuncia al fiscal Grinda por el acoso sexual va a Ferraz. Se reúne con Santos Cerdán, propio Santos Cerdán.
7: Tengo la sensación, Pelayo, de que estamos entrando en una nueva carpeta o en una nueva serie de documentación que va a haber determinadas conexiones de la cloaca con estructuras mucho más profesionalizadas.
29: Efectivamente. Empiezo
7: a tener la sensación, Pelayo, de hecho, de que hubo pagos, esto es sensación, es una hipótesis mía, pero de que hubo pagos que efectivamente se realizaron a través de un circuito B del Partido Socialista, otros se realizaron a través del propio circuito A, porque hay que recordar que, por ejemplo, de las facturas de Jacobo Teijelo, hay dos que no aparecen en la contabilidad del PSOE, pero hay alguna que sí. Hay una de 70 y pico mil euros que sí aparece en la contabilidad. Es decir, ya tenemos como poco dos vías de pago, pero tengo la sensación de que una tercera vía de pago puede estar ubicada no en el PSOE, sino en la SEPI. y que por eso sí, tenían la conexión claro. que tenían de Leire 10 con la SEPI. Repito, claro. es una hipótesis.
3: Se hizo de cómo iba a ser la SEPI, yo la asesora, el otro presidente.
7: Pelayo, un abrazo fuerte y muchísimas gracias.
29: Un abrazo.
3: Lo de la SEPI lo tenían nítido. O sea, esta va a ser la SEPI, dices, joder, qué entusiasmo. Con una sociedad, que decir, que ya estaba allí tu novio y ya ganaba una pasta y tal. No, era
7: ellos
3: toda.
7: Querían que ella fuera jefa de gabinete.
3: Toda la estructura, ella se ponía de jefe de gabinete, por supuesto, pero tenía todo el organigrama de la SEPI. Entonces dices, aquí la SEPI pinta más que lo que es la sociedad de participaciones.
5: Porque era la fórmula claro. de acceder a todas las empresas y a adjudicaciones y a muchísimas más cosas para llevarse comisiones por la puerta de atrás si Leire Díez era la jefa de gabinete. Claro, es que si aquí estaba todo pensado. Todo y pensado. Nos vamos a
3: y escrito, a mí me llama mucho la atención. Escrito.
5: Además, el detalle que tenía Leire Díez de cosas que aparecen en la agenda y que he estado mirando y hablando con gente y que dice, oye, es que tiene detalles esa agenda de cosas que solamente se hablaban entre los presidentes de esas empresas y la Sociedad Estatal de Participaciones Industriales. Es decir, que en teoría eso no lo debería conocer nadie que no hubiera sido o el presidente de la empresa o el responsable de la SEPI en ese momento. Bueno, pues si Vicente Fernández ya no estaba en SEPI
3: sí estaba.
5: Y Leire sí que tiene esos detalles, quiere decir que quien controlaba la SEPI en el fondo era Vicente Fernández y que estaban total y absolutamente infiltrados y que los dos estaban perfectamente compinchados para ir diseñando toda la estrategia de control de la SEPI, de donde sacarían parte del dinero para las comisiones de Vicente. Y esto es cosa mía absolutamente y probablemente también para derivar una parte de las comisiones a la posible financiación irregular del partido.
3: Y a menos mal que a esta mujer le dio por escribir libretas, ¿no? Sí. Que hay que ser bueno, también.
5: En este tipo de tramas siempre hay alguien que le da por tomar notas.
7: El eje de actuación de Pedro Sánchez eran tres personas desde el primer momento. Se ha hablado mucho de Ábalos, se ha hablado mucho de Koldo, pero el eje de actuación suyo eran tres personas. La primera, evidentemente, Santos Cerdán. La segunda, cuidado con él, es Juanma Serrano, que ya empieza a aparecer por todas partes. Sí. La tercera, que no se nos olvide, es María Jesús Montero. Y Santos Cerdán desde el primer momento trazó un esquema que consistía en Leire Díez se encarga de la cloaca, pero Leire Díez se encarga también de estar en la SEPI. Santos Cerdán quería que estuviera justo por debajo de María Jesús Montero, mejor dicho, justo por debajo de María Jesús Montero y de Vicente Fernández Guerrero, que estaba de presidente de la SEPI. ¿Y por qué quería Leire Díez ahí? Bueno, uno, porque tenía una relación personal con Vicente Fernández Guerrero y, por lo tanto, qué maravilla, qué bien se entienden. Oye, y aquí nos poseamos todos juntos. Y la quería como jefa de gabinete controlando todo el dinero de la SEPI. ¿Cuál fue el problema? Bueno, pues que en medio surge una imputación para Vicente Fernández Guerrero por el caso de Alcóllar, con lo cual tienen que medio prescindir de ellos y luego se encuentra con una cosa con la que no contaba, que la relación maravillosa que existía entre Vicente Fernández Guerrero y Leire Díez se trunca porque Vicente Fernández Guerrero se va al hotel Las Salinas con María Jesús Montero y prefiere estar los agostos con María Jesús Montero en vez de los inviernos con Leire Díez. Momento en el que el esquema le salta un poco por los aires, pero se le metió por medio pues un cupido que tiraba las flechas al alto y ahí caía cada flecha para donde quería. Eso es lo que le pasó. Pero él tenía un esquema perfectamente diseñado en el cual la SEPI se integraba con la cloaca. Sí, lo total. Tenía perfectamente definido. Y la SEPI, quiero recordarlo, es un entramado que mueve 6.500, entre 6.500 y 7.500 millones de euros en activos. Es una auténtica barbaridad. Es un monstruo. Con lo cual habrían tenido dinero para todo lo que hubiesen querido.
5: Que tiene una cantidad de contrataciones y de contratos de adjudicados por parte del Estado, porque muchas de las empresas de SEPI van contratadas directamente, o todos los contratos que generan van directamente por parte del gobierno, porque tú ahí tienes Navantia, tienes Indra, tienes un montón de compañías cuyos...
7: Tienes correos
5: todo. Y es absolutamente manejar toda la parte empresarial
7: del
5: Estado.
7: Juanma Serrano estaba en correos. ¿Y dónde estaba Leire Díez también?
5: En correos.
7: Es decir, Leire Díez iba a haber estado en las tres patas. En la cloaca, en la SEPI como jefa de gabinete y en correos. En las tres patas. Esta historia que nos están contando, no, Leire Díez, una militante de base. ¿De base? Era el partido.
3: Por eso yo no me fío del voto por correo.
7: ¿Sí? Ella alardeaba. De haber estado en el equipo de voto por correo en las elecciones de julio del 23.
3: Por eso.
5: Y dices tú que
3: más
5: estaba,
3: miedo que un nublado.
5: Estaba en SEPI, estaba en correos e intentaron también que estuviera en SEPIDES en alguno de los fondos que tiene la compañía para financiar a las empresas. Lo que pasa es que intentaron meterla de consejera y cuando se fue a ver a la CNMV le dijo, oye, mira, no, Me parece muy bien que la quieras meter aquí de consejera, pero no tiene el nivel para estar dentro de un fondo controlando lo que está allí ocurriendo, y no pasó el examen, no pasó la validación de CNMV, y por eso Leire Díez no pudo estar también en la pata de Sepides controlando a qué empresas se les daban las ayudas y a qué fondos se le daba dinero y de qué fondos se les prestaba dinero a las empresas.
7: Bueno, pues dejadme que os dé otra noticia adicional para que nos hagamos una idea hasta qué punto están totalmente relacionadas todas las tramas. Por tanto, tenía que haber un cerebro común. O mejor dicho, podríamos decir dos, sí, vale, pero uno que comandaba. Uno de los cerebros está claro que era Zapatero. El otro cerebro no puede ser Santos Cerdán. Zapatero no va a hablar con Santos Cerdán, super Santos Cerdán, como decía él. José Luis Ruiz Zapatero hablaba directamente con Pedro Sánchez.
3: Hombre, con P.S. hablaría con super.
7: Sí, sí, pero por delegación, por poder vicario, pero no porque fuera su interlocutor natural. Su interlocutor natural, evidentemente, era Pedro Sánchez. No, bueno, pues atención a la noticia. Leire Díez ofrecía reuniones con Zapatero a imputados y presumía de tener contacto directo con el expresidente. Lo publica OK Diario. Y efectivamente es así. O sea, Leire Díez ofrecía, dentro del catálogo de contactos que ella entregaba y que ella permitía a la gente y tal, ofrecía las reuniones con José Luis Ruiz Zapatero.
5: Sí, sí. Ahora, lo publicó yo aquí diario. Nosotros hemos estado hablando con algunas de las personas que han recibido la visita de Leire Díez, y una de las cosas que ella te decía es: oye, no te preocupes, porque esto lo hablamos con Zapatero, nos reunimos un día, que luego la reunión con Zapatero, en la mayor parte de los casos, nunca llegaba y nunca se producía. Pero ella lo metía dentro del catálogo de ofertas de: oye, no, tú no te preocupes, que esto, lo que haga falta, y aquí tenemos la ayuda de Zapatero para ayudarte en esto o en esto otro.
7: O sea, fíjate que de las pocas cosas que creo, o en las pocas cosas en las que creo que ha dicho la verdad, José Luis Ábalos, es en el hecho de que a él lo han dejado tirado. Claro. Él es un corrupto de tomo y lomo, presunto, hasta que salga la sentencia, corrupto de tomo y lomo. Efectivamente se empezó a meter en unas prácticas de prostitución y demás, que se dieron cuenta desde el primer momento en la cúpula del Partido Socialista y del Gobierno, que podía arrastrarlos a todos porque eran demasiado obscenas, demasiado visibles, y hubo un momento en el que tomaron la decisión de que había que apartarlo, y lo sacan de esta estructura. ¿Y quiénes pasan a mandar? Pues si al principio mandaba Santos Cerdán, mandaba Ábalos, mandaba Koldo, efectivamente empiezan a marginar a dos de ellos, a Ábalos y a Koldo. A Ábalos porque consideraban que les podía arrastrar todo el chiringuito. A Koldo porque se había hecho demasiado amigo de José Luis Ábalos.
3: Y luego eran ambiciosos y querían meterse donde los otros.
7: Sí, totalmente, claro. Totalmente.
3: Rascar ahí, dijeron, ¿cómo? Que va a rascar a lo mío, de eso nada.
5: Se empezaban a dejar de lado y dijeron, si esto ya sabemos hacerlo y nosotros tenemos el Ministerio de Transportes, es el que más pasta mueve, pues esto ya nos lo llevamos nosotros.
7: Y decidieron que se peleaban con el clan Zapatero. Cuando el clan Zapatero, como se está demostrando desde el primer momento, estaba totalmente coordinado con el clan Sánchez. Claro. A través de Leire, a través de Santos Cerdán, Leire Díez ofrecía las visitas y las reuniones con Zapatero, claro, y en medio José Luis Ábalos pues se les había puesto chulo. Decía, no, los rescates son los que pasen por mí. El de Air Europa sí, pero el de Plus Ultra no. ¿Y qué hicieron? Dijeron, mira, te has pasado de la raya, encima estás todo el día de prostitutas, etcétera, te apartamos, fuera. Tú sales de la ecuación. Y eso es lo que le empezó a pasar.
3: Y sales del ministerio.
5: Es que además, a Ábalos se le olvidó que buena parte de su equipo él lo heredó de Pepe Blanco. Es decir, aunque hubo
7: un gobierno del partido. Con lo cual estaba totalmente controlado por la estructura de Zapatero.
5: Entonces él estaba perfectamente controlado por Zapatero. Y de hecho, una parte de las denuncias y de las quejas que llegan sobre José Luis Ábalos vienen precisamente de su equipo más cercano en el ministerio, que llaman a Ferraz y le dicen, oye, que sepáis que este se va con prostitutas todos los días, oye, tener cuidado porque estos están haciendo esto, ojo porque Koldo tal, ojo porque José Luis Ábalos no sé qué, y son los que dan los primeros avisos de que se están saliendo del carril y de que no van por donde tienen que ir y que esto se puede caer entero.
7: Bueno, Sandra, danos una noticia que está publicando en este momento ABC. Voy a hacer una pequeña introducción. De los creadores de Somos Muy Transparentes con las chistorras, las lechugas, los folios y los soles, porque los sobres tienen ventanita, Montse Mínguez, portavoz del Partido Socialista, que repartimos chistorras, sí, pero en sobres con ventanita, porque somos muy transparentes. Llega la transparencia de las puertas Ferraz.
9: El Partido Socialista panela las puertas de Ferraz tras la entrada de la UCO para evitar que se vea el interior desde la calle. Ha puesto unas bandas opacas en los accesos acristalados después de que entrase la UCO, de tal forma que ya, pues si tú te pones enfrente de lo que es la puerta de Ferraz y quieres sacar fotos, no vas a ver nada, no vas a poder fotografiar nada de lo que hay en el interior. Es la transparencia del Partido Socialista.
7: Simplemente les recordaría una pequeña cuestión. Si quiere entrar la UCO, entra. Hombre, que se les ha debido olvidar. ¿Sabes? Hombre, que el panelado que no me da que para la UCO no vale.
5: Y si no quieres que saquen fotos, tú no te preocupes, que la foto de la UCO entrando directamente por la puerta la vas a tener paneles lo que no paneles.
7: ¿Sabes por dónde creo yo que va esta historia? ¿Os acordáis de que el Confidencial, cuando empezó a publicar el tema de la cloaca,
5: habían pillado a Leire 10,
7: publicó a Leire 10 acercándose, entrando dentro de la sede? Claro, el Confidencial habría podido sacar la fotografía de Leire 10 pasando por Ferraz, pero ya no podría sacar la fotografía de Leire 10 dentro. Porque se encontraría con una colección de chistorras puestas en la puerta.
5: Pues probablemente.
7: Oye, pues muy transparente.
5: Totalmente.
9: Sí, es tremendo.
5: Así ya vamos ocultando. Eso quiere decir que esperan además nuevas visitas de la UCO para pedirles información.
9: Y hablando de transparencia, que como estaba leyendo estas últimas noticias, no sé si lo habéis comentado, pero hoy tenemos una noticia de que el Partido Socialista ha denunciado ante la Fiscalía la revelación de secretos por la publicación de las facturas que pagó en metálico. Que esto viene otra vez a lo mismo. No eran tan transparentes, pues no pasa nada. Si las facturas están correctas y no hay nada que esconder, pues ¿por qué no vamos a publicar las facturas? Bueno, pues el otro día lo publicaba, además creo que era Teresa Gómez la que publicaba esas 52 facturas en efectivo en The Objective.
7: 52 facturas falsas.
9: Sí, bueno, pues han denunciado ante la Fiscalía que esto es una revelación de secretos en toda regla y que no se puede consentir esto, porque ellos habían solicitado que la causa fuera declarada en su conjunto secreta.
7: Les debe estar asesorando más de la cuenta Fernando Grande Marlaska al Partido Socialista. Lo digo porque los conocimientos jurídicos empiezan a caer en picado. En una investigación, sí, efectivamente, se revelan secretos. Muy bien, muy bien. Creo que han entendido el concepto investigación. Aquello que tú tapas llega a la UCO, llega a la UDEF y lo destapa. Creo que lo han entendido.
3: Y si lo publica la prensa, pues libertad de prensa.
5: Libertad de prensa, o sea, y muy bien el trabajo del periodista que lo publique, que porque ha conseguido la información.
3: Que le pongan una querella al periodista y que encima le saque la pasta por inútiles.
7: Dios bendito, o sea, cómo estamos. O sea, la gran queja es que les han revelado, que además no es por nada, pero si están diciendo que es secreto, oiga, en España, por obligación, las cuentas de los partidos tienen que estar entregadas al Tribunal de Cuentas. Por tanto, ¿dónde puede estar el secreto de algo que ustedes tienen que hacer público? ¿Me lo puede explicar? No sé, Rebeca Torró, secretaria de organización, no sé, la imputada Ana María Fuentes, el gerente, ¿puede explicar este pequeño detalle? Si ustedes tienen que hacer transparentes sus cuentas, ¿cómo pueden denunciar a nadie por revelación de secretos por revelar sus cuentas?
5: Cada paso que dan, dan a pensar que lo que están es intentando tapar todo lo que sabemos que puede haber detrás, que es la financiación irregular y todos los pagos que se han hecho para financiar la trama, para intentar evitar las investigaciones judiciales al entorno del presidente presidente Sánchez.
3: Y todos los caminos por los que se ha financiado irregularmente, porque no ha sido solo de mordidas. Ahora vamos a ver si de cada barco de petróleo también se llevaba el partido. Si de cada cosa que hacía este en China se jugaba
5: el partido a una parte.
3: Claro, entonces, una cosa es financiarse irregular. Bueno, quiero decir que la financiación irregular puede ser por muchísimas vías. Y cuantas más vías se abran, es que están, yo creo que están en un momento de absoluto desmadre ya. Y ya van, o sea, como, no voy a decirlo porque es muy feo, pero van...
9: Pero te hemos entendido, Carmen.
5: La estrategia
3: ala, venga,
5: de una
3: ala,
5: huida hacia adelante y ala, ya nos da igual buah, absolutamente.
7: ¿Te refieres a como Geisa por Arrozal?
3: Sí, eso. Que si el Arabia, que si la esta, que si la... Cada uno va, esta, la conspiración, el otro tal. Yo creo que hay un desmadre total y ya están... Pues eso, ala. Mira, ahora no sé quién es, pero lo retuitea Ramón Rayo. Pedro Muñoz Abrines, no sé quién es, pero no.
7: Un diputado del PP.
3: Bueno, pues el diputado del PP da un escrito que es Reunidos Trata Patrimonio con tal, de toda la lista de los regalos que ha recibido de Arabia Saudí Zapatero y que entregó a Patrimonio. Anda, y no están los no están en esa lista.
7: Pedro Muñoz Abrines está haciendo pública una lista.
3: Una lista que es, es un documento oficial del Ministerio de Hacienda y Administraciones Públicas, Dirección General del Patrimonio. Acta de recepción en el patrimonio de la Administración General al Ministerio de la Presidencia, escrito a tal.
7: Sí, sí, sí.
3: Obsequios institucionales efectuados a la presidencia del Gobierno durante las legislaturas 2004-2008 y 2008-2011. Son... tres
7: y aparece
3: folios.
7: Todo lo que habrían recibido y entregado.
3: Todo lo que ha recibido, no dice presidencia del gobierno y que se entregó. Viene la fecha, pero,
5: claro,
3: viene entonces, todo.
5: En ese documento...
3: Y casualmente no están, no hay anillos, no hay joyas, nada.
5: Y sin embargo, en el año 2007 sí entrega un reloj de sobremesa con esmeraldas. Uh-huh. Es decir, lo que no entregó o lo que no aparece es todo aquello que sí que es susceptible de poder guardarse y que es susceptible de poder ocultar. Porque claro, un reloj de sobremesa, ¿qué hace? No te lo puedes poner, no te lo vas a llevar a la ópera puesto.
3: Y devuelve que sea un cuadro, que sea una no sé qué, que es una estatua.
7: Ahora nos das detalles de qué tipo de regalos sí estaban declarando, porque yo creo que lo que va a quedar claro es que determinadas cosas que no les gustaban o no les parecían lo suficientemente importantes,
3: claro,
7: eran las que entregaban.
3: A la patrimonio.
7: Que no me creo, eso repito, es eso, no me cual. Creo que esto corresponda a ese tipo de regalos. O sea, yo mantengo la tesis, que además la línea de investigación que sigue manteniendo la UDEF, que este tema, el tema de las joyas, lo que proviene es de determinados pagos de los negocios de los que estamos hablando ahora.
9: Tienen la noticia de los documentos en Libertad Digital, una noticia que firma Olivia Moya, y lo pueden ver y escudriñar perfectamente.
3: No he entrado. Pero vamos, son que si una fotografía, que si una figura de bronce, que si un sombrero, una escultura, una caja de plata, un llavero, un banderín,
7: vamos, que no
3: un reloj.
7: Está,
3: o sea,
7: claro. Una caja de aceitunas.
3: Un cuenco
7: sí,
3: de
7: lo
3: plata.
7: Que no querías.
5: Reloj de sobremesa sobre peana de mármol y encima una figura de un ciervo. Sí, otra que viene de Arabia Saudí.
7: Joder,
5: también.
7: Bonito, bonito.
5: Representación de una escena del desierto, palmera, Jaime y figuras de personajes en oro y plata sobre base de mármol y jade.
3: Una mantelería.
7: Vamos, que lo que no querían, para casa,
5: que no querían para casa o lo que no se podía ocultar. Pues claro, tú llegas allí y te encuentras un reloj de sobremesa en una pena de mármol y una figura de un ciervo o un reloj de diamantes de sobremesa, y lo primero que haces es preguntarle, oye, ¿y esto de dónde sale?
7: Ahora les damos más detalles sobre eso. 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
7: Bueno, pues volvemos de publicidad y les explicamos, cuidado con esta historia, porque el viernes continúan las declaraciones estrella, y el viernes quien tiene que pasar, les vamos a dar todas las claves, es nada más y nada menos que, por comisión de investigación, la fiscal general actual. El anterior, Álvaro García Ortiz, ya está condenado. Ahora tiene que pasar la siguiente. ¿Por qué? Porque tenía la cloaca dando vueltas por las entidades. Lo tenía Álvaro García Ortiz, pero tenía también Peramato, porque Peramato se ha encargado de ascender a los que recibían a la cloaca. Les hablamos de eso y les hablamos de que el suegro de Sánchez no perdía el tiempo. Montó otro prostíbulo en el ático del mismo inmueble de Muface donde estaba la sauna. Había que duplicar el negocio. Economía circular.
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7: Ignacio Escudero, bienvenido. Las 17, las 9 y 7 en Canarias.
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7: Bueno, pues el portavoz de José Luis Rodríguez Zapatero ha hablado y ha asegurado que está satisfecho con la declaración del expresidente y que ha desmontado todas las insinuaciones.
35: En una entrevista hace unos minutos en la cadena SER, Luis Arroyo, que ejerce como voz autorizada de Zapatero, ha asegurado que la declaración del expresidente ante el juez Calama ha servido para constatar que es absolutamente inocente, ha dicho. Además, sobre las joyas encontradas en la caja fuerte de su despacho, ha puesto en duda la tasación del juzgado.
36: Ha tenido dos días el letrado bien para poder verificar el origen de esos regalos, si es que fueran regalos o de esas joyas, para poder mostrar cuál es su procedencia, no solamente la procedencia, también cuál es su valor, porque hay una tasación, pero es posible que haya otras tasaciones alternativas.
35: También han valorado la declaración los socios de Sánchez, que entre risas y dejando claro que Zapatero es un referente a recuperar para la izquierda, pedían más explicaciones. Es la portavoz de Sumar en el Congreso, Verónica Barberó, y el diputado de Compromís, Alberto Ibáñez.
37: No querríamos un poquito más que una declaración por escrito, querríamos más explicaciones. Creo que son necesarias, creo que la ciudadanía progresista de este país las necesita, toda la ciudadanía las necesita, porque ha sido expresidente y porque sigue siendo una persona que es referente, o que lo ha sido hasta hace nada.
38: Hay una cosa que se llama ética pública y creo que efectivamente las explicaciones del presidente Zapatero no son asumibles.
7: Bueno, y a raíz de las joyas Zapatero, técnicos del Ministerio de Hacienda, que cuidado porque es uno de los sindicatos más cercanos a la izquierda, pero bueno, han pedido cambiar la norma sobre los regalos que pueden aceptar los funcionarios, altos cargos y empleados públicos. Digo que cuidado con esta historia porque yo tengo toda la sensación de que nos están tendiendo una trampita en la que todos vamos a hablar de que esto fue o se supone que es un regalo por la etapa presidencial. Y que yo sepa, eso no está demostrado. Y que yo sepa, una de las líneas de investigación a la que apunta es precisamente a que que esto sería un pago por los negocios actuales de José Luis Rodríguez Zapatero.
35: Un valor máximo de 150 euros. Ese es el límite que Gesta, el sindicato de técnicos de Hacienda, propone para esos regalos y exigen una norma cuantificable, ya que la actual, que habla de objetos de usos habituales, sociales o de cortesía, da pie a una subjetividad que genera inseguridad jurídica. Estos 150 euros de límite quedarían muy lejos del 1.300.000 euros en los que se valoran las joyas de Zapatero.
7: Y la ministra de Sanidad, Mónica García, se ha opuesto a la petición de la COE de que las bajas laborales las cubra la Seguridad Social.
35: La propuesta la trasladaba ayer el presidente de la patronal, Antonio Garamendi, por la enorme cantidad de bajas laborales que duran menos de 15 días y por lo tanto el coste lo asumen las empresas. La ministra de Sanidad, más que valorar la petición en sí, ha defendido a los médicos ahora en huelga contra ella.
0: Se llama absentismo, no, se llaman bajas laborales. Es un acto médico en el cual un médico prescribe, igual que te prescribe un fármaco, te prescribe que no puedes ir a trabajar. Con lo cual yo creo que es un ataque a la independencia y la autonomía que tienen los médicos para dictar y firmar las bajas de los profesionales y de los trabajadores.
7: Bueno, y Estados Unidos ha difundido ya el acuerdo íntegro con Irán para poner fin a la guerra. En él se prevé la reapertura del Estrecho de Hormuz y, aunque no hay acuerdo en el programa nuclear, sí que se dan un plazo de 2 meses para llegar a él.
35: Esperan llegar para antes de que termine el verano a un acuerdo definitivo y levantar las sanciones a la República Islámica. Este acuerdo de paz se firmará oficialmente el viernes en Suiza, aunque hoy Donald Trump ha afirmado que se trata de un memorando de entendimiento, pero nada definitivo.
1: If it doesn't get done in 60 days, it's all right. We go back to bombing. You know, I don't want to do that because it's so good.
35: Si no se firma en 60 días, no hay problema. Volveremos a bombardear. No quiero hacer eso, pero igual tenemos que hacerlo, decía Trump sobre ese acuerdo nuclear.
7: Sandra, no sé si tienes más información de esos regalos. Y lo pueden consultar todos ustedes, estamos divulgando en Libertad Digital una noticia donde aparece uno de los listados que habría realizado el propio José Luis Rodríguez Zapatero en su etapa de mandato como presidente. Un listado en el cual aparecerían los regalos que habría recibido y él sí habría declarado y sí habría entregado a Patrimonio Nacional. Vamos, que la filfa esta que nos están contando de no, esto procedía de los regalos presidenciales. No, ahí aparece en un montón de regalitos, algunas cosas unas sorteradas de mucho cuidado, que ellos sí decidieron, uno, declarar, dos, entregar.
2: Bueno, declarar, no sé.
7: Al entregarlo automáticamente
2: sí,
7: lo declaras.
2: Entregar a patrimonio,
7: claro.
2: Oye, me han regalado esto, pum.
7: No digo declarar tú como tuyo en el IRPF, sino declararlo
3: decir
7: patrimonialmente.
3: Que los ha recibido,
2: sí,
3: eso
2: sí,
3: es.
2: Vale.
3: Si entran en Libertad Digital, en esa noticia de Olivia Moya, pues verán la relación de regalos oficiales y en concreto de la monarquía saudí. Costan tres regalos, dos entregados en 2008 y otro en 2007, perdón, que es el año en el que supuestamente se le habría entregado ese botín de joyas valorado
7: y
3: en 1,3 millones.
7: Según Radio Televisión Española.
3: Eso es. Claro, ese de 2007 es, que lo decía antes Arturo Criado, un reloj de sobremesa dorado con esmeraldas y dos caballos, regalo del rey. Claro, ese obsequio es de junio de 2007, coincide en el tiempo efectivamente con la visita del rey de Arabia Saudí a España. Si ahí le entregaron las joyas, ¿por qué aparece este reloj de sobremesa y no aparecen todas las demás? Pues esa es la cuestión.
7: Repito que tengo la sensación de que estamos haciendo...
2: Le dio eso, le dio el reloj.
4: Exactamente.
7: Tengo la sensación de que nos están llevando como en las guías turísticas... ¿Me dejas, Carmen? Gracias. De que nos están llevando como los guías turísticos cuando bajas del crucero y sale un señor con un paraguas rojo y van todos detrás. Dice, no miren esto, que ya les llevo yo, y te acaban llevando a un restaurante cutre de mucho cuidado. Pues tengo la sensación de que estamos en esa, porque está todo en la discusión y todo el debate pivotando hacia que asumamos que esto ha sido un regalo presidencial, cuando no hay ni una sola prueba. De hecho, lo que hay es contrapruebas. O sea, esto lo que demostraría es que no sería así. Y aquí estamos todos discutiendo la famosa historia de no, seguro que va a ser un regalo presidencial. Seguro que es que... ¿Por qué? Porque lo ha dicho Javier Ruiz.
2: No, todos no. Nosotros no.
7: No, digo que no, claramente se está preparando una especie de entramado sincronizado para que tengamos que asumir eso. Bueno, danos un consejo sobre un curso de IA. A ver si la documentación la va a fabricar Zapatero con IA.
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7: Bueno, pues Ana Rumi, bienvenida.
4: Buenas noches.
7: Vamos, porque aquí no termina el show. Si hoy le tocaba a José Luis Rodríguez Zapatero. Mañana parece que José Luis Rodríguez Zapatero no va a repetir declaración en la Audiencia Nacional. Habían dispuesto dos días, pero parece que el segundo se ha quedado vacío, que no tiene sentido, básicamente porque es que José Luis Rodríguez Zapatero, en contra de lo que está diciendo su portavoz Arroyo, no ha llevado ni una sola prueba y no ha dicho absolutamente nada. Con lo cual, ¿para qué repetir el día? ¿Para qué? ¿Para que se quede en silencio? Bueno, pero el viernes, cuidado, porque sí que hay actuación estelar. Y la que tiene que pasar por comisión de investigación es nada más y nada menos que el actual fiscal general. Acaba de llegar, como quien dice, el anterior está condenado y ya tiene que pasar a dar explicaciones de por qué se ha dedicado a proteger y aupar a los distintos miembros de la cloaca que se paseaban por la Fiscalía General.
3: Lo que pasa es que aquí nos hacen otra vez la 13-14, porque realmente es comisión de justicia, no es comisión de investigación, con lo cual ahí no es delito no decir la verdad. Y luego además pues vamos a escuchar ese formato terrible que en lugar de pregunta-respuesta, pues es verdad, Ana, que primero preguntan todos y luego y después ella responde.
7: Oye, preguntaba a gente del Partido Popular por qué están optando por este modelo y lo que me han respondido es que no están optando. Que si intentaban que fuera comisión de investigación, se lo dilataban, pero vamos, ad eternum. Que vete a saber cuándo se lo metía la señora Armengol en la agenda. Y que, sin embargo, por esta mecánica lo consiguen tener de una forma más rápida. Yo no sé si es muy acertado porque al final, vamos a decirlo como es, en este tipo de comisión de interior, comisión de justicia, lo que no está oficialmente catalogado como comisión de investigación, puedes mentir. Entonces, llevar a una persona para que pueda mentir. Es verdad que por el camino estamos viendo que incluso pudiendo mentir, caen, pero caen como bellacos. Vamos, mienten como bellacos y caen,
5: que no
7: caen
5: se en la trampa. Porque están desnudos,
7: bueno,
5: no se acuerdan.
7: Ana, coméntanoslo.
4: Pues vamos a hablar de esas visitas de las cloacas a la Fiscalía General del Estado y esas menciones. Porque antes de esas cinco reuniones, que ahora vamos a hablar de ellas, pues Leire Díez ya presumía de tener contactos estrechos con la Fiscalía General del Estado. Y para que te hagas una idea, ya le hablaba al fiscal Estampa, al que presuntamente intentó sobornar, de esta forma.
6: Las cosas van a ir mejor, hazme caso. Y que donde hubo rechazo ya no lo habrá, ¿vale?
8: ¿Ya lo sabe mi máximo jefe esto?
6: Tu máximo jefe, si no lo sabe hoy, lo va a saber tal que mañana o lunes o martes.
4: Ahí hablaba el jefe.
7: Bueno, ahí de hecho añadía Leire Díez. No solamente lo va a saber, sino que va a saber lo que tiene que hacer.
4: Sí, sí.
7: Vamos, le faltó decir, ¿quieres ver mis galones? Aquí la que manda soy yo.
4: Ya iba presumiendo de eso. Bueno, pues ya sabes que desde la Fiscalía asumieron esas dos reuniones, dos encuentros entre Diego Villafañe, en ese momento teniente fiscal de la Secretaría Técnica, y Beatriz López Pesquera, que también era fiscal de esa secretaría. Pero la UCO acreditó por lo menos hasta cinco visitas de las cloacas a la Fiscalía General del Estado. Bueno, la primera de ellas fue el 6 de marzo de 2025, otra fue el 4 de abril, que por cierto, de esas reuniones de la que dijo Leire que el presidente directamente le iba a adorar. Otra fue el 11 de abril y dos que se fechan en mayo. Bueno, ya sabes que desde la Fiscalía lo que dijeron es que Teijelo y Leire Díez, que eran con quien se reunieron, pues fueron a informar sobre presuntos hechos que habían cometido terceras personas que tenían relevancia penal. Pero esto es muy curioso porque aquí en la Noche de Cuesta, justo hace una semana, el exfiscal del Supremo, Salvador Viada, pues dijo que hay otros canales, otras vías de denuncia.
9: Dice, no, es que vengo a denunciar a un fiscal, vengo a denunciar a alguien de la Fiscalía Anticorrupción. Bueno, muy bien, pues ponga usted la denuncia, la pasa por registro y se le manda a la Fiscalía Anticorrupción, o se le manda a la inspección. No, es que vengo a hablar de un pacto posible con no sé quién. Pues mire, esta no es la oficina. La oficina que tiene que usted hablar es con el fiscal que se encarga del asunto.
4: Claro, y aún iba un paso más allá y decía que es que encima reunirse con Villafañe es que no tenía ningún tipo de sentido.
7: Fíjate que las fechas de las reuniones son clavaditas, van en paralelo a las fechas de las reuniones en la Dirección General de la Guardia Civil, ¿eh? Todas ellas, todas ellas. Y por lo visto, ambos nos quieren hacer creer que todas eran para hablar de situaciones familiares de Leire Díez. Vamos, que Leire Díez debía tener una incontinencia bucal para hablar de su familia de muchísimo cuidado. Se iba de sede oficial en sede oficial para comentarles todo lo que le pasaba con su familia.
5: Bueno, es que creo que la familia de Leire Díez era bastante conocida por todos los miembros de la cloaca, los que intentaban extorsionar, incluso a los que querían pedirles dinero.
7: Mira, yo lo que tengo clarísimo es que en mi próxima vida...
5: Era muy conocida, porque siempre, por lo visto, todos estaban malos, todos tenían algún problema
7: en mi próxima
5: de salud.
7: Vida, Arturo, me voy a llamar, me voy a cambiar el nombre y me voy a llamar Leire, porque te permiten entrar en todas partes. Ahora, ¿quién eres? No, soy Leire y entras en todos los sitios.
2: Ni DNI ni nada.
7: Nada, que más da.
5: Te abren la puerta y ya, hasta la cocina.
4: Bueno, estas eran las visitas a la Fiscalía, pero es que luego premiaron a estos dos fiscales, a López Pesquera y a Villafañe. Uno está en el Tribunal Supremo y la otra está en la Audiencia Nacional. Lo mejor de todo es que están aforados. Y castigos, pues ya sabemos, Almudena Lastra, que testificó contra García
7: Ortiz. La única que dijo la verdad, castigada.
4: Sí. Y está castigada, apartada del cargo.
7: Los que recibían a los de la cloaca aupados. Es el nuevo tipo de gobierno que tenemos en España, Carmen.
2: Sí, es tremendo. Y así en por donde mires, ¿eh? O sea, todos los que han ayudado en algo están en la del uranio, aunque no te dan ni idea, a correo porque eres amigo mío, al otro porque no sé qué, al otro porque no sé cuál, al tipo que te tengo que beneficiar, te mando a no sé qué embajada, al otro, o sea, vamos, es un ser amigo y haberle hecho algo a Zapatero, a Leire, a quien sea, está, tienes 2.200.000 euros al año asegurados.
5: Y sobre todo...
2: Seguro de vida.
5: Y vamos poco a poco ocupando empresas, instituciones y demás para tenerlo todo bajo control.
2: Sí, todo,
5: que no se nos investigue, que las comisiones salgan por donde tienen que salir, si está todo pensado.
2: De hecho, la CNM, me parece que es la CNMC que vence ahora
5: esta semana vence.
2: Y están peleados cuerpo y tal, porque ¿qué quiere meter a Bacigalupo al marido de Rivera? ¿Por qué? Porque es hasta el 32. Claro. O sea, es que de verdad.
5: Es que el marrón que le van a dejar al próximo gobierno. Con la ocupación en todos los lados y sobre todo en la ocupación de las distintas instituciones económicas va a ser impresionante.
7: Sandra, coméntanos antes de que nos vayamos a publicidad una noticia que yo creo que es descriptiva de cómo es el ambiente en las distintas ramificaciones del Partido Socialista. Y sí, meto evidentemente

0: En lugar de hacer eso, monta una sauna. Pero es que en 1986 coge el ático y se especifica en el contrato que es para la ampliación y complemento de la planta baja y, por tanto, para el mismo fin, es decir, para montar
1: para
0: algo
1: tienda,
0: para
1: muebles,
0: la tienda de muebles.
2: Igual solo vendían somieres y colchones.
1: Muebles había.
3: Además, son que te dejaban, ¿no?, probarlos para que comprobaran.
2: Claro,
3: luego
2: claro,
3: cómo
2: claro. Si una tienda de muebles puede ser perfectamente solo de canapés y...
3: Sí, totalmente.
0: Pues eso fue lo que hicieron.
1: Define canapé.
2: Cuando te pones el colchón encima.
1: Vale.
0: Bueno, pues eso, el caso es que en el ático de esa sauna montaron una tienda de muebles muy particular, que básicamente
2: pues,
0: era nada.
1: Menos mal que has terminado la frase, dice.
2: Muy particular.
1: Dice, montaron una, menos mal que has cerrado la frase.
0: Que básicamente, ya para que todos nos entendamos, muy realmente particular. Lo que era un picadero de toda la vida de Dios.
2: Eso es.
1: Bueno, sabíamos.
3: Era el probador porque de la tienda de muebles.
2: Porque pagaban en los picaderos, se supone que se llevaba ya la cosa,
3: ya iba todo avanzado.
1: El colofón a esta historia es que todo esto ocurría en un edificio de Muface.
0: Exacto.
3: Que estaba aquí.
1: Que manda narices.
2: Sí, sí. Y o sea, chitón, nadie. O
1: sea, es el primer caso de prostitución pública que se conoce.
2: Claro, el suegro de
3: un emprendedor.
0: La verdad,
3: un visionario.
0: Todo esto además está aportado con testimonios de testigos de aquella época que dice, bueno, cuenta que efectivamente subieron a la última planta del edificio y dice el testigo, dice, le pregunté al encargado si podría tener un sitio un poco más discreto y fue cuando me subió a otra planta del edificio que sería la última.
1: Creo recordar que tenía como unos 140, 140 y pico metros y tenía 14 habitaciones. Vamos, que es que no había ni pasillo. O sea, llegabas al pasillo y ya había un mueble.
2: Cling, cling, cling, cling, cling.
3: Claro, caja.
1: Muebles por todas partes. Estaban especializados, creo recordar, que en chaise long, en camas y en sofás.
2: Sobre
1: era
2: todo,
1: la especialidad
2: sí,
1: de la tienda de
2: en
1: muebles.
2: Camas.
1: Bueno, Ana Rumi, danos un consejo sobre Mundo Mar, sobre cruceros. Nos vamos a publicidad y nos cuenta Florentino Portero los 14 puntos de ese acuerdo que se ha firmado entre Estados Unidos y Irán. Cuidado, porque hay algún punto que Dios bendito. De momento se compromete Estados Unidos a en 30 días retirar su influencia y el acuerdo definitivo no se va a firmar hasta dentro de 60. Con lo cual me encantaría que me explique exactamente cómo va a garantizar que no hay proliferación de armas nucleares, etcétera, etcétera.
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6: Bueno, pues vamos a irnos al campo internacional, porque más allá de las penurias que tenemos nosotros, entre zapateros, cloacas, tramas coldos, tramas obras públicas, bueno, pues fuera siguen pasando cosas. Y una cosa que es importante ha sido el acuerdo, la tregua, ahora la vamos a hablar con Florentino Portero, para que se pueda abrir el estrecho Hormuz y supuestamente para que se pare la campaña que había entre Irán y Estados Unidos, que debería permitir un flujo medianamente normal de hidrocarburos por el estrecho Hormuz, etcétera. Y ya veremos si permite una estabilidad en ese intento de pacificar la zona. Florentino Portero, bienvenido.
7: Muy buenas noches, don Carlos.
6: Florentino, un placer tenerte aquí. Tenemos memorándum pactado entre Irán y Estados Unidos, 14 puntos. ¿Qué sensación sacas? ¿Qué te parece el acuerdo?
7: Bueno, yo recuerdo cuando Donald Trump criticó durísimamente al presidente Obama por el acuerdo, no preacuerdo, sino acuerdo que había firmado con Irán, y ahora veo perfectamente normal que el presidente Obama hoy precisamente haya hecho unas declaraciones subrayando que básicamente ha acordado lo mismo. Entonces, ¿por qué una guerra? ¿Por qué se ha gastado tantísimo dinero en algo que no resuelve ninguno de los objetivos que Trump públicamente se había planteado? Es decir, el régimen de los ayatolás continúa. Continúa existiendo el aparato nuclear, evidentemente dañado y de difícil acceso, pero está ahí, y el preacuerdo no niega la existencia ni el derecho a que exista. Otra cosa es el control de él. Al mismo tiempo, el programa de misiles y demás va a continuar. Va a continuar el vínculo de Irán con otros grupos de la región que tienen como fin o bien desestabilizar los gobiernos árabes o bien acabar con la existencia de Israel. Y ya la gota que derrama el vaso es que Irán ha asumido la condición de potencia capaz de bloquear el apoyo de Estados Unidos a Israel en su defensa frente a Hezbollah. Es decir, que realmente esto es un desastre para Trump, un desastre que va a tener un coste muy alto en las elecciones del mes de noviembre. Y ya vemos una crítica muy muy dura en Estados Unidos respecto a una gestión de una crisis militar y a una gestión de una negociación diplomática francamente mejorable.
6: Claro, fíjate, estaba leyendo los puntos de este acuerdo, de este memorándum de 14 puntos. Hay una cosa, la primera, muy llamativa, ¿no? Plazo de negociación: se dan hasta 60 días para negociar el acuerdo definitivo. Es decir, tiene toda la pinta de que ha salido corriendo Estados Unidos a cerrar el acuerdo, lo cual no es, pues, desde luego, un indicativo de que Estados Unidos haya mostrado una superioridad frente a Irán. Retirada de Estados Unidos, sin embargo, en un plazo máximo de 30 días. Es decir, se tienen que retirar en 30 días cuando el plazo para negociar el acuerdo definitivo es de 60.
7: Así es, y todos sabemos que los plazos de negociación luego se posponen casi indefinidamente. Bueno, es evidente que Irán ha sido capaz de lo que para Irán era más importante, es decir, aguantar. Ya. Y que al mismo tiempo Irán siempre dijo que quien no aguantaría es Estados Unidos, por la sencilla razón de que los efectos del cierre de Hormuz serían tan graves para la economía internacional, afectando tanto a los aliados de Estados Unidos, que al final Estados Unidos tendría que ceder. Bueno, pues los iraníes tuvieron razón, acertaron en su análisis estratégico, y finalmente quien ha cedido es Estados Unidos, con una presidencia de Trump errática, donde un día decía una cosa, otro día decía la contraria, pero que al final esa guerra no ha valido para nada, y ese es el gran drama. Ha habido un montón de muertos, se ha gastado muchísimo dinero, y al final Irán ha aguantado y sobre todo ha demostrado la vulnerabilidad de los estados árabes limítrofes. Es decir, quien se ha perdido es Emiratos, quien se ha perdido es Qatar, es Bahrein, es Arabia, puesto que hoy sabemos que su capacidad para defenderse pues no es tan grande como la que se suponía. Uh-huh. Y su dependencia de Estados Unidos es enorme.
6: Sí, sí. Los puntos 8 y 9, que hablan del tema del armamento atómico, también me parecen especialmente preocupantes. Irán promete que, promete que jamás producirá armas nucleares. Que yo sepa, Irán estaba prometiendo ya ahora que no las hacía. Y el punto 9 dice, programa nuclear, Irán mantendrá el statu quo en su programa nuclear, es decir, que es el que manda.
7: Absolutamente. O sea, por mucho que nos diga hoy Trump, y lo acaba de decir desde Vian, de que ha habido un cambio significativo respecto de lo que se negoció en los días de Obama, no es verdad. O dicho de otra manera, la única diferencia es que Obama firmó un acuerdo y Trump ha firmado un preacuerdo. En el caso de Obama, que era un mal acuerdo, era un acuerdo por lo menos detallado con los contenidos definidos, y en el caso de Trump es el reconocimiento de que va a continuar existiendo un programa nuclear, pero que quizás se llegue a un acuerdo dentro de 60, de 120 o de 250 días, por el cual más o menos al final la Agencia Internacional para Energía Atómica tendrá la capacidad, el reconocimiento para llevar a cabo determinados controles, y vamos a ver qué pasa con el material de uranio enriquecido a distinto nivel, si se va a vigilar, si se va a entregar a otro lugar, pero el programa nuclear va a seguir ahí.
6: Ya. Fíjate, es que además hay cosas que llaman mucho la atención, ¿no? Porque antes sacábamos la conclusión obvia, ¿no? De que si no vas a tener un acuerdo definitivo hasta dentro de 60 días, ¿por qué te comprometes a marcharte en 30 días? Por tanto, has perdido la función de alguacil en la zona. Pero es que sobre el tema nuclear, de armamento nuclear, es que podemos sacar exactamente la misma conclusión. Por un lado, Irán promete, ni que fuera un actor fiable, Irán promete que no va a hacer bombas nucleares, pero sin embargo, por parte de Estados Unidos, no es una promesa. Dicen que no va a haber nuevas sanciones, pero si no sabe si va a cumplir la promesa.
7: Bueno, de hecho, ya ha rectificado Trump de palabra en Evian y ha vuelto a amenazar con bombardear si no se cumplía, pero no sabemos qué es lo que hay que cumplir, porque no se ha negociado qué cumplir. Es todo un disparate. Y un disparate que es normal que ocurra cuando quien negocia no son diplomáticos profesionales, sino los amiguitos que hacen dineros con el presidente Trump, y Trump cambia de opinión cada media hora. Entonces, esto es un espectáculo realmente grotesco, impropio de una gran potencia, y que hace un daño enorme al conjunto del bloque occidental.
6: Según lo estás diciendo, esta historia de que negocian amiguitos me está recordando los nuevos embajadores que estamos nombrando en España, que no hay, o las plazas o plazas muy importantes se están llenando de chimopuches de la vida, no se están llenando de diplomáticos.
7: Ya, bueno, ser diplomático tiene sus ventajas, tienen un buen sueldo, tienen un buen destino en muchos casos, y se está premiando a aquellos que han sido fieles.
6: Sí. Oye, por la parte de petróleo, que sobreentiendo que es donde más influencia puede haber tenido China, se desbloquea cualquier acción contra el petróleo, es decir, también China sale ganando.
7: Sí. China tampoco lo tiene tan mal, o lo tenía tan mal. Es decir, es verdad que China no tiene pozos propios importantes, pero China puede adquirir petróleo desde Rusia, tiene otras opciones. Otra cosa es que al final, si hay menos petróleo en el mercado, obviamente los precios van a subir. Y eso para China no es bueno, pero no es bueno para nadie.
6: Oye, ¿cómo queda que tú aludías a ello? Y me parece un punto importantísimo. Estamos hablando en un montón de ocasiones de este cambio del orden mundial. Estados Unidos tenía una función histórica hasta el momento de alguacil internacional, de garante de las democracias liberales, de garante del bloque occidental, de freno de los avances de bloques dictatoriales. Y efectivamente lo que tú decías, a partir de ahora se ve que ha sido vulnerable con Irán, que Irán ha conseguido de alguna manera, yo no sé si arrodillarlo, pero desde luego frustrar sus expectativas.
7: Sí, aquí hay dos temas que son distintos pero complementarios. De una parte, desde el presidente Harry Truman, al final de la Segunda Guerra Mundial, hasta Biden, Estados Unidos, con mayor o menor intensidad, tenía muy claro, uno, que lideraba un bloque, dos, que ese bloque creía en la democracia y promovía la democracia, tres, que ese bloque potenciaba los mercados abiertos. Ha llegado Trump y ha dicho que eso se acabó, que eso pertenece a un tiempo histórico totalmente superado y que, por lo tanto, esa defensa de la democracia, esa defensa de los mercados abiertos ya no está vigente. En segundo lugar, lo que nos da a entender, pero nunca lo acaban de decir por razones evidentes, es que Estados Unidos trata, en realidad, con Trump de llegar a un acuerdo con sus rivales para no hacerse daño e imponer un liderazgo duro sobre su propio área de influencia. Es decir, que nosotros no somos aliados de Estados Unidos, somos vasallos de Estados Unidos, puesto que pertenecemos a su área de influencia y dependemos de Estados Unidos. Esto es algo que está muy patente y genera en estos momentos enorme miedo, tanto en Europa como en Japón, como en Corea del Sur o como en Indonesia. En el caso de Irán, lo que han podido comprobar, de nuevo, emiratíes, cataríes, la gente de Bahrein, de Arabia Saudí, es que cuidado con verse apoyado por Estados Unidos, porque no tiene criterio, no sabe gestionar las crisis y al final se vuelve contra ellos. Todo esto lo que hace es que aquellos que no pertenecemos al bloque inmediato de China, sencillamente estemos replanteándonos lo que tenemos que hacer. Hoy estaba leyendo en la prensa inglesa como, por ejemplo, Francia ya ha renunciado en sus órganos delicados, por ejemplo, inteligencia artificial, espionaje, etcétera, etcétera, a utilizar software norteamericano. Hay todo un debate sobre si una empresa u otra norteamericana es la mejor. Bueno, sencillamente, países como Francia, países como Alemania, ya empiezan a desconfiar del control norteamericano sobre los programas de inteligencia artificial hechos por empresas de Estados Unidos, y prefieren tener programas peores, pero propios. Es decir, donde la soberanía no esté en cuestión, porque ya no podemos confiar en Estados Unidos. Este es el gran tema de la política internacional en la actualidad. Es un tema enormemente delicado, que evidentemente a España no nos afecta porque somos prochinos y estamos en otro juego. Yeah.
6: Sí, sí, pero que es de una gravedad brutal, porque esto cambia por completo las bases del tablero internacional.
7: Así es. Y evidentemente de la economía y del mundo empresarial. O sea, Estados Unidos lo que nos dice es vamos a establecer dificultades para que lleguen vuestros productos, pero si quien llega es vuestra empresa o vuestros mejores ingenieros, serán bienvenidos. O sea, que estarán encantados de que nuestras empresas de ingeniería o nuestros bancos estén allí invirtiendo allí, como de hecho está ocurriendo, pero no tanto que enviemos directamente los productos porque pueden competir con los suyos. Es un cambio de juego. Ya no somos aliados, es otra cosa. Estamos hablando de áreas de influencia.
6: Sí, sí, sí. Oye, esto que me preocupa, la repercusión en Israel, ¿cómo le deja a efectos de Estados Unidos era siempre el aliado estrella de Israel? ¿Israel puede seguir contando con Donald Trump? ¿Puede seguir contando con Estados Unidos?
7: Bueno, Israel siempre ha sabido quién es Donald Trump. Y lo que ha intentado es jugar en la medida de sus posibilidades con Donald Trump. Trump valora muchísimo un aliado como Israel, que siendo pequeño es muy eficaz cuando tiene que serlo. O sea, la acción contra Hamas, contra Hezbollah, contra el régimen de los ayatolás, cuando ha tenido que intervenir, eso a Trump le impresiona y lo valora. Dice, bueno, tengo un aliado que resuelve problemas. No es un aliado que se pasa la vida pidiendo que yo le resuelva los problemas a él. Eso es muy importante. Pero por otro lado, Israel ha redescubierto al personaje y ha visto cómo lo ha dejado tirado. Hezbollah ha atacado a Israel. Israel, con todo el derecho, ha contraatacado, puesto que el gobierno del Líbano no se atreve a enfrentarse a Hezbollah. Y entonces, sencillamente, Estados Unidos ha bloqueado esa opción por imposición de Irán. O sea, Irán es, a través de Estados Unidos, quien bloquea la legítima acción de Israel defendiéndose contra Hezbollah. Es un tema muy humillante para Israel, es muy duro, pero bueno, saben que Trump está de paso, que hay que aguantar durante este tiempo, salvar los muebles, y luego ya veremos. Mientras tanto, hay elecciones también en Israel y todos estos sucesos evidentemente van a tener repercusión.
6: ¿Es esta de paso, Florentino? ¿Pueden ser las midterm, noviembre de este mismo año? ¿O eso nos va a dejar en una tierra un poquito modificada, pero sigue siendo el mandato de Donald Trump?
7: Claro, midterm tiene aquí dos dimensiones. Primero, pase lo que pase, es pato cojo en el argot norteamericano, porque entran sus dos últimos años. Y por lo tanto, ya su margen de. Ya no tiene tanto poder sobre los propios miembros del Partido Republicano. Eso es un dato muy importante siempre. Uh-huh. Pero segundo, es que es probable, yo no soy adivino, que pierda las dos cámaras. A los sondeos norteamericanos están diciendo que una seguro que la pierde y la otra ya veremos. Bien, en cualquier caso, en estos momentos la popularidad de Trump es bajísima y el debate sobre el acuerdo, el preacuerdo con Irán, es un debate muy tenso y enormemente duro respecto contra el presidente Trump. O sea, le están llamando de todo, los propios y los ajenos. Así que es muy probable que en noviembre realmente Trump se encuentre con el acta notarial de un rechazo popular importante.
6: ¿Y en ese caso qué ocurre?
7: En ese caso lo que ocurre es algo muy importante, y es que el Partido Republicano tiene dos almas. El alma tradicional, más o menos representada en estos momentos por el secretario de Estado, señor Rubio, y el nuevo alma, que está vinculado a la figura de Trump y al movimiento MAGA, Make America Great Again, volver a hacer a América potente, que representa el vicepresidente Vance. Los líderes del movimiento MAGA, estos elementos son muy críticos con Trump, a quien consideran un traidor aparte de un golfo. El traidor porque no ha cumplido el compromiso de no hacer guerras. Entonces ya está el partido más dividido que nunca, preparando no las elecciones de noviembre, que las consideran más o menos perdidas, sino las presidenciales de dentro de dos años, donde las dos almas se van a enfrentar. En teoría, las dos cabezas son Marco Rubio y J.D. Vance, pero pueden ser otros finalmente, sobre todo el tema de Rubio no está nada claro, desde mi punto de vista, que vaya a ser el representante de la ala tradicional del partido.
6: ¿Quién podría ser? ¿Qué otro candidato tienen?
7: Bueno, hay una candidata estupenda que fue la que se enfrentó con Trump. En su momento no recuerdo el nombre, es una señora de origen indio, que fue en su momento embajadora en Naciones Unidas y antes gobernadora, y es una persona enormemente potente. Pero pueden surgir otras figuras.
6: Vamos a escuchar a Donald Trump, porque claro, él está lanzando unos mensajes, dando por hecho que la gente se los va a creer, y diciendo que sí, que sí, que sí, que la amenaza nuclear iraní ha quedado totalmente defenestrada. Vamos a escucharlo.
5: La única cosa que está pasando, que es digna de mención, francamente, la única cosa que realmente me importa, es que Irán nunca tendrá un arma nuclear, y lo digo alto y claro, no la van a desarrollar, no la van a comprar, no van a hacer nada con ella, y si lo hacen, sufrirán increíbles consecuencias.
6: O sea, Florentino, yo no tengo ninguna vía de información en Estados Unidos, puedo hablar con expertos como tú, pero hombre, digo yo que la gente de allí que sí que tiene información, desde luego lo que puede hacer es leerse los 14 puntos. Y en los 14 puntos se ve lo que estábamos comentando. Por parte de Irán, la renuncia a armamento nuclear es una promesa. Por parte de Estados Unidos, la renuncia a sanciones es un hecho.
7: Sí, es volver a lo de siempre. O sea, Irán lleva años diciendo que no busca un arma nuclear, pero lleva años enriqueciendo uranio a un nivel que solo tiene sentido si quieres hacer un arma nuclear. Es decir, que para generar electricidad, pues yo no soy ingeniero, pero quiero recordar que es algo así como el 10% de enriquecimiento del uranio, o el 15%, mientras que para lograr un arma nuclear tienes que superar el listón del 90%. Bueno, es evidente que las centrifugadoras iraníes están purificando el uranio a un nivel que no tiene sentido para generar electricidad. Por lo tanto, todos sabemos a qué están jugando. Y todos lo sabemos porque lo necesita. Es decir, que los objetivos estratégicos de Irán en la región exigen que se doten de arma nuclear, porque están jugando muy fuerte. Y sin arma nuclear, sencillamente van a ser muy vulnerables. La necesitan para hacer lo que quieren hacer. Lo que quieren hacer es desestabilizar el bloque suní, imponer regímenes islamistas afines a Irán y acabar con la existencia de Israel. Y nunca lo han negado. O sea, que esto no es el resultado de un análisis de un profesional español. No, es lo que ellos vienen diciendo desde la revolución. O sea, no es ningún secreto. Bien, pues para hacer eso necesitas tener un escudo. Y ese escudo es el arma nuclear. Por lo tanto, van a seguir ahí. Siempre lo han negado, siempre han negado que quieran tener arma nuclear, nunca han dejado de hacer lo que tienen que hacer para tener arma nuclear y ahora estamos en las mismas. ¿Vuelven a afirmar que no van a tener arma nuclear? Pues ya, si se afirma, ya la conocemos.
6: Totalmente.
7: Eso lo han dicho una y otra vez.
6: Israel está dando muestras también de que tampoco se lo cree. Noticias publicadas en El Mundo, por ejemplo, hace nada, Israel vuelve a bombardear el sur del Líbano pese a las advertencias de Trump, porque da por hecho que el acuerdo no satisface.
7: No, y sobre todo que es que, o sea, en el acuerdo Estados Unidos se compromete a no atacar el Líbano. Pues se entiende que se compromete Estados Unidos, no Israel. Israel es un Estado soberano. Otra cosa es que Estados Unidos castigue a Israel no dotándole del armamento o de la munición que necesite. Eso es un tema entre ellos que más adelante se verá. Pero sencillamente Israel ha sido atacada. Hezbollah es una milicia libanesa. El gobierno libanés no se siente capaz, no quiere, o como queramos decirlo, controlar su territorio de soberanía e impedir que una milicia ataque a un estado vecino. Consiguientemente, Israel tiene todo el derecho del mundo a atacar a esa milicia en territorio de soberanía libanés, porque está siendo atacada desde ahí. Eso es normal. Por lo tanto, el que ahora Estados Unidos diga, oiga, que debes parar, porque yo estoy allí firmando un acuerdo sobre Hormuz que me interesa, eso no tiene ni pies ni cabeza, es una barbaridad.
6: Vamos a la cumbre del G7, si te parece, en Evian, en Francia. Macron ha alabado la unidad del G7 tras meses de desacuerdo y asegura, te quiero preguntar por esto, que Ucrania avanza mientras Rusia recula. Es verdad que hemos estado hablando en otras ocasiones con Nicolás Pascual de la Parte y nos decía que efectivamente Ucrania ha desarrollado una tecnología en drones muy importante, que es verdad que le está dando golpes a Rusia, además se lo está dando a muchísima distancia, se lo está dando en San Petersburgo, se lo está incluso llegando a dar ya en las cercanías de Moscú. ¿La situación es tan clara? ¿Ucrania avanza y Rusia es la que empieza a perder?
7: Bueno, sí, pero vamos a ver, en el plano militar, estrictamente militar, porque Ucrania es mucho más que un conflicto militar. Uno, la capacidad económica de Rusia está sufriendo. La economía rusa está sufriendo ya. Son para 5 años de guerra. Las sanciones existen, aunque en gran medida se pueden sortear, pero la economía rusa se está resintiendo. Segundo, en el campo de batalla, Rusia hace tiempo que no avanza y es verdad que Ucrania ha sabido adaptarse. En un primer momento el gran reto era dotarse de carros de combate, de artillería, de aviones caza y demás. Todo eso Ucrania lo ha abandonado porque se ha dado cuenta sobre el terreno de que estamos en el siglo XXI y la guerra ya es de otra manera, y Ucrania ha sabido adaptarse. Es también verdad que cuenta con el respaldo de algunas empresas norteamericanas que están proporcionando inteligencia militar de mucha calidad. Y consiguientemente, sí, Ucrania está poco a poco avanzando, pero sobre todo lo que ha hecho es bloquear a Rusia. Es decir, Rusia se presenta como una gran potencia nuclear que exige el reconocimiento de gran potencia y no es capaz de avanzar terreno frente a un país como Ucrania, que es un país empobrecido, un país realmente con una capacidad muy limitada de poder actuar. Eso es muy humillante para Rusia en cuanto a su prestigio internacional, pero es que además la economía rusa empieza a no tener capacidad para seguir avanzando.
6: Vamos a escuchar a Zelensky porque sí comparte algunos de estos mensajes positivos.
8: La realidad es que tuvimos una cumbre muy positiva. Discutimos de la situación en el campo de batalla y me hace feliz compartir que hablamos de lo que pasa en el campo de batalla, de las negociaciones con los rusos, de las posibles negociaciones con Rusia. Hablamos de ataques con misiles a largo alcance, la situación de las pérdidas rusas también, la economía y un largo etcétera.
6: Esto puede implicar, Florentino, que puede haber resolución de esta situación, que pare Rusia, que recule, como decía Macron, en breve o al revés.
7: Ahora, mi impresión, Ucrania no puede aceptar pérdida de territorio de soberanía y Rusia no puede dar marcha atrás. Entonces, más bien, iríamos a un escenario ya, a la coreana. Recordemos la guerra de Corea, 1953, hay un alto fuego indefinido. Eso es importante porque la gente deja de morir. Y eso permite a Ucrania recibir inversiones, acercarse de alguna manera a la Unión Europea, no ingresar, pero sí acercarse, y por lo tanto que la economía ucraniana empiece a funcionar y que la gente pues empiece a vivir. Este es un escenario que es posible, porque por otro lado a Rusia en el plano diplomático las cosas le han ido muy bien. O sea, Ucrania en la visión rusa más que una guerra es una batalla, donde el objetivo es separar a los norteamericanos de los europeos, dividir a los europeos entre sí y dividir a las sociedades europeas entre sí. Estamos viendo como en Alemania o como en España son muchos los grupos políticos que entienden a Rusia, son muchos los grupos políticos que consideran que hay que separarse de Estados Unidos, es decir, que esa fragmentación del bloque occidental, que ha sido el objetivo básico de la política rusa desde hace muchísimo tiempo, eso ha tenido avances muy importantes. Entonces Putin puede sopesar lo que ha ocurrido en estos últimos años, llegar a la conclusión de que no puede ganar más en el ámbito militar, que ha ganado mucho en el diplomático y que lo que tiene que hacer por ahora es centrarse más en el diplomático para consolidar esa quiebra del vínculo transatlántico y esa división. Ayer me enviaba, creo que era precisamente Nicolás Pascual de la Parte, unos datos sobre sondeos alemanes. Pensemos que Alternativa por Alemania, que es abiertamente prorrusa, está en un 29% de expectativa de voto, por encima de los cristianodemócratas, y que la extrema izquierda, que igualmente es prorrusa, Die Linke, está en torno al 10%. Por lo tanto, cuidado, que hay mucha gente en Alemania, y Alemania es un caso. Podríamos hablar del caso italiano o del caso francés, donde mucha gente piensa que, bueno, el vínculo transatlántico evidentemente es historia, pero tenemos que tendernos con los rusos y al mismo tiempo debilitar la Unión Europea. Es decir, hay una vuelta al nacionalismo, hay una vuelta al entendimiento con Rusia y a un despedirnos de Estados Unidos. Eso es un regalo para Rusia.
6: Sí, sí, totalmente. Nikki Haley era la candidata, ¿no?, a la que te referías.
7: Exactamente, Nikki Haley. Nikki Haley es un personaje fantástico, una formidable política y una señora con una enorme capacidad.
6: La candidata que podría serlo por parte del Partido Republicano y que no siguiera las corrientes de Donald Trump. Florentino, qué un placer haberte tenido, de verdad.
7: El placer es mío, don Carlos. Un abrazo muy fuerte.
6: Un abrazo enorme. Bueno, pues les dejamos, ya ven cómo está el tema. Mañana, en teoría, se frustraría esa segunda sesión de citación de José Luis Rodríguez Zapatero en la Audiencia Nacional, porque, por lo visto, con lo visto hoy, se darían ya por, no por contentos, porque esto no ha hecho más que empezar, pero como José Luis Rodríguez Zapatero ha dicho: yo soy muy bueno, yo voy a colaborar en todo, pero no les doy nada, yo soy tan bueno, que soy plenamente inocente, pero no traigo ni un documento, pues bueno, evidentemente tienen que continuar las diligencias del juez Calama, de la Audiencia Nacional, irán avanzando y evidentemente se le volverá a citar. Pero de momento ya han visto, sin medidas cautelares, ni siquiera la obligación de firmar cada 15 días en un juzgado, así queda la cosa. Esperemos que no se fugue. Esperemos que no se fugue. Pero bueno, ahí está el tema. Avanza el panorama judicial de Alex Adanto, que no pinta nada bien para él, porque el tema de medidas cautelares no tiene nada que ver con el fondo. Y el fondo del asunto avanza a toda velocidad y el juez lo ha dejado clarísimo. Nada de lo que ha dicho, no me extraña, no ha dicho nada, nada de lo que ha dicho tumba los indicios penales de ninguna de las ramas del caso Zapatero. ¿Qué les dejamos? Mañana seguiremos, ya saben, esperando también la citación del viernes. Comisión de investigación para la fiscal general. Así estamos en España. ¡Viva España y viva la libertad!
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0: la noche, una hora menos en la Comunidad Canaria. Bienvenidos un día más. Gracias, como siempre os digo, por estar ahí. Ya sabéis que vamos a estar haciéndoos compañía, hablando de deportes hasta las 12:30 de la noche. Para el Real Madrid Club de Fútbol no existen fronteras en su afán desestabilizador. Primero, si recordáis, atacó con saña a la Selección Nacional de España. Hasta Chattanooga, en el estado de Tennessee, marcharon los peligrosos hombres de negro del perverso Florentino Pérez, con la única misión de sacar de quicio a un futbolista en concreto, Marc Cucurella, y con ese objetivo trazado desde el mismísimo epicentro del mal, situado en el estadio Santiago Bernabéu, en concreto en la T4, y cuando menos se lo esperaban los inocentes hombres del angelical Luis de la Fuente, ¡zas! ¡Te pillé! Ya no te escapas. El Real Madrid anunciaba a traición y por la espalda el fichaje del lateral izquierdo catalán. A 24 horas de un partido trascendental y ante un rival peligrosísimo, la letal selección de Cabo Verde, el Real Madrid soltaba la bomba y desconcentraba a todos. Ante la Selección Española de Fútbol, como podréis suponer, se abría de repente un profundísimo abismo de consecuencias, en principio, imprevisibles. Las del otro día las conocemos, empate a uno. ¿Qué pase en el futuro? Todo esto será, por supuesto, responsabilidad del Real Madrid. Pero ahí no ha acabado la cosa, no. ¿Qué va? El mal no para. El mal no tiene fin. Decía al comienzo que para el Real Madrid no hay fronteras cuando de provocar una tensión innecesaria se trata. De ahí precisamente que los hombres de negro del pérfido Florentino Pérez hayan viajado desde Chattanooga hasta Palm Beach en Florida para destilar su veneno, anunciando de forma oficial el fichaje de uno de los pilares del equipo que dirige Bon Martínez, y me estoy refiriendo al pobre Bernardo Silva. ¿Cómo le habrá sentado al bueno de Bernardo el desayuno al saber que firma por 2 años más 1 con el mejor club deportivo de la historia? ¿Se le habrá quitado a Bernardo el apetito? ¿Habrá dormido Bernardo la siesta? ¿Se habrá podido dormir al tener la confirmación, Bernardo, de que iba a poder cumplir al fin su sueño de niño y jugar en el Real Madrid? ¿Habrá conciliado el sueño Bernardo? ¿Estará triste Bernardo? ¿Será Bernardo objeto de burlas por parte de sus compañeros? ¿Habrá beneficiado a la República Democrática del Congo, que era la rival de los portugueses en el debut mundialista, esta bomba informativa? Parece que sí, porque al final han empatado a uno e incluso Bernardo ha tenido que ser sustituido. Pero quien pensase que el Real Madrid iba a parar ahí estaba equivocado, se confundía. No, señor, para nada. Es la particular lógica del mal, que no le afecta a Cucurella que anunciemos su fichaje un día antes de enfrentarse a Cabo Verde. Te vas a enterar, España. Tú a mí no me conoces, tú no sabes con quién estás hablando. ¿Contra qué selección juega España el domingo? Contra la temible Arabia. Muy bien. ¿Qué equipo aporta más jugadores al combinado nacional? El Barça, ¿no? Pues ya está. Voy a hacer oficial la denuncia presentada ante UEFA por el caso Negreira. En su comunicado, el Real Madrid apunta a la existencia de evidencias relevantes que refuerzan de forma concluyente los indicios ya conocidos desde el inicio sobre la existencia de pagos prolongados en el tiempo, opacos y carentes de cualquier justificación verificable. El Real Madrid señala además el riesgo sistémico de máxima gravedad que suponen esos pagos para la integridad de la competición y evidencia la existencia de una estructura de influencia indebida sobre el estamento arbitral. Y en el colmo de los colmos, de la maldad, de la perfidia, el Real Madrid pide que se reanude el expediente disciplinario incoado en su día. Se muestra además muy crítico con el hecho de que esta situación se haya prolongado en el tiempo sin que absolutamente nadie haya movido una ceja ni haya tomado cartas en el asunto, y fijaos qué ocurrencia, solicita al máximo organismo del fútbol europeo que adopte las necesarias medidas disciplinarias tendentes a garantizar el correcto funcionamiento de las competiciones. Ya está sembrada la cizaña. Ya está sembrada la cizaña. Pero ¿quién en España, a excepción del malvado Real Madrid, estaba pendiente de esta nadería cuando lo importante es el Mundial? ¿A quién, salvo al maléfico Florentino, le preocupa que un club de la Liga Española, el Fútbol Club Barcelona, estuviera pagándole nada durante 17 años? No es nada, 17 años no es nada. Un total de tres perrillas, 8,4 millones de euros al hombre que decidía los ascensos y descensos arbitrales, pero no han cobrado las hijas de José Luis Rodríguez Zapatero cerca de medio millón de euros por maquetar unos informes. ¿A quién le importan 8 kilos? ¿Qué son 8 millones de euros? Al fin y al cabo, 8 millones y medio, 17 años. Lógicamente, como era de prever, el inmaculado Fútbol Club Barcelona... Había un secretario de Estado para el deporte que decía el Barça Imágenes de España, del PSOE, por supuesto, el inmaculado Fútbol Club Barcelona, pues ha tenido que responder ante estas insidias. Pero ¿cómo se le ocurre al Real Madrid decirle a la UEFA que tome cartas en el asunto con un club que ha pagado al vicepresidente de los árbitros? ¿Pero esto es de locos? ¿Pero en qué país estamos? ¿Pero dónde nos movemos? Lógicamente el Barça ha respondido. ¿Cómo ha respondido? Pues naturalmente pidiéndole al trío de la bencina, a Tebas, a Louzán y al señor este que decía que venía a revolucionarlo todo, pero que al final no quiere ni oír hablar de Negreira, que actúen contra el señor Pérez. El señor Pérez, el conceto, el señor Pérez. Otro mundial que se ha cargado el Real Madrid. Otro mundial. Y todo porque De la Fuente no ha convocado a Carvajal, o era a Hausen. Bueno, a uno de los dos. Tan difícil era para el Real Madrid mirar para otro lado como hace el resto de la Liga Española. Era tan complicado para el Real Madrid fingir como que no pasa nada como hacen los demás. Pues no. Parece que el afán de notoriedad del señor Pérez, como dice el Barça, el señor Pérez, esa necesidad que tiene el madridismo de creerse el centro del universo, pues ha podido más que la estabilidad de la concentración española. ¿Cómo caerá ahora esta noticia? ¿Cómo caerá? ¿Le harán los futbolistas del Barça a Cucurella el mismo vacío que le hicieron en su día a Álvaro Arbeloa con el consentimiento de Vicente del Bosque? Y lo que es más importante de todo, ¿qué dirá de esto Segurola? ¿Y Relaño? ¿Qué dirá de esto Relaño? ¿Y Riquelme? ¿Qué dirá de esto Riquelme, que era el caballo de Troya? Don Enrique prefería no meterse demasiado en el jardín y resulta que el malvado señor Pérez ha decidido llamarle pan al pan y al vino vino. Y en pleno mundial. Ave María purísima, sin pecado concebido. ¿Dónde nos va a conducir todo esto? Esta noche hay que escuchar a Segurola, ¿eh? A ver qué dice, ¿eh? 9:00 a.m, empezamos.
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0: Jude Bellingham está muy alegre porque acaba de marcar el tercer gol de Inglaterra. Ahora mismo Inglaterra 3, Croacia 0. Si, Croacia 2, perdón. Si te haces un poquito para atrás, Paul, ahí, mucho mejor. Minuto 47, es decir, recién iniciada la segunda mitad. Se adelanta, por lo tanto, de nuevo Inglaterra en el... En el marcador. Otra vez la ha tenido Bellingham. Bueno, ahora analizamos ese partido. Entre tantos tengo que contar algo que ya sabréis, que es que Argentina ha ganado 3-0 a Argelia esta madrugada hora española. Los tres goles de Leo Messi, hat-trick de Leo Messi, que debió ser, en mi modesta opinión, expulsado cuando iban 1-0 en el marcador por una entrada por detrás a uno de los jugadores argelinos.
1: A Mandy.
0: ¿Cómo?
2: Ay.
0: ¿Cómo, perdona?
2: Joder, me parece tremendo que en una de las mayores exhibiciones futbolísticas que hemos visto esta temporada sea tan importante la exhibición como la posible expulsión a Leo Messi, la verdad.
0: ¿Pero a ti te pareció que era merecedora de expulsión?
2: Sí, pero me parece que la exhibición futbolística también es muy importante, ¿no?
0: Pero vamos a ver, no te entiendo muy bien. O sea, tú estás diciendo...
3: Es que no son excluyentes, Sergio, claro, una cosa y otra. Yo creo que todos estamos de acuerdo en que...
2: No, parece que hemos... parece que yo, para mí, Juan, me ha puesto tanto más incisión en la posible expulsión...
0: Diciendo, he empezado diciendo que ganó Argentina 3-0 con un hat-trick de Leo Messi que marcó los tres goles y que con el 1-0, podría haber dicho, con el 1-0 debió ser expulsado Messi. Sin embargo, he empezado diciendo que marcó un hat-trick. Pero salvo que me digáis, porque a lo mejor no compartes tú solo esa opinión, que Leo Messi tiene un reglamento distinto al resto.
2: Zapatero lo tiene porque si Zapatero no hubiera sido
0: presidente del gobierno, probablemente hoy estuviera en prisión.
4: Pero ese es el tema, es claro. Que Messi en FIFA tiene un reglamento diferente.
0: Claro, no, bueno, pero
4: como que lo ha demostrado hace cuatro años.
0: Correcto,
4: y en la jornada uno.
0: Correcto, pero eso lo tenemos que condenar, ¿no? O somos asumimos como propio
4: denunciar,
0: que un señor
4: condenar,
0: tenga...
4: Condenar lo tiene que condenar otro.
0: Pero bueno, eso es, denunciar. Lo tenemos que denunciar, ¿no? O asumimos que Leo Messi tiene un reglamento distinto al resto.
2: Ha habido una entrada exactamente igual en el partido de Portugal por un futbolista que acaba de llegar al Real Madrid, que es Bernardo Silva, y no va a ser tanta noticia, y entiendo que nadie piensa que Bernardo Silva tiene otro reglamento como si creéis que tiene Messi.
4: Pero porque le regalaron el Mundial 2022 a Bernardo Silva.
3: No es el que tiene.
2: Es que Bernardo Silva. ¿Cómo podéis decir que le regalaron el Mundial al tío, Sergio, que mejor habéis visto jugar al fútbol en vuestra vida? No, es que es una locura.
4: Pero es muy bueno. Pero en Qatar a Messi le hicieron tirar 5 penaltis, de los cuales 3 fueron muy discutibles. Sí. Y Argentina, fue avanzando gracias a esos penaltis.
3: Es que por el argumentario de Sergio, según Sergio, si Leo Messi ayer sale y le mete un tiro a un tío, pues tenemos que decir que da igual, llega a lesionar a ese futbolista y estamos hablando de otra cosa y ese jugador se pierde un Mundial. Es que a mí la entrada me pareció muy grave. ¿Eso significa que jugó mal? No, jugó muy bien porque
0: es muy bueno.
3: Efectivamente, los mejores jugadores del mundo. Ya cada uno que decida si está en el número uno o en el número dos. Pero,
1: mira,
3: es que no podemos obviar lo que pasó ayer, ni los goles, ni la entrada.
0: Dejarme que os salude antes, porque no pensaba yo que bueno, me ha sorprendido, sinceramente, Para mí, Sergio está habitualmente muy brillante, pero hoy ha tenido un arranque de programa muy desafortunado. Porque, claro,
2: me hace mucha gracia lo que os duele Leo Messi.
0: Pero
2: es que
0: vamos a ver, mira, yo la entrada, no, que no, me duele Leo Messi.
2: Sí,
0: a mí,
2: hombre,
0: Leo Messi
2: me dolía cuando estaba en el Barça. Me dolía porque sabéis que es el mejor de la historia. Ahora que ya no está en el Barça, yo creo que ya es el momento de decir,
0: pero escúchame. Probablemente yo, porque me estás prejuzgando, o sea, estás haciendo un argumento ad hominem, ¿vale?
2: No,
0: estás
2: diciendo, te escuchas muchas veces, Juanma, hablar de Messi y de todo en general, porque te admiro, lo primero.
0: Perfecto, escucha, lo que estás diciendo es, no os creáis a este presentador y a este director de programa porque es del Real Madrid, perfecto, a mí no me creáis.
2: Pero ¿qué tendrá que ver el Real Madrid para arriba o para abajo?
0: Pero escúchame, si lo que me estás diciendo es que yo digo esto porque a mí me duele Messi, lo que deduzco es que tú le estás diciendo a la gente, esto no lo hay demasiado caso porque hay que tamizarlo, porque es
2: bueno,
0: la opinión
2: como
0: de
2: alguien. Que a mí no me hagan caso con Mbappé o
0: no, pero
2: o yo qué sé.
0: Pero a mí que no me hagan caso. Yo digo, yo esa entrada que tú dices de Bernardo Silva, pues no la he visto porque no he podido ver a trozos el partido de Portugal, ¿vale? Pero si ha hecho una entrada similar, a la calle Bernardo Silva. O alguien piensa que yo soy tan imbécil como para decir que se aplique.
2: Lo estás llevando a un sitio que por el que yo no lo he llevado, Juanma. Yo lo único que estoy diciendo es que al final lo que queréis decir, y además ya lo habéis dicho después, por lo tanto se confirma mi intuición, que me parece tan respetable vuestra opinión, o más incluso que la mía, es que pensáis que Messi ha jugado con un reglamento diferente al fútbol. Entonces,
0: yo digo, pero sí, pero tú también lo piensas. ¿A ti te parece que deberían haberle expulsado?
2: Pero eso no quiere decir que juegue con otro reglamento.
0: Pero vamos a ver, ¿a ti te parece que debieron expulsarle?
2: Sí.
0: Vale, perfecto. Y es lo que estoy diciendo yo.
2: Lo que digo es que ha sido una actuación que ha sido, para mí, impresionante, inconmensurable, de lo mejor que he visto un futbolista en los últimos meses / años. Entonces, cuando pasa eso y se pone a la misma altura, eso que la tarjeta roja, me hace gracia y por eso me reí, pero te pido perdón.
0: Que a mí no me molesta.
2: Pero no he criticado ni tu opinión ni nada.
0: Pero vamos a ver, ¿cómo piensas tú que tú me puede molestar algo de lo que tú digas si yo a ti te quiero?
3: Pues ya, eres su favorito.
0: Claro, entonces, pero lo que me ha hecho gracia es que te hagas ja.
2: No, es que yo estaba esperando que empezase el programa para ver lo que decías de Messi y
0: escúchame, joder. Pues yo he dicho de Messi he dicho que cuando estaba en el Barça, a mí ha sido el único futbolista en el mundo que me ha conseguido inyectar miedo personal, físico, no puedo decir, no puede ser un elogio mayor. A mí me parece que es un futbolista descomunal, de los más grandes que he visto en mi vida, y que hoy, esta madrugada, debería haber sido expulsado porque ha cometido una falta por detrás que, en mi opinión, ahora le preguntaré al resto, era merecedora de cartulina roja. Pero bueno, si ha hecho otra similar Bernardo Silva, pues también a la calle. Es así de claro. Bueno, en fin. Ahora hablaremos de eso. Portugal ha empatado a 1 con la República Democrática del Congo en un mal partido. Bueno, esto puede ser un poco consuelo para la selección española, porque la verdad es que en la primera jornada pues no se está viendo un fútbol de gran altura, a excepción naturalmente de la gran selección argentina encabezada por ese maravilloso futbolista que es Leo Messi, y la selección de Inglaterra está venciendo con muchos problemas por 3-2 a Croacia. Saludo, bueno, y tenemos un montón de cosas del Real Madrid, confirmación oficial del fichaje de Bernardo Silva, que en un afán desestabilizador, por supuesto, del equipo madridista, y le han cambiado a Bernardo Silva. En fin, comunicado del Real Madrid el miércoles, cuando resulta que el domingo juega España. ¿Qué pasará ahí ahora? ¿Qué dirá esta noche Segurola? ¿Qué opinará de esto Alfredo Relaño? Este se nos acumula un montón de problemas que no queríamos tener, sinceramente, y que esperábamos que no íbamos a tener, pero ahí está Florentino Pérez acariciando el gato, como no tiene nada que hacer, ¿sabes? Pues está ahí acariciando el gato, a ver cómo puede complicar esto. Paco Rabadán, buenas noches, amigo, ¿cómo estás?
1: Buenas noches, Juanma.
0: Rabadán, ding, ding,
1: dong. Bueno, solo digo que primera jornada del Mundial, delantera del Real Madrid 4, delantera del Barça 0.
0: No, hombre, no, pero no.
1: Yo solo digo eso.
0: Pero escúchame.
1: Es un dato frío,
0: Pero vamos a ver, Paco.
1: ¿Se estaban reservando los del Madrid para esto?
0: No, hombre, Paco,
1: vamos a ver. ¿Los del Barça son tan buenos?
0: Pero por favor,
1: que me pregunten.
0: Si yo digo que a mí me ha alejado de España la reducción al absurdo de ir contando cuántos jugadores del Barça y cuántos hay del Madrid.
1: Simplemente te doy datos fríos. Simplemente datos fríos. 4 goles de la delantera del Real Madrid, que eran muy malos.
0: Va por ahí.
1: Y 0 el Barça.
0: Va por...

0: muy bajo hoy y necesito subirlo. No, María Trisa, buenas noches, ¿cómo estás?
1: Hola, buenas noches, ¿qué tal? ¿Cómo estás?
0: Muy bien, ¿y tú?
1: Pues aquí.
0: Perfecto. Conexión Pecera, Víctor San Román, buenas noches. Ay, es verdad, perdóname, claro, como te has, como ha entrado a saco sin saludar ni nada.
2: No me merezco saludo, es la pena que me pones. No, es pena capital. Es que se me yo lo entiendo. No, mira, es la censura.
0: Mira, te mereces ser saludado el último. No. Conexión Pecera, Víctor San Román, buenas noches, ¿cómo estás?
3: Hola, buenas noches.
0: Y Dani Burgueño, buenas noches, ¿cómo estás?
4: ¿Qué tal? Buenas noches.
0: Y ya el último de paso, un señor que está ahí en París, Serge Fernández, Machete Fernández, buenas noches, ¿cómo estás?
2: Oye, Jude Bellingham, delantero centro, ¿eh?
0: Amigo mío.
3: Vale. Esa es la mía desde hace tiempo.
0: Amigo mío. ¿Y la de Sergio?
3: Es un gran 9.
0: ¿Y la de Sergio? Jude Bellingham, delantero centro.
3: Y de 9 hizo su mejor
0: profundiza,
3: temporada.
0: Profundiza, Sergio, profundiza en eso.
2: No, o sea, evidentemente la clave de todo esto es quién está jugando de media punta o de falso delantero, que es Harry Kane, que ha estado más veces cerca del portero propio que del rival. Está jugando un partido impresionante. Jude Bellingham está siendo el delantero centro, es el que está atacando el espacio, el que está cerca de área y el que no tiene que bajar a hacer cosas que no sabe. Para mí, sin lugar a dudas, su única posición en el fútbol de superélite, como es el del Madrid.
0: Pero tú le ves en esa posición en el Madrid de Mourinho, no como un delantero centro estático, supongo, ¿no?
2: No, o sea, es que no tiene por qué serlo. O sea,
0: apareciendo por esa zona.
2: La cosa es cómo puede, con Mbappé, que es otro perfil de futbolista muy diferente a Kane, los dos compatibilizarse.
0: Uh-huh. ¿Y tú ves a Mbappé moviéndose más por la zona derecha?
2: No, o sea, yo creo que Mbappé perfectamente podría jugar en la media punta, siendo un futbolista
0: perfecto,
2: el espacio, pero perfecto. Yo a Bellingham lo quiero en el área.
0: Perfecto, perfecto, sí, como un llegador que demostró ser en su primera temporada con Carlo Ancelotti.
3: Y un rematador, es el mejor rematador de área que tiene probablemente el Real Madrid,
0: y he leído, te lo mandé ayer, Sergio, lo que pasa es que ya no me acuerdo. He leído a alguien diciendo que Mourinho podría utilizar a Endrick por la banda derecha.
2: Sí, bueno, yo creo que es más una cuestión de quién va a ocupar la banda derecha, ¿no? Puede hacerlo Bernardo Silva, que hoy haya empezado ahí con Portugal hasta que la han cambiado, o puede hacerlo Valverde, o puede hacerlo Güler, o puede hacerlo Endrick. Entonces yo creo que es la plaza libre y igual lo quiere probar por ahí, no lo sé.
0: Uh-huh. Paul, querías rebatirle a Sergio Fernández, sí, no, el tema de Messi. Tenemos ahí una música de puñaladas.
3: Eso es, sí.
0: ¿Tienes la de Psicosis, la de las puñaladas de Psicosis? Chi, chi, chi, chi, chi, chi. No, da igual, una detención, venga.
3: No, no es tanto, es que es algo muy muy común, ¿no? El que daños ha hecho Messi, al Madrid, está tenéis pesadillas, que es
0: correcto. Que te aburre ya, ¿no?
3: No, es que simplemente es que la era Messi, el Madrid ha ganado 6 Copas de Europa en la era
0: Pero
3: Messi.
0: Pero claro.
3: El Madrid ha ganado 6 balones de oro en la era Messi, 4 de Cristiano, 1 de Modric,
0: argumento manido, ¿no?
3: Y 1 de Benzema. ¿Mm? Entonces, al final Messi lo que hizo fue como el picador al toro, espolear al Real Madrid y hacerle sacar lo mejor de sí mismo. O sea, la era Messi será recordada siempre con cariño y con orgullo por los madridistas porque coincidió con la mejor época de la historia del Real Madrid.
0: Bueno,
3: o sea,
0: pero más allá de la ironía sobre lo de
2: pues para recordarla con orgullo, luego, cuando le dan el premio Princesa de Asturias, ven que le sacas la declaración de Hacienda como si fuese tu enemigo público número uno. Claro, es que os da igual Leo Raíz, pero reís poco.
3: Darle el premio Príncipe de Asturias a Leo Messi a estas alturas, a una
0: princesa,
3: persona
0: princesa.
3: Que el Princesa de Asturias,
0: el Príncipe Rey,
3: a una persona que defraudó 4 millones de euros a Hacienda, el Princesa de Asturias, hasta donde yo sé, además de premiar méritos deportivos, premia valores. Una persona que defraudó a todos nosotros 4 millones de euros, me parece que es un poco pasarse y algo político, ¿no? Pero lo que quiero decir es que la legitimidad de Messi después de la normativa ad hoc de FIFA hacia él, que vimos en Qatar 22 tirando penaltis, vemos la jornada 1 como le perdieron una expulsión muy clara, o la legitimidad de todo lo que ganó con lo buen futbolista que ha sido, todo lo que ganó el Barcelona cuando durante toda su etapa en el Barça su club tenía en nómina al vicepresidente de los árbitros, salvo los últimos 3 años entre el 18 y el 21 que se fue. Yo es que pongo en duda no solo lo que ha ganado con Argentina, porque a la vista están, insisto, los arbitrajes de Qatar 22 y el primer arbitraje que le han hecho en FIFA en este Mundial, sino que pongo en duda, cuando no directamente, declaro ilegítimo todos los trofeos que ese jugador ha levantado con el Barça hasta 2018, mientras estaban untando a Negreira. Así que,
0: Rabadán, bueno, ¿tú con quién
3: Messi
0: estás?
3: No es,
0: ¿con Tenorio
3: no hay pesadillas
0: o con Fernández?
5: Pues, a ver, en el argumento último que ha dado Paul de toda la carrera de Messi está manchada, estoy de acuerdo con Paul, pero el tema de defraudar, a Messi no le veo defraudando él con su inteligencia con los 4 millones, será el asesor de Messi. el economista de Messi, pero Messi

0: intentando defraudar a toda España, como que no veo ese plan.
1: No, la entonces, ahí, A, B y
0: ese
1: C,
0: plan
1: Leo.
0: No lo veo, Paul.
1: En A nos llevamos el dinero aquí, en B lo dejamos acá, y en C, que es el más seguro,
0: y a Messi
1: declaramos
0: C,
1: todo
0: C,
1: en Barcelona. ¿Cuál te gusta más, Leo? A ver, explícamelo otra vez, que no lo entendí. El A es Z, el B, Caimán, no sé qué, Seychelles, tal, el B, Pepapá, el C, el Scorch.
0: Bueno, pues, yo ahí no lo entiendo, pero bueno.
1: No creo que lo diseñara él.
2: En realidad, todo este debate,
0: ha sido por la risa de Sergio.
2: Exactamente.
0: Ha sido por la
2: risa. Ha surgido por esa risa irónica que no venía a cuento de Sergio Fernández.
0: A ver, Sergio,
2: muy desafortunado.
0: Sergio, que no estaba de portero y así, que estaba Lucas Zidane, que bueno.
3: No, que está claro. Pero mire, yo me acuerdo el año pasado discutir durante el Mundial de Clubes con todo el mundo en el Chiringuito mismamente. Esto de que, Messi ya está retirado, Messi no sé qué, Messi. Y Messi, cada vez que lo veamos, si hay alguien que piense que está retirado, se le va a clavar hasta el fondo. Y a mí eso me hace disfrutar profundamente.
4: Ojo,
3: a Cristiano Ronaldo aquí no lo ha mencionado nadie y han pasado 27 minutos de programa, ¿eh? A ese no se le da ni un palo nunca,
4: sí,
3: ni en el Madrid,
4: perdona,
3: ni en ningún lado.
4: De Cristiano sí que se ha dicho que está retirado, que no debía de jugar el Mundial, que es el lastre de Portugal, que cómo puede ser titular. El sobreprotegido es el otro, ¿eh? El sobreprotegido, Sergio, es el otro. Todas las pegas se le ponen a Cristiano. Nadie ha dicho, no se parecen en nada, pero nadie ha dicho que Leo Messi esté retirado. Lo único que se habló aquí anoche era si se iba a dosificar o si no se iba a dosificar.
0: Correcto.
4: Porque, perdón, es que se habla de Arabia como si fuese la última mierda y el Inter de Miami debe ser, el Real Madrid ahora, yo no me he enterado.
2: Sergio, ha sido un poco, reconoce que ha sido un poco ventajista al comparar el partido de hoy de Portugal, que es muy malo, con el partido de ayer de Argentina, que es muy bueno, y es una actuación estelar de Leo Messi. Está siendo un poco ventajista, ¿no? ¿Lo reconoces eso?
3: Bueno, o sea, yo comparo que se ha jugado la primera jornada del Mundial y he visto a un gran Mbappé, a un gran Vinicius, a un gran Messi, a un gran Kane, y al único que no he visto es a Cristiano Ronaldo.
2: Bueno, pero
3: todas las grandes estrellas han aparecido menos él.
2: Bueno, pero ¿a ti te cabe alguna duda de que Cristiano va a aparecer?
3: Pero no, que yo quiero que gane Portugal el Mundial, Juanma. Es que son cosas compatibles perfectamente.
2: Sí, pero hombre, estás diciendo, no, al otro no se le pega. Yo en eso estoy con María. Yo creo que al único que se le pega de los dos, de esa dicotomía de dos, al único que se le ha pegado aquí siempre ha sido a Cristiano. Cristiano era el malo, Cristiano era el chulo, Cristiano era el prepotente. Cristiano, y a mí
3: yo
2: me da la sensación.
3: Fútbol. Yo lo que hagan fuera del campo es que.
2: Yo hablo también de fútbol, pero el fútbol es el fútbol y lo que rodea al fútbol.
1: Yo lo que creo es que los dos están muy lejos de la superélite. Van porque tienen el parche de jugador legacy player, de jugador de legado, van a jugar su sexto mundial, fantástico.
3: Pero el partido
1: de Cristiano Ronaldo hoy ha llegado a todos los balones en el área medio segundo tarde, que es lo que a él siempre le... Un segundo, por favor. A él siempre... No, es que me gusta cuando intento decir algo...
2: Termina. No quiero jalar.
1: Cristiano Ronaldo se ha caracterizado toda su carrera por llegar medio segundo antes que los centrales a los balones, por eso ha metido casi 1000 goles, y ahora llega medio segundo después, y es un jugador que no tiene el fútbol de Messi como para arreglar eso, pero Messi tampoco es el que es Argelia, ¿eh? Cuando se ponga cuesta arriba al Mundial y veamos selecciones mucho más físicas, partidos de muchísimo más ritmo, vamos a ver lo que es Messi, que es un exjugador igual que Cristiano. Ahora a uno o al otro.
2: Que por cierto, quería una cuestión táctica, que es que, fíjate si lo tiene claro Bob Martínez, que ha llegado un momento en el que ha mantenido en el campo a Cristiano Ronaldo y ha metido a Gonzalo Ramos.
1: Doble punta.
0: Doble nueve.
2: Ha metido a dos puntas arriba. No ha dicho quito a Cristiano y meto a Gonzalo. No. A Cristiano lo dejo en el campo. Lo dejo en el campo por si acaso. Bueno, vamos a ir rápido con esto. Hacemos otra pausa. Tenemos un poco de programa en la publicidad. Argentina, algo más, además de la exhibición de Messi, de que debería haber sido expulsado, ¿para ti tendría que haber sido expulsado?
0: Para mí sí.
2: Para ti sí, para ti sí, Paul,
1: sin duda,
2: para ti María,
4: sí.
2: Para ti San Román,
5: sí.
2: Para ti Burgueño,
6: seguro.
2: E incluso para Sergio Fernández. Entonces, sinceramente, yo no sé de qué estamos discutiendo. Llevamos media hora los deportistas, periodistas deportivos, somos así, ¿eh? Discutimos cosas en las que estamos todos de acuerdo. Pero bueno, más allá de eso, Argentina, buen arranque.
1: Portugal muy mal. Llama la atención, Brasil mal, España mal, Portugal... Mira, ya han jugado todas las favoritas, Inglaterra lo está haciendo muy bien, va ganando 3-2, pero está jugando muy bien.
2: También hay que ver el nivel del rival, ¿eh? Por ejemplo, quiero decir, ¿Congo es mejor equipo que Cabo Verde? ¿Es mejor equipo Congo que Cabo Verde?
0: Yo creo que Congo es un poquito mejor.
2: Es un poquito mejor, sí, ¿no? Poquito. Arabia Saudí, por ejemplo, que es el rival de España del domingo, ¿es mejor que Cabo Verde? ¿Y mejor que el Congo, Sergio?
3: Por ahí andan.
2: Bueno, entonces también tiene que ver el rival, porque a Portugal es verdad que le ha costado. Pero te voy a decir una cosa, es que yo digo, lo importante es no perder en la primera jornada. Lo importante es no perder. Las selecciones están ahí con el cuchillo en la boca, ¿sabes? Porque una derrota es empezar mal el campeonato. Pero
1: bueno, han cumplido Alemania solo y Argentina,
2: bueno,
1: muy
2: Alemania,
1: bien.
2: Hombre, Alemania Francia ante la peor selección, sí, del Mundial, Curazao.
1: Bueno, sí, sí, pero bueno, oye, pero...
3: Noruega ha metido 4, ¿eh?
0: Sí, ha metido 6. A Irak. Pero bueno, que para mí, por ejemplo...
2: A Irak.
3: Podemos seguir desprestigiando a todos los países, pero algunos han hecho unos ridículos como mi cabeza de grande.
2: No, hombre, no, si no es desprestigiar. Si yo soy el primero que dice... pretendo alejarme del provincianismo Cabo Verde, le vamos a meter 8. Pues no es así.
0: A mí me parece que por ejemplo, Países Bajos...
2: Holanda.
0: Regalo.
2: Los propios holandeses dicen Holanda. Pues, no sé por qué decimos Países Bajos nosotros.
0: Porque somos tontos.
2: Sí. Claro, eso es.
0: Que regaló un empate a Japón, claramente. O sea, hay partidos que tú dices...
2: Holanda, la gran favorita, por cierto.
0: Han regalado resultados. Bélgica igualmente empató a uno. Que dices, Bélgica empatando a uno.
1: Pues yo no me meto en favorito ni a Holanda ni a Bélgica.
0: No, pero son selecciones que la primera jornada te jipean.
2: Holanda favoritísima.
1: No, hombre, no.
4: Sí, para Juan Mas.
1: Para ser segunda.
2: Ya veremos.
1: Como siempre, para ya llegar veremos a la final y perder.
2: Como siempre. ¿Ves? Eso también es muy injusto, Paul. Sinceramente te lo tengo que decir. Decir que Holanda es segunda, como siempre... Oye, 3 veces subcampeona del mundo no es moco de pavo,
1: ¿eh? No es moco de pavo.
2: Y hay que recordar cómo perdió Holanda en el 74 y sobre todo cómo perdió Holanda en el 78, cómo perdió Holanda en el 78.
1: Para mí decepcionantes España, Brasil y mucho Portugal, porque me esperaba muchísimo de Portugal y ha jugado realmente.
2: Mira qué amiguitos los dos, Tuchel y Bellingham ahora, qué bien se llevan los dos, Sergio, le pone a parir, dice que si su madre dice que no sé qué, y luego ahí, bueno, en fin, antes de ir a la pausa, escuchadme bien, tenéis que dejar de jugar a la defensiva con la tecnología. 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
3: Hay noches que se recuerdan toda la vida. Al final nos acordamos de las risas alrededor de la mesa con Paco Rabadán y de los momentos compartidos con la gente que queremos, por ejemplo, Paul Tenorio. La noche de San Juan se acerca. Huele a fuego, es mi santo, por si queréis regalarme algo. 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
3: ¿Tú no hueles a verano?
4: Huele a arena de playa.
3: Huele a reencuentros. ¡Hombre! Tú por aquí. A los de Moratalán nos llaman tú por aquí, porque estamos en todos sitios. Entonces, hombre, tú por aquí. Es esa cena en la que arreglamos el mundo y pedimos deseos. ¿Cuál es tu deseo, Rabadán?
4: Yo.
3: ¿Que no apliquen a Messi el mismo reglamento que al resto?
4: Yo no tener que echarme nunca crema solar en verano.
3: Correcto, muy bien. 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
3: 900-84-1028. 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
7: 984-1028.
3: Perfecto, arriba. Tenorio, ¿el teléfono?
8: 984-1028.
3: Trisac, ¿el teléfono?
6: 984-1028.
3: ¿Qué tiene el surtido San Juan Plus, Sergio?
5: Muchísimas cosas que me voy a aprender para mañana.
3: Bueno.
8: Mucho jamón.
3: Marsal, el teléfono es. Buenas noches.
9: Hola, ¿qué tal? Buenas noches. 984-1024, puede ser.
4: 28.
3: Uy, por cuatro.
5: Casi.
3: Sigue jugando, que te tocará. Bueno, ¿algo más que comentar del Mundial? ¿Algo que queráis comentar?
6: No, sí, en tema Negreira.
3: Tema Negreira. Y esa desestabilización desde la T4 del malévolo Estadio Santiago Bernabéu. El señor Pérez le llama el Fútbol Club Barcelona.
8: Oye, ha hecho empatar a España y a Portugal ya.
6: Enrique. Riquelme, ya se me había olvidado cómo se llamaba. También lo llamaba Pérez.
3: También.
6: Señor Pérez.
3: También.
6: Como el ratón.
8: Pues no hizo tan buena campaña. Cuando ya se te ha olvidado el apellido, es que no cambió tanto la campaña.
3: Lo hacen.
6: Es que hoy ya son muchas horas, Paul.
3: Lo hacen.
6: Pero lo hizo muy bien.
3: Lo hacen a propósito. El señor Pérez. Bueno, hombre, bueno. Yo sabía, todos sabíamos que el Real Madrid estaba en ese proceso de denuncia ante UEFA. Lo dijo el señor Pérez. El señor Pérez lo dijo en campaña electoral. Y creo que cumple lo que promete. Ahora, el comunicado del Barça, Marsal, es como... Ay, señorita, me han quitado el bocadillo. Es como un poco acusica, ¿no? El comunicado del Barça.
9: A ver, dice... sobre todo buscar aliados, ¿no? En la Liga, el Comité Técnico de Árbitros...
3: ¿Cómo?
9: Y la Federación Española de Fútbol.
3: Pero, o sea, buscas unos aliados que ya tienes.
8: Sí, eso es.
3: O sea, sí, ya los tienes. O sea, ¿qué pides? ¿El apoyo de Javier Tebas? Lo tienes. ¿El apoyo de Louzán, el hombre que lo iba a cambiar todo y que no ha cambiado absolutamente nada? Lo tienes. ¿El apoyo de este, del actor este, Francisco...
4: Soto.
3: El que decía que... No, yo eso no quiero hablar. Eso es que, no, el tema Negreira no estaba yo. Hay que pasar página. El jefe de los árbitros. Hay que pasar página. Por supuesto que hay que pasar página. Hay que mandarle usted a la oficina del paro. Bueno, no creo que se vaya al paro porque es un profesional reputado. Pero
8: Garrigues,
3: bueno,
8: estaba Garrigues de socio.
3: Claro, bueno, pues vuélvase usted con Garrigues Walker. ¿Eh? O con Walker Garrigues. Vuélvase a este. No, yo no quiero hablar de esto. Yo no. Pero si es que yo no estaba. Es una cosa, de verdad. Es. Pero claro, ves lo que ves todos los días y dices, joder, pues al final, incluso a estos. No sé, es que no sé qué decirte. Me parece un... Y además es un poco como la necesidad de responder con inmediatez a un comunicado que hace el Real Madrid, como diciendo, escucha, esto no lo podemos dejar pasar, que van a ir hasta el final. ¿Qué parte de la frase no habéis entendido? El Real Madrid va a ir hasta el final. Solo, en absoluta soledad. Da igual. El que no habría ido hasta el final es Enrique Riquelme, que también dijo, no, uy, yo no me quiero meter en ese jardín. Este se va a calzar las botas, ¿eh? Este se calza las catiuscas para entrar en el jardín. Bueno, tampoco dice nada más allá el Barça, ¿no, Marsal?
9: No, sobre todo lo que le parece grave es que el comunicado del Real Madrid y la denuncia a la UEFA pone en entredicho los títulos del Barça, en el sentido de que da a entender que ha habido corrupción deportiva cuando eso todavía no se ha demostrado, y con lo cual el Barça dice, oye, corrupción deportiva no ha habido, o sea, no se ha demostrado que se haya alterado ningún resultado.
4: ¿Qué ha sido entonces ese pago? Pero ¿ha sido una donación?
8: Pagarle 8 millones y medio al vicepresidente de crowdfunding. ¿Cómo queda a entender? La corrupción en sí mismo.
3: ¿Cómo queda a entender? Lo dice clarísimamente. Por cierto, una cosa...
9: No nombra corrupción deportiva en el comunicado del Real Madrid. El Real Madrid pone que... Pone en entredicho el sistema, compromete la neutralidad, no sé qué, pero no habla de corrupción deportiva, de que nadie haya alterado o se haya beneficiado deportivamente.
8: Y pide una reparación, además.
3: Bueno, pero si está diciendo que, lo está sugiriendo que este proceso, vamos a ver, Marsal, que es impepinable, que no puedes defender esto. Tú no. Óscar Puente sí, pero tú no. Tú no puedes defender esto. Tú eres un hombre normal.
9: No, yo lo que digo es que no se ha demostrado todavía esa corrupción deportiva, es decir, que el Barça se beneficiara deportivamente porque algún árbitro pitara favorablemente al Barça a cambio de un dinero.
6: Sí, pero el juez sí que confirmó que veía indicios de corrupción deportiva.
9: Bueno, pero en una investigación pueden haber mil indicios, pero luego los indicios se tienen que transformar en pruebas.
6: Sí, pero bueno, el Real Madrid se basa en algo, y en este caso es en la palabra de un juez. Evidentemente, como tú bien dices, no hay una sentencia en firme y no se ha demostrado, y yo creo que eso desgraciadamente va a ser muy difícil de demostrar, porque no se operaba así, que un árbitro fuese con un maletín de dinero, de billetes, por parte del Fútbol Club Barcelona. Pero eso no significa que no haya habido indicios ni que tampoco haya existido corrupción deportiva. Yo creo que puede haber corrupción deportiva de muchísimas maneras.
8: Es que es muy sencillo. Este asunto... Mira, solo un segundo. Es muy sencillo. La corrupción deportiva como delito, tipificado en el Código Penal, lo tendrá que decidir la justicia. Pero la corrupción, la falta muy grave deportiva que supone pagarle a un vicepresidente arbitral, que es sanción inmediata y automática, y que en España no fue porque se maniobró a través del Consejo Superior de Deportes, de la Federación Española de Fútbol y del propio Barça, para que prescribiera y se enterrara todo bajo una alfombra. Pero eso, que es sanción automática deportiva en el momento en el que eres descubierto pagando al vicepresidente arbitral, la UEFA sí puede sancionarlo. Entonces no estamos hablando de un tema penal, estamos hablando de un tema deportivo. Y aquí, y es lo que se está discutiendo aquí, Marsal. La sanción de UEFA va a ser automática en el momento en el que tenga la constatación de que el Barcelona tenía nómina al vicepresidente de los árbitros durante 17 años. Es que eso es no, que puede haber algo más corrupto en sí mismo per se que pagar en secreto al número 2 de los árbitros.
3: No, me dice mi amigo, espera un segundo, que ese tema es muy importante. Me dice mi amigo Chuchi de Guijuelo que me eche un lío con el teléfono, ¿no? Chuchi, 900-841-028. El que sale de un lío son los demás.
4: Chuchi, estuvimos con él, ¿no?
3: Aquel día, ¿no? Nuestro amigo de Guijuelo.
4: En Fitur, ¿no?
3: Que me va a nombrar embajador de Guijuelo.
4: Oye, que nos lleve a la matanza esa, ¿no?
3: Bueno, a mí me van a invitar, me han dicho.
4: Tú, al resto de personas.
3: Tú,
4: espero.
3: Si vienes a la matanza, pues igual es, no sé.
6: Vaya, a mí me da pena el cerdito.
4: Pues ya está, ocupo el sitio.
6: Yo no lo quiero ver.
4: Juanma, ocupo el sitio de María, no te preocupes.
3: Escucha, tenemos Peppa Pig por ahí, por favor. Perdona, Marsal.
6: Yo no lo quiero ver muerto.
3: Que este tema es muy serio, ¿eh? Perdóname, Marsal, ¿eh? Por favor, no,
4: en la excursión del año en el primer palo.
3: De desengrasar, que nos ha llamado nuestro amigo Chuchi, dice. Pero bueno, al final lo arregla, dice. Tu programa lo llevas bien.
6: Otras cosas, Chuchi, no. Pero el programa, de momento,
3: y suena resiste. Bien. Y suena bien. De modo que un saludo a nuestros amigos de Guijuelo. ¿Tenemos Peppa Pig? A ver.
7: Yo soy Peppa Pig. Este es mi hermano pequeño, George.
3: Muy bien.
7: Esta es Mamá Pig.
3: Bueno, mira, me está mandando un audio, Chuchi. Llama a Chuchi, llámale a Chuchi. Llama a Chuchi. Vamos a ver. Un segundo. Ahí está.
8: Yo ya sé lo que te va a querer decir. Ya sé cuál es su enmienda. El 984-1028, si lo dices muy rápido, alguien puede pensar que es 984, es decir, 984.
3: No, pero si esa enmienda me la hago yo a mí mismo. ¿Meto directamente el sonido de Chuchi? ¿A qué ¿Nos arriesgamos?
6: Mételo, claro. Venga, mételo, hombre, no será malo.
8: It's terrible.
3: Escucha que...
8: Cuidado.
10: Digo que te liaste con él a decirlo un montón de veces.
6: Claro.
10: A ver. Que muy bien, que te liaste con él. No que te liaste en decirlo bien o mal, no, no, no. Claro que verás cómo hay jamón para todos. Y claro que vas a venir. Y no sé, contigo alguno más.
4: Ay, ay, ay, ay. Chuchi for president.
3: Correcto, Chuchi. Un aplauso para Chuchi. Un aplauso para Chuchi. Sí, señor. Chuchi dice Marsal. Oye, por cierto, ¿ha habido demanda al final para Florentino o no?
9: ¿Qué mentira? Sí, hay una demanda de conciliación, sí, que es la previa a la querella criminal, que es que el presidente tiene que rectificar o ratificar lo que dijo.
3: No, no,
9: si ratifica
3: no, no,
9: lo que
3: no,
9: dijo,
3: no,
9: se le va a poner la querella.
3: No, no, no, no. La demanda de conciliación, yo afortunadamente solo he tenido una en mi vida, pero ese día no fui. Yo vale, no fui. Pues, yo no fui, yo ni ratifiqué ni no ratifiqué. Fue una bueno, persona si va, que me representaba.
9: Si se entiende que mantienes lo que dijiste, ¿sabes? O sea, si no vas, vale, ya sea.
3: No, bueno, hubo un procurador que me representaba. ¿Entiendes? Pero no hace falta que vayas, ni no vayas, ni no tiene que ratificar, ni dejar de ratificar. Es a lo que me refiero.
9: No, pero... sí, la cosa de conciliación es, tú dices una cosa que alguien considera que es una calumnia o una injuria. Entonces te pone el acto de conciliación requiriéndote para que rectifiques. Uh-huh. Si no rectificas, te puede poner ya la querella criminal.
3: Pero su señoría no puede considerar que si tú... No. ¿Que no qué?
9: No, no, en el acto de conciliación es
3: vamos a ver, si no sabes lo que te voy a preguntar. Yo digo, su señoría no puede decir, estos señores hacen un acto de conciliación, porque a lo mejor yo, que soy muy mal pensado, puedo pensar, valga la redundancia, que el Barça hace todo este movimiento para que los culés vean que el Barça se está moviendo.
8: Igual que la nota de hoy.
3: Exactamente, pero luego al final el Barça no demanda. ¿Y su señoría no puede considerar que están tomando el pelo a la justicia?
9: No, no, no, sí, no. Simplemente no, no, porque es que simplemente es como un requisito previo para poner la querella. Si luego no la quieres poner porque no ha rectificado, no se ha presentado lo que quiere, y no la quieres poner, pues no la pones.
3: Pero eso
9: si
3: es a lo que me
9: vas
3: refiero.
9: A poner, tiene que haber un acto, tiene que haber el acto de conciliación.
3: Que lo entiendo, Marsal, pero si yo estoy muy ofendido contigo, te digo, Marsal, rectifica, que esto me ha sentado muy mal. Si me ha sentado muy mal, tú debes dar por hecho que si no rectificas, voy a ir para adelante, ¿no?
9: Sí, sí.
3: Correcto.
9: Sí, sí.
3: Y si yo no voy para adelante, su señoría no puede. Y si yo no voy para adelante, su señoría no puede interpretar que la estoy tomando el pelo.
9: No.
3: Vale. Perfecto, muy bien. Tú eres abogado, no soy abogado yo. Perfecto.
9: No, porque luego te puedes arrepentir y nadie está obligado.
3: Vale.
9: Voluntaria.
3: Muy bien.
9: Pero va a quedar bastante mal el Barça si luego no la pone exigiéndole una rectificación.
4: Populismo, Marsal, da igual.
3: ¿Qué problema hay?
8: Igual sí, que hace nada igual la puerta estaba adulterada a la Liga. Igual denuncia al Madrid.
3: ¡Uy, qué golazo de Inglaterra! ¡Qué golazo de Inglaterra! Mete ahí, sonido de gol. ¿Qué tenemos? Unos pitos ahí. Pi.
8: Uno del Barça.
3: Rashford, ha marcado un golazo Rashford,
4: Ya no
3: golazo de Inglaterra, Ya no es del Barça, pero golazo, 4-2 para Inglaterra. ¿Te ha gustado, Sergio?
5: Me ha encantado Inglaterra, la verdad.
3: Magnífico,
5: Sí, sí.
3: Para ti, candidata al título.
5: Yo creo que se van a quedar cortos, pero bueno.
3: Golazo, Mira. Mira, qué jugada de Inglaterra, Coral, además, Y la finalización de Rashford, de jugador de élite, Bueno, lo que es, en realidad.
8: Tienen mucho arriba, tienen más medio campo que otras veces y tienen más entrenador otras veces.
3: Mira, qué bien, cómo hace el quiebro y luego al palo largo con la derecha. Madre mía de mi vida, qué golazo. En fin, 4-2, yo creo que esto sentencia definitivamente el encuentro. Muy bien, Marci, gracias, amigo mío, cuídate.
9: Vale, perfecto, hasta mañana.
3: Abrazo. Bueno, entonces me dices que no, Sergio, que no te ha gustado Bernardo, ¿no? Como ha fichado por el Madrid, ya no te gusta, ya es malo, ¿no?
5: Ya sabes que me gusta mucho, que no te gustaba era a ti.
3: ¡Ah! Yo dije que estaba sobrevalorado.
5: ¿Y ahora?
6: ¿Eso
3: ahora
6: dijiste?
3: Ahora digo que es una estrella mundial. Pero vamos, no te quepa la menor duda. Es de los míos. Es una estrella mundial. Ay. Sí, bueno, me parece un buen futbolista, pero yo creo que, no sé, ¿no?
4: Yo creo que ya está en una edad que quizá no debería jugar de extremo derecho mucho más tiempo. Uh-huh. Y que debería jugar más de medio centro.
3: Bueno, Mourinho lo hará bien.
4: Yo le veo insistir en esa idea a Roberto Martínez y creo que él tendrá que darle un poco. Es verdad que Portugal tiene exceso, porque tiene a Neves, tiene a Vitinha, tiene exceso de talento ahí. Pero yo creo que Bernardo Silva ha venido para jugar en el Madrid, no de extremo derecha, porque si no tendría el Madrid un problema.
6: Claro, que es donde lo necesita el Real Madrid, en el centro del campo.
4: Claro, porque es un futbolista que por ejemplo, está jugando una posición que no es la que va a tener en el Real Madrid.
6: Bueno, yo creo que no es el problema que va a tener con Mourinho. Yo creo que Mourinho tiene muy claro que lo necesita en el centro del campo y estoy convencida de que es donde va a jugar.
5: El rompecabezas es complicado, ¿eh?
3: ¿Por?
6: Sí, sí, no está. Estoy de acuerdo, ¿eh? No es tan fácil como parece.
5: Cuidadito, ¿eh? O sea, Mourinho, como sea capaz de ordenarlos y hacer un once tipo y que eso tenga sentido, para mí va a ser a la altura de Inter y Oporto en su carrera.
3: De equipazo, ¿no? Si consigue ordenarlo, equipazo.
5: Sí, sí.
3: Bueno, ¿y a quién es? El Real Madrid exactamente hace una oferta de 150 millones de euros, ¿por quién?
5: Por Julián López, ¿no?
3: Por Julián López, eso es.
8: ¿López?
4: ¿Quién es Julián López?
11: Le llegó la oferta del Real Madrid de Florentino por 150 millones.
12: Sí, llegó la oferta del Real Madrid de Florentino y ya sabéis lo que se dijo al Real Madrid. Es que queréis repetir continuamente esto y uno ya se cansa.
11: Perdón, no tenemos.
12: Julián López es un jugador del Atlético de Madrid. Y al que quiera Julián López, que venga, vea el contrato y si le interesa se lo llevará. Y si no le interesa, pues no se lo llevará. Bueno, eso parece ser que es el rollo del verano. Ya sabéis todos exactamente cómo está la situación. Es un jugador del Atlético de Madrid y creo que será un jugador del Atlético de Madrid. Y si no, el que quiera, que venga ahí. Y que vea el contrato.
3: Es que, mira, de verdad. ¿Yo?
6: Es que lo tiene que hacer a propósito.
3: Escucha,
6: otra cosa,
4: oye, no, cuando se inventó los nombres de los delanteros.
3: Escucha, de verdad. En las distancias cortas, Enrique es te tronchas. Es que es muy gracioso. Pero es que además, es que tiene gracia sin pretenderlo. ¿Podemos escuchar otra vez el sonido, por favor? A ver, ponlo otra vez, por favor. Ahí está.
11: Le llegó la oferta del Real Madrid de Florentino por 150 millones.
12: Sí, llegó la oferta del Real Madrid de Florentino y ya sabéis lo que se dijo al Real Madrid. Es que queréis repetir continuamente esto y uno ya se cansa.
11: Perdón, no tenemos.
12: Julián López es un jugador del Atlético de Madrid. Y al que quiera Julián López, que venga, vea el contrato y si le interesa se lo llevará. Y si no le interesa, pues no se lo llevará.
8: Bueno, eso parece ser que es
3: fantástico.
6: Bueno, oye, esto le da esperanzas al Barça porque ya saben que a por López no pueden ir, pero a por Álvarez de momento no hay problema.
8: Oye, tírame. Voy, si no se sabe ni mi nombre,
6: claro.
8: Digo yo que me dejarán salir cuando yo quiera.
6: Te digo una cosa, eso también. Julián queriéndose ir y ahora sale tu presidente y no sabe ni cómo te llama.
8: Lo va a buscar en Transfermarkt y va a decir, pues no aparece nada.
3: Hombre, sí, Julián
8: López.
3: Escucha, porque es justificable el día de la presentación de un futbolista que además a lo mejor es nuevo y tal, y no sabes todavía el nombre, ¿no?
8: Sí, pero por de dos temporadas.
3: Pero en fin, que es, tu que es, la, que es la estrella de tu equipo, dice Julián López.
4: Y mucha gente criticaba a Florentino por la rueda de prensa. Claro. Si tú dejas hacer eso, una rueda de prensa de una hora y veinte, te bautiza toda la plantilla. ¿Cómo? Con otro nombre.
6: Me encantaría.
3: ¿Cómo, perdón? ¿Qué has dicho? ¿Qué has puesto ahí? Ah, no, no, no te preocupes, no te preocupes, no pasa nada. Muy bien. 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
3: Muy bien, Sergio, ¿de qué tenemos que estar pendientes a partir de ahora en el Mundial?
5: No, por favor, o sea, ahora lo mejor es apagar la tele, acostar a los niños, porque hay un Ghana-Panamá que mete miedo y luego un Uzbekistán-Colombia que ya te mueres directamente.
3: Horrible. ¿Y ya en horario razonable?
5: Pues mañana también te puedes morir con un Chequia-Sudáfrica a las 6 y un Suiza-Bosnia a las 9.
3: Uf, doloroso eso, ¿eh?
8: Jornada de descanso.
3: Está a punto de acabar el partido de Inglaterra, 4-2, buen partido de Inglaterra. A ver si Tuchel va a dar con la tecla.
4: Bueno.
8: Buen entrenador. Se suman Argentina, a mí me ha gustado mucho Argentina, la segunda parte de Francia e Inglaterra, de las favoritas.
3: Y Brasil va a estar.
8: Y Alemania.
3: Y España va a estar, Alemania va a estar, Portugal va a estar y la campeona del mundo, Holanda, que es lo que vengo diciendo desde el primer día. Bueno, muy bien. Rabadán, ¿algo más?
4: Un placer estar aquí, como siempre.
6: Y para casa y a todo el mundo.
3: Muy bien, Rabadán.
4: Yo es que no tengo mucho más que decir hoy. He tenido suficiente con el debate con Sergio, con Paul, una anestesia y ahora un orfidal y a descansar.
3: Una anestesia, es decir, un debate que te ha aburrido el debate, ¿no?
5: Orfidal. Pero este palo a tus compañeros, Paco.
3: ¿Te ha aburrido el debate, no?
4: No.
3: Sí, has hecho así. Te he dicho, ¿te ha aburrido el debate y has hecho así?
4: No, o sea, puedes poner el bar. Yo no he dicho que me haya aburrido.
3: No, no lo has dicho. Te he dicho, ¿te ha aburrido el debate y has hecho?
8: El lenguaje no verbal ha dicho que sí.
3: Si le aprieto un poco más, saco algo de aquí, seguro.
6: Venga, ya está.
4: Por favor.
3: Montenorio, gracias.
8: Adiós.
3: María, gracias.
6: A ti.
3: Bueno, pues ya está. Hasta aquí hemos llegado. Gracias, Sergio. Cuídate.
5: Hasta luego, amigos.
3: Venga, abrazo. Pausita y está ya por aquí Alicia Parente. Venga.
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6: Muy buenas noches. Comenzamos con una noticia de última hora desde París. El Museo del Louvre ha sido víctima de un robo a las 9:30 de la mañana del pasado domingo 19 de octubre. A esa hora, cuatro encapuchados entraron en las salas por la apertura de una antigua ventana y aprovechando la coyuntura de las obras del exterior de la fachada. Tiene toda la información nuestra corresponsal en el terreno, Alicia Parente. Buenas noches, Alicia.
27: Muy buenas noches, Carmen. Pues sí, efectivamente, como decías, el foco de la noticia se encuentra justo aquí, en Francia, París y concretamente en el Museo del Louvre. Apenas 114 años después del famosísimo robo de la Gioconda, el museo es una vez más protagonista de un terrible hurto y sus medidas de seguridad vuelven a la palestra para ser cuestionadas. Pero Esto no es lo realmente importante. Yo creo, con el permiso de los oyentes, que todos se estarán preguntando ¿qué tiene esto que ver con el deporte, verdad?
1: Bueno, compañera, sinceramente, no creo que el interés de la noticia esté depositado sobre el deporte en ningún caso.
27: Efectivamente, por eso el Museo del Louvre nos va a dar igual en este espacio famoso por sus colecciones, por el no robo de estas y posiblemente el palacio más hermoso del planeta. Debemos desplazarnos apenas 17 kilómetros al oeste de París para encontrar al protagonista de nuestra historia de hoy. ¿Sabían que el Château de Versailles se lo debe todo al deporte? Que si no fuera por esa vanagloriada actividad física, el palacio más icónico de la historia, en mi opinión, no existiría. Pues hoy, en las crónicas deportivescas, nos apretamos el corsé y empolvamos la peluca para descubrir el curioso y extraño nacimiento del Palacio de Versalles.
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27: Muy buenas noches, mis amigos de la radio y el deporte. Hoy, en las crónicas deportivescas, como bien ha anunciado Jaume, el protagonista no es otro que el icónico Palacio de Versalles, porque ahí donde lo ven, tan opulento, elegante y rimbombante, dicho edificio no sería nada, no existiría ni habría sido construido de no ser efectivamente por el deporte. ¿Pero qué deporte? Se preguntarán. Si alguna vez han visitado Versalles, seguramente no han visto en sus explanadas ni pistas de tenis, ni campos de fútbol, ni hipódromos, ni velódromos, ni nada. Entonces, bueno, pues todo es gracias a la ahora controvertida y debatida práctica de la caza, que en aquel entonces era muy popular entre nobles, aristócratas y, por supuesto, monarcas. Nos vamos al año 1607.

Como digo, corría el año 1607 y para aquel entonces la región de Versalles distaba mucho, muchísimo de lo que ahora es. Francia, bajo el reinado de Enrique IV, estaba a 3 años de presenciar el asesinato de su monarca y el ascenso al trono de Luis XIII, que ahora jugueteaba por los campos de la región acompañado por una densa comitiva. Pero fijémonos en un hombre, ese, el de bigotes rubios y acento extraño. Sí, ahí, ahí. El caballero responde al nombre de Alberto di Gondi, y sí, lo han adivinado. Es italiano, florentino, concretamente. Nuestro Alberto ha sido muy listo, mucho. Y por sus dotes y buenas alianzas, se ha logrado el favor de la corona. Y en 1575, gracias a este, compró el señorío de Versalles. El caballero, si algo sabe, es que la lucha persiste y por ello él y su familia invitaron al delfín Luis, heredero del trono francés y de 9 años de edad, el 24 de agosto de 1607, a que conociera las ricas tierras de la región de Versalles. El joven quedó prendado por la región, sus terrenos fecundos, sus bosques frondosos y su fauna acaudalada. Pero lo cierto es que no regresaría hasta 10 años después, convertido entonces en el rey Luis XIII. Se dice que su majestad gustaba de escuchar atentamente los sonidos de la naturaleza.

y que todo el tiempo que ahorraba en conversaciones lo aprovechaba para echarse al campo y cazar, cazar, cazar, que era lo que le enamoraba. Tal fue su pasión por el lugar y dicho deporte que en 1623 su majestad compró parte del terreno y mandó construir una pequeña cabaña de ladrillo y piedra que sigue siendo a día de hoy la estructura fundacional del Palacio de Versalles, aunque en aquel tiempo se decía que ningún caballero ni noble debería enorgullecerse de habitar tan horrenda construcción. Nuestro Luis, Luis XIII, la verdad, nunca fue hombre de grandes corrillos. Gustaba de su soledad y recogimiento. Y por ello, Versalles se convirtió en un verdadero refugio de felicidad para el introvertido monarca, que además estaba infelizmente casado y nunca gustó demasiado de las mujeres. En 1643, su majestad Luis XIII fallecía a los 41 años de edad.

La repentina muerte de Luis XIII dejaba en el trono a un infante de 4 años, que todos conocemos como Luis XIV, el Rey Sol, y que durante la regencia de su madre, Ana de Austria, fue sujeto y testigo de revoluciones y alzamientos violentos contra su pequeña persona en la ciudad de París. Las rebeliones de la Fronda, así se conocen a día de hoy, confrontaron la tendencia absolutista de la monarquía e impactaron fuertemente al joven Rey Sol, que rechazó y se alejó de París y su violento parlamento, encontrando refugio en una pequeña cabaña a las afueras de la ciudad de la que su padre había sido tan aficionado. Y Luis XIV, como Luis XIII, también era un apasionado de la caza. Y la cabra, pues tira al monte. Así arribaron a Versalles.

Una vez más, el deporte de la caza fue un motivo de grandioso peso para el próspero desarrollo del Palacio de Versalles, que con Luis XIV se convirtió en gran parte de lo que hoy conocemos. Cuenta la leyenda que en el año 1651 el monarca regresó a Versalles como adulto y quedó aún más enamorado del lugar y sus alrededores. La Gaceta de Francia informó el 18 de abril que su majestad se entregó al placer de la caza y el resto, pues es historia.

De 1661 hasta 1715, el Palacio de Versalles fue sujeto de constantes reformas y proyectos de construcción que poco a poco lo convirtieron en una manifiesta expresión de la grandeza, poder y autoridad absolutista. En 1682 la Corte Real se trasladó al nuevo palacio y el Rey Sol se convirtió en primus inter pares. Satisfaciendo su insaciable amor por la naturaleza, Su Majestad el Rey gustaba de cabalgar por los campos, pasear por los jardines y cazar incansable, que era su actividad y deporte favorito por encima de todas las cosas. Pero con la expansión de Versalles, un mundo nació en sí mismo. Las lujosas salas se llenaron de lujosos muebles y lujosas actividades como fiestas, bailes, conciertos, cenas y derroche tras derroche. ¿Se los imaginan bailando y cenando en la Galería de los Espejos?

tras un total de 50 años y habiéndose gastado más de 100 millones de libras francesas, la estructura fundacional de Versalles había sido completada y en 1715 el Rey Sol apagaba su luz con un proyecto aún sin terminar. Como se suele decir en estos casos, el rey ha muerto, viva el rey, y la corona cayó ahora sobre la sien de su bisnieto, Luis XV, el bien amado.

Por lo que nos ha llegado a nuestro tiempo, parece ser que Luis XV no sentía esa flagrante emoción por la caza que su bisabuelo y tatarabuelo y motivo que originó la construcción del Palacio de Versalles en el que ahora él residía. No lo olvidemos. Pero poco importaba, porque el propio palacio había virado en su esencia y función. Siendo impresionantes los parajes y paisajes que lo rodeaban, la verdadera chicha estaba ahora entre sus muros y revestimientos de madera. El chisme palaciego, que lo llaman. Pero al lío, el caso es que en 1774 Luis XVI sucedió a Luis XV, y la verdad es que el pobrecillo tuvo poco tiempo para reformar su residencia, pues la mayor parte de su día la invertía en los campos, cazando como sus predecesores en el trono. Que yo no sé qué llevaba esa sangre real, que a todos les gustaba eso de la cacería. El final del siglo XVIII fue turbulento y revolucionario, y sus efectos llegaron al mismísimo Palacio de Versalles, que fue asaltado en medio de la Revolución Francesa por los ciudadanos parisinos, que agarraron a sus monarcas de las pelucas, metafóricamente, y los trasladaron a las Tullerías de París, donde al poco serían asesinados por la fiebre revolucionaria.

Todos sabemos lo que le sucedió a Luis XVI, a su esposa María Antonieta y a muchos de sus familiares, amigos y, por supuesto, miembros de la familia real. ¿Pero qué le pasó al Palacio de Versalles, protagonista de nuestra historia? Tras 1789, el palacio quedó, en cierta medida, abandonado ante la ausencia de familia real que lo habitase. La Revolución subastó sus muebles y lo cerró a cal y canto, hasta que Napoleón III lo transformó en un museo para las glorias de Francia. Lo cierto es que durante el siglo XX, el Palacio de Versalles fue víctima de flagrantes negligencias de conservación que llevaron al icónico edificio al borde de la perdición total. Y si no hubiese sido por el conservador y restaurador Pierre de Nolac, el pomposo edificio no habría sido testigo de nuestros días. Tras sobrevivir las vicisitudes bélicas de la primera mitad del siglo XX, el Palacio de Versalles, la verdad es que lleva unos 80 años bastante tranquilitos en comparación con su historia reciente. Por eso, cuando lo visiten, cuando caminen por sus crujientes suelos de madera y disfruten de sus increíbles paisajes naturales, sepan que todo lo que les rodea es por una cosa más que nada, por una sola, que yo creo que ya saben. Por el deporte, muy bien, así es, por el deporte, por la caza y por la pasión que le profesaba tanto Luis XIII como Luis XIV, el Rey Sol, y a la que luego se sumaron Luis XV y Luis XVI, en menor medida. De hecho, yo creo que si afinan el oído, si lo afinan bien, bien, bien afinado, todavía pueden escuchar a esos caballos cabalgar, a esos perros ladrar y a esas escopetas disparar. Pues, por muy controvertido que sea, sin la caza, al Palacio de Versalles ni está ni se le espera.

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9: 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Recogemos y nos vamos, no sin antes recordaros el resto de noticias deportivas del día, que hoy han sido estas.
10: España no se quedará sola en la conversación de las grandes favoritas para este Mundial que no arranca con buen pie. Portugal ha empatado a 1 contra la República Democrática del Congo en su debut. Con el enfrentamiento de Inglaterra frente a Croacia, únicamente restan 2 partidos de esta primera ronda de la fase de grupos del Mundial. Ghana contra Panamá y Uzbekistán contra Colombia. Hablaba el capitán de la selección croata antes del debut ante Inglaterra, en el que ha cumplido 199 partidos vistiendo la elástica de su país. Esto decía sobre lo que en principio será su última Copa del Mundo.
11: Svako natjecanje, svaka utakmica za reprezentaciju.
10: Comentaba que la edad para él es solo un número, que está centrado en jugar este Mundial y que eligió jugar en el Milan para

0: Gracias a Dios me regaló demasiado y todo lo que viene ahora es disfrutar, como dije muchas veces, no miro ser primero, segundo, tercero, creo que es un elogio increíble que te digan que sos uno de los mejores de la historia, eso es impresionante, ¿no? Con toda la gente que juega el fútbol, con todos los monstruos y jugadores que pasaron toda la vida en el fútbol, poder estar entre los mejores, increíble. Y después la gente elige, siempre hay uno, otro, pero no es algo que, como otra estadística tampoco, ¿no? Me cambia mucho. Soy un agradecido de estar entre los mejores y agradecido por todo lo que pude conseguir.
1: Ya se conoce el motivo por el que Canadá le denegó el acceso al país a Thomas Partey, el centrocampista de Ghana. Y es que el jugador mintió en su solicitud de visado. Indicó que no contaba con cargos penales, cuando aún tiene pendientes en Reino Unido. Partey sí que estará con su selección para los compromisos venideros ante Inglaterra y Croacia, que se disputarán en territorio estadounidense. En España, el FC Barcelona ya tiene a su primer rival para iniciar la pretemporada. Será un amistoso ante el Birmingham City, de la segunda división inglesa, el próximo 31 de julio. Se disputará en territorio inglés. En el Atlético de Madrid, el Cholo incorporará a Gavi como ayudante a partir de la siguiente campaña. Simeone confía en el que fue el capitán del equipo en la época dorada del club, para sustituir a Nelson Vivas, que deja su puesto después de 8 años. Sin salir de la comunidad, en el Rayo Vallecano hay 2 noticias. En primer lugar, la incorporación de Óscar Trejo a la estructura del club. El centrocampista argentino ha decidido finalmente no jugar en el Sporting para seguir ligado al equipo de Vallecas. La otra noticia tiene que ver con el banquillo. Tras la salida de Íñigo Pérez, Beñat San José será el elegido para entrenar al Rayo desde el próximo curso. El equipo madrileño pagará a Leibar su cláusula de 400.000 euros. En el Getafe también hay novedades. Mauro Arambarri ha viajado hasta Argentina, según informan medios locales, para pasar reconocimiento con River Plate. El equipo azulón podría recibir en torno a 3 millones y medio con esta operación, aunque en River también tendrían que abonar un porcentaje del coste del jugador a Boston River, donde también poseen derechos sobre el uruguayo. En total podrían ser aproximadamente 6 millones. Por otra parte, el Villarreal ha solicitado a la Liga arrancar la próxima temporada lejos de la cerámica. La entidad de Castellón quiere disputar las primeras jornadas como visitante. El objetivo, disponer de un margen mayor para desarrollar las obras de remodelación que se están llevando a cabo en el estadio. El Elche ya se mueve en el mercado, ejecutada la opción de compra sobre Víctor Chust, que firma hasta 2029 con el conjunto franquiverde. El central valenciano llegó cedido desde el Cádiz de cara a la 25-26 y disputó 33 encuentros durante toda la campaña, consolidándose como un pilar indispensable para la zaga. En Mallorca, Pablo Maffeo pone rumbo a Grecia para jugar en Olympiacos. Esto es lo que decía el lateral antes de marcharse de la isla.
2: La verdad que estoy muy contento, muy ilusionado con el proyecto, también cómo ha ido mi etapa aquí, pero sí que es verdad que creo que lo necesitaba ya desde hace tiempo y bueno, la verdad que tengo más ganas que nunca. Voy a un super equipo, voy a ganarlo todo y a cumplir todos los objetivos.
1: En segunda división, el Castellón sigue apostando por su proyecto. Pablo Hernández continuará al mando del banquillo de los albinegros hasta 2029, tras una campaña en la que ha llegado a jugar los playoffs de ascenso a primera división, pese a caer ante la Almería. Y el Leganés presentado Rubén Alves como nuevo entrenador. Esto decía en su primera rueda de prensa.
3: Una parte que tiene que ver con el carácter competitivo, que va en relación a la palabra que dije antes, ¿no? Que es respetar, ¿no? Para respetar esta categoría, que todos somos conscientes de las dificultades que tiene. Y año tras año nos demuestra que independientemente de los nombres, independientemente de la categoría de donde vengas, es realmente difícil.
1: En Francia, luto por el fallecimiento de Eric Roy, entrenador del Brest y exjugador del Rayo Vallecano. El ahora técnico de 58 años padecía cáncer de páncreas, tal y como ha comunicado su entorno familiar. Mañana comienza la final de los playoffs de la ACB. Barça y Valencia se enfrentan en la última serie de la temporada para decidir campeón. Hoy han hablado los entrenadores de ambos equipos. Antes de comentar, tanto Xavi Pascual como Pedro Martínez.
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1: En ciclismo, Tadej Pogačar sentencia la Vuelta a Suiza en la primera etapa con un ataque a 70 kilómetros, una diferencia abismal sobre los demás favoritos, en su retorno a la competición en la ronda helvética.
2: Oh my God. Take your time.
1: Y así de emocionada se mostraba Paula Badosa tras pasar a cuartos de final del Abierto de Berlín. Derrotó a una campeona de Grand Slam como Coco Gauff. Lo hizo en el mismo sitio en el que se lesionó hace cuestión de un año, de ahí que no pudiera contener la emoción. Ahora espera rival en la próxima ronda.
3: Gracias, Dani. Nos vamos. Ya sabéis que a partir de ahora en Es Radio está prohibido contar ovejas. Llega Felipe Couselo y su equipazo y mañana, como siempre, nos encontramos a las 11 de la noche. Gracias por seguirnos. Hasta mañana. Adiós, adiós.
4: Hay algo que quiero darte en persona. Hace mucho tiempo que lo tengo. Cuídalo bien, ¿eh?
5: Gracias. Gracias, John. Lo cuidaré. Intentaré llevarlo con la misma dignidad que tú lo has hecho. ¿Sabes una cosa? Cuando te vi boxear por primera vez, yo era un crío. Entonces no había nadie que pudiera contigo. Esta noche estaba encantado de que no fueras el John L. Sullivan de hace 10 años.
4: ¿Eso es lo que estás pensando ahora?
5: Ah, no, no. Es lo que estaba pensando antes de subir al ring contigo.
4: Es magnífico. Me parece estupendo que digas eso, Jim. No sé lo que hubiera pasado, digamos, hace 8 o 10 años. Quizá entonces era más rápido. Puede que sí. Pero esta noche eras un verdadero rayo. Darte era como intentar pegar a un fantasma. No sé mucho de esa historia de Gentleman Jim, pero he oído hablar mucho de ti. A lo mejor aportas algo nuevo a este deporte, Jim. Algo que necesita. Algo que no le habían dado tipos como yo. No lo sé. Lo que sé es que es muy duro ser perdedor. Es mucho peor que ser ganador.
5: Gracias otra vez, John. Espero que cuando llegue mi día pueda salir con la cabeza tan alta como tú. Nunca habrá otro John L. Sullivan.
4: Gracias, Jim. Que tenga suerte.
5: Lo mismo digo.
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0: Buenas noches, gente que escucha Prohibido contar ovejas. El que os habla es Felipe Causero. Los que suenan son los Sonics. Y Miriam García está ya. A ver, pues ¿cómo está Miriam los miércoles? Miriam García, buenas noches. Resignada a su suerte.
1: Buenas noches.
0: Tú sabes que, bueno, tocará lo que toque. Pero fíjate, o sea, hoy yo creo que me puedo meter con todos un poco. Venga, va. Venía al capítulo de Barrio Sésamo, pintar, sin parar al más pirosa. Buenas noches.
2: Buenas noches. Estoy haciendo unas cositas importantes para la sección de esta noche, que ya me toca entrar. Y yo soy de uno
0: bien,
2: que no.
0: Bien, porque son las 12:31, es buena hora para ultimar detalles. Sí, Juanma. Sí.
3: Muy buenas.
0: Te lo digo por si acaso.
3: No, pues yo el primero hoy, ¿no?
0: Y desde la semana pasada, que ya te la tenías... Bueno, la tenías pensada, no, te la pensé yo, porque luego Felipe no trabaja.
3: He dicho, vamos a buscar la espontaneidad, y la deja igual.
0: Sí.
3: No la he mejorado.
0: Está bien, supongo que porque el tema que te lancé debía ser mejorable, pero...
4: ¿No te metes con el outfit de...?
0: Vamos poco a poco. No tengo mucho que meterme con... A ver... Entonces,
2: más guapete, eso.
4: Te he dicho que ibas de pintora,
0: sí, era de pintar sin parar. Pero
2: bueno, a mí me da igual. Pero yo he hecho caso omiso a esa apreciación porque, como me gusta tanto mi bonito de hoy,
0: es pintar, pinta sin parar, pero como en un anuncio de Estrella Damm, de esos de gente que sale pues con la puesta de sol.
2: Uf, me encanta.
0: Algo así.
2: Me encanta el nuevo anuncio de Estrella Damm, es bien chulo, me encanta. Me encantaría estar en el anuncio de Estrella Damm ahora mismo.
0: Y hablando de puestas de sol, sexualmente ambiguas en este caso, Juanma González, me gusta tu camiseta de Miami Vice.
3: Me sienta bien el rosa palo. Matiza mi masculinidad exagerada.
0: Sí, lo estaba pensando. Fíjate, yo pensaba que
2: entre el... punto más de moreno para ese rosa.
0: A ver, no he usado mi color, porque se le ha quedado un rosa palo palo. ¿Cuántos lavados lleva esa?
3: Unos cuantos, me gusta mucho. Pero lo dice el tío que dice que la aplicación del Temu es moda de alto lujo.
0: Lleva una camiseta, o sea, de los Talking Heads maravillosa. ¿Vale? O sea, soy el más normal de los
3: Temu. El Temu es Prada para ti.
2: Sí.
0: Luego hablamos de Prada, que ya va a ser un artículo de Isaac Vizcaíno. Buenas noches. Isaac Vizcaíno, que tiene una camisa extraordinariamente parecida a una que tenía yo hace un montón de años.
5: Lo que me preocupa en exceso. Esta camisa.
0: No, cuidado.
2: Es bonita.
5: Creo que tiene la friolera, estoy echando cuentas, ahora mismo, de 19 años.
0: Mierda, porque más o menos los que tenía la... ¿Ves? Yo conservo peor la ropa.
5: ¿Por qué dices
2: ¿De dónde
5: que,
2: es esa camisa?
5: De Carhartt, la marca. ¿Por qué dices que Miriam los miércoles está especialmente nerviosa? Si hay días que no vamos más tarde de las dos.
0: Claro, no, está nerviosa en el sentido de que cago en todo, ¿sabes? Está diciendo...
5: Si hay días que nos pasamos más.
2: Sí,
0: pero hoy yo la... Porque ella...
5: ¿Qué te pasa los miércoles, Miriam, en especial?
2: No lo va a contar.
1: Favorito,
0: ¿Sabes lo que pasa? Porque nos vamos... Mira, de aquí nos iremos pasaditas las dos. Mm-hmm. Pero porque va a quedar una sección sin hacer. Ya. Yo creo que Miriam siempre tiene la duda de estos cabrones. Un día van a meter las cuatro secciones. Nos vamos a ir de aquí a... Claro, ponle... Mira, Palacios, que hoy es el último. Y las 24 canciones que habrá traído hoy.
5: Yo voy picadito, ¿eh?
0: 12 solo.
4: 12 o 13, no, 12.
0: Bueno, 12 está bien. Está...
4: No, entrar, o sea, que tampoco...
2: No.
0: Está
2: ¿Y
0: bien.
2: ¿Y si entran? No, qué sorpresa.
4: No van a entrar.
0: Entonces, cuando los colegas de Don Ibrasco se viajaron a Florida, Daniel Palacios, vinieron un poco así.
4: Sí.
0: ¿No?
4: Porque, sí, puede ser.
2: Bien. Esta la ha traído ya.
4: Sí. Que esta camisa me gusta mucho porque es muy fresquita.
2: Sí. Pero creo que a Dani Palacios lo que habría que remarcar no es tanto la camisa, sino el peinado. Ojo.
0: ¿Te refieres al peinado que lleva en la cabeza o al pecho lobo que asoma? Porque la camisa está
2: es que lleva así un
0: cuidadosamente escotada para que asome ese momento.
4: No me he peinado nada. O sea, esto es lo que pasa cuando coges, te humedeces las manos con agua y te las pasas por
2: pero
4: el cabello.
2: Pero sí, como se ha hecho como la rayita.
4: Así para atrás. No,
2: se ha hecho la rayita.
5: Un flequito como de Yuppie de los 90.
4: No, pues, nada, está... esta onda es natural, me sale así. Es acojonante, pero... Y triste a la vez, porque
2: no te
4: tengo el pelo
2: la...
4: muy pobre, ya por esta parte de delante, pero es que me sale sola. Tal cual, ¿eh? De verdad.
2: Unas... Y... Sí, no, ha usado unos bigudis y se ha hecho ahí una ondita.
4: Ni bigudis ni leches. Me he mojado las manos, me he mojado el pelo así para atrás y esto es lo que ha salido, no hay más.
3: Si te pones unas gafas de sol ahí donde empieza el primer botón, casi parecería la hebilla de un cinturón.
0: Sí, está ahí. A ver.
3: Oh.
0: Se hizo silencio mientras el escote de Daniel Palacios bajaba otro centímetro.
3: Hay que dar tiempo a que la gente.
4: Tampoco, pero estos fritos ponen nerviosos a la gente, no sé muy bien por qué. ¿Te has puesto nerviosa, Alma?
0: Porque...
2: Pues la verdad es que no.
4: No, pues no hacen más que mirar.
2: Estaba pensando que la verdad queda muy poco estético. Bueno, yo daría ahí un poco de...
4: ¿Ah, que me quito los pelitos?
2: Sí.
4: No.
0: Pero, ¿sabes? Además, es que tú estás viendo los cuatro, no sabes todo lo que pueda haber debajo.
2: Claro,
4: no, tampoco tengo pelo.
0: Esto se empieza, pero nunca
2: sabes. ¿Eres hombre de pelo en pecho?
3: Además, ¿os habéis depilado el pecho y la tripa alguna vez? ¿Y te parece el torso como Mr. Potato?
4: O sea, a no ser que tengas un cuerpo apolíneo, si un tío normal se depila el pecho, parece un sapo.
3: Sí.
0: Sí, es mejor que no lo haga. Pues en ese sentido.
4: Es mejor que no. El pelo tapa, por eso la gente se deja barba. O sea, pues el resto del cuerpo, la espalda me parece muy bien que esté depiladita y tal, pero el pecho, por favor, si no tienes el cuerpo de Cristiano Ronaldo, no te quites el pelo, tío. Vas a parecer un puto sapo.
3: El pelo es un favor que te ha hecho Dios, para que no se vea todo.
4: Consejo de amigo.
2: Sí, sí, sí. Vamos, ¿cuántos hombres feos no mejoran con barba? Muchos.
4: Pues el cuerpo igual.
2: Fíjate, pues entonces no te lo metes, cariño.
0: Pues nada, si tenéis algún otro consejo sobre salud capilar, supongo, o sobre gente hortera, no estaba llamando horteras a vosotros.
5: Sí, sí, lo haces constantemente.
4: Lo ha dicho, pero no pasa nada. Bueno,
0: a ti sí,
5: Isaac. Es que me mosquea que hoy te haya gustado la camisa, es que la voy a tirar.
0: No, coño, que...
5: Eso me mosquea.
0: Pero que me mola, te lo juro por Dios.
5: Por eso te lo estoy diciendo.
0: Y aproximadamente con los mismos años que tiene la tuya, lo cual... O sea, me imagino que hasta sin conocernos, hemos pasado por la misma tienda.
5: Es que esta es del 2008, antes de conocernos.
0: Vale, mierda, porque a mí me la regalaron. Vale, no pudimos coincidir comprándola. Porque a mí me la regalaron.
2: Pero sí, a lo mejor en algún momento.
0: A lo mejor la persona que me la regaló.
2: Coincidisteis el mismo día con la misma camisa.
0: Eso podría ser. Y no le hicimos los coros a nadie. No pusimos a nadie en medio para hacerle los coros.
5: Le había dado la beneficencia.
0: Tronco, de verdad.
2: Imagínate los dos, qué monos. Deberíamos venir un día todos.
4: Me va a dar las caritas.
0: Bueno, sí. Que eso, que redes sociales del programa Prohibido Contar Ovejas, que podcast también en todas partes, sobre todo la web y aplicación de Es Radio. Felipe, no les hagas caso y tú, tente firme.

0: Téntate. Os dejamos mismo Hold the Line. De hecho, el single en vinilo que tengo aquí es el que se editó en nuestro país para el primer single del primer disco de la banda Toto. Una canción que a todos nos trae recuerdos, porque ya sea por ver a un montón de gente bebiendo cerveza durante un quintal de años al ritmo de este Hold the Line, o ya sea por toda la gente que atropellasteis en el GTA San Andreas cuando poníais la emisora de rock, el Hold the Line nos ha acompañado mucho, mucho tiempo. Deciros que la cara de este single es Tente Firme, es decir, Hold the Line, y la cara B es Taking It Back, lo que aquí se tradujo por Retrayéndome. A ver, aquí no nos retraemos mucho.
1: Mi autobiografía.
0: Sí, tú eres más de tenerte firme, yo creo.
1: No, Retrayéndome, está bien.
0: Sí, bueno, a ver. Si está mucho rato firme.
1: Batería social limitada.
0: Tú ya casi me cojo el pin y te lo iba...
1: Oh.
0: Este es de quién, el
2: está
0: indicador
2: guapo,
0: de batería social este que mueves.
1: Sí,
2: mola,
1: sí. Mola.
0: ¿Tienes aquel?
1: ¿Tienes Oye, ¿os acordáis de los Tente?
0: Sí,
1: que era como el Lego español.
0: El Lego de aquí.
1: El lago de aquí.
0: Y además había cantidad de barcos de Tente.
2: Sí, ¿verdad?
0: El 90% de las cosas que yo veía de Tente o que yo he tenido eran barcos.
1: ¿Qué fue de Tente? Esto es una historia. Hay que averiguarlo.
2: Hay que investigar.
0: Pues de Tente y lo... Y unos barcos. No, has unido al...
1: Ha sido a propósito.
0: Ha sido... Ah, vale, vale.
2: Un cochinillo hecho.
0: Vale, vale. Sí, yo no digo nada. Bueno, lo dicho, que Toto abre oficialmente el programa esta noche. Toto lo cerrará con Retrayéndome. Y ahora va... ¡Anda! La sección que yo he elegido para Juanma.
2: Vaya chiste.

0: O sea, que a todos callados estaba aquí la música de Juanma, que no la sabemos.
1: Venga, vamos a intentar que salga Dani, que solo tiene 18 cortes.
2: Que no, sí, da igual.
0: ¿El qué?
1: Entonces, no te vamos
2: voy a intervenir en todas para alargar, para que no entre yo.
1: Eso espero.
3: Muy bien.
1: Sí, además, Dani... Eso espero porque es una sección ciertamente mediocre la de esta semana.
2: No digas
0: sí,
2: eso.
0: Sí, porque sabes lo que pasa, tienes una buena idea y luego la conviertes en mierda cuando no sabes qué hacer con ella.
2: Porque la idea es tuya, claro.
0: Claro, evidentemente.
2: Y no la has sabido aprovechar.
0: ¿Qué vas a aprovechar? Y fíjate que le he dado el cebo perfecto, he implantado en su subconsciente lo de Tente, porque vas a hablar de...
1: Juguetes de cine.
2: ¡Andas!
4: Fíjate.
2: ¡Andas!
4: ¡Anda!
1: Claro, a ver, tenemos todos...
3: Que el estreno de una película de juguetes...
1: Masters... es que a veces hilo tan fino...
2: Y Toy Story.
0: Ya, pero Toy Story iba a ser ahora. La vez que cuando yo se lo dije a él era porque se acababa de...
1: Masters del Universo.
0: Y aquí estamos.
1: Claro, porque tenemos esa costumbre de ir dejando las últimas
2: secciones.
1: Pues
2: era buena idea, ¿eh?
1: ¿Es buena idea? ¿Tú crees?
2: Claro que es buena idea, joder.
3: Muy buena.
1: Yo es que como todos tenemos esta edad en donde...
2: ¿Qué edad?
3: Todos, ¿no?
1: Que hemos dado la vuelta al jamón y nos agarramos a lo que sea por un pasado nostálgico que quizá nunca fue o que a lo mejor fue, pero que nunca volverá. A mí
0: Mamá,
1: me pasa.
0: Eso seguro. Tente firme, tío.
1: Tente firme, sí. Cuidado con el toto. Sí.
0: Tente firme, caos. Molaría porque parece que son construcciones que luego duran.
1: Claro,
0: ¿sabes?
1: Sí.
0: Tente firme. Lego caca. Habría sido un poco...
2: Me gusta eso.
1: Es como Sega y Nintendo, ¿no? Sega llega donde Nintendo no. Ese era el logo de...
0: El Palais y el Monopoly,
1: sí,
0: ¿sabes?
1: Sí. Qué tiempos. Bueno, y es muy nostálgico esto. Bueno, sí, juguetes de cine, Toy Story 5, que mañana hablaremos de ella un poquito. Yo ya la he visto y os la puedo bastante recomendar, pero...
0: Mañana.
1: Lo adelantamos mañana. Y, bueno, Masters del Universo renqueando, pero sigue todavía en las pantallas, porque la película se ha dado un morrazo que yo creo que lo vaticinamos aquí, que esa película no tenía un target muy prometedor. Aunque el lado bueno de las cosas es que la produce Prime Video y al final esta gente, lo primero, es una tecnológica, no van a sufrir por haber recaudado 50 millones menos, porque pasado mañana es el Prime Day y lo van a recuperar ampliamente. Y luego, pues en realidad ellos hacen películas para su plataforma de streaming.
0: Que es eso. Y ya está.
1: Caramba.
0: Está la cosa chunga.
3: ¿Cómo estáis, eh?
1: Está mal, sí, está mal la cosa, Alma. Hay que llegar ya al.
3: Es la cosa.
2: Es la cosa.
0: No.
1: A mí no me jodáis, ha dicho ya.
2: No me jodáis la noche. Empieza ya con la puta sección. Déjate de mierda, Juanma.
3: Podía haber, por favor.
0: La mierda del segundo y medio.
2: Que lleva 10 minutos hablando y no le he dicho un puto juguete todavía.
3: Por grabar la cara de Miriam diciendo no.
1: Venga, mira. Cualquiera que sepa y escuche el podcast que tenemos Dani Palacios y yo, que se llama Par Impar. Pues ya sabe que cada uno tiene sus filias. Y una mía es esta, que si hablamos de juguetes, pues tenía que meterlo.
3: Madre mía, es.
5: ¡Pisa fondo!
6: ¿Qué dices? ¿Este es un coche familiar?

0: dejas ver tu permiso? Ibas a 100 por una zona de 70. ¿Qué prisa tienes?
1: Tengo una cita.
0: Eso no lo justifica. Es uno de esos muñecos good guy.
1: Sí, uno de esos.
0: Son muy divertidos. ¿Cómo te llamas?
2: Chucky.
0: Es increíble.
1: Y que lo diga.
0: ¿Qué es eso?
1: Hay muñecos que hacen pis. Y este sangra.
0: De acuerdo, oye, afloja un poco, ¿eh? Y
3: sí, no.
0: No olvides el cinturón.
3: Eso es lo que le van a decir a Miriam cuando acabe el programa y coja la moto directa a casa. Sí. Afloja un poco, querida. Muñeco Diabólico 2, mi peli de terror favorita de la infancia y todavía una que sigo viendo todos los años, una vez o dos. Oh, ¿verdad que sí, Dani Palacios? Sí, lo sabe, sí. Está aburridísimo ya de ello.
4: Que a veces claro, te grita. Vamos a ver Muñeco Diabólico 2 y tú no.
5: Ya
4: no,
5: yo ya la he visto ya muchas veces, Juanma.
3: Yo es que en el cole... en el hueco de entre las 2 y las 4 que volvíamos, el hueco de comer me la ponía muchas veces. Me ponía un. Bueno, tenía como un ciclo de películas. Los 4 o 5 VHS que tenía comprados en aquella época, pues los ponía entre medias, entre el cole de la mañana y el cole por la tarde.
4: En mi casa era la cinta top, porque tenía Top Gun y Top Secret grabadas.
3: Fíjate.
4: Esa cinta la que más. No es coña, es verdad.
3: Sí.
4: Ni siquiera la nuestra. Era del novio de mi hermana mayor. Esa cinta estuvo en mi casa 3 años y pico y al final se fue, pero...
6: Se veía al salir de clase.
3: Es que la infancia es lo que tiene, que, bueno, a mí me dan estendalazos todas las semanas. Bueno, en realidad, también os he traído esto porque es una curiosidad que luego, durante esta semana que hemos tardado en emitir esta sección, desde que la ideaste, Felipe...
4: La idea incluso antes de eso. Pero
3: sí, bueno, ¿verdad?
4: Te la dije hasta...
3: Verás, yo pensaba que Jordi Brau, como es el doblador de Chucky en estas primeras películas, y también lo es de Robin Williams y de Tom Hanks, pues en Toy Story iba a ser el que, y de Tom Cruise, iba a ser el que doblase a Woody en las películas de Toy Story, pero no, resulta que luego documentándome, pues el doblaje de Woody es de Oscar Barberán, que es el de Ben Affleck, que bueno, es otra voz, que aunque sea Tom Hanks el doblador de Woody en la versión original, lo digo por eso, pues en español ha sido otro. Pero lo vamos a escuchar igual, así que venga, dale.
7: Tengo buenas noticias y tengo malas noticias.
8: ¡Vamos, canta!
9: ¿Cuáles son?
7: La buena es que encontré tu sombrero, Woody.
8: ¡Mi sombrero! ¡Oh, Slink! ¡Gracias, chico, gracias! ¿No te pareció?
7: Bueno, esa es la mala noticia.
8: ¡Te chupaste!
10: ¡Alerta, canina! ¡Todo el mundo a sus puestos! ¡Moveos!
9: ¡Woody, escóndete rápido!

0: ¿Cuál es el mejor juguete de Toy Story para vosotros? Yo creo que el que tiene mejor personalidad es el señor Patata.
1: Bueno,
0: me encanta.
1: Una
0: patata casada, exactamente. ¿Cuántas veces ahora que somos famosos utilizamos tú y yo esa frase?
2: Constantemente. Cuando me paran las chavalas por la calle, digo así, para mí soy una patata casada.
0: Jóvenes, mayores, las del medio, todo. La verdad es que todo. Y es maravilloso, de todas formas, Buzz Lightyear. Y cómo lo interpreta el muy defenestrado Tim Allen, que por ser republicano hasta la médula, de la manera en que solo un norteamericano puede ser republicano, pues ha tenido unos malos años, ¿no? Luego también es un bocas y una personalidad difícil en los rodajes.
3: Para mí siempre el dormitorio para hombres.
0: Sí,
3: ¿sabes? Ya no, yo siento por Buzz Lightyear.
0: No lo creo, Tim, doblada, ¿no? Pero... No lo creo, Tim, decía el Allen, ¿no?
3: Sí. La Hora de la Herramienta es una serie que probablemente no tuviera nada, pero nada, y con la que yo me he reído, pero tela. Yo tenía nada de nada.
0: Me encantaba un Chapuzas en Casa y certifico que la he vuelto a ver luego después, también por nostalgia. Y sí que es una serie que me produce un no sé qué agradable de sitcom antigua, que igual no tiene ya la puñetera gracia que tenía entonces, si es que entonces la tenía, porque también era una movida muy particular americana, eran unos clichés muy de allí, incluso muy de allí y de algún sitio concreto de allí,
3: sí,
0: ¿sabes? Porque no era para todos.
3: Es que además, a veces ese rollo, porque la gente conoce fanática del bricolaje aquí, es como más normal. La gente fanática del bricolaje allí es como súper especial, y si los tacos del 7 son... y se ponen muy locos con eso.
1: Aquí teníamos a Manos a la Obra.
0: Sí.
2: Ah, Manolo y Benito. Claro.
0: Sí, Manolo y Benito eran, pues eso, Pepe Gotera y Otilio, era otra tradición,
3: sí, pero,
0: ¿no?
3: Escucha, reconduce que estábamos en mi idea, los juguetes.
2: Sí, los juguetes.
0: Bueno, pero aquí la vidilla de una sección, la salsita, pues sale de...
2: No, bien, pero está bien que te están diciendo que yo no quiero entrar hoy.
0: Digresiones.
2: Sí, sí. No hemos dicho nuestro juguete favorito de Toy Story. Tipo,
0: yo he dicho el señor Patata.
2: ¿Señor Patata?
3: Es que lo compro siempre. Es Link, el perro salchicha.
2: El perro salchicha.
3: Es el Sancho Panza de Toy Story.
0: Sí. Porque estiras tu horario laboral hasta el extremo, ¿no?
3: Sí, entre otras cosas. O porque tengo que aguantar al resto de juguetes.
2: A mí me gusta.
0: juguetes
2: el dinosaurio. El T-Rex.
1: A mí también me gusta el dinosaurio.
2: Que es un histérico.
3: Y ahí están los videojuegos.
2: ¿Eh? Y ahí están los videojuegos. Sí, todos los videojuegos.
0: Sí.
3: Y por supuesto, a ver. Pero está el que te gusta a ti de verdad. Y luego el que aparece, te gusta aunque sea por ese momento, que son los puñeteros marcianitos.
2: Que... El gancho.
1: ¿Y el tenedor es
2: Forky?
1: Forky.
2: Me gusta. ¿Dónde fue la tercera, la aparición del pingüino? Era la tercera, ¿no?
1: El malvado, ¿no?
2: No.
0: El oso Lotso.
3: En la segunda.
0: El oso Lotso.
2: El que estaba detrás de la...
3: Esa es la segunda.
1: Bendito seas, Woody.
2: Eso es que cada vez que tosía es como que le salía polvo.
0: En la nueva, si la veis en inglés, Conan O'Brien hace de un juguete electrónico totalmente obsoleto que es para enseñarte a hacer caca. Y que cuando se le acaban las pilas empieza a hablar como si estuviera borracho.
2: Va hablando así.
3: Conozco más una anécdota de juguetes que han pegado sustos del carajo a familias, porque de repente alguien pulsa de madrugada ese botón y se empiezan a oír psicofonías y caga todo.
2: Yo recomiendo escuchar este programa en podcast a la mitad de velocidad. Bueno, a doble de velocidad, perdón.
0: No, a la mitad de velocidad parecemos todos tontos.
2: O uno y medio, mola un huevo. Porque parecemos chulapos. De verdad. Haz la prueba, es cachondísimo.
1: ¿Pero en qué momento te has
2: por accidente, a hacer eso? Por accidente, me pasó una vez un día probando un podcast, que tenemos un podcast como yo.
0: Par impar.
2: Ya le puse a la velocidad, no sé si por dos o por... Bueno, para que salga más lento.
4: A 0.5.
2: Y era como que hablábamos así
0: todo el tiempo.
2: ¿Qué pasa, Juanma? Era como que fuimos chulapos. Y era de, ¿qué pasa, Dani?
0: Bueno, un chulapo un poco retrasado. ¿No?
2: Pues hacerlo con Prohibido contra las Ovejas. Puede ser un cachondeo, amigos.
3: A todo esto, cada vez que decís lo de tenemos un podcast, lo ha dicho de una manera que me ha recordado a que estaba aquí friendo unas empanadillas y hablaba con Encarna. Lo decís ya de la misma mola.
2: Sí.
0: O tenemos un podcast y un barco de gambas también, podría ser.
1: Tiene todo eso, chicos.
0: Bueno, ¿sabes qué necesitas? Un Turboman.
5: Cada Navidad hay un juguete que todos los niños han de tener.
6: Quiero un muñeco de acción Turboman con brazos y piernas móviles y la mochila propulsora reacción y el disparador de boomerang.
5: recibirlo es el sueño de todo niño.
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0: Bueno, este es el tráiler de Un padre en apuros, película que yo creo que todos los chavales fuimos a ver porque era Schwarzenegger en su faceta cómica y en su faceta infantil, porque esta era una peli súper navideña. De hecho, yo me acuerdo que la vi en los cines Plaza Luche con la sala atestada. No quedaba una butaca libre, porque entonces el cine era así.
3: O sea, yo cuando tú de tu voz sale la palabra Luche, o sea, en mi cabeza empieza a sonar el Lose Yourself de Eminem, tío. Sí. Y ahora me lo has transformado en esto.
0: No suena la melodía de Seinfeld. No,
3: suena la de tú te echas la capucha, tío, por encima y vas así andando a 0,5.
0: No, desmiento la idea totalmente extendida e injustificada de que hacíamos concursos de rap en Aluche, ¿no?
3: No, o sea, tú ibas así,
10: ibas con el abrigo blanco, además.
3: Sí,
10: yo te lo he dicho tú.
0: Es verdad, sí, es cierto, lo dije. Bueno, pues es un pasado que quiero olvidar y que no quiero que Federico se entere, así que corramos un tupido velo. Un padre en apuros es una peli bastante amable y divertida, ¿no? Los Turboman, ya sabemos que los padres a veces tienen que ayudar a Papá Noel, Isaac, para surtir de regalos el árbol, ¿no?
3: Pero porque en Estados Unidos son un poco raros para eso.
2: Sí.
3: Ya. Hacen este momento el peli regalo a Santa Claus, pero luego hay que regalarse cosas entre ellos.
0: Es que es el capitalismo, es que es todo el rato dando la lata.
10: Estos americanos.
3: Yo creo que lo hacen por envidia, porque esa movida de... Imagínate, ahora va a llevar Santa Claus un regalo brutal y va a pensar que soy mejor que yo. Entonces yo le tengo que llevar también algo.
0: Sí.
3: Por cierto, ¿nadie denunció porque era igual que Radioactivo Man?
0: Turboman. Buena pregunta. Y son de la misma época.
3: Sí, ¿no? Sí. Yo creo que los Simpsons, como en todo, llegarían antes.
2: Seguramente.
3: Decir, pero...
10: Seguro.
0: Sí. Pues bueno, Un padre en apuros. Recuerdo que no fue un éxito de taquilla esa película en su momento. Supongo que estaba... Particularmente en España se vio mucho, pero...
3: Porque Schwarzenegger, todo lo que hacía en esa época, vendía... Joder, hasta sin querer.
0: Estaba...
2: ¿De qué año es este?
0: Esto es 95, 94. Estaba justo en ese momento...
2: Estaba en ese punto raro.
0: De que iba a pasar años malos.
2: Sí.
0: Y luego ya...
2: Sí, porque Iréis es desde el 96, ¿puede ser?
0: Sí. Verano del 96.
3: Ahí, el cocodrilo.
0: La Roca, Twister...
2: No, pero ya estaba 96 ahí bajando, también. Estaba, sí.
3: Es el 96, un par en apuros.
0: Buena peli, Racer, porque va a salir una edición en Blu-ray, el 4K, hipercurrada.
2: Cocodrilo digital.
3: Inventaron Sharknado no sé cuántos años antes, los efectos del cocodrilo es...
0: Sí. Yo ya eres bolsa de viaje, ¿no? Le decía. Bueno, la verdad es que esta es un poco antigua. Hay una que todavía está en cartel, si es que te atreves a ir a verla. A mí me gustó mucho, pero el transcurso de las semanas ha ido certificando que me iba a quedar solo en la defensa de He-Man y los Masters del Universo, Miriam.

0: A mí me mola muchísimo la banda sonora de esta peli de Daniel Pemberton y Brian May, que pone
1: las guitarritas.
0: Que
1: son muy reconocibles.
0: Sí, ¿verdad?
1: Suena mucho a Brian May.
0: Sí, sí, sí. Pues la banda sonora me la he escuchado un montón de veces. Puedes odiar la película y que te guste la música. Yo la película la disfruté. Me pareció una especie de Guardianes de la Galaxia peor, pero aún así vistosa y bonita. Típica peli de verano para tomártela con Coca-Cola y palomitas.
2: Guardianes de la Galaxia dirigida por... Dilo, si lo vas a decir, dilo todo. Que luego...
0: Dirigida por Travis Knight. ¿Qué quieres decir? ¿Qué?
1: No, Guardianes de la Galaxia.
0: Dirigida por el James Gunn este, que encima el hermano va a ir a Málaga en la Comic Con este septiembre.
2: Tenías que haber dicho, mira, te doy un consejo para que puedas trolear guay. Por el ex compañero de piso de Zack Snyder.
0: Mucho
2: dilo así, que queda como más...
0: Tiene envidia total, o sea, sus chalequitos
1: apretados. ¿Cómo se llama el hermano de James Gunn?
0: Sean Gunn, y lo coloca de actor en todas sus películas, ¿qué te parece?
1: Sean Gunn.
0: Bueno, vamos a Barbie, que es la película probablemente favorita de Alma. La vio 17 millones de veces en 2024, ¿no?
3: No sé si 17 millones, pero alguna que otra...
1: ¿La has visto muchas veces?
3: No, hombre, tampoco muchas veces, pero un par de ellas sí que la he visto.
1: Bueno, ya es suficiente, ¿eh?
0: Bueno, el de Dua Lipa es un temazo.
1: No, coño, que es de hace dos años la peli, o sea que hace dos veces me parece...
4: So I'm sorry, I'm sure we're gonna have a really good time. 6, 7, 8, and a 1. Okay.
5: Hi. So I have new choreo.
4: Yes.
5: Okay. So it goes 2, 3, 4, 5, 6, 7, 8.
4: Oh, I love that.

0: que entrar, Dani. Es un temazo, ¿no? El de la discoteca, sí, cuando van todas las Barbies a bailar. Película que, por otro lado, está...
1: Dua Lipa es Barbie Sirena.
0: Sí.
1: Y el Barbie Sereno es John Cena. O sea, el Ken Sereno, perdón.
0: Es cierto el cameo este. Yo lo lamento, es una operación de marketing muy brillante para poder seguir vendiendo Barbies en tiempos en donde Barbie corría el enorme peligro de ser cancelada. Le salió de fábula. No les ha salido tan bien con Masters del Universo porque, pues, los tíos barbudos...
1: Pero hay que jugar.
0: No estábamos...
2: Pero Barbie siempre ha habido crisis en Barbie. ¿Se han dejado de vender Barbies?
0: Sí, ha habido peligro.
2: ¿Sí?
1: Lisa empezó a cagarse en Stacy Malibu y protestar para que una Stacy Malibu abogada. Acuérdate.
2: Pero ya había hace muchos años que había Barbies ya de todo tipo, ¿eh?
0: Sí, sí, es alucinante ir.
3: Pero han hecho un buen lado de imagen con la película.
0: Hombre,
3: porque le han...
0: Ella tiene una crisis
3: patriarcado
0: existencial.
3: Ya no se viste y se para los hombres.
2: Ya hace muchos años que Barbie estaba empoderada, por Dios.
0: No,
3: es que pero Alan, sigue bajo el yugo heteropatriarcal, estéticamente hablando.
0: Claro, es todo
4: partiendo
0: una...
4: de la base, el chip cambió cuando ya los pies de Barbie dejaron de ser con forma de taconcito y pasaron a ser piececitos planos.
1: Pero eso es por una movida que hizo Tarantino en Change.org, seguro. No.
3: Pues yo tenía el pie plano y es un puñazo.
2: Pero sí, era una muñeca que está más allá del pie, que es un detalle que, bueno, que es muy divertido para la película y
1: no,
2: tal.
1: Y que es muy bueno para venderle más zapatos a la muñeca y que se mantenga de pie.
2: Claro.
1: Porque con el pie plano se mantiene el pie, plano, el pie no sin necesidad de zapatos la muñeca. Pero si no se te cae, queda comprar zapatitos. Que eso, yo creo que va muy por ahí lo de que fueran puntillitas, Barbie.
0: Sí. Bueno, era un product placement de 2 horas la peli, bastante brillante en ciertas cosas, pero...
1: Alan,
0: pero
1: Alan, o sea, Michael Cera.
0: O sea, si Michael ves, Cera, Michael Cera momento... siempre es bien, tío. O sea,
1: oye, si Eisenberg también, aunque no es mi caso.
0: Pero... Michael Cera en Arrested Development es, Dios, es igual que Alec Baldwin en 30 Rock. Es una cosa que no se discute en esta mesa, ¿eh? Pues no, os araño. Vamos con mi peli favorita del grupo, porque una de las cosas que a mí me pierden es la masculinidad exagerada de Michael Bay. Y Transformers, os pongáis como os pongáis, la primera de Transformers es el blockbuster más... Es el epítome, Isaac, del blockbuster del 2000-2010, ¿eh? Porque ahí tenemos guerra, tenemos Irak, tenemos ese sentimiento Bush de invadir todo lo que no huele a hamburguesa y tenemos robots.
5: Sin la chispa vital, no podemos devolver la vida a nuestro planeta. Pero el destino nos ha recompensado con un nuevo mundo al que llamaremos hogar. Ahora vivimos entre sus habitantes, ocultos a simple vista, pero velamos por ellos en secreto, esperando, protegiéndolos. He sido testigo de su gran valor. Y aunque somos profundamente distintos, tienen como nosotros algo más de lo que tus ojos ven. Soy Optimus Prime y mando este mensaje a todo Autobot superviviente que se haya refugiado en el firmamento. Estamos aquí. Seguimos esperando.
0: Bueno, no lo habéis escuchado, pero he sufrido bullying durante el minuto del speech final de Optimus Prime.
1: Quejarte
0: llamando a los Autobots.
1: Michael Bay esto.
0: No, porque no, estoy solo aquí.
1: No, Michael Bay, Zack Snyder por la vida, pero a la mínima nos hacemos pequeñitos.
0: Es bueno, pues es inseguridad masculina que tengo que sobrecompensar con películas de robots gigantes. ¿Qué quieres que te diga?
1: Chico, pues vamos a buscar a Iceman y que vuele junto a ti, yo qué sé. Algo así.
4: Mira, Juanma, en redes nuestro querido Alberto Ayuso nos ha mandado una cosita,
2: Alberto, un
4: que se ha encontrado en un cajón.
0: Un He-Man, ese es
2: Fisto.
1: A ver. Ese era el que cambiaba la cara.
2: Sí, lo recuerdo.
1: Yo tenía Speaker, que era una
0: Pero es que yo también tenía un He-Man que cuando le dabas con la espada aquí en el pecho,
2: tenía la marca.
0: O sea, podías girar.
2: Era como los coches de Hot Wheels también, que pasaba lo mismo en las puertas, acuérdate.
4: En un cajonito lo tenía Alberto.
1: Un efecto especial que
0: pues Alberto, Libertad Digital, calle Juan Esplandi, planta C2, 28007.
4: No cedas, Alberto, no cedas.
2: Alberto, no.
0: A nuestro nombre, al de par impar. Que
2: sí, par impar para que se lo quede él, ¿eh?
4: Claro.
2: O sea, no lo disimules.
0: Pero
2: tú te di Juanma directamente, no pasa
0: nada. Coleccionas. No, es, bueno,
2: ¿Tú qué coleccionas? Dices, ¿tú qué coleccionas?
0: Pero igual te manda un Skeletor. o algo, ¿no?
2: Sí, Ana, que si me mandan unos esqueletos no los saques tú para ti.
4: Alberto, no les mandes nada.
0: Es un puntazo. El meme de esqueleto rompiendo el esqueleto, el espejo desde por donde ha pasado para que no pases tú, es memorable. Merece la pena toda la serie de dibujos para eso. Ah, bueno, pero que se me acaba el tiempo y Dani tiene que entrar. La Lego película.
6: En lo más alto.

0: siempre inteligente. Aparca dentro de la raya. Bien. Deja la ropa en el tinte antes de mediodía. 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No olvides sonreír. Anima siempre al equipo local.
1: ¡Vamos, equipo local!
0: Devuelve siempre los cumplidos. Estás muy elegante.
1: ¡Tú también!
0: ¡Bebe café del caro!
2: Aquí tienes. Son $37.
0: ¡Fabuloso! ¡Gracias, Gabe!
3: Chicos, mirad cómo te ladro esto.
4: Aquí no voy a tolerar tampoco insurrecciones. La Lego película es un ejemplo de cómo hacer una película de una marca, para publicitar una marca. Pero que la película sea buena, brillante, una fantasía realmente mágica. Yo creo que lo que hicieron Phil Lord y Chris Miller fue bautizarse con esta película, no solo a nivel técnico, sino artístico. Y estos son los tipos que este año han estrenado Proyecto Salvación, la de Ryan Gosling, que ha sido aclamada como el proyecto original, bla, bla, bla, bla, bla, bla, más original de los originales de Amazon Originals, ¿no? Bueno, pues...
5: ¿No está un cierto ahí...?
6: Ahí hay
5: un cierto resquemorcillo.
6: Vino encantado con ella.
5: Sí, pero ahora, por lo que sea, el paso del tiempo...
4: No, era desencanto más bien contra el hecho de que le ponen siempre esta etiqueta de Originals, que es como, no sé, la pizza artesana, ¿no? Para significarte que el producto es...
7: La masa madre, ¿verdad?
4: Es con la masa madre artesanal, hecho en el pueblo, ¿no? Anunciado por una abuela, ¿no? Un Original, ¿no?
8: Y no dejas de una pizza congelada.
5: Y tú ves que no, que ahí eso ya... Esa pizza...
4: A mí me huele a... Pero en todas las plataformas, ¿eh?
9: Pero bueno, pero la peli mola, joder.
4: La peli es grandiosa. Si es que estaba exculpando a...
6: Sigue el mismo recorrido que la Lego película, pero al revés. Porque comprarás juguetes por Proyecto Salvación, probablemente.
4: Bueno, estupenda película, la Lego película. Os aconsejo que la volváis a ver con otros ojos, quien no la hayas visto, la haya visto con ojos bien, porque así lo digo y esta es mi sección. Vamos a ir acabando con
5: Barriguitas de movie.
4: Barriguitas. ¿Te imaginas? Sería súper tierno. La película de Barriguitas contra los osos Gumi. Eso sería acción dura, sí. Vamos.
6: Yo veo más, en vez de Tango y Cash, Pinipón, tío.
4: Sí.
6: O sea, es un Pinipón, pero en plan Tango y Cash. Molaría un montón.
8: Oye, ¿alguna película de Playmobil? No.
5: De click.
6: Además.
5: O sea, sí, o sea. Que estuviese echándose jarras de cerveza por encima.
4: Sí.
8: Maravilla.
4: Bueno, hubo una película de Playmobil. Lo que pasa es que fue un poco de segunda. Pero recientemente estrenaron una peli por ordenador de Playmobil.
8: ¿Ah?
4: Sí, muy discretita. Discreta no era esta peli, que yo creo que es una pequeña culminación del cine de los 90. De cómo estaban releyendo en ese momento los 80. Y que con razón no tuvo éxito, porque el factor nostalgia de los 80 en los 90 todavía no existía. Es un lío, ¿verdad? Vamos a escucharlo.
10: ¡Preséntense, soldados! ¡Butch Mizog, francotirador desde todas las distancias, señor!
11: ¡Celebro que esté con nosotros!
10: ¡Nick Nitro! ¡La explosión es mi única misión!
11: Serví con su padre, un buen hombre.
10: Big Bazooka, artillería, listo para el ataque, señor.
11: Resérvese para el enemigo.
10: Link Static, comunicaciones, a la espera de despachar órdenes, señor.
11: Doble ración para usted, chispas.
10: Kip Killigan, agente secreto, agudo como un pincho, señor.
11: Déjeme ver ese arma. El modelo estándar no sirve. Bien, escuchad atentamente. Nuestra misión, destruir a los gorgonitas. El enemigo.
10: Sí, señor.
11: No habrá piedad para nadie.
10: Registren la zona y consigan nuevas armas. Comando, rompan filas.
6: A ver, estamos con...
4: Estos Pequeños Guerreros, que es un remake inconfeso que hizo Joe Dante de su Gremlins, también producida por Spielberg. La hizo en el año 98. Esta película funcionó, pero no... Sí, pero no, no, pero sí. Y yo creo que cayó un poco en un rápido olvido que algunos barbudos cuarentones como nosotros seguiremos reivindicando mientras tengamos un micrófono al lado.
6: Joe Dante siempre bien, todo bien.
4: Todo bien, sí. Siempre. Película, además, rebelde, hecha desde dentro del sistema y contra el sistema, como espera uno de popes como Joe Dante o como Carpenter, ¿verdad? Porque esta película era un comentario al militarismo de los Estados Unidos, pero abierto. O sea, los consideraba todos deleznables a la clase militar. Es así de hippie, Joe Dante. Y estaban luego los entrañables gorgonitas, ¿no? En la versión original, Fran Langella era el que hacía de este bichito un poquito desagradable, pero bondadoso, al que deseaban eliminar simplemente porque era de otro planeta, ¿no? Con lo cual, aquí saca las analogías que quieras tú con el tema.
6: Un poco Avatar también después. Sí. O sea, tiene un poco ahí, porque en Avatar también los azules con manos.
4: Sí. Bueno, tenía esta...
7: ¿Navis?
6: ¿Cómo se llamaban? Sí, era parecido a Naboo.
7: ¿Cómo se llamaban?
6: Los Navi.
4: Los Navis. Sí.
6: Bueno, o los de Pocahontas, uno de los dos.
7: Sí, los Pocahontas azules. Sí.
6: Los Pocahontas azules, pero Pequeños Guerreros.
4: Guerreros, con esa secuencia de títulos de crédito memorable, no solo por la música de Goldsmith en plan militar, ahí bien marcados la percusión, sino porque te iba mostrando cómo se hacían en la fábrica los juguetes. Sí, molaba un montón, chulo, ¿no? Me los metían en la caja ahí, pero con un montón de brazos mecánicos, una cosa así a lo Terminator. Pero al final lo que salía era un muñequito que te comprabas por 24 euros, ¿no? A todos aquellos que seguimos comprando muñecos, ¿no? Pero
6: mola, porque mientras hacías eso has ido mirando alrededor buscando
5: un
6: amigo.
5: ¿Compra muñecos como
4: amigo
5: yo?
4: En mí, sí.
5: ¿Un amigo en mí? No.
4: No, vaya, solo. Los he perdido otra vez, no. Vaya, por Dios.
6: Es un público complicado también, te digo.
4: Sí, bueno. Sí, son un poco especialitos.
5: No tenías que haber insultado, Juanma, joder, haber aprovechado. Ya.
4: Última película.
6: Eso es.
5: Ah, que queda otra.

0: mercado valen millones de dólares cada uno.
1: ¡Millones de dólares! ¡Entendido!
0: ¡Adiós!
1: ¡Ay, Dios mío! ¡Ay, Dios mío! ¡No volverá a pasar! ¡Dios! ¡Muchas gracias!
2: Venga, Scarlett, nena, entras o sales. Tenemos que pelear.
3: Por escuchar un poquito la música de Alan Silvestri, que mola un montón. Esta es una escena de persecución en donde destrozan un montón de coches y ya está. Lo que pasa es que la de G.J. 1, voy a reivindicar esta película por primera vez en la historia.
4: Suéltalo, no te lo guardes, Juanma.
3: Stephen Sommers, tío. ¿Dónde te metes, Stephen? Stephen Sommers dirigió las dos primeras de La Momia con Brendan y hizo esta. Y no funcionó como esperaban, quizá, pero es un tío con gracia. Es que no hay más que ver Deep Rising o La Momia 1 para decir que este. O Van Helsing, incluso, la muy denostada Van Helsing, que sí, que es una porquería de película, pero qué maravilla de
4: que sí, todo. Que es una mierda, pero qué buena es.
3: Qué buena es. Sí, que son compatibles. En par impar, esos términos.
4: Sí,
3: son,
4: eso es verdad.
3: Son compatibles, sí. ¿Verdad? Puede ser una mierda de persona, pero ser un buen padre, sí, ¿no?
4: Simpático.
3: Exactamente. Cosas así. El caso es que. Habitamos esta contradicción, reivindico G.J. Estaba Dennis Quaid, estaba Channing Tatum cuando todavía estaba saliendo de Magic Mike, estaba Rachel Nichols, una actriz infravalorada que no ha logrado tener carrera, pero que está ahí en Parking 2 estaba crujientísima y
4: estaba Crunchyroll.
3: Y la verdad es que G.J. es muy divertida. Y viva Alan Silvestri, que le contraten para todas las escenas de acción.
5: ¿Pero era G.J. o G.I. Joe?
3: Ah, G.I. Joe.
5: La serie de televisión era G.I. Joe.
4: Nosotros de pequeños le llamábamos G.J.
5: Yo también.
4: Los anuncios de televisión era G.J.
3: ¿Vosotros?
5: ¿Os acordáis que la serie que está traducida en latino, en español latino, decían G.I. Joe?
3: Sí. ¿Vosotros también los torturaba, cuando los capturaban a los G.J.s, los torturaban los de Cobra estirándoles los miembros hasta que se viera la gomita que sujetaba? El gancho
6: es que
3: de las piernas.
6: Se rompía la gomita que sujetaba el gancho de las piernas, entonces los prisioneros de guerra mutilados.
3: Ya.
6: Que el resto de G.I. Joe's iban a rescatar.
3: Bueno, pero entonces pues jugabas a Nacido el 4 de julio.
6: Un poco.
3: Pero yo lo hacía,
6: bueno,
3: no sé.
6: Era un poco más el momento Rambo, ¿vale? En Rambo cuando va a rescatar a los que están allí como...
4: Los muñecos en silla de ruedas.
5: No, infancia.
6: No, porque los G.I. Joe, que no, los G.I. Joe no tenían sillas de ruedas. Tenías que hacer tú allí...
7: Pues, mira, Barbie sí que tenía silla de ruedas.
6: Nunca.
4: ¿Ah, sí?
6: Tenía todo.
7: Había una Barbie tetrapléjica.
3: Y un Fiat, bueno, 500.
4: Barbie, mono.
6: Una jodida consentida, que le compraban de todo. A los G-Joe le quitaban piernas en vez de comprarle cosas. Pues, y el Overcraft, que no lo conseguían, algo más caro que el carajo.
3: Barbie, por eso daba sus libertades por sentado, porque había muñecos como los G-Joe que defendían su modo de
4: vida. La libertad de Barbie.
3: Exactamente,
6: ver,
3: por eso funciona.
6: Barbie generaba, en este caso, el músculo económico necesario para mantener al costoso ejército de G-Joe.
7: Sí. Porque
6: yo creo que se llevaba un poquito
7: unos mantas, los G-Joe.
4: Eran unos mantas.
3: Por favor. Mira, las batallas que he tenido yo con el Rolling Thunder y el avión de Cobra...
6: Y los ninjas, tío. Sombra,
3: eso no se...
6: Era raro, porque es un traje de camuflaje, era blanco de nieve y se llamaba Sombra. Yo, no,
4: ya, nunca, sí, yo tampoco sé, nunca lo entendí.
7: Pero seguro, bueno, que jugabais con los que en Toy Story salen también, los soldaditos verdes estos típicos.
4: Yo he tenido esos, pero de vaqueros.
3: Y que venían en un sobre.
6: Sí, esos soldaditos. Y el de escoceses, que siempre tocaban dos que iban...
5: ¿Escoceses?
6: Sí, tío, que iban, pero en plan de momento... Más o menos. Lo que pasa es que siempre había dos o tres. Hay 15 poses diferentes, ¿no? Con el mosquetón, con una espada, sí, con no sé qué.
3: Con la cerveza.
6: Y había otros que tocaban con la gaita. Que eso es lo que yo ponía a marchar
7: también
6: delante de todo el ejército, de los que morían primero siempre, pues claro.
7: Sí. Iban anunciando,
6: escúchame,
7: claro.
6: Que están en un puñetero campo de batalla, luchando, porque esto estoy muy anacrónico, contra gente del frente de la Segunda Guerra Mundial, y tú armas una gaita.
4: No, poco. O sea, tienes para defenderte.
6: Sacaron el número malo en Battle Royale y esto con una puñetera gaita para ir a la guerra. Y entonces, claro, pues no.
3: Ya.
6: En fin.
3: Bueno, pues al final no ha quedado tan mal tu sección, Felipe. Te lo reconozco.
6: A ver, no te creas.
3: La he disfrutado.
6: Un momento cuando sabía que le ibas a hacer tú que dudé, pero después dije, no, es una buena idea y puede... Hemos terminado ya de...
3: Sí, de cruzarnos insultos, sí, soterrados, pasivo-agresivo. Sí, hemos terminado.
6: Mola, porque toca a Isaac, que se podemos insultar a él.

0: a los huevos. Digo, escucha, que nos has compartido una cosa en el grupo de WhatsApp. Cuéntanos, ¿qué nos has compartido? Pues un artículo.
1: Ah, no me acordaba, fíjate. Es que lo compartí hace 2 o 3 días ya, claro.
2: O sea, ¿cómo está actuando en la cara?
0: Como el culo disimula.
3: Está actuando aquí en directo, ¿eh?
4: ¿Tenemos un grupo del programa en WhatsApp?
1: Tenemos dos, Juanma. Tú lo tienes... he mandado al otro. Vale. No, Juanma, estás tú incluido. Sí, de nuestro amigo Juan Manuel de Prada.
2: Hombre.
0: ¿Qué le molesta esta vez?
1: El botarate.
2: ¿Ha llamado botarate a quién?
1: Ha llamado homínido a Bad Bunny.
2: ¿Homínido?
1: Lo mejor que le ha dicho. Porque le parece que...
3: ¿No le gusta a Prada?
1: No, no le gusta.
3: Eso es porque no la invita a la casita.
1: No, y porque dice que la música anglosajona pop está aquí para conquistarnos a todos y abstraernos de nuestras raíces y folclore popular y autóctono.
0: Uh-huh.
1: Y cierta razón tiene.
0: Entonces, nosotros deberían recibir a cantazos a cualquiera que cante en español.
1: ¿Cómo, perdón?
0: Pregunto.
2: No, pero Benito canta en español, ¿cómo se dice?
1: No, Benito ni canta ni es español.
2: Ya. No, ya, pero supuestamente canta en español.
1: Tiene. Pero es música anglo para él, porque está bajo el paradigma del pop.
2: O sea, que si de fondo hubiese tenido una J aragonesa, no. La habría valido.
3: Claro.
2: Pero como hay pop. No le vale.
3: No, no hay stop.
1: A mí es un tío. La verdad es que el artículo está realmente bien escrito y me hace mucha gracia.
2: Es que de puta madre.
1: Pero bueno, pues que está enfadado el hombre.
0: Pero es que hay alguna que lo haga como sin enfadarse. O sea, hay artículos en plan, qué bonito es esto.
3: No.
1: Es que no sería él.
0: Ya, claro. No.
3: Pero, está enfadadito.
1: Pero de botarate estuvo muy bien.
0: Hombre. Que sí.
2: Hola.
0: Pero de ahí a que han hecho los romanos, o sea, te quiero decir, estamos ahí. No sé, es raro.
1: Bueno,
0: estamos un pasito.
1: Me gustó el artículo, me gustó lo del homínido llamado Bad Bunny y lo compartí. Pero tampoco lleva otra tendencia.
0: Pero era un juego.
3: ¿Cómo le haga una canción Bad Bunny a Prada?
1: Da igual, no lo va a entender.
0: Sí. Sí, seguro
4: bueno,
0: que.
4: La primera novela Bunny, de Prada se titulaba Coños. Yo creo que de eso sí que entiende un poco, ¿no?
1: A lo mejor.
0: Es decir, lo mismo Bad Bunny nos ha puesto a parir a todos los presentes y no nos hemos dado cuenta, ¿eh?
3: Claro,
1: o sea, no somos tan importantes.
0: Cagan nuestra No, pero quiero decir. Entendedme que...
4: Oye, ojalá hicieran una peli de esa novela. Igual ya la han hecho.
0: Claro, tienes. A ver si podemos encontrar una versión de The Man in Me, pero en plan como guarro, no sé. Porque sería, en este caso, el Just Drop
1: The Man Inside
0: sería...
1: Me.
4: No me queda claro si estoy en el grupo de WhatsApp.
0: Empieza ya con tu sección si quieres.
1: ¿Sí?
0: Sí.
1: Dale, Miri, vamos a cambiar.
4: Están archivados.
1: Antes de Botrán, efectivamente. Otra vez. ¿Pero por qué? Vamos a ver. Este programa está guapo. La verdad es que está guapo. Lo hacemos bien. Está guay. Esta casa funciona muy bien. Es una mochila que mola.
3: La casita.
1: Bueno, la casa. Esto es la casa.
2: Ya te
1: la casa se llama el CNI, o como se llame ahora, y hay radio. Pero hay radios por ahí que están bien también. No vamos a negarlo. Oye, la gente de NPR con el Tiny Dix se lo ocurra.
3: Sí.
1: ¿Y por qué os pongo en fondo a J.D. Potran? Que a Dani le encanta decirlo.
2: J.D. Potran.
1: Porque los conocimos a través de KEXP.
2: Sí.
1: De la emisora de Seattle, que hace los directos, se llama Life on KEXP, o directos en KEXP, que están fenomenal.
2: Mola mucho.
1: Está muy bien. Esta emisora, que además viene de una colaboración de una ONG con la Universidad de Washington y tal, o sea, todo como muy...
2: Es una radio pública, creo.
3: Sí.
1: Es semipública. Sí, o sea, no es pública como NPR, que depende del Estado, pero te digo, es de... Mira, lo tengo por aquí. Una organización sin ánimo de lucro que se llama Arts and Sciences Radio con la Universidad de Washington. Bueno, una cosa es como altruista y tal, igual, está muy bien. Y, por ejemplo, Meule, los trajiste tú aquí, que me gustaron muchísimo, también es un directo de KXP. Sí. Entonces, ¿qué pasa? Que también hay grupos españoles en KXP. Hay varios grupos españoles en KXP.
2: ¿Pero qué
1: me está jugando? En KXP se habla ¿qué español?
3: ¿Qué español?
2: Coño.
1: Entonces he dicho, vamos a hacer una... ¿No te ha gustado, Felipe? ¿Has soportado?
0: Sí, sí.
1: ¿Has soportado? No,
0: está bien.
3: No, pero ¿qué español es?
1: ¿Qué español?
3: ¿Qué español?
1: ¿Qué español? Claro.
3: Eso,
2: ¿cómo?
3: Para esta cesta de esa Navidad, ¿qué español?
1: Español. Pues te decía que son un poco la versión eléctrica de Tiny Desk, lo de esto que se curra esta gente, con una escenografía suele ser sencilla.
2: Sí.

0: Estos que suenan, que fueron los pioneros en la KEXP, iba a decir en español no, que canten en inglés, pero es un grupo español, son los vascos de Lorean, que terminaron en el 18, a mí un grupo que me gusta mucho, Inditrónica, Dance Punk, llámalo como queráis, me da igual. La fecha que voy a decir son de publicación, no sé cuándo lo grabaron. La publicación de este directo de KXP, de DeLorean allí con ellos, fue en el 14. Se fueron a Seattle, a los estudios. DeLorean fue una banda muy internacional, estuvieron enseguida en Pitchfork, remezclaron a XX, remezclaron a Coldplay. Bueno, lo trabajaron muy bien. Yo le metía un tema instrumental a Brandau, se llama Si Santo las tardes. Lo tenía por allí de sintonía y a Blonda le gustaba. No sé lo que era, pero le gustaba. Y bueno, no es el mejor directo de la banda, pero es verdad que tiene un directo difícil, porque es de una estructura muy de synths y tal, y conseguir el sonido de estudio no es tan fácil en un directo. Aún así suena bastante decente. Es un disco que suena bastante bien, este directo. Los directos de esta gente suelen ser siempre entre 20 minutos y media hora. O sea, te hacen 4 o 5 temitas. Ya os digo, también verdad que hace muchos años, desde 2014, no suena muy, muy, muy bien, pero sí que es un fiel reflejo de DeLorean.
1: ¿Y les hacen entrevista también?
0: Sí, hacen una entrevistita, a veces al principio, al final, a veces en medio, presentan algún tema. Esta gente tiene difusión también en español, entonces algunos de los directos, incluso el presentador habla en castellano, es latino y tal, o sea que se ocurran bastante. Vamos con la siguiente chica, Miri, por favor.

0: de las Heinz, que gustaron muchísimo. Ya lo comentamos aquí alguna vez, y otra vez también lo he comentado, que gustaron muchísimo, que estuvieron en Glastonbury, en Coachella hace muchos años, en Pitchfork, en New Musical Express. Estas chavalas lo petaron muchísimo. Tanto que han hecho 4 sesiones en KXP. 2015, este Bambú es de la primera, de 2015, cuando tenían un cuarteto. En 2018, en 2020, se hizo un KXP Ascom y ellas estuvieron desde casa y tal. Y en 2025 presentando su último disco, Viva Heinz, en el que alternan canciones en inglés y español. Y bueno, es una banda que yo soy sonido, me gusta mucho. No destacan por un sonido excepcional, muy garajero, muy lo-fi. Se traslada bien al directo de la emisora. Y bueno, pues eso, si os gustan las Heinz, tenéis 4 directos.
1: A Miriam le gustan mucho, además ha ido... Sí. Hace poco a verlas.
2: Esto sí.
0: O sea, eso sí, como diciendo.
2: Afirmado. Sí.
0: Como diciendo, sí, un poco chivata, estás chivado, que no.
1: Me he chivado.
0: Pero bueno, a mí sí me gustan bastante. Los siguientes se llaman Cariño.
1: Pobre.

Cariño, con ese tema aún me acuerdo de todo. Y de los tres más, lo grabaron en los estudios de KXP y se publicó en octubre del 23. Esto fue el inicio de la iniciativa de colaboración entre KXP, la emisora, y el BIME. Este festival de... creo que se celebra en Bilbao, no sé si se ha cambiado una vez, se celebra en Bilbao, y que tiene una parte BIME Live, en el que se hace en directo, pero también una parte para la industria. Y bueno, hicieron una colaboración entre BIME y KXP para explotar un poco el visualizar el talento iberoamericano, que luego ha dado bastantes frutos, como vamos a escuchar en un ratito. A mi cariño, pues una banda

0: No sé si conocéis a un tipo que se llama Raúl Refri, un productor que ha colaborado con Niño de Elche, con Rosalía, con María Rodríguez, que tuvo un proyecto, o tiene un proyecto, se llama Gale y Ovidio, que traje por aquí con una de las chicas de Tanchugueiras, que ha tocado con Lee Ranaldo, de Sony Youth, ha tocado y grabado.
1: Ahí me han mirado como buscando aprobación.
0: O sea, no, porque sé que tú eres de Sony Youth, sí, sí, además tú tienes una edad de esa época.
2: De, a ver, bueno, son un poquito más mayores, son como hermanitos mayores.
0: Y tú y yo somos de la misma edad, Felipe. Este tema se llama Lo que esconden y salió en marzo de 2024 en un festival, se llama Transmusicales, se hace en Rennes, en Francia, que KXP grabó y publicó. Y es un disco que sacó, que no recuerdo el nombre ahora, de Refri, en el que hacía como mucha experimentación, él tocaba la guitarra y sonó un montón de ruidos raros. Habéis escuchado al inicio como un arañazo.
3: Sí.
0: Yo pensaba cuando escuché el disco la primera vez que era un sintetizador. Bueno, pues en el vídeo se ve a la percusionista que va con él, porque van solo Raúl Refri y una percusionista, coger un plato, creo que es un crash, y arañar el borde del crash con un timbal enorme. Y hace ese chirrido que contrasta mucho con la lírica quizá de la guitarra flamenca. Súper especial este directo de KXP, distinto, me parece interesantísimo, pero bueno, no es tan canallita como lo que hemos escuchado hasta ahora, pero está muy guay. El siguiente tema que traigo, Raro en mí, Causelo, es una versión.

0: estas cuatro muchachas de Pamplona se llaman Melenas. Este tema se llama Osa Polar. Y lo habéis escuchado en este programa ya porque yo lo traje en su versión original de Grauzón, que se llama Ace Baer, Oso Polar. La traducción es prácticamente literal. Lo publicaron en febrero del 2025 desde el Festival Vive Latino en México, pero era una colaboración también con el Vime.
1: Tiene muchísimas colaboraciones entonces.
0: Casi todo lo que suena español en KXP es colaboración con el Vime. Pues decía que tienen una historia estrecha. Melena, estas chavalas, ya os digo, de Pamplona, pues eso, sintes, crowd rock, post-punk, Juanma, de post-punk siempre te gusta mucho. Bueno, es un grupo que mola.
2: No ha sido como el epítome, pero no, ha estado ahí.
0: No, esta chica, ya digo, me recuerdan a Undershakers o a nosotras, tiene ese espíritu un poquito más con sintes, más electrónico, pero tienen ese rollo que a mí me gusta mucho. Os decía que la colaboración de KXP y el Vime es muy fructífera, porque en octubre del 25 hicieron en una iglesia de Bilbao, la iglesia de la Encarnación, varios sets. Grabaron varios grupos en 3 días y los fueron publicando poco a poco. Los primeros, Alcalá Norte.

0: Pues sí, esto fue Guitar Studio, que eran los que vinieron aquí.
1: Esto, pues, me dieron recuerdos para todos.
0: Sí, ¿no?
1: Para ti, que habíamos hablado de ti, pues fuimos el mayor, sí. Para de par en par. Para...
0: De par en par, ¿no?
1: Sí, para de par en par.
0: De hecho, se dice mucho. Qué tíos más grandes.
2: No, no, dicen que, bueno, que de par en par, que lo escuchan mejor, todos, ¿no? Los días.
3: Su podcast culinario favorito, ¿no?
2: Sí.
0: Pues bueno.
4: ¿Y te gusta dejar las ventanas? A mí de par en par.
0: Claro. Efectivamente.
5: Hay que abrir por la mañana siempre.
1: Sí,
3: hay que ventilar, amigos.
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0: Acá al norte, La Vida Cañón, lo editaron, lo publicaron en febrero del 26 y me gustó mucho porque, bueno, sabéis que es un grupo que cada uno tiene bastante personalidad, sí. Pero el cantante se puso una sotana. Está en una iglesia, el muchacho.
3: Claro.
0: Me pareció que tiene mucho rollo. Otro grupo que también ha estado aquí, no físicamente de momento, pero que yo los traje que me gusta mucho, son Depresión Sonora.

0: Dani, todo suena en la iglesia. Tú lo que vas a poner a partir de ahora suena en la iglesia. Es que suena especialmente bien.
1: Es que sí,
0: la presión sonora suena muy bien. ¿Cómo será vivir en el campo? La pregunta que se hacen estos chicos, el título de su canción. Lo publicaron también en febrero del 26. Y mira, te puedo pedir que pongas desde el principio de la canción, desde arriba del todo, porfa. Escuchad.
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0: Ese redoble no se ha dado mucha toma, ese redoble de timbales electrónicos. ¿No?
3: No sé. No.
4: Y las fino,
0: ¿No te pusiste a hablar con la cara norte de Mocha Doma?
4: Sí, coño, pero no el redoble.
0: Mira, ponlo otra vez, deja el micrófono abierto, ponlo otra vez.
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0: Eso es muy Mocha Doma. Es el mismo módulo. Me juego la camisa esta feliz no. Como la tuya. Me juego que es el mismo módulo Roland que utilizamos esta doma, que utilizan estos muchachos de presión sonora.
1: ¿Cómo esto va? Hay que escribirle un mensajito.
0: ¿A muchas domas?
1: No, a depresión sonora, entiendo. Será más fácil.
0: Tú te encargas de la productora. Si es que sí, le regalo la camisa a Felipe.
1: Venga.
0: Combinan este
4: despacente ya.
3: Quieren llenar los pelos del pecho.
0: No, pero otro día. No, ya va. A la voy a plancho, por favor. No, ya va. Claro.
1: Por favor.
4: Sí, de los que están en esta mesa, es como el que más me pegaría que antes la lavaría y la plancharía.
0: Plancharla a lo mejor me tiene que ayudar alguien. Pero lavarla seguro. Que os decía que hace esos redobles con el módulo de Roland, pero el resto de la batería es acústica. Pero es que suena muy bien. Está muy bien grabado y tocan muy, muy bien interpretado, tocan muy bien. Otros que no suenan tan bien, que me gustan mucho, pero que no suenan tan bien, son los siguientes.

0: Pues sí, Triángulo Amor Bizarro, es temazo, pues para mí es un temazo, sí. Es un himno de la monarquía y la cristocracia. Es que claro, el tema de Amor Bizarro tiene un sonido así como shoegaze, con muy muchas noise. Capas, muy noise, muy difícil de trasladar al directo.
1: Mucho, mucho, sí. No es el mejor grupo para que pase por una iglesia.
0: No. No se ha compartido esa revelación natural.
1: Creo que encima no les beneficia. No. Todo lo contrario.
0: Yo es verdad que les he visto en directo alguna vez y es verdad que no terminan de sacar ese sonido tan potente y tan ruidoso, pero que a veces se entiende de los discos. Y en directo no lo trasladan igual. No, se me cuesta un poco. Es muy difícil esa música de trasladarla al directo, de todas maneras. Pero está chulo el directo que hicieron en la iglesia de la Encarnación de Bilbao. Además tocaron temas de toda su trayectoria, porque han hecho ya 20 añitos, ya decimos aquí.
1: Joder,
0: 20 añitos, sí. De Triángulo Amor Bizarro. Lo siguiente suena muy bien y además es que me ha gustado mucho verlos.

0: Bailando Gitana, de Debbie Motoretas, Burrito Cachimba. Seguimos en la iglesia, Alma. Todos estos que os pongo son esa colaboración del BIME con KXP en la iglesia de la Encarnación de Bilbao. Kinkidelia llaman ellos a su estilo. Y creo que es una palabra que lo define perfectamente.
1: Buen término.
0: Yo creo que todos los guiris que han visto este directo van a flipar. O han flipado.
1: ¿Con esto? Fijo.
0: Porque tiene una mezcla ahí de un poco, pues eso, de psicodelia.
1: Sí.
0: Se tiene un momento al suelo, tienen los sientes en el suelo, empiezan a estrujar los sientes un poco en rollo crowd rock con el ritmo de batería cañero.
1: Me lo tengo que buscar.
0: La voz aflamencada, agitanada del cantante. Dicen ellos mismos que se formaron viendo vídeos de KXP. O sea, para ellos haber tocado aquí debe haber sido como un regalo. Y que son muy fans de vuestros amigos de King Gizzard and the Lizard Wizard.
1: Sí, pues claro.
0: Les pega, ¿verdad? Les pega.
2: Estos vídeos, Isaac, están en YouTube.
0: Están en YouTube, en la perfil de KXP.
2: ¿Y cuántas reproducciones pueden tener, por ejemplo, estos?
0: No te sé decir, me pillas ahora. Pero vamos,
1: pero bastante.
0: KXP...
2: Claro, pues te digo que me...
0: O sea, sí, igual o sea, que...
3: Sí, es como los australianos estos. Ah... Hay otra radio en Australia que también es como muy, muy tal, y pues, XP es de las típicas también de...
0: Sí, sí.
3: Rollo que mola.
0: Yo te digo que si igual que sonaban mucho antes y se suena mucho antes, pero igual que si el Tiny Desk de... Porque siempre lo digo, que el de Z era otra cosa, pero el de Catriel y Paco Amoroso,
2: sí,
0: para el gran público, abrió el Tiny Desk a las masas,
2: sí,
0: el de Jim de Potran ha abierto el KXP, por lo menos yo creo que en Europa, a las masas, y es que... suena muchísimo, es que esto reproduce muchísimo en todo el mundo, o sea, son famosos
2: que todo
0: en
2: todo esto el mundo. Es anterior.
0: Claro, claro, claro. Bueno, este se publicó en marzo de este año.
2: Ah, bueno.
1: Sí, hace 3 meses.
0: Este es de marzo.
1: 76.000 reproducciones, ¿no? Fíjate, no tiene, poco me parece.
2: Eso te iba a decir, es que es lo que no sabía muy bien.
0: Sí, la verdad,
2: sí, a lo mejor
0: mucho,
2: que sea, pero son... sea este o en general.
1: Pero la puesta en escena es brutal.
0: Sí, la iglesia, estás viéndolo. Sí, sí, la iglesia es la leche. Bueno, la iglesia es la leche. También hay que decir que luego estos directos, aparte de YouTube, los tienes en podcast y en la radio. Entonces, claro, no sé si es la lo gente... que más se consume.
2: Sí, bueno.
1: Bueno, o sea, a ver, claro. O sea,
0: pero vamos, que están fenomenal.
3: Dato, Triple J, la que te iba a decir, la australiana, esta que os he dicho, la radio en la que también ha salido claro. Triple J.
0: Como vamos un poquito largo, mire, me voy a saltar dos. Y nos vamos a ir a Merina Gris.
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0: compártelo, Alma, con todo el mundo, creo que sí.
1: Sí, compartiéndolo en redes para que todos tengan acceso a él y suban las visualizaciones.
0: Como diría Palacios, esta es mi mierda. Se llama Merina Gris, el tema se llama Antes no era más feliz, lo han publicado en abril de este año, hace muy poquito. Ellos dicen que hacen un pop violento, bueno, pues este hyperpop con sintes analógicos, cañeros, agresivos, melodías melancólicas. Además llevan una puesta en escena curiosa con unas máscaras en las que no se ve nada, como una especie como de avalorios. Y ella va con unas gafas enormes y van como riñoneras de fútbol americano. Bueno, llevan una puesta en escena bastante chula. Son vascos y es en una de las canciones cantan en euskera y se vanaglorian de esa primera banda que canta en euskera, que tampoco me parece que tiene mucho mérito.
2: Sí, ¿en euskera dónde?
0: En el KXP.
2: Ah, vale.
0: Entonces, claro, dentro de ti, sí, en la iglesia y tal, digo que tampoco había tanta banda vasca y bueno, pues que cantar en euskera tampoco tiene mayor. Pero bueno, ellos se ponen el pin, me parece muy bien. Sí, Merina Gris, me gustan. Si no los conocéis, son una banda relativamente nueva, si no los conocéis, dadle una vuelta. Y otros que están, no sé si en el 20 aniversario o el 25, ahora dudo. No lo sé, son los punchetes.

0: Claro, sí. Este tema es Mabuse, de los Punxetes, uno de sus grandes clásicos, de sus grandes himnos. Creo que son 20 aniversarios, igual que Tengo un amor bizarro, si no me equivoco, lo que se ha cumplido, si no este año, el anterior, por parte de los Punxetes. Decíamos antes el tema del sonido. No suenan espectaculares, pero los Punxetes no suenan espectaculares. Ni tampoco lo buscan.
1: Es que no.
0: Este punk garajero, facilón.
2: No suena mal,
0: pero que no es depresión sonora. No buscan eso tampoco.
2: Pero tampoco es Triángulo de Morbid.
0: No. Pues hay que decir que tienen un sonido sencillo, van a lo que van y siempre funcionan y siempre suenan.
2: La iglesia les favorece.
0: Sí, hombre, está muy bien. De verdad es que tocar una iglesia mola bastante.
2: Pero el sonido creo que les favorece.
1: Sí. Tanto al tipo de Servic Caino. Gran disco grabado en iglesia. Trinity Sessions de los Cowboy Yankees.
2: Y Arcade Fire
1: Funeral,
0: es verdad.
1: Y el de Cowboy Yankees suena que te pasa. Es el que lleva la versión de Sweet Jane, esta que metieron en Asinos Natos, creo. Hecha por fuera.
0: Apuntado.
1: En la iglesia de la Santísima Trinidad de Toronto.
2: Hombre, Toronto.
0: Y que además, iglesia de Santísima Trinidad en Toronto.
1: Sí, hay una iglesia de la Santísima Trinidad.
0: Estos canadienses tienen de todo. Me ha gustado mucho ver a los Punxetes porque han tocado exactamente igual que cuando yo los vi en el Sonorama en el año 2010. Ella, Ariadna Paniagua, la cantante, totalmente hierática, vestida de negro porque está en la iglesia, y ellos dando guitarrazos, saltando y pasándoselo pirata. Punxetes siempre están bien. Y hasta aquí este recorrido por el que español, Pouselo. Creo que está bastante interesante echarle un ojo a bandas españolas y a cualquier tipo de directo que hagan KXP, de verdad. Son como los Tiny Desk. Hay que verlo, o sea, se lo curran muchísimo, dan voz a bandas muy grandes y también a gente nueva que está empezando y se pueden descubrir cositas interesantes.
1: Espinosa, 15 minutos para sección.
3: 15 minutos.
1: Pues venga, vamos con ellos.
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1: Ama Espinosa, ¿de qué vas a hablarnos esta semana?
3: Mira, yo estaba hoy diciendo, ay, qué calor que hace, porque hoy he hecho un día de calor de estos horribles, por lo menos aquí en Madrid. Digo, ay, madre mía, qué calor, tengo ganas de irme ya a remojarme, a bañarme, a... Tengo ganas de

0: de vacaciones. Tengo ganas de vacaciones. Tengo ganas de irnos a algún sitito ahí a descansar, a tomarnos un cóctel.
1: Una paella, la piscina.
2: Pero juntos no, ¿eh?
0: Juntos no. La paella, claro, la piscina, no, rollo, no, pero, no, no, no casa.
2: Lo has intentado, Dani, lo has intentado.
1: Sí, has hecho la loca de una manita.
0: No, no, es que ya, ya lo ves tú.
1: Paella. El regalo que viene de China.
3: Llevamos un año con la coña de la paella. A cada persona que se lo pregunto, sobre todo aquí en Madrid, me dicen, para mi sorpresa, que sí, que es muy típico.
0: Claro. Pero aquí en Madrid es una cosa que...
3: En las piscinas.
2: ¿Pero por qué no os creéis lo que yo os dije?
0: Es que yo me quedo...
3: Sonaba un poco peregrino y lo dijiste como... ¿Sabes que tiene ese rollo que a veces va en serio, pero en broma o al revés?
2: Pero no me tomas en serio en este programa.
3: Es que tú a veces lo haces a propósito.
2: Créeme que no.
0: Bueno, yo estoy alucinando con lo de
2: la que
0: paellas.
2: Está muy preocupada es Naya Pertusa Pagazartundúa, que estaba presente ese día.
0: Sí, estaba. Pero bueno, pues en algún momento llegará. Lo bueno se hace esperar, queridos, como las vacaciones se hacen esperar.
3: Que va a abrir la piscina, ¿ya?
0: Hacen esperar. Bueno, que estaba mirando, que hace mucho calor, que tal cual, y digo, ay, ¿dónde me voy de vacaciones? O sea, yo me compré una casa, no puedo irme de vacaciones a sitios así donde me gastar. No, ¿dónde? Digo, uy.
1: Yo te dejo mi casa.
0: Muy bien. Digo, pues hay sitios en las series, hay series donde me iría de vacaciones.
2: Hombre, ya, claro.
1: Se jodió.
0: Hay series donde me iría de vacaciones. No. Así que vamos a repasar algunas. Sí que es verdad que algunas son un poco peligrosas, otras no existen, otras hay mosquitos. Bueno, vamos a repasar algunas donde me iría de cabeza. Y la primera, evidentemente, es esta.

0: Empiezo fuerte. Me voy directamente a White Lotus, y me voy ¿a dónde? A Hawái. Es que este resort que existe de verdad, que es el Four Seasons Maui de Hawái. Pues yo me iba de vacaciones realmente.
1: No, claro, hombre.
2: Digo. Anda.
1: También.
0: Hombre, pero es que ese es un sitio maravilloso. Hay cócteles, hay spa, hay... ¿Pero qué pasa? Me iría si el cadáver no aparece en mi tumbona, evidentemente.
3: Yo me iría si cambian al director del hotel.
0: Ah, bueno, también.
3: Porque ese me estaba perturbadillo.
0: Ah, está tocaete, ¿no?
4: No quiero hacer spoiler. Hawaii, pero la casa de Robin Masters. Robin Masters no va a estar allí. Estará Higgins, estará Magnum. Y ya puesto por lo otro has tomado algo al Club Rey Kamehameha. Mm. No eres muy de Magnum, vosotros, ¿no?
0: No.
4: Esa sonrisa.
3: Eso que tiene un Ferrari.
4: Sí.
3: Un 308, pero no.
4: Y había dos Doberman que se llamaba Zeus y Apolo, tío. Mm-hmm. Era todo fantástico. Pero luego acababa todo bien. Menos algunos recuerdos y flashbacks de Vietnam que eran raros.
0: Bueno, en White Lotus también acaba bien, según para quién, evidentemente.
2: Sí, bueno, claro, sí.
0: Bueno, el Four Seasons de Maui de Hawái, que, ojo, ya lo tendría, pero incrementó los visitantes a raíz de la serie de White Lotus. ¿Le haría falta? Pues yo creo que no, seguramente. Creo que estaría bastante completito, pero oye, la gente se interesó. Claro, qué gente. No sé si todos nos podemos permitir ir al Four Seasons de Hawái de Maui, pero ojo. Bueno, Dani sí.
2: Yo sí.
3: Dani ha estado
2: sí,
3: ya,
2: Dani dos veces.
0: ¿Has estado?
2: Dos veces.
0: Ah, muy bien.
2: 2017 y 2019.
0: Muy bien, muy bien. Pero si no queremos spas, cócteles, playita privada, evidentemente y demás.
3: ¿Quién no va a querer eso, Alma?
0: Bueno, pues hay gente que no quiere eso. Hay gente que quiere algo más...
2: Más rural.
0: Más rural. Camping. Más de no sé si camping, pero más de pueblecito. Más de pueblecito. Bueno, vale. Y lo
2: yo
0: mismo...
2: Soy muy de pueblo.
0: ¿Eres muy de pueblo?
2: Muchísimo.
0: Pues lo mismo te irías a Star Hollow, que es el pueblo de las chicas Gilmore. Loving.

0: imagino perfecto, donde cada fin de semana hay un festival, hay una feria, hay una reunión o incluso hay un concurso de tartas típico de todo verano. Oye, hay gente que es de pueblecito. Bueno,
1: está bien, sí, buen plan.
0: Claro, es que es de pueblecito de...
2: Pero ahí no tiraban al extranjero al pilón.
0: No.
3: Ni la cabra al campanario.
1: ¿Al extranjero o al forastero?
2: Forastero.
1: ¿Qué es eso?
2: Extranjero, forastero.
1: En mi pueblo tiramos al pilón al forastero, que es el del pueblo de al lado.
2: Claro.
1: Forastero es uno que no es del pueblo.
2: Sí, claro. Bueno, sí, extranjero o forastero es de que no sea del pueblo. Sí,
0: entonces,
2: sí.
0: ¿Y tú de quién eres? Y entonces iba al pilón, claro. ¿No? Bueno, pues este pueblo, el Star Hollows, está inspirado en, ojo, pequeños pueblos de Connecticut.
2: Ah.
1: Veas, tramperos.
0: Sí. En Connecticut no tienen pilón, por lo que sea.
2: Pues debería.
0: De momento no ha llegado.
2: La genética no tiene tanta influencia española. Si fuese más...
1: Sí, más para abajo.
2: Más oeste, más suroeste, sí. Ahí tienen pilón seguro.
0: Sí, bueno, pues...
2: En Nuevo México tienen pilón. Bueno, cualquier pueblo de Nuevo México...
3: ¿Sabes qué pilón era el colega de Popeye, tío? Las hamburguesas.
2: ¿Es verdad?
1: No me lo sabía.
0: Tampoco. De verdad. Bueno, cada episodio de Las Chicas Gilmore tiene un evento donde puedes ir. Es decir, es un pueblecito típico sin pilón, pero que donde puedes, pues eso, hacer un concurso de tartas, por ejemplo, maravilloso. Para descansar, pues si no te gusta, no eres playero, te das con la arena, que hay gente que le das con la arena, que esa gente debería desaparecer del mundo. Y todas esas cositas, pues te vas al pueblito, ahí a subirte a la noria de la feria que viene ese fin de semana, o yo qué sé, a pasearte en un festival de la cosecha de no sé
3: tienda de arroyos wicanos. Porque en esta época, en los 90, en todos los pueblos, por pequeños y chungos que sea, lo hablaba el otro día con una compi, vecino grande Paula, y decíamos, sí, tío, ¿por qué en los 90, en todas estas pelis y tal, siempre había una tienda como de ocultismo o de brujas o de wiccans?
0: Sí, también, es verdad.
3: En un pueblo de 500, eso no tiene en un pueblo de 500 habitantes salida comercial. No vende ni el charcutero, va a vender una tienda de brujas.
1: Con 500 habitantes, que no.
0: Tú no te puedes imaginar.
1: Internet, hay que entretenerse.
0: Claro.
3: Pero con la charcutería...
0: Era más de bruja que de charcutero. Oye, que si no te gusta el pueblito, no te gusta la playa, ¿dónde te vas?
1: A mierda.
0: Pues te vas a la nieve, ¿no? Te puedes ir en verano a la nieve.
2: ¿Ah, sí? Ah, bueno,
0: te puedes
2: sí.
0: ir. Hombre, claro, y sí. Te puedes ir a este sitio.
3: Billy.

0: quieres ir a Alaska y a la oscuridad absoluta, te vas a la cuarta temporada de True Detective.
1: Ostras, mal asunto ese, no, que tienes ahí, ¿eh?
0: Ah, pero es que si te gusta el frío.
2: Yo me voy a la doctora Alaska mejor que
3: te. Sí, te voy a decir, mejor río, claro.
0: No,
3: que sí.
0: Pero no, pues aquí, no, aquí te vas a vivir aventuras.
3: Bueno, no sé si aventura la palabra.
1: Que un amasijo de tíos ahí congelados en el hielo ahí.
0: No, a ver,
1: no,
0: oye,
1: sé yo, ¿eh?
0: Eres un poco perturbado, pues te vas a ese sitio. Y además tienes a Jodie Foster ahí, maravillosa. Foster. Oye, o sea, por ver a Jodie Foster te vas ahí a pasar frío.
3: No sé yo, ¿eh?
1: No me convence este.
0: ¿No?
1: Alaska no.
0: Y un poquito de Invernalia, a lo mejor también.
1: De vacaciones, de verano, no me iría ya a la nieve.
2: Oye, no te podría relajar nunca. Porque
3: el año pasado siempre estuve en el Perito Moreno en verano y ojito, cuidado, ¿eh?
1: Espérate, mira, ¿eh? Pero yes.
2: Pensé ojito, que había estado en Invernalia.
4: No, con la moto. No,
3: mucho mejor. Mucho mejor.
1: Invernalia de agosto está muerto.
3: Todo cerrado, todo cerrado.
1: Una mierda.
0: Bueno, pues si eres
1: no voy a ir nunca en agosto, en verdad.
0: Si eres de frío, te puedes ir a un sitio así con nieve. Evidentemente, a Doctor en Alaska, pues también. Evidentemente, ¿te gusta el fresquete? ¿No te gusta el calor? De eso que si te pega la ropa y te da un poco de asquete, pues nada. Pero yo sé dónde se iría, Dani.
1: A ver.
0: Dani sería Nerja.
1: ¡Hombre!

0: ¿Te vas a Nerja?
1: Pero
0: ¿Cómo es una Nerja?
1: Ahora mismo.
0: Maravilla, qué
1: bici,
0: maravilla. Y verano azul, así en bici a pasear, con chanquete, ahí.
1: Julia.
0: Con uno en la. Con Pancho, con Javi. Tal cual, ahí disfrutando. Pero ¿sabes lo que pasa? Que creo que Nerja ahora mismo no suena como tú las recuerdas.
1: ¿Eh? Verano azul para ti, para mí, baila mi soca,
0: la mano arriba loca. Es que ya, es que, claro, ya no te. Si vas a Nerja ahora, ya no suena como tú, que, como tú sonabas con Verano
1: Azul. Los 80.
0: Suena con ese Verano Azul de Henry Méndez, que tristemente es lo que suena ahora.
1: ¿Qué herejías
0: está? Pues suena así, entonces, ¿te irías a Nerja?
1: Hombre, yo con Henry Méndez no.
2: Yo te quiero dar mis dos destinos vacacionales.
0: Venga, venga, pues, vamos a ir rápido. Yo me iba a la Albufera.
1: Venga, me vale.

0: Me iba a la casita del embarcadero, la serie de Álvaro Morte, Verónica Sánchez y no recuerdo cuál era el nombre de la otra actriz, que era una serie de Movistar que tuvo bastante éxito, y había una casita en la Albufera de Valencia que tenía unos atardeceres.
1: Es muy bonito.
2: Es muy, muy bonito y muy cinematográfico. Todo
0: sí. Es un lugar
2: pájaros.
0: Espectacular. ¿Qué pasa?
2: Muchos pájaros, ¿verdad?
1: Alguna de...
2: Que sí, que sí.
1: ¿Alguna?
0: Hay muchos pájaros, pero ¿sabes lo que hay en la albufera que no salía en la serie?
1: Mucho, mucho.
2: Hombre, claro.
1: Me la recorrí en bici y me picaron de todos los estilos y tipos.
0: Pero hombre, claro, es que
1: pero,
0: hay,
1: hay
0: mosquitos por doquier.
2: Es un sitio que invita a que pasen cosas.
1: Sí.
0: Bueno, en el embarcadero pasaban de todo, de todo lo que te podías imaginar pasaba. Había muertos, había... Pero la casita, esa casita, que es una casita que no existe, es una casita hecha para el set de rodaje y demás, era espectacular. O sea, me hubiera ido ahí de cabeza este veranito absolutamente.
1: Y en esa carretera de Albufera donde estaba toda la ruta al bacalao.
0: Sí, justamente. Pero si nos tenemos que ir a un lugar, evidentemente, de vacaciones, es aquí.

0: ¿No nos vamos de crucero?
1: No.
0: Pero si ese era un crucero glamuroso, iban famosos, siempre pasaban cositas, una gente chic, maravillosa.
1: Sí, igual, siempre cenas
0: estupendo cada día en un sitio
1: siempre
0: distinto.
1: Siempre te ponen a cenar en la misma mesa con los mismos tíos que a lo mejor te caen mal. Una parejita de Valladolid que son muy pesados, que déjame en paz, que no, no quiero conocerte más.
2: Y, luego hay y luego hay una noche que tienes que ir todo encorbatado.
0: Claro, la noche de gala, la cena con el capitán.
2: La cena con el capitán, mira,
3: yo
2: me quedo en el
3: camarote. Yo quiero que me saquen dándome la vuelta dentro de un flotador y con el nombre debajo.
4: Sí, eso sí.
3: Es mi sueño.
0: Bueno, claro, vacaciones en el mar.
2: Es que yo me mareo en los barcos.
0: Cruceros.
1: No mareo en nada, pero
0: pues aquí había una gente tan glamurosa que a mí me encantaría irme con ellos de vacaciones y estar cada día en un sitio distinto.
2: Con la piña colada que te ponía el camarero, el moreno.
0: Claro, pero un famoseo.
2: Ah, bueno, sí, pasaba todo el mundo por ahí.
0: Famoseo, es que era. Muy bien, muy buen destino para irme de vacaciones. ¿Dónde te irías, Isa?
1: Mira, yo de playa me iría con Nick Slaughter a su isla, en Tropical Heat. Con la camisa hawaiana abierta, su todoterreno, su buenas compañías, pues el chaval iba siempre muy bien acompañado. Y si fuese de montaña, de pueblo, campito y tal, a la aldea del Arce.
0: Ah, muy buena.
1: Muy buenas aventuras también.
4: ¿Será Lele? ¿Será nuestra aldea genial?
1: Efectivamente. Vale. Con Emilio Aragón cantando.
0: Ey, claro.
1: Me iría muy a gusto a la aldea del Arce.
0: ¿Dónde iríais de vacaciones?
4: Pues vamos a Miami, supongo.
2: ¿A una serie de vacaciones? Sí.
3: Bueno, ostras. Un poco húmedo, perdón. Sí.
0: Miami.
2: ¿Qué serie me iría de vacaciones? Hombre, yo me ya lo he dicho. Creo que... Que al pueblecito donde viven aquí las ricachonas de Big Little Lies me iba mañana mismo, vamos.
0: Bueno, claro, y en la DOC también. Es que Big Little Lies.
3: Voy a la casa de las chicas de oro.
2: Oh, esas pues vivían en Miami.
4: Miami. Entre corrupción, claro. Miami y las chicas de oro, pues típico día que te apetezca.
3: Vas cambiando.
4: Narcóticos y.
1: Aparte es el Ferrari en la puerta,
4: chicas
1: en el
4: de
1: barco
4: oro,
1: y ya está.
0: Sí, claro.
3: No quieres dormir en el barco, trabajas con ellos, vas en Ferrari, peligros, tiroteos, saltos por encima del capó y luego te vas a dormir con las chicas de oro.
4: Y a echarte unas risas tomando pastel en la cocina, tomando una tarta en la cocina con ellas, yo lo veo.
3: Y escuchas a Julio Iglesias.
2: Y te levantas por la noche, de repente oyes el ruido de la cocina y te encuentras a Sofía
1: con Julio Iglesias.
2: La bata abierta encima delante de la nevera. Ese chiste era muy bueno.
3: No, o Blanche. No,
2: era Sofía, era Sofía.
0: Era Sofía. Sí.
4: Claro, una cosa complicada.
0: Bueno, pues nos podemos ir de vacaciones a muchos sitios.
4: De vacaciones, no sé, pero a casa en un momento.
2: Correcto. Oye, la has clavado, ¿eh?
0: Es que de verdad, es que estoy.
2: Sigo picadita.
0: Picadita.
4: Sí, o sea.
0: Pero yo de verdad,
4: ¿no? Sabemos que clavamos el programa estupendamente cuando hay tu sección, tío. Pero qué bueno, que no.
2: Qué feo me ha parecido eso, ¿eh?
4: Sí, no, ha sido súper gratuito.
1: Qué faltada, ¿eh?
4: Y lo he puesto para que sean las dos. Venga, pues me retraigo de lo dicho. I'm taking it back, como decían.
2: ¿Como el Toto? Toto, ¿te retraes como el Toto? Vale.
4: Exactamente.
0: Dios mío.
2: Como y... Toto, coño, es Toto lo que va a sonar.
4: Claro, sí. Con ella no marchamos.
3: Que era Tente Fuerte o algo.
4: Sí, Tente Fuerte, pero retráete del
2: Lego Flojo. Tente Fuerte, Lego Flojo.
4: Mañana.